0: Inicia este martes una gira por los países del Golfo con una primera parada en Emiratos Árabes Unidos. El objetivo, reforzar los lazos con aliados estratégicos en una región sacudida por la reciente guerra entre Israel e Irán. Con esto comenzamos. Los saluda Silvia Cabrera desde Berlín. Titulares. Desde Abu Dhabi, Marco Rubio aseguró que Estados Unidos garantizará la libertad de navegación en el Estrecho de Hormuz y advirtió que ningún país podrá imponer peajes o tasas en esta estratégica ruta marítima, algo que Irán sostiene que tiene derecho a hacer. Y la guerra volvió a poner el foco sobre Crimea. Ucrania siguió golpeando infraestructura rusa y Vladimir Putin acusa a Occidente de apoyar intentos de desestabilizar su país. El gobierno ruso decretó racionamiento de combustible en algunas regiones. 10 años desde que el Reino Unido sorprendió a Europa al votar a favor de abandonar la Unión Europea, hoy el país sigue profundamente dividido sobre el significado y las consecuencias de aquella decisión. Según sondeos, el descontento es generalizado. Bienvenidos. El secretario de Estado de Estados Unidos, Marco Rubio, inició este martes en Abu Dhabi una gira por los países del Golfo para presentar a sus aliados el memorando de entendimiento firmado entre Estados Unidos e Irán, es decir, el preacuerdo con el que ambas partes pretenden poner fin a la guerra. La visita se produce después de que el conflicto afectara gravemente a las economías de la región y a la seguridad de importantes rutas energéticas. Rubio defiende en su viaje la libre navegación por el Estrecho de Hormuz y rechaza cualquier intento de imponer peajes al tránsito marítimo internacional. Su recorrido continuará por Kuwait y Bahrein, donde participará en una reunión del Consejo de Cooperación del Golfo. Analistas señalan que los países árabes temen que Irán salga fortalecido tras el conflicto. Y hablamos de todo esto en Doha con Luciano Sácara, experto en Oriente Medio y el Golfo. ¿Qué tal, Luciano? Bueno, Trump asegura que Irán ha aceptado inspecciones internacionales de su programa nuclear, pero Teherán lo niega. ¿Estamos ante un simple desacuerdo sobre los términos del pacto o es una señal de que la desconfianza entre ambas partes sigue intacta?
1: La desconfianza sigue ahí, este acuerdo, y probablemente cuando se termine este proceso de negociación no va a significar que la desconfianza desaparezca. De hecho, la desconfianza siempre ha existido, incluso cuando se ha firmado el acuerdo nuclear de 2015. Lo que pasa es que también en este caso sigue habiendo disputas sobre qué temas se van a incluir en estos primeros días de las negociaciones y cuáles no. Trump ha dicho posteriormente que, después de lo que dijo Vance, que bueno, no era necesario hacerlo ahora, que no había apuro, por lo tanto también deja entrever que todavía se está negociando, que hay aceptación por parte de Irán de las inspecciones, pero que no se ha dicho cuándo ni en qué momento, que esa llamada de Vance a las 2 de la mañana no era propia para que se empezaran las negociaciones, las inspecciones inmediatamente.
0: Bueno, algunos analistas, Luciano, aseguran que las naciones árabes del Golfo temen que Irán salga reforzado de esta guerra. ¿Qué puede ofrecerles Marco Rubio para convencerlos de lo contrario?
1: Bueno, principalmente Estados Unidos tiene que ofrecerle garantías políticas de que este acuerdo va a tener en cuenta las necesidades de seguridad los países del Golfo, que no se vuelva a repetir, que en caso de una escalada, en caso de un desacuerdo, en caso de una confrontación entre Irán e Israel e Irán e Estados Unidos, los países del Golfo sean los que terminan pagando el mayor precio por recibir las represalias por parte de Irán. Por lo tanto, no solo tiene que haber garantías militares, sino también garantías políticas de que va a haber mecanismos de resolución de conflictos, mecanismos de deconflicto y mecanismos para resolver si se vuelve a producir una escalada de este tipo sin tener que recurrir a toda la parafernalia de iniciativas diplomáticas que se han iniciado desde el 28 de febrero hasta ahora.
0: Bueno, en este viaje de Rubio también se habló del Estrecho de Hormuz. Estados Unidos insiste en que no habrá peajes mientras Irán busca tener voz en la futura gestión de esa ruta estratégica. ¿Será Hormuz el primer gran foco de tensión?
1: Sí, creo que lo es, lo va a seguir siendo porque Irán obtuvo algo que no tenía antes del 28 de febrero, que era poder utilizar esta carta, que es muy importante para la economía mundial, no solo para la región. Y de hecho, Araghchi y Ghalibaf están en Omán, estuvieron en Omán el día de hoy, otra vez discutiendo sobre qué mecanismos administrativos se van a implementar una vez que se terminen estos 60 días de los acuerdos. Lo que está claro para Irán es que

0: Después de estos 60 días de negociación, el estatuto del estrecho no va a ser igual que antes del 28 de febrero. Y eso va a ser un punto de discusión a lo largo de estos 60 días de negociaciones.
1: Gracias, Luciano Sácara, desde Doha. Bueno, y mientras tanto, el Senado de Estados Unidos aprobó este martes por primera vez una resolución simbólica a favor de poner fin a las operaciones militares contra Irán. La medida supone un revés para el presidente Donald Trump y representa un giro respecto a 10 intentos anteriores que no habían tenido éxito. Aunque la resolución no tiene valor de ley, refleja la creciente preocupación entre varios legisladores republicanos por la gestión del conflicto en el Golfo. Al mismo tiempo, el Pentágono pidió a los congresistas aprobar una suma de 80 mil millones de dólares adicionales para financiar la guerra, una suma muy superior al gasto militar solicitado por el presidente. Y Ucrania intensifica sus ataques contra objetivos estratégicos dentro del territorio ruso, según el Estado Mayor ucraniano. Misiles de crucero alcanzaron una fábrica de componentes para misiles en la ciudad de Voronezh. Kiev asegura que la operación buscaba debilitar la capacidad de Rusia para fabricar nuevo armamento. Las autoridades rusas informaron de 5 muertos y decenas de heridos. Mientras tanto, Rusia lanzó un nuevo bombardeo sobre Ucrania. Un misil balístico impactó en Kryvyi Rih, la ciudad natal del presidente Volodymyr Zelensky. Según las autoridades ucranianas, al menos 3 personas murieron y más de 20 resultaron heridas. En Moscú, durante un acto oficial, el presidente ruso Vladimir Putin volvió a acusar a Occidente de respaldar los ataques ucranianos.
2: El objetivo de estos ataques con drones contra infraestructuras civiles es desestabilizar a la sociedad, por supuesto. Todo esto ocurre con el respaldo de Occidente, que suministra grandes cantidades de drones para generar incertidumbre sobre la actuación de las Fuerzas Armadas rusas. Mientras tanto, se ignora lo que ocurre en el frente. Pero nuestras tropas siguen combatiendo cada día y alcanzaremos nuestros objetivos.
1: Y hablamos del tema con Ricardo Marquina en Tallinn. Ricardo, Ucrania suma algunos éxitos puntuales simbólicos, como los ataques a las refinerías, el puente de Kerch en Crimea, una fábrica de componentes para la industria armamentística. ¿Pueden estas acciones acercar a Moscú a una negociación o, por el contrario, cabe esperar una respuesta aún más dura del Kremlin?
3: Buenas tardes desde el Báltico. Bueno, Ucrania está forzando estos ataques con la intención de causar problemas dentro de Rusia, y esto difícilmente va a cambiar la dinámica de la guerra, porque Putin y todos sus portavoces, por activa y por pasiva, han dicho muchas veces que no van a sentarse a negociar la paz hasta que no consigan sus objetivos militares. Nunca ha estado claro cuáles son esos objetivos militares, pero Moscú dice que no negociará hasta que los haya conseguido. En todo caso, estos ataques podrían forzar, como bien apuntabas en la pregunta, a una respuesta más dura por parte de Moscú. ¿Pero qué significa una respuesta más dura? Significa nuevos y más fuertes ataques contra Kiev, significa una nueva movilización para llevar cientos de miles de nuevos soldados al frente, o quizás, como apuntan algunos activistas y blogueros rusos que están a favor de la guerra, quizás el uso de armas nucleares tácticas para forzar la rendición, la capitulación de Ucrania. Seguramente esto lo sabremos en las próximas jornadas.
1: Muchísimas gracias, Ricardo Marquina, en Tallinn. Y nos vamos ahora a Alemania. Nos quedamos en este país porque hay nuevas medidas del gobierno.
4: Así es, Silvia, un nuevo desafío ahora con las pensiones. Y es que Alemania busca una solución para el futuro de los pensionistas. Como otros países industrializados, el país se enfrenta a un rápido envejecimiento de la población y a una caída de la natalidad que ponen bajo presión el sistema actual. El gobierno de Friedrich Merz ha encargado a una comisión de expertos una reforma integral y asegura que aplicará sus recomendaciones para garantizar la sostenibilidad de las jubilaciones.
5: Estos son los principales cambios que plantea Alemania para reformar su sistema de pensiones. La edad de jubilación, actualmente fijada en 67 años, aumentará de forma gradual. A partir de 2041, subirá 6 meses por década. Si la reforma sale adelante a finales de este siglo, los alemanes se jubilarán a los 70 años.
2: Ha llegado el momento de actuar. No hacer nada no es una opción. Las pensiones seguirán estando garantizadas y la carga se repartirá de forma equitativa entre todos los grupos sociales y las distintas generaciones.
5: La reforma también modifica las condiciones para la jubilación anticipada.

0: Hasta ahora, quienes habían cotizado durante 45 años podían retirarse antes sin sufrir recortes en su pensión. Esa posibilidad desaparecería con la nueva propuesta. No podemos quedarnos solo con las medidas que más nos gustan. Se trata de un enfoque integral. Todo está interconectado. No se puede dejar de lado una u otra medida. Ahora debemos decidir si estamos dispuestos a aplicarla en su conjunto o no. Esta es nuestra responsabilidad. Actualmente, algunos colectivos, como los trabajadores autónomos o los diputados, no están obligados a cotizar al sistema público de pensiones. Con la reforma, más personas tendrían que hacerlo. La propuesta también incluye un sistema complementario de ahorro basado en la capitalización y vinculado a los mercados financieros. Según la comisión que elaboró la reforma, este mecanismo permitiría mantener el nivel actual de las pensiones. Me parece una lástima, pero también lo entiendo.
1: No me parece justo que nos quiten esa posibilidad de decidir.
0: No quiero que toda mi vida gire solo en torno al trabajo. No es una perspectiva agradable.
1: ¿Para qué trabajamos toda la vida si luego quizá ni siquiera podamos permitirnos casi nada cuando nos jubilemos?
0: Sinceramente me preocupa. Todos estamos sobrecargados de trabajo, la gente que me rodea también, y el futuro no parece muy esperanzador. Los sindicatos critican las propuestas de la Comisión de Pensiones. Consideran que no tienen suficientemente en cuenta la realidad de los trabajadores. Sin embargo, la comisión mantiene su postura. Si no hacemos nada con la legislación actual, las pensiones irán disminuyendo. Esa no es una opción porque la gente terminará pagando más y recibiendo menos. Las pensiones siempre han sido uno de los temas más sensibles de la política alemana. Alcanzar un acuerdo dentro de la coalición de gobierno formada por conservadores de la CDU y socialdemócratas del SPD nunca ha sido fácil. El verano pasado, la propuesta de la ministra de Economía conservadora de elevar cuanto antes la edad de jubilación a los 70 años provocó fuertes críticas entre los socialdemócratas. Ahora el canciller Friedrich Merz quiere evitar que se repita ese escenario y no abrir un nuevo frente de conflicto con su socio de coalición.
2: Profundizamos en este tema con Ezequiel Daray. Ezequiel, tanto Merz como la Comisión de Expertos presentan esta reforma como urgente. ¿Qué tan grave es la situación del sistema de pensiones aquí en Alemania?
3: Es grave, Belén, porque cuando se creó este sistema, que se creó aquí en el Imperio Alemán, el sistema de reparto, había muchos hijos en cada familia y obviamente la esperanza de vida era muy corta, muy poca gente llegaba a tomar una pensión. A mediados del siglo XX había 6 aportantes por cada jubilado. Hoy hay 2 aportantes por cada jubilado y la esperanza de vida sigue creciendo, con lo cual la dificultad es mayúscula y ya representan las pensiones un 25% del presupuesto federal. Por eso se han enfocado en una reforma en 2 partes. Una que establece que la edad de jubilación se va a ir corriendo a medida que aumente la esperanza de vida y otra que parte de los aportes de los trabajadores no van a ir al sistema de reparto, sino que se van a invertir en cuentas individuales en los mercados de capitales.
2: Y Ezequiel, la gran pregunta, ¿qué beneficios económicos podría traer esta reforma tanto al Estado como a los futuros pensionistas?
3: Bueno, Belén, al Estado en el mediano plazo, en la medida que no haya jubilaciones anticipadas y en la medida que parte de las pensiones se paguen con el interés compuesto que genera el mercado de capitales, le va a aliviar una presión fiscal y le va a permitir gastar o utilizar el presupuesto en otras partidas. A los trabajadores en el corto plazo, esto es una mala noticia porque le van a quitar más de su salario bruto, esta diferencia se va a invertir en los mercados de capitales. Y si todo sale bien, en el mejor de los casos, van a tener una renta esperada similar a la que tendrían ahora. Lo que pasa es que si no se hiciera, empeoraría muchísimo. Por eso es bastante difícil de explicárselo a los trabajadores. Y por otro lado, otra de las alternativas que era invertir este dinero en la bolsa aquí en Alemania y de esta forma impulsar también a las empresas que se puedan fondear y mejorar su productividad. Bueno, aparentemente no va a ser así porque si se utiliza el sistema sueco, por ejemplo, invierte un 55% en los mercados de capitales en Estados Unidos, solo 18% en Europa y el resto en Asia y mercados emergentes, con lo cual diversifican el riesgo. En resumen, Belén, una reforma necesaria pero muy impopular y muy difícil de explicársela a los trabajadores.
2: Pues aquí estaremos pendientes de esta reforma. Ezequiel Daray, gracias por esta conexión. Hasta aquí la economía, pero seguimos ahora con más noticias en el Reino Unido. Silvia.
4: Así es, Belén, porque hoy se cumplen 10 años del Brexit, la salida del Reino Unido de la Unión Europea. Han pasado 10 años, pero el debate no amaina. En el plano económico, la salida provocó una caída de las exportaciones británicas y la incertidumbre hizo mella en la confianza inversionista y en la creación de empleo. En otro capítulo, la inmigración disminuyó, pero no como la iniciativa soberanista prometía. En general, los partidarios del Brexit se escudan en que la medida respondía a la voluntad mayoritaria. Sus críticos, en cambio, destacan la pérdida de oportunidades para toda una generación. Hoy, muchos de ellos impulsan iniciativas para estrechar nuevamente los lazos con el continente. Y analizamos este tema con Fernán González en Londres. Fernán, ¿qué tal? Bueno, el Brexit prometía devolver el control y fortalecer la democracia británica. 10 años después, ¿goza el sistema político de mayor legitimidad ante los ciudadanos o enfrenta una creciente crisis de confianza?
5: Buenas noches, Silvia. Los hechos muestran que el sistema político británico hoy tiene menos legitimidad ante los ojos de los votantes. Desde los resultados del referéndum por el Brexit, el Reino Unido ha experimentado un periodo de inestabilidad política con 6 primeros ministros en tan solo 10 años. Los británicos desconfían de sus políticos y esto se traduce en un gran escepticismo sobre su capacidad para resolver los asuntos que les afectan, como el alto coste de la vida.
4: Bueno, y la migración, 10 años después del Brexit, continúa dominando el debate político británico. ¿Por qué ha resultado tan difícil cumplir una de las promesas más emblemáticas de quienes defendieron la salida de la Unión Europea?
5: Esta ha sido una de las grandes ironías del Brexit, que frustra a sus partidarios. Aunque se redujo la inmigración procedente de Europa, aumentó la llegada de trabajadores de Asia y África para cubrir vacantes en algunos sectores, lo que ha llevado a un alza y no a una reducción de los flujos migratorios. Esto en cuanto a migración legal. Por otro lado, si bien es cierto que el Reino Unido recuperó el control de sus fronteras, esto no significó una disminución del número de inmigrantes indocumentados que cruzan el Canal de la Mancha en pequeñas embarcaciones. Esto debido a que los acuerdos que tiene el país con Francia no han funcionado. Esto es una cuestión que tanto los gobiernos laboristas, o el actual gobierno laborista, como los anteriores conservadores, no han podido resolver y que ha hecho que una gran parte del electorado dé su apoyo al partido de extrema derecha Reform UK.
4: Fernán, me dicen que tengo tiempo para hacerte otra pregunta. Entre algunos británicos se crece la sensación de que el país ha perdido más de lo que ganó. ¿Puede esa decepción traducirse algún día en un regreso a la Unión Europea o el Brexit es ya un punto de no retorno?
5: Yo diría que no en el corto y en el mediano plazo, pero con las nuevas generaciones que son más pro-europeas, es posible que en el futuro esto se produzca. Hay encuestas que muestran que la mayoría de los británicos consideran que fue un error. Sin embargo, regresar a la Unión Europea no es una prioridad debido a que a todo el coste político y social que conllevaría debido a las divisiones que existen en el país.
4: Es decir, regresar no es una prioridad por ahora. Muchísimas gracias, Fernán González, desde Londres. Y este martes la ONG Observatorio Venezolano de Prisiones denunció la muerte de al menos 3 reclusos en solo 72 horas. También alertó de intentos de suicidio y de la persistencia de tratos crueles y degradantes que afectan a centenares de presos políticos. Todo en un contexto de aparente cambio en Venezuela tras la captura de Nicolás Maduro. Apertura económica, giro en el discurso oficial y liberación de cientos de detenidos por motivos políticos, aunque otros siguen esperando.
6: Venezuela es un país a la espera desde la captura de Nicolás Maduro el pasado 3 de enero. Los venezolanos son conscientes de que su país está tutelado por Washington. De ahí que los familiares de los presos políticos que aún siguen entre rejas protesten frente a la Embajada de Estados Unidos.
7: Entonces, cada vez que el presidente de Estados Unidos, el señor Donald Trump, hace mención de los presos políticos que están siendo liberados, que van a hacer, es que ellos salen y liberan un poquito. O sea, ¿como para qué? Y eso se ha dado cuenta ya las personas y más.
6: Según la ONG Foro Penal, desde enero fueron liberados entre 600 y 700 presos políticos.

0: Quedarían más de 400, aunque las cifras varían. El gobierno anunció el cierre del helicoide, símbolo de la represión, pero no se ha desmantelado aún.
1: Recordar que el helicoide no debe ser netamente cerrado. El helicoide tiene que ser parte de una investigación porque aquí han muerto presos políticos bajo custodia del Estado. Tres presos políticos han muerto, entre esos mi padre, y hasta la fecha no hay respuestas oportunas. Es por ello que seguimos denunciando y visibilizando que en Venezuela hay más de 500 presos políticos siendo víctimas de tortura y de tratos crueles.
0: Venezuela espera los próximos pasos. Mientras Donald Trump presume del millón de barriles diarios que salen en dirección a Estados Unidos, el dinero no llega a los hogares venezolanos. Los más optimistas confían en que al menos pronto se celebren elecciones, como prometió el secretario de Estado.
2: La solución para Venezuela pasa por unas elecciones libres y justas. No solo es lo correcto, sino que también es necesario para atraer la inversión que el país necesita. Pero para ello hay que crear condiciones adecuadas, medios de comunicación libres e independientes y espacio y tiempo para que los partidos políticos puedan organizarse y prepararse para participar en esas elecciones.
0: El calendario lo marcará Estados Unidos mientras los venezolanos siguen resolviendo sus problemas más inmediatos, como sacar a sus seres queridos de prisión.
3: Y el Congreso de Perú aprobó este martes una ley que permite que policías y militares sean juzgados solo por tribunales castrenses en caso de cometer delitos en ejercicio de sus funciones. La medida promovida por la bancada fujimorista en representación de policías y militares que siguen siendo procesados por su presunta participación en abusos de derechos humanos durante el gobierno del expresidente Alberto Fujimori ha generado una fuerte polémica. La norma ordena a los jueces de la jurisdicción ordinaria archivar investigaciones abiertas para evitar procesos paralelos. Organizaciones de derechos humanos alertan que históricamente la justicia militar ha servido para archivar casos de torturas, ejecuciones y desapariciones, debilitando la rendición de cuentas y el acceso a la justicia para las víctimas. Estados Unidos impuso este martes nuevas sanciones a Cuba pese a las reformas económicas anunciadas por el régimen la semana pasada. El Departamento de Estado estadounidense sancionó a 5 entidades estatales cubanas vinculadas al conglomerado militar Gaesa y a Ana Lilian Rueda Cardero, nuera de Raúl Castro. El secretario de Estado, Marco Rubio, acusó a Gaesa de desviar recursos para la represión y advirtió de posibles sanciones a empresas extranjeras que mantengan vínculos con las entidades señaladas. Washington aseguró que las medidas buscan frenar las actividades financieras y empresariales que sostienen al régimen cubano. Las nuevas sanciones aumentan la fuerte presión contra Cuba de la administración Trump, que ha llevado a la isla socialista al borde del colapso. Y vamos ahora con un resumen de otras noticias importantes del día. El Consejo de Seguridad de la ONU adoptó este martes una resolución que exige que los responsables de crímenes contra el personal de mantenimiento de la paz rindan cuentas ante la justicia. Esto luego de que los ataques contra los cascos azules hayan aumentado y queden con frecuencia impunes. Se calcula que unos 4.500 cascos azules han perdido la vida desde que la ONU puso en marcha las misiones de paz. En Alemania, los servicios de trenes quedaron paralizados temporalmente este martes en todo el país debido a un grave problema técnico. Según la empresa de ferrocarriles alemanes, Deutsche Bahn, el fallo afectaría al sistema central de comunicación por radio. Las causas del problema están aún bajo investigación. Y gran parte de Europa sufre estos días una ola de calor que ha disparado las temperaturas por encima de los 40 grados. Desde el Reino Unido hasta Francia, Alemania y España, días abrasadores son seguidos por noches casi igual de calurosas. Decenas de personas han muerto, la mayoría en Francia, y los récords de temperatura causados en gran medida al cambio climático se suceden.
4: Cae la noche en Sevilla. Pero ni a estas horas bajan las temperaturas. Aquí, en el sur de España, la gente está acostumbrada al calor, pero este año es diferente. Para muchos solo hay una forma de sobrellevarlo.
5: El ventilador y el aire, básicamente a las 24 horas del día, pues si no es imposible.
4: En la calle, donde la gente intenta refrescarse tras el calor del día, continúan las temperaturas abrasadoras.
6: Sí, porque el día como que te lo espera. Ves que de día estás acostumbrado, la siesta pues más o menos se sobrelleva, pero por la noche que crees que va a descansar un poco y a relajarse la cosa, al final nada.

0: sexto. El sol cae ahí, imagínate, calienta todo el piso y es súper difícil poder conciliar el sueño sin un ventilador o un aire acondicionado.
1: En París, escenas similares. La gente acude más a los canales para refrescarse o escapan en los parques del calor sofocante en sus departamentos.
2: Sí, hace muchísimo calor. Por eso prefiero estar fuera, en la noche.
1: Francia acaba de vivir su noche más calurosa desde que comenzaron los registros hace 80 años. Como en muchas partes de Europa Central, la mayoría de los hogares franceses no tiene aire acondicionado. La situación es particularmente peligrosa para la infancia y los adultos mayores. El gobierno celebró una reunión de crisis luego de que se reportara más de 40 muertes, incluidos dos niños que fueron dejados en un vehículo. Esta ola de calor se debe a un domo de calor sobre la península ibérica, Francia y el sur de Inglaterra. Los expertos señalan el cambio climático como otra de las causas. En muchas partes del mundo, las temperaturas promedio ya han aumentado más de 1,5 grados por encima de niveles preindustriales. El secretario general de la ONU volvió a pedir acciones más firmes. Esta vez también criticó a la industria tecnológica.
3: Llamo a todas las grandes empresas de inteligencia artificial a medir y divulgar públicamente el impacto ambiental total de sus sistemas, huella de carbono, de agua y uso del suelo, y a comprometerse a que todos sus centros de datos funcionen con energía renovable para 2030. No más costos ocultos, no más trasladar la carga a quienes menos pueden soportarla. Es momento de ser transparentes.
1: Europa se prepara para muchos más días de calor. Se esperan récords de temperatura en todo el continente y un verano brutalmente caluroso.
4: Y con estas imágenes despedimos nuestro informativo. Muchísimas gracias por habernos acompañado. Hasta luego.

0: Dirige tu vida al volante de un autobús. Code maneja con soltura por la vibrante Bangkok y suscita preguntas entre sus pasajeros. ¿Mujeres al volante? ¿Al frente de un autobús? Y sin embargo, ella demuestra que las mujeres manejan el sector por la vía rápida.
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2: Cada vez son más las personas que viven y se desplazan en la

principales ciudades. El tráfico en las grandes ciudades no para de crecer. Los conductores de autobús necesitan mucho coraje y destreza para moverse por esta jungla de autos. Y aunque los hombres provocan el doble de accidentes que las mujeres, muchos pasajeros se sienten más seguros con un varón al volante, algo que Kochakorn Yompan Plai, de Bangkok, está decidida a cambiar. Además, hoy hablaremos de Madrid, donde el metro transporta paquetes. De autos eléctricos que se recargan mientras circulan. Y de Tenerife, donde hay miedo a la crisis del turismo.

Cuando tengo turno de madrugada a las 4:30, me despierto a las 3 para ducharme, vestirme e ir a trabajar. Tengo que estar 10 minutos antes de que el bus salga. Si llego antes, reviso un poco mi unidad. El bus sale entre las 4:40 y las 4:50 de la mañana. Me llamo Kochakon Jopanplae. Tengo 43 años, mi apodo es Koch. Trabajo para el transporte público de Bangkok. Tenía 25 años cuando empecé, primero siendo cobradora. A los 33 postulé para trabajar en el transporte público de Bangkok. Cambié de cobradora a conductora más o menos a los 2 años de trabajo. Me gustaba el desafío de manejar un bus, así que pensé que podría intentarlo. Después de presentar una solicitud para cambiar de puesto, tuve que aprender a conducir un bus. Entrené durante 45 días en un recinto cerrado. Poco después de obtener la licencia, manejé el bus en la calle. El instructor me explicó todo en detalle. Coach, conduce ahora de aquí hasta aquí. Tuve que hacer maniobras difíciles como subir un puente, bajar y girar. ¿Que si tuve miedo? Sí, me preocupaba que el bus se me fuera para atrás y chocara, pero me dijo que no me preocupara.

La gente me miraba raro cuando empecé a conducir el bus. En las paradas miraban y decían, ¿eh, una mujer manejando? Yo pensaba, esa gente ni siquiera se subió para ver cómo manejo. No sabe lo que es llevar pasajeros, cumplir una ruta y otras cosas más que hago. Hay una idea errónea de que si una mujer conduce, la gente no está del todo segura. Piensan asustados, ¿realmente va a manejar bien? Lo observo mucho. Vi gente que no quiso subir al ver a una mujer al volante. Quiero decirles a esas personas que hay muchas mujeres que manejan bien, al igual que hay muchos hombres que manejan bien. Conducir de madrugada o bien tarde en la noche, y si la cobradora también es mujer, da algo de miedo. Si pasa algo, ¿qué hacemos? Cruzar los dedos. A veces hay personas borrachas o algo así que se suben al bus. Gritan o arman un escándalo, ¿y qué hacemos? Si me toca un cobrador hombre es más fácil porque sé que él estará cuidándome la espalda. Pero si solo estamos una mujer y yo, ando con mucho más cuidado, miro más.

0: Estoy orgullosa de mi trabajo de llevar a la gente a destino de forma segura. Siento como si siempre saliese de viaje. Es como pasear por Bangkok todos los días, incluso cuando el tráfico está pesado. Llegar puntual a las paradas es difícil. Llevo siempre algo de comer, café y algo dulce por si el tráfico se atasca demasiado. A veces llego a casa tarde por el tráfico, así que no hago mucho, me ducho. Cuando el día está pesado y me canso, cuando extraño a mi familia, los llamo, hablo con mis nietos o hago una videollamada con mis padres. En cuanto escucho sus voces, el cansancio o agotamiento desaparecen. Hablar con ellos me calma. Y sigo. Mañana será otro día para hacer lo que hago bien, cada día. ¿Es usted de los que suele comprar por internet y recibir muchos paquetes? Entonces forma parte del auge del comercio electrónico. Los repartos de paquetes aumentan en todo el mundo. Esto agrava los problemas de tráfico. La mayoría de los paquetes se entregan por medio de furgonetas de reparto que contribuyen a la congestión de las grandes urbes. Madrid, la capital de España, está probando un modelo alternativo.
1: Mediodía en Madrid. Furgonetas de reparto abastecen la ciudad con todo tipo de productos, incluidos paquetes. Solo desde este centro de distribución, 200 vehículos realizan hasta 25.000 envíos diarios. Los servicios de paquetería representan entre el 15 y el 20% del tráfico en la ciudad. Esto se traduce en atascos y mala calidad del aire. Por ello, la ciudad busca soluciones.
2: Bueno, yo creo que al final tenemos que buscar las compañías elementos para convivir con las grandes ciudades y utilizar infraestructuras que ya existentes con otros propósitos.
1: Aquí hay una posible alternativa al transporte por carretera, el metro. A las 5 de la mañana, los repartidores cargan paquetes.
3: Lo que es un proyecto que acaba de empezar, que tiene 3 semanas de vida, y lo que nosotros estimamos es que diariamente rellenaremos o moveremos en torno a 1.000 paquetes en línea 3, en las 19 estaciones de línea 3.
1: El coordinador, Rafa Villa, explica los procedimientos a un nuevo maquinista y comienza el viaje. El metro se dirige al centro de la ciudad transportando unos 200 paquetes. Todo debe hacerse con rapidez, ya que el metro tiene previsto recoger a los primeros pasajeros poco después de las 6 de la mañana.
3: Podemos aprovechar sin interferir, porque para nosotros es una línea roja, sin interferir al servicio al viajero, como veremos hoy, que podamos llegar a todos esos sitios utilizando las infraestructuras y los trenes que tiene metro. Es decir, vamos a mover paquetería entre las 5 y las 6 de la mañana, sin que el viajero se dé cuenta, sin que la ciudad se dé cuenta.
1: La descarga continúa a toda velocidad. Mientras tanto, empleados clasifican los paquetes y los depositan en los puntos de recogida de las estaciones de metro. Todos los paquetes deben procesarse antes de las 7 de la mañana. El proyecto tiene un único objetivo: reducir el tráfico.
3: Un dato muy relevante es el número de kilómetros que evitamos de reparto en carretera. Es decir, cuando repartamos 1.000 paquetes al día, somos capaces de retirar 1.000 kilómetros de superficie de reparto en carretera, con lo cual eso solo en línea 3.
1: Con un máximo de 1.000 paquetes al día, el impacto es aún reducido, pero a medida que se incorporen más líneas de metro, se espera que disminuya el tráfico en las calles.
4: Por supuesto, un caso de éxito, que iba a ser pionero para que el resto de Europa o ciudades que quieran copiar este modelo pues tengan datos de análisis, impactos positivos en la movilidad.
1: 2,6 millones de pasajeros utilizan el metro de Madrid a diario y muchos de ellos también compran por internet. Los puntos de recogida están convenientemente ubicados para ellos. Esto es crucial para transportar la mayor cantidad de paquetes posible en metro.
5: Bueno, es más fácil porque como punto de recogida, al estar abierto siempre al horario del metro, te da más facilidad que recogerlo en cualquier establecimiento que sí que tiene un horario comercial.

0: que quiero y bueno, es fácil, me mandan un mensaje y voy a por él.
1: ¿Y tú sabes que los paquetes llegan realmente en el metro?
0: No, ¿es verdad?
2: Madrid prevé ampliar los repartos a través del metro a más líneas e incluir pequeños puntos de distribución en el centro de la ciudad. Actualmente, los paquetes llegan allí en camión y luego son transportados a pie por repartidores. Lo que se está probando en esta capital puede servir de modelo para otras ciudades que enfrentan problemas de tráfico a causa del reparto de mercancías.
3: La mayoría de los vehículos de reparto tienen motores de combustión. En todo el mundo, solo el 7,1% de las furgonetas pequeñas son eléctricas. Los problemas de la movilidad eléctrica siguen siendo la autonomía y los largos tiempos de recarga. Esto se podría resolver recargando los vehículos mientras circulan. La electricidad provendría de la carretera. Enchufar y desenchufar el auto se convertiría así en cosa del pasado. Cargar vehículos eléctricos lleva mucho tiempo y las estaciones de carga escasean, pero ¿podría una nueva tecnología cambiar esto? Gracias a la inducción, los vehículos podrían cargarse mientras circulan. Un Toyota y su conductor, el director de Electreon, filial alemana de la empresa tecnológica israelí del mismo nombre, y un tramo de pruebas de 1 kilómetro en la autopista. Mientras el vehículo circula, su batería se carga por inducción.
2: A la derecha se pueden ver las cajas de control. El sistema está transmitiendo entre 18 y 19 kilovatios. Esto cubre el consumo energético actual del auto, o incluso un poco más.
3: Enterradas a 12 centímetros bajo el asfalto, hay unas 60 bobinas que generan un campo electromagnético cuando un vehículo con batería receptora circula por la carretera. Al circular entre 80 y 120 kilómetros por hora, se transfieren a las baterías algo más de 4/5 partes de la energía. Alemania cuenta con unos 26.400 kilómetros de autopistas. Esto requeriría una inversión de aproximadamente 2 millones de euros por kilómetro. La carga durante la conducción requiere baterías de inducción. Se prevé que estas serán mucho más económicas que las convencionales.
2: Si se considera el número de vehículos y toda la inversión necesaria, no centralizada, sino realizada por cada usuario de la vía, es evidente que la tecnología de recarga en la vía pública es la solución más rentable desde una perspectiva social.
3: Las bobinas provienen de una empresa de Nuremberg. Allí los cables de cobre se enrollan sobre láminas de plástico precortadas. Selladas con resina, quedan bien protegidas y se colocan bajo la calzada, o bien en estaciones de carga fijas específicas.
2: La mayor ambición es trasladarlo a trayectos de larga distancia como las autopistas. Esto hará que la movilidad eléctrica sea mucho más atractiva en el futuro. Sin embargo, sobre todo en la fase inicial de los proyectos de implementación para la entrada en el mercado, estamos viendo esta carga estática, o sobre todo la llamada carga de oportunidad, donde, por ejemplo, los autobuses eléctricos de transporte público pueden recargarse brevemente en una parada, y la energía es suficiente para llegar a la siguiente parada.
3: En el futuro, la empresa planea vender sus conocimientos técnicos a compañías de todo el mundo, que luego fabricarían las bobinas localmente. En el Clean Tech Innovation Park de Hallstatt, Florian Risch dirige todo el proyecto. Para él, el sistema podría utilizarse principalmente en autopistas gestionadas por grandes empresas.
2: Sin duda, hay que equipar tramos de carretera y sistemas viales para aprovechar todo su potencial. Esto también permite que vehículos con baterías más pequeñas utilicen estas rutas. En Europa hay regiones que pueden cumplir con estos requisitos más fácilmente. Allí se opera con autopistas de peaje y grandes corporaciones respaldan el proyecto y brindan la infraestructura necesaria.
3: Ahora los fabricantes de vehículos deben sumarse a la iniciativa. Los fabricantes de autos y camiones autónomos están particularmente interesados. Al fin y al cabo, esta tecnología elimina

0: la necesidad de enchufes y cables.
1: Esperamos que en algún momento ya no sea necesario que una persona conduzca un camión semirremolque y que cuando el vehículo sea autónomo ya no se requiera la intervención humana para cargarlo, especialmente en aquellos países donde se están implementando robotaxis y la movilidad autónoma está adquiriendo relevancia. La demanda de cualquier sistema de carga automatizada es, naturalmente, muy alta.
0: El proyecto aún se encuentra en fase de prueba. Inicialmente, solo las rutas con mayor tráfico de mercancías contarán con bobinas de carga. Pasarán varios años antes de que la carga inductiva durante la conducción se convierta en una realidad para todos. Las empresas del sector de la automoción también deben mantenerse ágiles. Por ejemplo, convertir camiones y autobuses de motor de combustión en vehículos eléctricos sigue siendo un negocio rentable. Pero se necesita un nuevo empuje de cara al futuro. Así, Orten, una empresa especializada en camiones, cuenta ahora con un gerente procedente de la India. Llegó a Alemania con una visa para profesionales cualificados. Durante años trabajó en la India para Audi. Ahora vive en Bern-Kassel-Kues, una idílica ciudad pequeña de Renania-Palatinado.
1: Cuando llegas a un país nuevo, tienes que adaptarte un poco y entender la cultura. Pasé por eso y ahora me siento como en casa.
0: Tras años de trabajo para Audi en la India, ahora es CEO de la empresa Orten, que pertenece al holding indio Trentar. Orten es una empresa de larga tradición y tamaño medio con 120 empleados. Fabrica carrocerías para camiones. Durante mucho tiempo, esta empresa familiar fue pionera en la reconversión de vehículos utilitarios diésel a eléctricos. El holding indio Trentar, con sede en Bombay, compró Orten. Trentar se presenta como una empresa de alta tecnología con ingeniería espacial, energía y fabricación de drones. Una combinación a la que ahora también se suma Orten. Robert Orten fundó una empresa familiar y la dirigió 48 años. Ahora deposita su confianza en Tarkeshwar Rao y en la empresa matriz india Trentar. Robert sigue asesorando al nuevo director. Durante mucho tiempo no hubo sucesor, pero este hombre de 72 años cree que tomó la decisión correcta.
1: La India está en crecimiento y quiere ponerse al día en materia tecnológica. Por eso considero que precisamente ahora la India es un socio excelente para impulsar el desarrollo a futuro.
0: Orten es conocida por sus prácticas soluciones en carrocerías de camiones, sobre todo en el sector de transporte de bebidas. La escasez de conductores obligó a innovar. Simplificaron la carga y descarga. Es ahora menos agotador. Orten ofrece precisamente eso, evitando la deserción laboral. Además, el dinamismo permite reducir el número de camiones. Los conductores abren y cierran con puertas decenas de veces durante un recorrido, algo que antes era agotador.
1: Antes las compuertas pesaban mucho más, funcionaba con cables y el esfuerzo era enorme. Además, había que cerrar unos seguros que las compuertas nuevas ya no tienen.
0: La empresa está especializada en transportar bebidas. La fabricación de paneles laterales parece sencilla, sin embargo, su uso solo está permitido si se cumplen estrictas normas de seguridad. Las meticulosas inspecciones técnicas encarecen su desarrollo, pero vale la pena. Los empleados, que a menudo llevan décadas trabajando en la empresa, cuentan con vastos conocimientos técnicos. El nuevo CEO aprecia eso. Desea fusionar el antiguo arte de la producción alemana con el poder digital de la India, un soplo de aire fresco para esta empresa tradicional.
1: El señor Orten cuenta con una sólida base de conocimientos en ingeniería tradicional. Ahora, con nuestra experiencia de la India, sumaremos la digitalización para transformar la empresa de cara a sentar las bases de los próximos 100 años mediante la digitalización completa de los procesos actuales, desarrollando soluciones digitales y creando sistemas interconectados.
0: Además de carrocerías, Orten cuenta con experiencia reconvirtiendo vehículos diésel a eléctricos. Sin embargo, los fabricantes de vehículos industriales están inundando el mercado con camiones eléctricos. La reconversión ya no es negocio. El objetivo a largo plazo de Orten es poder trabajar más fluidamente con la India. Algo que el acuerdo de libre comercio entre la Unión Europea y la India podría agilizar. Pero por ahora, la prioridad es la electrificación de autobuses diésel. La India deberá esperar.
1: Gracias al nuevo acuerdo de libre comercio, veo una gran posibilidad de vender nuestros productos de alta calidad en el mercado indio, como un paquete completo a partir del año que viene.
0: Las prioridades inmediatas de Orten, sin embargo, consisten en captar clientes, establecer contactos y potenciar las ventas. Algo que anda bien. El último ejercicio registró un aumento de ventas de un 14%. El sector turístico también necesita nuevas estrategias. El aumento de los precios, la incertidumbre en las reservas y la escasez de combustible tras el bloqueo del Estrecho de Hormuz están pasando factura. De momento, muchos destinos siguen recibiendo visitantes, pero crece la incertidumbre entre los operadores turísticos. En las Islas Canarias ven en peligro la principal fuente de ingresos del archipiélago.
1: Sin aviones, nada funciona en las Islas Canarias. En 2025, el turismo aportó 23 mil millones de euros. Sin turistas, decenas de miles de isleños perderían su trabajo. El miedo no es infundado, ya que cada vez más escasea el combustible para aviones.
2: Lo que las aerolíneas están diciendo, que a partir del verano podría estar en colapso el sistema de previsión de combustible, como turista que va a reservar sus vacaciones lo hará en un destino seguro, como puede ser Canarias, pero también puede no salir de vacaciones este año o irse a un destino de proximidad.
1: Pero la temporada empezó bien. Los hoteles están llenos. La guerra de Irán ha provocado que algunos turistas prefieran las Canarias en vez de los destinos turísticos en Medio Oriente. Aún así, hay preocupación.
3: Es pronto todavía, ¿no? Un poco para hacer esa valoración. La incertidumbre es lo que predomina ahora. Sí que hemos percibido cierta ralentización a la hora de la entrada de nuevas reservas.
1: En Tenerife, por ejemplo, subieron los precios.
4: Vengo desde hace años y estas vacaciones están siendo más caras.
1: La comida es más cara, el alojamiento también. Ante la falta de previsibilidad y los precios elevados, los turistas prefieren gastar con moderación.
5: Nosotros, porque ya teníamos planificado nuestras vacaciones, hemos ahorrado para estas vacaciones, pero igual nos vamos a pasar años sin vacaciones otra vez.
1: Los turistas notan algo que antes solo afectaba a los lugareños, el aumento de los precios. Pepe Aquino trabaja en un hotel. Compró una vivienda en este complejo hace años, cuando eran más baratas. Hoy sería imposible para él.
6: Ahora mismo este piso aquí vivía un compañero que estaba trabajadores de hostelería, que tienen un alquiler de en torno a los 750 euros, 800 euros, y ahora están en 1.500 euros. Ya no queda ni un solo trabajador de hostelería por esta zona.
1: Y hay más problemas en Tenerife. La falta de viviendas provocó el año pasado que miles de isleños salieran a protestar, más que nada, contra la construcción de nuevos hoteles en vez de viviendas. Al lado de una de las obras de un hotel está surgiendo ahora en Tenerife un gran asentamiento de chabolas. A ello se suman los problemas con el tráfico. Los atascos diarios hacen que cada vez menos trabajadores del norte de la isla vayan a trabajar al sur. La consecuencia, los hoteles carecen de personal.
6: Hemos sabido tratar mucho, muy bien a nuestros turistas, dándoles cariño, acogiéndolos muy bien, pero la saturación está haciendo que podamos morir de ese mismo éxito turístico que tenemos.
1: Pero lo que más preocupa es el impacto del conflicto con Irán. El combustible de avión escasea cada vez más y su precio aumenta. ¿Qué pasaría si los turistas dejasen de venir?
7: Si este conflicto se alarga, volvíamos otra vez a una situación de casi cero turístico, ¿no? O podríamos enfrentar una situación de cero turístico porque si no vienen turistas, esto, la ruta se para.
1: Los hoteles cerrarían, como ya ocurrió durante la pandemia del COVID. algo que también podría suceder en otras zonas turísticas de España durante este verano.
0: Y aquí termina nuestro programa en el que hemos hablado de una mujer que lucha contra los prejuicios, de paquetes transportados en el metro y de recargar vehículos en marcha. Hasta la semana que viene.

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4: El secretario de Estado de Estados Unidos, Marco Rubio, inicia este martes una gira por los países del Golfo con una primera parada en Emiratos Árabes Unidos. El objetivo, reforzar los lazos con aliados estratégicos en una región sacudida por la reciente guerra entre Israel e Irán. Con esto comenzamos. Los saluda Silvia Cabrera en Berlín. Titulares. Desde Abu Dhabi, Marco Rubio aseguró que Estados Unidos garantizará la libertad de navegación en el Estrecho de Hormuz y advierte que ningún país se podrá imponer peajes o tasas en esta estratégica ruta marítima, algo que Irán sostiene que tiene derecho a hacer. La guerra vuelve a poner el foco sobre Crimea. Ucrania sigue golpeando infraestructura rusa y Vladimir Putin acusa a Occidente

0: de apoyar intentos de desestabilizar su país. El gobierno ruso decretó racionamiento de combustible en algunas regiones. El secretario de Estado de Estados Unidos, Marco Rubio, inició este martes en Abu Dhabi una gira por los países del Golfo para presentar a sus aliados el memorando de entendimiento firmado entre Estados Unidos e Irán, es decir, el preacuerdo con el que ambas partes pretenden poner fin a la guerra. La visita se produce después de que el conflicto afectara gravemente a las economías de la región y a la seguridad de importantes rutas energéticas. Rubio defiende en su viaje la libre navegación por el Estrecho de Hormuz y rechaza cualquier intento de imponer peajes al tránsito marítimo internacional. Su recorrido continuará por Kuwait y Bahrein, donde participará en una reunión del Consejo de Cooperación del Golfo. Analistas señalan que los países árabes temen que Irán salga fortalecido tras el conflicto. Y hablamos de todo esto en Doha con Luciano Sácara, experto en Oriente Medio y el Golfo. ¿Qué tal, Luciano? Bueno, Trump asegura que Irán ha aceptado inspecciones internacionales de su programa nuclear, pero Teherán lo niega. ¿Estamos ante un simple desacuerdo sobre los términos del pacto o es una señal de que la desconfianza entre ambas partes sigue intacta?
1: La desconfianza sigue ahí, este acuerdo, y probablemente cuando se termine este proceso de negociación no va a significar que la desconfianza desaparezca. De hecho, la desconfianza siempre ha existido, incluso cuando se ha firmado el acuerdo nuclear de 2015. Lo que pasa es que también en este caso sigue habiendo disputas sobre qué temas se van a incluir en estos primeros días de las negociaciones y cuáles no. Trump ha dicho posteriormente que, después de lo que dijo Vance, que bueno, no era necesario hacerlo ahora, que no había apuro, por lo tanto también deja entrever que todavía se está negociando, que hay aceptación por parte de Irán de las inspecciones, pero que no se ha dicho cuándo ni en qué momento, que esa llamada de Vance a las 2 de la mañana no era propia para que se empezaran las negociaciones, las inspecciones inmediatamente.
0: Bueno, algunos analistas, Luciano, aseguran que las naciones árabes del Golfo temen que Irán salga reforzado de esta guerra. ¿Qué puede ofrecerles Marco Rubio para convencerlos de lo contrario?
1: Bueno, principalmente Estados Unidos tiene que ofrecerle garantías políticas de que este acuerdo va a tener en cuenta las necesidades de seguridad los países del Golfo, que no se vuelva a repetir, que en caso de una escalada, en caso de un desacuerdo, en caso de una confrontación entre Irán e Israel e Irán e Estados Unidos, los países del Golfo sean los que terminan pagando el mayor precio por recibir las represalias por parte de Irán. Por lo tanto, no solo tiene que haber garantías militares, sino también garantías políticas de que va a haber mecanismos de resolución de conflictos, mecanismos de deconflicto y mecanismos para resolver si se vuelve a producir una escalada de este tipo sin tener que recurrir a toda la parafernalia de iniciativas diplomáticas que se han iniciado desde el 28 de febrero hasta ahora.
0: Bueno, en este viaje de Rubio también se habló del Estrecho de Hormuz. Estados Unidos insiste en que no habrá peajes mientras Irán busca tener voz en la futura gestión de esa ruta estratégica. ¿Será Hormuz el primer gran foco de tensión?
1: Sí, creo que lo es, lo va a seguir siendo porque Irán obtuvo algo que no tenía antes del 28 de febrero, que era poder utilizar esta carta, que es muy importante para la economía mundial, no solo para la región. Y de hecho, Araghchi y Ghalibaf están en Omán, o estuvieron en Omán el día de hoy, otra vez discutiendo sobre qué mecanismos administrativos se van a implementar una vez que se terminen estos 60 días de los acuerdos. Lo que está claro para Irán es que después de estos 60 días de negociación, el estatuto del estrecho no va a ser igual que antes del 28 de febrero. Y eso va a ser un punto de discusión a lo largo de estos 60 días de negociaciones.
0: Gracias, Luciano Sácara, desde Doha. En tanto, el Senado de Estados Unidos aprobó este martes por primera vez una resolución simbólica a favor de poner fin a las operaciones militares contra Irán. La medida supone un revés para el presidente Donald Trump y representa un giro respecto a 10 intentos anteriores que no habían tenido éxito. Aunque la resolución no tiene valor de ley, refleja la creciente preocupación entre varios legisladores republicanos por la gestión del conflicto en el Golfo. Al mismo tiempo, el Pentágono pidió a los congresistas aprobar una suma de 80 mil millones de dólares adicionales para financiar la guerra, una suma muy superior al gasto militar solicitado por el presidente. Y Ucrania

0: Intensifica sus ataques contra objetivos estratégicos dentro del territorio ruso. Según el Estado Mayor ucraniano, misiles de crucero alcanzaron una fábrica de componentes para misiles en la ciudad de Voronezh. Kiev asegura que la operación buscaba debilitar la capacidad de Rusia para fabricar nuevo armamento. Las autoridades rusas informaron de 5 muertos y decenas de heridos. Mientras tanto, Rusia lanzó un nuevo bombardeo sobre Ucrania. Un misil balístico impactó en Kryvyi Rih, la ciudad natal del presidente Volodymyr Zelensky. Según las autoridades ucranianas, al menos 3 personas murieron y más de 20 resultaron heridas. En Moscú, durante un acto oficial, el presidente ruso Vladimir Putin volvió a acusar a Occidente de respaldar los ataques ucranianos.
1: El objetivo de estos ataques con drones contra infraestructuras civiles es desestabilizar a la sociedad, por supuesto. Todo esto ocurre con el respaldo de Occidente, que suministra grandes cantidades de drones para generar incertidumbre sobre la actuación de las Fuerzas Armadas rusas. Mientras tanto, se ignora lo que ocurre en el frente. Pero nuestras tropas siguen combatiendo cada día y alcanzaremos nuestros objetivos.
0: Y hablamos del tema con Ricardo Marquina en Tallinn. Ricardo, Ucrania suma algunos éxitos puntuales simbólicos, como los ataques a las refinerías, el puente de Kerch en Crimea, una fábrica de componentes para la industria armamentística. ¿Pueden estas acciones acercar a Moscú a una negociación o, por el contrario, cabe esperar una respuesta aún más dura del Kremlin?
2: Buenas tardes desde el Báltico. Bueno, Ucrania está forzando estos ataques con la intención de causar problemas dentro de Rusia, y esto difícilmente va a cambiar la dinámica de la guerra, porque Putin y todos sus portavoces, por activa y por pasiva, han dicho muchas veces que no van a sentarse a negociar la paz hasta que no consigan sus objetivos militares. Nunca ha estado claro cuáles son esos objetivos militares, pero Moscú dice que no negociará hasta que los haya conseguido. En todo caso, estos ataques podrían forzar, como bien apuntabas en la pregunta, a una respuesta más dura por parte de Moscú. ¿Pero qué significa una respuesta más dura? Significa nuevos y más fuertes ataques contra Kiev, significa una nueva movilización para llevar cientos de miles de nuevos soldados al frente, o quizás, como apuntan algunos activistas y blogueros rusos que están a favor de la guerra, quizás el uso de armas nucleares tácticas para forzar la rendición, la capitulación de Ucrania. Seguramente esto lo sabremos en las próximas jornadas.
0: Muchísimas gracias, Ricardo Marquina, en Tallinn. Y hoy se cumplen 10 años del Brexit, la salida del Reino Unido de la Unión Europea. Han pasado 10 años, pero el debate no amaina. En el plano económico, la salida provocó una caída de las exportaciones británicas y la incertidumbre hizo mella en la confianza inversionista y en la creación de empleo. En otro capítulo, la inmigración disminuyó, pero no como la iniciativa soberanista prometía. En general, los partidos del Brexit se escudan en que la medida respondía a la voluntad mayoritaria. Sus críticos, en cambio, destacan la pérdida de oportunidades para toda una generación. Hoy muchos de ellos impulsan iniciativas para estrechar nuevamente los lazos con el continente. Y nos vamos a Venezuela. Este martes, la ONG Observatorio Venezolano de Prisiones denunció la muerte de al menos 3 reclusos en solo 72 horas. También alertó de intentos de suicidio y de la persistencia de tratos crueles y degradantes que afectan a centenares de presos políticos en el país. Todo en un contexto de aparente cambio en Venezuela tras la captura de Nicolás Maduro. Apertura económica, giro en el discurso oficial y liberación de cientos de detenidos por motivos políticos, aunque muchos otros esperan en las cárceles.
3: Venezuela es un país a la espera desde la captura de Nicolás Maduro el pasado 3 de enero. Los venezolanos son conscientes de que su país está tutelado por Washington. De ahí que los familiares de los presos políticos que aún siguen entre rejas protesten frente a la Embajada de Estados Unidos.
4: Entonces, cada vez que el presidente de Estados Unidos, señor Donald Trump, hace mención de los presos políticos que están siendo liberados, que van a hacer, es que ellos salen y liberan un poquito. O sea, ¿como para qué? Y eso se ha dado cuenta ya las personas y más.
3: Según la ONG Foro Penal, desde enero fueron liberados entre 600 y 700 presos políticos. Quedarían más de 400, aunque las cifras varían. El gobierno anunció el cierre del helicoide, símbolo de la represión, pero no se ha desmantelado aún.
5: recordar que el helicoide no debe ser netamente cerrado. El helicoide tiene que ser parte de una investigación porque aquí han muerto presos políticos bajo custodia del Estado. 3 presos políticos han muerto, entre esos mi

0: y hasta la fecha no hay respuestas oportunas. Es por ello que seguimos denunciando y visibilizando que en Venezuela hay más de 500 presos políticos siendo víctimas de tortura y de tratos crueles.
1: Venezuela espera los próximos pasos. Mientras Donald Trump presume del millón de barriles diarios que salen en dirección a Estados Unidos, el dinero no llega a los hogares venezolanos. Los más optimistas confían en que al menos pronto se celebren elecciones, como prometió el secretario de Estado.
2: La solución para Venezuela pasa por unas elecciones libres y justas. No solo es lo correcto, sino que también es necesario para atraer la inversión que el país necesita. Pero para ello hay que crear condiciones adecuadas, medios de comunicación libres e independientes y espacio y tiempo para que los partidos políticos puedan organizarse y prepararse para participar en esas elecciones.
1: El calendario lo marcará Estados Unidos mientras los venezolanos siguen resolviendo sus problemas más inmediatos, como sacar a sus seres queridos de prisión.
3: El Congreso de Perú aprobó este martes una ley que permite que policías y militares sean juzgados solo por tribunales castrenses en caso de cometer delitos en ejercicio de sus funciones. La medida promovida por la bancada fujimorista en representación de policías y militares que siguen siendo procesados por su presunta participación en abusos de derechos humanos durante el gobierno del expresidente Alberto Fujimori ha generado una fuerte polémica. La norma ordena a los jueces de la jurisdicción ordinaria archivar investigaciones abiertas para evitar procesos paralelos. Organizaciones de derechos humanos alertan que históricamente la justicia militar ha servido para archivar casos de torturas, ejecuciones y desapariciones, debilitando la rendición de cuentas y el acceso a la justicia para las víctimas. Y Estados Unidos impuso este martes nuevas sanciones a Cuba pese a las reformas económicas anunciadas por el régimen la semana pasada. El Departamento de Estado estadounidense sancionó a 5 entidades estatales cubanas vinculadas al conglomerado militar Gaesa y a Analí Lilian Rueda Cardero, nuera de Raúl Castro. El secretario de Estado, Marco Rubio, acusó a Gaesa de desviar recursos para la represión y advirtió de posibles sanciones a empresas extranjeras que mantengan vínculos con las entidades señaladas. Washington aseguró que las medidas buscan frenar las actividades financieras y empresariales que sostienen al régimen cubano. Y vamos ahora con un resumen de otras noticias importantes del día. Una comisión independiente de la ONU volvió a acusar a Israel de haber cometido un genocidio en Gaza. El grupo de expertos, que ya el año pasado llegó a la misma conclusión, amplió sus acusaciones señalando que el uso deliberado de niños palestinos como objetivos militares es un factor clave para establecer una intención de genocidio. Israel calificó el informe de difamatorio. El Consejo de Seguridad de la ONU adoptó este martes una resolución que exige que los responsables de crímenes contra el personal de mantenimiento de la paz rindan cuentas ante la justicia. Esto luego de que los ataques contra los cascos azules hayan aumentado y queden con frecuencia impunes. Se calcula que unos 4.500 cascos azules han perdido la vida desde que la ONU puso en marcha las misiones de paz. Y aquí en Alemania, los servicios de trenes quedaron paralizados temporalmente este martes en todo el país debido a un grave problema técnico. Según la empresa de ferrocarriles alemanes, la Deutsche Bahn, el fallo afectaría al sistema central de comunicaciones de radio. Las causas del problema están aún bajo investigación. Y con esto terminamos esta primera parte de nuestro informativo. Vamos ahora a hacer una pausa. En un minuto, la economía con Belén Palancar. No se vayan, que ya venimos con más para ustedes.

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1: La Unión Europea y Brasil estrechan lazos económicos. Bienvenidos a este programa. Y es que el bloque europeo ha anunciado en el Foro de Inversiones Unión Europea-Brasil que invertirá más de 135 millones de euros en el país, que serán destinados a 4 proyectos estratégicos de su iniciativa Global Gateway. Otro tema importante fue la explotación de tierras raras y minerales críticos. El comisionado europeo para alianzas internacionales, Josep Siquela, ha expresado el interés de la Unión por asegurar el acceso a estos recursos. Brasil posee las mayores reservas de minerales críticos después de China y una de las principales exigencias del gobierno de Lula da Silva es que estos recursos se procesen en su país con el fin de generar riqueza y evitar que Brasil continúe como exportador de materias primas. Conectamos en este punto con el periodista Marcelo Silva de Sousa, allí en Brasilia, para ampliar detalles. Marcelo, ¿por qué son tan importantes para la Unión Europea las tierras raras y los minerales críticos de Brasil en el actual contexto de competencia con China?
2: ¿Qué tal, Belén? Probablemente haya que mirar hacia la encrucijada industrial en la que se encuentra Europa hoy, porque al mismo tiempo que se ha propuesto liderar la transición hacia una economía verde, todavía es fuertemente dependiente de Pekín en lo que refiere a algunos componentes como imanes de tierras raras que son fundamentales para la producción de baterías eléctricas y aerogeneradores. La mirada se pone, obviamente, se posa sobre Brasil, que tiene la segunda mayor reserva mundial de tierras raras, casi el 23% según diversos estudios, y está deseando generar sociedades con diversas economías, diversos bloques que no solo vengan al país a extraer estos minerales críticos, sino que también transfieran tecnología. El comisario europeo para la cooperación internacional dijo hoy aquí en Brasil, en el marco del Fórum de Inversiones Brasil-Unión Europea, que Europa le está proponiendo a Brasil una sociedad de beneficio mutuo, porque pretende llegar al país transfiriendo tecnología, cuidando los estándares ambientales y también cofinanciando el proceso de refinamiento de estos minerales críticos, y por eso espera Europa en Brasil contar con un socio confiable a largo plazo.
1: Y Marcelo, de la otra parte, ¿qué beneficios concretos espera obtener Brasil de las inversiones europeas anunciadas en este marco del programa Global Gateway?
2: Los dos conceptos clave para el ministro de Desarrollo brasileño, que también participó de este foro, son industrialización y valor agregado. Dijo que Brasil está intentando dejar atrás la imagen de un país que apenas exporta materias primas brutas, con poco valor agregado, y por eso quiere alcanzar acuerdos para la transferencia de tecnología y para cooperar también en el proceso de desarrollo e industrialización alrededor de materias primas. Europa anunció las inversiones en 4 proyectos centrales centrados en infraestructura y conectividad, entre ellos una inversión de 260 millones de dólares en la extensión del cable de fibra óptica, el A-Link, que es responsable por la transferencia de datos de alta velocidad entre América Latina y Europa, y también una inversión fuerte en el Parque Verde del noreste brasileño, un área que apunta a convertirse en una gran productora y exportadora de hidrógeno verde, aprovechando la abundancia de sol y vientos en esa región de Brasil.
1: Marcelo Silva de Sousa, gracias por esta información. Y vamos con el siguiente desafío del gobierno alemán, y es que el Ejecutivo busca una solución al futuro de sus pensiones. Como otros países industrializados, el país se enfrenta a un rápido envejecimiento de la población y a una caída de la natalidad que ponen bajo presión el actual sistema. El gobierno de Friedrich Merz ha encargado a una comisión de expertos una reforma integral y asegura que aplicará sus recomendaciones para garantizar la sostenibilidad de las jubilaciones.
3: Estos son los principales cambios que plantea Alemania para reformar su sistema de pensiones. La edad de jubilación, actualmente fijada en 67 años, aumentará de forma gradual. A partir de 2041, subirá 6 meses por década. Si la reforma sale adelante, a finales de este siglo, los alemanes se jubilarán a los 70 años.

0: Ha llegado el momento de actuar. No hacer nada no es una opción. Las pensiones seguirán estando garantizadas y la carga se repartirá de forma equitativa entre todos los grupos sociales y las distintas generaciones.
1: La reforma también modifica las condiciones para la jubilación anticipada. Hasta ahora, quienes habían cotizado durante 45 años podían retirarse antes sin sufrir recortes en su pensión. Esa posibilidad desaparecería con la nueva propuesta. No podemos quedarnos solo con las medidas que más nos gustan. Se trata de un enfoque integral. Todo está interconectado. No se puede dejar de lado una u otra medida. Ahora debemos decidir si estamos dispuestos a aplicarla en su conjunto o no. Esta es nuestra responsabilidad. Actualmente, algunos colectivos, como los trabajadores autónomos o los diputados, no están obligados a cotizar al sistema público de pensiones. Con la reforma, más personas tendrían que hacerlo. La propuesta también incluye un sistema complementario de ahorro basado en la capitalización y vinculado a los mercados financieros. Según la comisión que elaboró la reforma, este mecanismo permitiría mantener el nivel actual de las pensiones. Me parece una lástima, pero también lo entiendo.
0: No me parece justo que nos quiten esa posibilidad de decidir.
1: No quiero que toda mi vida gire solo en torno al trabajo. No es una perspectiva agradable.
0: ¿Para qué trabajamos toda la vida si luego quizá ni siquiera podamos permitirnos casi nada cuando nos jubilemos?
1: Sinceramente me preocupa. Todos estamos sobrecargados de trabajo, la gente que me rodea también, y el futuro no parece muy esperanzador. Los sindicatos critican las propuestas de la Comisión de Pensiones. Consideran que no tienen suficientemente en cuenta la realidad de los trabajadores. Sin embargo, la Comisión mantiene su postura. Si no hacemos nada con la legislación actual, las pensiones irán disminuyendo. Esa no es una opción porque la gente terminará pagando más y recibiendo menos. Las pensiones siempre han sido uno de los temas más sensibles de la política alemana. Alcanzar un acuerdo dentro de la coalición de gobierno formada por conservadores de la CDU y socialdemócratas del SPD nunca ha sido fácil. El verano pasado, la propuesta de la ministra de Economía conservadora de elevar cuanto antes la edad de jubilación a los 70 años provocó fuertes críticas entre los socialdemócratas. Ahora el canciller Friedrich Merz quiere evitar que se repita ese escenario y no abrir un nuevo frente de conflicto con su socio de coalición.
2: Y una ola de ventas en el sector tecnológico ha sacudido a los mercados de todo el mundo. Después de que las acciones de SpaceX se desplomaran un 16% el lunes, la inquietud se ha extendido este martes a las bolsas europeas y asiáticas. Uno de los mercados más afectados ha sido el de Corea del Sur, donde cotizan algunos de los mayores fabricantes mundiales de semiconductores. La bolsa de Seúl ha llegado a caer un 10% en una jornada marcada por el nerviosismo de los inversores. Los temores comenzaron en Wall Street ante la posibilidad de que la Reserva Federal vuelva a endurecer su política monetaria este mismo año, 2026, reduciendo el atractivo de las inversiones de mayor riesgo. A ello se suma la preocupación por las elevadas valoraciones alcanzadas por muchas empresas vinculadas a la inteligencia artificial y a la industria de los chips, dos de los sectores que más han impulsado las bolsas en estos últimos meses. Ana Nieto, en Nueva York, ampliamos los detalles de este tema. Ana, ¿qué hay de particular tras el desplome del mercado de acciones de Corea y cómo afecta negativamente a Wall Street?
3: El mercado de Corea juega un papel referencial para acciones de tecnología en Asia porque es donde cotizan empresas líderes de chips de memoria. Algunos de sus movimientos se reflejan en Wall Street y viceversa, dado el protagonismo y el peso de las tecnológicas en los índices. Y en esa dinámica, Corea ha recogido las caídas de los días anteriores en Wall Street y las ha amplificado en un mercado que está teniendo buenas ganancias este año, bastante fuertes, pero también está dominado mucho por un sector que tiene mucho riesgo y también por inversionistas minoritarios, es decir, personas individuales con pequeñas cantidades que operan a través, sobre todo, de ETFs y con altos niveles de endeudamiento. Son ingredientes que están amplificando y mucho la volatilidad, porque se han llegado a límites que fuerzan liquidaciones forzosas de posiciones que se han acelerado en muy poquito tiempo con movimientos que han resultado ser muy bruscos.

0: una situación que se vive también muy paralelamente en el mercado de Taiwán. El recientemente fallecido Alan Greenspan, presidente de la Reserva Federal durante décadas, dijo que era muy difícil reconocer una burbuja de forma anticipada, pero no tenía ningún problema a la hora de calificar cuando veía un mercado que él decía que era frothy, espumoso. Y esta palabra frothy, el espumoso, se oye mucho en los mercados ahora.
1: Y Ana, la inquietud se refuerza en Asia, pero también existe en Estados Unidos, donde no es la primera vez que se cuestiona el empuje y motor que es la inteligencia artificial. ¿Es distinto esta vez?
0: Pues es la gran pregunta de hoy, que si esto es una pausa para un sector que apenas en unas semanas ha visto la mayor salida a bolsa de una empresa, SpaceX, que además acaba de hacer una emisión de 25.000 millones de dólares en los mercados, o es el principio del final. No es la primera vez, de verdad, que las empresas de tecnología caen por temores sobre sus grandes expectativas, sobre sus inciertas rentabilidades, sus grandes inversiones, su importante deuda y las vulnerabilidades que tienen al tener participaciones cruzadas. Pero ahora, además, estos temores se une el nuevo liderazgo en la Reserva Federal. El nuevo presidente, Kevin Warsh, se ha presentado bastante comprometido con el mandato de controlar la inflación y con el sesgo al alza. Es decir, que puede haber subidas de tipos de interés dentro de una mucha mayor incertidumbre en la comunicación de la Reserva Federal. Y eso pone nervioso a los mercados.
1: Como siempre, Ana Nieto, Nueva York, muchas gracias.
0: Gracias, Belén.
1: Seguiremos atentos a los mercados y también al resto de noticias económicas para traérselas a ustedes, pero por el momento nos tenemos que despedir. Muchísimas gracias aquí desde Berlín por su atención. Ahora, como no, nos pueden seguir también en nuestras redes sociales, donde esperamos siempre todos sus comentarios o sugerencias. Nos vemos en la próxima edición. Ahora no cambien de canal porque Deutsche Welle tiene mucho más para ustedes.
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0: ¿A qué suena tu país? ¿Cuál es el ritmo de tu ciudad, el compás de tu territorio?
1: Cuando piensas en Venezuela, ¿qué géneros musicales te vienen a la cabeza?
2: Tambores y la música llanera.
3: A veces terminamos la fiesta con unos buenos tambores y eso nos saca la energía y puedo pasar y de repente me meto a bailar.

0: ¿Cuál es su parte favorita de los tambores?
1: Mira, cuando se crea esa multitud de personas al ritmo de los tambores, muy, muy bonito, muy sabroso, pues vamos a decirlo así.
2: La música se te mete dentro del alma, bien sea que conscientemente lo reconozcas o no.
3: Desde la costa caribeña de Venezuela a la ciudad capital, la Negra Hugueto, bailarina, estilista, percusionista y gestora cultural venezolana, nos enseña que los tambores son mucho más que fiesta, sabrosura y alegría.
4: Por ahí escuché algo así como que cuando tú eras bebé te metieron dentro de un tambor, dentro de un tronco, de un árbol. ¿Cómo es eso?
5: Bueno, yo nací en febrero del 91 y dicen mis padres que yo tenía un llanto incontrolable, estaba muy mal. Entonces uno de los señores del pueblo les dijo que yo tenía un mal de ojo y me agarró y me introdujo en la boca de un tambor. Yo que me dormí y me calmé automáticamente. Mientras tocaban un cumaco burronero, que es un cumaco grande, pues. Y ese es el tambor que hoy día a mí me gusta tocar. Dicen que es por eso que mis latidos se alinearon con los de él.
3: Hoy en Fuerza Latina, acompáñanos a sentir el ritmo de la cultura afro-venezolana, que para la Negra Hugueto suena a empatía, pertenencia y oportunidad.
5: Toda Sana forma parte fundamental de un territorio que yo amo mucho, que corre por mis venas. Y además tiene referentes importantísimos para la cultura venezolana, que admiro un montón y que siento que viniendo aquí les doy una honra, les doy esa visibilidad que quizás fue la que hizo que yo me enamorara de esto.
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4: ¿Por qué son tan especiales los cultores, las personas que hacen cultura aquí en estos pueblos para ti?
5: Mira, los cultores, los territorios y sus saberes para mí son una materia prima. Ya cuando me adentro en lo que es la investigación, me doy cuenta del valor incalculable que tienen estas personas. Son patrimonios intangibles de la humanidad y de la nación, porque he visto en el tiempo que muchas personas van, vienen, extraen información, luego solo se olvidan y se van. Y realmente aquí es donde está el sabor, aquí es donde nacen las cosas. Entonces es bonito siempre volver, nutrirte, conectar y además de eso darle una fuente de ingreso para que eso siga existiendo. Como cuando uno piensa en sus abuelos. Ok, hiciste que posible que yo estuviese aquí, pero ¿qué puedo hacer yo por ti para darte honra, para darte gracias y decirte, bueno, yo lo quiero hacer diferente?

0: Y ahora, hablando de la cultura viva, las multitudes que contenemos, tú siempre hablas de ser accesible la cultura. ¿Qué significa eso y por qué es tan importante?
1: Mira, la cultura yo pienso que debe ser accesible porque cultura es todo lo que hacemos, es todo lo que nos compone. Y al llevar todos estos saberes de una manera respetuosa, organizada, le permite al que se siente ajeno comenzar a doblar el brazo y sentirse parte. También esto es un territorio que les pertenece, que les corresponde. ¿Por qué no? Con respeto, con cariño, con empatía. ¿Por qué no?

0: Señora Jerónima, cuénteme dónde estamos en esta casa tan hermosa con sus paredes llenas de fotografías de personas. ¿Qué es esto?
1: Bueno, esta es la casa materna, la casa de mis padres. Pero nosotros, como tenemos la tradición, la cultura aquí en el pueblo de Toazana, tenemos todos los cultores muertos y vivos aquí. Y tenemos un semillero donde tenemos que mantener la tradición de generación en generación, como nos enseñaron nuestros abuelos, nuestros padres, y que siga y siga la tradición por año y por año y por año, mil años.
0: Y a esta le dicen como la casa del pueblo, porque le dicen también
1: a este museo. Le dicen que la casa de la cultura. Mi papá cantaba, mi mamá también.

0: Y hablando de ese sentimiento tan hermoso de pertenecer y de lo que describes, ¿qué es Malembe? Esta experiencia tan hermosa es una palabra que significa muchas cosas, ¿no?
1: Malembe es una palabra que viene del Congo y aquí se resignifica convirtiéndose en un ritmo para San Juan Bautista.
0: Que es una fiesta muy importante.
1: Es una fiesta tradicional. Esa fiesta tradicional que se hace en las costas, en todo el litoral de Venezuela. ¿Qué es lo interesante aquí? Que el Malembe, aunque tiene una misma palabra y tiene más o menos una misma intención, en cada territorio suena distinto y se siente distinto.
2: Les recuerdo y les refuerzo que esta parte de la marcha no es un baile. Es una preparación, es un ritmo que se realiza, pero estamos nosotros enfocando nuestro propio ritmo. Por eso es que lo estamos haciendo así.
0: Es ser parte de todo y al mismo tiempo no perdiendo quién eres.
1: Totalmente. Como cuando vas en una procesión, tú vas, está el santo, tú vas a tu ritmo. Todo el mundo va como a un ritmo general, pero cada quien lleva su paso. ¿Cuál es tu intención? Seguir ese santo, pero tú no sabes hasta dónde específicamente vas,
0: claro,
1: ni cuánto tiempo te vas a tardar. Tú te entregas a ese proceso de trasladarte de un espacio al otro. ¿Y qué te indica Malembe? Que lo hagas despacio, que lo hagas con calma. Tómatela con calma, así todos los demás salgan corriendo. Tú vas a ir al ritmo de lo que está sonando y del conjunto.

0: Entonces, Malembe, para mí en este año lo elegí como nombre de mi temporada de clases, talleres y eventos para mostrarle a la gente que el tambor no es una sola cosa. Se trata de que tú te sientas parte, que entiendas de dónde salen los ritmos, cómo se componen y esa magia que está detrás de eso.
1: Venezuela está teniendo o tuvo una de las crisis migratorias o la más importante de su historia. Casi un tercio del país está afuera y yo creo que por primera vez en nuestra historia, venezolanos de Estocolmo a Río de Janeiro se están preguntando quiénes son, qué significa ser venezolano, afuera del territorio y adentro de él. ¿A qué sabe, a qué suena, a qué ritmo se mueven sus olas, a qué hora cantan los pájaros en este país? Todos nos estamos haciendo preguntas para regresar a casa de alguna manera, aunque estemos lejos. ¿Por qué es tan importante esto en este momento?
0: Todos tenemos un tambor dentro y está aquí, ¿no? Entonces, dentro de los ritmos rituales, en la historia de la humanidad, se ha visto que esos ritmos rituales te llevan a un estado de calma o de éxtasis o algún estado mental que te alinea de una manera diferente que cualquier otra cosa que hagas. Ese latido, ese sonido, esa vibración a veces chamánica que te enlaza y te hace hasta tener epifanías en muchos casos. Entonces yo creo que ahorita es importantísimo alinearse con ese latido, porque como te decía anteriormente, tu corazón no late igual al mío, pero las dos estamos aquí y ahora. Entonces esa armonía de tu tambor y el mío, esa armonía que te hace ser de un territorio y no de otro, aunque eso no impide que puedas nutrirte de ese otro territorio, es lo que yo creo que está transformando la visión del venezolano.
2: La música nos une, adentro o afuera del territorio. Abriendo espacios para ser y hacer nación a pesar de la distancia.

0: ¿Qué sientes cuando escuchas un tambor? Y además un tambor que de repente hiciste hasta tú mismo.
1: Primero es una satisfacción, saber que estás contribuyendo de alguna manera muy modesta a que la tradición no se pierda, a que como dejar una huella, mantener presencia de los ancestros hoy en día. Porque ahorita vivimos en un mundo tan acelerado donde merecemos todo, pero no le damos importancia absolutamente a nada. Entonces también como que rendir tributo de donde venimos, y no estoy hablando del tiempo de la colonia, del sufrimiento de los negros, nada de eso, porque digamos que si seguimos atados a esa parte de la historia, vamos a seguir arrastrando.

0: esas cadenas, esos dolores. Entonces, cuando yo veo un tambor, veo eso, una persona que está siendo feliz, una persona que está siendo libre, una persona que se está expresando a través de su mano, a través de su arte. Cuando tú ejecutas un tambor, te ensimismas tanto que el entorno
1: Te olvida. Te atrae del mundo.
0: ahí no importa, durante ese momento no importa los problemas que tengas, no importa si tienes en tu casa o no tienes casa, nada, no importa nada. Lo que importa es lo que está sucediendo ahí y ya.

0: Y ahora, y estos tambores que tenemos enfrente, que es tu colección, que con mucho trabajo y mucho esfuerzo va creciendo, ¿qué tenemos aquí? Bueno, en esa fíjate, diversidad.
1: Te lo voy a dar en orden de llegada.
0: Ok.
1: Este tambor que está acá, que es una curvata, es de la parroquia Caruao, del pueblo de La Sabana.
0: En la costa,
1: sí,
0: caribeña.
1: En la costa de La Guaira. Uh-huh. Esta curvata no es propiamente tradicional, entonces allí le decidieron, eligieron colocarle dos cueros. Entonces ella tiene la particularidad de que uno tiene una sonoridad más aguda y el otro la tiene más grave.
0: ¡Qué hermoso! Tienes el bajo ahí mismo.
1: El bajo y el repicador en una misma.
0: ¡Claro!
1: ¿Qué pasa? ¿Qué sí tiene de tradicional? Es que ella tiene la técnica de sujetar el cuero a la madera, si es tradicional, con clavos, porque cuando el cuero es de ganado, va con clavos para poderlo sujetar porque es más grueso.
0: ¿Y este cómo lo
1: afina? Y este se afina con calor. Tú lo acercas a una fogata pequeña, que propiamente muchas veces la hacen con cartones, y ahí acercas el cuero y tú vas midiendo la sonoridad, porque el calor es lo que hace que este instrumento tense o aflote. Mm. Entonces ella se llama La Negra. Esta fue la primera que llegó a mi
0: tradicional
1: vida.
0: Pero innovadora.
1: Sí, tradicional pero innovadora, no deja de tener sus hilos de tradición, pero sí, como yo al nacer en Caracas y tener ese vínculo de mi abuela, el ir al pueblo siempre, uh-huh, entonces ella es La Negra porque reúne ambas cosas. Ellos propiamente son más ornamentales porque las curvatas son de 90 centímetros, 95.
0: Deben ser más altas.
1: Deben ser más altas porque se tocan como una batería,
0: ah,
1: ¿sí?
0: Ya.
1: Con baquetas. Pero aquí tenemos también unos vecinos cercanos de toda Sana. Uh-huh. Este se llama Cacao, ¿sí? Uh-huh. Es un cumaco. Es uno de los tambores que son más comunes en Venezuela. Tiene la particularidad que es uno de los más populares también porque es el que la gente se sienta y percute.
0: Ya.
1: Tiene un orificio por donde sale el sonido. Entonces todo lo que tú percutes en el parche sale por ese lado. Uh-huh. Y él se toca así acostado. Y todo el sonido sale por allá. Este, como también tiene clavos, él se afina con calor.
2: Me he encargado prácticamente de hacer la investigación de la historia, de las tradiciones del pueblo. Y por eso yo pienso sí que es muy importante el investigar nuestra historia, investigar nuestras raíces, nuestras culturas. Por lo menos saber por qué celebro a San Juan o por qué celebro al Niño Jesús. No es simplemente el disfrutarlo, el gozarlo. De repente el público de galería disfruta viendo cómo se baila el tambor. Interesante que los ejecutores sepan, aparte del sentimiento, de dónde viene.
3: Lo digo, hay mucha moda de que yo toco más que tú o yo toco más rápido que tú. Ese no es el deber ser, pero hay que enseñar con educación, con amor, con sentido de pertenencia. Tienes que respetarme porque yo te estoy enseñando algo que yo también, a tu edad, también fui y lo aprendí. En los niños está futuro, en los jóvenes está el conservar, seguir conservando lo que tenemos como cultura. Pero eso no se puede abandonar, eso no se puede dejar a la deriva.
4: Mira, el pelo no es solo cabello, es un territorio de identidad. Y en el caso de las comunidades afro ha sido un territorio, un espacio de resistencia. Yo te quiero preguntar sobre tu cabello, tu afro. ¿Cuál es su historia y

0: ¿qué nos dice sobre lo que es ser una mujer afro o una mujer negra en Venezuela?
1: Yo tengo solamente 13 años de los 35 años que tengo de vida sintiéndome cómoda con mi cabello, porque desde los 8 años yo había sido alisada, o sea, me colocaban químicos para alisar, porque esa era la manera en la que socialmente estaba bien visto. Me pasaba en el colegio, que era una exigencia que yo debía tener una cola muy pulida, de ciertas características, de cierta manera, y las trenzas estaban muy mal vistas. Incluso en el liceo, que es lo que más recuerdo realmente, me indicaban que eso era un peinado de antisociales, que eso me hacía ver menos profesional, que si yo me ponía unos zarcillos muy llamativos, eso también estaba mal visto, que yo debía estar con un cierto estándar para ser profesional. Y como siempre en el colegio tuve excelencia académica, o sea, yo estaba como en los primeros puestos de promedio y todo este tipo de cosas, entonces para mí era un requisito indispensable tener controlado mi cabello. Luego tengo a mi hija mayor, a Zaire. Mi transición fue forzada porque yo no podía alisarme más por el embarazo, porque estos son químicos que penetran en tu sistema, principalmente tu sistema nervioso, que ahora que lo entiendo, digo, soy una mujer muy privilegiada de no haber sufrido daños mayores por recibir todos esos químicos durante años.
0: Y cuando pasa de manera obligada, ¿qué causa en ti, qué cambia en ti o qué te toma poder sentirte cómoda?
1: A la par que llega Zaire a mi vida, también llega una persona que significó el amor de mi vida cuando yo tenía entre 17 y 18 años, y este hombre, llamado Carlos Julio Vera Cierta, que ya no está en este plano, falleció, me comenzó a ver hermosa, tal y como era. Él vivía en Maracay, yo aquí en Caracas, y él llegaba a veces de sorpresa, eso era lo que más le gustaba. Y yo iba saliendo, me acababa de quitar las trenzas. Yo nunca le había mostrado a las personas mi cabello en transición. No eran unas trenzas para sentirme bien, eran unas trenzas para ocultar mi cabello. Entonces, yo me quito las trenzas, iba al patio a lavarme el cabello y él llegó. Y él me vio, se sonrió y me dijo, negra, ese es tu cabello. Y yo dije, me dejaron, ya se acabó esto, yo no soy
0: ¡Ay,
1: nadie.
0: pero qué pánico!
1: No, yo me sentí malísimo, todas esas memorias que estaban ahí que no había sanado. Y él metió la mano en mi cabello y me dijo, qué bello, yo nunca había sentido un cabello así. Eso transformó completamente, por eso yo digo que es desde el amor. Transformó completamente la percepción que tenía de mí, porque si esa persona que a mí me encantaba me llevó a lo natural, al extremo, amó a mi hija, me amó a mí hasta su último suspiro de vida. Me mostró que realmente sentirme bien conmigo era el camino. Y desde ahí, la estética, la narrativa, el revisar mi historia ha sido mi guía. Y veo que este es mi propósito, contar quién soy, de dónde vengo y a través de ello inspirar personas, pero no desde el ego, sino desde, qué interesante, y si lo comparto, y si lo registro, y si eso lo vuelvo algo masivo en un medio audiovisual y después eso llega
0: a Italia, a Estocolmo, a Roma.
1: Ahorita a Sydney en una exposición de arte o a México en una revista internacional donde se supone que lo que yo soy no es lo que se ve más lindo.
0: Es así.
1: Pero ¿qué pasa si yo solo me paro y canto un malembe, que no soy cantadora? Yo lo que hago es contar los estímulos que he recibido 30 años o más. Entonces ahí es donde está la posibilidad de tomar la cultura venezolana, la afro-venezolana como una materia prima para generar principalmente empatía. Imagínate que la actividad productiva de un país sea la empatía.

online tiene demasiadas, demasiadas cosas que enseñarnos y yo sigo aprendiendo de ella, de espacios afro, donde no solamente es el tema rizado, donde no solamente es el tema ondulado, sino el cabello afro. Y para mí eso es un honor, que ella pueda representarnos. Se me agua el corazón porque he vivido toda la vida de alguna manera reprimida, ¿no? Sin poder mostrar lo que soy y doy gracias a Dios por poder permitir enseñándole a la gente que no tiene que tener miedo en poder llegar a tu trabajo y no tener miedo que te digan que te ves mal, que tu cabello no es correcto o que te lo tengas que amarrar, ¿sabes? Que empiecen a quererse.

0: Estamos en la Cota 905 gracias a Otro Enfoque, Zuli, aquí una organización que construye cultura de paz a través de distintas actividades, muchas de ellas culturales, como la que vamos a hacer hoy. Y tiene en la Cota 905 de 2018. ¿Qué le dirías a una niña latinoamericana que quizás está tratando de entender qué función tienen las raíces, ¿no? Las raíces son eso, raíces profundas que te ancla y quizás te amarra a un sitio y a lo mejor no te deja avanzar, pues justamente lo que te da estabilidad y fuerza para poder crecer bien alto hacia el cielo.
1: Fíjate, yo, siguiendo tu analogía, cuando doy clases, este es un spoiler de mi clase, yo le digo a la gente que esto es como un árbol. Y realmente lo que tú ves ahorita es un árbol de aguacate ya dando frutos, ¿no? Pero es ese mismo árbol buscando qué hacer con esa semilla para volver a sembrar y poder construir otros espacios sanos, seguros, variados, inclusivos, para que la gente deje de sentirse que es poca cosa. Yo le diría a una niña latinoamericana que no tiene que parecerse a nadie, que no tiene que imitar a nadie.

0: es precioso para mí ver toda esa energía que ustedes tienen, y yo les agradezco que sin conocerme me acepten en su ensayo, en su clase, que me muestren su arte. Eso lo valoro mucho. Yo empecé a bailar como a los 5 años más o menos, y ya ahorita tengo 35, entonces he pasado toda mi vida bailando. Y para mí es un honor verlas bailar a ustedes, porque me recuerdan esos momentos cuando yo comencé, porque bailaba y todas esas cosas. Y a veces uno cuando vive de esto, se le olvida por qué empezó a bailar. Crecemos pensando que no somos suficientes, o por lo menos así crecí yo, pensando que no era suficiente, y por eso me convertí en mi propia jueza. Pero si yo le saco la parte positiva a eso, puedo decir que siendo mi propia jueza es que he descubierto todo el potencial que también puedo tener. Y yo no espero que la gente pase 20, 30, 40 años para darse cuenta. Si algo le pudiera decir es que se mire al espejo con nobleza, que entienda que todo eso que ve es lo que hay, y a partir de allí puede generar mil cosas más sin tener que cambiarlo. Y si lo cambia, que sea por convicción propia y no por lo que te dicen los demás. Y ahí, bueno, va a ser muy feliz y va a estar muy tranquila. Sí.
1: Me encanta que la negra empezó su vida dentro de un tambor.
0: Sí, conchales.
1: Y ahora eres un gran árbol de aguacate.
0: Y bueno, y cuando ya cumpla mi ciclo, bueno, sí, es frondosa. Y cuando ya cumpla mi ciclo, entonces que me corten y me hagan tambor para seguir sonando. Mm. Esa es la intención, ¿eh? Que la gente deje de ver el arte afro-venezolano o todo lo que es la cultura negra de Venezuela como una diversión de una fiesta. Uh-huh. Que se comience a ver con el respeto y con la seriedad que esto implica, pero también eso no le quita la sabrosura, uh-huh. Eso no le quita el disfrute, porque es un medio de comunicación y tú puedes comunicar tristeza, melancolía, emoción, empoderamiento, muchas cosas. Uh-huh. Y si no lo vemos así, estamos desperdiciando un recurso importantísimo, valiosísimo. Otros países viven de su cultura, uh-huh. Porque no tienen, no sé, un suelo rico, o no tienen petróleo, o no tienen otras cosas. Y nosotros que tenemos todo, uh-huh. Arte variado, tenemos de todo, lo vamos a desperdiciar. Yo creo que el arte ahorita es la nueva actividad productiva.

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2: Cabalgar con la destreza de estos jinetes kazajos no es fácil, pero menos aún lo es negociar con poderosos vecinos. Kazajistán es un país de vastas estepas, con muchos recursos y una capital futurista. Quizás les suena por este personaje de ficción, pero Kazajistán no es Borat. Es un país enorme, aunque no tanto como Rusia y China. Dos potencias nucleares que lo rodean casi por completo. ¿Qué puede hacer Kazajistán para posicionarse en la región? Empecemos por algunos datos clave. Yuri Gagarin. El primer ser humano enviado al espacio despegó desde la estepa kazaja. Kazajistán es casi tan grande como toda Europa. Aunque allí solo viven unas 20 millones de personas, la mayoría en estas ciudades. La población es joven, casi la mitad tiene menos de 30 años. Los kazajos son un pueblo de tradición nómada y los caballos siguen siendo una parte esencial de su identidad nacional. La mayoría profesa el Islam, aunque el Estado es laico. Y este es el presidente de este Estado autoritario. La geografía de Kazajistán supone un desafío geopolítico. Tiene recursos, uranio en grandes cantidades, petróleo y gas, litio y también minerales críticos, imprescindibles para los teléfonos móviles y otras nuevas tecnologías. Kazajistán está en Asia Central junto a estos países. Solo tiene salida al Mar Caspio y no tiene acceso al océano. De hecho, es el país sin litoral más grande del mundo. Eso significa que necesita a sus vecinos para comerciar con sus valiosos recursos. Kazajistán Kazajistán se promociona incluso como país de tránsito para la región.
8: The idea of Kazakhstan being in the middle, connecting the east and the west, we see this gaining a greater place in the strategic branding and positioning of the country.
2: Arutza Merkanova es analista de Asia Central en Kazajistán, especializada en políticas económicas e infraestructura.
8: This is not only about being landlocked, this is about what kind of neighbors you have, right? And the longest land border with Russia.
9: If there is an external threat that exists for Kazakhstan's stability, it would be from the north. It would be from Russia.
2: Temur Umarov es originario de Uzbekistán, país vecino de Kazajistán. Está especializado en las relaciones de Asia Central con China y Rusia.
9: Out of all neighbors that Kazakhstan has, only Russia has been waging two aggressive wars in the last decade.
2: Tanto Georgia como Ucrania formaron parte de la Unión Soviética igual que Kazajistán. La larga historia de opresión y dominio colonial desde Moscú se remonta al Imperio Ruso. La influencia rusa continuó después de la Revolución de 1917. El gobierno soviético obligó a los kazajos, que eran nómadas por tradición, a asentarse. Joseph Stalin impuso una política agrícola centralizada, lo que llevó a una de las hambrunas provocadas por el hombre más mortíferas del siglo XX, con millones de muertos en toda la Unión Soviética. Solo en Kazajistán murieron al menos 1,5 millones de personas. Los líderes soviéticos también usaron la vasta estepa del país para hacer pruebas con bombas nucleares. Y el idioma kazajo quedó relegado a un segundo plano. Para ganarse la vida había que hablar ruso.
9: The political elites that are now ruling the country, they all are rooted into the history of the Soviet Union.
2: Nursultan Nazarbayev fue el último líder del Kazajistán soviético y el primer presidente del Kazajistán independiente. En sus 30 años en el poder, ordenó erigir numerosos monumentos en su honor. Nazarbayev mantuvo estrechas relaciones con Rusia. Moscú sigue usando el cosmódromo de Baikonur para sus lanzamientos especiales. Y Kazajistán se incorporó a una serie de organismos postsoviéticos liderados en gran medida por Rusia. La Organización del Tratado de Seguridad Colectiva, una alianza militar, y la Unión Económica Euroasiática, que aspira a crear un mercado común. Rusia sigue siendo uno de los principales socios comerciales de Kazajistán.
9: The economic directions that Kazakhstan is developing upon, the infrastructure, the logistical ties that the country has, it all has been the heritage of the Soviet Union.
2: Aún hoy, Kazajistán depende de Rusia, por ejemplo, en lo que respecta al petróleo. La mayor parte del petróleo kazajo se exporta por este oleoducto, así que Rusia controla la principal ruta de exportación de Kazajistán y ha interrumpido el flujo de petróleo hacia Europa en varias ocasiones, toda una demostración de poder. Por eso Kazajistán ha ido construyendo alternativas a Rusia, como este oleoducto hacia China.
9: China, from the very beginning, has played the role of the main country that would be acting as a counterbalance to Russia's dominant positions.
2: El ejemplo perfecto es el nudo comercial de Orgos en la frontera kazaja con China. Kazajistán, al igual que Rusia, sigue usando el ancho de vía soviético mayor que el chino. En Orgos, la mercancía china tiene que cambiar de un tipo de vía a otra antes de poder continuar su viaje hacia Europa.
8: The idea of Belt and Road Initiative was unveiled by President Xi Jinping in Kazakhstan, which already, I think, testifies as to how important Kazakhstan is for Chinese vision of this Eurasian connectivity. And since then, the developments have evolved at a rapid pace.
2: Como parte de la iniciativa de la Franja y la Ruta, China ha invertido miles de millones en las infraestructuras de Kazajistán. sobre todo en el llamado corredor medio, toda una red de carreteras, ferrocarriles y puertos destinados a conectar China con Europa a través de Kazajistán. China necesita esa infraestructura para comerciar los bienes que produce, y gran parte de esos bienes se transporta por mar. Pero como ha demostrado la guerra en Irán, los cuellos de botella marítimos como el Estrecho de Hormuz pueden bloquearse muy fácilmente.
9: So China wants to have a backup plan, railways and different types of continental logistics that connects China to its main economic partner, European Union. And through Central Asia, through Kazakhstan, China can have this access without relying that much on the sea routes.
2: Para China y también para Europa, el corredor medio es una posible ruta comercial alternativa al corredor norte que pasa por Rusia. Como lo hacían todos aquellos oleoductos que transportaban petróleo kazajo a Europa y que Rusia interrumpió. El tránsito por territorio ruso parece aún muy poco fiable desde la guerra de Ucrania. Y esa guerra ha convertido la histórica relación de Kazajistán con Rusia, cercana pero conflictiva, en un ejercicio de malabarismo. El actual presidente de Kazajistán, Kasym-Jomart Tokayev, no ha condenado abiertamente la guerra de Rusia contra Ucrania, pero ha dicho esto. Como vemos, la retórica del presidente kazajo sobre la guerra es cautelosa. La principal razón es esta. Justo antes de la invasión rusa a gran escala de Ucrania, se produjeron importantes protestas antigubernamentales en Kazajistán. Rusia envió fuerzas militares para ayudar a sofocar los disturbios en el marco de esa alianza militar que mencionamos antes. Así que Putin ayudó a sostener el régimen de Tokayev, lo que significa que, en cierto modo, está en deuda con Rusia.
9: It is an interesting dilemma that Kazakhstan finds itself in. On the one hand, Russia is the main ally, is the country that can provide the regime security for Kazakhstan's authoritarian political regime. But at the same time, this is the source of a threat.
2: La invasión a gran escala de Ucrania por parte de Vladimir Putin comenzó con el argumento de proteger a la población étnicamente rusa y rusohablante del este de Ucrania. Kazajistán también tiene una población étnicamente rusa que representa aproximadamente el 15%. Este es el porcentaje de rusos étnicos en cada región y aumenta cuanto más cerca se está de la frontera con Rusia. En la vida pública, el ruso sigue siendo el idioma dominante en Kazajistán. Sin embargo, el país ha intentado promover el idioma kazajo. Y si uno conoce esas líneas rojas, incluso los comentarios aparentemente inocentes de Putin pueden sonar como una advertencia.
10: Kazajstán es prácticamente una región rusohablante. На мой взгляд, нужно делать все для того, чтобы укреплять наши связи.
9: Russia's understanding of its influence in post-Soviet space is that everything should be like it was in the past.
2: Pero la antigua esfera de influencia de Rusia se ha visto sacudida por la guerra y Rusia sigue sometida a las sanciones occidentales. Para eludir esas sanciones, Rusia compra bienes occidentales a través de Kazajistán. Y ahora Rusia depende de China. Pekín sostiene la economía rusa en tiempos de guerra. Así que parece un buen momento para que Kazajistán profundice aún más sus lazos con China, porque Rusia difícilmente puede oponerse a ello.
8: There has been a level of partnership with China that has probably at its historic height, and I believe there is a personal aspect to it as well.
2: Porque el presidente Tokayev habla mandarín con fluidez.
11: 各位阁下, 尊敬的国籍, 向中华人民共和国...
2: Algo que le sirve para ganarse la confianza de los funcionarios chinos. Xi Jinping ha impulsado un nuevo foro de reuniones periódicas con Kazajistán y los demás países de Asia Central. Eso sí, con mucha puesta en escena. Y sin contar con Rusia.
12: 中亚国家主权安全独立领土完整必须得到维护。
9: the backing that Kazakhstan has is now China. What Kazakhstan didn't want to do is to replace Russian monopolistic influence with Chinese.
2: Y también necesita otros aliados clave. Muchos países de la Unión Europea importan grandes cantidades de petróleo kazajo para reemplazar el petróleo ruso sancionado. Y Estados Unidos tiene mucho interés en los minerales críticos de Kazajistán para reemplazarlos por los chinos. Kazajistán dice haber descubierto un enorme yacimiento en este distrito en 2025. Este hallazgo podría situar a Kazajistán como el tercer país con las mayores reservas de tierras raras del mundo, por detrás de China y Brasil. Así que los recursos son la baza de Kazajistán para atraer a muchos y muy distintos socios. Pero la seguridad sigue siendo su talón de Aquiles. Recordemos, Tokayev le debe algo a Rusia. Putin envió parte de las fuerzas militares que ayudaron a sostener su régimen. Y Rusia es el principal proveedor de armas de Kazajistán, un factor importante también para otros países de Asia Central.
9: We should understand that the basis of those armies and militaries and equipment are also rooted into the Soviet Union, and it's only Russia that can provide those necessary modernization.
2: Pero Kazajistán ha mantenido discretamente una cooperación con la OTAN durante décadas, incluyendo maniobras conjuntas. Y ahora recurre a un importante miembro de la OTAN, Turquía, para modernizar su equipamiento militar. Los dos países firmaron un acuerdo para producir conjuntamente drones.
9: So, Kazakhstan wants to see as many partners to be present so that it can slowly and very carefully lower down the geopolitical standing that Russia has in its country.
2: Así que Kazajistán quiere evitar tener un solo mejor amigo, o incluso dos. Sobre todo porque nunca se sabe cuánto tiempo se llevarán bien. Por lo que quiere tener tantos socios como le sea posible. Existe incluso un nombre para esto, diplomacia multivectorial.
8: And in geographic reality that Kazakhstan is in, that is really a necessity rather than a luxury, you know.
2: Siempre y cuando Kazajistán tenga algo que ofrecer a los distintos y numerosos actores, podrá posicionarse en este complejo mapa geopolítico.
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¿Cómo se siente estar encerrado? Un experimento personal en un centro penitenciario en Alemania. Son casi las 6, lo que significa que en breve empezaré a cumplir mi condena. En las próximas horas formaré parte de las aproximadamente 60.000 personas encarceladas en Alemania. Estoy nervioso porque no tengo ni idea de lo que ocurre detrás de estos muros, pero decido entregarme a la experiencia. Quien en Alemania está tras las rejas, por lo general ha cometido un delito grave. Casi el 95% son hombres y la mayoría ingresa en régimen de aislamiento. Definitivamente no hay mucho espacio. Siento curiosidad por saber cuánto tardaré en sentir que estas cuatro paredes me aplastan. Pero así es la cárcel.

¿Qué hace la cárcel con las personas? Después de mediodía, apenas tengo una ligera idea. Es bastante agobiante que la única vista hacia afuera sea a través de barrotes. El tiempo realmente pasa muy, muy despacio. Incluso empecé a contar. Empecé a hacer una cuenta regresiva de minutos o algo así. Y eso que solo fue una experiencia breve. Ahora, de algún modo, me alegra poder volver a salir y realmente no sé

0: ¿Cómo puede sentirse alguien que tiene que pasar aquí más tiempo y que además está obligado a hacerlo? ¿Para qué necesitamos cárceles como esta? Una idea fundamental es la resocialización, es decir, que las personas puedan desenvolverse fuera y, en el mejor de los casos, no vuelvan a cometer delitos. En Alemania, aproximadamente 60.000 personas están encarceladas. Actualmente, la tasa de reincidencia de los delincuentes liberados es del 55% después de 3 años y del 63% después de 9 años. Es decir, más de la mitad vuelve a delinquir. Si la tasa de reincidencia es tan alta, hay que preguntarse si las cárceles realmente tienen sentido o si al final resultan incluso contraproducentes. Para averiguarlo, viajo a Sajonia, a Seidhain, cerca de Riza. Aquí me encuentro con Manuel, quien pasó más de 6 años en prisión. ¿Cómo empezaron tus delitos? ¿Qué fue exactamente? ¿Robaste?
1: No, lesiones corporales.
0: ¿Y por qué?
1: ¿Por qué? Bueno, crecí en una zona donde por mi color, por el color de mi piel, llamaba bastante la atención, ¿no? Y claro, una cosa llevó a la otra. Mi juventud no siempre fue fácil. Pero con el tiempo llegó un punto en que también la justicia dijo, bueno, basta. Y entonces vino la condena a prisión.
0: ¿Y por qué delitos?
1: Fraude económico, robo y lesiones. No digo que sea genial, ni mucho menos. Pero es sencillamente una parte de mi vida. Pasó.
0: Pasó la mayor parte de su condena aquí, en el centro penitenciario de Seidhain, una prisión para hombres. A principios de 2021 fue puesto en libertad anticipada por buena conducta. Manuel, ¿cómo te sientes ahora al estar frente a esta prisión?
1: Estoy bien.
0: ¿No dejas que afloren emociones? ¿Qué crees?
1: Creo que se les presta muy poca atención a las personas. Gran parte de los reclusos proviene de estratos sociales más desfavorecidos, por así decirlo. Y eso no les facilita las cosas dentro del sistema penitenciario, al contrario.
0: Muchos vuelven a delinquir después de salir de prisión. ¿Cuáles crees que son las razones?
1: Voy a intentar explicártelo. Diría que un 2% es resocialización y el 98% restante es, aunque no me guste decirlo, desocialización. Lo digo con total claridad, porque con las medidas y los métodos que se aplican en el sistema penitenciario normal, sencillamente no puede funcionar. Para eso se necesita mucha más humanidad. Quizá también más recursos financieros y más personal especializado. Una vez un funcionario me dijo, una celda cerrada es una buena celda. Cuando me dijo eso, sentí un fuerte malestar.
0: Durante el tiempo que Manuel estuvo preso, el jurista Thomas Galli dirigía la prisión. Él también critica las condiciones. Incluso renunció a su cargo antes de que Manuel fuera liberado. Hoy trabaja como abogado y representa a reclusos. Galli pasó de director de prisión a crítico del sistema penitenciario. Quiero que él me dé su visión de lo que falla en el sistema penitenciario.
1: Gracias por tomarse el tiempo.
0: Señor Galli, usted trabajó durante mucho tiempo en prisiones. ¿Qué fue lo que más le sorprendió?
1: Lo que me sorprendió fue que, en última instancia, no funciona. Al menos no como debería. Entre tanto, se sabe que la criminalidad está relacionada con la socialización. La mayoría de las personas que delinquen tienen déficits en su socialización y se supone que el sistema penitenciario debe ayudar a subsanar ese déficit. En ese sentido, la idea de que podemos, entre comillas, crear justicia castigando al autor está superada. Un castigo razonable tendría que considerar mucho más las causas a largo plazo. la infancia, la juventud, etc.
0: Eso también podría significar dejar de lado ese sentimiento.

0: ¿Sentimiento algo arcaico de querer vengarse?
1: Exacto. Ese sigue siendo, desde mi punto de vista, el punto clave. Ese impulso sigue siendo demasiado fuerte. Y es obstáculo cuando se trata de un enfoque más racional frente a la criminalidad.
0: Si observa el sistema penitenciario en su conjunto, ¿cómo lo evaluaría?
1: Estas prisiones cerradas, con cientos de personas hacinadas en espacios muy reducidos durante meses o años, donde se forma o se fomenta una especie de cultura paralela, esas cárceles deberían abolirse. Diría que al menos el 90% de las personas actualmente encarceladas podría quedar en libertad, o al menos para ese grupo serían más útiles medidas fuera de la prisión, tal como la conocemos hoy. Por ejemplo, podrían participar en distintos programas de tratamiento, quizá con vigilancia mediante una pulsera electrónica y otras medidas similares. Tenemos que desarrollar caminos alternativos. En ese sentido, sí, las cárceles deberían abolirse.
0: Pero no para todos los delincuentes, ¿o sí?
1: Necesitamos protegernos de personas realmente peligrosas. A ellas hay que privarlas de la libertad, si es necesario, incluso de por vida, pero son muy pocas. Para esos casos, no hacen falta instituciones tan grandes.
0: En Alemania hay más de 170 prisiones con alrededor de 60.000 personas encarceladas. Quien infringe la ley debe pagar por ello. La privación de libertad está legalmente regulada desde finales del siglo XIX y sigue siendo una de las penas más importantes. Me pregunto si realmente se puede o se debe replantear por completo. Estoy aquí en la prisión de Vilberda, cerca de Hamburgo, donde me reuniré con René Müller. Es el jefe del sindicato de los funcionarios penitenciarios y trabajó durante 20 años en prisiones. Tengo curiosidad por conocer su punto de vista. Me llevó mucho tiempo encontrar a alguien que conozca bien el sistema y quiera hablar conmigo sobre este tema. Muchos funcionarios evitan las cámaras. René Müller es el único que acepta una conversación dentro de la prisión.
2: Hola.
3: Hola, señor Seibert. Un gusto saludarlo.
2: Para mí es un lugar poco habitual para una conversación. Usted probablemente esté mucho más acostumbrado a moverse
3: gracias,
2: diario.
3: Ya estoy acostumbrado.
0: He hablado con personas que cuestionan fundamentalmente si la pena de prisión es necesaria, al menos para una gran parte de los reclusos. ¿Qué opina usted de liberar a estas personas?
3: Bueno, liberar, en algún momento todos tienen que ser liberados. Pero si me pregunta si existe una alternativa al sistema penitenciario, tengo que decir que el sistema tiene tres pilares para la sociedad. El primero es la protección de la población frente a nuevos delitos. ¿Cómo se lograría eso si no existiera la pena de prisión? El segundo es la resocialización. El tercer pilar no debe olvidarse. El Estado tiene que garantizar cierto sentido de justicia. Si no existieran cárceles ni privación de libertad, creo que el Estado dejaría de ejercer el derecho. Y rápidamente caeríamos en la anarquía. Muy pronto volveríamos a una situación en la que impera la ley del más fuerte.
0: Todos son argumentos que, en teoría, hablan a favor de las cárceles. Pero si la mitad de los reclusos vuelve a delinquir, surge la pregunta, ¿qué es lo que no funciona? En mi investigación descubro que en Alemania hay pocos científicos que estudien las prisiones. Viajo a Berlín. Aquí, en el Instituto Max Planck, se desarrolla en cooperación con las universidades de Duisburgo, Essen y Hamburgo, un proyecto de investigación sobre la pregunta ¿qué efecto tiene la prisión sobre el cerebro?
4: Ahora comenzará una nueva ronda. Su puntuación se ha restablecido a 100 puntos.
0: Marvin es uno de los 150 participantes en el estudio. Tengo una cita con él y con la psicóloga Susanne Brindle en el laboratorio de pruebas.
3: Hola. ¿Qué están haciendo?
1: Estamos jugando. Es una prueba de reacción.
0: ¿Una prueba? La prueba debe mostrar qué tan rápido funciona el cerebro de Marvin. Pasó más de 5 años encarcelado. Desde hace medio año está en libertad.
1: Empecé a fumar marihuana a los 13. Luego a los 18 conocí a alguien, o más bien a las personas equivocadas, y de alguna manera terminé.

0: metiéndome en la venta. Y me condenaron a 4 años y medio por tráfico de drogas con armas, porque en mi casa encontraron cuchillos y armas de fogueo.
1: Este juego mide su impulsividad. Se trata de ver si reacciona de forma controlada o impulsiva a las instrucciones. Lo segundo podría indicar un daño cerebral.
2: Ese sería lógicamente el peor escenario posible. Que llevemos a las personas a prisión para resocializarlas y luego salgan siendo aún más impulsivas que antes.
1: Para investigarlo con mayor precisión, Marvin debe hacerse una tomografía por resonancia magnética. Su cerebro fue escaneado por primera vez durante su tiempo en prisión. Ahora, un año después, se realiza un control. Como con todos los demás participantes del estudio, estén aún encarcelados o ya en libertad. En el escáner se miden diferentes áreas del cerebro. La neurocientífica Simone Kuhn y el psiquiatra Johannes Fuss quieren averiguar cómo cambian los cerebros durante el encarcelamiento y después de la liberación. Hay 3 regiones cerebrales que les interesan especialmente. La corteza prefrontal, que controla nuestras decisiones y acciones. El hipocampo, responsable de la memoria y la orientación. Y la amígdala, donde se procesan emociones como el miedo, la alegría y la ira. ¿Ya tienen algún tipo de resultados o todavía no han llegado a ese punto?
2: No, todavía no hemos llegado a ese punto. Ya hicimos todas las mediciones iniciales, es decir, al comienzo del encarcelamiento. Y ahora estamos invitando nuevamente a todos los participantes aproximadamente 1 año después. Nuestra hipótesis es que la corteza prefrontal, los lóbulos frontales aquí arriba, puede verse afectada cuando una persona vive en entornos tan monótonos.
0: También sabemos que las regiones del cerebro crecen cuando se entrenan. Por lo tanto, es lógico pensar que el volumen cerebral podría reducir si el cerebro no se utiliza o si las personas viven en condiciones con pocos estímulos. Esa es nuestra hipótesis y queremos probarla.
1: Si se comprobara que los cerebros de los reclusos se reducen, sería una prueba de que la prisión es perjudicial y posiblemente incluso enfermante. ¿Tienen una motivación personal para investigar esto?
0: Trabajé muchos años como psiquiatra en prisión y traté a muchas personas con enfermedades mentales. Vi que algunas sufrían mucho la situación. También tuve la sensación de que, desde la perspectiva psicológica, aún hay mucho que podría mejorarse. En Alemania tenemos una situación un poco paradójica. El objetivo principal de la prisión es la reinserción social. Pero si uno observa las condiciones de encarcelamiento, no parecen precisamente las mejores para resocializar a las personas. Aislamiento social, falta de estímulos. Es casi como si se mantuviera a las personas en un laboratorio. Todo está totalmente estandarizado.
2: Sí, en un laboratorio no podríamos hacer algo así. No podemos someter a personas a condiciones tan extremas y obligarlas a vivir así. Eso estaría completamente prohibido, pero aquí lo hacemos a gran escala.
0: Pero también es un grupo que tiene muy poco poder de representación.
1: ¿O sea que sencillamente lo aceptamos?
0: Sí, en parte sencillamente lo aceptamos.
1: Antes de investigar este tema, yo también pensaba que la prisión como castigo estaba bien. Ahora, ya no estoy tan seguro. Quiero comparar mis impresiones con la experiencia de Manuel. Pasó 4 años en régimen cerrado.
0: Si miras hacia allá, justo a la izquierda, la primera ventana, ahí estuve alojado 2 años.
1: Hay investigaciones sobre si el cerebro cambia durante el tiempo en prisión. ¿Tienes la impresión de que una persona cambia realmente a un nivel profundo cuando pasa años en una celda?
0: He visto personas que se automutilan. Eso existe. Se cortan con una hoja de afeitar. Es una especie de grito de ayuda. También hay personas que desarrollan psicosis. Yo mismo lo viví, fue terrible. También he visto suicidios. Todo eso pasa. Ese es sencillamente el universo de la cárcel. Para ser sincero, mi mayor miedo...

0: era volverme tonto durante mi condena. Hice todo lo que estaba en mis manos para que eso no sucediera.
1: A posteriori, Manuel considera que su salvación fue el denominado régimen abierto. Abierto significa que los reclusos pueden salir de la prisión en determinados horarios. Manuel obtuvo este beneficio 2 años y medio antes de su puesta en libertad.
0: Era como tener un pie afuera y otro adentro. Cuando has estado preso durante mucho tiempo, solo conoces este mundo. Por eso es importante volver a reconectar con el exterior. En ese tiempo hice una reconversión profesional. Iba todos los días a Riesa. Por la tarde regresaba aquí y los fines de semana estaba en casa.
1: ¿Ves alguna pequeña probabilidad de que algún día vuelvas a delinquir?
0: Es como preguntarle a un adicto si volverá a recaer y te responde que no. Lo que puedo decir es que haré todo lo que esté en mi poder para que no vuelva a pasar.
1: ¿Depende una vida sin delitos después de la liberación del tipo de régimen penitenciario? Investigadores del Instituto Criminológico de Baja Sajonia compararon durante varios años la reincidencia de reclusos del régimen cerrado con la de reclusos del régimen abierto. Los investigadores crearon lo que se denomina gemelos estadísticos, personas que coincidían en la gravedad del delito, antecedentes penales, historial de drogas y edad, pero que se diferenciaban en el tipo de régimen, abierto o cerrado, en el que cumplían su condena. Durante un periodo de 3 a 5 años compararon su reincidencia tras la puesta en libertad. El resultado, el riesgo de volver a prisión, es un 43% menor para quienes cumplen condena en régimen abierto. Es decir, es casi la mitad. Una diferencia considerable. Quiero hablar de esto con Thomas Galli. El jurista y exdirector de prisión lleva años pidiendo que más reclusos tengan acceso al régimen abierto. Actualmente en Alemania no llegan ni al 15%. Pero, ¿por qué?
0: Porque existe un constante traspaso de responsabilidades. Las leyes están formuladas de manera que cada prisión decide si un recluso debe estar en régimen abierto o cerrado. Eso significa que si se decide enviarlo al régimen abierto y luego ocurre algo, por ejemplo, que escape o cometa otro delito, la culpa recae en quien tomó la decisión. Eso hace que el sistema se aplique de manera muy restrictiva.
1: ¿En qué se beneficia la sociedad del régimen abierto?
0: La sociedad se beneficia porque muchos de los reclusos en régimen abierto tienen trabajos normales, sujetos a impuestos y a seguridad social. Es decir, pagan impuestos. Y si alguien sigue ganando dinero, puede destinar una parte a reparar el daño causado. Eso también beneficia a las víctimas. Reparar el daño es algo profundamente humano y razonable. Es evidente que es mejor que el daño sea reparado a que no lo sea. Es una forma de mirar hacia el futuro y, en cierto modo, también de sanar. Y responde al verdadero interés de quienes han sido perjudicados. A menudo se afirma que necesitamos castigos duros por respeto a las víctimas. Eso puede ser cierto para algunas, pero no para todas.
1: En lugar de centrarse solo en la dureza de las penas, Thomas Galli pide que también se hable de reparación en beneficio de las víctimas. Pero ¿cómo sería en la práctica? Saskia eligió ese camino después de que casi la mataran. Nos encontramos en Hannover. Encantado de conocerte, sí. Y gracias por tomarte el tiempo. No es algo tan habitual hablar de algo así frente a una cámara. ¿Puedes contarme qué fue exactamente lo que pasó entonces?
2: Sí. Mi exnovio intentó matarme con 18 puñaladas en mi departamento.
1: ¿Por qué?
2: Llevábamos una vida completamente normal. En ese momento, mi exnovio perdió su trabajo. Se dejó llevar. Conoció a las personas equivocadas. y volvió a consumir drogas.
1: ¿Y entonces hubo una discusión?
2: Sí, exacto. Esa mañana a las 8:10 entró por la ventana de la cocina con un ladrillo y yo todavía estaba en la cama.
1: Se tomó por sorpresa.

0: Realmente sería capaz de hacerme algo así. Nunca.
1: La pregunta del por qué la perseguía. Por eso decidió ponerse en contacto con un servicio de mediación, la Asociación VAGE. Esta organización ayuda sobre todo a víctimas de delitos. Su trabajo se financia con fondos del Estado Federado de Baja Sajonia y con donaciones.
2: Hola.
0: Hola, buenos días. Hola,
2: hola, Frank Seibert.
0: Buenos días.
2: ¿También es un colaborador?
0: Sí, es nuestro mediador principal. Hola, cariño.
1: Tras salir del hospital, Saskia tenía un objetivo claro. Quería enfrentarse al agresor. La mediadora, Frauke Petzold, fue entonces la única persona que realmente la entendió. Ella prepara lo que se denomina un proceso de mediación entre víctima y agresor. Antes que nada, me gustaría saber qué se entiende exactamente por una mediación entre víctima y agresor.
0: En este proceso se busca aclarar lo ocurrido en un delito entre la persona que lo cometió y la víctima. También se trata de reparar el daño en un sentido amplio. Compensación, indemnización por dolor y sufrimiento o reparación económica. En realidad, este modelo surgió sobre todo para que las víctimas tengan la oportunidad de expresar y defender sus intereses.
1: ¿Qué tiene de especial el caso de Saskia? ¿Es diferente al de otros que suelen llevar?
0: Sí, sin duda es diferente. Se trata de un delito muy grave. En casos así hay una preparación muy intensa con ambas partes antes de que siquiera se produzca un encuentro.
1: ¿Recuerdas aún esa preparación?
0: Sí,
1: ¿qué hacían en esas reuniones?
0: Hablábamos de mí, hablábamos de él, de cómo procederíamos, de lo que yo quería preguntarle.
1: ¿Te ayudó?
0: Sí.
1: ¿Y cómo puede concretarse una mediación así? En el caso de Saskia, en realidad, ya no hay mucho que compensar. Quizá una disculpa, quizá una explicación.
0: Exacto. Por eso este caso me parece tan importante. En delitos tan graves es difícil hablar realmente de reparación. Sí hubo una compensación, pero a veces es más bien algo simbólico.
1: ¿Cómo qué, por ejemplo?
0: Quizás una suma de dinero.
1: En esas conversaciones con tu exnovio, ¿qué fue lo que más te ayudó? ¿Qué te permitió, de alguna manera, cerrar ese capítulo?
0: Que no haya odio entre nosotros. No lo recuerdo exactamente. Espera un momento. ¿Quiere que le ayude? Sí. Usted tenía la impresión de que él no lo hizo de forma plenamente consciente. Que no fue con intención deliberada, sino que ocurrió por las drogas, los medicamentos, todo eso. Exacto. Eso era lo que le importaba. Yo tenía la sensación de que usted pensaba que él estaba desquiciado. Sí, exacto. Y quería aclarar eso con él. Recuerdo que esa conversación fue un momento muy fuerte.
1: El agresor acepta reunirse con nosotros. Viajo con Frauke Petzold y Saskia al centro penitenciario de Hannover. Allí cumplió parte de su condena. ¿Recuerdas cómo te sentías cuando ibas camino a aquel primer encuentro con él?
0: Oh, sí, estaba muy nerviosa. El corazón me latía muy fuerte. Creo que incluso lloré cuando lo vi.
1: ¿Tenías miedo? ¿Qué sentías al dirigirte hacia ese encuentro?
0: Lo único que quería era aclarar todo esto y verlo otra vez en estado sobrio.
1: Yo probablemente sentiría ganas de que le den una buena lección. Porque, bueno, es solo mi impresión desde fuera. Creo que yo no sería capaz de hacerlo.
0: Sí, bueno, cada persona lo vive de forma distinta.
3: Hola.
4: ¿Nadu?
1: Thomas salió en libertad en otoño de 2023. Pasó casi 7 años entre rejas.
2: Gracias a una terapia, hoy estoy

0: está libre de drogas. Tras el ataque con cuchillo contra Saskia, fue detenido en el mismo lugar de los hechos. Cuando la jueza me comunicó la orden de detención, me dijo que ella no había muerto, pero que estaba en cuidados intensivos. Y eso fue todo. En ese momento ni siquiera entendía realmente lo que había hecho. Cuando escuchaste por primera vez hablar de esta mediación entre víctima y agresor, y supiste que Saskia quería hablar contigo, ¿cómo reaccionaste? Al principio me dio miedo. No sabía cuáles eran sus intenciones. Pero luego tú viniste a hablar con nosotros e hicimos esas reuniones preparatorias. Para mí fue como un pequeño salvavidas, una forma de empezar a afrontar todo esto. Porque cuando estás en prisión, después de haber hecho algo terrible, te absorbe por completo la rutina carcelaria. Y eso de alguna manera también te aparta de enfrentarte realmente a tu responsabilidad. Entonces, en tu opinión, en lugar de simplemente encerrar a las personas, sería importante que se enfrentaran a lo que han hecho. Eso es fundamental. Si encierras a alguien que aún no es consciente de su culpa o que sigue aferrado a su versión subjetiva de los hechos, no sirve de nada. ¿Qué dirías que te aportaron esas conversaciones con Saskia? ¿Qué significaron para ti en relación con el delito que cometiste? Antes que nada, entender realmente la culpa que cargué sobre mí. Comprender lo que ella sufrió, las secuelas físicas. Ella todavía las tiene hoy. Y esa es una culpa por la que tengo que responder. Y voy a responder por ella. Me parece muy generoso por tu parte. ¿Dirías que lo has perdonado?
1: Sí, sí.
0: No es algo que se pueda dar por sentado. No, no lo es. Y aunque me hayas perdonado, sigo siendo plenamente consciente de mi culpa. Y eso probablemente no habría sido así si no hubiera tenido la oportunidad de enfrentarme a todo esto. Muchas gracias por estar dispuesto a hablar de ello. Forma parte de asumir la responsabilidad. Asumir responsabilidad. Si ese es el objetivo que debería lograrse dentro de una prisión, ¿cómo deberían ser entonces las condiciones de reclusión? En la Universidad Libre de Berlín se investiga esta cuestión desde 2022. La profesora de Derecho Penal, Kirsten Drenghan, analiza las condiciones en las que viven las personas en prisión. Después de tantas conversaciones, me surge una pregunta fundamental. ¿Hasta qué punto debe o puede ser dura la cárcel? A veces noto en mí una especie de resistencia interior, la sensación de que alguien ha hecho algo malo, y ahora además debemos preocuparnos de que esté especialmente bien en prisión.
1: Sí, mucha gente tiene la impresión de que el sistema penitenciario quizá es demasiado amable o cómodo, como si ya no fuera un castigo. Pero hay que tener claro algo. El maltrato no forma parte de la pena de prisión. La pena consiste en la privación de la libertad de movimiento, y eso ya es muy duro. Es terrible no poder salir.
0: Kirsten Drenghan quiere mostrarme su estudio. Ella y su equipo investigan cómo influye el trato de los funcionarios con los reclusos en la vida dentro de la prisión.
1: La prisión es un espacio donde la convivencia está extremadamente concentrada. Y fuera de la cárcel también sabemos que convivir con otras personas solo funciona a través de relaciones. Uno de los temas centrales de nuestro proyecto es la resocialización. ¿Ocurre realmente? ¿Y qué factores pueden impedirla?
0: ¿Y qué conclusiones se desprenden del estudio?
1: La actitud es clave. No es que los funcionarios no crean en la resocialización como objetivo, pero quizá todavía no está del todo claro qué hace falta para lograrla. Por ejemplo, hablar con las personas con respeto, darles espacio, permitirles desarrollar ideas y al mismo tiempo ayudarles a volver a la realidad, pero sin hacer que se estrellen contra ella.
0: Pero en realidad el objetivo de la investigación es impulsar cambios.
1: Sí, aunque también está claro que las cosas que salen de un proyecto así no son fáciles de cambiar.
0: A menos que la política y la justicia se atrevan a emprender una reforma radical. En Noruega eso ya ocurrió. Antes las tasas de reincidencia eran incluso más altas que en Alemania. Por eso, en los años 90, el Estado decidió aplicar reformas. Quiero saber exactamente qué cambió. Y viajo a Nervo, en el suroeste de

0: del país. Aquí se encuentra una de las mayores prisiones de Noruega, un centro penitenciario para 150 hombres. Tengo una cita con Are Oidal. Este jurista fue uno de los principales impulsores de la reforma del sistema penitenciario noruego.
1: Hola, soy Frank. Are, has trabajado en prisiones, ¿verdad?
2: Toda mi vida profesional la he pasado en prisiones. Cuando empecé a principios de los años 80, la situación era extrema. Había muchos disturbios. El sistema era básicamente solo custodia. La tasa de reincidencia superaba el 70%.
1: ¿Y cómo participaste en el cambio del sistema penitenciario en Noruega?
2: Hay muchas maneras de cambiar una prisión. Hay que hacer que los internos reflexionen, enviar a la gente a la escuela, darles trabajo con sentido, mantenerlos ocupados, tratarlos con respeto. También tenemos funcionarios de referencia, algo así como mentores o tutores para los reclusos.
1: Quiero ver cómo funciona eso en la práctica. La prisión de Ona fue una de las primeras en Noruega en aplicar estas reformas.
3: Bienvenido a la prisión de Ana.
1: Frank, hola. Sí. ¿Eres el director?
3: Sí.
1: Leif Magne me enseña la prisión. A primera vista parece una cárcel normal. Pero si se observa con más atención, se nota que es diferente. Las celdas se usan solo para dormir. En las zonas comunes, los reclusos cocinan y comen juntos, también con los funcionarios.
2: Queremos que aquí estén bien, aunque hayan sido criminales. El único castigo es que tienen que estar aquí y no pueden salir libremente. Pero eso es todo. Vivimos como una familia o como en un piso compartido. Si tratamos mal a las personas, ¿cómo podemos esperar que cambien? En realidad, solo empeorarían. Trabajamos con un principio muy claro. El cambio siempre es posible.
1: ¿Para todos?
2: Para el 99%. Tratamos a todos con respeto. Antes éramos guardias, ahora somos trabajadores sociales.
1: Durante el día, los reclusos trabajan en talleres, en la cocina o van a la escuela. Aquí, todos pueden obtener un título.
2: Les damos clases tanto a los mayores como a los jóvenes, de 18 a 70 años.
1: ¿Es voluntario?
2: Sí.
1: En Alemania, una plaza en prisión cuesta unos 200 euros al día. Aquí cuesta aproximadamente 300. Los internos que se comportan bien pueden mudarse a casas dentro del recinto. También los que cometieron delitos graves. Steve fue traficante de drogas. Sebastián cumple condena por robo y violencia. Ambos viven en un piso compartido. Pueden moverse libremente y también recibir visitas.
4: Hola, me alegra verte. ¿Quieres café?
1: Un vaso de agua.
4: Claro.
1: Ellos mismos se encargan de las tareas del hogar. Gracias.
2: Con gusto.
1: ¿Cuánto tiempo llevan aquí, en la prisión?
5: Yo, 3 años.
1: 3 años. ¿Y tú?
2: Casi 2.
1: ¿2?
2: Sí.
1: ¿Cómo describirían el sistema penitenciario noruego? ¿Es demasiado lujoso? No diría que es lujoso. Es justo. Es mucho más abierto que en otros lugares. Puedes hablar con los guardias cuando quieras. Hay muchas actividades y siempre estás ocupado. Tenemos una casa para visitas. Las parejas y los hijos pueden quedarse con nosotros el fin de semana. A partir del lunes voy a trabajar allí. Cambio la ropa de cama, la lavo, limpio. Siempre hay algo que hacer, los 7 días a la semana. Todo lo que hay que limpiar o reparar en las casas, lo hago yo. Ese es mi día a día.
2: Aquí quieren que hagas algo con tu vida. Si muestras voluntad, te ayudan. Quiero hacer una formación profesional y obtener un título.
1: ¿Un título?
2: Sí, quiero formarme como fontanero. Algo así como jefe de proyectos. Mi vida ha mejorado mucho. He recuperado la esperanza.
1: Cuando

0: te tratan como a un ser humano, cambias. Cambia tu comportamiento y tu forma de pensar. En Noruega, solo el 20% de los reclusos reincide. Así que es posible. Si funciona aquí, ¿no podría funcionar también en Alemania? He encontrado un proyecto en Sajonia. Existe desde hace poco y pretende ser una alternativa a la cárcel tradicional. Se trata de una vivienda comunitaria para mujeres presas. Voy a conocerla. Una granja en Mohorn, cerca de Dresde. He quedado con la pedagoga social Sofía Kela y con Petra. El proyecto ofrece 4 plazas para mujeres que cumplen condena y se llama Halbe Treppe, a mitad de la escalera. ¿Ya están listas?
1: Sí, estamos listas.
0: Entonces voy con ustedes a ver las gallinas. ¿Llevo
1: si
0: algo?
1: Si quieres, lleva los gusanos de la harina.
0: Ah, los gusanos. Perfecto para mí.
1: Cuidado, son muy voraces. Me refiero a las gallinas.
0: Petra, ¿ya estabas acostumbrada a tratar con gallinas?
1: En realidad, no. Lo aprendí aquí.
0: Muy bien. Supongo que eso también estructura el día, ¿no?
1: Sí, recoger los huevos, alimentarlas, hablar con ellas.
0: ¿Hablar con las gallinas? ¿Hay algún motivo especial?
1: Bueno, se trata de asumir responsabilidad. Los animales necesitan cuidados todos los días, agua fresca, comida, y así las mujeres aprenden a asumir responsabilidad por sí mismas y por otros. Y de paso tenemos un buen huevo fresco todos los días.
0: El proyecto existe desde principios de 2023. Las mujeres se organizan y se mantienen en gran parte por sí mismas.
1: Sí, exacto. Y este es nuestro huerto de verduras, el invernadero y el jardín de hierbas. Ah, ¿y a dónde se entra por aquí?
0: ¿Ustedes cultivan?
1: Sí, de todo. Yo antes tampoco tenía idea de nada, pero lo hemos ido aprendiendo entre todas, trabajando juntas. Esa es precisamente la idea, interactuar de verdad. Y mientras una anda metiendo las manos en la tierra, también podemos charlar y conectar.
0: ¿Por qué es importante?
1: Porque aquí las mujeres tienen que aprender a hablar abiertamente de sus problemas. Muchas se avergüenzan de lo que ocurrió y les cuesta muchísimo hablar de ello. Aquí trabajamos todo eso para que luego puedan encontrar un buen camino hacia la libertad.
0: Petra ya lo ha logrado. Vive en su propio apartamento, pero sigue viniendo aquí con frecuencia, para el seguimiento y para visitar a su amiga Yvonne. Ella aún debe quedarse un año más, pero puede vivir aquí con su hija pequeña. ¿Este es el apartamento al que te mudas?
1: Sí, estoy muy contenta de tener por fin una vivienda. Hace mucho que no tenía algo así. Prácticamente he recuperado mi vida cotidiana. No está nada mal.
0: Y aún así sigue siendo una forma de cumplir una condena, ¿no?
1: Cuando estás aquí, se te olvida.
0: No se siente como una cárcel.
1: Y justamente de eso se trata, de un puente hacia la libertad. Para muchas personas esa transición es muy difícil. Las primeras mujeres que llegaron aquí se sorprendían. Nadie estaba vigilándolas todo el tiempo. Podían sencillamente estar solas en el recinto.
0: ¿Dirías que un régimen abierto como el de aquí sigue siendo realmente un castigo?
1: Sí, claro que es un castigo. Están cumpliendo su condena aquí. La diferencia es que trabajamos mucho más de cerca con ellas, también a nivel terapéutico. La idea es que, con lo que aprendemos y trabajamos aquí juntas, puedan llevar después una vida sin delitos.
0: Hasta ahora ninguna ha reincidido. Cada plaza cuesta unos 300 euros al día, aproximadamente lo mismo que en Noruega. Ese dinero se destina sobre todo al alto nivel de acompañamiento.
1: Aquí siempre tiene que haber alguien, las 24 horas, también los fines de semana. Es un trabajo muy intensivo, casi uno a uno. En una prisión cerrada, en cambio, puedes tener 50 personas en una misma unidad y solo un servicio social para todas.

0: Así es imposible trabajar bien el delito cometido o preparar realmente el regreso a la libertad. Creemos que aquí se logra mucho mejor.
1: Aunque no puedo imaginar un mundo completamente sin prisiones, he aprendido algo. Encerrar a las personas no basta. Después de todas estas conversaciones y experiencias de los últimos días, me queda claro que las prisiones muchas veces no cumplen con lo que la sociedad espera de ellas. No solo queremos encerrar a las personas, queremos que cuando recuperen la libertad no vuelvan a delinquir y puedan reintegrarse en la sociedad. Pero eso solo es posible si reforzamos las estructuras existentes y quizá también si nos atrevemos a reformar otras o incluso a pensar el sistema desde cero. La gran pregunta es, ¿cómo logramos que quienes cometen delitos asuman la responsabilidad de sus actos y muestren verdadero arrepentimiento? Estoy convencido de que esa es una de las claves para que no vuelvan a delinquir.

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7: A rastreros mortales. En Sudáfrica, conservacionistas salvan aves marinas de morir en líneas de pesca. Foco de tormentas en el Pacífico. El Niño altera el clima mundial. Cultivo milagroso. El Miscanthus, una hierba multiusos, es versátil, sostenible y crece casi en cualquier sitio.
8: ¿Qué tienen estos productos en común? Todos contienen dióxido de carbono y todos están hechos a partir de esta planta. Es considerada una superhierba.
7: De rápido crecimiento, sostenible, renovable, porque vuelve a brotar cada año con un esfuerzo mínimo.
8: Y Ralph Pude sabe bien de lo que habla. Hace 20 años que estudia esta hierba, prácticamente desconocida en Europa. Es una especie de gramínea, también llamada miscanto gigante. Procede de Asia Oriental y, al ser un cruce, tiene superpoderes. La planta es un híbrido entre el Miscanthus sinensis y el Miscanthus acariflorus. Se cultiva replantando sus tallos radiculares o rizomas, al igual que ocurre con el jengibre. No produce semillas y, por lo tanto, no es invasiva. Lo que sigue fascinando al investigador Pude hasta hoy es que crece unos 5 centímetros al día.
7: Por todas partes están saliendo nuevos brotes. El sol y el calor hacen que broten como setas. Si viniésemos a verlo mañana, este ya sería así de grande. Es decir, mañana tendrá ese tamaño, porque crece muy rápido.
8: El Miscanthus gigante arde con la misma eficiencia que la madera, así que pensó en utilizarlo como cultivo energético. Pude y su equipo empezaron a analizar la planta y descubrieron que aún tenía mucho potencial.
7: Como en aquel momento estábamos reformando una casa, se me ocurrió mezclar esta planta rica en sílice con cemento. ¿Por qué no desarrollar productos, materiales de construcción, papel, envases a partir de ella?
8: Lo veremos más adelante. Pero primero, si esta planta es tan versátil, ¿por qué se aprovecha tan poco? En Francia están algo más avanzados en su cultivo. Sobre todo en el norte, los municipios apuestan por ella. Aquí, esta hierba se utiliza principalmente para la calefacción. Francia es el país con la mayor superficie cultivada de Miscanthus de Europa, cerca de 11.500 hectáreas, lo que equivale a unos 16.000 campos de fútbol. Un tamaño que apenas representa alrededor del 0,04% de la superficie agrícola total del país. Philippe Collin es agricultor y fue uno de los primeros. Hace unos 20 años, reconvirtió todos sus campos al cultivo de Miscanthus. Fue uno de los pocos interesados entonces en esta especie energética. No quería seguir cultivando cereales a precios demasiado bajos.
7: Pensé, aquí tengo una planta que puedo cultivar, cosechar, almacenar y vender yo mismo sin depender de cooperativas u otras organizaciones que fijan los precios por mí. Yo fijo el precio de venta.
8: El primer año de cultivo es el más laborioso.
7: Cuando aparecen malas hierbas, hay que escardar mecánicamente o aplicar herbicidas. Pero solo en el primer año, porque en el segundo la planta crece mucho más rápido y con más densidad. Las hojas que caen en el suelo crean de forma natural una capa de mantillo que impide el crecimiento de malas hierbas.
8: Una vez hecha raíces, el pasto alcanza hasta 4 metros de altura cada año. Desde hace 20 años sigue cosechando las primeras plantas que sembró. Producen entre 10 y 12 toneladas por hectárea anuales. El material triturado lo vende para establos de animales y como combustible para calefacción en la zona. Al quemarse, libera tanto CO2 como el que había absorbido previamente. A esto se le llama una planta energética climáticamente neutra. Philippe Collin también cultiva la planta en terrenos municipales. Con ella, esta comuna francesa calienta el ayuntamiento, la guardería y la escuela primaria, así como la cantina y la biblioteca. En total, unos 1,000 metros cuadrados. En invierno, la biomasa triturada se almacena junto al ayuntamiento. El alcalde ha calculado cuánto ahorra el municipio.
7: Nuestro pequeño municipio ahorra entre 14.000 y 15.000 euros al año en calefacción, una cantidad enorme.
8: El municipio ha plantado este año aún más superficies con miscantos. Sus campos y los del agricultor están cerca de una zona utilizada para la extracción de agua potable.
7: El miscanthus también absorbe los nitratos ya presentes y purifica el agua. Por eso, en las zonas de captación, las condiciones son incluso mejores que en una pradera.
8: Y es que actúa como un filtro natural, y los nitratos incluso ayudan a la planta a crecer. En el invernadero de la Universidad Alemana de Bonn, prueban las fibras gruesas de miscanthus también como sustrato vegetal. El CO2 permanece almacenado. Apenas hay plantas energéticas que absorban tanto.
7: El tomate necesita un medio donde echar raíces antes de recibir nutrientes a través del riego. El uso de biomasa producida localmente, como el miscanthus, nos permite ahorrar turba y otros recursos.
8: Las fibras trituradas sirven de base para distintos materiales de construcción. Por ejemplo, del tamizado muy fino y mezclado con cal, se obtiene cal de miscanthus. Si esta se mezcla con otras fibras, se pueden prensar bloques o incluso paredes completas. También han producido papel higiénico, yeso aislante o paneles aislantes a partir de este material. La universidad ha solicitado patentes para algunos de los productos. Uno de los componentes desempeña un papel clave.
7: La lignina es un tejido de soporte y unión en la planta que mantiene el tallo estable. Si tomamos esta biomasa y la prensamos con alta presión y altas temperaturas, podemos fabricar placas. La lignina se funde, las partículas se adhieren y obtenemos una placa extremadamente estable y resistente, sin ningún tipo de aglutinante.
8: Un conjunto de conocimientos que los investigadores quieren difundir. Para ello han fundado una asociación con la que asesoran a interesados. Actualmente apoyan a municipios en el Valle del Rin. Allí las ciudades se ven cada vez más afectadas por lluvias intensas, lo que provoca inundaciones. Las fuertes lluvias también arrastran la capa superior del suelo, fértil y rica en humus. Las pruebas realizadas por la Universidad de Bonn muestran cómo el miscanthus puede ayudar. El equipo simula una inundación en un campo recién cosechado. La capa de mantillo de las plantas ralentiza el escurrimiento del agua. Mantiene el suelo húmedo y atrae a las lombrices, que a su vez airean el suelo, permitiendo que el agua se infiltre mejor. En esta localidad alemana también han empezado a cultivar miscanthus y han previsto 25.000 euros para su cultivo. No es mucho en comparación con el presupuesto total, pero es una inversión importante en tiempos de restricciones, afirma el alcalde, que ya ha vivido varias inundaciones.
7: Es evidente que estos fenómenos ocurren con más frecuencia. Veremos cómo evoluciona, pero asumo que serán cada vez más habituales. Por eso es sensato tomar medidas de adaptación al cambio climático.
8: Para la localidad, se trata de una forma de prevención rentable que también podría resultar de interés para comunidades de otros países. Antiguos estudiantes del profesor Pude quieren cultivar una hierba similar en su país natal, Gambia.
7: En África existe una planta similar. Se llama hierba elefante. Lo que aquí resulta útil para aislar el frío también funciona contra el calor. Y en África eso es lo que más se necesita, protección contra el calor del verano.
8: Hasta ahora no hay estudios sobre los posibles inconvenientes del cultivo del miscanthus. Crece en cualquier lugar donde pueda crecer el maíz. Entonces, ¿por qué no está más extendido en los campos de Europa? Nadie puede responderlo con certeza. Ralph Pude supone que no aporta grandes beneficios al mercado agrícola tradicional.
7: Los cultivos como el miscanthus no tienen detrás una industria de semillas ni de fertilizantes.
8: Sus ventajas son evidentes y podrían convencer a largo plazo a cada vez más agricultores.

0: El Super El Niño ya está en marcha. Se trata del fenómeno climático natural más potente del planeta, con impactos a escala global. Este año podría alcanzar una intensidad sin precedentes, la mayor de los últimos 140 años. ¿Quién debe prepararse y para qué consecuencias? Tegucigalpa, la capital de Honduras en Centroamérica. El país atraviesa una grave sequía. Los camiones que antes abastecían de agua a la población ya no son fiables. Los depósitos están vacíos y la situación empeora día tras día.
1: Los charcos, aquí vivimos, que en el tanque vienen a vender agua, vivimos secos, sin agua. Más atrás antes daban agua, pero ahora no dan ahora agua. Ni los tanques vienen a vender ahora.
0: La sequía no da señales de remitir. De hecho, la situación podría empeorar aún más en los próximos meses. Las autoridades temen una sequía aún más severa en unos 75 municipios.
2: La crisis va a continuar y tenemos que prepararnos para ello.
0: Honduras no es el único país que siente los efectos del Niño. Estas imágenes de Perú se grabaron hace unos 10 años y ya entonces evidenciaban el enorme poder devastador del Niño.
3: Como una ola de mar ha entrado a mi casa. Y más bien hubiésemos muerto, ¿no? Ha sido más bien un milagro que nosotros estemos vivos.
0: También en 2015 y 2016 hubo un fuerte episodio de El Niño. La pérdida de cosechas hizo que millones de personas necesitaran ayuda alimentaria en todo el mundo. Y este año podría ser aún más devastador. Naciones Unidas ya está dando la voz de alarma.
4: El mundo debe atender esta alerta climática urgente. El Niño va a intensificar el calentamiento global. Sus efectos serán cada vez más graves, llegarán más lejos y cruzarán fronteras a una velocidad devastadora.
0: La Organización Meteorológica Mundial espera que el Niño continúe al menos hasta el invierno. ¿Pero qué es exactamente el Niño? Normalmente los vientos sobre el Pacífico empujan el agua cálida desde América hacia Asia. Cuando estos vientos se debilitan, esa agua cálida permanece cerca de Sudamérica y eso puede alterar el clima en todo el planeta.
4: Si estas aguas están más cálidas o más frías de lo habitual, la atmósfera en los trópicos puede alterarse. A su vez, esto puede provocar cambios en la atmósfera de las latitudes medias más alejadas. Por eso nos interesa tanto este fenómeno, aunque estemos a miles de kilómetros de distancia.
0: El Niño, también conocido como el Niño Jesús, se repite de forma irregular entre cada 2 y 7 años. El término lo acuñaron pescadores de Ecuador y Perú hace siglos, que notaban que en ciertos años las capturas caían al debilitarse la surgencia de aguas frías en sus costas. El Niño puede afectar a las personas y a las economías de formas muy distintas y costar billones a nivel mundial. El Niño suele traer menos lluvia de lo normal, aquí en naranja, o más lluvia aquí en azul. En partes de Asia se esperan calor extremo y menos precipitaciones, lo que pone en peligro las cosechas. Lo mismo ocurre en algunas regiones de África. El Niño amenaza el suministro de agua y energía hidroeléctrica en todo el mundo. También están en riesgo los arrecifes de coral y los ecosistemas marinos por el estrés térmico prolongado. En América, el riesgo de inundaciones aumenta en algunas zonas y en otras el de sequía. Pero eso no es todo.
4: Las aguas en el Pacífico tropical central y oriental empiezan a calentarse. Normalmente, cuando se desarrolla el Niño, especialmente durante la temporada de huracanes, se reducen las nubes, las tormentas, las precipitaciones y los ciclones tropicales en el Atlántico en general.
0: Los científicos estiman que la temporada de huracanes de este año podría ser más débil de lo habitual, al menos en el Atlántico.
4: Prevemos entre 8 y 14 tormentas en el Atlántico, con 3 a 6 huracanes y de 1 a 3 de gran intensidad. La probabilidad de una temporada por debajo de lo normal es del 55%, frente a un 35% de una temporada cercana a la media.
0: Sin embargo, menos tormentas no significa necesariamente menos daños. Aún no está claramente demostrado si el cambio climático provocado por el ser humano intensifica el Niño. Lo que sí se sabe es que el cambio climático agrava sus efectos. La buena noticia es que estos impactos pueden reducirse con preparación temprana y estrategias a corto y largo plazo para proteger las cosechas, gestionar el agua y reforzar la protección contra inundaciones. Y por supuesto, frenando el propio cambio climático.
4: La única respuesta eficaz es la acción climática. Abandonar la dependencia de los combustibles fósiles, acelerar la transición hacia energías renovables, proteger y alertar a las personas más vulnerables.
0: Los episodios de El Niño pueden durar algunos meses o hasta 3 años. El actual acaba de comenzar y el tiempo para prepararse se está agotando.
4: Casi el 40% de las poblaciones de peces de los océanos están sobreexplotadas a causa de la pesca industrial en alta mar. Sus efectos en los ecosistemas marinos son devastadores. Ballenas, focas y aves marinas encuentran cada vez menos alimento. Los grandes barcos arrastreros generan además otros riesgos. Un albatros recién nacido en la isla Marion, a 2.000 kilómetros al sureste de la costa sudafricana. Estas aves suelen tener una cría por temporada y la cuidan con dedicación, a veces durante más de un año. Cuando por fin alcanza la madurez, emprende el viaje hacia las aguas frente a Sudáfrica, donde hay abundancia de peces. Pero en la búsqueda de alimento se enfrenta a una competencia tan intensa como peligrosa. Los arrastreros. Estos barcos tiran de enormes redes mediante cables de acero, las llamadas líneas warp. Algunas aves que se acercan para capturar peces chocan contra los cables y resultan heridas o caen al agua y se ahogan. Este problema empezó a recibir mayor atención a comienzos de los años 2000. Solo cuando empezamos a hacer observaciones específicas y a instalar cámaras sobre las líneas warp, pudimos ver que esto ocurría. No afecta a muchas aves en cada lance, pero sí a suficientes. Con todas las operaciones de arrastre cada año, miles de albatros mueren al quedar atrapados en estos cables. Solo en Sudáfrica mueren hasta 14.000 albatros al año, lo que forma parte de una catástrofe mundial que se cobra la vida de más de 700.000 aves marinas anualmente. La solución, aparentemente sencilla, son las líneas espantapájaros. Suspendidos entre los cables de acero, los tubos y banderines amarillos crean una barrera visual que impide a las aves entrar en la zona de peligro. La idea se remonta a los años 70, pero la ONG BirdLife South Africa la adaptó para su uso en arrastreros.
0: Logramos reducir la mortalidad de los albatros en un asombroso 99%. Es algo único a nivel mundial. El primer caso de éxito de conservación de esta magnitud.
4: Un logro que tardó en llegar. Los conservacionistas probaron la técnica en el mar e intentaron convencer a las tripulaciones. Con éxito. Desde 2006, las líneas espantapájaros en Sudáfrica son obligatorias. Las líneas se fabrican en un proyecto en Ciudad del Cabo por personas con discapacidad, que las cortan y ensamblan a medida. Desde su inicio se han producido más de 1.000, cubriendo el 60% de los arrastreros de altura sudafricanos. Para muchos trabajadores, este es un primer paso hacia una vida con mayor autonomía. Aunque las líneas espantapájaros son obligatorias, no siempre se usan. Una situación que el experto pesquero, Sigle Nongo, quiere cambiar. Ha desarrollado un sensor que detecta cuándo se despliegan. Integrado en una carcasa resistente, mide la tensión de la propia línea espantapájaros. Los datos se transmiten en tiempo real y muestran si las líneas de disuasión se han usado o no. Un avance tanto para la conservación como para la industria, que de este modo puede obtener certificaciones de sostenibilidad reconocidas a nivel mundial. A las compañías les interesa demostrar que sus buques utilizan correctamente las líneas espantapájaros. Por eso el dispositivo también es muy útil para ellas. Estas líneas de vida de color amarillo también son obligatorias en países como Namibia, Argentina y Chile. Pero globalmente la protección sigue siendo insuficiente.
0: Se estima que unas 700.000 aves marinas mueren cada año como captura incidental.
4: Aunque los albatros frente a la costa sudafricana están ahora más protegidos, más de la mitad de sus 22 especies siguen amenazadas de extinción a nivel mundial. Este día dejará huella, eso es seguro. El pulgar, el índice y el dedo medio son los que más sufren, dicen las recolectoras experimentadas. Hoy las apoyo en la recolección de té verde, un trabajo manual muy arduo. La cosecha solo tiene lugar una vez al año y cada hoja cuenta. Este es Seiko Koyama, el jefe de la casa de té. Desde hace casi 20 años dirige la empresa familiar. Estamos rodeados de vegetación y como no tengo ni idea de en qué tengo que fijarme, voy a preguntarle al señor Seigo. Las ramas de té tienen tallos marrones y verdes y estas hojas delicadas son los brotes nuevos que han crecido esta primavera. Para el matcha solo necesitamos las hojas jóvenes. Aquí crecen especialmente bien, en Uji, muy cerca de Kioto, en plena ciudad. Todo está cubierto de sombra, lo que hace el té más dulce y las hojas más verdes. El boom mundial del matcha lleva la producción a sus límites. Para el mercado de Japón queda muy poco. El trabajo es duro y monótono. Encontrar buenos recolectores con salarios de apenas 7 euros por hora es difícil. Tengo todo el tiempo miedo de pasar por alto una de estas hojas de alta calidad.

0: Después de 4 horas, la primera pausa. Aquí todas son mujeres de edad avanzada. La mayoría lleva décadas ayudando en la cosecha. Apenas hay relevo generacional. Yoshiko Moriko me cuenta cuál es el mayor desafío. Le duelen los dedos y también la espalda, dice. Pero le gusta. La cosecha y la calidad del té también son buenas este año. El director de la empresa, Seigo Koyama, está satisfecho y se alegra por el auge. Los precios casi se han triplicado por la demanda mundial. El oro verde se ha convertido en un producto de lujo en su país. En Japón ahora hay que pagar mucho más por el matcha. Por un lado es positivo, pero nos preocupa la cultura del té japonesa. Después de la cosecha, se pasa directamente a la fábrica. El té verde Tensha debe convertirse en matcha. Funciona de maravilla. Primer paso, distribuir las hojas de té de forma uniforme en la línea de producción. Luego se cuecen al vapor a unos 100 grados. Así las hojas mantienen su intenso color verde. Después secado al aire y luego al horno. Cuando salen, las hojas están crujientes, como unas patatas fritas, y tienen un sabor parecido al de las espinacas. Ahora el té está listo para almacenarse. Por supuesto, también queremos ver cómo se muele finalmente nuestro matcha. Y eso significa nivel de higiene 1. No sé cómo me queda, pero más vale prevenir. Entramos en el santuario de una fábrica de matcha, la sala de molienda. Huele a hierba recién cortada y a algas. Estas muelas de granito giran 15 horas al día. Producen 50 gramos por hora. Solo así se obtiene ese polvo ultrafino que luego se vende en los supermercados de todo el mundo. Aquí todo huele a matcha, se percibe el polvo en el aire. Si tocas con el dedo, te queda de un verde intenso. Es un auténtico paraíso del matcha. Y así termina la jornada. Estoy realmente sorprendido de cuánto trabajo manual hay detrás de esta bebida de moda. Y no solo en su preparación. También se nota en el precio. El matcha más caro suele ser también el mejor.
1: Ah, ya,
2: Tosten.
1: Gracias.

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2: Dirige tu vida al volante de un autobús. Code maneja con soltura por la vibrante Bangkok y suscita preguntas entre sus pasajeros. ¿Mujeres al volante? ¿Al frente de un autobús? Y sin embargo, ella demuestra que las mujeres manejan el sector por la vía rápida.
1: Hecho en Alemania. En 30 minutos.

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6: Muy probablemente nuestras próximas vacaciones podrían ser planificadas enteramente con inteligencia artificial. El check-in en el hotel, la búsqueda de restaurantes, los lugares más instagrameables, todo ello se hará con algoritmos. Es muy práctico, pero también tiene sus riesgos. Además de que, claro, la tecnología sí que puede mejorar nuestros viajes, pero si todo el mundo sigue las mismas sugerencias, ¿no acabarán pareciéndose todos los viajes? Lo averiguamos. Bienvenidos a Enlaces. Efectivamente, viajar es una de las actividades más divertidas en el mundo. Ahora, planificarlo, no tanto. Comparar precios, lugares, revisar una y otra vez los vuelos. Así que, pues, qué bueno que la inteligencia artificial haga todo este trabajo. Al igual que Spotify recomienda música y Netflix sugiere series, los planificadores de viajes con inteligencia artificial prometen viajes adaptados a nuestros gustos y se popularizan cada vez más. 4 de cada 10 viajeros ya usan la IA para planificar sus próximas vacaciones. Ahora, ¿puede un algoritmo saber realmente qué es lo que hace que unas vacaciones sean inolvidables?
7: Los vuelos más baratos, los mejores hoteles, nuestras actividades favoritas. Los bots de viajes de inteligencia artificial prometen combinar todo. Pero, ¿qué tan bien funcionan? Para inspirarse y hacer un primer esbozo del plan, pueden ser una buena opción.
8: En lugar de tener que usar múltiples sistemas distintos para buscar vuelos, encontrar hoteles y, sobre todo, cosas que hacer en lugares concretos, lo que suele implicar buscar en Google, consultar muchos blogs, leer y comparar reseñas y consultar varios planificadores de actividades, ahora puedes hacerlo todo en un solo sistema.
7: Eso ahorra tiempo. Y mientras que los motores de búsqueda clásicos suelen ofrecer una visión general, los bots de viaje con IA generan planes personalizados que incluyen tiempo para descansos. Bajo una condición, hay que especificar exactamente lo que uno quiere. Los bots de viajes utilizan modelos de aprendizaje automático y procesamiento de lenguaje natural para analizar en tiempo real fuentes de datos como plataformas de reservas o contenidos de redes sociales. Y a partir de eso generan recomendaciones personalizadas. Las redes sociales suelen servir de inspiración, pero pasar de esa inspiración a un plan real y factible, ahí es donde la IA puede ayudarnos a completar la pieza que nos falta. El bot de viajes Leila AI, por ejemplo, trabaja con más de 1.500 influencers de viajes cuyos contenidos selecciona y organiza un equipo interno. Tiene un claro enfoque en formatos de video. El formato de video es una gran manera de descubrir destinos. Por eso, en Leila AI puedes sencillamente preguntar, muéstrame los mejores lugares para un safari, y nosotros le mostramos los mejores videos que hay al respecto en las redes sociales. Pero atención, las herramientas basadas en IA pueden alucinar y ofrecer incluso información incorrecta. Eso lo comprobaron el 25% de los participantes en un estudio reciente.
8: Incluso si no es una alucinación, la IA puede estar tomando información de una web antigua, de Google Maps desactualizado o de reseñas viejas. Por eso es importante comprobar todo mediante una segunda búsqueda rápida en Google.
7: ¿Qué tan bien se ajustan estos nuevos planificadores de viajes al gusto personal? Eso depende de cuánta información tengan sobre nosotros. El modelo a seguir son otras plataformas en línea que también usan algoritmos de recomendación. Spotify sabe qué tipo de música quiero escuchar. Netflix sabe qué tipo de series quiero ver. Pero cuando se trata de viajes, terminamos abriendo 10 sitios web distintos en el navegador e intentando hacer todo por nuestra cuenta. Y eso es lo que creemos que va a cambiar ahora con la IA. Por eso, los chatbots clásicos de IA funcionan también para muchos viajeros. Tienen una ventaja clave frente a los nuevos bots de viaje. Han aprendido mucho durante muchos años sobre sus usuarios.
8: Uso ChatGPT desde hace años. Y cuando estaba planeando mi viaje a Ciudad de México, ChatGPT me avisó, oye, quizás no quieras ir a comer a ese restaurante porque usa mucho plátano y sabemos que tu esposo es alérgico al plátano. Y a mí ni se me había ocurrido preguntarlo.
7: Si sale a cuenta compartir tantos datos personales, es algo que cada quien debe decidir por sí mismo. Pero solo a partir de ellos, los nuevos bots de viajes con IA podrán planificar las vacaciones perfectas.
6: Ahora, el problema es que la inteligencia artificial suele basarse en las mismas fuentes, que son las más populares. Por eso, un viaje personalizado podría acabar pareciéndose mucho al de cualquier otra persona. Ahora, para lograr mantener más control y disfrutar de un viaje realmente individualizado, pues hay muchas aplicaciones que permiten planearlo y diseñarlo nosotros mismos, también con herramientas de inteligencia artificial. Nuestra colega Prerana nos cuenta más.
8: El smartphone es el mejor compañero de viaje. Planear, reservar, empacar. Destacamos las apps esenciales para todo viajero. Mi primera recomendación, TripIt, una app muy popular para planear viajes. Con TripIt puedes planificar y organizar todo tu viaje, desde el alquiler del auto hasta vuelos, hoteles y actividades. Funciona en celulares, tabletas y computadoras. Park permite a las empresas gestionar viajes, gastos y eventos. La plataforma multifunción integra la automatización de recibos y el seguimiento de tarjetas corporativas, así como un control de costos para viajes de negocios. Las apps de viajes forman un gran mercado en rápida evolución que atrae cada vez más el interés de los investigadores.
7: Se habla de experiencia digital, es decir, cuando una app es agradable de usar. Cada vez se repite más que la experiencia es el marketing. Es un reflejo de cómo la gente cambia una app por otra o pasa de empresas tradicionales a plataformas digitales.
8: Recomiendo una app australiana, Roam to Rio. Puede planificar, comparar y coordinar opciones de transporte en 240 países de todo el mundo. Ya prefieras viajar en tren, ferry, autobús, avión o coche, seguro quedas con una opción que se adapte a tus necesidades. All Trails es una de las apps favoritas.

0: A esto también se le llama la economía casual. Una economía basada en el hábito y la comodidad. La gente va hacia donde todo es más fácil.
1: A la hora de reservar alojamiento, a mí me gusta Hotel Tonight. Hotel Tonight es especialmente útil para quienes necesitan reservar un hotel con poca antelación y tomar decisiones de última hora. A muchas personas les gusta planificar hasta el último detalle de sus viajes, pero esto no siempre es bueno.
0: El azar, el factor sorpresa, eso que define una aventura, desaparecen, en gran parte porque sabemos demasiado de antemano. Esto nos da, claro, una sensación de seguridad, pero ¿no es también bonito sentir un poco de incertidumbre, vivir aventuras? La tecnología, en cierta medida, nos quita eso.
1: Para muchos, lo más difícil de viajar es decidir qué necesitan llevar de equipaje. Yo tengo bastante práctica haciendo las maletas. Pero también hay herramientas útiles, como las apps de equipaje PackPoint o Packer. Estas aplicaciones te ayudan a empacar según la duración del viaje, el clima o las actividades en tu lugar de destino. Uno de los factores claves de un viaje es el tiempo. Yo consulto AccuWeather. Esta app ofrece pronósticos fiables y precisos, que incluyen la temperatura y la velocidad del viento y un radar animado. Las apps de los aeropuertos también pueden ser muy útiles si vas con el tiempo justo. Los controles de seguridad pueden tomar mucho tiempo, pero las apps nos indican la opción más rápida. La del aeropuerto de Berlín permite incluso reservar una franja horaria para pasar los controles. Espero que estas aplicaciones te faciliten tu próximo viaje. ¿Y tú, qué apps utilizas?
2: Dejemos por un momento las aplicaciones de viajes. Imagínense llegar a un hotel y encontrarse con un conserje robot. Algunos hoteles están probando robots humanoides en la recepción. Pueden encargarse de los registros de entrada, responder preguntas básicas e incluso hablar varios idiomas. Vean.
0: La robótica hace tiempo que llegó a la hostelería y creo que en los próximos años veremos mucho más.
1: Los robots ganan importancia en el sector turístico. Aunque la mayoría no tienen apariencia humana, los sistemas robóticos ya se utilizan en todo el mundo, especialmente en restaurantes, hoteles y aeropuertos. Entregan comida, transportan equipaje, limpian tanto espacios pequeños como grandes de manera eficiente, funcionan como mostradores de información e incluso realizan tareas de vigilancia. Cada vez más, los robots asumen trabajos que antes hacían las personas.
0: Creo que todo lo que implique tareas rutinarias terminará siendo hecho por robots. Hay una gran escasez de trabajadores cualificados y muchas vacantes en puestos cruciales de la industria, por lo que probablemente no tendremos otra opción. También veo una gran disposición dentro del sector para adoptar esta tecnología, ya que ayuda a reducir costos. Un robot no duerme. Puede trabajar las 24 horas del día y en distintas áreas, si es lo suficientemente versátil. Bienvenido a Autonomous, el primer hotel donde todo funciona con IA.
1: Por ahora, este tipo de robots son poco comunes y suelen utilizarse como algo simpático. Lo encuentro muy divertido, es muy inteligente. Es divertido tener a alguien con quien hablar. Otto es el nombre de este robot recepcionista en un hotel en Las Vegas, Estados Unidos.
0: Otto lo sabe todo, desde las reservas hasta el servicio de limpieza, el número de toallas, cómo te gusta la ensalada o el café, qué problemas tienes en tu vida y en qué puede ayudarte él. Está ahí para atender a todo el mundo en tiempo real. Ese es su potencial. Empieza como un conserje, pero aspira a ser mucho más que eso.
1: Los robots no solo están pensados para ser útiles. Hay muchos ejemplos de cómo también pueden utilizarse de forma lúdica.

0: Queda por ver si las maletas que siguen a sus dueños a todas partes se volverán habituales. En el caso de los robots humanoides, se están desarrollando sistemas muy complejos y autosuficientes, apoyados por la IA. Y no es difícil entender por qué.
1: El robot es, al fin y al cabo, el componente físico de la IA. Ahora se están construyendo muchos robots humanoides, porque cuando se construye un robot como un ser humano, tendrá una enorme cantidad de cosas que aprender. Cuando un robot se mueve por el mundo, observa las acciones de la gente y puede aprender de ellas, especialmente si tiene 2 brazos y 10 dedos, porque todo el entorno está diseñado para los humanos.
0: Y aunque sean menos visibles para los viajeros, los robots también se utilizan entre bastidores. Los sistemas autónomos en los aeropuertos están reemplazando cada vez más la logística convencional. Por ejemplo, en el aeropuerto de Heathrow, en Londres, donde se ha optimizado el transporte de pasajeros mediante vehículos autónomos. Europa cuenta ya con su primer proyecto autorizado para la circulación de coches autónomos, el robotaxi en Zagreb, Croacia, que comenzó a operar a principios de 2026.
2: En Japón, claro, la cuna de la robótica, ya se están probando estos robots humanoides para ayudar a cargar aviones en los aeropuertos. Y la tecnología también puede ayudar a hacer frente a otro desafío creciente, el exceso de turismo. En grandes ciudades, en Ciudad de México, en Venecia, Barcelona, los millones de visitantes que llegan cada año no solo provocan calles abarrotadas, enormes filas, sino una presión cada vez mayor sobre las comunidades locales y la infraestructura. ¿Cómo solucionar este problema?
1: Juneau, Alaska, un pueblo de 32 mil habitantes, arrollado por 1,7 millones de pasajeros de cruceros en 2025. Actualmente se permite anclar en el puerto un máximo de 5 cruceros al día. Ciudad de México, sus habitantes salieron a las calles para protestar contra el turismo masivo. Cada año recibe alrededor de 14 millones de visitantes que pernoctan, decenas de millones más si se cuentan los visitantes de un solo día. Las protestas se tornaron violentas. Los manifestantes atacaron cafeterías y tiendas para turistas. Bali. Esta isla indonesia no puede hacer frente a la basura que producen las hordas de turistas. En 2024 se implementó una tasa turística que, sin embargo, no se está aplicando correctamente. El turismo internacional alcanzó los 1.400 millones de personas en 2024. En las ciudades más visitadas, su impacto es difícil de ignorar. Tiendas de toda la vida reemplazadas por puestos de souvenirs, aumento de los alquileres por el auge de los pisos turísticos, gente expulsada de sus barrios y monumentos deteriorados por el exceso de visitantes. Ante esto, las ciudades recurren a la tecnología. En Venecia, cámaras con IA y datos telefónicos cuentan a los visitantes en tiempo real. El centro de control de la ciudad puede detectar qué calles se están llenando e intentar redirigir a las multitudes antes de que se formen cuellos de botella. Sistemas similares se están probando en todo el mundo. Y desde 2024, los excursionistas que quieren visitar Venecia en los días de máxima afluencia deben reservar en línea y pagar una entrada. En otros lugares se experimenta con una nueva idea, los gemelos digitales. Son modelos virtuales de destinos alimentados con datos de sensores, sistemas de transporte y redes móviles. Combinados con IA, estos sistemas pueden predecir picos de turismo, permitiendo a las autoridades distribuir a los visitantes hacia zonas menos concurridas y reducir la presión sobre los puntos históricos.
2: Otro problema muy común cuando viajamos son las llamadas comisiones bancarias. Pagar con tarjeta es más cómodo, pero siempre tiene unos costos ocultos. Pues ahora

0: Ahora, una fintech colombiana ha creado una alternativa muy interesante que hoy desafía a bancos y sistemas tradicionales de pago en varios países. Vean.
1: Cada vez que viajas y pagas con tarjeta, estás perdiendo dinero. Hasta un 5% de cada transacción se va en comisiones. Alejandro lo descubrió cuando abrió una cafetería en Bogotá y decidió que los viajeros y comercios no deberían seguir pagando tantas comisiones. Así nació Druo.
2: Este croissant vale 2,20, pero con Druo costaría 2,10. Y esto es solamente para un croissant. Si estuviéramos haciendo una compra de 100 euros, estamos pagando 3 a 4 euros en solamente comisiones.
1: Una solución que parece sencilla, pero no lo es. Requirió reinventar un sistema que lleva más de 50 años sin cambios. Por eso muchos ni se plantean otra posibilidad. Como Juan, un taxista colombiano en Barcelona. A él, cada viajero que paga con tarjeta le cuesta dinero. Y si viajas frecuentemente, tú también pagas ese sobrecosto invisible en cada taxi, alquiler de coche o restaurante.
3: Hombre, las comisiones, eso siempre se nota. En nuestro caso, hay bancos que nos están cobrando un 4 o un 5%. Uno continúa con los bancos, pero si hay una aplicación o algo que le garantice a uno que va a pagar uno menos comisión, hombre, si eso es fiable y es de confianza, seguro que mucho lo vamos a hacer.
1: Ya hay más de 1,5 millones de usuarios que utilizan Druo y el próximo año esperan superar los 6 millones. Desde su lanzamiento en 2022, han triplicado cada año el volumen de transacciones y unas 10,000 instituciones financieras ya han confiado en esta innovación. Un crecimiento meteórico por todas las ventajas de su tecnología que aumenta hasta 25 veces la protección contra el fraude.
2: Particularmente con tarjetas estamos buscando proteger 16 dígitos. Una tarjeta tiene 16 dígitos y la posibilidad de fraude es mayor. Nosotros eliminamos completamente el concepto del número de tarjeta y lo que hacemos es que la persona se autentica con su banco.
1: Que los pagos sean más seguros y ágiles es también el objetivo de Dost, otra fintech que usa IA para detectar fraudes en transacciones internacionales. Pero Dost no se orienta a viajeros, sino a medianas y grandes empresas.
4: Entrar a nivel muy granular, a entender la información del cliente para trabajar con el usuario y que la solución, o sea, la IA, vaya aprendiendo el usuario para eficientar los procesos y cada vez sea menos necesario la intervención humana.
1: Pero entre sus clientes latinoamericanos, en Uruguay, Colombia, México y Argentina, todavía perciben reticencias a que la tecnología tenga demasiado control sobre las cuentas. Para Alejandro, el problema de la región es otro. Y es que a menudo las startups ven necesario probar suerte en el país para luego salir al exterior, cuando el esfuerzo es el mismo.
2: Yo pienso que América Latina sí debe romper ese paradigma de pensar en soluciones locales y pensar que las soluciones globales vienen de afuera. Creo que los latinos tenemos un excelente talento, pero yo invitaría a todos los emprendedores a pensar global. Hoy estamos en un mundo donde, gracias al software, gracias a la tecnología, podemos soñar en grande, podemos soñar internacionalmente.
1: Soñar en grande para que en nuestro próximo viaje a Barcelona o Bogotá, por ejemplo, pagar sea más justo, más rápido y más seguro.
0: Y si después de tanto hablar sobre viajes, ya les apetece montarse en un avión y visitar Berlín, por ejemplo, acá, desde donde hacemos nuestros contenidos para ustedes, pues aquí les traigo algunas apps que pueden ser muy útiles para disfrutar de la capital alemana.
5: Quiere explorar Berlín, pero no sabe cuál es la mejor forma de moverse por la ciudad, encontrar buena comida o descubrir su historia. Estas apps lo ayudan.
1: El muro de Berlín pasaba tras la puerta de Brandeburgo, separando el Berlín occidental de la Alemania oriental. Hoy en día, estos adoquines indican su antiguo trazado, pero con la app Mauer se puede ver usando realidad aumentada. La app indica la ubicación real del usuario en un mapa del Berlín dividido y si se encuentra cerca de la antigua frontera, muestra una reconstrucción digital del muro. Es una forma genial de revivir la historia, aunque la realidad aumentada falla a veces. Para ahondar más en la historia de Berlín, pruebe la app Berlin History. Incluye textos, imágenes y videos sobre los lugares famosos y otros menos conocidos de la ciudad, ordenados por temas específicos como la cultura de clubes o la historia queer. Mucha información para los aficionados a la historia.
5: ¿Cuál es la mejor manera de desplazarse por Berlín? La red de transporte público es enorme y hay varios servicios de vehículos compartidos. La app Yelby de la empresa de transporte público de Berlín los reúne todos. La app combina rutas en bus y tren, coche compartido, scooters, bicis, ciclomotores eléctricos y taxis. Se pueden comprar boletos y alquilar vehículos compartidos directamente en la app con una sola cuenta. Los autos compartidos para alquilar se encuentran estacionados por toda la ciudad. Además, las estaciones Yelby, que hay en muchas paradas de metro, funcionan como puntos de inicio o fin de trayecto. Lamentablemente, si quieres alquilar un coche, Yelby solo acepta licencias de conducir de algunos países.
1: Berlín es también un centro de la alta cocina internacional. La app Berlin Food Restaurant Finder puede ayudar a elegir. El millar de restaurantes, bares, cafés y tiendas que aparecen en la app han sido seleccionados cuidadosamente por la revista local Tip Berlin. Ofrece recomendaciones para no tener que perderse entre las innumerables y a veces poco fiables reseñas en plataformas como Google Maps. Puede usar el mapa para dejarse inspirar o filtrar las opciones por tipo de cocina o presupuesto, entre otras categorías. Tiene también guías y artículos, aunque se actualizan de forma irregular. Aún así, la app sigue valiendo la pena.
5: Y por último, posiblemente la app más importante de todas, al menos cuando realmente la necesitas. Easy Peasy te permite localizar el baño público más cercano. Tiene filtros para encontrar aseos sin barreras o cambiadores para bebés. No tiene muchas más funciones, pero eso es lo bueno. Cuando hay urgencia, la app puede sacarte de un buen apuro, especialmente porque en Berlín los baños públicos no abundan. Estas apps son buenas herramientas para explorar Berlín, pero seguramente hay muchas más. Bienvenidos a la capital alemana.
0: La tecnología es una ayuda excelente para planificar los viajes y tomar las mejores decisiones, sin duda. Aún así, recuerden siempre que los mejores momentos suelen ser los más espontáneos. Y esos momentos casi nunca están planeados. A veces hay que dejarse llevar. Es todo por hoy. No olviden visitar nuestro nuevo canal de YouTube, Tecnología y Mundo Digital. Nos vemos pronto. Chao.

0: Dirige tu vida al volante de un autobús. Kod maneja con soltura por la vibrante Bangkok y suscita preguntas entre sus pasajeros. ¿Mujeres al volante? ¿Al frente de un autobús? Y sin embargo, ella demuestra que las mujeres manejan el sector por la vía rápida.
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Cada vez son más las personas que viven y se desplazan en las principales ciudades. El tráfico en las grandes ciudades no para de crecer. Los conductores de autobús necesitan mucho coraje y destreza para moverse por esta jungla de autos. Y aunque los hombres provocan el doble de accidentes que las mujeres, muchos pasajeros se sienten más seguros con un varón al volante, algo que Kochakorm Yompanplay, de Bangkok, está decidida a cambiar. Además, hoy hablaremos de Madrid, donde el metro transporta paquetes. De autos eléctricos que se recargan mientras circulan. Y de Tenerife, donde hay miedo a la crisis del turismo.

Cuando tengo turno de madrugada a las 4:30, me despierto a las 3 para ducharme, vestirme e ir a trabajar. Tengo que estar 10 minutos antes de que el bus salga. Si llego antes, reviso un poco mi unidad. El bus sale entre las 4:40 y las 4:50 de la mañana. Me llamo Kochakon Jopanplae. Tengo 43 años, me apodo es Koch. Trabajo para el transporte público de Bangkok. Tenía 25 años cuando empecé, primero siendo cobradora. A los 33 postulé para trabajar en el transporte público de Bangkok. Cambié de cobradora a conductora más o menos a los 2 años de trabajo. Me gustaba el desafío de manejar un bus, así que pensé que podría intentarlo. Después de presentar una solicitud para cambiar de puesto, tuve que aprender a conducir un bus. Entrené durante 45 días en un recinto cerrado. Poco después de obtener la licencia, manejé el bus en la calle. El instructor me explicó todo en detalle.

Coach, conduce ahora de aquí hasta aquí. Tuve que hacer maniobras difíciles como subir un puente, bajar y girar. ¿Que si tuve miedo? Sí, me preocupaba que el bus se me fuera para atrás y chocara, pero me dijo que no me preocupara.

La gente me miraba raro cuando empecé a conducir el bus. En las paradas miraban y decían, ¿eh, una mujer manejando? Yo pensaba, esa gente ni siquiera se subió para ver cómo manejo. No sabe lo que es llevar pasajeros, cumplir una ruta y otras cosas más que hago. Hay una idea errónea de que si una mujer conduce, la gente no está del todo segura. Piensan asustados, ¿realmente va a manejar bien? Lo observo mucho. Vi gente que no quiso subir al ver a una mujer al volante. Quiero decirles a esas personas que hay muchas mujeres que manejan bien, al igual que hay muchos hombres que manejan bien. Conducir de madrugada o bien tarde en la noche, y si la cobradora también es mujer, da algo de miedo. Si pasa algo, ¿qué hacemos? Cruzar los dedos. A veces hay personas borrachas o algo así que se suben al bus. Gritan o arman un escándalo, ¿y qué hacemos? Si me toca a un cobrador hombre es más fácil porque sé que él estará cuidándome la espalda. Pero si solo estamos una mujer y yo, ando con mucho más cuidado, miro más los retrovisores. A algunas personas les da miedo si miro los retrovisores con frecuencia. Hay cámaras atrás, veo que quieren bajar rápido.

0: Estoy orgullosa de mi trabajo de llevar a la gente a destino de forma segura. Siento como si siempre saliese de viaje. Es como pasear por Bangkok todos los días, incluso cuando el tráfico está pesado. Llegar puntual a las paradas es difícil. Llevo siempre algo de comer, café y algo dulce por si el tráfico se atasca demasiado. A veces llego a casa tarde por el tráfico, así que no hago mucho, me ducho. Cuando el día está pesado y me canso, cuando extraño a mi familia, los llamo, hablo con mis nietos o hago una videollamada con mis padres. En cuanto escucho sus voces, el cansancio o agotamiento desaparecen. Hablar con ellos me calma. Y sigo. Mañana será otro día para hacer lo que hago bien, cada día. ¿Es usted de los que suele comprar por internet y recibir muchos paquetes? Entonces forma parte del auge del comercio electrónico. Los repartos de paquetes aumentan en todo el mundo. Esto agrava los problemas de tráfico. La mayoría de los paquetes se entregan por medio de furgonetas de reparto que contribuyen a la congestión de las grandes urbes. Madrid, la capital de España, está probando un modelo alternativo.
1: Mediodía en Madrid. Furgonetas de reparto abastecen la ciudad con todo tipo de productos, incluidos paquetes. Solo desde este centro de distribución, 200 vehículos realizan hasta 25.000 envíos diarios. Los servicios de paquetería representan entre el 15 y el 20% del tráfico en la ciudad. Esto se traduce en atascos y mala calidad del aire. Por ello, la ciudad busca soluciones.
2: Bueno, yo creo que al final...

0: Tenemos que buscar las compañías elementos para convivir con las grandes ciudades y utilizar infraestructuras que ya existentes con otros propósitos.
1: Aquí hay una posible alternativa al transporte por carretera, el metro. A las 5 de la mañana, los repartidores cargan paquetes.
2: Lo que es un proyecto que acaba de empezar, que tiene 3 semanas de vida, y lo que nosotros estimamos es que diariamente rellenaremos o moveremos en torno a 1.000 paquetes en línea 3, en las 19 estaciones de línea 3.
1: El coordinador, Rafa Villa, explica los procedimientos a un nuevo maquinista y comienza el viaje. El metro se dirige al centro de la ciudad transportando unos 200 paquetes. Todo debe hacerse con rapidez, ya que el metro tiene previsto recoger a los primeros pasajeros poco después de las 6 de la mañana.
2: Podemos aprovechar sin interferir, porque para nosotros es una línea roja, sin interferir al servicio al viajero, como veremos hoy, que podamos llegar a todos esos sitios utilizando las infraestructuras y los trenes que tiene el metro. Es decir, vamos a mover paquetería entre las 5 y las 6 de la mañana, sin que el viajero se dé cuenta, sin que la ciudad se dé cuenta.
1: La descarga continúa a toda velocidad. Mientras tanto, empleados clasifican los paquetes y los depositan en los puntos de recogida de las estaciones de metro. Todos los paquetes deben procesarse antes de las 7 de la mañana. El proyecto tiene un único objetivo: reducir el tráfico.
2: Un dato muy relevante es el número de kilómetros que evitamos de reparto en carretera, es decir, cuando repartamos 1.000 paquetes al día, somos capaces de retirar 1.000 kilómetros de superficie de reparto en carretera, con lo cual eso solo en línea 3.
1: Con un máximo de 1.000 paquetes al día, el impacto es aún reducido, pero a medida que se incorporen más líneas de metro, se espera que disminuya el tráfico en las calles.
3: Por supuesto, un caso de éxito, que iba a ser pionero para que el resto de Europa o ciudades que quieran copiar este modelo pues tengan datos de análisis, impactos positivos en la movilidad.
1: 2,6 millones de pasajeros utilizan el metro de Madrid a diario y muchos de ellos también compran por internet. Los puntos de recogida están convenientemente ubicados para ellos. Esto es crucial para transportar la mayor cantidad de paquetes posible en metro.
4: Bueno, es más fácil porque como punto de recogida, al estar abierto siempre al horario del metro, te da más facilidad que recogerlo en cualquier establecimiento que sí que tiene un horario comercial.
5: Voy a la hora que quiero y bueno, es fácil, me mandan un mensaje y voy a por él.
6: ¿Y tú sabes que los paquetes llegan realmente en el metro?
5: No, ¿es verdad?
1: Madrid prevé ampliar los repartos a través del metro a más líneas e incluir pequeños puntos de distribución en el centro de la ciudad. Actualmente, los paquetes llegan allí en camión y luego son transportados a pie por repartidores. Lo que se está probando en esta capital puede servir de modelo para otras ciudades que enfrentan problemas de tráfico a causa del reparto de mercancías.
7: La mayoría de los vehículos de reparto tienen motores de combustión. En todo el mundo, solo el 7,1% de las furgonetas pequeñas son eléctricas. Los problemas de la movilidad eléctrica siguen siendo la autonomía y los largos tiempos de recarga. Esto se podría resolver recargando los vehículos mientras circulan. La electricidad provendría de la carretera. Enchufar y desenchufar el auto se convertiría así en cosa del pasado. Cargar vehículos eléctricos lleva mucho tiempo y las estaciones de carga escasean, pero ¿podría una nueva tecnología cambiar esto? Gracias a la inducción, los vehículos podrían cargarse mientras circulan. Un Toyota y su conductor, el director de Electreon, filial alemana de la empresa tecnológica israelí del mismo nombre, y un tramo de pruebas de 1 kilómetro en la autopista. Mientras el vehículo circula, su batería se carga por inducción.
1: A la derecha se pueden ver las cajas de control. El sistema está transmitiendo entre 18 y 19 kilovatios. Esto cubre el consumo energético actual del auto, o incluso un poco más.
7: Enterradas a 12 centímetros bajo el asfalto, hay unas 60 bobinas que generan un campo electromagnético cuando un vehículo con batería receptora circula por la carretera. Al circular, entre 80 y 120 kilómetros por hora, se transfieren a las baterías algo más de 4/5 partes de la energía. Alemania cuenta con unos 20

0: 6.400 kilómetros de autopistas. Esto requeriría una inversión de aproximadamente 2 millones de euros por kilómetro. La carga durante la conducción requiere baterías de inducción. Se prevé que estas serán mucho más económicas que las convencionales.
1: Si se considera el número de vehículos y toda la inversión necesaria, no centralizada, sino realizada por cada usuario de la vía, es evidente que la tecnología de recarga en la vía pública es la solución más rentable desde una perspectiva social.
0: Las bobinas provienen de una empresa de Núremberg. Allí los cables de cobre se enrollan sobre láminas de plástico precortadas. Selladas con resina, quedan bien protegidas y se colocan bajo la calzada, o bien en estaciones de carga fijas específicas.
1: La mayor ambición es trasladarlo a trayectos de larga distancia como las autopistas. Esto hará que la movilidad eléctrica sea mucho más atractiva en el futuro. Sin embargo, sobre todo en la fase inicial de los proyectos de implementación para la entrada en el mercado, estamos viendo esta carga estática, o sobre todo la llamada carga de oportunidad, donde, por ejemplo, los autobuses eléctricos de transporte público pueden recargarse brevemente en una parada, y la energía es suficiente para llegar a la siguiente parada.
0: En el futuro, la empresa planea vender sus conocimientos técnicos a compañías de todo el mundo, que luego fabricarían las bobinas localmente. En el Clean Tech Innovation Park de Hallstatt, Florian Risch dirige todo el proyecto. Para él, el sistema podría utilizarse principalmente en autopistas gestionadas por grandes empresas.
1: Sin duda, hay que equipar tramos de carretera y sistemas viales para aprovechar todo su potencial. Esto también permite que vehículos con baterías más pequeñas utilicen estas rutas. En Europa hay regiones que pueden cumplir con estos requisitos más fácilmente. Allí se opera con autopistas de peaje y grandes corporaciones respaldan el proyecto y brindan la infraestructura necesaria.
0: Ahora los fabricantes de vehículos deben sumarse a la iniciativa. Los fabricantes de autos y camiones autónomos están particularmente interesados. Al fin y al cabo, esta tecnología elimina la necesidad de enchufes y cables.
1: Esperamos que en algún momento ya no sea necesario que una persona conduzca un camión semirremolque. Y que cuando el vehículo sea autónomo, ya no se requiera la intervención humana para cargarlo, especialmente en aquellos países donde se están implementando robotaxis y la movilidad autónoma está adquiriendo relevancia. La demanda de cualquier sistema de carga automatizada es, naturalmente, muy alta.
0: El proyecto aún se encuentra en fase de prueba. Inicialmente, solo las rutas con mayor tráfico de mercancías contarán con bobinas de carga. Pasarán varios años antes de que la carga inductiva durante la conducción se convierta en una realidad para todos. Las empresas del sector de la automoción también deben mantenerse ágiles. Por ejemplo, convertir camiones y autobuses de motor de combustión en vehículos eléctricos sigue siendo un negocio rentable. Pero se necesita un nuevo empuje de cara al futuro. Así, Orten, una empresa especializada en camiones, cuenta ahora con un gerente procedente de la India. Llegó a Alemania con una visa para profesionales cualificados. Durante años trabajó en la India para Audi. Ahora vive en Bern-Kassel-Kues, una idílica ciudad pequeña de Renania-Palatinado.
1: Cuando llegas a un país nuevo, tienes que adaptarte un poco y entender la cultura. Pasé por eso y ahora me siento como en casa.
0: Tras años de trabajo para Audi en la India, ahora es CEO de la empresa Orten, que pertenece al holding indio Trentar. Orten es una empresa de larga tradición y tamaño medio con 120 empleados. Fabrica carrocerías para camiones. Durante mucho tiempo, esta empresa familiar fue pionera en la reconversión de vehículos utilitarios diésel a eléctricos. El holding indio Trentar, con sede en Bombay, compró Orten. Trentar se presenta como una empresa de alta tecnología con ingeniería espacial, energía.

0: y fabricación de drones, una combinación a la que ahora también se suma Orten. Robert Orten fundó una empresa familiar y la dirigió 48 años. Ahora deposita su confianza en Tarkesh Barrao y en la empresa matriz india Trentar. Robert sigue asesorando al nuevo director. Durante mucho tiempo no hubo sucesor, pero este hombre de 72 años cree que tomó la decisión correcta.
1: La India está en crecimiento y quiere ponerse al día en materia tecnológica. Por eso considero que precisamente ahora la India es un socio excelente para impulsar el desarrollo a futuro.
0: Orten es conocida por sus prácticas soluciones en carrocerías de camiones, sobre todo en el sector de transporte de bebidas. La escasez de conductores obligó a innovar. Simplificaron la carga y descarga. Es ahora menos agotador. Orten ofrece precisamente eso, evitando la deserción laboral. Además, el dinamismo permite reducir el número de camiones. Los conductores abren y cierran con puertas decenas de veces durante un recorrido, algo que antes era agotador.
1: Antes las compuertas pesaban mucho más, funcionaba con cables y el esfuerzo era enorme. Además, había que cerrar unos seguros que las compuertas nuevas ya no tienen.
0: La empresa está especializada en transportar bebidas. La fabricación de paneles laterales parece sencilla, sin embargo, su uso solo está permitido si se cumplen estrictas normas de seguridad. Las meticulosas inspecciones técnicas encarecen su desarrollo, pero vale la pena. Los empleados, que a menudo llevan décadas trabajando en la empresa, cuentan con vastos conocimientos técnicos. El nuevo CEO aprecia eso. Desea fusionar el antiguo arte de la producción alemana con el poder digital de la India, un soplo de aire fresco para esta empresa tradicional.
1: El señor Orten cuenta con una sólida base de conocimientos en ingeniería tradicional. Ahora, con nuestra experiencia de la India, sumaremos la digitalización para transformar la empresa de cara a sentar las bases de los próximos 100 años mediante la digitalización completa de los procesos actuales, desarrollando soluciones digitales y creando sistemas interconectados.
0: Además de carrocerías, Orten cuenta con experiencia reconvirtiendo vehículos diésel a eléctricos. Sin embargo, los fabricantes de vehículos industriales están inundando el mercado con camiones eléctricos. La reconversión ya no es negocio. El objetivo a largo plazo de Orten es poder trabajar más fluidamente con la India. Algo que el acuerdo de libre comercio entre la Unión Europea y la India podría agilizar. Pero por ahora, la prioridad es la electrificación de autobuses diésel. La India deberá esperar.
1: Gracias al nuevo acuerdo de libre comercio, veo una gran posibilidad de vender nuestros productos de alta calidad en el mercado indio, como un paquete completo a partir del año que viene.
0: Las prioridades inmediatas de Orten, sin embargo, consisten en captar clientes, establecer contactos y potenciar las ventas. Algo que anda bien. El último ejercicio registró un aumento de ventas de un 14%. El sector turístico también necesita nuevas estrategias. El aumento de los precios, la incertidumbre en las reservas y la escasez de combustible tras el bloqueo del estrecho de Hormuz están pasando factura. De momento, muchos destinos siguen recibiendo visitantes, pero crece la incertidumbre entre los operadores turísticos. En las Islas Canarias ven en peligro la principal fuente de ingresos del archipiélago.
1: Sin aviones, nada funciona en las Islas Canarias. En 2025, el turismo aportó 23.000 millones de euros. Sin turistas, decenas de miles de isleños perderían su trabajo. El miedo no es infundado, ya que cada vez más escasea el combustible para aviones.
2: Lo que las aerolíneas están diciendo, que a partir del verano podría estar en colapso el sistema de previsión de combustible, como turista que va a reservar sus vacaciones lo hará en un destino seguro, como puede ser Canarias, pero también puede no salir de vacaciones este año o irse a un destino de proximidad.
1: Pero la temporada empezó bien. Los hoteles están llenos.

0: La guerra de Irán ha provocado que algunos turistas prefieran las Canarias en vez de los destinos turísticos en Medio Oriente. Aún así, hay preocupación.
1: Pronto todavía, ¿no? Un poco para hacer esa valoración. La incertidumbre es lo que predomina ahora. Sí que hemos percibido cierta ralentización a la hora de la entrada de nuevas reservas.
0: En Tenerife, por ejemplo, subieron los precios.
2: Vengo desde hace años y estas vacaciones están siendo más caras.
0: La comida es más cara, el alojamiento también. Ante la falta de previsibilidad y los precios elevados, los turistas prefieren gastar con moderación.
3: Nosotros, porque ya teníamos planificado nuestras vacaciones, hemos ahorrado para estas vacaciones, pero igual nos vamos a pasar años sin vacaciones otra vez.
0: Los turistas notan algo que antes solo afectaba a los lugareños, el aumento de los precios. Pepe Aquino trabaja en un hotel. Compró una vivienda en este complejo hace años, cuando eran más baratas. Hoy sería imposible para él.
4: Ahora mismo, este piso aquí, vivía un compañero que estaba trabajador de hostelería, que tienen un alquiler de en torno a los 750 euros, 800 euros, y ahora están en 1.500 euros. Ya no queda ni un solo trabajador de hostelería por esta zona.
0: Y hay más problemas en Tenerife. La falta de viviendas provocó el año pasado que miles de isleños salieran a protestar, más que nada contra la construcción de nuevos hoteles en vez de viviendas. Al lado de una de las obras de un hotel está surgiendo ahora en Tenerife un gran asentamiento de chabolas. A ello se suman los problemas con el tráfico. Los atascos diarios hacen que cada vez menos trabajadores del norte de la isla vayan a trabajar al sur. La consecuencia, los hoteles carecen de personal.
4: Hemos sabido tratar mucho, muy bien a nuestros turistas, dándoles cariño, acogiéndolos muy bien, pero la saturación está haciendo que podamos morir de ese mismo éxito turístico que tenemos.
0: Pero lo que más preocupa es el impacto del conflicto con Irán. El combustible de avión escasea cada vez más y su precio aumenta. ¿Qué pasaría si los turistas dejasen de venir?
5: Si este conflicto se alarga, volvíamos otra vez a una situación de casi cero turístico, ¿no? O podríamos enfrentar una situación de cero turístico porque si no vienen turistas, esto, la ruta se para.
0: Los hoteles cerrarían, como ya ocurrió durante la pandemia del COVID. Algo que también podría suceder en otras zonas turísticas de España durante este verano.
2: Y aquí termina nuestro programa en el que hemos hablado de una mujer que lucha contra los prejuicios, de paquetes transportados en el metro y de recargar vehículos en marcha. Hasta la semana que viene.

0: El investigador y la mosca de la fruta. Barlin Olivares ha desarrollado una tecnología que puede prevenir que estos insectos provoquen daños costosos.
1: Valida la presencia de ese insecto sin necesidad de la intervención humana.
0: Entre naranjos y algoritmos se encuentra el futuro de los cítricos.
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4: Cuando Alemania del Este cayó, salió a la superficie la riqueza del Partido Comunista. No todos estaban dispuestos a renunciar.
5: Da sind drei Leute bei uns auf die Idee gekommen, dass man doch irgendwo eine Reserve anlegen muss.
4: ¿Cómo es posible esconder miles de millones? Cuanto más se busca, más turbio se vuelve. Buscando mil millones. El rastro del dinero. Siga la historia completa en YouTube.

0: La agricultura atraviesa hoy una transformación sin precedentes. En los campos, la innovación tecnológica se ha convertido en una aliada clave para producir más con menos, optimizando recursos y cuidando el entorno. Drones que sobrevuelan, cultivos, sensores que miden el estado del suelo y sistemas inteligentes que anticipan problemas, están cambiando la forma de trabajar la tierra.
1: La base de este cambio es la inteligencia artificial, capaz de analizar datos en tiempo real y ayudar a tomar decisiones más precisas y sostenibles. Integrar estas herramientas no solo mejora la productividad, también reduce el impacto ambiental de la actividad agrícola. Hoy queremos mostrarles algunos ejemplos que revelan cómo la tecnología ya está sembrando el futuro del campo. De Venezuela al mundo, un joven ingeniero agrónomo impulsa la agricultura del futuro con inteligencia artificial y visión innovadora. Bozal para ovejas. En los campos uruguayos diseñan un dispositivo para proteger los árboles frutales y fomentar el silvopastoreo. Reforestar con inteligencia. En Brasil, la IA y los drones regeneran bosques de la Amazonia degradados por la ganadería.
0: Barlín Olivares figura entre los científicos más influyentes del mundo. Este ingeniero agrónomo venezolano llegó al sur de España en 2013 y desde entonces ha puesto la tecnología al servicio del campo. Utiliza inteligencia artificial para mejorar la sanidad vegetal y detectar a tiempo las plagas que amenazan los cultivos cítricos andaluces.
1: Su trabajo se desarrolla en el marco del CitriData, un innovador método para compartir y usar datos, cuyo modelo ya despierta interés más allá de Europa. El objetivo de Barlin apunta a un reto mayor: transformar la agricultura también en América Latina.
2: Este científico venezolano trabaja con tecnología para detectar a tiempo las plagas en los campos de cítricos de Andalucía. Barlín Olivares llegó al sur de España en 2013 y el pasado año fue nombrado por la Universidad de Stanford entre el 2% de investigadores más influyentes del mundo. Con este aparato puede monitorear en tiempo real la presencia de la mosca de la fruta, que provoca pérdidas millonarias y limita la exportación. Antes, los agricultores tardaban varias semanas en revisar las trampas, enviar y recibir los resultados, por lo que la plaga se extendía rápidamente.
3: Para ello, entonces, hemos desarrollado un modelo basado en inteligencia artificial que analiza miles de imágenes tomadas directamente en campo y en laboratorio, ¿sí? Detecta el insecto y lo distingue del resto de insectos que hay en el sistema, y valida la presencia de ese insecto, de la mosca de la fruta, sin necesidad de la intervención humana, ¿no?
2: Esto pretende resolver otro de los mayores desafíos para el campo andaluz y europeo en general: la falta de mano de obra. Solo la digitalización permitirá optimizar los recursos de personal, agua, suelo, fertilizantes y energía. Es el objetivo de CitriData, una red conectada de datos para una agricultura más sostenible. A Cipriano, disponer de mayor información le permitirá competir con otros países como Egipto y Sudáfrica, que importan naranja mucho más barata.
4: Para competir con esos países extranjeros que meten naranja un poco más económica, que tiene otras ventajas que no son estas. Entonces deberemos de aprovechar al máximo la tecnificación, la sectorización, los sensores. Pero digo, combinado con la comunidad de regantes, para nada nos sirve tener sensores y saber cuándo regar si no disponemos de agua en la comunidad de regantes.
2: Una coordinación que CitriData quiere lograr al integrar a varios actores del sector agrícola para anticiparse a riesgos como la sequía, en vez de tomar decisiones reactivas. Barlin estudió en su tesis cómo las características del suelo en Venezuela influyen en la productividad del banano y en la aparición de hongos. Ahora espera llevar este pionero proyecto de la Universidad de Córdoba a esas y otras plantaciones de Latinoamérica.
3: CitriData se convierta en eso, ¿no? Un poco la vitrina, y que no se quede solo en un estudio o un proyecto piloto, sino que se pueda adaptar, se pueda transferir a la realidad de los países latinoamericanos, y en el caso de Venezuela, incluso adaptarlo a ciertas limitaciones que puedan tener de infraestructura y de, y de, y de conectividad, ¿no?
2: Citridata es un espacio común de datos, replicable a cualquier contexto y cultivo. A diferencia de proyectos parecidos que fracasan por sus costes de operación y mantenimiento, Citridata utiliza tecnología accesible. Estas estaciones de monitoreo almacenan los datos en Fireware, la plataforma de código abierto impulsada por la Unión Europea, financiadora de la iniciativa.
5: Estos nodos están enviando continuamente información a nuestra plataforma, y si eso lo hacemos con operadores y con tarjetas que nos cuesta dinero, pues luego cuesta mucho más trabajo mantenerlo. Entonces utilizamos medios de comunicación que son gratuitos.
2: Córdoba fue uno de los principales centros islámicos en la Edad Media y también ha sido el nuevo hogar de Barlin. Se mudó a esta encantadora ciudad del sur de España con una beca doctoral en 2013 y debido a la crisis que empezaba a sufrir Venezuela, decidió quedarse. Se enamoró de su gastronomía, la feria y las macetas azules con flores, pero sobre todo de un ecosistema científico que le abrió la posibilidad de exprimir todo su conocimiento para generar soluciones reales.
3: Para el desarrollo de nuevas técnicas, para acceder a la infraestructura, a datos, incluso a colaboraciones internacionales. La idea nunca fue desvincularme, al contrario, siempre establecer puentes y llevar, por ejemplo, la metodología que aprendí aquí, llevarla y adaptarla ya a contextos reales de Latinoamérica y en el caso de Venezuela, Colombia y Panamá. El mensaje que le doy a los jóvenes venezolanos es que precisamente los sueños se pueden alcanzar, que sigan formándose, que no se desanimen, que al contrario, cuando uno se plantea metas y tiene el objetivo claro, hay que seguir con mucho empeño, con mucha dedicación, con mucho amor sobre todo, y que bueno, a pesar de las dificultades, siempre hay cosas buenas que pasan en el camino, ¿no? El mensaje siempre es de optimismo.
2: Pasó su infancia entre frutales de una pequeña comunidad de Aragua, cerca de Caracas. Supo que quería ser agrónomo por un experimento en la escuela donde sembró yuca en agua. Hoy es un reconocido científico premiado por varias instituciones académicas españolas y mundiales. En el laboratorio de la Universidad de Córdoba, Barlin trabaja con su colega Julián Flores para mejorar el uso del agua ante una acuciante subida del precio de la electricidad. El cambio climático, con episodios de calor extremo durante el cuaje y fríos en la floración, ha provocado descensos de la cosecha citrícola de hasta un 25% en

las zonas de Andalucía, donde se produce la mitad de la naranja de España. Citridata crea modelos predictivos para programar el riego en base a las proyecciones de la planta y evitar así que llegue a un punto de estrés hídrico.

0: en incorporar esta innovación que les ha permitido ahorrar costes al ajustar las necesidades de riego y abono. La técnica de la Asociación Palma Ecológica, María Reyes, reclama que están sometidos al cumplimiento de elevados estándares de calidad, con cultivos prácticamente orgánicos, pero que el consumidor no valora. Citridata sí pone en valor el trabajo de esos agricultores y pretende transformar el sector citrícola andaluz mediante el uso inteligente y colaborativo de los datos.
1: Muchas veces nos encontramos que hay otros proyectos que hacen monitoreo de plagas y enfermedades. En el caso de Citridata lo comparan con otros estudios, con otros datos que tienen otras administraciones. Por eso digo que cuanto más datos, más realidad y más eficiencia puede ser ese seguimiento en esas plagas. Si incorporamos también el ciclo biológico de ese insecto, podemos predecir cuál puede ser el momento más óptimo para hacer un tratamiento.
0: Barlin llegó a Córdoba a los 28 años. Cambió los árboles de mango y guayaba de su patio en Aragua por grandes fincas de naranja y limón. Dejó atrás las dificultades para comprar un kilo de arroz o una docena de huevos y las largas filas que casi le obligan a abandonar su carrera científica. Pero nunca cambió su idea de contribuir a que la agricultura en Venezuela pueda progresar.
2: Porque siento que en Venezuela hay recurso humano, hay capacidades, hay datos, hay información, aunque pueda estar fragmentada y aunque pueda estar desactualizada. Pero siento que no hay esa articulación tampoco entre tecnología, datos y conocimiento científico, ¿no?
0: Una inteligencia artificial que en España o en Latinoamérica puede ayudar al campo a adaptarse, así como a anticipar riesgos y sobrevivir el impacto del cambio climático.
3: Imagínense una oveja con bozal. Es una imagen desconcertante, pero en el campo uruguayo es común. Allí, pequeños productores combinan cultivos frutales con la cría de rumiantes. Con este método de silvopastoreo, mejoran sus ingresos y fertilizan el suelo de manera natural sin usar herbicidas. Sin embargo, el equilibrio no es sencillo. Los animales pastan con libertad y controlan malezas, pero también dañan los árboles. Esta innovación promete cambiarlo todo, pero plantea una pregunta. ¿Estamos priorizando los cultivos por encima de la vida natural de los animales? En la búsqueda de una agricultura más sostenible, surgen soluciones que intentan conciliar ambos aspectos.
4: Una oveja con bozal parece desconcertante y que limita su comportamiento natural, pero este dispositivo ayuda a que pasten sin dañar la estructura de los árboles jóvenes, exponiéndolos a enfermedades y arriesgando la producción. Con este dispositivo, que se exporta a 28 países desde México hasta España o Turquía, se pueden integrar ovejas y cabras en plantaciones frutales de manera sustentable. La clave, un bozal ergonómico de diseño técnico que evita dañar la estructura de los árboles. En una de las zonas agrícolas más importantes del campo uruguayo, María Noel es fruticultora e introdujo ovinos en su predio para aplicar el silvopastoreo.
5: Nosotros lo que pensamos de poder hacer un mejor uso de los recursos naturales. Entonces vimos que de repente podíamos transformar ese pasto en lo que es carne y reproductores. El bozal lo aplica cuando empieza lo que es la brotación, que es donde hay más problema, puede llegar a haber más problema, de que la oveja, por más que tenga oferta de pastura, ella se tiente a subir y consumir hojas.
4: Estela Huertas es experta en la salud y el bienestar de los animales de producción. Ella fue consultora durante el proyecto. Los prototipos se iban desarrollando tomando en cuenta su visión para asegurar que el uso de este dispositivo fuera compatible con el bienestar de los animales.
6: No hay ningún motivo por el cual se pueda decir que atenta contra el bienestar o contra la salud de los animales. Por el contrario, los animales se adaptan perfectamente en poquito tiempo y no se dan cuenta de que la tienen, se alimentan espectacularmente y de hecho se nota en la condición corporal, en la ganancia de peso. Los animales están muy bien.
4: Martín Guarini, productor Citrino.

0: Agrícola Orgánico desarrolló esta tecnología a partir de una necesidad concreta surgida en el manejo de su propia producción. Esta solución beneficia hoy a otros productores.
1: Cuando me pasé a producir orgánico, tenía que buscar la manera de cómo controlar el pasto en los cultivos, porque al dejar de usar herbicida, se me complicó el tema de la producción de controlar el pasto. Conocí a Diego Fraga, mi socio, y nos pusimos a trabajar, a inventar, a desarrollar un bozal el cual permita que los ovinos estén en el cultivo, me coman el pasto, pero no me coman los limones.
0: El desarrollo del sistema CAI tomó más de 18 meses de trabajo intensivo en diseño y perfeccionamiento técnico. El proceso incluyó modelado digital, impresión 3D y la creación de 40 prototipos, explorando diversas soluciones y alternativas.
2: Entonces, en esa búsqueda aprendimos también de todos los problemas que hubieron a lo largo de la historia de los desarrollos, y una de las principales cosas que no se había tenido en cuenta durante esos desarrollos es el tema del bienestar animal. ¿Ah? Se preocupaban de proteger a los árboles, pero no de proteger a los animales. Nosotros, por eso, desde el inicio, nuestro foco estuvo en tres pilares fundamentales: cuidar a los árboles, cuidar el medio ambiente y asegurar el bienestar animal.
0: En este prototipo se evaluaron distintos tipos de rejilla y materiales, incluyendo plásticos reciclados. Se buscó el equilibrio entre seguridad animal, resistencia y sostenibilidad ambiental. Aunque el diseño final utiliza un plástico rígido por su eficacia, el enfoque del sistema sigue alineado con prácticas agrosostenibles.
1: Bueno, ahora vamos a ver acá lo fácil que es de colocar el bozal. Se coloca primero la parte de abajo, la que va por la parte de abajo de la mandíbula, se acomoda, se le pasa por las orejas, por atrás de las orejas, y luego de que lo colocamos, pasamos la que envuelve el cuello. Ahí ajustamos y posteriormente a eso se empieza a retocar los ajustes, que tenemos 4 ajustes, para ver que quede bien colocado de la manera correcta.
3: Yo en esa superficie, esas 30 hectáreas, ya no estoy usando más, hace 2 años, ni herbicida ni fertilizaciones a los suelos. Las ovejas se encargan de mantener el pasto en condiciones. Hemos reducido los costos, ni que hablar, porque el tractor no pasa a cortar pasto, no pasa otra medida, no pasa por el herbicida, no pasa por las fertilizaciones.
4: De alguna forma tenemos lo que estamos promoviendo y predicando, sistemas agrícolas sostenibles que tengan la pata del bienestar animal, la pata de la salud animal y la pata de la parte socioeconómica, porque eso al productor le beneficia.
0: Este bozal plástico reduce el uso de químicos y contribuye a la regeneración de los suelos. Además, reduce costos en insumos, mano de obra y combustible, y mejora el valor de la fruta por su carácter orgánico. Pero, ¿es aceptable limitar la naturaleza de un animal para proteger un cultivo? ¿Qué pesa más en este equilibrio? Esta pregunta no tiene una respuesta simple.
5: Nos vamos a Chile, donde una familia de productores lecheros creó Ágil, una aplicación que optimiza el transporte de leche, reduce viajes innecesarios y evita pérdidas económicas. Y es que una mala gestión de alimentos sale caro en todos los sentidos. Ahora sus creadores buscan llevar esta solución a otros sectores alimentarios para mejorar la eficiencia y reducir el desperdicio.
6: Claudio y Nicolás, padre e hijo, son dos apasionados de la tecnología y la inteligencia artificial. Durante medio año desarrollaron juntos la aplicación Ágil, el primer software chileno que optimiza los procesos operativos de los productores lecheros. Claudio desarrolló la app, mientras que Nicolás se ocupa del análisis de mercado y la adquisición de clientes.
7: La empresa tenía una necesidad imperiosa de gestionar sus camiones. La salida de los camiones, la ruta que tenían los camiones, porque tenían mucha pérdida de procesos, de horas hombre, de horas camión, en el sentido de que los camiones se desplazaban a un lugar, no era ese lugar donde tenían que retirar, o iban a lugares muy extremos, entonces había un gasto de combustible excesivo. Pero además también necesitaban controlar y gestionar el mismo producto, que es la leche, lo que transportaban, porque tenían mermas importantes. Mermas por malos retiros, mermas por enviar de repente un camión con menos capacidad de lo que iban a retirar.
6: Con la aplicación resolvieron estos problemas. Ahora, cuando los camioneros retiran la leche, no solo sacan muestras en el mismo lugar para llevarlas al laboratorio de la planta productora, también ingresan importantes parámetros directamente a la aplicación. Aparte de los datos sobre los predios, número de estanque y conductores, también ingresan información sobre la cantidad de la leche retirada, su temperatura y características sobre la calidad de la leche. Antes, todo se registraba manualmente en papel, lo que generaba numerosos errores. Las anotaciones eran ilegibles o se extraviaban con facilidad.
8: Lo que tiene Ágil de innovador, o el valor agregado que le dimos, es que es una aplicación que usa desde el usuario operativo, en este caso un chofer, hasta el gerente general para la toma de decisiones estratégicas. En ese sentido, tanto a los choferes a nivel operativo les aliviana mucho en cuanto a tiempo, ruta, coordinación, pérdida de combustible, pérdidas de leche, etc. Pero a nivel gerencial o estratégico de la empresa también genera un impacto, ya que tienen la información en tiempo real de su proceso productivo.
6: Lo que ofrece la app es que a través del Machine Learning prevé demandas futuras, lo que permite optimizar las rutas de los camiones. Y lo más importante, tiene un impacto ambiental positivo al evitar viajes innecesarios de camiones y pérdidas de leche. Según datos del Ministerio de Agricultura, el sector lácteo chileno procesó casi 2.400 millones de litros de leche en 2024. De los cuales se perdió alrededor del 3% al año por problemas de gestión en el retiro y transporte de la mercancía. Este establecimiento quesero ya se está beneficiando de la aplicación. Claudio y Nicolás se juntan regularmente con su jefe de la logística para discutir posibles mejoras y nuevos desarrollos.
9: Ha permitido a la planta optimizar su tiempo de producción, porque sabemos cómo se genera el retiro diario, nosotros ya sabemos al mediodía cuánta leche llega a planta. Antiguamente eso lo sabíamos a las 19 horas, incluso más tarde, por lo tanto el tema de la programación era muy ineficiente.
6: Claudio y Nicolás no solo buscan ampliar su base de clientes en el sector lácteo, su aplicación es adaptable a otros tipos de alimentos, lo que les permite contribuir a procesos más eficientes y sostenibles. Su objetivo es el ahorro de energía y reducir el desperdicio de alimentos, un desafío de escala global.
10: La ganadería es una de las principales responsables de la deforestación en la Amazonía, y aquí la inteligencia artificial emerge como una herramienta clave para proteger los bosques. Se utiliza para vigilar la tala ilegal, analizar datos satelitales y predecir zonas con alto riesgo de pérdida de cobertura forestal. En Brasil, además, la IA y los drones ya se emplean para reforestar áreas degradadas.
11: En este terreno se llevan a cabo prácticas de reforestación cerca de la ciudad de Belém, en Brasil. Así se veía hace unos meses, un suelo duro e infértil, compactado por la ganadería. El área fue reforestada con un dron en solo unos minutos. Hoy se ve así: pasto, arbustos, pequeños árboles. El área está prosperando. Reforestación de alta tecnología. Así es como la startup Morpho planea regenerar enormes áreas, comenzando por la Amazonía.
12: Un dron puede cubrir unas 50 hectáreas al día. Dos trabajadores con un dron pueden plantar unas 1.000 hectáreas al mes. Es una diferencia enorme si se compara con los métodos tradicionales de reforestación.
11: Normalmente, dos trabajadores podrían sembrar hasta una hectárea al día, dice Gregory Metre. Los drones pueden utilizarse para reforestar zonas de difícil acceso. Pequeñas bolas que contienen semillas nativas mezcladas con nutrientes y humedad se dispersan para que el mayor número posible pueda germinar y reconstruir el ecosistema forestal. Morpho no es la única empresa que adopta este enfoque. En todo el mundo, decenas de empresas están apostando por la tecnología de drones para la reforestación.
12: Eso es exactamente lo que hacemos. Esto es para cubrir el suelo.

0: Este árbol es para dar sombra. Y esos son los árboles propiamente dichos, los que crecen y perduran. Dentro de 5 años será más alto que este, que empezará a desaparecer del sistema.
1: Solo en 2024 se perdieron alrededor de 1,7 millones de hectáreas de bosque en la Amazonía. Gran parte fue talada ilegalmente. Morfo determina qué plantas son adecuadas para cada área con la ayuda de imágenes de drones, muestras de suelo y análisis de datos especiales usando la inteligencia artificial. Entre sus clientes se encuentran operadores de minas y ciudades como Río de Janeiro. También ofrecen créditos de carbono derivados de la reforestación que se venden a empresas y países de todo el mundo para que puedan compensar parte de sus emisiones.
0: En realidad es un mercado poco maduro, pero también creo que ahora todo el mundo entiende que debemos promover la reforestación y actuar para aumentar la superficie forestal y así mitigar el cambio climático. Se trata de instrumentos financieros que pueden remunerar a quienes plantan bosques.
1: La compañía acaba de iniciar un programa de reforestación de 20.000 hectáreas a pocas horas de Belém. Desde Brasil, la idea es expandirse a nuevos mercados en África Occidental y el sudeste asiático.
2: La tecnología y la innovación al servicio del campo, sembrando hoy un futuro más sostenible, eficiente y lleno de oportunidades para todos.
3: Nos despedimos hasta la próxima semana con nuevos temas para compartir. Los invitamos a que nos sigan en nuestras redes sociales. Allí encontrarán más contenidos de Deutsche Welle. Saludos y hasta pronto.

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2: La red eléctrica es un desarrollo de finales del siglo XIX. Nikola Tesla y Thomas Edison comenzaron a cablear ciudades en las décadas de 1880 y 1890.
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11: No puedo permitir que Nikola Tesla sea solo un mito. Y eso es lo que estamos haciendo. No estamos dejando que muera, sino que nos aseguramos de que la humanidad aproveche al máximo su legado, despertándolo de nuevo.
12: Llevaba toda mi vida haciendo uso de la electricidad y no tenía idea de que él había sido su inventor.
11: Él se conectó con algún lugar del universo desde donde el conocimiento simplemente fluía hacia él. Es algo psíquico, un nivel de conciencia que el humano promedio ni siquiera sabe que existe.
12: Él inventó el encendido electrónico para los automóviles, junto con cientos de otras cosas, inventos que seguimos usando todos los días.
13: Lo llamaron el inventor del siglo XX, cuando el siglo XX recién comenzaba. y luego de repente todos se olvidaron de él y fue excluido de los libros escolares y de todas partes.
12: Había sido relegado por otras razones, políticas y económicas, y los que manejan el mundo no querían que nadie supiera sobre él.
13: En estos tiempos de Internet ultrarrápido y Google, es muy difícil seguir ocultando estas cosas.
14: Nikola Tesla creía que la energía eléctrica estaba en todas partes, un recurso natural inagotable como el aire.
11: La gente olvida que él tenía una enorme aceptación social. Su nombre era conocido en aquella época como hoy lo son Stephen Hawking o Steve Jobs. Hasta 1902, si le preguntabas a cualquiera en las calles de Nueva York quién era Nikola Tesla, la gente lo sabía. Era muy popular. Los inventores eran tratados como estrellas, algo que hoy ya no ocurre. Fue amigo de dos presidentes y conocía muy bien a Mark Twain. Era miembro de los 400, la lista de Lady Astor, con las personas más importantes de la sociedad neoyorquina.
2: Los artículos de Tesla eran publicados y republicados por numerosas revistas y periódicos. Era muy citado y ampliamente seguido.

0: En Nueva York gozaba de gran prestigio social. Era el caballero por excelencia, siempre impecable, vestido de blanco y negro. Tesla era una combinación de caballero, figura de la alta sociedad, científico y gran ingeniero.
1: Mientras vivió, Tesla fue una de las personas más famosas del mundo entero. Su fama debido a la electricidad eclipsaba la fama de Thomas Edison, estoy seguro.
2: Mientras los titulares de los periódicos celebraban los nuevos inventos y logros de Nikola Tesla, Edison comenzó una campaña de marketing contra la corriente alterna de Tesla, electrocutando públicamente animales para demostrar su peligrosidad. Su feroz rivalidad con Tesla incluso lo llevó a promover que la recién inventada silla eléctrica funcionara con la corriente alterna de Tesla.
3: Si quieres descubrir los secretos del universo, piensa en términos de energía, frecuencia y vibración.
2: La tecnología moderna se basa en la corriente alterna y las radiofrecuencias para las comunicaciones inalámbricas. Imaginen la vida sin internet ni teléfonos celulares. Dependemos de estas tecnologías para nuestra vida cotidiana. Muchos de estos avances inherentes a la vida moderna fueron concebidos por un hombre brillante. Nikola Tesla.

Su proyecto más ambicioso tenía como objetivo demostrar la transmisión inalámbrica de energía. Un proyecto llamado Torre Wardenclyffe.

0: Nomino para el Premio Nobel de Física a Nikola Tesla por descubrir la corriente de alta frecuencia y presentarnos los campos electromagnéticos rotatorios. Dos descubrimientos en física que han beneficiado enormemente a la humanidad. Era enigmático y misterioso. Sus ideas eran misteriosas, y quizás eso hizo que el comité más tradicional, en su visión de los problemas científicos, pensara que parecía interesante, pero que era mejor esperar. Pero su visión del sistema de comunicaciones, por ejemplo, es exactamente lo que estamos haciendo hoy.
1: Me llamaron loco cuando anuncié el descubrimiento de los rayos cósmicos. Siempre se burlaban cuando descubría algo nuevo y años después comprobaban que tenía razón.
2: En el año 1900, él predijo que usted y yo tendríamos un teléfono celular. En 1900, sabía que podríamos comunicarnos de manera inalámbrica y que en algún momento no solo podríamos transmitir voz inalámbricamente, sino también imágenes. Él vio todo eso proyectado en el futuro.
3: En sus patentes de 1900 tituladas Método de señalización y Sistema de señalización, describió cómo la información podía transferirse inalámbricamente mediante ondas de radio. Argumentaba que su sistema de transmisión funcionaba bajo principios diferentes a las ondas electromagnéticas hercianas. Su objetivo era lograr una transmisión de información de gran privacidad, sin que los mensajes pudieran ser interceptados ni alterados, algo que no ocurre con las ondas hercianas.
2: La transmisión inalámbrica de electricidad

0: es teóricamente posible. Sin embargo, presenta problemas prácticos y también existen cuestiones políticas. Como saben, hoy en día hay personas muy preocupadas por las emisiones electromagnéticas de los teléfonos celulares.
1: Las longitudes de onda de las frecuencias de Tesla son extremadamente largas, por lo que nuestro organismo no puede absorber su electromagnetismo, es pura electroestática. Las frecuencias de Tesla se comportan de manera diferente. De hecho, se descubrió que eran beneficiosas y se utilizaron en medicina durante mucho tiempo. Así fue como Tesla continuó ganando dinero después del fracaso de Wundercliff, trabajando para compañías de electroterapia como Fisher, que fabricaban transmisores Tesla y aplicaban frecuencias al cuerpo. Se descubrió que eran beneficiosas porque se trataba de un tipo de frecuencias distinto.
2: Todo nuestro mundo opera con su propia frecuencia. El ojo humano puede detectar radiación electromagnética entre 440 y 790 terahercios. Podemos escuchar entre 20 y 20.000 hercios. Nuestro corazón late a una frecuencia de entre 1 y 1,67 hercios. Y nuestro cerebro funciona con una frecuencia de entre 0,5 y 30 hercios. Cuanto mayor es la frecuencia cerebral, más alerta o estresados estamos. La Tierra también tiene su propia frecuencia, 7,83 hercios, que resulta ser la misma frecuencia que utiliza nuestro cerebro cuando está en estado de conciencia relajada, meditación o creatividad.
3: El don del poder mental proviene de Dios, del ser divino. Y si concentramos nuestra mente en esa verdad, entramos en sintonía con ese gran poder.
2: El padre de Nikola Tesla era sacerdote ortodoxo, y el joven Tesla fue criado en esa fe. Pero la inspiración para inventarla obtuvo de su madre, quien provenía de una familia de inventores, y ella misma lo era. Desde temprana edad, practicaba juegos de memoria con sus hijos, fomentando así una forma diferente de pensar. A muy corta edad, Tesla construyó una turbina hidráulica después de quedar fascinado por las descripciones de las cataratas del Niágara que veía en los libros. En su imaginación veía una gran rueda impulsada por las cataratas. 30 años después, su sueño de la infancia se haría realidad.
4: Él se dio cuenta de que podía dominar su conciencia, lo que quiere decir que podía decidir qué quería hacer, pensar, crear y sentir, para luego poder transformarlo en trabajo. Decía que no era fácil. Luchaba para que ni los pensamientos, ni tampoco las emociones, lo dominaran. Decía que controlaba su mente y que eso era lo que determinaba su día.
5: Decía que todos sus inventos llegaban como un destello de luz en su cabeza durante una gran migraña, y entonces era capaz de visualizar el dispositivo que le llegaba con esa visión repentina, con tal detalle que no necesitaba hacer planos para construirlo.
6: Inventó robots controlados por radio para que las personas ya no tuvieran que ir a la guerra, simplemente podrían enviar máquinas a luchar entre sí. Pero eso no funcionó. Sin embargo, no era ingenuo respecto a los problemas de la naturaleza humana y a lo que la humanidad, como grupo, debía atravesar para alcanzar un nivel superior de madurez.
7: Su gran sueño era que el planeta Tierra fuera una fuente infinita de energía y no necesitáramos más gas, petróleo, grandes corporaciones ni guerras. Pero creo que aún no estamos preparados para esa utopía suya. Necesitamos un cambio de conciencia. Todo trata sobre cómo el ser humano puede cambiar su conciencia. Si lo hacemos, podemos cambiar todo el mundo, menos nuestra propia conciencia.
0: Porque la ciencia no es algo que se produce en el cerebro.

0: La conciencia es el cerebro junto con todo el cuerpo, actuando como una antena que se conecta a este campo de información. Creo que Tesla sabía esto y era muy celoso con ese campo porque le permitía acceder a conocimientos extraordinarios y aplicarlos a nuevas tecnologías.
1: Creo que gran parte de los detalles que Tesla contaba a la prensa sobre su personalidad, como que le gustaba contar y pulir las piezas de su cubertería de plata, que no le gustaba estrechar la mano, que no le gustaban las perlas y cosas de ese estilo, creo que era un poco su forma de reírse de la prensa.
0: Cuando te vuelves consciente de que estás inmerso en este campo de información y aprendes a controlarlo y a extraer información de él, te vuelves más sensible a lo que te rodea, a las personas que están a tu alrededor, lo que piensan y cómo influyen en este campo. Por eso no le gustaba estrechar la mano de la gente. Era muy consciente sobre cualquier energía que no fuera del nivel más elevado. Cuando intentaba concentrarse y acceder a conocimientos, no quería tener cerca a nadie que pudiera perturbar ese campo.
2: Esa es también la razón por la que probablemente nunca quiso involucrarse con una mujer, porque podía ver las consecuencias futuras. Podía ver lo que implicaría para él tener cualquier tipo de relación íntima con otra persona. ¿Cuánto mermaría su capacidad para inventar todas esas cosas que hoy día damos por sentadas?
3: Mi cerebro es solo un receptor. En el universo existe un núcleo del cual obtenemos conocimiento, fuerza e inspiración. No he podido penetrar en los secretos de ese núcleo, pero sé que existe.
4: Básicamente, él fue el primero en desarrollar un sistema de radio factible.
2: La radio, tal como él la concibió originalmente, probablemente era muy similar a nuestra radio actual, pero rápidamente se dio cuenta de que era extremadamente ineficiente. Y hay que entender que el enfoque de Tesla se centraba en la eficiencia energética de los sistemas. Sus electrodos, en realidad, eran antenas virtuales utilizadas para almacenar carga de manera temporal. La señal real era enviada a través de la Tierra.
5: Él creía que la Tierra es un conductor de dimensiones ilimitadas y que cuando es perturbada eléctricamente, se comporta como un vasto océano con ondas que se expanden. Tesla asumía que sin importar cuánto pudiera alterarse la Tierra mediante ondas eléctricas, siempre mantendría la misma frecuencia natural.
0: En Colorado Springs, Tesla experimentó enviando 50 kilovatios de energía eléctrica a una distancia de 27 millas. Eso iluminó muchas lámparas sin necesidad de utilizar cables. De este modo, demostró que su teoría era correcta y que podía ser aplicada en la práctica.
6: Atención, están en el éter.
5: En la época de Tesla, se creía que las ondas de radio y las ondas electromagnéticas viajaban a través de un medio hipotético llamado éter.
4: Hasta 1905 existía la idea de un éter o sustrato energético. Esto se descartó por 25 años entre 1905 y 1930, cuando la comunidad científica creía que el espacio estaba vacío. A partir de 1930, cuando la electrodinámica cuántica fue aceptada, esa idea resurgió como un modelo mucho más energético.
5: Tesla también exploró ideas sobre una fórmula para la energía humana. Décadas más tarde, a menudo se establecerían comparaciones entre las ideas de Tesla y la famosa ecuación de la relatividad de Einstein, aunque los descubrimientos de Tesla permanecían arraigados en sus propias ideas sobre la electricidad, la resonancia y el éter. Tesla propuso que las ondas eléctricas que se desplazan a través de la Tierra podían viajar a velocidades extraordinariamente altas, que él estimaba en 471.240 kilómetros por segundo. Para él, esto sugería que la resonancia eléctrica terrestre podría seguir principios diferentes a los de la propagación de la luz.
0: Todavía no hemos logrado unir la gravedad, es decir, la teoría clásica de Einstein, con la descripción físico-cuántica de las demás interacciones. La pregunta fundamental es si podemos encontrar una ley que contenga todas las diferentes interacciones de la naturaleza en una única fórmula.
3: De hecho, Tesla resolvió el problema de cómo está compuesta la materia, pero sus teorías dejaron de ser aceptadas en física. En aquella época, la física se regía por el poder y estaba principalmente encaminada al desarrollo de armas atómicas. Las universidades y las instituciones científicas fueron en esa dirección. Por eso tenemos una física sin una comprensión real de la esencia de la materia, porque no contamos con una filosofía que se ocupe de este asunto.
5: En 1900, Tesla describió la importancia de producir energía eléctrica a partir de fuentes renovables. También describió la transmisión inalámbrica de energía y su transferencia a través de un medio natural, la Tierra.
6: Cada año, la temperatura de nuestro planeta aumenta debido al enorme uso de combustibles fósiles y carbón. Pero si hubiéramos escuchado a Nikola Tesla y su plan para nuestro futuro, ahora no estaríamos enfrentando el cambio climático.
2: Creo que la humanidad veía el cambio climático como una ficción, como si fingir que el cambio climático no es real fuera a hacerlo desaparecer. Pero ahora sabemos que no es así. Cada semana vemos innegables fenómenos climáticos. La evidencia de que el cambio climático se está acelerando es una realidad. Las sequías se intensifican, nuestros océanos se acidifican y columnas de metano emergen del fondo marino. Comprobamos fenómenos meteorológicos extremos y el deshielo de la Antártida Occidental y Groenlandia a un ritmo sin precedentes, con décadas de antelación sobre las proyecciones científicas. El momento de afrontar el mayor desafío de la humanidad es ahora.
0: En el rubro de las máquinas eléctricas, enfrentaremos grandes desarrollos en el futuro. No podemos limitarnos únicamente al uso de baterías en las máquinas eléctricas. Estoy convencido de que esos obstáculos están solo en nuestras mentes. En el futuro podremos utilizar energía eléctrica de forma inalámbrica e incluso podremos generarla durante el vuelo.
1: La idea fue de Martin Eberhard. Él era admirador de Nikola Tesla, en parte porque Tesla inventó el motor y la corriente trifásicos. Los motores que impulsan este vehículo son trifásicos. Es una de esas ideas que obviamente parecen muy buenas cuando alguien las ha pensado, pero alguien tuvo que pensarlo primero, y ese alguien fue Nikola Tesla.
4: Tesla estudió 3 años en Graz. Los 2 primeros años fue muy exitoso. Era realmente brillante en matemáticas y física.
5: Un día, un nuevo invento llegó desde París. Era la dínamo de Gramme, una máquina eléctrica que podía funcionar como motor y también como generador. Mientras el profesor de Tesla hacía una demostración, el conmutador comenzó a producir una gran cantidad de chispas. Tesla comentó que quizás sería posible operar un motor sin el conmutador. El profesor respondió que la idea de Tesla era interesante, pero imposible. Sería como proponer una máquina de movimiento continuo, una idea imposible. pero en lugar de desanimarlo, la reacción del profesor encendió

0: Tesla el deseo de demostrar lo imposible. Abandonó la universidad y fue a la ciudad industrial de Maribor en busca de ingresos, donde encontró trabajo como dibujante técnico en una fundición. Sin embargo, no tuvo suerte y pronto fue escoltado por la policía de regreso a su ciudad natal, Gospić. El informe policial oficial de 1879 decía: Nikola Tesla, sin medios económicos disponibles para mantenerse, será deportado de Maribor a Gospić, donde deberá buscar trabajo.
1: La energía de un solo pensamiento puede determinar el movimiento del universo.
0: Para cumplir el último deseo de su padre, fue a Praga y se inscribió en estudios de filosofía en la Universidad Carolina. Después de un año, se trasladó a Budapest, una ciudad en rápido proceso de modernización. En su autobiografía, Tesla describió que estaba tan concentrado en su trabajo que se volvió sensible incluso a la más mínima vibración. Su cuerpo podía percibir la vibración del silbato de un tren a casi 50 kilómetros de distancia, causándole un dolor insoportable. El suelo bajo sus pies temblaba constantemente. Y entonces, un día, una idea para un motor apareció en su mente. En 1884, Nikola Tesla llegó a Estados Unidos.
2: Tesla vino por su propia voluntad, sin familia y prácticamente sin dinero, solo con una carta de recomendación de las oficinas de Edison en París.
0: Thomas Edison le dio trabajo a Tesla, pero no estaba interesado en la idea de Tesla para un motor, sino que lo contrató para mejorar el diseño de su propio motor de corriente continua. Supuestamente le prometió $50,000 si lo lograba.
3: Edison tenía muchos problemas con los grandes sistemas de corriente continua, porque estos generaban campos magnéticos realmente enormes. Imaginen hacer circular corriente continua de un extremo a otro de Manhattan a través de cables así de grandes. Miles de amperios, pero apenas 100 voltios, porque a Edison no le gustaban los altos voltajes. Todo funcionaba a 100 voltios, lo cual desde el punto de vista de la ingeniería era absurdo, pero él estaba convencido de que 100 voltios no matarían a nadie.
0: Tesla desarrolló y completó con éxito el rediseño para Edison, pero cuando pidió el pago prometido, Edison afirmó que todo había sido una broma. Tesla respondió patentando todas las mejoras que había realizado para Edison, de modo que éste no pudiera usar legalmente todo el trabajo no remunerado. Así comenzó una intensa rivalidad entre Tesla y Edison, que alcanzó su punto culminante cuando Tesla firmó un contrato por sus patentes con el industrial de Pittsburgh, George Westinghouse.
4: La era de la electricidad ha llegado.
0: En 1893, el motor de corriente alterna de Tesla ayudó a iluminar la Feria Mundial de Chicago, también llamada Exposición Colombina Mundial, en una de las mayores exhibiciones de iluminación eléctrica jamás vistas. 27 millones de visitantes asistieron a la feria, presenciando una nueva era de la electrificación. El éxito de Chicago consagró a Tesla como uno de los inventores más importantes del mundo. Demostró que mediante visión y perseverancia, ideas que antes se consideraban imposibles podían convertirse en realidad.
3: Tesla logró reemplazar todas las centrales de carbón de las fábricas que enfermaban a todos a su alrededor por motores eléctricos y de esa manera logró limpiar todo el sistema.
5: Pero el objetivo final era obtener energía de una fuente que fuera básicamente gratuita. Así, la energía de las cataratas del Niágara fue transmitida mediante un sistema polifásico a ciudades como Buffalo y Nueva York.

0: Él había vendido 40 patentes relacionadas con motores polifásicos a Westinghouse, que se convirtieron en el fundamento de la planta hidroeléctrica de las Cataratas del Niágara. Muchos de sus inventos siguen utilizándose hasta el día de hoy, permaneciendo prácticamente sin cambios.
1: Tesla fue el padre de la energía renovable, porque la energía hidroeléctrica es renovable. El agua se evapora, cae en forma de lluvia y llena los lagos. Estas fuentes no liberan CO2 a la atmósfera, por lo tanto, no contribuyen a los problemas del cambio climático. Los autos eléctricos existen desde hace mucho tiempo. A principios del siglo XX ya había bastantes. Durante un tiempo fueron más populares que los de gasolina porque no había que arrancarlos con manivela. Claro que las baterías no eran muy buenas, así que el gran cambio actual es que ahora tenemos baterías mucho mejores y, por supuesto, toda la electrónica y el software para controlar los motores. En realidad, los autos eléctricos precedieron a los de gasolina. Parte de la visión de los fundadores de Tesla era cambiar la percepción pública sobre los autos eléctricos, y creo que Tesla Motors ha tenido un enorme éxito en lograrlo. Se tiende a pensar que los autos eléctricos tienen cero emisiones. Eso es cierto en el propio automóvil, pero al conectarlo a la red eléctrica, la energía que obtiene proviene en gran parte del carbón. En la mayoría de los países, cuando conectas un auto eléctrico a la red, estás quemando carbón.
0: Y si ya existiera un sistema alternativo capaz de cargar nuestros teléfonos, computadoras y autos eléctricos de manera inalámbrica.
1: Hoy ya estamos transfiriendo energía de manera inalámbrica. Las señales que llegan y salen del teléfono son energía que se transmite inalámbricamente por el aire. El problema, por supuesto, es cuánta energía podemos transferir de esa manera. Estoy seguro de que en un futuro cercano existirán sistemas accesibles para todos.
2: Tesla pretendía que este lugar fuera lo que él llamaba su ciudad radio. Quería que fuera un centro de comunicación y una instalación generadora de energía.
0: En 1901, Tesla comenzó a construir su torre Wardenclyffe como un sistema global de transmisión inalámbrica. Tesla creía que si enviaba corrientes eléctricas a través de la Tierra, podría aprovechar esa energía para alimentar dispositivos en todo el planeta. Al mismo tiempo, la energía sería obtenida de la parte superior de la atmósfera, creando un circuito completo. Estas ideas se parecen a tecnologías posteriores, como las de los teléfonos celulares y el Wi-Fi. Su idea consistía en conectar un dispositivo directamente al suelo frente a una casa. Este recibiría energía e información desde la Tierra y al mismo tiempo las distribuiría por el aire a los aparatos que necesitaran energía eléctrica. Cada dispositivo tendría un pequeño receptor, aproximadamente del tamaño de un reloj, que podría encontrarse en su interior, similar a los receptores Wi-Fi actuales. En la propuesta de Tesla, los teléfonos celulares funcionarían de la misma manera, pero la señal llegaría a cualquier lugar y no se vería afectada por el mal clima. Además, los dispositivos no necesitarían ser cargados. Tesla imaginaba que este sistema podría alimentar no solo hogares, sino también automóviles, trenes y aviones. Esto significaría el fin de la extracción de combustibles fósiles de la Tierra. En cambio, la Tierra y la atmósfera serían aprovechadas para hacer lo que hacen naturalmente, conducir energía.
1: Tesla comprendía los beneficios de la energía eléctrica y logró enormes avances en este campo. Pero estaba adelantado a su tiempo, por lo que su desarrollo fue detenido. Estoy convencido de que fue así. Pero tarde o temprano, la humanidad encontrará otras formas de llevar a cabo sus ideas.
3: y podremos aprovechar aquello que deberíamos haber estado utilizando.

0: pensando desde hace más de un siglo.
1: La torre Wardenclyffe estaba casi terminada, pero Tesla se quedó sin financiación.
2: JP Morgan fue uno de los principales financistas de Tesla en este proyecto. Cuando Guglielmo Marconi envió un mensaje transatlántico, causó un gran impacto con lo que había logrado. Por otra parte, había utilizado las patentes y el trabajo de Tesla para ello. Pero el apoyo de Morgan estaba condicionado a la idea de que Tesla sería capaz de enviar una comunicación de ese tipo. Así que una vez que Marconi lo logró primero, Morgan perdió el interés por lo que Tesla estaba haciendo, pues otra persona ya lo había conseguido. Por eso continuar apoyando el trabajo de Tesla dejó de formar parte de sus planes. Tesla fue a verlo y le dijo, «Tengo planes más grandes que enviar un mensaje transatlántico. Quiero crear la posibilidad de que las personas tengan cantidades ilimitadas de energía transportada».
3: JP Morgan dijo, «Nadie va a llegar a mi gasolinera y obtener combustible gratis». Y eso es lo que Tesla quería hacer gratuitamente en beneficio de la humanidad.

0: El trabajo de Tesla lleva la marca del genio y él ha sido un pionero en vastos campos de electrotecnología. Sin embargo, sus contribuciones quedaron demasiado atrás en el tiempo. Unos 40 años para ser consideradas para el premio Nobel. Lo interesante es que el propio Comité Nobel afirma que el trabajo de Tesla lleva el sello de un genio.
1: ¿Explica eso realmente por qué Nikola Tesla no recibió el premio Nobel en 1937? ¿Porque sus inventos eran demasiado antiguos? ¿O quizás había otra razón?

0: En 1909, el Nobel de Física fue otorgado conjuntamente a Guglielmo Marconi y Carl Ferdinand Braun, en reconocimiento a sus contribuciones al desarrollo de la telegrafía inalámbrica.
1: Ellos subrayaron que Tesla había realizado las principales mejoras. Pero Marconi ya había recibido el premio y una vez tomada la decisión no se podía dar marcha atrás aunque ésta estuviese totalmente equivocada.
2: No se le podría haber concedido una patente porque Tesla ya tenía patentes registradas a su nombre. Pero después de asociarse con J.P. Morgan, como por arte de magia, las patentes fueron aprobadas. Como saben, el dinero influye mucho en cómo se hacen estas cosas.
0: Los últimos años de la vida de Tesla transcurrieron en gran parte en los tribunales, defendiendo sus patentes. La compañía de Marconi vendía licencias para transmisión radial en Estados Unidos, obteniendo enormes ganancias. Pero cuando el gobierno estadounidense tomó el control de las comunicaciones por radio durante la Primera Guerra Mundial, Marconi lo demandó por el uso de sus patentes. El resultado del juicio tendría enormes consecuencias financieras.
2: Toda esa información fue luego utilizada para formar la compañía RCA, que se convirtió en un gran generador de dinero para el establishment.
3: Fue entonces cuando comenzaron a atacar su reputación intentando hacerlo ver como un loco excéntrico a través de la prensa. A principios de los años 40, ya casi había sido olvidado.
4: Durante muchos años, Nikola Tesla vivió en el Hotel Waldorf Astoria y durante ese tiempo fue amigo de Jean Jacob Astor. Cuando Astor murió en el Titanic, la propiedad de Waldorf pasó a otro hombre llamado George Bolt. Poco después, el señor Bolt también murió. Durante todos esos años, Tesla no

0: lo cual creo que fue uno de los mayores crímenes contra la humanidad jamás cometidos.
1: No me importa que hayan robado mi idea, me importa que no tengan ninguna propia.

0: Es momento de conocer la verdad sobre la transmisión inalámbrica de energía y su origen. La energía inalámbrica, que comenzó como una idea hace más de 100 años, existe hoy como fundamento de los sistemas de comunicación actuales.
1: Empezamos a unir las piezas haciendo experimentos donde replicamos parte de su trabajo, especialmente sus afirmaciones sobre poder generar enormes cantidades de electricidad con muy poca potencia mecánica. Eso implica no tener que quemar grandes cantidades de carbón o petróleo para obtener electricidad. Podríamos alimentar el sistema con 50 vatios, devolver al transformador la misma potencia que estamos utilizando y compensar así la energía de entrada. Al medir el resultado, obtendríamos un vatio en el transformador y 50 vatios en la bombilla.
2: Wrightspeed es una empresa de sistemas de propulsión para vehículos pesados. No fabricamos vehículos, sino todo lo que hace que se muevan. La gran diferencia es que incluyen un generador a bordo para ampliar su autonomía, que puede quemar combustible y generar electricidad para mantener la batería cargada y así seguir manejando indefinidamente.
3: En los escritos de Tesla, él siempre emplea el término en sánscrito akasha, que puede traducirse como éter, un componente básico de la naturaleza, que ya existía incluso antes de la creación. Swamiji creía que se podía demostrar matemáticamente una equivalencia, de modo que la materia y la energía no fueran dos cosas distintas. Y pensó que si Tesla lograba hacer esto, daría una base matemática a esta idea, que fue aceptada hace miles de años en India.
4: Nuestro objetivo principal es entender mejor cómo evolucionaron las leyes de la naturaleza en los primeros momentos del universo, justo después del Big Bang. Hemos logrado acercarnos a ese instante inicial, hasta aproximadamente una billonésima de segundo, pero no sabemos qué causó el Big Bang, ni qué tipo de energía había disponible, porque no tenemos forma de retroceder aún más. Así que supongo que esa es una cuestión metafísica.
5: El día en que la ciencia comience a estudiar los fenómenos no físicos, avanzará más en una década que en todos los siglos anteriores de su existencia.
0: Para comprender el proyecto Wardenclyffe, tal vez necesitemos cambiar nuestra forma de entender las cosas.
1: Nadie se preguntó nunca para qué usaba la llamada bobina de Tesla. Seguramente tenía maneras de tomar ese alto voltaje y hacerlo oscilar a las frecuencias adecuadas en las que podía engañar a los electrones y abrir lo que llamamos la barrera del éter. Para algunos de sus experimentos, iba al lugar más alejado de Long Island, en la zona más oscura posible, lejos de las luces. Allí conectaba un pequeño sistema tipo bobina de Tesla de alto voltaje para ionizar el nitrógeno de las capas de atmósfera que atravesaba un cable y así eliminar los electrones. Y entonces, de repente, hectáreas y hectáreas de bosque se iluminaban y cada molécula de aire emitía luz.
2: Nuestra conciencia no está en el cerebro. Es un mecanismo. La conciencia está conectada con todas las conciencias. Todas están interconectadas. Y la computadora, por así decirlo, a la que nuestra conciencia está conectada, es el cerebro.
0: Con la torre Wardenclyffe, Tesla quería aumentar el potencial natural de la Tierra, lo que también incrementaría nuestra conciencia.
6: El 4 de julio de 1917, la demolieron usando dinamita. Esperaban recuperar algo del

0: dinero que Tesla les debía vendiendo la torre como chatarra.
1: Entre tanto, Thomas Edison había comenzado a construir un imperio cinematográfico. Poseía la mayoría de las patentes relacionadas con la industria del cine. Fundó la Motion Picture Patent Company, también llamada el Edison Trust, reuniendo a otros titulares de patentes cinematográficas en una sola empresa que otorgaba licencias a productores y distribuidores de películas. Pero algunos productores independientes contrabandearon equipos procedentes de Europa para filmar secretamente en Estados Unidos sin el permiso de Edison.
2: Edison se convirtió entonces en un símbolo de Estados Unidos, alcanzando incluso una mayor popularidad de la que tenía antes. Y este uso temprano de lo que podríamos considerar relaciones públicas hizo que todos se olvidaran de Tesla.
1: Los productores independientes estaban en guerra con Edison. Para distanciarse de él, construyeron una ciudad del cine, Hollywood. Un lugar con mucha luz natural, donde no necesitaban su estudio de producción ni su aprobación para hacer películas. En 1915, la Corte Suprema estadounidense concluyó que el Edison Trust era un monopolio y ordenó su disolución.
3: No existe ni una sola filmación de Tesla. Es imposible que no lo hubieran grabado. Tampoco existe ninguna grabación de voz de Tesla. Y todos sabemos que fue Edison quien inventó las grabadoras de audio.
1: Thomas Edison perdió su compañía cinematográfica al tiempo que Nikola Tesla perdía su propiedad de Wardenclyffe. En mayo de 1915, Edison fue citado en el New York Times, defendiendo que el gobierno debería contar con un gran laboratorio de investigación, bajo control conjunto de las autoridades militares, navales y civiles. Allí podría desarrollar nuevas piezas de artillería, perfeccionar explosivos avanzados y estudiar todas las innovaciones militares y navales, sin incurrir en gastos desmesurados. El Congreso de Estados Unidos aceptó la idea y asignó $1.5 millones para el proyecto. Edison fue seleccionado como presidente del nuevo Consejo Naval Consultivo. El Consejo estableció laboratorio de investigación naval, centrado en las comunicaciones inalámbricas basadas en el trabajo de Tesla. Muchas ideas de Tesla reaparecieron más tarde en tecnologías mejoradas por el ejército de Estados Unidos, contribuyendo a la fundación de la era de Internet. El director del FBI, John Edgar Hoover, estaba cada vez más preocupado por Nikola Tesla y sus simpatías políticas. En sus últimos años, Tesla vivió cada vez más aislado, mientras las autoridades estadounidenses mostraban un interés creciente por las posibles aplicaciones militares de sus inventos.
4: Básicamente estuvo alimentando palomas en el parque hasta el día de su muerte, siendo uno de los tipos más inteligentes del planeta. Tuvo que ser muy frustrante. La gente simplemente dejó de escucharle.

0: Lo conocí personalmente, me abrazó y me besó, como cualquier buen serbio lo haría, y entendió que yo lo representaba como una persona más joven.
1: A él le importaba la gente. Todo lo hacía desde una perspectiva humanitaria. Y poner a un hombre así, dentro del mundo de los industriales y los capitalistas, con la codicia, el miedo y el dinero, es increíble cómo sobrevivió a todo eso. Él mantuvo su integridad hasta su último aliento.

Debería haber sido multimillonario, pero murió solo y sin dinero en una habitación de hotel de Nueva York, el día de la Navidad Ortodoxa de 1943.

0: La Corte Suprema de Estados Unidos finalmente decidió que Tesla era el verdadero propietario de las patentes de la comunicación inalámbrica después de su muerte, a pesar de que Marconi había recibido el premio Nobel por ello.
1: Fue olvidado durante un tiempo en los años 50 y 60. Ahora estamos viendo un resurgimiento del interés por Tesla. Hubo una banda de rock llamada Tesla en Estados Unidos, y creo que la elección de Elon Musk de usar el nombre Tesla para su automóvil fue un gran impulso para su legado. Hizo que mucha gente se preguntara quién era Tesla.
2: No muchos estadounidenses crecen sabiendo quién era Tesla. A veces es difícil incluso para los profesores entender el porqué. Por la mañana, nuestros estudiantes recitan el juramento del inventor, un compromiso consigo mismos y con la comunidad escolar que reza. Anoche era un soñador y hoy soy un inventor. Si puedo soñarlo, puedo imaginarlo. Y si puedo imaginarlo, puedo crearlo.
3: El interés actual por Tesla tiene mucho que ver con la mitología creada en torno a él. Nadie intenta entender qué decía o qué hizo. La humanidad necesita esas ideas y no podemos dejar que desaparezcan.
4: La máquina favorita de Tesla era lo que él llamaba el motor autónomo. Es una máquina que extrae calor del ambiente y nos permite aprovechar la energía solar en cualquier lugar del planeta, las 24 horas, los 7 días de la semana.
5: La buena noticia es que la energía renovable no solo es alcanzable, sino también una buena política económica. Este no es un debate partidista, sino humano. El aire limpio y un clima habitable son derechos humanos inalienables. Y resolver esta crisis no es una cuestión política, sino de nuestra propia supervivencia.
0: Al fin y al cabo, no solo Tesla fue reprimido, sino toda la civilización. Él hizo su parte. Nos dio todo aquello por lo que vivió y trabajó. Y hoy usamos casi todos sus inventos, aunque no de forma gratuita como él pretendía. Tesla dijo que el mundo no estaba preparado para sus inventos. Estaba demasiado adelantado a su tiempo. Pero también dijo que sus ideas finalmente prevalecerían y tendrían éxito.
6: Que el futuro cuente la verdad y juzgue a cada uno según su trabajo y sus logros. El presente es de ellos. El futuro por el cual he trabajado realmente es mío. Mi nombre es Nikola Tesla.

En los últimos meses, autoridades y empresas de ciberseguridad han confirmado un aumento inédito de estafas y delitos digitales. Estos crímenes son cada vez más efectivos y se cobran más víctimas. En el mundo, América Latina concentró el 9% de los incidentes cibernéticos investigados por la consultora de IBM X-Force en 2025. Las estrategias son cada vez menos al azar y cada vez más personalizadas porque se usan potentes herramientas de inteligencia artificial para robar datos personales de los usuarios. Algo así habría pasado, eso sospechan las autoridades, con el ataque que sufrió la plataforma Booking.com recientemente. Los delincuentes se llevaron datos de reservas, nombres, información de contacto, y con esto es mucho más fácil atacar a las

0: personas directamente. Ese sería el plan de los delincuentes. Sin embargo, la inteligencia artificial también está sirviendo para proteger los datos. Es una batalla por la ciberseguridad que está cambiando rápidamente. Aquí les contamos cómo la IA está haciendo que tanto el hackeo como la protección sean cada vez más poderosos. Booking.com confirmó que delincuentes accedieron a los datos de sus clientes. Según la plataforma, no se robaron datos financieros, afortunadamente. La empresa no indicó cuántas personas se habrían visto afectadas, pero imagínense cuántas reservas en su historia habrá procesado ese sitio web. Debe ser un número considerable. Booking ha comenzado a notificar a los usuarios, así que si tienen una cuenta allí, estén alerta. La empresa dice que restableció los códigos PIN de reserva de los usuarios afectados. Para prevenir, no está de más cambiar tu contraseña de Booking.com y también la de tu cuenta de correo electrónico vinculada a ella. Ahora, ¿cómo estarían utilizando los delincuentes los datos robados? Algunos usuarios reportaron haber recibido mensajes de phishing por WhatsApp que incluían sus datos reales de reserva. Esto no es nuevo para Booking.com, pero con la inteligencia artificial, el problema se vuelve aún peor. Las estafas solían ser mal hechas, lo que permitía identificarlas fácilmente, pero con la IA, los atacantes pueden tomar los datos robados, analizarlos y generar mensajes creíbles dirigidos específicamente a cada usuario. Algunos van todavía más lejos. Los atacantes están utilizando herramientas de IA como ChatGPT de OpenAI o Claude de Anthropic. Uno de los casos más críticos ha sido el de México. 2026 ha sido un año difícil para la ciberseguridad en ese país. 25 ataques masivos contra instituciones públicas, datos de más de 36 millones de ciudadanos expuestos y casi una docena de agencias federales vulneradas. Uno de los que más llamó la atención fue el de un atacante que usó modelos avanzados de IA para hackear simultáneamente 9 agencias del gobierno y extraer unos 150 gigas de datos en minutos. La IA mapeó la infraestructura, encontró y resumió los puntos débiles. Luego le dijo al delincuente qué atacar. En conjunto, habrían diseñado un plan en el que la IA redactó cientos de scripts de ataques personalizados para cada caso. Y después, la IA no solo ayudó a escribir los scripts, sino que también asistió en su ejecución. Es decir, habría sido coautor material del delito. Ahora, hay que decir que este es un tipo de hackeo más efectivo con inteligencia artificial, pero el método no es nuevo. Lo que pasa es que las viejas estafas ahora son más rápidas, más eficaces y mucho más precisas con IA. Las debilidades de fondo siguen siendo las mismas: sistemas sin actualizar, contraseñas débiles y errores humanos. Pero también hay buenas noticias. La IA también puede fortalecer la defensa contra ciberataques. El gigante tecnológico estadounidense Anthropic lanzó recientemente el proyecto Glasswing, que consiste en ofrecer su último modelo de IA, Claude Mythos, a organizaciones seleccionadas. El objetivo es que las propias empresas encuentren las vulnerabilidades que este modelo habría descubierto antes de que esto se haga público y más sensible a ataques. Según se informa, Mythos ya ha descubierto miles de fallos de seguridad, incluidos algunos que llevaban décadas ocultos en el software de varias empresas. Las empresas en la práctica están hackeando sus propios sistemas. Los equipos de seguridad entregan código, APIs, registros, arquitectura del sistema y más. Esto es clave porque muchas vulnerabilidades no se detectan en un solo archivo. La IA analiza estos datos, identifica zonas sospechosas, pero para ello necesita razonar sobre arquitecturas complejas, incluidos sistemas antiguos e interconectados, algo que Anthropic afirma que Mythos, su nueva IA, puede hacer muy bien. Después, los humanos prueban y corrigen las debilidades. Esa es la estrategia de IA para las empresas. Pero, ¿qué pasa con nosotros, los usuarios? Bueno, en principio hay que decir que la IA ya está presente en muchos sistemas que protegen a los usuarios a diario, pues la mayoría de teléfonos y correos electrónicos ya usan inteligencia artificial para detectar o bloquear mensajes y llamadas de spam. A menudo, todo esto antes de que nosotros lo veamos. Nuestro navegador en Internet también usa señales de IA para advertirte sobre los sitios web falsos o sospechosos. Además, nosotros mismos podemos usar la IA para detectar estafas. Si recibes un mensaje que parece real pero tiene algo extraño, por ejemplo, pégalo en un chat de IA y pregúntale si se trata de spam. Los chatbots también pueden ayudarte a analizar enlaces sin abrirlos. ¿La URL parece sospechosa? Bueno, ahí te puede ayudar la IA. Sin embargo, la parte más importante seguimos siendo nosotros los usuarios. Hay que ser siempre muy cuidadosos y sospechar de todo antes de soltar cualquier dato personal. En 2026, navegar seguro por Internet implica mantenerse informado sobre los riesgos, actualizar los sistemas que uses y cuidar cada dato que entregues. Nos vemos la próxima. Chao.
1: Un tirón, un pinchazo, y a veces no se puede hacer nada. El dolor de espalda suele estar causado por tensión muscular leve. Pero, ¿qué pasa cuando en

0: ¿Implica algo más? ¿Qué señales envía el cuerpo? ¿Qué deporte fortalece la espalda? ¿Y qué es mejor evitar?
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2: ¿Qué tipo de ejercicio es más eficaz contra el dolor de espalda? Una pregunta que nos llega frecuentemente a nuestra redacción. Así que hoy les traemos algunas respuestas. Los médicos afirman que el deporte es lo mejor para la espalda, pero no en todos los casos. Inga es fisioterapeuta y de repente tuvo un dolor intenso.
3: Me era imposible seguir haciendo mi vida normal. Trabajar era impensable.
2: ¿Qué le pasó? Lo vemos ahora en Forma. Bienvenidos.

0: Inga Johan Maya se despertó con un dolor extremo en la parte baja de la espalda. Apenas podía moverse.
1: De pronto no podía hacer nada de lo que suelo hacer en mi vida diaria.
0: Inga es fisioterapeuta y tiene su propio consultorio. El dolor de espalda es su especialidad.
1: Supe enseguida que no iba a desaparecer al día siguiente, que probablemente iba a durar un tiempo, pero no sabía exactamente qué era.
0: Su médico de cabecera tiene una sospecha y le prescribe una resonancia magnética. En las imágenes se ve con claridad una hernia de disco. Los discos intervertebrales se encuentran entre las vértebras. Están formados por un anillo fibroso y un núcleo gelatinoso. Funcionan como amortiguadores elásticos. Pero pueden formarse fisuras en el anillo y entonces el núcleo se sale. Si esta hernia de disco comprime un nervio, puede provocar dolor, alteraciones de la sensibilidad o parálisis. Inga acude a la clínica. El ortopedista Jens Lohmann está especializado en problemas de espalda. La vuelve a examinar a fondo. Siempre es importante saber qué tipo de dolor es exactamente. ¿Es un dolor local en la espalda o irradia hacia las piernas y se trata de una compresión nerviosa? Luego evaluamos la función. ¿Hay indicios de parálisis? En el caso de Inga, el dolor irradia hacia la pierna, una señal clara de compresión nerviosa. La pregunta es, ¿necesita una operación? Si existe una parálisis de mayor grado, por ejemplo, una debilidad para levantar el pie, cuando el paciente ya no puede elevarlo contra la gravedad, se trata de una pérdida funcional tan grave que se indica una cirugía urgente. Una emergencia absoluta son, por ejemplo, los trastornos de vejiga o de intestino. Eso debe operarse en un plazo de 24 horas. En el 90% de los casos, una hernia de disco se reduce por sí sola con el tiempo. Es como una uva que se va secando y se convierte en pasa. Inga no presenta síntomas que requieran una operación. Le recetan analgésicos y por el momento debe esperar. Como fisioterapeuta con experiencia, sabe qué ejercicios pueden aliviar el nervio. Junto con su colega Stefan, entrena para contrarrestar las consecuencias de la hernia de disco.
1: Pensé que podría controlarlo así, sobre todo porque sé por mi experiencia profesional que la mayoría de las hernias de disco se regeneran en un plazo de 3 meses y pueden tratarse sin cirugía.
0: Inga tomó analgésicos durante 3 meses y entrenó todos los días. Pero no hubo mejoría. El dolor no disminuía.
1: No era una opción dejar los medicamentos para el dolor. No lo habría soportado. No podía hacer nada de lo que hago en mi vida cotidiana normal. Trabajar era impensable. Estaba claro que no podía seguir viviendo así.
0: Nuevas imágenes de resonancia muestran que la hernia no se ha reducido en absoluto. ¿Sería mejor una operación que seguir esperando?
1: Fue muy frustrante para mí porque tenía muchas esperanzas de lograrlo sin una operación. Y habíamos trabajado muy duro durante semanas. Me sentí muy triste.

0: triste, pero también sabía que esa era la oportunidad de que por fin mejorara.
1: Jens Lohmann analiza el caso con Ralf Kotte. Podemos reducir o incluso eliminar por completo el dolor de piernas del paciente. Siempre que haya dolor de piernas, desde el principio sabemos que es probable que la cirugía ayude. Hoy en día las cirugías de hernia discal se realizan de dos maneras. Una es la microcirugía. Se utiliza un microscopio quirúrgico a través de una pequeña incisión. La otra es la cirugía endoscópica, que utiliza un punto de acceso aún más pequeño. La operación se realiza a través de un único tubo delgado. Cada técnica tiene sus ventajas. Eso depende de la localización de la hernia y de la constitución anatómica del paciente. Inga fue operada mediante microcirugía. Inmediatamente después de la operación, ya notó un cambio.
0: El dolor desapareció inmediatamente después de la operación. Claro, tenía dolor de la herida por la incisión y la cicatriz, pero el dolor que tenía antes desapareció. Sentí un gran alivio. Estaba muy feliz de que por fin hubiera terminado.
1: Ahora continúa entrenando su espalda.
0: Porque una buena musculatura y una buena coordinación ayudan a que no vuelva a ocurrir. Y bajo ninguna circunstancia, jamás quiero volver a tener estos dolores. Solo entre el 20 y el 25% de los casos de dolor de espalda pueden atribuirse a una causa física clara, como hernias discales, estrechamiento del canal espinal, inflamación o desgaste relacionado con la edad. Si no se encuentra ningún daño, se clasifica como dolor de espalda inespecífico. A menudo está relacionado con nuestros hábitos cotidianos, como la falta de movimiento. Pasar muchas horas sentado, especialmente encorvado, puede someter la atención. Y el estrés puede desencadenar una tensión muscular crónica, a menudo inconsciente. Pero, ¿por qué es tan sensible nuestra columna vertebral? Este pato es un vertebrado. Igual que los peces y, por supuesto, los mamíferos como las cebras o las ballenas. También los seres humanos somos vertebrados, aunque en esta familia somos un tanto peculiares. Cuando caminamos, nos sentamos o estamos de pie, no usamos la columna como un soporte horizontal, sino vertical, y en realidad no está diseñada para eso. Nuestra columna vertebral está formada por 24 vértebras individuales y por el sacro, donde está sujeta nuestra cola, o mejor dicho, lo que queda de ella, el coxis. A primera vista, la forma de las vértebras puede parecer un poco extraña, pero todo tiene una función. Las apófisis sirven de anclaje para ligamentos y músculos, potenciando su fuerza. Eso le da a la columna vertebral una movilidad sorprendente. Puede estirarse, flexionarse, inclinarse y también girar sobre su propio eje. Para que todo esto funcione de la manera más fluida posible, entre las vértebras hay discos intervertebrales elásticos, hechos de tejido conectivo con colágeno. El orificio de 2 a 3 centímetros es quizá la característica más importante de las vértebras. Al alinearse, forman el canal para la médula espinal, que comienza en el tronco encefálico y desciende desde la primera vértebra cervical. Entre cada vértebra se ramifica hacia el resto del cuerpo. Desde allí transmite impulsos de movimiento a brazos y piernas o impulsos sensoriales de regreso al cerebro, como por ejemplo el dolor. En posición horizontal, el peso del cuerpo se distribuye de manera uniforme entre las vértebras, más o menos como en un puente. Pero cuando nos sentamos, caminamos o estamos de pie, el peso de la parte superior del cuerpo carga la columna como si fuera una torre, y eso se siente, sobre todo en las vértebras más bajas. Una mala postura, movimientos bruscos o cargas intensas pueden dañar los discos intervertebrales e incluso desplazarlos hacia el canal vertebral. Esto irrita los nervios de la médula espinal y puede provocar dolores intensos. Tampoco ayuda a pasar mucho tiempo acostado o sin moverse. Los músculos tensos o poco desarrollados de la espalda y el cuello también son una causa frecuente de dolor. Por eso, lo mejor es entrenar. Una musculatura fuerte en la espalda alivia la carga sobre las vértebras y los discos intervertebrales. Nuestra postura erguida tiene muchas ventajas. Gracias a ella tenemos las manos libres. Eso nos brinda muchas posibilidades y nos permite hacer cosas que los otros vertebrados ni siquiera pueden imaginar. Un estudio australiano señala que cambios en el estilo de vida son más eficaces contra el dolor de espalda que los analgésicos. Por ejemplo, dormir bien, mantener un peso saludable y no fumar. La nicotina hace que el cerebro sea más sensible al dolor. Eso explicaría por qué los fumadores tienen el triple de probabilidades de desarrollar dolor de espalda crónico. Pero el factor más importante es la actividad física regular. Mantenerse activo no solo ayuda a prevenir el dolor de espalda, también puede ayudar a que desaparezca. Sonia Samper tiene un nuevo trabajo. Es auxiliar médica en un hospital de Stuttgart y pasa mucho tiempo de pie, a menudo en una postura inclinada hacia adelante. Al poco tiempo notó que eso no era bueno para su espalda.
2: Empezó con tirones suaves en la parte baja de la espalda. Luego el dolor era cada vez más intenso. Sentía un hormigueo en las piernas y punzadas en la zona lumbar, hasta el punto que se me doblaron las rodillas.
0: Debido a los dolores persistentes, se hizo revisar en la consulta de traumatología por el ortopedista y traumatólogo Dustin Kubat. Hoy está aquí para una revisión de control.
1: Deja caer los brazos hacia adelante. Ahora se ve claramente que las articulaciones sacroiliacas vuelven a moverse de forma simétrica y a elevarse. Ya no hay ningún bloqueo. Y tampoco se siente que la musculatura esté contracturada.
0: Ahora todo vuelve a estar bien. ¿Qué fue lo que pasó?
1: La paciente padecía un dolor lumbar inespecífico en la parte baja de la columna, que se proyectaba sobre todo en las articulaciones sacroiliacas, y ahí presentaba un bloqueo.
0: Solo en Alemania, cada año 25 millones de personas acuden al médico por dolor de espalda. Las afecciones de la espalda están entre las principales causas de bajas laborales. En alrededor del 85% de estos casos, el dolor es inespecífico. Las molestias en la articulación sacroiliaca son tan dolorosas que quienes las sufren piensan que están gravemente enfermos.
1: Muchos vienen con la esperanza de que de inmediato le hagan una radiografía o una resonancia magnética porque creen que el daño está en algún punto de la columna. Nosotros les explicamos que el problema está en la musculatura.
0: Los dolores de espalda inespecíficos, por lo general, no requieren intervenciones mayores como una cirugía.
1: Lo que hay que explicarles a los pacientes es que se trata de un proceso largo. Ellos solo lo perciben cuando aparece ese dolor agudo. Pero en la vida diaria descuidamos la espalda muy a menudo. La cargamos de forma incorrecta y se producen acortamientos musculares. El cuerpo intenta hacer todo lo posible para controlar de algún modo ese dolor. Cuando ya no logra compensarlo, se dispara una especie de alarma con reacciones excesivas. Nuestro cuerpo contrae todo lo que puede para protegerse.
0: Este modelo muestra la interacción entre músculos, huesos y fascias y cómo se pueden liberar las tensiones.
1: Si el paciente presenta el bloqueo y no logra controlarlo, se puede combatir el dolor de manera local con una maniobra manual o con una inyección para que el bloqueo se libere. Y para mantener esa posición y evitar que la tensión reaparezca de inmediato, se puede colocar un vendaje adhesivo para estabilizar la situación y darle al paciente tiempo para fortalecer la musculatura.
0: Para que los dolores no vuelvan a aparecer, Sonia Samper sabe que tiene que mantenerse activa e intentar integrar los ejercicios de movilidad en su rutina laboral. Por ejemplo, estirándose, apoyándose en la pared o ponerse en cuclillas. Porque la espalda necesita movimiento. Solo así los discos intervertebrales se mantienen elásticos, la musculatura fuerte y la espalda protegida ante daños estructurales como las hernias de disco.
2: Con el dolor aprendí que tengo que hacer ejercicios tanto como pueda y siempre que pueda, incluso si es entre tareas en el trabajo o durante la pausa del almuerzo, porque sé que me hace bien.
0: Una buena motivación para sentirse bien y alejar el dolor. Para el dolor de espalda agudo, resulta útil adoptar la posición de cúbito supino 90-90. las articulaciones de la cadera y la rodilla deben formar un ángulo de 90 grados.

0: Pero a largo plazo, lo único que ayuda es moverse. Los estudios demuestran que caminar es uno de los mejores ejercicios, por los movimientos oscilantes que activan suavemente la columna vertebral y fortalecen los músculos de soporte, reduciendo el estrés y liberando hormonas del bienestar. Pero, ¿caminar les parece demasiado aburrido? Les mostramos otra alternativa. El boulder es mi deporte favorito, porque trabaja todo el cuerpo. Y lo noto porque después de hacer boulder estoy agotada. Pero al mismo tiempo me siento libre y relajada. Soy Kathy Unterstaller y amo el boulder.
1: El boulder consiste en escalar sin cuerda ni arnés, en roca natural o en muros artificiales. Pero ¿qué tan saludable es este deporte y qué riesgos implica? ¿Y qué gana la espalda con la escalada?
0: Mi padre me transmitió el amor por la escalada. Cuando salíamos a caminar y veíamos alguna pared de roca, de niños, y sobre todo yo, empezábamos a trepar.
1: El boulder puede parecer complicado, pero en principio es un deporte apto para cualquiera. La entrenadora Lea Groch explica qué es importante al comenzar.
2: La mayoría escala con los brazos flexionados, así. Si uno se concentra en escalar más con los brazos extendidos, ahorra mucha fuerza y todo resulta más fácil.
1: De fácil a difícil. En el boulder una ruta está formada por distintos agarres y apoyos de un mismo color.
0: Siempre intento mejorar.
1: El boulder entrena movilidad, coordinación, tensión corporal y fuerza. Así beneficia los músculos de soporte de la espalda.
2: Al principio lo que más se entrena es la fuerza de los dedos y los antebrazos. Además, el dorsal ancho, que es el gran músculo de la espalda y, por supuesto, los hombros.
1: Las rutas con desplomes exigen mucha fuerza. Este deporte también le ayuda a prevenir problemas de espalda.
0: Del trabajo suelo salir en tensión, porque paso todo el día sentada. Y después de hacer boulder, siento que todo el cuerpo vuelve a relajarse.
1: El boulder para prevenir problemas de espalda. El médico deportólogo Tom Uckerman lo recomienda. Toda la columna vertebral está rodeada de músculos. Si no se entrenan, la estructura se ve más expuesta que cuando la musculatura la estabiliza de forma firme, por delante y por detrás. Además, el boulder despeja la mente.
0: Cuando hago boulder, desconecto, porque tengo que concentrarme en el aquí y el ahora.
1: Así, el entrenamiento también actúa a nivel mental contra los problemas de espalda.
2: Con el boulder das con ese punto entre ni demasiado difícil ni demasiado fácil. Te concentras tanto en lo que haces que no queda capacidad mental para pensar en otros temas.
1: Según estudios, este deporte incluso puede ayudar en trastornos psicológicos como la depresión. Sabrina Huflinger ofrece cursos de boulder terapéutico junto con su colega Larisa Kranich.
2: Las personas con depresión sufren muchos ciclos de pensamientos en bucle, problemas de concentración, trastornos del sueño y aislamiento social, y el boulder ayuda. Se vuelve a sentir el propio cuerpo y la propia fuerza, muy importantes para la percepción de la propia autonomía.
1: Se debe escuchar al cuerpo y hacer pausas cuando las fuerzas disminuyen, de lo contrario existe riesgo de caídas. Al practicar boulder pueden producirse lesiones en la muñeca, el codo y el tobillo. Con frecuencia se trata de lesiones capsuloligamentosas y en algunos casos incluso de lesiones óseas. Kathy se ha roto 3 veces el ligamento lateral del tobillo.
0: En mayo tuve la lesión más grave hasta ahora. Me rompí por completo el ligamento de la sindesmosis. Me dolió muchísimo. Todos me oyeron aquí. En ese momento, al caer, supe que me había lastimado.
1: 2 meses sin hacer deporte. La caída la hizo volverse más precavida. Pero ¿cómo se puede reducir el riesgo de lesiones?
2: Para practicar boulder de forma segura hay que prestar atención al entorno y saber cómo rodar al caer.
1: La técnica correcta de rodar se puede practicar. Aún así, el profesional desaconseja el boulder a personas con enfermedades previas como la osteoporosis. Si una persona ya tiene diagnosticada osteoporosis, un deporte como el boulder es naturalmente peligroso. Porque al caer, el riesgo de una lesión ósea es muy alto. Pero eso no la desanima a Katy. Su próximo objetivo es escalar en roca natural.
0: Los deportes que implican giros rápidos o cambios bruscos de dirección no son adecuados si se padecen dolores de espalda. El entrenamiento de fuerza puede ser perjudicial si se realizan los movimientos de forma incorrecta. Nadar de espalda es muy beneficioso. También el ciclismo en posición erguida. O el yoga y los ejercicios de estiramiento. Si no estás seguro, busca un entrenamiento bajo la supervisión de un profesional.
1: Una sesión grupal de Pilates Reformer con la entrenadora Sara Maus. Esta disciplina está de moda y promete poner en forma todo el cuerpo. Se practica con una máquina llamada Reformer.
0: No se necesita experiencia previa, es apto para cualquier persona, pero yo recomendaría empezar con un curso para principiantes, para entender de qué se trata.
1: Steffi Schneider quiere reducir sus dolores de espalda y busca el entrenamiento adecuado. Hoy prueba Pilates Reformer. La entrenadora le explica cómo usar la máquina.
0: Coloca las puntas de los pies sobre la barra, apoya las manos a los costados del cuerpo y ahora con la siguiente exhalación empuja con las piernas hacia adelante, luego flexiona las rodillas y regresa.
1: Con los resortes se puede ajustar la resistencia de la máquina.
0: Ya noto cómo se activan distintas partes del cuerpo. Se siente muy bien en la columna.
1: Después pasa a la posición en cuatro puntos. Aquí Steffi debe intentar empujar hacia atrás solo con las rodillas. Cada vez los ejercicios son más exigentes.
0: En el Pilates con Reformer se entrenan sobre todo los estabilizadores del tronco y la alineación del cuerpo en la posición funcional que usamos en la vida diaria.
1: Después de la primera sesión introductoria, Steffi ya se integra a una clase. Solo en este estudio hay 55 a la semana. El Pilates Reformer está en auge.
2: Al principio lo más difícil es ajustar bien el equipo. Después de 2 horas ya se aprende bastante bien. Cada vez haces un ejercicio distinto y activas distintos grupos musculares.
1: Steffi prueba otra disciplina de moda para su espalda, barre. Su entrenadora será Isabel.
0: El entrenamiento de barre está inspirado en el ballet y fusiona sus elementos con movilidad y trabajo físico. Es un entrenamiento funcional.
1: Lo particular del barre es la barra de ballet, que sirve de apoyo para mantener una postura erguida.
0: La posición básica principal es la primera posición. Te colocas sobre las puntas y abres los pies, manos relajadas en la barra, el torso lo más erguido posible. Respira de forma natural y ahora flexiona las rodillas y vuelves a subir.
1: Ahora se añaden elementos como estas pelotas de resistencia.
0: Esta pelota te ayuda con resistencia. Ahora estira el brazo y luego lleva la pelota por encima de la cabeza. Lo haces muy bien.
1: También se utilizan pesas. Así se logra un entrenamiento de cuerpo completo que estabiliza la espalda y mejora la postura. Mientras tanto, el estudio se va llenando y Steffi está en medio de su primera clase de barre. Se suman más movimientos del ballet. El entrenamiento se nota en la vida diaria.
2: Paso prácticamente todo el día sentada y cuando vengo aquí noto que esto le hace muchísimo bien a mi postura. Antes tenía muchos dolores en el cuello y los hombros. Han desaparecido.
1: ¿Pero qué dicen los científicos sobre estas formas de entrenamiento? Steffi va a la Escuela Alemana del Deporte en Colonia y se reúne con Lars Donat. Creo que el Pilates Reformer es claramente más dinámico y versátil. El barre es más estático y localizado. Pero ambas son herramientas de entrenamiento y acondicionamiento físico muy funcionales y versátiles. Considera que los riesgos en ambos deportes son bajos, ya que se practican bajo supervisión. para quienes no pueden ir al

0: estudio cada semana, también hay ejercicios para hacer en casa. El científico del entrenamiento, Ludwig Rappelt, muestra algunos ejercicios que requieren solo una toalla y un tapete. Presiona la toalla con las puntas de los pies y ahora empujas hacia atrás. Y ahora tírala de nuevo hacia el cuerpo. Es bastante exigente, pero va en la línea de lo que se haría en el Pilates Reformer. Para los ejercicios de barre se puede usar una silla como apoyo, hacer movimientos profundos con las piernas y los brazos. Lo importante es mantener estabilidad en el tronco y el torso erguido.
1: Si estás en casa y tienes la posibilidad de hacerlo frente a un espejo, vale la pena. Así puedes evaluar cómo lo estás haciendo.
0: El Pilates Reformer y el barre son buenos entrenamientos para la musculatura profunda. Son divertidos y fortalecen la espalda. Steffi definitivamente quiere continuar.
2: Seguro hoy tendré calambres, pero de los buenos. Lo pasé muy bien. ¿También lo has pasado bien? Te esperamos en nuestra próxima edición. Hasta entonces, cuida tu espalda.

0: euforia por el Mundial en México. A solo unos metros de los estadios, fosas comunes y familias desesperadas. El país se promociona como un lugar seguro, mientras que los cárteles secuestran cada año a miles de personas. A la sombra del Mundial, familias mexicanas en busca de sus seres queridos.
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2: Ineficaces e inhumanas. Las prisiones en Alemania tienen mala reputación. La tasa de reincidencia es alta y las condiciones suelen ser miserables. El modelo noruego muestra otra forma de hacerlo, pero para implementarlo se necesita un cambio radical de mentalidad y más dinero. Castigos sin rejas, alternativas más eficaces que la prisión.
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3: La preparación de Guadalajara para el Mundial de Fútbol exhibe al Estado mexicano y una inversión de 55 millones de dólares para blindar el espectáculo futbolero. Mientras se impone la seguridad militar para proteger partidos de fútbol, a pocos kilómetros se seguirán encontrando restos humanos en fosas clandestinas.
4: No se vale que una persona corte la vida de otra persona así sin más, ¿no? Y no solo desaparece a quien se llevan, desaparecen a la familia poco a poco.
5: Yesenia era muy fuerte ella, con mucha vida. Jugaba mucho fútbol todos los días. Y ella era la que más bien dirigía todas las sesiones en el fútbol.
6: ¡Acomodamos! ¡Nos acomodamos, chicas! ¡Bien, Paula, ahorita sale!
7: 9 de cada 10 familias tienen un desaparecido ya ahorita, en este tiempo.

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0: Aquí no solo se juega fútbol.
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0: Somos Ciudad de México.
2: Ahorita vamos cerca del Estadio Akron, donde va a haber los partidos de fútbol del Mundial. Cerquitas de ahí fue por donde se llevaron a mi hija, que desapareció. Sabiendo pues que yo siento que por ahí, ahí se llevaron a mi hija, porque hubo seguimiento a través de las cámaras, estas del C5, y se ve cómo llevan el vehículo y llega y se pierde. Esa es la última cámara que los detecta, porque ya no hay cámaras.
3: Yesenia Araceli Gómez Castañeda continúa sin ser localizada por sus familiares desde el pasado 3 de marzo del 2022. Miguel Ángel Gómez Aguilar, su padre, detalló que la joven desapareció junto con su pareja sentimental, luego de que sujetos armados ingresaron a su vivienda, ubicada en Arelanes Tapatíos, en Zapopan, y se los llevaron a ambos.
2: Era como alrededor de las 4 o 5 de la tarde, por ahí así. Uno se imagina pues que probablemente pues, estaba ocupada en el fútbol o algo así. No le tomé mucha importancia hasta el día siguiente. Fue cuando me enteré de que había sido sacada de su casa por 20 sujetos fuertemente armados con armas largas. O sea, que pudo haber hecho una persona, una mujer joven, como para que llegaran 20 personas armadas. Siempre, hasta ahorita, eso pasa en mi cabeza. Que sinceramente no creo que haya hecho nada para que pasara eso.

he querido creer que por aquí se la llevaron porque estaba directamente en la casa de seguridad que está allá, que haya encontrado fosas alrededor del Akron. Sí, es cierto, sí las hay. Y está la fosa más grande, que está de aquel lado, que se llama Las Agujas, donde encontraron más de 200 bolsas con restos humanos. Aún así, yo en algún momento pienso yo ingresar, acompañado o no acompañado, pero yo siento que por aquí está mi hija. Tan cerca es que está y no puedo ir. Y el coraje y la impotencia es cuando el gobierno, pues, que

No hace nada, yo les digo dónde aproximadamente está y nos ignora, a mí me ignora, a pesar que tienen muchas pruebas, todo lo que tienen, y no hacen nada simplemente. Mucho menos van a hacer tanta publicidad o quieren ahorita más que nada hacer búsquedas por el mundial. Siento mucha impotencia ahorita en este momento.

0: abajo.
1: Acá se va a secar la...
0: El delito de desaparición tiene un estigma muy fuerte y una carga negativa muy pesada. Y muchas veces la gente no se anima por ese, en ese sentido, pues acercarse a las familias. Y estas actividades ayudan a que la gente se vaya concientizando y vaya generando más empatía. Pero igual hay mucha gente que todavía dice que es basura, o que eran delincuentes, que están muertos. Hace falta mucha cultura de la paz aquí en México. Y la revictimización por parte de la sociedad en este estado es más fuerte que en otros estados. Es muy complicado.

0: viendo, ya vemos, Lupita. Tú primero.
1: Cada vez es un poquito mayor que la gente se para y les toma fotos y pone más atención a las fichas. Cada vez se genera más empatía. A veces los quita rápido el gobierno, creo que los quitan al día siguiente o el mismo día en la noche. Así como aquí es un lugar muy turístico, les molesta que sea tan visible el tema de los desaparecidos. Pues México no es lo que pintan, es muy peligroso. Cuando el Estado se encuentra tan debilitado, el crimen organizado suple al Estado y se empieza a adueñar de muchas cosas. Cuando desaparecieron a mi hijo, en esos años, ya hace 5 años, el crimen organizado se va apoderando de todo y los gobiernos nos quieren presentar otra realidad que no es la que corresponde.
2: ¡Michu! ¡Michu! ¿Tú y Laisha son medias, eh?
3: Con las jugadoras pues me la llevo muy bien con ellas.
2: Fue tu autogol. Hiciste un golazo.
3: Las apoyo mucho y yo les digo que vengan a jugar y venimos a jugar y a divertirse, a sacar el estrés de toda la semana.
2: ¡Vaya, Laisha! ¡Vaya, Laisha! ¡Paradita!
3: Pues cuando yo venía entrando, la flaca ya estaba aquí y me gritaba, ah, pinche pelón feo, ya te gané, apenas vienes llegando. Pues ni modo, le decía, flaca, pues ahora madrugaste. Y era pues un modo que tenía con ella yo de llevarme, pues. Yo me la llevaba muy bien con ella y pues de aquí de las canchas no había alguien que la viera mal, pues, en ese aspecto. Pero sí, su equipo de ella como que se acabó.
2: Laisha, Wendy y es su tocaya, doña Mari. ¡Para arriba!

0: A ver, bájale. A las dos.
1: ¿A cuál?
0: A las dos que bajaste.
2: Ha sido muy fuerte todo esto, lo que hemos vivido a raíz de lo que pasó con mi hija. No dormí durante una semana. Me la pasaba llorando en las noches. Claro, sin que no me viera a mi nieto, para no alterarlo o algo. A todos nosotros, no más a mí, a mi esposa, a mis hijos. A todos nos conmovió, nos dolió mucho. Principalmente mi nieto, el hijo de ella, un niño de 7 años, deprimido. Me ha tocado verlo. No dice nada, pero yo lo veo, porque siempre se aísla. Él no tiene a alguien cercano, no tiene mamá, no tiene papá. Y los son más cercanos es su abuelita y yo, o sea, mi esposa y yo. Y ya él nos acogió como papá y mamá. Pero él está aún todavía en su cabecita, sabe que tiene su mamá, él cree que en algún momento, que yo también, creemos que en algún momento va a aparecer y lo va a abrazar.
3: A ver, aquí donde
1: Baruña
3: está.
1: ¡Ay!
3: Te va a rasguñar.
1: Ya me rasgó.
3: Aquí está mi.
1: La perdí.
3: Este es César, mi hijo. Yo. Miguel. Mi hija.
4: Dice que se parece mucho a mí. Que yo me parezco a ella o ella a mí. Digo, pues sí, soy su mamá, ¿verdad?
3: Esta es mi familia. Mis hijos.

0: Hoy vamos a pegar alrededor de 3,000 cédulas de búsqueda y todavía hay mucho espacio aquí en el Parque de San Jacinto, entonces vamos a aprovechar el espacio público para llegar a más personas aquí en el parque. Gracias. Compañeros, quien vaya a participar de la búsqueda nocturna es mañana, hay que estar 7:30. Búsqueda, víctimas, derechos humanos.
1: Para que sepan.
0: Es toda la tarde, pero nos aventamos.
2: ¡Viva los queremos!
0: ¿Por qué les buscamos?
2: ¡Porque los amamos!
0: ¿Por qué les buscamos?
2: ¡Porque los amamos!
0: ¡Hasta encontrarles!
2: ¡Hasta encontrarlos!
0: ¡Justicia!
2: ¡Justicia!

En lo económico tuve que, al grado de salirme de mi trabajo para poderme dedicar de lleno a la búsqueda de mi hija. Durante ese tiempo se me acabó lo que tenía yo guardado. Tuve que la necesidad de vender mi casa donde yo vivía con mis hijos. La vendí para poder continuar con

0: la búsqueda, porque yo sabía que del parte del gobierno no íbamos a obtener ningún tipo de ayuda, cosa que ya hasta hace poco se me terminó lo que yo tenía y tuve la necesidad de volver a empezar a trabajar.
1: Ahora venme la negra. La negra inmediata, ese es do sostenido.
0: Para eso me tuve que retirar de lo que viene siendo las búsquedas en campo, las actividades del colectivo. Afortunadamente, con las personas que estoy trabajando ahorita, ellos me conocen de años, son muy buenos amigos, conocen a mi hija y ellos son los que me abrieron la puerta para poderles ayudar aquí en este taller.
2: ¿Cómo ves?
0: En una situación así, todo cambia, principalmente en lo emocional, en lo físico, porque llega el momento que te cansas, llega el momento en que te malpasas, por muchas cosas, por estar yendo a los trámites de la fiscalía, de la autoridad, por estar yendo a las búsquedas. Todo eso es un deterioro físico, mental, económico. Y llegando a la autoridad era la que me iba a ayudar a localizar a mi hija. De hecho, las autoridades, lo que es la Fiscalía del Estado de Desaparecidos, ellos nos piden que nosotros hagamos las investigaciones por ellos. Y cada mes que voy a las citas, simplemente no hay ningún tipo de avance. Todo lo contrario. Es un trámite nada más para ellos, un trámite que se queda en el escritorio. Una denuncia que está ahí guardada, que hasta la fecha las autoridades correspondientes no han hecho nada, sinceramente, en el caso de mi hija, de la búsqueda.

toda esta zona en esta hilera hacia allá y para allá. Fue donde se encontraron los demás cuerpos. El último hasta allá, hasta la esquina. Toda esta zona. Aquí es otra fosa. Se puede observar la depresión, ¿no? No sé cómo explicarte bien, pero la tragedia humana, el terror que representa este lugar y la tranquilidad de los hogares, de la gente que está enfrente, ¿no? Esa dualidad en la que vivimos. Está cabrón, como decimos aquí en México, ¿no? Y sobre todo eso, ¿no? Pensar que Dani pudiera ser uno de los restos que encontramos aquí, o que pudiera seguir enterrado cerca de aquí, o un metro de aquí, que no lo encontremos nunca. Es muy difícil, ¿no? Porque pues es mi hijo, yo lo vi nacer, lo vi crecer. Es una incertidumbre, ¿no? Todos los días, de saber qué pasó, dónde está, si vive, y si vive, si está comiendo, si pasa fríos, si está resguardado cuando llueve. O sea, te empiezas a hacer sin fin de preguntas, ¿no? A mí me pasa mucho cuando empieza la temporada de lluvias y digo, ¿sí estará? ¿No se estará mojando? O sea, pareciera estúpido, ¿no? Pero me preocupa.

Somos el reflejo en los ojos de otra persona. Y cuando esta persona ya no está, ¿qué es lo que somos? ¿Dónde nos reflejamos? Entonces, no solo se lo llevaron a él, ¿no? Nos llevan a todos en el camino.

0: Mira, Luna, para el balón y pégale hacia la portería. Wendy, deja que lo mande la Luna. Bien, Soli. Ahí con ella.
1: Todavía dice que ella la saca.
2: 9 de cada 10 familias tienen un desaparecido ya ahorita. En mi equipo juega una muchacha que a su papá se lo desaparecieron. Y desgraciadamente lo encontró ya muerto, todo mutilado, lo encontraron en pedazos. De una niña también que juega conmigo, desaparecieron a su mamá. Ya cuando uno empieza con lo de que le desaparecen a un familiar, empiezas a conocer mucho más casos cada quien. No, pues que a mí también me desapareció un hermano, que un tío. Y es cuando empiezas a convivir con la gente.
0: ¡Tú, tú! ¡Eso, Luna! ¡Otra vez! ¡Páralo, Jackie! ¡Jackie! ¡Cambia la net! ¡Para Doña!
2: Y aquí en México, desgraciadamente, hay muchos desaparecidos y no tienes apoyo de nadie. Muchas veces dice el gobierno que no desaparecen, que se van ellos por su propia voluntad. Y la verdad, pues no es cierto. ¿Quién va a querer irse por su propia voluntad?

0: Ella trabajaba por aquí. Algunas otras de trabajo, ya no supimos más de ellos. Ya ve cómo hay muchas ofertas laborales que... Sí. Y la gente que anda reclutándolos, aunque ellos no quieran, ¿no? Que se los llevan a trabajar a fuerza, entonces.
1: ¿Eh? No, lamento no poderlos ayudar.
0: Ah, no, muchas gracias. Sí, de hecho, bueno, nosotros esta acción la hacemos cada fin de semana. Por acá, ¿no? Porque ahí está cerrado, ¿no? Llevamos haciéndola más de 4 años ininterrumpidamente. Pero no vamos a parar con el mundial, ¿no? Vamos a continuar con estas acciones de memoria y de búsqueda. De hecho, hay alerta de que en Jalisco, por el tema del mundial, puede haber muchas desapariciones de niños y de niñas por el tráfico sexual. Tenemos que erradicar, al menos en Jalisco, tenemos que erradicar la desaparición y la búsqueda se vuelve general, ¿no? Ya no solo busco a mi hijo, los buscamos a todos. Buscándoles nos encontramos.

0: Yesenia
1: tenía muchos sueños, muchos planes, en el cual incluían sus hijos y su familia. Siempre se preocupaba por nosotros. Le gustaba mucho el fútbol. Me preguntaba tips de cómo se jugaba y todas esas cosas. Era una muchacha con mucha vida. Antes de que mi hija desapareciera, yo te puedo decir que era el deporte más que uno lleva en la sangre. Desafortunadamente, a raíz de la desaparición de mi hija, yo dejé de jugar. Sí, y ahorita que viene el Mundial, es tan increíble de cómo la gente... No saben que cerca de ahí puede estar mi hija, puede estar enterrada por ahí, cerca. Y no nomás mi hija, o sea, son varias personas. Y la gente como si nada. Se me hace algo muy difícil de entender de toda la situación que está pasando alrededor del estadio aquí de Guadalajara, de todos los desaparecidos que hay, las fosas que han encontrado. Aquí en Jalisco son más de 16,000 personas desaparecidas, registradas, más las que no han reportado por temor. Es un mundo de personas desaparecidas. Se puede decir 16 porque están registradas. Pero hay más, mucho más.

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0: La Unión Europea y Brasil estrechan lazos económicos. Bienvenidos a este programa. Y es que el bloque europeo ha anunciado en el Foro de Inversiones Unión Europea-Brasil que invertirá más de 135 millones de euros en el país, que serán destinados a 4 proyectos estratégicos de su iniciativa Global Gateway. Otro tema importante fue la explotación de tierras raras y minerales críticos. El comisionado europeo para alianzas internacionales, Josep Sikela, ha expresado el interés de la Unión por asegurar el acceso a estos recursos. Brasil posee las mayores reservas de minerales críticos después de China y una de las principales exigencias del gobierno de Lula da Silva es que estos recursos se procesen en su país con el fin de generar riqueza y evitar que Brasil continúe como exportador de materias primas. Conectamos en este punto con el periodista Marcelo Silva de Sousa, allí en Brasilia, para ampliar detalles. Marcelo, ¿por qué son tan importantes para la Unión Europea las tierras raras y los minerales críticos de Brasil en el actual contexto de competencia con China?
1: ¿Qué tal, Belén? Probablemente haya que mirar hacia la encrucijada industrial en la que se encuentra Europa hoy, porque al mismo tiempo que se ha propuesto liderar la transición hacia una economía verde, todavía es fuertemente dependiente de Pekín en lo que refiere a algunos componentes como imanes de tierras raras que son fundamentales para la producción de baterías eléctricas y aerogeneradores. La mirada se pone, obviamente, se posa sobre Brasil, que tiene la segunda mayor reserva mundial de tierras raras, casi el 23% según diversos estudios, y está deseando generar sociedades con diversas economías, diversos bloques que no solo vengan al país a extraer estos minerales críticos, sino que también transfieran tecnología. El comisario europeo para la cooperación internacional dijo hoy aquí en Brasil, en el marco del Fórum de Inversiones Brasil-Unión Europea, que Europa le está proponiendo a Brasil una sociedad de beneficio mutuo, porque pretende llegar al país transfiriendo tecnología, cuidando los estándares ambientales y también cofinanciando el proceso de refinamiento de estos minerales críticos, y por eso espera Europa en Brasil contar con un socio confiable a largo plazo.
0: Y Marcelo, de la otra parte, ¿qué beneficios concretos espera obtener Brasil de las inversiones europeas anunciadas en este marco del programa Global Gateway?
1: Los dos conceptos clave para el ministro de Desarrollo brasileño, que también participó de este foro, son industrialización y valor agregado. Dijo que Brasil está intentando dejar atrás la imagen de un país que apenas exporta materias primas brutas, con poco valor agregado, y por eso quiere alcanzar acuerdos para la transferencia de tecnología y para cooperar también en el proceso de desarrollo e industrialización alrededor de materias primas. Europa anunció las inversiones en 4 proyectos centrales centrados en infraestructura y conectividad, entre ellos una inversión de 260 millones de dólares en la extensión del cable de fibra óptica, el A-Link, que es responsable por la transferencia de datos de alta velocidad entre América Latina y Europa, y también una inversión fuerte en el Parque Verde del noreste brasileño, un área que apunta a convertirse en una gran productora y exportadora de hidrógeno verde, aprovechando la abundancia de sol y vientos en esa región de Brasil.
0: Marcelo Silva de Sousa, gracias por esta información. Y vamos con el siguiente desafío del gobierno alemán, y es que el Ejecutivo busca una solución al futuro de sus pensiones. Como otros países industrializados, el país se enfrenta a un rápido envejecimiento de la población y a una caída de la natalidad que ponen bajo presión el actual sistema. El gobierno de Friedrich Merz ha encargado a una comisión de expertos una reforma integral y asegura que aplicará sus recomendaciones para garantizar la sostenibilidad de las jubilaciones.
2: Estos son los principales cambios que plantea Alemania para reformar su sistema de pensiones. La edad de jubilación, actualmente fijada en 67 años, aumentará de forma gradual. A partir de 2041, subirá 6 meses por década. Si la reforma sale adelante, a finales de este siglo, los alemanes se jubilarán a los 70 años.
3: Ha llegado el momento de actuar. No hacer nada no es una opción. Las pensiones seguirán estando garantizadas y la carga se repartirá de forma equitativa entre todos los grupos sociales.

0: sociales y las distintas generaciones.
1: La reforma también modifica las condiciones para la jubilación anticipada. Hasta ahora, quienes habían cotizado durante 45 años podían retirarse antes sin sufrir recortes en su pensión. Esa posibilidad desaparecería con la nueva propuesta. No podemos quedarnos solo con las medidas que más nos gustan. Se trata de un enfoque integral. Todo está interconectado. No se puede dejar de lado una u otra medida. Ahora debemos decidir si estamos dispuestos a aplicarla en su conjunto o no. Esta es nuestra responsabilidad. Actualmente, algunos colectivos, como los trabajadores autónomos o los diputados, no están obligados a cotizar al sistema público de pensiones. Con la reforma, más personas tendrían que hacerlo. La propuesta también incluye un sistema complementario de ahorro basado en la capitalización y vinculado a los mercados financieros. Según la comisión que elaboró la reforma, este mecanismo permitiría mantener el nivel actual de las pensiones. Me parece una lástima, pero también lo entiendo.
0: No me parece justo que nos quiten esa posibilidad de decidir.
1: No quiero que toda mi vida gire solo en torno al trabajo. No es una perspectiva agradable.
0: ¿Para qué trabajamos toda la vida si luego quizá ni siquiera podamos permitirnos casi nada cuando nos jubilemos?
1: Sinceramente me preocupa. Todos estamos sobrecargados de trabajo, la gente que me rodea también, y el futuro no parece muy esperanzador. Los sindicatos critican las propuestas de la Comisión de Pensiones. Consideran que no tienen suficientemente en cuenta la realidad de los trabajadores. Sin embargo, la Comisión mantiene su postura. Si no hacemos nada con la legislación actual, las pensiones irán disminuyendo. Esa no es una opción porque la gente terminará pagando más y recibiendo menos. Las pensiones siempre han sido uno de los temas más sensibles de la política alemana. Alcanzar un acuerdo dentro de la coalición de gobierno formada por conservadores de la CDU y socialdemócratas del SPD nunca ha sido fácil. El verano pasado, la propuesta de la ministra de Economía conservadora de elevar cuanto antes la edad de jubilación a los 70 años provocó fuertes críticas entre los socialdemócratas. Ahora el canciller Friedrich Merz quiere evitar que se repita ese escenario y no abrir un nuevo frente de conflicto con su socio de coalición.
2: Y una ola de ventas en el sector tecnológico ha sacudido a los mercados de todo el mundo. Después de que las acciones de SpaceX se desplomaran un 16% el lunes, la inquietud se ha extendido este martes a las bolsas europeas y asiáticas. Uno de los mercados más afectados ha sido el de Corea del Sur, donde cotizan algunos de los mayores fabricantes mundiales de semiconductores. La bolsa de Seúl ha llegado a caer un 10% en una jornada marcada por el nerviosismo de los inversores. Los temores comenzaron en Wall Street ante la posibilidad de que la Reserva Federal vuelva a endurecer su política monetaria este mismo año, 2026, reduciendo el atractivo de las inversiones de mayor riesgo. A ello se suma la preocupación por las elevadas valoraciones alcanzadas por muchas empresas vinculadas a la inteligencia artificial y a la industria de los chips, dos de los sectores que más han impulsado las bolsas en estos últimos meses. Ana Nieto, en Nueva York, ampliamos los detalles de este tema. Ana, ¿qué hay de particular tras el desplome del mercado de acciones de Corea y cómo afecta negativamente a Wall Street?
3: El mercado de Corea juega un papel referencial para acciones de tecnología en Asia porque es donde cotizan empresas líderes de chips de memoria. Algunos de sus movimientos se reflejan en Wall Street y viceversa, dado el protagonismo y el peso de las tecnológicas en los índices. Y en esa dinámica, Corea ha recogido las caídas de los días anteriores en Wall Street y las ha amplificado en un mercado que está teniendo buenas ganancias este año, bastante fuertes, pero también está dominado mucho por un sector que tiene mucho riesgo y también por inversionistas minoritarios, es decir, personas individuales con pequeñas cantidades que operan a través, sobre todo, de ETFs y con altos niveles de endeudamiento. Son ingredientes que están amplificando y mucho la volatilidad, porque se han llegado a límites que fuerzan liquidaciones forzosas de posiciones que se han acelerado en muy poquito tiempo con movimientos que han resultado ser muy bruscos. Es una situación que se vive también muy paralelamente en el mercado de Taiwán. El recientemente fallecido Alan Greenspan, presidente de la Reserva Federal durante décadas, dijo que era muy difícil reconocer una burbuja de forma anticipada, pero no tenía ningún problema a la hora de calificar.

0: cuando veía un mercado que él decía que era frothy, espumoso. Y esta palabra frothy, el espumoso, se oye mucho en los mercados ahora.
1: Y Ana, la inquietud se refuerza en Asia, pero también existe en Estados Unidos, donde no es la primera vez que se cuestiona el empuje y motor que es la inteligencia artificial. ¿Es distinto esta vez?
0: Pues es la gran pregunta de hoy, que si esto es una pausa para un sector que apenas en unas semanas ha visto la mayor salida a bolsa de una empresa, SpaceX, que además acaba de hacer una emisión de 25.000 millones de dólares en los mercados, o es el principio del final. No es la primera vez, de verdad, que las empresas de tecnología caen por temores sobre sus grandes expectativas, sobre sus inciertas rentabilidades, sus grandes inversiones, su importante deuda y las vulnerabilidades que tienen al tener participaciones cruzadas. Pero ahora, además, estos temores se une el nuevo liderazgo en la Reserva Federal. El nuevo presidente, Kevin Warsh, se ha presentado bastante comprometido con el mandato de controlar la inflación y con el sesgo al alza. Es decir, que puede haber subidas de tipos de interés dentro de una mucha mayor incertidumbre en la comunicación de la Reserva Federal. Y eso pone nervios a los mercados.
1: Como siempre, Ana Nieto, Nueva York, muchas gracias.
0: Gracias, Belén.
1: Seguiremos atentos a los mercados y también al resto de noticias económicas para traérselas a ustedes, pero por el momento nos tenemos que despedir. Muchísimas gracias aquí desde Berlín por su atención. Ahora, como no, nos pueden seguir también en nuestras redes sociales, donde esperamos siempre todos sus comentarios o sugerencias. Nos vemos en la próxima edición. Ahora no cambien de canal porque Deutsche Welle tiene mucho más para ustedes.

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¿Cómo se siente estar encerrado? Un experimento personal en un centro penitenciario en Alemania. Son casi las 6, lo que significa que en breve empezaré a cumplir mi condena. En las próximas horas formaré parte de las aproximadamente 60.000 personas encarceladas en Alemania. Estoy nervioso porque no tengo ni idea de lo que ocurre detrás de estos muros, pero decido entregarme a la experiencia. Quien en Alemania está tras las rejas, por lo general ha cometido un delito grave. Casi el 95% son hombres y la mayoría ingresa en régimen de aislamiento. Definitivamente no hay mucho espacio. Siento curiosidad por saber cuánto tardaré en sentir que estas 4 paredes me aplastan. Pero así es la cárcel.

0: ¿Qué hace la cárcel con las personas? Después de mediodía, apenas tengo una ligera idea. Es bastante agobiante que la única vista hacia afuera sea a través de barrotes. El tiempo realmente pasa muy, muy despacio. Incluso empecé a contar. Empecé a hacer una cuenta regresiva de minutos o algo así. Y eso que solo fue una experiencia breve. Ahora, de algún modo, me alegra poder volver a salir. Y realmente no sé cómo puede sentirse alguien que tiene que pasar aquí más tiempo y que además está obligado a hacerlo. ¿Para qué necesitamos cárceles como esta? Una idea fundamental es la resocialización, es decir, que las personas puedan desenvolverse fuera y, en el mejor de los casos, no vuelvan a cometer delitos. En Alemania, aproximadamente 60.000 personas están encarceladas. Actualmente, la tasa de reincidencia de los delincuentes liberados es del 55% después de 3 años y del 63% después de 9 años. Es decir, más de la mitad vuelve a delinquir. Si la tasa de reincidencia es tan alta, hay que preguntarse si las cárceles realmente tienen sentido o si al final resultan incluso contraproducentes. Para averiguarlo, viajo a Sajonia, a Seidheim, cerca de Riza. Aquí me encuentro con Manuel, quien pasó más de 6 años en prisión. ¿Cómo empezaron tus delitos? ¿Qué fue exactamente? ¿Robaste?
1: No, lesiones corporales.
0: ¿Y por qué?
1: ¿Por qué? Bueno, crecí en una zona donde por mi color, por el color de mi piel, llamaba bastante la atención, ¿no? Y claro, una cosa llevó a la otra. Mi juventud no siempre fue fácil. Pero con el tiempo llegó un punto en que también la justicia dijo, bueno, basta. Y entonces vino la condena a prisión.
0: ¿Y por qué delitos?
1: Fraude económico, robo y lesiones. No digo que sea genial, ni mucho menos. Pero es sencillamente una parte de mi vida. Pasó
0: la mayor parte de su condena aquí, en el centro penitenciario de Seidheim, una prisión para hombres. A principios de 2021 fue puesto en libertad anticipada por buena conducta. Manuel, ¿cómo te sientes ahora al estar frente a esta prisión?
1: Estoy bien.
0: ¿No dejas que afloren emociones?
2: No.
0: ¿Qué crees?
1: Creo que se les presta muy poca atención a las personas. Gran parte de los reclusos proviene de estratos sociales más desfavorecidos, por así decirlo. Y eso no les facilita las cosas dentro del sistema penitenciario, al contrario.
0: Muchos vuelven a delinquir después de salir de prisión. ¿Cuáles crees que son las razones?
1: Voy a intentar explicártelo. Diría que un 2% es resocialización y el 98% restante es, aunque no me guste decirlo, desocialización.

0: Lo digo con total claridad, porque con las medidas y los métodos que se aplican en el sistema penitenciario normal, sencillamente no puede funcionar. Para eso se necesita mucha más humanidad, quizá también más recursos financieros y más personal especializado. Una vez un funcionario me dijo, una celda cerrada es una buena celda. Cuando me dijo eso, sentí un fuerte malestar.
1: Durante el tiempo que Manuel estuvo preso, el jurista Thomas Galli dirigía la prisión. Él también critica las condiciones. Incluso renunció a su cargo antes de que Manuel fuera liberado. Hoy trabaja como abogado y representa a reclusos. Galli pasó de director de prisión a crítico del sistema penitenciario. Quiero que él me dé su visión de lo que falla en el sistema penitenciario.
0: Gracias por tomarse el tiempo.
1: Señor Galli, usted trabajó durante mucho tiempo en prisiones. ¿Qué fue lo que más le sorprendió?
0: Lo que me sorprendió fue que, en última instancia, no funciona. Al menos no como debería. Entre tanto, se sabe que la criminalidad está relacionada con la socialización. La mayoría de las personas que delinquen tienen déficits en su socialización y se supone que el sistema penitenciario debe ayudar a subsanar ese déficit. En ese sentido, la idea de que podemos, entre comillas, crear justicia castigando al autor está superada. Un castigo razonable tendría que considerar mucho más las causas a largo plazo. La infancia, la juventud, etc.
1: ¿Eso también podría significar dejar de lado ese sentimiento algo arcaico de querer vengarse?
0: Exacto. Ese sigue siendo, desde mi punto de vista, el punto clave. Ese impulso sigue siendo demasiado fuerte. Y ese obstáculo, cuando se trata de un enfoque más racional frente a la criminalidad.
1: Si observa el sistema penitenciario en su conjunto, ¿cómo lo evaluaría?
0: Estas prisiones cerradas, con cientos de personas hacinadas en espacios muy reducidos durante meses o años, donde se forma o se fomenta una especie de cultura paralela, esas cárceles deberían abolirse. Diría que al menos el 90% de las personas actualmente encarceladas podría quedar en libertad, o al menos para ese grupo serían más útiles medidas fuera de la prisión, tal como la conocemos hoy. Por ejemplo, podrían participar en distintos programas de tratamiento, quizá con vigilancia mediante una pulsera electrónica y otras medidas similares. Tenemos que desarrollar caminos alternativos. En ese sentido, sí, las cárceles deberían abolirse.
1: Pero no para todos los delincuentes, ¿o sí?
0: Necesitamos protegernos de personas realmente peligrosas. A ellas hay que privarlas de la libertad, si es necesario, incluso de por vida, pero son muy pocas. Para esos casos, no hacen falta instituciones tan grandes.
1: En Alemania hay más de 170 prisiones con alrededor de 60.000 personas encarceladas. Quien infringe la ley debe pagar por ello. La privación de libertad está legalmente regulada desde finales del siglo XIX y sigue siendo una de las penas más importantes. Me pregunto si realmente se puede o se debe replantear por completo. Estoy aquí en la prisión de Vilberda, cerca de Hamburgo, donde me reuniré con René Müller. Es el jefe del sindicato de los funcionarios penitenciarios y trabajó durante 20 años en prisiones. Tengo curiosidad por conocer su punto de vista. Me llevó mucho tiempo encontrar a alguien que conozca bien el sistema y quiera hablar conmigo sobre este tema. Muchos funcionarios evitan las cámaras. René Müller es el único que acepta una conversación dentro de la prisión.
2: Hola.
1: Hola, señor Seibert. Un gusto saludarlo. Para mí es un lugar poco habitual para una conversación. Usted probablemente esté mucho más acostumbrado a moverse diario. Ya estoy acostumbrado. He hablado con personas que cuestionan fundamentalmente si la pena de prisión es necesaria, al menos para una gran parte de los reclusos. ¿Qué opina usted de liberar a estas personas?
2: Bueno, liberar, en algún momento todos tienen que ser liberados. Pero si me pregunta si existe una alternativa al sistema penitenciario, tengo que decir que el sistema tiene tres pilares para la sociedad. El primero es la protección de la población frente a nuevos delitos. ¿Cómo se lograría eso si no existiera la pena de prisión? El segundo es la resocialización. El tercer pilar no debe olvidarse. El Estado tiene que garantizar cierto sentido de justicia. Si no existieran cárceles ni privación de libertad, creo que el Estado dejaría de ejercer el derecho y rápidamente caeríamos en la

0: anarquía. Muy pronto volveríamos a una situación en la que impera la ley del más fuerte. Todos son argumentos que, en teoría, hablan a favor de las cárceles. Pero si la mitad de los reclusos vuelve a delinquir, surge la pregunta, ¿qué es lo que no funciona? En mi investigación descubro que en Alemania hay pocos científicos que estudien las prisiones. Viajo a Berlín. Aquí en el Instituto Max Planck se desarrolla en cooperación con las universidades de Duisburgo, Essen y Hamburgo un proyecto de investigación sobre la pregunta ¿qué efecto tiene la prisión sobre el cerebro?
1: Ahora comenzará una nueva ronda. Su puntuación se ha restablecido a 100 puntos.
0: Marvin es uno de los 150 participantes en el estudio. Tengo una cita con él y con la psicóloga Susanne Brindle en el laboratorio de pruebas. Hola. ¿Qué están haciendo?
2: Estamos jugando. Es una prueba de reacción.
0: ¿Una prueba? La prueba debe mostrar qué tan rápido funciona el cerebro de Marvin. Pasó más de 5 años encarcelado. Desde hace medio año está en libertad.
2: Empecé a fumar marihuana a los 13. Luego a los 18 conocí a alguien, o más bien a las personas equivocadas, y de alguna manera terminé metiéndome en la venta. Y me condenaron a 4 años y medio por tráfico de drogas con armas, porque en mi casa encontraron cuchillos y armas de fogueo.
0: Este juego mide su impulsividad. Se trata de ver si reacciona de forma controlada o impulsiva a las instrucciones. Lo segundo podría indicar un daño cerebral.
1: Ese sería lógicamente el peor escenario posible. Que llevemos a las personas a prisión para resocializarlas y luego salgan siendo aún más impulsivas que antes.
0: Para investigarlo con mayor precisión, Marvin debe hacerse una tomografía por resonancia magnética. Su cerebro fue escaneado por primera vez durante su tiempo en prisión. Ahora, un año después, se realiza un control. Como con todos los demás participantes del estudio, estén aún encarcelados o ya en libertad. En el escáner se miden diferentes áreas del cerebro. La neurocientífica Simone Kuhn y el psiquiatra Johannes Fuss quieren averiguar cómo cambian los cerebros durante el encarcelamiento y después de la liberación. Hay 3 regiones cerebrales que les interesan especialmente. La corteza prefrontal, que controla nuestras decisiones y acciones. El hipocampo, responsable de la memoria y la orientación. Y la amígdala, donde se procesan emociones como el miedo, la alegría y la ira. ¿Ya tienen algún tipo de resultados o todavía no han llegado a ese punto?
1: No, todavía no hemos llegado a ese punto. Ya hicimos todas las mediciones iniciales, es decir, al comienzo del encarcelamiento. Y ahora estamos invitando nuevamente a todos los participantes aproximadamente 1 año después. Nuestra hipótesis es que la corteza prefrontal, los lóbulos frontales aquí arriba, puede verse afectada cuando una persona vive en entornos tan monótonos.
2: También sabemos que las regiones del cerebro crecen cuando se entrenan. Por lo tanto, es lógico pensar que el volumen cerebral podría reducir si el cerebro no se utiliza o si las personas viven en condiciones con pocos estímulos. Esa es nuestra hipótesis y queremos probarla.
0: Si se comprobara que los cerebros de los reclusos se reducen, sería una prueba de que la prisión es perjudicial y posiblemente incluso enfermante. ¿Tienen una motivación personal para investigar esto?
2: Trabajé muchos años como psiquiatra en prisión y traté a muchas personas con enfermedades mentales. Vi que algunas sufrían mucho la situación. También tuve la sensación de que, desde la perspectiva psicológica, aún hay mucho que podría mejorarse. En Alemania tenemos una situación un poco paradójica. El objetivo principal de la prisión es la reinserción social. Pero si uno observa las condiciones de encarcelamiento, no parecen precisamente las mejores para resocializar a las personas. Aislamiento social, falta de estímulos. Es casi como si se mantuviera a las personas en un laboratorio. Todo está totalmente estandarizado.
1: Sí, en un laboratorio no podríamos hacer algo así. No podemos someter a personas a condiciones tan extremas y obligarlas a vivir así. Eso estaría completamente prohibido, pero aquí lo hacemos a gran escala.
2: Pero también es un grupo que tiene muy poco poder de representación.
0: O sea que sencillamente lo aceptamos.
2: Sí, en parte sencillamente lo aceptamos.
0: Antes de investigar este tema, yo también pensaba que la prisión como castigo estaba bien. Ahora, ya no estoy tan seguro. Quiero comparar mis impresiones con la experiencia de Manuel. Pasó 4 años en régimen cerrado.
2: Si miras hacia allá, justo a la izquierda, la primera ventana, ahí estuve alojado varios años.
0: Hay investigaciones sobre si el cerebro cambia durante el tiempo en prisión. ¿Tienes la impresión de que una persona cambia realmente a un nivel profundo cuando pasa años en una celda?
2: He visto personas que se automutilan. Eso existe. Se cortan con una hoja de afeitar. Es una especie de grito de ayuda. También hay personas que desarrollan psicosis. Yo mismo lo viví, fue terrible. También he visto suicidios. Todo eso pasa. Ese es sencillamente el universo de la cárcel. Para ser sincero, mi mayor miedo era volverme tonto durante mi condena. Hice todo lo que estaba en mis manos para que eso no sucediera.
0: A posteriori, Manuel considera que su salvación fue el denominado régimen abierto. Abierto significa que los reclusos pueden salir de la prisión en determinados horarios. Manuel obtuvo este beneficio 2 años y medio antes de su puesta en libertad.
2: Era como tener un pie afuera y otro adentro. Cuando has estado preso durante mucho tiempo, solo conoces este mundo. Por eso es importante volver a reconectar con el exterior. En ese tiempo hice una reconversión profesional. Iba todos los días a Riesa. Por la tarde regresaba aquí y los fines de semana estaba en casa.
0: ¿Ves alguna pequeña probabilidad de que algún día vuelvas a delinquir?
2: Es como preguntarle a un adicto si volverá a recaer y te responde que no. Lo que puedo decir es que haré todo lo que esté en mi poder para que no vuelva a pasar.
0: ¿Depende una vida sin delitos después de la liberación del tipo de régimen penitenciario? Investigadores del Instituto Criminológico de Baja Sajonia compararon durante varios años la reincidencia de reclusos del régimen cerrado con la de reclusos del régimen abierto. Los investigadores crearon lo que se denomina gemelos estadísticos, personas que coincidían en la gravedad del delito, antecedentes penales, historial de drogas y edad, pero que se diferenciaban en el tipo de régimen, abierto o cerrado, en el que cumplían su condena. Durante un periodo de 3 a 5 años compararon su reincidencia tras la puesta en libertad. El resultado, el riesgo de volver a prisión, es un 43% menor para quienes cumplen condena en régimen abierto. Es decir, es casi la mitad. Una diferencia considerable. Quiero hablar de esto con Thomas Galli. El jurista y exdirector de prisión lleva años pidiendo que más reclusos tengan acceso al régimen abierto. Actualmente en Alemania no llegan ni al 15%. Pero, ¿por qué?
2: Porque existe un constante traspaso de responsabilidades. Las leyes están formuladas de manera que cada prisión decide si un recluso debe estar en régimen abierto o cerrado. Eso significa que si se decide enviarlo al régimen abierto y luego ocurre algo, por ejemplo, que escape o cometa otro delito, La culpa recae en quien tomó la decisión. Eso hace que el sistema se aplique de manera muy restrictiva.
0: ¿En qué se beneficia la sociedad del régimen abierto?
2: La sociedad se beneficia porque muchos de los reclusos en régimen abierto tienen trabajos normales, sujetos a impuestos y a seguridad social. Es decir, pagan impuestos. Y si alguien sigue ganando dinero, puede destinar una parte a reparar el daño causado. Eso también beneficia a las víctimas. Reparar el daño es algo profundamente humano y razonable. Es evidente que es mejor que el daño sea reparado a que no lo sea. Es una forma de mirar hacia el futuro y, en cierto modo, también de sanar. Y responde al verdadero interés de quienes han sido perjudicados. A menudo se afirma que necesitamos castigos duros por respeto a las víctimas. Eso puede ser cierto para algunas, pero no para todas.
0: En lugar de centrarse solo en la dureza de las penas, Thomas Galli pide que también se hable de reparación en beneficio de las víctimas. Pero ¿cómo sería en la práctica? Saskia eligió ese camino después de que casi la mataran. Nos encontramos en Hanover. Encantado de conocerte, sí. Y gracias por tomarte el tiempo. No es algo tan habitual hablar de algo así frente a una cámara. ¿Puedes contarme qué fue exactamente lo que pasó entonces?
1: Sí. Mi exnovio intentó matarme con 18 puñaladas en mi departamento.
0: ¿Por qué?
1: Llevábamos una vida completamente normal. En ese momento, mi exnovio perdió su trabajo. Se dejó llevar. Conoció a las personas equivocadas. Y volvió a consumir drogas.
0: ¿Y entonces hubo una discusión?
1: Sí, exacto. Esa mañana a las 8:10 entró por la ventana de la cocina con un ladrillo y yo todavía estaba en la cama.
0: ¿Te tomó por sorpresa?
1: Sí, me tomó por sorpresa. Intercambiamos unas palabras, no recuerdo bien qué dijimos, y entonces me apuñaló con un cuchillo de cocina. De eso me acuerdo perfectamente. Por suerte, el hospital, la sala de urgencias, estaba justo enfrente.
0: ¿Se llevaron directamente allí?
1: Sí, de inmediato. Me operaron de urgencia. De lo contrario, no habría sobrevivido. Pero jamás pensé que él realmente sería capaz de hacerme algo así. Nunca.
0: La pregunta del por qué la perseguía. Por eso decidió ponerse en contacto con un servicio de mediación, la Asociación VAGE. Esta organización ayuda sobre todo a víctimas de delitos. Su trabajo se financia con fondos del Estado Federado de Baja Sajonia y con donaciones. Hola.
1: Hola, buenos días. Hola,
0: hola, Frank Seibert.
1: Buenos días.
0: Oh. ¿También es un colaborador?
1: Sí, es nuestro mediador principal. Hola, cariño.
0: Tras salir del hospital, Saskia tenía un objetivo claro. Quería enfrentarse al agresor. La mediadora, Frauke Petzold, fue entonces la única persona que realmente la entendió. Ella prepara lo que se denomina un proceso de mediación entre víctima y agresor. Antes que nada, me gustaría saber qué se entiende exactamente por una mediación entre víctima y agresor.
1: En este proceso se busca aclarar lo ocurrido en un delito entre la persona que lo cometió y la víctima. También se trata de reparar el daño en un sentido amplio. Compensación, indemnización por dolor y sufrimiento o reparación económica. En realidad, este modelo surgió sobre todo para que las víctimas tengan la oportunidad de expresar y defender sus intereses.
0: ¿Qué tiene de especial el caso de Saskia? ¿Es diferente al de otros que suelen llevar?
1: Sí, sin duda es diferente. Se trata de un delito muy grave. En casos así hay una preparación muy intensa con ambas partes antes de que siquiera se produzca un encuentro.
0: ¿Recuerdas aún esa preparación?
1: Sí,
0: ¿qué hacían
1: claro.
0: En esas reuniones?
1: Hablábamos de mí, hablábamos de él, de cómo procederíamos, de lo que yo quería preguntarle.
0: ¿Te ayudó?
1: Sí.
0: ¿Y cómo puede concretarse una mediación así? En el caso de Saskia, en realidad, ya no hay mucho que compensar. Quizá una disculpa, quizá una explicación.
1: Exacto, por eso este caso me parece tan importante. En delitos tan graves es difícil hablar realmente de reparación. Sí hubo una compensación, pero a veces es más bien algo simbólico.
0: ¿Cómo qué, por ejemplo?
1: Quizás una suma de dinero.
0: En esas conversaciones con tu exnovio, ¿qué fue lo que más te ayudó? ¿Qué te permitió, de alguna manera,

0: cerrar ese capítulo.
1: Que no haya odio entre nosotros. No lo recuerdo exactamente.

0: sepa que él estaba desquiciado. Sí, exacto. Y quería aclarar eso con él. Recuerdo que esa conversación fue un momento muy fuerte.
1: El agresor acepta reunirse con nosotros. Viajó con Frauke Petzold y Saskia al centro penitenciario de Hannover. Allí cumplió parte de su condena. ¿Recuerdas cómo te sentías cuando ibas camino a aquel primer encuentro con él?
0: Oh, sí, estaba muy nerviosa. El corazón me latía muy fuerte. Creo que incluso lloré cuando lo vi.
1: ¿Tenías miedo? ¿Qué sentías al dirigirte hacia ese encuentro?
0: Lo único que quería era aclarar todo esto y verlo otra vez en estado sobrio.
1: Yo probablemente sentiría ganas de que le den una buena lección. Porque, bueno, es solo mi impresión desde fuera. Creo que yo no sería capaz de hacerlo.
0: Sí, bueno, cada persona lo vive de forma distinta.
2: Hola.
3: Nadu.
1: Thomas salió en libertad en otoño de 2023. Pasó casi 7 años entre rejas. Gracias a una terapia, hoy está libre de drogas. Tras el ataque con cuchillo contra Saskia, fue detenido en el mismo lugar de los hechos.
4: Cuando la jueza me comunicó la orden de detención, me dijo que ella no había muerto, pero que estaba en cuidados intensivos. Y eso fue todo. En ese momento ni siquiera entendía realmente lo que había hecho. Cuando escuchaste por primera vez hablar de esta mediación entre víctima y agresor, y supiste que Saskia quería hablar contigo, ¿cómo reaccionaste?
5: Al principio me dio miedo. No sabía cuáles eran sus intenciones. Pero luego tú viniste a hablar con nosotros e hicimos esas reuniones preparatorias. Para mí fue como un pequeño salvavidas, una forma de empezar a afrontar todo esto. Porque cuando estás en prisión, después de haber hecho algo terrible, te absorbe por completo la rutina carcelaria. Y eso de alguna manera también te aparta de enfrentarte realmente a tu responsabilidad.
1: Entonces, en tu opinión, en lugar de simplemente encerrar a las personas, sería importante que se enfrentaran a lo que han hecho. Eso es fundamental. Si encierras a alguien que aún no es consciente de su culpa o que sigue aferrado a su versión subjetiva de los hechos, no sirve de nada. ¿Qué dirías que te aportaron esas conversaciones con Saskia? ¿Qué significaron para ti en relación con el delito que cometiste? Antes que nada, entender realmente la culpa que cargué sobre mí. Comprender lo que ella sufrió, las secuelas físicas. Ella todavía las tiene hoy. Y esa es una culpa por la que tengo que responder. Y voy a responder por ella. Me parece muy generoso por tu parte. ¿Dirías que lo has perdonado?
0: Sí, sí.
1: No es algo que se pueda dar por sentado. No, no lo es. Y aunque me hayas perdonado, sigo siendo plenamente consciente de mi culpa. Y eso probablemente no habría sido así si no hubiera tenido la oportunidad de enfrentarme a todo esto. Muchas gracias por estar dispuesto a hablar de ello. Forma parte de asumir la responsabilidad. Asumir responsabilidad. Si ese es el objetivo que debería lograrse dentro de una prisión, ¿cómo deberían ser entonces las condiciones de reclusión? En la Universidad Libre de Berlín se investiga esta cuestión desde 2022. La profesora de Derecho Penal, Kirstin Drenghan, analiza las condiciones en las que viven las personas en prisión. Después de tantas conversaciones, me surge una pregunta fundamental. ¿Hasta qué punto debe o puede ser dura la cárcel? A veces noto en mí una especie de resistencia interior, la sensación de que alguien ha hecho algo malo, y ahora además debemos preocuparnos de que esté especialmente bien en prisión.
0: Sí, mucha gente tiene la impresión de que el sistema penitenciario quizá es demasiado amable o cómodo, como si ya no fuera un castigo. Pero hay que tener claro algo. El maltrato no forma parte de la pena de prisión. La pena consiste en la privación de la libertad de movimiento, y eso ya es muy duro.

0: Es terrible no poder salir.
1: Kirsten Drenghan quiere mostrarme su estudio. Ella y su equipo investigan cómo influye el trato de los funcionarios con los reclusos en la vida dentro de la prisión.
0: La prisión es un espacio donde la convivencia está extremadamente concentrada. Y fuera de la cárcel también sabemos que convivir con otras personas solo funciona a través de relaciones. Uno de los temas centrales de nuestro proyecto es la resocialización. ¿Ocurre realmente? ¿Y qué factores pueden impedirla?
1: ¿Y qué conclusiones se desprenden del estudio?
0: La actitud es clave. No es que los funcionarios no crean en la resocialización como objetivo, pero quizá todavía no está del todo claro qué hace falta para lograrla. Por ejemplo, hablar con las personas con respeto, darles espacio, permitirles desarrollar ideas y al mismo tiempo ayudarles a volver a la realidad, pero sin hacer que se estrellen contra ella.
1: Pero en realidad el objetivo de la investigación es impulsar cambios.
0: Sí, aunque también está claro que las cosas que salen de un proyecto así no son fáciles de cambiar.
1: A menos que la política y la justicia se atrevan a emprender una reforma radical. En Noruega eso ya ocurrió. Antes las tasas de reincidencia eran incluso más altas que en Alemania. Por eso, en los años 90, el Estado decidió aplicar reformas. Quiero saber exactamente qué cambió. Y viajo a Nervo, en el suroeste del país. Aquí se encuentra una de las mayores prisiones de Noruega, un centro penitenciario para 150 hombres. Tengo una cita con Are Oidal. Este jurista fue uno de los principales impulsores de la reforma del sistema penitenciario noruego.
2: Hola,
3: soy Frank.
2: Are, has trabajado en prisiones, ¿verdad?
3: Toda mi vida profesional la he pasado en prisiones. Cuando empecé a principios de los años 80, la situación era extrema. Había muchos disturbios. El sistema era básicamente solo custodia. La tasa de reincidencia superaba el 70%.
2: ¿Y cómo participaste en el cambio del sistema penitenciario en Noruega?
3: Hay muchas maneras de cambiar una prisión. Hay que hacer que los internos reflexionen. Enviar a la gente a la escuela, darles trabajo con sentido, mantenerlos ocupados, tratarlos con respeto. También tenemos funcionarios de referencia, algo así como mentores o tutores para los reclusos.
2: Quiero ver cómo funciona eso en la práctica. La prisión de Ona fue una de las primeras en Noruega en aplicar estas reformas.
4: Bienvenido a la prisión de Ana.
2: Frank, hola. Sí. ¿Eres el director?
4: Sí.
2: Leif Magne me enseña la prisión. A primera vista parece una cárcel normal. Pero si se observa con más atención, se nota que es diferente. Las celdas se usan solo para dormir. En las zonas comunes, los reclusos cocinan y comen juntos, también con los funcionarios.
3: Queremos que aquí estén bien. Aunque hayan sido criminales, el único castigo es que tienen que estar aquí y no pueden salir libremente. Pero eso es todo. Vivimos como una familia o como en un piso compartido. Si tratamos mal a las personas, ¿cómo podemos esperar que cambien? En realidad, solo empeorarían. Trabajamos con un principio muy claro. El cambio siempre es posible.
2: ¿Para todos?
3: Para el 99%. Tratamos a todos con respeto. Antes éramos guardias, ahora somos trabajadores sociales.
2: Durante el día, los reclusos trabajan en talleres, en la cocina o van a la escuela. Aquí, todos pueden obtener un título.
3: Les damos clases tanto a los mayores como a los jóvenes, de 18 a 70 años.
2: ¿Es voluntario?
3: Sí.
2: En Alemania, una plaza en prisión cuesta unos 200 euros al día. Aquí cuesta aproximadamente 300. Los internos que se comportan bien pueden mudarse a casas dentro del recinto. También los que cometieron delitos graves. Steve fue traficante de drogas. Sebastián cumple condena por robo y violencia. Ambos viven en un piso compartido. Pueden moverse libremente y también recibir visitas.

0: Hola, me alegra verte. ¿Quieres café?
1: Un vaso de agua.
2: Claro.
0: Ellos mismos se encargan de las tareas del hogar.
3: Gracias.
2: Con gusto.
0: ¿Cuánto tiempo llevan aquí, en la prisión?
4: Yo, 3 años.
0: 3 años. ¿Y tú?
2: Casi 2.
0: ¿2?
2: Sí.
0: ¿Cómo describirían el sistema penitenciario noruego? ¿Es demasiado lujoso? No diría que es lujoso. Es justo. Es mucho más abierto que en otros lugares. Puedes hablar con los guardias cuando quieras. Hay muchas actividades y siempre estás ocupado. Tenemos una casa para visitas. Las parejas y los hijos pueden quedarse con nosotros el fin de semana. A partir del lunes voy a trabajar allí. Cambio la ropa de cama, la lavo, limpio. Siempre hay algo que hacer, los 7 días a la semana. Todo lo que hay que limpiar o reparar en las casas, lo hago yo. Ese es mi día a día.
2: Aquí quieren que hagas algo con tu vida. Si muestras voluntad, te ayudan. Quiero hacer una formación profesional y obtener un título.
0: ¿Un título?
2: Sí, quiero formarme como fontanero. Algo así como jefe de proyectos. Mi vida ha mejorado mucho. He recuperado la esperanza.
0: Cuando te tratan como a un ser humano, cambias. Cambia tu comportamiento y tu forma de pensar. En Noruega, solo el 20% de los reclusos reincide. Así que es posible. Si funciona aquí, ¿no podría funcionar también en Alemania? He encontrado un proyecto en Sajonia. Existe desde hace poco y pretende ser una alternativa a la cárcel tradicional. Se trata de una vivienda comunitaria para mujeres presas. Voy a conocerla. Una granja en Mohorn, cerca de Dresde. He quedado con la pedagoga social Sofía Kela y con Petra. El proyecto ofrece 4 plazas para mujeres que cumplen condena y se llama Halbe Treppe, a mitad de la escalera. ¿Ya están listas?
5: Sí, estamos listas.
0: Entonces voy con ustedes a ver las gallinas. ¿Llevo
5: si
0: algo?
5: Si quieres, lleva los gusanos de la harina.
0: Ah, los gusanos. Perfecto para mí.
5: Cuidado, son muy voraces. Me refiero a las gallinas.
0: Petra, ¿ya estabas acostumbrada a tratar con gallinas?
5: En realidad, no. Lo aprendí aquí.
0: Muy bien. Supongo que eso también estructura el día, ¿no?
5: Sí, recoger los huevos, alimentarlas, hablar con ellas.
0: ¿Hablar con las gallinas? ¿Hay algún motivo especial?
5: Bueno, se trata de asumir responsabilidad. Los animales necesitan cuidados todos los días, agua fresca, comida. Y así las mujeres aprenden a asumir responsabilidad por sí mismas y por otros. Y de paso tenemos un buen huevo fresco todos los días.
0: El proyecto existe desde principios de 2023. Las mujeres se organizan y se mantienen en gran parte por sí mismas.
5: Sí, exacto. Y este es nuestro huerto de verduras, el invernadero y el jardín de hierbas. Ah, ¿y a dónde se entra por aquí?
0: ¿Ustedes cultivan?
5: Sí, de todo. Yo antes tampoco tenía idea de nada, pero lo hemos ido aprendiendo entre todas, trabajando juntas. Esa es precisamente la idea, interactuar de verdad. Y mientras una anda metiendo las manos en la tierra, también podemos charlar y conectar.
0: ¿Por qué es importante?
5: Porque aquí las mujeres tienen que aprender a hablar abiertamente de sus problemas. Muchas se avergüenzan de lo que ocurrió y les cuesta muchísimo hablar de ello. Aquí trabajamos todo eso para que luego puedan encontrar un buen camino hacia la libertad.
0: Petra ya lo ha logrado. Vive en su propio apartamento, pero sigue viniendo aquí con frecuencia, para el seguimiento y para visitar a su amiga Yvonne. Ella aún debe quedarse 1 año más, pero puede vivir aquí con su hija pequeña.

0: ¿Este es el apartamento al que te mudas?
1: Sí, estoy muy contenta de tener por fin una vivienda. Hace mucho que no tenía algo así. Prácticamente he recuperado mi vida cotidiana. No está nada mal.
0: Y aún así sigue siendo una forma de cumplir una condena, ¿no?
1: Cuando estás aquí, se te olvida.
0: No se siente como una cárcel.
1: Y justamente de eso se trata, de un puente hacia la libertad. Para muchas personas esa transición es muy difícil. Las primeras mujeres que llegaron aquí se sorprendían. Nadie estaba vigilándolas todo el tiempo. Podían sencillamente estar solas en el recinto.
0: ¿Dirías que un régimen abierto como el de aquí sigue siendo realmente un castigo?
1: Sí, claro que es un castigo. Están cumpliendo su condena aquí. La diferencia es que trabajamos mucho más de cerca con ellas, también a nivel terapéutico. La idea es que, con lo que aprendemos y trabajamos aquí juntas, puedan llevar después una vida sin delitos.
0: Hasta ahora ninguna ha reincidido. Cada plaza cuesta unos 300 euros al día, aproximadamente lo mismo que en Noruega. Ese dinero se destina sobre todo al alto nivel de acompañamiento.
1: Aquí siempre tiene que haber alguien, las 24 horas, también los fines de semana. Es un trabajo muy intensivo, casi uno a uno. En una prisión cerrada, en cambio, puedes tener 50 personas en una misma unidad y solo un servicio social para todas. Así es imposible trabajar bien el delito cometido o preparar realmente el regreso a la libertad. Creemos que aquí se logra mucho mejor.
0: Aunque no puedo imaginar un mundo completamente sin prisiones, he aprendido algo. Encerrar a las personas no basta. Después de todas estas conversaciones y experiencias de los últimos días, me queda claro que las prisiones muchas veces no cumplen con lo que la sociedad espera de ellas. No solo queremos encerrar a las personas, queremos que cuando recuperen la libertad no vuelvan a delinquir y puedan reintegrarse en la sociedad. Pero eso solo es posible si reforzamos las estructuras existentes y quizá también si nos atrevemos a reformar otras o incluso a pensar el sistema desde cero. La gran pregunta es, ¿cómo logramos que quienes cometen delitos asuman la responsabilidad de sus actos y muestren verdadero arrepentimiento? Estoy convencido de que esa es una de las claves para que no vuelvan a delinquir.

0: una misión pionera para entender el campo de fuerza que protege nuestro planeta.
1: The Small Scientific Consortium has 200 scientists from across Europe and across China.
0: Pero las tensiones políticas dificultan cada vez más este tipo de colaboraciones.
2: Well, at the moment it is not planned to resume this cooperation.
0: ¿Podría la ciencia pagar el precio de la división política?
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9: 3, 2, 1. Detrás de sus cantos se esconden cerebros muy potentes. Las ballenas tienen los cerebros más grandes del mundo. Esto también se refleja en su compleja vida social. Las ballenas viven en grupos muy estructurados, transmiten sus conocimientos y muestran un comportamiento cooperativo, por ejemplo, a la hora de cazar. De los océanos al espacio, ahora en Visión Futuro, el magazine científico de DW. ¡Bienvenidos! Las ballenas jorobadas suelen cazar en grupo, utilizando una técnica muy especial conocida como bubble net feeding. En la superficie se pueden ver círculos de burbujas. Las ballenas se sumergen juntas bajo un banco de peces. Una vez en la posición adecuada, nadan en círculos mientras sueltan ráfagas de aire. Al hacerlo, crean una red de burbujas que se eleva y desorienta a las presas. Para los peces, es una barrera visual y física. A medida que los depredadores cierran el círculo, sus presas se aglomeran cada vez más, hasta el momento decisivo en el que las ballenas se lanzan verticalmente hacia arriba, abren la boca y atrapan grandes cantidades de peces. Esta técnica no es innata, sino una habilidad adquirida que se transmite de generación en generación. Un estudio del año 2026 demuestra ahora que este conocimiento se transmite incluso entre diferentes poblaciones. Cuando las ballenas jorobadas de Alaska emigraron a aguas canadienses, trajeron consigo esta técnica y la transmitieron a ejemplares de la Columbia Británica que no la conocían o que la habían olvidado. Pero si estos animales son tan inteligentes, ¿por qué hay ballenas varadas? Los estudios indican que esto tiene algo que ver con el Sol, y es que las ballenas se orientan gracias al campo magnético terrestre, y la intensidad de este puede variar cuando se ve expuesto a una mayor radiación, por ejemplo, debido a las tormentas solares. Una misión espacial conjunta entre Europa y China investiga la interacción entre las tormentas solares y el campo magnético terrestre.
0: Las tormentas solares podrían dejar sin servicio las redes eléctricas en cuestión de minutos, pero una misteriosa barrera invisible nos protege. Científicos de China y Europa se han propuesto averiguar cómo funciona realmente ese escudo. El proyecto se llama SMILE.
9: Una misión muy interesante.
0: Josef Aschbacher dirige la Agencia Espacial Europea, ESA.
9: La misión mide la interacción del Sol con la magnetosfera de la Tierra.
0: El consorcio SMILE está formado por 200 científicos de Europa y China. Y esta es Carol Mandel, directora científica de la ESA. Trabajan juntos en estas grandes cuestiones. El Sol llena nuestro planeta de calor y luz, pero su superficie también puede lanzar oleadas de partículas peligrosamente cargadas hacia la Tierra. Si nuestra magnetosfera protectora, que desvía la mayoría de ellas, no sobreviviríamos. Esta protección es de vital importancia para la vida en la Tierra. La sonda SMILE, el explorador de enlace de viento solar de la magnetosfera y la ionosfera, tiene como objetivo recopilar datos. Desde una órbita muy elíptica, los cuatro instrumentos a bordo del satélite de investigación ofrecerán una visión global de cómo interactúan las partículas cargadas con el escudo magnético protector de nuestro planeta. Entender esto es fundamental. Tenemos astronautas que viven en la Estación Espacial Internacional y una gran parte de la sociedad moderna evoluciona hacia una infraestructura espacial. Nuestros satélites, las telecomunicaciones, gran parte de nuestra infraestructura. Todo esto peligra cuando se producen erupciones en la superficie solar con una energía millones de veces superior a la de las bombas atómicas. Mejorar nuestra capacidad para predecir el clima espacial es otro de los objetivos de esta misión pionera chino-europea. Pero puede que sea el último hito de este tipo que veamos en un tiempo. Las misiones espaciales permiten a las naciones mostrar sus capacidades, aunque las agencias suelen colaborar entre sí. De este modo se reparten los considerables costes, los riesgos y los conocimientos especializados necesarios. La ESA y la Agencia Espacial China ya han colaborado en el pasado. Hace unos 10 años se llevaron a cabo ejercicios de entrenamiento conjuntos con astronautas. Otros proyectos fueron el programa Dragon de observación de la Tierra y las misiones lunares Chang'e. Sin embargo, en 2023, el director general de la ESA declaró que su agencia ya no tenía previsto enviar astronautas a la Estación Espacial China Tiangong. Y las crecientes tensiones geopolíticas dificultan futuras colaboraciones.
6: Por el momento no tenemos previsto reanudar nuestra colaboración. Sí, se habló de ello en el pasado, pero ahora debatimos la cooperación en vuelos de astronautas, en particular con nuestros amigos y socios de Estados Unidos.
0: En el contexto geopolítico actual, las divisiones se han acentuado aún más durante la última década.
6: La forma en que percibimos a China ha cambiado radicalmente.
0: Dennis Simon es experto en cuestiones internacionales de ciencia y tecnología.
6: China supone una amenaza estratégica para el bienestar de Estados Unidos y el presidente Trump está intentando convencer a los europeos de que deberían mostrarse mucho más escépticos ante China.
0: En 2025, la Unión Europea anunció que excluiría a China de la participación en sus programas tecnológicos críticos, entre los que se incluyen la inteligencia artificial, los semiconductores y la tecnología espacial. La colaboración con China solo será posible en ámbitos menos decisivos como el clima y la agricultura. Algunos analistas temen que esto pueda fragmentar aún más el panorama mundial de la investigación y limitar aún más el acceso de Europa al talento y a las innovaciones chinas y viceversa.
6: Podría producirse una escisión en la política internacional de ciencia y tecnología, lo que significaría que habría un sistema dominado por China y una serie de países como los BRICS y los de la Iniciativa de la Ruta de la Seda, etc. Por otro lado, estarían Estados Unidos, Europa y Japón. Si hay tensión entre estos dos sistemas, no beneficiaría a ninguna de las partes.
0: Al menos por el momento, los científicos espaciales europeos y chinos tienen motivos para sonreír mientras siguen trabajando juntos en la misión conjunta SMILE.
6: Antes, el trabajo en equipo lo era todo en la exploración espacial. El mayor proyecto internacional fue la Estación Espacial ISS, en el que no participaron China o India. Ambos países, al igual que Rusia, también quieren llegar a la Luna, pero no participan en el programa Artemis liderado por Estados Unidos. Ahora es una carrera entre naciones. Pronto habrá poco espacio en la Luna, pero ¿quién quiere estar solo ahí arriba? En Toulouse, en el centro de simulación del Hospital Universitario, la agencia espacial francesa CNES lleva a cabo experimentos para misiones a Marte. Hoy trabajan con un equipo de ingenieros de Airbus. Con ellos colabora la doctora suiza y especialista en medicina espacial, Jessica Studa.
0: Mi función es aportar conocimientos médicos. Tengo mucha experiencia en misiones análogas, con simulaciones de misiones a Marte. Pasé un año en la Antártida, realizando experimentos biomédicos sobre la vida en aislamiento extremo, analizando qué necesitamos y los factores de estrés que intervienen. ¿Qué podríamos medir y cuáles han sido mis experiencias personales?
6: Vivió durante un año en la Antártida junto con otros 12 investigadores, en condiciones similares a las del espacio, frío extremo y aislamiento total. Una experiencia que en muchos aspectos es difícil de imaginar.
0: Sin duda, convivir con otras 12 personas a las que apenas conoces durante un año. Sentir ese tipo de aislamiento y saber que no puedes salir de allí. Ni siquiera en una emergencia médica te podrían evacuar. Y a pesar de todo, encontrar maravillosa esa sensación de aislamiento. No me lo esperaba.
6: Las condiciones de vida allí son inhóspitas. La estación de investigación se encuentra en un valle a una altitud de 3.200 metros. El aire es frío, con temperaturas de hasta 80 grados bajo cero, y hay menos presión atmosférica. A esto se suma la oscuridad. La noche polar, que dura meses, afecta al ritmo biológico del cuerpo. Jessica Studa continúa ahora su investigación en Toulouse sobre cómo reaccionan el cuerpo y la mente ante situaciones extremas. Los sensores miden datos como la frecuencia cardíaca y el aporte de oxígeno al cerebro, e incluso una misión de un solo día puede aportar información valiosa.
0: Nos centramos en factores de estrés multisensoriales, como el viento, estímulos visuales, acústicos, etc. Hemos observado que cuando las personas se encuentran fuera de su entorno habitual, entran en un estado de estrés muy rápidamente. Eso es lo que queremos simular y medir aquí, de forma más breve pero más intensa.
6: Comienza el experimento. Se supone que la tripulación se encuentra en una estación de investigación en Marte, completamente aislada del mundo exterior. Siguiendo estrictamente el protocolo, los participantes realizan diversas tareas, como transportar juntos una caja por la estrecha estación. Basta una pequeña sacudida para tener que volver a empezar. El trabajo en equipo es esencial. Jessica Studa registra en tiempo real los datos de los participantes. Quiere averiguar si las funciones corporales son similares o incluso si se sincronizan, es decir, si el grupo entra en sinergia, como ocurre con los músicos de una orquesta.
0: Hemos visto en estudios, por ejemplo, con bateristas, que cuando estos parámetros se sincronizan, el rendimiento mejora. Y eso es lo que nos interesa hoy.
6: Ahora dos participantes salen a una misión exterior. Tardan una hora en vestirse y prepararse, y luego se dirigen a recoger muestras de rocas. Les guía el jefe de equipo de la estación. Cuando encuentres una, muéstrala a la cámara para que pueda validarla. También es una oportunidad para practicar los protocolos. La tarea se divide en pasos. Pero el escenario es, en cierta medida, rudimentario. ¿Proporciona un entorno así resultados fiables?
0: Es bien sabido que el ser humano se desconcentra con mucha facilidad ante estímulos visuales o acústicos. Y eso es algo que podemos simular aquí para medirlo mediante diversos parámetros fisiológicos o también con pruebas psicológicas y cognitivas y cuestionarios al final del día.
6: Se avecina una tormenta en Marte. El trabajo se vuelve más arduo. Inténtelo ahora. Y entonces se corta la conexión con el equipo exterior. El jefe de equipo tiene que buscar el protocolo correcto para restablecer la conexión. Pero cuando lo logra, ocurre lo peor. Tenemos una alarma de meteoritos. Regresen de inmediato a la base. Explosiones sacuden la superficie de Marte. El pulso se acelera. El equipo exterior logra llegar a la cámara de seguridad y es sometido de inmediato a pruebas exhaustivas, tanto físicas como cognitivas. Los resultados iniciales muestran que la misión exterior ha provocado fuertes reacciones de estrés. Durante la explosión, la frecuencia cardíaca subió de 80 a más de 130 latidos por minuto. Y sus capacidades cognitivas disminuyeron notablemente. De hecho, la simulación les ha parecido sorprendentemente real a los participantes. Fue muy interesante y a la vez muy duro. Había muchas incertidumbres. Me sumergí de lleno en esta situación sin tener muchos conocimientos previos. Lo más importante fue, sin duda, aprender a gestionar esas incógnitas. Y precisamente eso es lo que hemos practicado, cómo afrontar estas situaciones. Durante una semana, cada día entrena a un equipo diferente. Y está previsto que los experimentos se repitan, se perfeccionen y se amplíen cada año. El destino, Marte. ¿Y Jessica iría también a Marte?
0: Por supuesto. He estado aislada durante más de un año. Me encantaría volver. Estaría dispuesta a afrontar el reto de una misión a Marte.
6: Un reto aún muy lejano. Antes deberá desarrollarse la misión Artemis, según lo previsto, en los próximos años. El vuelo a Marte dura alrededor de 7 meses, un viaje que se podría hacer durmiendo. Esta posibilidad se está investigando a partir de ejemplos del mundo animal. Nuestro espectador Ali de Yemen pregunta al respecto.
0: ¿Por qué hibernan algunos animales? La hibernación es una estrategia de supervivencia que emplean sobre todo pequeños mamíferos porque consumen mucha energía y son muy sensibles al frío y la escasez de alimentos. Entre ellos están el erizo, la marmota o el murciélago. Y estas son las razones. En primer lugar, el frío. Cuando las temperaturas bajan en invierno, se necesita mucha energía para mantener una temperatura corporal constante y los hibernadores reducen por eso al máximo su metabolismo. La temperatura corporal, los latidos del corazón y la respiración se reducen al mínimo. El erizo, por ejemplo, respira por lo general entre 40 y 50 veces por minuto, pero cuando hiberna, solo respira una o dos veces en un minuto. También los latidos de su corazón se reducen de 200 veces a 5 veces por minuto. Otra estrategia contra el frío es buscar lugares protegidos como cuevas, grietas y madrigueras bien aisladas. Así pierden menos calor y pueden sobrevivir con un consumo mínimo de energía. La segunda razón es la falta de alimentos. Debido a que en el invierno escasean los alimentos, los hibernadores crean antes grandes reservas de grasa, porque la grasa impide la pérdida de grandes cantidades de calor. Durante la hibernación viven varios meses de esas reservas. Salir a buscar comida consumiría más energía que la que se consigue. En tercer lugar, el ritmo. La hibernación sigue un reloj biológico que se orienta por las estaciones. El largo de los días y las hormonas determinan el comienzo, la duración y el final de la hibernación. Los inviernos más suaves pueden desajustarlo y acortar la hibernación, lo que podría tener graves consecuencias si al despertar no encuentran suficiente comida. Pero la hibernación no es un sueño duradero. Todos los hibernadores se despiertan con regularidad por poco tiempo. Los tejones y los osos son hibernadores temporales, o sea, sus funciones corporales solo se ralentizan parcialmente. También las ardillas se despiertan de vez en cuando para comer. Animales de sangre fría, como insectos, reptiles o anfibios, caen en una especie de letargo que se llama diapausa o brumación. Una especie de anticongelante impide que la sangre se congele y cuando vuelve a hacer calor, salen de su letargo.
6: 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Esperamos tu pregunta. ¿Cómo percibimos el tiempo? Actualmente, nuestra percepción del tiempo atraviesa un proceso de redefinición profunda. Cuando nos desplazamos por TikTok, por ejemplo, podemos tener la sensación de que el tiempo vuela, pero luego a menudo tenemos la sensación de que no hemos hecho más que malgastarlo.
0: El tiempo es un concepto relativo y ahora más que nunca. La digitalización y la conectividad constante a través de múltiples dispositivos hacen que pasemos una parte considerable del día frente a una pantalla, de media 6 horas y 40 minutos al día. ¿Qué impacto tiene esto en nuestra percepción del tiempo? ¿Acaso el tiempo pasa más rápido o más lento? En la Universidad de Múnich, en el Instituto de Psicología Experimental, el profesor Zhuang Guoxi analiza a fondo estas cuestiones.
7: Los humanos no tenemos un órgano sensorial para el tiempo. A diferencia de la vista, en la que percibimos la luz, o el oído, en el que oímos voces, el tiempo surge únicamente en el cerebro. Este reconstruye el tiempo a partir de los acontecimientos que nos rodean.
0: ¿Cuál es entonces la diferencia entre la percepción del tiempo en el mundo real y en el virtual?
7: En el entorno físico, nuestro cerebro puede seguir el paso del tiempo por sí mismo a su propio ritmo. En Internet es diferente. Cada acontecimiento es independiente, está claramente separado y cargado de emociones, y prestamos menos atención al paso del tiempo.
0: Para investigar con más detalle cómo influyen los medios digitales en nuestra percepción del tiempo, acompañamos a Artyom Sinchenko al laboratorio, donde este investigador está preparando un experimento con seguimiento ocular y electroencefalograma, EEG, para medir las ondas cerebrales.
7: El objetivo es averiguar si las personas perciben el tiempo de forma diferente cuando observan imágenes y controlan la situación, es decir, de forma similar a cuando utilizan las redes sociales, en comparación con situaciones en las que no tienen control, en las que se les presentan imágenes y no pueden determinar el desarrollo ni decidir cuándo continuar.
0: Antes de que pueda comenzar el experimento, es necesario inmovilizar la cabeza del participante para que el rastreador ocular pueda captar sus pupilas. El rastreador funciona con luz infrarroja y una cámara. La luz se refleja en el ojo y la cámara detecta ese reflejo. De este modo, el sistema puede calcular hacia dónde mira una persona en la pantalla y durante cuánto tiempo.
7: A partir de los movimientos oculares, del número de fijaciones y de su distribución, podemos extraer conclusiones sobre lo que ocurre en el cerebro.
0: Los datos servirán más adelante para evaluar cuál es nuestra capacidad de atención. Los científicos quieren observar cuánto tiempo se concentra el participante en una imagen y con qué intensidad procesa nuestro cerebro cada instante.
7: Vamos a empezar. Tenemos que esperar unos 40 minutos hasta que termine el experimento.
0: En la primera parte, la participante explora una serie de pantallas a su ritmo y a continuación se le pide que calcule cuánto tiempo ha transcurrido. A continuación, vuelve a ver las mismas imágenes a la misma velocidad, pero esta vez es el ordenador el que marca el ritmo. Así que en esta ocasión observa de forma pasiva y no puede modificar la velocidad. Después se le pide de nuevo que calcule el tiempo transcurrido. Mientras tanto, hablamos con Philipp Stapp. Es catedrático de sociología en la Universidad Humboldt de Berlín. ¿Cuáles son las razones que explican nuestra creciente dependencia del mundo digital en la vida cotidiana?
7: Una de las razones es que la gente busca tiempo para evadirse del mundo real. Vivimos en una época en la que la visión de futuro de la sociedad se ha ensombrecido enormemente, en la que el individuo se ve abrumado por múltiples crisis, y ante esta aceleración del tiempo, lo que realmente se busca es un refugio en una situación en la que el tiempo se detenga.
0: Una forma de evasión que se ve aún más intensificada por el aluvión diario de contenidos digitales. De vuelta en el M-Sense Lab de Múnich, el experimento ha concluido. Mientras Artyom Sinchenko analiza los datos, le preguntamos a la participante por sus impresiones. Me ha parecido más largo y aburrido cuando no podía clicar las imágenes yo misma. ¿A qué se debe?
7: Es muy interesante. Hasta ahora, el análisis muestra que se subestima más el tiempo cuando no se ven las imágenes de forma pasiva. En este caso, por ejemplo, la secuencia duró unos 42 segundos, pero la participante pensó que habían sido solo unos 18 segundos. Así pues, en redes sociales, se tiene la sensación de que el tiempo pasa más rápido y apenas percibes cuánto tiempo le dedicas realmente.
0: En la situación activa, similar a la de las redes sociales, el tiempo se percibió casi un 60% más corto. En la visualización pasiva, el tiempo también se percibió más corto de lo que realmente fue, aunque el efecto fue menor. El electroencefalograma ofrece una explicación. apenas una décima de segundo después de que aparezca una imagen, la zona del cerebro responsable de la visión procesa la información de forma diferente. Cuando los participantes navegan activamente por la secuencia, el cerebro evalúa la imagen relevante como más interesante. Esto podría explicar por qué los medios digitales interactivos de ritmo rápido captan más nuestra atención. ¿Y qué significa esto para nuestros recuerdos?
7: Nuestro cerebro no almacena cada detalle concreto de los acontecimientos. Agrupa las cosas similares y crea a partir de ellas una especie de representación simbólica. Así pues, cuando vemos una cesta con manzanas, no recordamos cada manzana por separado, sino simplemente manzanas, como resumen. En los medios digitales ocurre algo diferente. Cuando visualizas muchos videos, cada uno es distinto. Sin embargo, nuestro cerebro utiliza el mismo mecanismo y lo resume todo. Más tarde, al recordar, no hay nada concreto a lo que aferrarse. Por eso parece que ha durado tan poco, como si no hubiera pasado nada.
0: ¿Y qué opina el sociólogo sobre los resultados del experimento?
7: El experimento demuestra que el tiempo pasa más rápido. Eso significa que la gente pierde tiempo. Es decir, supone una pérdida real de tiempo en nuestras vidas. Y la cuestión es que cuando la gente empieza a desplazarse por la pantalla, en realidad espera ganar algo de tranquilidad y tiempo. Es algo paradójico.
0: Una situación paradójica que podría agravarse en el futuro si no logramos detener la sobrecarga digital. Tomarnos más descansos y reducir la exposición a estímulos simultáneos podría ayudarnos a recuperar el control sobre nuestro tiempo y a disfrutar de verdad de no hacer nada en absoluto.
9: Y esto fue todo por hoy en Visión Futuro. Hablamos de cooperación espacial y de la percepción del tiempo. En el próximo programa tendremos más temas de ciencias. ¡No se lo pierdan! ¡Tschüss!

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1: Cuando piensas en Venezuela, ¿qué géneros musicales te vienen a la cabeza?
2: Tambores y la música llanera.
3: A veces terminamos la fiesta con unos buenos tambores y eso nos saca la energía y puedo pasar y de repente me meto a bailar.
1: ¿Cuál es su parte favorita de los tambores?
4: Mira, cuando se crea esa multitud de personas al ritmo de los tambores, muy, muy bonito, muy sabroso, pues vamos a decirlo así.
5: La música se te mete dentro del alma, bien sea que conscientemente lo reconozcas o no.
0: Desde la costa caribeña de Venezuela a la ciudad capital, la Negra Hugueto, bailarina, estilista, percusionista y gestora cultural venezolana, nos enseña que los tambores son mucho más que fiesta, sabrosura y alegría.
1: Por ahí escuché algo así como que cuando tú eras bebé te metieron dentro de un tambor, dentro de un tronco de un árbol. ¿Cómo es eso?
6: Bueno, yo nací en febrero del 91 y dicen mis padres que yo tenía un llanto incontrolable, estaba muy mal. Entonces uno de los señores del pueblo le dijo que yo tenía un mal de ojo y me agarró y me introdujo en la boca de un tambor. Yo que me dormí y me calmé
1: mientras
6: automáticamente.
1: Tocaban.
6: Mientras tocaban un cumaco burronero, que es un cumaco grande, pues. Y ese es el tambor que hoy día a mí me gusta tocar. Dicen que es por eso que mis latidos se alinearon con los de él.
0: Hoy en Fuerza Latina, acompáñanos a sentir el ritmo de la cultura afro-venezolana, que para la Negra Hugueto suena a empatía, pertenencia y oportunidad.
6: Toda Sana forma parte fundamental de un territorio que yo amo mucho, que corre por mis venas. Y además tiene referentes importantísimos para la cultura venezolana, que admiro un montón y que siento que viniendo aquí les doy una honra, les doy esa visibilidad que quizás fue la que hizo que yo me enamorara de esto.
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1: ¿Por qué son tan especiales los cultores, las personas que hacen cultura aquí en estos pueblos para ti?
6: Mira, los cultores, los territorios y sus saberes para mí son una materia prima. Ya cuando me adentro en lo que es la investigación, me doy cuenta del valor incalculable que tienen estas personas. Son patrimonios intangibles de la humanidad y de la nación, porque he visto en el tiempo que muchas personas van, vienen, extraen información, luego solo se olvidan y se van. Y realmente aquí es donde está el sabor, aquí es donde nacen las cosas. Entonces es bonito siempre volver, nutrirte, conectar y además de eso darle una fuente de ingresos para que eso siga existiendo. Como cuando uno piensa en sus abuelos. Ok, hiciste que es posible que yo estuviese aquí, pero ¿qué puedo hacer yo por ti para darte honra, para darte gracias y decirte, bueno, yo lo quiero hacer diferente?

0: Y ahora, hablando de la cultura viva, las multitudes que contenemos, tú siempre hablas de ser accesible la cultura. ¿Qué significa eso y por qué es tan importante?
1: Mira, la cultura yo pienso que debe ser accesible porque cultura es todo lo que hacemos, es todo lo que nos compone. Y al llevar todos estos saberes de una manera respetuosa, organizada, le permite al que se siente ajeno comenzar a doblar el brazo y sentirse parte. También esto es un territorio que les pertenece, que les corresponde. ¿Por qué no? Con respeto, con cariño, con empatía, ¿por qué no?

0: Señora Jerónima, cuénteme dónde estamos en esta casa tan hermosa con sus paredes llenas de fotografías de personas. ¿Qué es esto?
1: Bueno, esta es la casa materna, la casa de mis padres. Pero nosotros, como tenemos la tradición, la cultura aquí en el pueblo de Toazana, tenemos todos los cultores muertos y vivos aquí. Y tenemos un semillero donde tenemos que mantener la tradición de generación, como nos enseñaron nuestros abuelos, nuestros padres, y que siga y siga la tradición por año y por año y por año, mil años.
0: Y a esta le dicen como la casa del pueblo, porque le dicen también
1: museo. A esta le dicen que la casa de la cultura. Mi papá cantaba, mi mamá también. Y sí, mi papá cantaba cantos de trabajo, mi papá era cazador, sembraba y cantaba, mi mamá lavaba cantos de la bandera. Canto de pilón, porque también hacía filaba.
2: Los niños en aquel tiempo no teníamos oportunidad de tocar un tambor. Solamente nosotros servíamos, o no, ellos nos ponían era rodarle los tambores por la calle, a irlo rodando, y mientras ellos descansaban de una casa a la otra, para llevárselo a esa casa, y ellos después lo guardaban, lo montaban adentro de la casa y tocaban. Ellos como que querían, sentían celo de su manifestación.
0: Y para cuidarla,
2: ellos creo que hacían eso así. Yo aprendí en mi casa con mi papá. Y entonces nosotros, ahora enseñamos a los niños a tocar cuero y a tocar los rolos, a cantar y a bailar.
0: Y hablando de ese sentimiento tan hermoso de pertenecer y de lo que describes, ¿qué es Malembe? Esta experiencia tan hermosa es una palabra que significa muchas cosas, ¿no?
3: Malembe es una palabra que viene del Congo y aquí se resignifica convirtiéndose en un ritmo para San Juan Bautista.
0: Que es una fiesta muy importante.
3: Es una fiesta tradicional. Esa fiesta tradicional que se hace en las costas, en todo el litoral de Venezuela. ¿Qué es lo interesante aquí? Que el malembe, aunque tiene una misma palabra y tiene más o menos una misma intención, en cada territorio suena distinto y se siente distinto.
4: Les recuerdo y les refuerzo que esta parte de la marcha no es un baile. Es una preparación, es un ritmo que se realiza, pero estamos nosotros encontrando nuestro propio ritmo. Por eso es que lo estamos haciendo así.
0: Es ser parte de todo y al mismo tiempo no perdiendo quién eres.
3: Totalmente. Como cuando vas en una procesión, tú vas, está el santo, tú vas a tu ritmo. Todo el mundo va como a un ritmo general, pero cada quien lleva su paso. ¿Cuál es tu intención? Seguir ese santo, pero tú no sabes hasta dónde específicamente vas,
0: claro,
3: ni cuánto tiempo te vas a tardar. Tú te entregas a ese proceso de trasladarte de un espacio al otro. ¿Y qué te indica Malembe? Que lo hagas despacio, que lo hagas con calma. Tómatela con calma, así todos los demás salgan corriendo. Tú vas a ir al ritmo de lo que está sonando y del conjunto.

0: Entonces, Malembe, para mí en este año lo elegí como nombre de mi temporada de clases, talleres y eventos para mostrarle a la gente que el tambor no es una sola cosa. Se trata de que tú te sientas parte, que entiendas de dónde salen los ritmos, cómo se componen y esa magia que está detrás de eso.
1: Venezuela está teniendo o tuvo una de las crisis migratorias o la más importante de su historia. Casi un tercio del país está afuera y yo creo que por primera vez en nuestra historia, venezolanos de Estocolmo, Río de Janeiro, se están preguntando quiénes son, qué significa ser venezolano, afuera del territorio y adentro de él. ¿A qué sabe, a qué suena, a qué ritmo se mueven sus olas, a qué hora cantan los pájaros en este país? Todos nos estamos haciendo preguntas para regresar a casa de alguna manera, aunque estemos lejos. ¿Por qué es tan importante esto en este momento?
0: Todos tenemos un tambor dentro y está aquí, ¿no? Entonces, dentro de los ritmos rituales, en la historia de la humanidad, se ha visto que esos ritmos rituales te llevan a un estado de calma o de éxtasis o a algún estado mental que te alinea de una manera diferente que cualquier otra cosa que hagas. Ese latido, ese sonido, esa vibración a veces chamánica que te enlaza y te hace hasta tener epifanías en muchos casos. Entonces yo creo que ahorita es importantísimo alinearse con ese latido, porque como te decía anteriormente, tu corazón no late igual al mío, pero las dos estamos aquí ahora. Entonces esa armonía de tu tambor y el mío, esa armonía que te hace ser de un territorio y no de otro, aunque eso no impide que puedas nutrirte de ese otro territorio, es lo que yo creo que está transformando la visión del venezolano.
2: La música nos une, adentro o afuera del territorio. Abriendo espacios para ser y hacer nación a pesar de la distancia.

0: Ahorita estamos, vivimos en un mundo tan acelerado donde merecemos todo, pero no le damos importancia absolutamente a nada. Entonces también como que rendir tributo de donde venimos, y no estoy hablando del tiempo de la colonia, del
1: No,
0: sufrimiento de los negros, nada de eso, porque digamos que si seguimos atados a esa parte de la historia,
1: no.
0: vamos a seguir arrastrando esas cadenas, esos dolores. Entonces cuando yo veo un tambor, veo eso, una persona que está siendo feliz, una persona que está siendo libre, una persona que se está expresando a través de su mano, a través de su arte. Cuando tú ejecutas un tambor, te ensimismas tanto que el entorno
1: Se olvida.
0: hace.
1: Se atrae del mundo.
0: Ahí no importa durante ese momento, no importa los problemas que tengas, no importa si tienes en tu casa o no tienes casa, nada, no importa nada. Lo que importa es lo que está sucediendo ahí y ya.

0: Buenas tardes, don y señores.
1: Y ahora, y estos tambores que tenemos enfrente, que es tu colección, que con mucho trabajo y mucho esfuerzo va creciendo, ¿qué tenemos aquí? Bueno, en esa diversidad.
2: Te lo voy a dar en orden de llegada.
1: Ok.
2: Este tambor que está acá, que es una curvata, es de la parroquia Caruao, del pueblo de La Sabana.
1: En la costa,
2: sí,
1: caribeña.
2: En la costa de La Guaira. Esta curvata no es propiamente tradicional, entonces allí le decidieron, eligieron colocarle dos cueros. Entonces ella tiene la particularidad de que uno tiene una sonoridad más aguda y el otro la tiene más grave.
1: ¡Qué hermoso! Tienes el bajo ahí mismo.
2: El bajo y el repicador en una misma.
1: ¡Claro!
2: ¿Qué pasa? ¿Qué sí tiene de tradicional? Es que ella tiene la técnica de sujetar el cuero a la madera, si es tradicional, con clavos, porque cuando el cuero es de ganado, va con clavos para poderlo sujetar porque es más grueso.
1: ¿Y este cómo lo
2: afina? Y este se afina con calor. Tú lo acercas a una fogata pequeña, que propiamente muchas veces la hacen con cartones, y ahí acercas el cuero y tú vas midiendo la sonoridad, porque el calor es lo que hace que este instrumento tense o aflore. Entonces ella se llama La Negra. Esta fue la primera que llegó a mi vida.
1: Tradicional pero innovadora.
2: Sí, tradicional pero innovadora. No deja de tener sus hilos de tradición, pero sí, como yo al nacer en Caracas y tener ese vínculo de mi abuela, el ir al pueblo siempre, entonces ella es La Negra porque reúne ambas cosas. Ellos propiamente son más ornamentales porque las curvatas son de 90 centímetros, 95.
1: Deben ser más altas.
2: Deben ser más altas porque se tocan como una batería.
1: Ah, ¿sí? Ya.
2: Con baquetas. Pero aquí tenemos también unos vecinos cercanos de toda Sana. Este se llama Cacao, ¿sí? Es un cumaco, es uno de los tambores que son más comunes en Venezuela. Tiene la particularidad que es uno de los más populares también porque es el que la gente se sienta y percute.
1: Ya.
2: Tiene un orificio por donde sale el sonido. Entonces todo lo que tú percutes en el parche sale por ese lado. Y él se toca así acostado. Y todo el sonido sale por allá. Este, como también tiene clavos, él se afina con calor.
3: Me he encargado prácticamente de hacer la investigación de la historia, de las tradiciones del pueblo. Y por eso yo pienso sí que es muy importante el investigar nuestra historia, investigar nuestras raíces, nuestras culturas. Por lo menos saber por qué celebro a San Juan o por qué celebro al Niño Jesús. No es simplemente el disfrutarlo, el gozarlo. De repente el público de galería disfruta viendo cómo se baila el tambor. Interesante que los ejecutores sepan, aparte del sentimiento, de dónde viene.
4: Lo digo, hay mucha moda de que yo toco más que tú o yo toco más rápido que tú. Ese no es el deber ser, pero hay que enseñar con educación, con amor, con sentido de pertenencia. Tienes que respetarme porque yo te estoy enseñando algo que yo también, a tu edad, también fui y lo aprendí. En los niños está futuro, en los jóvenes está el conservar, seguir conservando lo que tenemos como cultura.

0: Pero eso no se puede abandonar, eso no se puede dejar a la deriva.
1: Mira, el pelo no es solo cabello, es un territorio de identidad. Y en el caso de las comunidades afro ha sido un territorio, un espacio de resistencia. Yo te quiero preguntar sobre tu cabello, tu afro. ¿Cuál es su historia y qué nos dice sobre lo que es ser una mujer afro o una mujer negra en Venezuela?
2: Yo tengo solamente 13 años, de los 35 años que tengo de vida, sintiéndome cómoda con mi cabello. Porque desde los 8 años yo había sido alisada, o sea, me colocaban químicos para alisar. Porque esa era la manera en la que socialmente estaba bien visto. Me pasaba en el colegio, que era una exigencia que yo debía tener una cola muy pulida, de ciertas características, de cierta manera, y las trenzas estaban muy mal vistas. Incluso en el liceo, que es lo que más recuerdo realmente, me indicaban que eso era un peinado de antisociales, que eso me hacía ver menos profesional, que si yo me ponía unos zarcillos muy llamativos, eso también estaba mal visto, que yo debía estar con un cierto estándar para ser profesional. Y como siempre en el colegio tuve excelencia académica, o sea, yo estaba como en los primeros puestos de promedio y todo este tipo de cosas, entonces para mí era un requisito indispensable tener controlado mi cabello. Luego tengo a mi hija mayor, a Zaire. Mi transición fue forzada porque yo no podía alisarme más por el embarazo, porque estos son químicos que penetran en tu sistema, principalmente tu sistema nervioso, que ahora que lo entiendo, digo, soy una mujer muy privilegiada de no haber sufrido daños mayores por recibir todos esos químicos durante años.
1: Y cuando pasa de manera obligada, ¿qué causa en ti, qué cambia en ti o qué te toma poder sentirte cómoda?
2: A la par que llega Zaire a mi vida, también llega una persona que significó el amor de mi vida cuando yo tenía entre 17 y 18 años. Y este hombre, llamado Carlos Julio Vera Cierta, que ya no está en este plano, falleció, me comenzó a ver hermosa, tal y como era. Él vivía en Maracay, yo aquí en Caracas, y él llegaba a veces de sorpresa, eso era lo que más le gustaba. Y yo iba saliendo, me acababa de quitar las trenzas. Yo nunca le había mostrado a las personas mi cabello en transición. No eran unas trenzas para sentirme bien, eran unas trenzas para ocultar mi cabello. Entonces, yo me quito las trenzas, iba al patio a lavarme el cabello y él llegó. Y él me vio, se sonrió y me dijo, negra, ese es tu cabello. Y yo dije, me dejaron, yo, ya se acabó esto, yo no soy
1: ay,
2: nadie.
1: Ay, pero qué pánico.
2: No, yo me sentí malísimo, todas esas memorias que estaban ahí que no había sanado. Y él metió la mano en mi cabello y me dijo, qué bello, yo nunca había sentido un cabello así. Eso transformó completamente, por eso yo digo que es desde el amor. Claro. Transformó completamente la percepción que tenía de mí, porque si esa persona que a mí me encantaba me llevó a lo natural, al extremo, amó a mi hija, me amó a mí hasta su último suspiro de vida. Me mostró que realmente sentirme bien conmigo era el camino. Y desde ahí, la estética, la narrativa, el revisar mi historia ha sido mi guía. Y veo que este es mi propósito. Contar quién soy, de dónde vengo y a través de ello inspirar personas, pero no desde el ego, sino desde, qué interesante, y si lo comparto, y si lo registro, y si eso lo vuelvo algo masivo en un medio audiovisual y después eso llega
1: a Italia, a Estocolmo, a Roma.
2: Ahorita a Sydney en una exposición de arte o a México en una revista internacional donde se supone que lo que yo soy no es lo que se ve más lindo.
1: Es así.
2: Pero ¿qué pasa si yo solo me paro y canto un malembe, que no soy cantadora? Yo lo que hago es contar los estímulos que he recibido 30 años o más. Entonces ahí es donde está la posibilidad de tomar la cultura venezolana, la afro-venezolana como una materia prima para generar principalmente empatía. Imagínate que la actividad productiva de un país sea la empatía.

Hay, tiene demasiadas, demasiadas cosas que enseñarnos y yo sigo aprendiendo de ella. De espacios afro, donde no solamente es el tema rizado, donde no solamente es el tema ondulado, sino el cabello afro. Y para mí eso es un honor, que ella pueda representarnos. Se me agua el corazón porque he vivido toda la vida de alguna manera reprimida, ¿no? Sin poder mostrar lo que soy y doy gracias a Dios por poder permitir enseñarle a la gente.

0: Estamos en la Cota 905 gracias a otro enfoque, Zuli, aquí una organización que construye cultura de paz a través de distintas actividades, muchas de ellas culturales, como la que vamos a hacer hoy. Y tiene en la Cota 905 de 2018. ¿Qué le dirías a una niña latinoamericana que quizás está tratando de entender qué función tienen las raíces, ¿no? Las raíces son eso, raíces profundas que te ancla y quizás te amarra a un sitio y a lo mejor no te deja avanzar, pues justamente lo que te da estabilidad y fuerza para poder crecer bien alto hacia el cielo.
1: Fíjate, yo, siguiendo tu analogía, cuando doy clases, este es un spoiler de mi clase, yo le digo a la gente que esto es como un árbol. Y realmente lo que tú ves ahorita es un árbol de aguacate ya dando frutos, ¿no? Pero es ese mismo árbol buscando qué hacer con esa semilla para volver a sembrar y poder construir otros espacios sanos, seguros, variados, inclusivos, para que la gente deje de sentirse que es poca cosa. Yo le diría a una niña latinoamericana que no tiene que parecerse a nadie, que no tiene que imitar a nadie.

0: es precioso para mí ver toda esa energía que ustedes tienen y yo les agradezco que sin conocerme me acepten en su ensayo, en su clase, que me muestren su arte, eso lo valoro mucho. Yo empecé a bailar como a los 5 años más o menos y ya ahorita tengo 35, entonces he pasado toda mi vida bailando y para mí es un honor verlas bailar a ustedes porque me recuerdan esos momentos cuando yo comencé, porque bailaba y todas esas cosas. Y a veces uno cuando vive de esto, se le olvida por qué empezó a bailar. Crecemos pensando que no somos suficientes, o por lo menos así crecí yo, pensando que no era suficiente y por eso me convertí en mi propia jueza. Pero si yo le saco la parte positiva a eso, puedo decir que siendo mi propia jueza es que he descubierto todo el potencial que también puedo tener. Y yo no espero que la gente pase 20, 30, 40 años para darse cuenta. Si algo le pudiera decir es que se mire al espejo con nobleza, que entienda que todo eso que ve es lo que hay y a partir de allí puede generar mil cosas más sin tener que cambiarlo. Y si lo cambia, que sea por convicción propia y no por lo que te dicen los demás. Y ahí, bueno, va a ser muy feliz y va a estar muy tranquila. Sí.
1: Me encanta que la negra empezó su vida dentro de un tambor.
0: Sí, cónchales.
1: Y ahora eres un gran árbol de aguacate.
0: Y bueno, y cuando ya cumpla mi ciclo, bueno, sí, es frondosa. Y cuando ya cumpla mi ciclo, entonces que me corten y me hagan tambor para seguir sonando. Mm. Esa es la intención, ¿eh? Que la gente deje de ver el arte afro-venezolano o todo lo que es la cultura negra de Venezuela como una diversión de una fiesta. Uh-huh. Que se comience a ver con el respeto y con la seriedad que esto implica, pero también eso no le quita la sabrosura, uh-huh. Eso no le quita el disfrute, porque es un medio de comunicación y tú puedes comunicar tristeza, melancolía, emoción, empoderamiento, muchas cosas. Uh-huh. Y si no lo vemos así, estamos desperdiciando un recurso importantísimo, valiosísimo. Otros países viven de su cultura, uh-huh. Porque no tienen, no sé, un suelo rico, o no tienen petróleo, o no tienen otras cosas. ¿Tienen y nosotros cultura? Que tenemos todo, uh-huh. Arte variado, tenemos de todo. Lo vamos a desperdiciar. Yo creo que el arte ahorita es la nueva actividad productiva.

0: Dirige tu vida al volante de un autobús. Code maneja con soltura por la vibrante Bangkok y suscita preguntas entre sus pasajeros. ¿Mujeres al volante? ¿Al frente de un autobús? Y sin embargo, ella demuestra que las mujeres manejan el sector por la vía rápida.
1: Hecho en Alemania. 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

0: 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Pese al conflicto y a la opresión, hay algo que ofrece destellos de alegría y cierta libertad.
1: Afghanistan cricket is like football in Brazil. It's everything for the lives of Afghan people. It's everything.
0: Visitamos a las estrellas afganas mientras preparan un torneo internacional. ¿Cómo llegaron a la cima? ¿Cuáles son sus sueños y esperanzas? ¿Para ellos y para su país? ¿Qué piensan los afganos de a pie? ¿Qué significa para ellos el éxito de la selección nacional? ¿Y qué depara a las jugadoras exiliadas que tienen prohibido jugar en su país? ¿Pueden imaginar un futuro para las mujeres en Afganistán? Cricket en Afganistán.
2: Cada vez son más las personas que viven y se desplazan en las principales ciudades. El tráfico en las grandes ciudades no para de crecer. Los conductores de autobús necesitan mucho coraje y destreza para moverse por esta jungla de autos. Y aunque los hombres provocan el doble de accidentes que las mujeres, muchos pasajeros se sienten más seguros con un varón al volante, algo que Kocha Kormjon Panplai, de Bangkok, está decidida a cambiar. Además, hoy hablaremos de Madrid, donde el metro transporta paquetes. De autos eléctricos que se recargan mientras circulan. Y de Tenerife, donde hay miedo a la crisis del turismo.

Cuando tengo turno de madrugada a las 4:30, me despierto a las 3 para ducharme, vestirme e ir a trabajar. Tengo que estar 10 minutos antes de que el bus salga. Si llego antes, reviso un poco mi unidad. El bus sale entre las 4:40 y las 4:50 de la mañana. Me llamo Kochakon Jopanplae. Tengo 43 años, mi apodo es Koch. Trabajo para el transporte público de Bangkok. Tenía 25 años cuando empecé, primero siendo cobradora. A los 33 postulé para trabajar en el transporte público de Bangkok. Cambié de cobradora a conductora más o menos a los 2 años de trabajo. Me gustaba el desafío de manejar un bus, así que pensé que podría intentarlo. Después de presentar una solicitud para cambiar de puesto, tuve que aprender a conducir un bus. Entrené durante 45 días en un recinto cerrado. Poco después de obtener la licencia, manejé el bus en la calle. El instructor me explicó todo en detalle. Coach, conduce ahora de aquí hasta aquí. Tuve que hacer maniobras difíciles como subir un puente, bajar y girar. ¿Que si tuve miedo? Sí, me preocupaba que el bus se me fuera para atrás y chocara, pero me dijo que no me preocupara.

La gente me miraba raro cuando empecé a conducir el bus. En las paradas miraban y decían, ¿eh, una mujer manejando? Yo pensaba, esa gente ni siquiera se subió para ver cómo manejo. No sabe lo que es llevar pasajeros, cumplir una ruta y otras cosas más que hago. Hay una idea errónea de que si una mujer conduce, la gente no está del todo segura. Piensan asustados, ¿realmente va a manejar bien? Lo observo mucho. Vi gente que no quiso subir al ver a una mujer al volante. Quiero decirles a esas personas que hay muchas mujeres que manejan bien, al igual que hay muchos hombres que manejan bien. Conducir de madrugada o bien tarde en la noche, y si la cobradora también es mujer, da algo de miedo. Si pasa algo, ¿qué hacemos? Cruzar los dedos. A veces hay personas borrachas o algo así que se suben al bus. Gritan o arman un escándalo, ¿y qué hacemos? Si me toca un cobrador hombre es más fácil porque sé que él estará cuidándome la espalda. Pero si solo estamos una mujer y yo, ando con mucho más cuidado, miro más los retrovisores. A algunas personas les da miedo si miro los retrovisores con frecuencia. Hay cámaras atrás, veo que quieren bajar rápido.

Estoy orgullosa de mi trabajo de llevar a la gente a destino de forma segura. Siento como si siempre saliese de viaje. Es como pasear por Bangkok todos los días, incluso cuando el tráfico está pesado. Llegar puntual a las paradas es difícil. Llevo siempre algo de comer, café y algo dulce por si el tráfico se atasca demasiado. A veces

0: Llego a casa tarde por el tráfico, así que no hago mucho. Me ducho. Cuando el día está pesado y me canso, cuando extraño a mi familia, los llamo, hablo con mis nietos o hago una videollamada con mis padres. En cuanto escucho sus voces, el cansancio o agotamiento desaparecen. Hablar con ellos me calma. Y sigo. Mañana será otro día para hacer lo que hago bien, cada día. ¿Es usted de los que suele comprar por internet y recibir muchos paquetes? Entonces forma parte del auge del comercio electrónico. Los repartos de paquetes aumentan en todo el mundo. Esto agrava los problemas de tráfico. La mayoría de los paquetes se entregan por medio de furgonetas de reparto que contribuyen a la congestión de las grandes urbes. Madrid, la capital de España, está probando un modelo alternativo.
1: Mediodía en Madrid. Furgonetas de reparto abastecen la ciudad con todo tipo de productos, incluidos paquetes. Solo desde este centro de distribución, 200 vehículos realizan hasta 25.000 envíos diarios. Los servicios de paquetería representan entre el 15 y el 20% del tráfico en la ciudad. Esto se traduce en atascos y mala calidad del aire. Por ello, la ciudad busca soluciones.
2: Bueno, yo creo que al final tenemos que buscar las compañías elementos para convivir con las grandes ciudades y utilizar infraestructuras que ya existentes con otros propósitos.
1: Aquí hay una posible alternativa al transporte por carretera, el metro. A las 5 de la mañana, los repartidores cargan paquetes.
3: Lo que es un proyecto que acaba de empezar, que tiene 3 semanas de vida, y lo que nosotros estimamos es que diariamente rellenaremos o moveremos en torno a 1.000 paquetes en línea 3, en las 19 estaciones de línea 3.
1: El coordinador, Rafa Villa, explica los procedimientos a un nuevo maquinista y comienza el viaje. El metro se dirige al centro de la ciudad transportando unos 200 paquetes. Todo debe hacerse con rapidez, ya que el metro tiene previsto recoger a los primeros pasajeros poco después de las 6 de la mañana.
3: Podemos aprovechar sin interferir, porque para nosotros es una línea roja, sin interferir al servicio al viajero, como veremos hoy, que podamos llegar a todos esos sitios utilizando las infraestructuras y los trenes que tiene metro. Es decir, vamos a mover paquetería entre las 5 y las 6 de la mañana, sin que el viajero se dé cuenta, sin que la ciudad se dé cuenta.
1: La descarga continúa a toda velocidad. Mientras tanto, empleados clasifican los paquetes y los depositan en los puntos de recogida de las estaciones de metro. Todos los paquetes deben procesarse antes de las 7 de la mañana. El proyecto tiene un único objetivo: reducir el tráfico.
3: Un dato muy relevante es el número de kilómetros que evitamos de reparto en carretera, es decir, cuando repartamos 1.000 paquetes al día, somos capaces de retirar 1.000 kilómetros de superficie de reparto en carretera, con lo cual eso solo en línea 3.
1: Con un máximo de 1.000 paquetes al día, el impacto es aún reducido, pero a medida que se incorporen más líneas de metro, se espera que disminuya el tráfico en las calles.
4: Por supuesto, un caso de éxito, que iba a ser pionero para que el resto de Europa o ciudades que quieran copiar este modelo pues tengan datos de análisis e impactos positivos en la movilidad.
1: 2,6 millones de pasajeros utilizan el metro de Madrid a diario y muchos de ellos también compran por internet. Los puntos de recogida están convenientemente ubicados para ellos. Esto es crucial para transportar la mayor cantidad de paquetes posible en metro.
5: Bueno, es más fácil porque como punto de recogida, al estar abierto siempre al horario del metro, te da más facilidad que recogerlo en cualquier establecimiento que sí que tiene un horario comercial.
6: Voy a la hora que quiero y bueno, es fácil, me mandan un mensaje y voy a por él.
7: ¿Y tú sabes que los paquetes llegan realmente en el metro?
6: No, ¿es verdad?
1: Madrid prevé ampliar los repartos a través del metro a más líneas e incluir pequeños puntos de distribución en el centro de la ciudad. Actualmente, los paquetes llegan allí en camión y luego son transportados a pie por repartidores. Lo que se está probando en esta capital puede servir de modelo para otras ciudades que enfrentan problemas de tráfico a causa del reparto de mercancías.

0: La mayoría de los vehículos de reparto tienen motores de combustión. En todo el mundo, solo el 7,1% de las furgonetas pequeñas son eléctricas. Los problemas de la movilidad eléctrica siguen siendo la autonomía y los largos tiempos de recarga. Esto se podría resolver recargando los vehículos mientras circulan. La electricidad provendría de la carretera. Enchufar y desenchufar el auto se convertiría así en cosa del pasado. Cargar vehículos eléctricos lleva mucho tiempo y las estaciones de carga escasean, pero ¿podría una nueva tecnología cambiar esto? Gracias a la inducción, los vehículos podrían cargarse mientras circulan. Un Toyota y su conductor, el director de Electreon, filial alemana de la empresa tecnológica israelí del mismo nombre, y un tramo de pruebas de 1 kilómetro en la autopista. Mientras el vehículo circula, su batería se carga por inducción.
1: A la derecha se pueden ver las cajas de control. El sistema está transmitiendo entre 18 y 19 kilovatios. Esto cubre el consumo energético actual del auto, o incluso un poco más.
0: Enterradas a 12 centímetros bajo el asfalto, hay unas 60 bobinas que generan un campo electromagnético cuando un vehículo con batería receptora circula por la carretera. Al circular entre 80 y 120 kilómetros por hora, se transfieren a las baterías algo más de 4/5 partes de la energía. Alemania cuenta con unos 26.400 kilómetros de autopistas. Esto requeriría una inversión de aproximadamente 2 millones de euros por kilómetro. La carga durante la conducción requiere baterías de inducción. Se prevé que estas serán mucho más económicas que las convencionales.
2: Si se considera el número de vehículos y toda la inversión necesaria, no centralizada, sino realizada por cada usuario de la vía, es evidente que la tecnología de recarga en la vía pública es la solución más rentable desde una perspectiva social.
0: Las bobinas provienen de una empresa de Núremberg. Allí los cables de cobre se enrollan sobre láminas de plástico precortadas. Selladas con resina, quedan bien protegidas y se colocan bajo la calzada, o bien en estaciones de carga fijas específicas.
1: La mayor ambición es trasladarlo a trayectos de larga distancia como las autopistas. Esto hará que la movilidad eléctrica sea mucho más atractiva en el futuro. Sin embargo, sobre todo en la fase inicial de los proyectos de implementación para la entrada en el mercado, estamos viendo esta carga estática, o sobre todo la llamada carga de oportunidad, donde, por ejemplo, los autobuses eléctricos de transporte público pueden recargarse brevemente en una parada, y la energía es suficiente para llegar a la siguiente parada.
0: En el futuro, la empresa planea vender sus conocimientos técnicos a compañías de todo el mundo, que luego fabricarían las bobinas localmente. En el Clean Tech Innovation Park de Hallstatt, Florian Risch dirige todo el proyecto. Para él, el sistema podría utilizarse principalmente en autopistas gestionadas por grandes empresas.
1: Sin duda, hay que equipar tramos de carretera y sistemas viales para aprovechar todo su potencial. Esto también permite que vehículos con baterías más pequeñas utilicen estas rutas. En Europa hay regiones que pueden cumplir con estos requisitos más fácilmente. Allí se opera con autopistas de peaje y grandes corporaciones respaldan el proyecto y brindan la infraestructura necesaria.
0: Ahora los fabricantes de vehículos deben sumarse a la iniciativa. Los fabricantes de autos y camiones autónomos están particularmente interesados. Al fin y al cabo, esta tecnología elimina la necesidad de enchufes y cables.
1: Esperamos que en algún momento ya no sea necesario que una persona conduzca un camión semirremolque. Y que cuando el vehículo sea autónomo, ya no se requiera la intervención humana para cargarlo, especialmente en aquellos países donde se están implementando robotaxis y la movilidad autónoma está adquiriendo relevancia. La demanda de cualquier sistema de carga automatizada es, naturalmente, muy alta.
0: El proyecto aún se encuentra en fase de prueba.

0: Inicialmente, solo las rutas con mayor tráfico de mercancías contarán con bobinas de carga. Pasarán varios años antes de que la carga inductiva durante la conducción se convierta en una realidad para todos. Las empresas del sector de la automoción también deben mantenerse ágiles. Por ejemplo, convertir camiones y autobuses de motor de combustión en vehículos eléctricos sigue siendo un negocio rentable. Pero se necesita un nuevo empuje de cara al futuro. Así, Orten, una empresa especializada en camiones, cuenta ahora con un gerente procedente de la India. Llegó a Alemania con una visa para profesionales cualificados. Durante años trabajó en la India para Audi. Ahora vive en Bernkastel-Kues, una idílica ciudad pequeña de Renania-Palatinado.
1: Cuando llegas a un país nuevo, tienes que adaptarte un poco y entender la cultura. Pasé por eso y ahora me siento como en casa.
0: Tras años de trabajo para Audi en la India, ahora es CEO de la empresa Orten, que pertenece al holding indio Trentar. Orten es una empresa de larga tradición y tamaño medio con 120 empleados. Fabrica carrocerías para camiones. Durante mucho tiempo, esta empresa familiar fue pionera en la reconversión de vehículos utilitarios diésel a eléctricos. El holding indio Trentar, con sede en Bombay, compró Orten. Trentar se presenta como una empresa de alta tecnología con ingeniería espacial, energía y fabricación de drones. Una combinación a la que ahora también se suma Orten. Robert Orten fundó una empresa familiar y la dirigió 48 años. Ahora deposita su confianza en Tarkeshwar Rao y en la empresa matriz india Trentar. Robert sigue asesorando al nuevo director. Durante mucho tiempo no hubo sucesor, pero este hombre de 72 años cree que tomó la decisión correcta.
1: La India está en crecimiento y quiere ponerse al día en materia tecnológica. Por eso considero que precisamente ahora la India es un socio excelente para impulsar el desarrollo a futuro.
0: Orten es conocida por sus prácticas soluciones en carrocerías de camiones, sobre todo en el sector de transporte de bebidas. La escasez de conductores obligó a innovar. Simplificaron la carga y descarga. Es ahora menos agotador. Orten ofrece precisamente eso, evitando la deserción laboral. Además, el dinamismo permite reducir el número de camiones. Los conductores abren y cierran compuertas decenas de veces durante un recorrido, algo que antes era agotador.
1: Antes las compuertas pesaban mucho más, funcionaba con cables y el esfuerzo era enorme. Además, había que cerrar unos seguros que las compuertas nuevas ya no tienen.
0: La empresa está especializada en transportar bebidas. La fabricación de paneles laterales parece sencilla, sin embargo, su uso solo está permitido si se cumplen estrictas normas de seguridad. Las meticulosas inspecciones técnicas encarecen su desarrollo, pero vale la pena. Los empleados, que a menudo llevan décadas trabajando en la empresa, cuentan con vastos conocimientos técnicos. El nuevo CEO aprecia eso. Desea fusionar el antiguo arte de la producción alemana con el poder digital de la India, un soplo de aire fresco para esta empresa tradicional.
1: El señor Orten cuenta con una sólida base de conocimientos en ingeniería tradicional. Ahora, con nuestra experiencia de la India, sumaremos la digitalización para transformar la empresa de cara a sentar las bases de los próximos 100 años mediante la digitalización completa de los procesos actuales, desarrollando soluciones digitales y creando sistemas interconectados.
0: Además de carrocerías, Orten cuenta con experiencia reconvirtiendo vehículos diésel a eléctricos. Sin embargo, los fabricantes de vehículos industriales están inundando el mercado con camiones eléctricos. La reconversión ya no es negocio. El objetivo a largo plazo de Orten es poder trabajar más fluidamente con la India. Algo que el acuerdo de libre comercio entre la Unión Europea y la India podría agilizar. Pero por ahora, la prioridad es la electrificación de autobuses diésel. La India deberá esperar.
1: Gracias al nuevo acuerdo de libre comercio, veo una gran posibilidad de

0: vender nuestros productos de alta calidad en el mercado indio como un paquete completo a partir del año que viene.
1: Las prioridades inmediatas de Orten, sin embargo, consisten en captar clientes, establecer contactos y potenciar las ventas. Algo que anda bien. El último ejercicio registró un aumento de ventas de un 14%. El sector turístico también necesita nuevas estrategias. El aumento de los precios, la incertidumbre en las reservas y la escasez de combustible tras el bloqueo del Estrecho de Hormuz están pasando factura. De momento, muchos destinos siguen recibiendo visitantes, pero crece la incertidumbre entre los operadores turísticos. En las Islas Canarias ven en peligro la principal fuente de ingresos del archipiélago.
0: Sin aviones, nada funciona en las Islas Canarias. En 2025, el turismo aportó 23.000 millones de euros. Sin turistas, decenas de miles de isleños perderían su trabajo. El miedo no es infundado, ya que cada vez más escasea el combustible para aviones.
2: Lo que las aerolíneas están diciendo, que a partir del verano podría estar en colapso el sistema de previsión de combustible, como turista que va a reservar sus vacaciones lo hará en un destino seguro, como puede ser Canarias, pero también puede no salir de vacaciones este año o irse a un destino de proximidad.
0: Pero la temporada empezó bien. Los hoteles están llenos. La guerra de Irán ha provocado que algunos turistas prefieran las Canarias en vez de los destinos turísticos en Medio Oriente. Aún así, hay preocupación.
3: Es pronto todavía, ¿no? Un poco para hacer esa valoración. La incertidumbre es lo que predomina ahora. Sí que hemos percibido cierta ralentización a la hora de la entrada de nuevas reservas.
0: En Tenerife, por ejemplo, subieron los precios.
1: Vengo desde hace años y estas vacaciones están siendo más caras.
0: La comida es más cara, el alojamiento también. Ante la falta de previsibilidad y los precios elevados, los turistas prefieren gastar con moderación.
4: Nosotros, porque ya teníamos planificado nuestras vacaciones, hemos ahorrado para estas vacaciones, pero igual nos vamos a pasar años sin vacaciones otra vez.
0: Los turistas notan algo que antes solo afectaba a los lugareños, el aumento de los precios. Pepe Aquino trabaja en un hotel. Compró una vivienda en este complejo hace años, cuando eran más baratas. Hoy sería imposible para él.
5: Ahora mismo este piso aquí vivía un compañero que estaba trabajadores de hostelería, que tienen un alquiler de en torno a los 750 euros, 800 euros, y ahora están en 1.500 euros. Ya no queda ni un solo trabajador de hostelería por esta zona.
0: Y hay más problemas en Tenerife. La falta de viviendas provocó el año pasado que miles de isleños salieran a protestar, más que nada contra la construcción de nuevos hoteles en vez de viviendas. Al lado de una de las obras de un hotel está surgiendo ahora en Tenerife un gran asentamiento de chabolas. A ello se suman los problemas con el tráfico. Los atascos diarios hacen que cada vez menos trabajadores del norte de la isla vayan a trabajar al sur. La consecuencia, los hoteles carecen de personal.
5: Hemos sabido tratar mucho, muy bien a nuestros turistas, dándoles cariño, acogiéndolos muy bien, pero la saturación está haciendo que podamos morir de ese mismo éxito turístico que tenemos.
0: Pero lo que más preocupa es el impacto del conflicto con Irán. El combustible de avión escasea cada vez más y su precio aumenta. ¿Qué pasaría si los turistas dejasen de venir?
6: Si este conflicto se alarga, volvíamos otra vez a una situación de casi cero turístico, ¿no? O podríamos enfrentar una situación de cero turístico porque si no vienen turistas, esto, la ruta se para.
0: Los hoteles cerrarían, como ya ocurrió durante la pandemia del COVID. Algo que también podría suceder en otras zonas turísticas de España durante este verano.
1: Y aquí termina nuestro programa en el que hemos hablado de una mujer que lucha contra los prejuicios, de paquetes transportados en el metro y de recargar vehículos en marcha. Hasta la semana que viene.

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4: Ich bin eigentlich in einer ganz glücklichen Lage. Ich habe das gefunden, was ich immer machen wollte in meinem Leben.
5: Anja Niedringhaus ist die erste deutsche Fotografin, die einen Pulitzer bekommt.
6: An excellent photographer.
7: Just in a moment, everything changed.
8: There was a deadly attack.
9: An Associated Press photographer shooting in Afghanistan.
10: Anja Niedringhaus.
6: Was mich beim Lesen der Akten verwundert hat, ist, dass das BKA das nicht weiter verfolgt hat.
11: Servimos de puente entre las personas y la naturaleza.
12: Una isla vacacional y un paraíso natural, la isla de Rügen.
13: Ahí estaba tomando el sol.
11: En los últimos años se han registrado 5 casos de mordeduras a perros. No siempre es fácil encontrar el equilibrio entre las personas y la protección de la naturaleza. Aquí mismo pondría un huevo.
12: Con más de 1,2 millones de visitantes al año, Rügen es actualmente la isla más visitada de Alemania. Muchos visitantes vienen por las playas de arena blanca y la naturaleza, como la Reserva de la Biosfera del Sureste de Rügen, con más de 22.000 hectáreas. Mantener el equilibrio entre el uso y la conservación de la naturaleza es tarea de 6 guardabosques.
11: Es muy bonito cuando los endrinos empiezan a florecer.
14: Es schon krass,

0: Stephen Kruger y Thomas Papke están ahora en primavera contando aves, una especie de censo.
1: Hay que empezar realmente en febrero a registrarlas por sus cantos, porque si lo haces en mayo, cuando ya han vuelto todas las especies, acabarías con un burnout de aves.
2: Aquí es donde lo puse, una alondra gris.
0: Censando a aves cantoras en la península de Mjøllnir, al sureste de la isla de Rügen, casi 3.000 hectáreas de naturaleza virgen.
1: Sí, cuando escuchamos aquí el concierto de todas las alondras, está claro que este es el hábitat ideal para las aves. Y aquí ya tenemos, si prestas atención, una, dos, tres parejas cantando. De fondo, incluso se oye a la alondra gris, que está posada en algún lugar en el espino blanco o el espino negro. Ahí arriba también hay una.
0: Stephen es un auténtico habitante de Rügen y es el jefe de guardabosques de la Reserva de la Biosfera del Sureste de Rügen.
1: Siempre me gustaría resumirlo diciendo que somos personas apasionadas por la naturaleza, que hemos hecho de ello nuestra profesión. En serio, para nosotros es una vocación, y la conservación de la naturaleza como trabajo de tiempo completo surgió, al menos en nuestro caso, del voluntariado, de la casa, de la familia, de todo lo que nos ha marcado a nuestro alrededor. Y sobre todo nos vemos como mediadores, por decirlo de alguna manera. Es decir, servimos de puente entre las personas y la naturaleza.
0: Y se aseguran de que la naturaleza se mantenga lo más equilibrada posible.
2: Y mientras que en toda Alemania la tendencia es que estas aves se vean cada vez más marginadas y acaben desapareciendo, aquí tenemos una población relativamente estable y numerosa, hay que decirlo. Y eso es precisamente lo que hace que esta zona sea un lugar especial, no solo para los ornitólogos, sino también para cualquier visitante que quiera escuchar el canto de estas aves.
0: Una ruta de senderismo costera muy popular pasa por el Cabo Nordberg, en el municipio de Gjøren. Antes de que las aves locales empiecen a anidar, todavía se permite talar árboles. Por supuesto, solo si es realmente necesario. Aquí las ramas podridas de una haya roja de 30 metros de altura amenazan con caer sobre la ruta de senderismo.
3: ¡Servus!
1: ¡Hola! Sí, ¿cuánto tiempo lo dejamos ahí? Yo diría que hasta donde empieza la primera rama gruesa. Ahí lo dejamos en el tronco. Yo volvería a subir y echaría un vistazo para ver qué hay que tener en cuenta en cuanto a la protección de especies.
0: Antes de empezar a podar las ramas, Stephen debe asegurarse de que ninguna especie animal en peligro de extinción, como los murciélagos, por ejemplo, haya pasado el invierno en el árbol.
1: Resbaló bastante en esa esquina.
0: La grúa necesita una base firme para que el ingeniero forestal pueda subir 6 metros.
1: El follaje con la hiedra queda bastante liso, ¿no?
4: Vamos a bajar un poco para que el terreno esté más plano para los soportes, porque debido a la pendiente, siempre se desvía hacia un lado y cuando extiendes el brazo, los soportes del lado opuesto no reciben suficiente presión.
0: Así que hay que volver a estacionar. La seguridad es lo primero. Stephen lleva ya un tiempo fijándose en esa vieja haya roja, pero ahora tiene que pasar a la acción.
1: Porque ya se está volviendo demasiado peligroso aquí abajo, en el sendero, con esa haya con podredumbre blanca. Porque tarde o temprano se va a derrumbar como un castillo de naipes. Ya no hay vida aquí, salvo las cochinillas que ahora se están reproduciendo aquí abajo, y por eso no lo talamos del todo, sino que lo cortamos a la altura del tronco, de modo que queden 6 metros en pie, para que la madera muerta en pie sirva a otras especies, como por ejemplo a los picos o al trepador azul, para que puedan seguir construyendo sus cavidades o, en el mejor de los casos, incluso comer un bocadillo. Porque un puñado de cochinillas de los montes también alimenta a unos cuantos pájaros carpinteros durante la temporada de cría. Bueno, ahora vamos a ver si hay alguien viviendo aquí.
0: Con una cámara endoscópica.
1: Bueno, y si miras la pantalla, verás que esta cavidad no es muy profunda.
0: Aquí no vive nadie.
1: Y bueno, vamos a bajar. Los chicos ya quieren seguir trabajando.
0: De vez en cuando, este hombre de 38 años encuentra murciélagos o pequeños roedores en árboles viejos. Entonces tiene que reubicarlos, Hoy lo hace rápido y el sendero ya está seguro para la temporada. A Stephen también le atrae el extremo más al sureste de la península de Mjøllnir. En su tiempo libre, además estudia gestión del paisaje y conservación de la naturaleza. Aquí está investigando para su tesis de licenciatura.
1: Ahora tenemos una hembra. Es marrón con bordes dentados y voy a intentar acercarme a ella. Está justo entre las zarzamoras secas que crecen por aquí.
0: Vipera verus, una de las dos serpientes venenosas autóctonas de Alemania, extremadamente tímida.
1: Las hembras de por aquí acaban de salir de sus refugios de invierno en las últimas dos semanas. Salen casi un mes y medio después que los machos. Los machos ya se tumban al sol a partir de mediados o finales de febrero, dependiendo del frío, claro.
0: Las víboras solo atacan cuando se sienten amenazadas. Su mordedura no es mortal para los adultos sanos.
1: En los últimos años, sobre todo el año pasado, al menos que yo sepa, hubo 5 casos de mordeduras a perros. Ocurrieron en la parte alta del pueblo, y los perros tuvieron que recibir atención veterinaria. Pero la culpa no es ni de la serpiente ni del perro. Una vez más, nosotros, los humanos, jugamos el papel clave.
0: Por eso, en la Reserva de la Biosfera del Sureste de Ryugen, todos los perros deben ir con correa. Stephen busca hablar con los turistas para informarles y tranquilizarles.
1: ¿Es usted de aquí o está de vacaciones?
3: No, soy un turista, pero ya casi soy un isleño de tantas veces que he venido aquí.
1: De hecho, ahora mismo estamos en esa zona en la que las víboras a veces se encuentran a solo 20 centímetros del camino.
3: De acuerdo.
1: Ese es precisamente el problema con los perros que andan sueltos. Ninguno de los dos quiere meterse en líos. Ni al perro le apetece tener problemas, ni a la serpiente.
3: Estamos invadiendo su hábitat, ¿no es así?
1: Me alegra mucho que lo veas así.
0: Vivir y dejar vivir. Stephen quiere calmar el conflicto entre los turistas y las serpientes a través del diálogo y la información. En el balneario de Gjøren, en el mar Báltico, Stephen y dos colegas tienen una cita con la Asociación Local de Agua y Alcantarillado. Se trata de este estanque.
2: Esto es una instalación puramente técnica. No son estanques naturales. Antes era la primera planta de tratamiento de aguas residuales del balneario de Gjøren.
0: Hace tiempo que ya no se tratan las aguas residuales aquí. El estanque se encuentra en un lugar tranquilo y apartado. El año pasado, la rara golondrina de río anidó aquí. Los guardabosques quieren ofrecerles ayuda para anidar a estas aves en peligro de extinción.
1: Creo que hoy todavía va a caer alguien más aquí. Voy a sacar mi celular del bolsillo.
3: ¿Bajamos primero los recipientes?
1: Yo diría que bajes los recipientes, Frank.
0: Los colegas de Stephen han construido un pontón, una balsa en la que la golondrina de río pueda anidar. Hoy la van a poner en el estanque.
3: Muy, muy despacio.
0: Pesa unos 80 kilos.
3: Y ahora lo sacamos con mucho cuidado hacia atrás. Cuidado.
0: El año pasado ya construyeron una balsa. Le salió bien. Esta es un poco más grande y pesada. Pero así la balsa todavía no puede ir al estanque.
3: Así que puedes llegar a las esquinas, ¿sí? Desde adentro.
1: Esto sirve para dos cosas. Por un lado, esperamos que los mapaches y las nutrias no puedan subir aquí para, tal vez, llevarse a los pollitos.
0: Las golondrinas de río y lago cada vez encuentran menos lugares tranquilos para anidar.
3: Fíjalas con grapas en las esquinas y ya está.
0: Las piedras grandes sirven de ancla. Ahora solo tienen que meter esa cosa enorme en el estanque.
1: No se asusten.
3: Y ahora no, ahora se pone complicado. Ahora alguien tiene que bajar. Ese es precisamente el problema.
1: Suéltalo.
3: El equipo en acción. Las autoridades saben valorarlo. Eres un activista.
1: Me parece que el proyecto es todo un éxito. Como ya ves, acabamos de inaugurar el turismo de playa, al menos Dani. Y para que Dani se sienta como en casa, le estamos haciendo un pequeño oasis de playa. No. En realidad, esto es para hacerles creer a las golondrinas de río que tienen un hábitat natural, de modo que desde arriba realmente parezca una pequeña isla. Normalmente anidan en islas más pequeñas, en bancos de arena, en bajíos.

0: Así que yo pondría un huevo aquí mismo.
1: Con la arena y las piedras, la balsa pesa ahora unos 300 kilos.
0: Ay, eso nos va a pesar un montón. Y ahora que todavía están las piedras de anclaje, esos son unos 60 kilos más.

0: que va muy bien justo en la playa. Aunque a esta hora de la mañana todavía no hay mucho movimiento, Anne ya tuvo una visita.
1: Hola, Anne.
2: Hola.
1: ¿Ya estás trabajando duro otra vez?
2: Claro. Hola. Hola.
1: ¿Qué te preocupa y qué problemas tienes?
2: En el jardín. Estaba tomando el sol cuando llegó el perro. Se armó un gran alboroto. Por suerte, el perro no se le acercó más y ella se escabulló hacia la libertad, por así decirlo.
0: Aquí había una víbora.
1: Que haya aquí, en Kleinseeker, es en realidad...
2: Nunca en la vida. Todos los viejos dicen que hace años que no se ve una serpiente por aquí. Y yo ya llevo unos años paseando al perro por aquí. Nunca había visto una serpiente en ningún lado. Y de repente esos ladridos y pienso, ¿qué le pasa?
1: Bueno, la verdad es que esto de aquí es toda una sorpresa, al menos desde mi punto de vista. Pero probablemente ya no tengas que preocuparte por eso a lo largo del año. En algún lugar aquí habrá habido un refugio invernal y el macho, probablemente el macho, simplemente habrá empezado aquí su migración.
2: Aquí hay de todo. Tenemos focas, garzas reales. Al fin y al cabo, estamos en una reserva de la biosfera. Aquí hay todo tipo de animales, incluso bichos raros de los que te dan ganas de decir, oye, perro, mejor aléjate un poco. Hay que estar un poco preparada para eso.
0: Así que no hay nada de qué preocuparse para Anne y sus invitados. Aún así, Stephen quiere colgar un cartel.
2: Entran y salen por aquí, y así pueden volver a leerlo cuando vayan a tirar la basura.
0: Ya sea isleño o turista, en el cartel Stephen pide que se informe de cualquier avistamiento de víboras.
1: Bueno, mira.
2: Perfecto.
1: Anne, en nombre de la víbora, gracias.
2: No hay problema.
0: Bueno, todo listo para la temporada de vacaciones. Para Stephen, la protección de la naturaleza empieza desde pequeño. Por eso él y sus colegas están formando a guardabosques jóvenes en las escuelas primarias de la isla de Rügen. Quien quiera puede seguir con esto en su tiempo libre como estos jóvenes. Hoy Stephen quiere construir un refugio para reptiles con los guardabosques voluntarios.
1: Justo aquí. Un hoyo así de profundo. 72 centímetros y medio. Si son 69, también está bien. No quiero ver ninguna pala pegada al ojo ni ningún dedo suelto tirado por ahí. Así que tengan cuidado. Den una vuelta y dejen la tierra aquí en el montón.
0: Se reúnen una vez al mes. Aquí en Blisho ya plantaron un huerto de árboles frutales. Ahora se van a añadir pequeños biotopos para serpientes y lagartijas.
1: Tenemos que llegar a la capa libre de heladas para que no entre el frío. Cuando los animales, sobre todo los reptiles, estén en hibernación, necesitan esa profundidad para no morir, para que no se congelen.
0: Cada uno puede elegir su tarea, por eso no les importa estar listos ya a las 9 en punto.
3: Aquí tengo amigos o gente con la que puedo charlar. Y además puedo estar en contacto con la naturaleza. Algo que me encanta.
1: Voy a echar un vistazo. Espera, me voy contigo, así no tengo que palear.
0: Aquí se está creando un sendero educativo sobre la naturaleza, con árboles, arbustos y un prado silvestre. Algunos árboles frutales se han secado, demasiada sequía.
1: Sí, los metemos en el auto.
0: Los contratiempos también forman parte del proceso.
1: Todavía podemos usarlos.
2: Bueno, a mí me parece que es divertido trabajar con otras personas en equipo y... Además, siempre estamos al aire libre, en contacto con la naturaleza.
0: Es simplemente genial salir porque casi nunca salgo.
1: No, ya no hace falta nada más. Con esto basta.
3: Todavía no está del todo bien.
1: Ay, Hendrik. A la lagartija no le importa si es redondo.
3: Pero a mí me interesa.
1: Ahora ya pueden entrar piedras del tamaño de un puño por aquí atrás. Sí, del tamaño de un puño. Y ahora vamos a usar piedras cada vez más grandes. Volvamos a poner madera en medio para que los animales tengan diferentes huecos ahí dentro. Lagartijas de este tamaño, culebras de collar, por ejemplo, ya un poco más grandes, y así también encontrarán el camino hacia abajo, donde no hay heladas. Exacto, ya pueden dejar de poner arena. Bueno, o tal vez no.
4: Ok, oder auch nicht.
1: Hoy en día, en esta sociedad tan ajetreada, cada vez hay menos de esto. Además, los papás suelen tener poco tiempo por culpa del trabajo. Y para mí es importante que los niños simplemente se diviertan, se vean como un equipo y al mismo tiempo a menudo aprendan algo de mí sin darse cuenta, se desahoguen, busquen ellos mismos qué

0: hacer, se conozcan a sí mismos, pero sobre todo aprendan a conocer a los demás. Y si además logramos que se lleven algo de y para la naturaleza, entonces creo que lo hemos hecho muy bien.
1: Sin duda tiene un aspecto de 5 estrellas. Aquí también hay comida gourmet, arbustos preciosos y todo eso.
0: E insectos.
1: Me mudaría aquí.
2: En la próxima reunión quieren volver a cortar el césped a fondo. A Stephen todavía le faltan unas cuantas fotos de víboras de collar para su estudio. Ya ha visto 2 machos y 1 hembra, pero su hábitat también se está reduciendo cada vez más por aquí.
0: Sí, aquí también se ven esos senderos pisoteados por la gente, que además los usan como baño al aire libre, por así decirlo, sin darse cuenta del daño que le hacen no solo a la naturaleza, sino también, y especialmente aquí, a la víbora común. Porque cada perturbación supone una pérdida de energía, y eso es así para cualquier animal. Cada movimiento rápido de huida requiere mucha energía, y justo en primavera, todos los animales necesitan esa energía, especialmente los que salen del letargo invernal o la hibernación.
2: La escasez de alimento y de refugios han llevado a la víbora común a la lista roja de especies amenazadas. En Alemania se considera una especie en grave peligro de extinción. Stephen quiere ayudar a que la única serpiente venenosa de Alemania vuelva a encontrar hábitats adecuados.
0: Ahí está, justo en la esquina.
2: Una hembra marrón con borde dentado. Ahora no hay que hacer ruido ni moverse.
0: El macho ya está aquí.
2: Es la época de apareamiento de las víboras. El macho de color claro corteja a la hembra.
0: Sí, a mí también me parece emocionante ver un cortejo o un acto de apareamiento así. Es algo que no se ve muy seguido porque suelen esconderse entre la vegetación. Para mí es realmente emocionante.

0: Y ahora, yo diría que también me voy a retirar poco a poco, para no seguir molestándolas. Con eso debería bastar.
1: Más de 1,2 millones de turistas visitan la isla de Ryugen cada año. A medida que surgen más y más alojamientos, el espacio para la naturaleza y los animales se va reduciendo. Stephen le muestra al futuro guardabosques Jan Niklas otro proyecto de conservación.
0: Bueno, Jan, bienvenido al Jardín de los Murciélagos.
1: Se pueden crear hábitats para especies en peligro de extinción incluso en espacios muy pequeños.
0: Y aquí, por ejemplo, estamos preparando el recinto para los reptiles. Por supuesto, hay que volver a cortar el pasto, y hacemos cosas así por toda la región.
1: Exitosamente.
0: Ya se oyen los sonidos sociales. ¿Oyes el gorjeo? Este es ahora un lugar de cría. Ya hemos tenido más de 200 animales aquí.
2: ¿Y qué tipo de murciélagos son esos?
0: Aquí suelen verse murciélagos enanos. Hace unos años se vio algún murciélago de flecos.
1: Los guardabosques colocaron una tabla debajo del techo del bungalow. Ahora hay murciélagos viviendo ahí.
0: Exacto, vamos a echar un vistazo ahí. Ya puedes empezar a desempaquetar eso.
1: Ahora vuelve a entrar en acción la cámara de Stephen. Así pueden ver cuántos animales crían a sus crías aquí. Para que se puedan sujetar mejor a la pared del bungalow, los guardabosques instalaron una rejilla para los murciélagos.
2: Sí, aquí se ven cuatro. Ahí hay más. ¿Ahora también cuidan ahí a sus crías?
0: Sí, ya están adentro. Por eso hay tanto alboroto ahí dentro.
1: Sin protección, ellos también se están volviendo cada vez menos.
2: Sin duda, ver murciélagos vivos es impresionante. Y poder verlos ahora también en la guardería es una experiencia muy especial, porque de otra manera no se tiene la oportunidad de ver eso.
0: Bueno, pues la sala de partos vuelve a estar llena.
1: A veces, incluso un viejo bungalow de la RDA puede servir de hogar o una balsa de cría hecha a mano. Stephen y su colega Dirk pueden echar un vistazo después de 4 semanas. ¿Qué pasa en la balsa?
0: El año pasado, tuvimos éxito inmediato con nuestra balsa de cría provisional. Y ahora solo queremos echar un vistazo a cómo está todo por allá y ver qué funciona y qué no.
1: Para eso, los dos tienen

0: Gewahr el antiguo estanque de depuración.
1: Dirk, warte mal ein bisschen langsamer, ich muss hier erstmal irgendwo.
0: Han oído que en algunos puntos puede llegar a tener hasta 1,80 m de profundidad.
2: No te preocupes. Ven, Dirk.
0: A Dirk, eso le da mala espina.
2: Esponjoso, se podría decir. Muy fangoso. Dirk, lentamente. Agárrate bien al bote.
3: Cada vez es más profundo.
2: Ven por aquí.
0: Todo el esfuerzo por la golondrina de mar, pero luego la decepción total. No pasa nada en la balsa.
3: Sí, un poco más de piedras, un poco más de relieve. El otro tampoco tenía vegetación, pero supongo que eso no habrá sido lo decisivo. En cualquier caso, aquí se ven excrementos de animales. No sé si son mapaches.
2: Estaba a punto de decirlo. Mira, aquí también está rasgado, ¿lo ves? Huesos de cereza. Eso debe de ser de un mapache.
0: Para saber quién ahuyentó a los pájaros, instalan una cámara de vigilancia.
3: Bueno, ya está montado el soporte. La cámara está encendida y enfocada.
2: Y acción. El mapache también puede comer en el agua, cerca del agua. Además, sabe trepar. Es curioso y se queda mirando. A veces le gusta cruzar nadando. Y si hubiera habido un nido ahí, habría sido el fin de ese nido.
0: Para la próxima temporada de cría, quieren probar con una cerca más alta y resistente. La Granitz, una zona forestal de casi 1,000 hectáreas, forma parte desde 1991 de la Reserva de la Biosfera del Sureste de Rügen, Reserva Natural.
2: Sí, lo de las bicis eléctricas es, claro, otro tema, como se ve aquí. Tenemos 3 grandes señales de prohibición de bicicletas al frente. Pero la gente piensa, claro, que si hay una señal, debe haber algo a donde tengo que ir, incluso en bici. Buenos días.
4: ¿Podemos subir ahí?
2: Ahí pueden subir. No ponemos las señales por nada. A veces, como acaban de ver, hay zonas arenosas. Y en un santiamén, te caes de frente.
0: En lugar de multas, Stephen prefiere hablar con la gente.
2: ¿El chiquillo ya desayunó? Genial. Si no, yo encajaría perfectamente en su tipo de casa. Sí, sería fantástico que le pusieran correa al pequeño travieso. Sí, puedes acercarte, ya que somos amigos.
0: En este caso, también el guardabosques podría imponer una multa de 35 euros.
2: Ahora que todavía tenemos a las crías, que aún no pueden huir tan rápido, es obvio que un perro puede fácilmente llevarse a una de ellas o provocar una situación que no sea precisamente agradable.
0: Y ahora el travieso se quedará en la correa. Su trabajo suele consistir en dar a conocer y promover la naturaleza.
2: No siempre es fácil encontrar el equilibrio entre las personas y la protección de la naturaleza, y sobre todo cuando se trata de gente que anda en bicicleta eléctrica o de quienes pasean a sus perros. No hay comprensión, pero por otro lado, quizás sean esas mismas personas las que al día siguiente están en la visita guiada, y ahí siempre les pregunto, ¿por qué hacen eso? ¿Por qué están aquí? Sí, porque aquí hay una naturaleza tan increíble. Y ahí tengo el punto de partida para decir, exacto, pero eso solo funciona con la naturaleza si de una vez nos damos cuenta de que hay que protegerla.
0: Rügen es una isla turística y el hogar de Stephen. Él dice que ser guardabosques es su vocación.
2: El simple hecho de poder disfrutar de esos momentos a solas ya no tiene precio para mí. Además, no siento ninguna necesidad de viajar. De verdad, con Rügen me basta.

0: Mi cerebro es solo un receptor.
1: Nikola Tesla.
2: En el año 1900, él predijo que usted y yo tendríamos un teléfono celular.
1: Vio llegar el futuro décadas antes de que ocurriera.
2: Tesla fue el padre de la energía renovable.
1: Pero cuan más grande fue su visión, mayor fue también la resistencia. El visionario que inventó nuestro futuro.
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0: La red eléctrica es un desarrollo de finales del siglo XIX. Nikola Tesla y Thomas Edison comenzaron a cablear ciudades en las décadas de 1880 y 1890.
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2: No puedo permitir que Nikola Tesla sea solo un mito. Y eso es lo que estamos haciendo. No estamos dejando que muera, sino que nos aseguramos de que la humanidad aproveche al máximo su legado, despertándolo de nuevo.
3: Llevaba toda mi vida haciendo uso de la electricidad y no tenía idea de que él había sido su inventor.
2: Él se conectó con algún lugar del universo desde donde el conocimiento simplemente fluía hacia él. Es algo psíquico, un nivel de conciencia que el humano promedio ni siquiera sabe que existe.
3: Él inventó el encendido electrónico para los automóviles, junto con cientos de otras cosas, inventos que seguimos usando todos los días.
4: Lo llamaron el inventor del siglo XX, cuando el siglo XX recién comenzaba. Y luego de repente todos se olvidaron de él y fue excluido de los libros escolares y de todas partes.
3: Había sido relegado por otras razones, políticas y económicas, y los que manejan el mundo no querían que nadie supiera sobre él.
4: En estos tiempos de Internet ultrarrápido y Google, es muy difícil seguir ocultando estas cosas.
5: Nikola Tesla creía que la energía eléctrica estaba en todas partes, un recurso natural inagotable como el aire.
2: La gente olvida que él tenía una enorme aceptación social. Su nombre era conocido en aquella época como hoy lo son Stephen Hawking o Steve Jobs. Hasta 1902, si le preguntabas a cualquiera en las calles de Nueva York quién era Nikola Tesla, la gente lo sabía. Era muy popular. Los inventores eran tratados como estrellas, algo que hoy ya no ocurre. Fue amigo de dos presidentes y conocía muy bien a Mark Twain. Era miembro de los 400, la lista de Lady Astor, con las personas más importantes de la sociedad neoyorquina.
0: Los artículos de Tesla eran publicados y republicados por numerosas revistas y periódicos. Era muy citado y ampliamente seguido. En Nueva York gozaba de gran prestigio social. Era el caballero por excelencia, siempre impecable, vestido de blanco y negro. Tesla era una combinación de caballero, figura de la alta sociedad, científico y gran ingeniero.
3: Mientras vivió, Tesla fue una de las personas más famosas del mundo entero. Su fama debido a la electricidad eclipsaba la fama de Thomas Edison, estoy seguro.
5: Mientras los titulares de los periódicos celebraban los nuevos inventos y logros de Nikola Tesla, Edison comenzó una campaña de marketing contra la corriente alterna de Tesla, electrocutando públicamente animales para demostrar su peligrosidad. Su feroz rivalidad con Tesla incluso lo llevó a promover que la recién inventada silla eléctrica funcionara con la corriente alterna de Tesla.
6: Si quieres descubrir los secretos del universo, piensa en términos de energía, frecuencia y vibración.
5: La tecnología moderna se basa en la corriente alterna y las radiofrecuencias para las comunicaciones inalámbricas. Imaginen la vida sin internet ni teléfonos celulares. Dependemos de estas tecnologías para nuestra vida cotidiana. Muchos de estos avances inherentes a la vida moderna fueron concebidos por un hombre brillante. Nikola Tesla.

Su proyecto más ambicioso tenía como objetivo demostrar la transmisión inalámbrica de energía. Un proyecto llamado Torre Wardenclyffe.

Nomino para el Premio Nobel de Física a Nikola Tesla por descubrir la corriente de alta frecuencia y presentarnos los campos electromagnéticos rotatorios. Dos descubrimientos en física que han beneficiado enormemente a la humanidad. Era enigmático y misterioso. Sus ideas eran misteriosas, y quizás eso hizo que el comité más tradicional, en su visión de los problemas científicos, pensara que parecía interesante, pero que era

0: Mejor esperar. Pero su visión del sistema de comunicaciones, por ejemplo, es exactamente lo que estamos haciendo hoy.
1: Me llamaron loco cuando anuncié el descubrimiento de los rayos cósmicos. Siempre se burlaban cuando descubría algo nuevo y años después comprobaban que tenía razón.
2: En el año 1900, él predijo que usted y yo tendríamos un teléfono celular. En 1900, sabía que podríamos comunicarnos de manera inalámbrica y que en algún momento no solo podríamos transmitir voz inalámbricamente, sino también imágenes. Él vio todo eso proyectado en el futuro.
3: En sus patentes de 1900 tituladas Método de señalización y Sistema de señalización, describió cómo la información podía transferirse inalámbricamente mediante ondas de radio. Argumentaba que su sistema de transmisión funcionaba bajo principios diferentes a las ondas electromagnéticas hercianas. Su objetivo era lograr una transmisión de información de gran privacidad, sin que los mensajes pudieran ser interceptados ni alterados, algo que no ocurre con las ondas hercianas.
2: La transmisión inalámbrica de electricidad es teóricamente posible. Sin embargo, presenta problemas prácticos y también existen cuestiones políticas. Como saben, hoy en día hay personas muy preocupadas por las emisiones electromagnéticas de los teléfonos celulares.
4: Las longitudes de onda de las frecuencias de Tesla son extremadamente largas, por lo que nuestro organismo no puede absorber su electromagnetismo, es pura electroestática. Las frecuencias de Tesla se comportan de manera diferente. De hecho, se descubrió que eran beneficiosas y se utilizaron en medicina durante mucho tiempo. Así fue como Tesla continuó ganando dinero después del fracaso de Wundercliff, trabajando para compañías de electroterapia como Fisher, que fabricaban transmisores Tesla y aplicaban frecuencias al cuerpo. Se descubrió que eran beneficiosas porque se trataba de un tipo de frecuencias distinto.
3: Todo nuestro mundo opera con su propia frecuencia. El ojo humano puede detectar radiación electromagnética entre 440 y 790 terahercios. Podemos escuchar entre 20 y 20.000 hercios. Nuestro corazón late a una frecuencia de entre 1 y 1,67 hercios. Y nuestro cerebro funciona con una frecuencia de entre 0,5 y 30 hercios. Cuanto mayor es la frecuencia cerebral, más alerta o estresados estamos. La Tierra también tiene su propia frecuencia, 7,83 hercios, que resulta ser la misma frecuencia que utiliza nuestro cerebro cuando está en estado de conciencia relajada, meditación o creatividad.
1: El don del poder mental proviene de Dios, del ser divino. Y si concentramos nuestra mente en esa verdad, entramos en sintonía con ese gran poder.
3: El padre de Nikola Tesla era sacerdote ortodoxo y el joven Tesla fue criado en esa fe. Pero la inspiración para inventarla obtuvo de su madre, quien provenía de una familia de inventores y ella misma lo era. Desde temprana edad, practicaba juegos de memoria con sus hijos, fomentando así una forma diferente de pensar. A muy corta edad, Tesla construyó una turbina hidráulica después de quedar fascinado por las descripciones de las cataratas del Niágara que veía en los libros. En su imaginación veía una gran rueda impulsada por las cataratas. 30 años después, su sueño de la infancia se haría realidad.
5: Él se dio cuenta de que podía dominar su conciencia, lo que quiere decir que podía decidir ¿qué quería hacer? Pensar, crear y sentir, para luego poder transformarlo en trabajo. Decía que no era fácil. Luchaba para que ni los

0: pensamientos, ni tampoco las emociones, lo dominaran. Decía que controlaba su mente y que eso era lo que determinaba su día.
1: Decía que todos sus inventos llegaban como un destello de luz en su cabeza durante una gran migraña. Y entonces era capaz de visualizar el dispositivo que le llegaba con esa visión repentina, con tal detalle que no necesitaba hacer planos para construirlo.
2: Inventó robots controlados por radio para que las personas ya no tuvieran que ir a la guerra. Simplemente podrían enviar máquinas a luchar entre sí. Pero eso no funcionó. Sin embargo, no era ingenuo respecto a los problemas de la naturaleza humana y a lo que la humanidad, como grupo, debía atravesar para alcanzar un nivel superior de madurez.
3: Su gran sueño era que el planeta Tierra fuera una fuente infinita de energía y no necesitáramos más gas, petróleo, grandes corporaciones ni guerras. Pero creo que aún no estamos preparados para esa utopía suya. Necesitamos un cambio de conciencia. Todo trata sobre cómo el ser humano puede cambiar su conciencia. Si lo hacemos, podemos cambiar todo el mundo, menos nuestra propia conciencia.
4: Porque la ciencia no es algo que se produce en el cerebro. La conciencia es el cerebro junto con todo el cuerpo, actuando como una antena que se conecta a este campo de información. Creo que Tesla sabía esto y era muy celoso con ese campo porque le permitía acceder a conocimientos extraordinarios y aplicarlos a nuevas tecnologías.
2: Creo que gran parte de los detalles que Tesla contaba a la prensa sobre su personalidad, como que le gustaba contar y pulir las piezas de su cubertería de plata, que no le gustaba estrechar la mano, que no le gustaban las perlas y cosas de ese estilo, creo que era un poco su forma de reírse de la prensa.
4: Cuando te vuelves consciente de que estás inmerso en este campo de información y aprendes a controlarlo y a extraer información de él, te vuelves más sensible a lo que te rodea, a las personas que están a tu alrededor, lo que piensan y cómo influyen en este campo. Por eso no le gustaba estrechar la mano de la gente. Era muy consciente sobre cualquier energía que no fuera del nivel más elevado. Cuando intentaba concentrarse y acceder a conocimientos, no quería tener cerca a nadie que pudiera perturbar ese campo.
1: Esa es también la razón por la que probablemente nunca quiso involucrarse con una mujer, porque podía ver las consecuencias futuras. Podía ver lo que implicaría para él tener cualquier tipo de relación íntima con otra persona. ¿Cuánto mermaría su capacidad para inventar todas esas cosas que hoy día damos por sentadas?
5: Mi cerebro es solo un receptor. En el universo existe un núcleo del cual obtenemos conocimiento, fuerza e inspiración. No he podido penetrar en los secretos de ese núcleo, pero sé que existe.
6: Básicamente, él fue el primero en desarrollar un sistema de radio factible.
1: La radio, tal como él la concibió originalmente, probablemente era muy similar a nuestra radio actual, pero rápidamente se dio cuenta de que era extremadamente ineficiente. Y hay que entender que el enfoque de Tesla se centraba en la eficiencia energética de los sistemas. Sus electrodos, en realidad, eran antenas virtuales utilizadas para almacenar carga de manera temporal. La señal real era enviada a través de la Tierra.

0: Él creía que la Tierra es un conductor de dimensiones ilimitadas y que cuando es perturbada eléctricamente, se comporta como un vasto océano con ondas que se expanden. Tesla asumía que sin importar cuánto pudiera alterarse la Tierra mediante ondas eléctricas, siempre mantendría la misma frecuencia natural.
1: En Colorado Springs, Tesla experimentó enviando 50 kilovatios de energía eléctrica a una distancia de 27 millas. Eso iluminó muchas lámparas sin necesidad de utilizar cables. De este modo, demostró que su teoría era correcta y que podía ser aplicada en la práctica.
2: Atención, están en el éter.
0: En la época de Tesla, se creía que las ondas de radio y las ondas electromagnéticas viajaban a través de un medio hipotético llamado éter.
3: Hasta 1905 existía la idea de un éter o sustrato energético. Esto se descartó por 25 años entre 1905 y 1930, cuando la comunidad científica creía que el espacio estaba vacío. A partir de 1930, cuando la electrodinámica cuántica fue aceptada, esa idea resurgió como un modelo mucho más energético.
0: Tesla también exploró ideas sobre una fórmula para la energía humana. Décadas más tarde, a menudo se establecerían comparaciones entre las ideas de Tesla y la famosa ecuación de la relatividad de Einstein, aunque los descubrimientos de Tesla permanecían arraigados en sus propias ideas sobre la electricidad, la resonancia y el éter. Tesla propuso que las ondas eléctricas que se desplazan a través de la Tierra podían viajar a velocidades extraordinariamente altas, que él estimaba en 471.240 kilómetros por segundo. Para él, esto sugería que la resonancia eléctrica terrestre podría seguir principios diferentes a los de la propagación de la luz.
1: Todavía no hemos logrado unir la gravedad, es decir, la teoría clásica de Einstein, con la descripción físico-cuántica de las demás interacciones. La pregunta fundamental es si podemos encontrar una ley que contenga todas las diferentes interacciones de la naturaleza en una única fórmula.
4: De hecho, Tesla resolvió el problema de cómo está compuesta la materia, pero sus teorías dejaron de ser aceptadas en física. En aquella época, la física se regía por el poder y estaba principalmente encaminada al desarrollo de armas atómicas. Las universidades y las instituciones científicas fueron en esa dirección. Por eso tenemos una física sin una comprensión real de la esencia de la materia, porque no contamos con una filosofía que se ocupe de este asunto.
0: En 1900, Tesla describió la importancia de producir energía eléctrica a partir de fuentes renovables. También describió la transmisión inalámbrica de energía y su transferencia a través de un medio natural, la Tierra.
2: Cada año, la temperatura de nuestro planeta aumenta debido al enorme uso de combustibles fósiles y carbón. Pero si hubiéramos escuchado a Nikola Tesla y su plan para nuestro futuro, ahora no estaríamos enfrentando el cambio climático.
5: Creo que la humanidad veía el cambio climático como una ficción, como si fingir que el cambio climático no es real fuera a hacerlo desaparecer. Pero ahora sabemos que no es así. Cada semana vemos innegables fenómenos climáticos. La evidencia de que el cambio climático se está acelerando es una realidad. Las sequías se intensifican, nuestros océanos se acidifican y columnas de metano emergen del fondo marino. Comprobamos fenómenos meteorológicos extremos y el deshielo de la Antártida Occidental y Groenlandia a un ritmo sin precedentes, con décadas de antelación sobre las proyecciones científicas. El momento de afrontar el mayor desafío de la humanidad es ahora.
1: En el rubro de las máquinas eléctricas, enfrentaremos grandes desarrollos en el futuro. No podemos limitarnos únicamente al uso de baterías en las máquinas eléctricas. Estoy convencido de que esos obstáculos están solo en nuestras mentes. En el futuro podremos utilizar energía eléctrica de forma inalámbrica e incluso podremos generarla durante el vuelo.
6: La idea fue de Martin Eberhard. Él era admirador de Nikola Tesla, en parte porque Tesla inventó el motor y la corriente trifásicos. Los motores que impulsan este vehículo son trifásicos. Es una de esas ideas que obviamente parecen muy buenas cuando alguien las ha pensado, pero alguien tuvo que pensarlo primero, y ese alguien fue Nikola Tesla.
7: Tesla estudió 3 años en Graz. Los 2 primeros años fue muy exitoso. Era realmente brillante en matemáticas y física.
0: Un día, un nuevo invento llegó desde París. Era la dínamo de Gramme, una máquina eléctrica que podía funcionar como motor y también como generador. Mientras el profesor de Tesla hacía una demostración, el conmutador comenzó a producir una gran cantidad de chispas. Tesla comentó que quizás sería posible operar un motor sin el conmutador. El profesor respondió que la idea de Tesla era interesante, pero imposible. Sería como proponer una máquina de movimiento continuo, una idea imposible. Pero en lugar de desanimarlo, la reacción del profesor encendió en Tesla el deseo de demostrar lo imposible. Abandonó la universidad y fue a la ciudad industrial de Maribor en busca de ingresos, donde encontró trabajo como dibujante técnico en una fundición. Sin embargo, no tuvo suerte y pronto fue escoltado por la policía de regreso a su ciudad natal, Gospić. El informe policial oficial de 1879 decía: Nikola Tesla, sin medios económicos disponibles para mantenerse, será deportado de Maribor a Gospić, donde deberá buscar trabajo.
4: La energía de un solo pensamiento puede determinar el movimiento del universo.
0: Para cumplir el último deseo de su padre, fue a Praga y se inscribió en estudios de filosofía en la Universidad Carolina. Después de un año, se trasladó a Budapest, una ciudad en rápido proceso de modernización. En su autobiografía, Tesla describió que estaba tan concentrado en su trabajo que se volvió sensible incluso a la más mínima vibración. Su cuerpo podía percibir la vibración del silbato de un tren a casi 50 kilómetros de distancia, causándole un dolor insoportable. El suelo bajo sus pies temblaba constantemente. Y entonces, un día, una idea para un motor apareció en su mente. En 1884, Nikola Tesla llegó a Estados Unidos.
6: Tesla vino por su propia voluntad, sin familia y prácticamente sin dinero, solo con una carta de recomendación de las oficinas de Edison en París.
0: Thomas Edison le dio trabajo a Tesla, pero no estaba interesado en la idea de Tesla para un motor, sino que lo contrató para mejorar el diseño de su propio motor de corriente continua. Supuestamente le prometió $50,000 si lo lograba.
7: Edison tenía muchos problemas con los grandes sistemas de corriente continua, porque estos generaban campos magnéticos realmente enormes. Imaginen hacer circular corriente continua de un extremo a otro de Manhattan a través de cables así de grandes. Miles de amperios, pero apenas 100 voltios, porque a Edison no le gustaban los altos voltajes. Todo funcionaba a 100 voltios, lo cual desde el punto de vista de la ingeniería era absurdo, pero él estaba convencido de que 100 voltios no matarían a nadie.
0: Tesla desarrolló y completó con éxito el rediseño para Edison. Pero cuando pidió el pago prometido, Edison afirmó que todo había sido una broma. Tesla respondió patentando todas las mejoras que había realizado para Edison.

0: Harrison, de modo que éste no pudiera usar legalmente todo el trabajo no remunerado. Así comenzó una intensa rivalidad entre Tesla y Edison, que alcanzó su punto culminante cuando Tesla firmó un contrato por sus patentes con el industrial de Pittsburgh, George Westinghouse.
1: La era de la electricidad ha llegado.
0: En 1893, el motor de corriente alterna de Tesla ayudó a iluminar la Feria Mundial de Chicago, también llamada Exposición Colombina Mundial, en una de las mayores exhibiciones de iluminación eléctrica jamás vistas. 27 millones de visitantes asistieron a la feria, presenciando una nueva era de la electrificación. El éxito de Chicago consagró a Tesla como uno de los inventores más importantes del mundo. Demostró que mediante visión y perseverancia, ideas que antes se consideraban imposibles podían convertirse en realidad.
2: Tesla logró reemplazar todas las centrales de carbón de las fábricas que enfermaban a todos a su alrededor por motores eléctricos y de esa manera logró limpiar todo el sistema.
3: Pero el objetivo final era obtener energía de una fuente que fuera básicamente gratuita. Así, la energía de las cataratas del Niágara fue transmitida mediante un sistema polifásico a ciudades como Buffalo y Nueva York.
0: Tesla había vendido 40 patentes relacionadas con motores polifásicos a Westinghouse, que se convirtieron en el fundamento de la planta hidroeléctrica de las cataratas del Niágara. Muchos de sus inventos siguen utilizándose hasta el día de hoy, permaneciendo prácticamente sin cambios.
4: Tesla fue el padre de la energía renovable, porque la energía hidroeléctrica es renovable. El agua se evapora, cae en forma de lluvia y llena los lagos. Estas fuentes no liberan CO2 a la atmósfera, por lo tanto, no contribuyen a los problemas del cambio climático.
5: Los autos eléctricos existen desde hace mucho tiempo. A principios del siglo XX ya había bastantes. Durante un tiempo fueron más populares que los de gasolina porque no había que arrancarlos con manivela. Claro que las baterías no eran muy buenas, así que el gran cambio actual es que ahora tenemos baterías mucho mejores y, por supuesto, toda la electrónica y el software para controlar los motores. En realidad, los autos eléctricos precedieron a los de gasolina. Parte de la visión de los fundadores de Tesla era cambiar la percepción pública sobre los autos eléctricos, y creo que Tesla Motors ha tenido un enorme éxito en lograrlo. Se tiende a pensar que los autos eléctricos tienen cero emisiones. Eso es cierto en el propio automóvil, pero al conectarlo a la red eléctrica, la energía que obtiene proviene en gran parte del carbón. En la mayoría de los países, cuando conectas un auto eléctrico a la red, estás quemando carbón.
0: Y si ya existiera un sistema alternativo capaz de cargar nuestros teléfonos, computadoras y autos eléctricos de manera inalámbrica.
4: Hoy ya estamos transfiriendo energía de manera inalámbrica. Las señales que llegan y salen del teléfono son energía que se transmite inalámbricamente por el aire. El problema, por supuesto, es cuánta energía podemos transferir de esa manera. Estoy seguro de que en un futuro cercano existirán sistemas accesibles para todos.
6: Tesla pretendía que este lugar fuera lo que él llamaba su ciudad radio. Quería que fuera un centro de comunicación y una instalación generadora de energía.
0: En 1901, Tesla comenzó a construir su torre Wardenclyffe como un sistema global de transmisión inalámbrica. Tesla creía que si enviaba corrientes eléctricas a través de la Tierra, podría aprovechar esa energía para alimentar dispositivos en todo el planeta. Al mismo tiempo, la energía sería obtenida de la parte superior de la atmósfera, creando un circuito

0: circuito completo. Estas ideas se parecen a tecnologías posteriores, como las de los teléfonos celulares y el Wi-Fi. Su idea consistía en conectar un dispositivo directamente al suelo frente a una casa. Este recibiría energía e información desde la Tierra y al mismo tiempo las distribuiría por el aire a los aparatos que necesitaran energía eléctrica. Cada dispositivo tendría un pequeño receptor, aproximadamente del tamaño de un reloj, que podría encontrarse en su interior, similar a los receptores Wi-Fi actuales. En la propuesta de Tesla, los teléfonos celulares funcionarían de la misma manera, pero la señal llegaría a cualquier lugar y no se vería afectada por el mal clima. Además, los dispositivos no necesitarían ser cargados. Tesla imaginaba que este sistema podría alimentar no solo hogares, sino también automóviles, trenes y aviones. Esto significaría el fin de la extracción de combustibles fósiles de la Tierra. En cambio, la Tierra y la atmósfera serían aprovechadas para hacer lo que hacen naturalmente: conducir energía.
1: Tesla comprendía los beneficios de la energía eléctrica y logró enormes avances en este campo, pero estaba adelantado a su tiempo, por lo que su desarrollo fue detenido. Estoy convencido de que fue así, pero tarde o temprano, la humanidad encontrará otras formas de llevar a cabo sus ideas y podremos aprovechar aquello que deberíamos haber estado utilizando desde hace más de un siglo.
0: La torre Wardenclyffe estaba casi terminada, pero Tesla se quedó sin financiación.
2: JP Morgan fue uno de los principales financistas de Tesla en este proyecto. Cuando Guglielmo Marconi envió un mensaje transatlántico, causó un gran impacto con lo que había logrado. Por otra parte, había utilizado las patentes y el trabajo de Tesla para ello. Pero el apoyo de Morgan estaba condicionado a la idea de que Tesla sería capaz de enviar una comunicación de ese tipo. Así que una vez que Marconi lo logró primero, Morgan perdió el interés por lo que Tesla estaba haciendo, pues otra persona ya lo había conseguido. Por eso continuar apoyando el trabajo de Tesla dejó de formar parte de sus planes. Tesla fue a verlo y le dijo: tengo planes más grandes que enviar un mensaje transatlántico. Quiero crear la posibilidad de que las personas tengan cantidades ilimitadas de energía transportada.
3: JP Morgan dijo: nadie va a llegar a mi gasolinera y obtener combustible gratis. Y eso es lo que Tesla quería hacer gratuitamente en beneficio de la humanidad.

0: El trabajo de Tesla lleva la marca del genio y él ha sido un pionero en vastos campos de electrotecnología. Sin embargo, sus contribuciones quedaron demasiado atrás en el tiempo. Unos 40 años para ser consideradas para el premio Nobel. Lo interesante es que el propio Comité Nobel afirma que el trabajo de Tesla lleva el sello de un genio.
1: ¿Explica eso realmente por qué Nikola Tesla no recibió el premio Nobel en 1937? ¿Porque sus inventos eran demasiado antiguos? ¿O quizás había otra razón?

0: En 1909, el Nobel de Física fue otorgado conjuntamente a Guglielmo Marconi y Carl Ferdinand Braun, en reconocimiento a sus contribuciones al desarrollo de la telegrafía inalámbrica.
1: Ellos subrayaron que Tesla había realizado las principales mejoras, pero Marconi ya había recibido el premio y una vez tomada la decisión no se podía dar marcha atrás aunque ésta estuviese totalmente equivocada.
2: No se le podría haber concedido una patente porque Tesla ya tenía patentes registradas a su nombre. Pero después de asociarse con J.P. Morgan, como por arte de magia, las patentes fueron aprobadas. Como saben, el dinero influye mucho en cómo se hacen estas cosas.
0: Los últimos años de la vida de Tesla transcurrieron en gran parte en los tribunales, defendiendo sus patentes. La compañía de Marconi vendía licencias para transmisión radial en Estados Unidos, obteniendo enormes ganancias. Pero cuando el gobierno estadounidense tomó el control de las comunicaciones por radio durante la Primera Guerra Mundial, Marconi lo demandó por el uso de sus patentes. El resultado del juicio tendría enormes consecuencias financieras.
2: Toda esa información fue luego utilizada para formar la compañía RCA, que se convirtió en un gran generador de dinero para el establishment.
3: Fue entonces cuando comenzaron a atacar su reputación intentando hacerlo ver como un loco excéntrico a través de la prensa. A principios de los años 40, ya casi había sido olvidado.
4: Durante muchos años, Nikola Tesla vivió en el Hotel Waldorf Astoria y durante ese tiempo fue amigo de Jean Jacob Astor. Cuando Astor murió en el Titanic, la propiedad de Waldorf pasó a otro hombre llamado George Bolt. Poco después, el señor Bolt también murió. Durante todos esos años, Tesla no pagó alquiler. Vivía allí a crédito y cuando esos dos hombres fallecieron, los herederos de Bolt decidieron que Tesla debía pagar lo que les debía. Tesla no tenía ese dinero, así que los herederos de George Bolt lo llevaron a juicio. Y en 1915 perdió la propiedad de la torre Wundercliff, que pasó a manos de sus acreedores, principalmente los herederos de Waldorf Astoria.
2: Hicieron todo lo posible para desacreditarlo, para que nunca pudiera conseguir financiamiento, para lograr que la energía fuese gratuita. Lo cual creo que fue uno de los mayores crímenes contra la humanidad jamás cometidos.
5: No me importa que hayan robado mi idea, me importa que no tengan ninguna propia.

0: Es momento de conocer la verdad sobre la transmisión inalámbrica de energía y su origen. La energía inalámbrica, que comenzó como una idea hace más de 100 años, existe hoy como fundamento de los sistemas de comunicación actuales.
1: Empezamos a unir las piezas haciendo experimentos donde replicamos parte de su trabajo, especialmente sus afirmaciones sobre poder generar enormes cantidades de electricidad con muy poca potencia mecánica. Eso implica no tener que quemar grandes cantidades de carbón o petróleo para obtener electricidad. Podríamos alimentar el sistema con 50 vatios, devolver al transformador la misma potencia que estamos utilizando y compensar así la energía de entrada. Al medir el resultado, obtendríamos un vatio en el transformador y 50 vatios en la bombilla.
2: Wrightspeed es una empresa de sistemas de propulsión para vehículos pesados. No fabricamos vehículos, sino todo lo que hace que se muevan. La gran diferencia es que incluyen un generador a bordo para ampliar su autonomía, que puede quemar combustible y generar electricidad para mantener la batería cargada y así seguir manejando indefinidamente.
3: En los escritos de Tesla, él siempre emplea el término en sánscrito akasha, que puede traducirse como éter, un componente básico de la naturaleza, que ya existía incluso antes de la creación. Swamiji creía que se podía demostrar matemáticamente una equivalencia, de modo que la materia y la energía no fueran dos cosas distintas. Y pensó que si Tesla lograba hacer esto, daría una base matemática a esta idea, que fue aceptada hace miles de años en India.
4: Nuestro objetivo principal es entender mejor cómo evolucionaron las leyes de la naturaleza en los primeros momentos del universo, justo después del Big Bang.

0: proyecto Wardenclyffe, tal vez necesitemos cambiar nuestra forma de entender las cosas.
1: Nadie se preguntó nunca para qué usaba la llamada bobina de Tesla. Seguramente tenía maneras de tomar ese alto voltaje y hacerlo oscilar a las frecuencias adecuadas en las que podía engañar a los electrones y abrir lo que llamamos la barrera del éter. Para algunos de sus experimentos, iba al lugar más alejado de Long Island, en la zona más oscura posible, lejos de las luces. Allí conectaba un pequeño sistema tipo bobina de Tesla de alto voltaje para ionizar el nitrógeno de las capas de atmósfera que atravesaba un cable y así eliminar los electrones. Y entonces, de repente, hectáreas y hectáreas de bosque se iluminaban y cada molécula de aire emitía luz.
2: Nuestra conciencia no está en el cerebro. Es un mecanismo. La conciencia está conectada con todas las conciencias. Todas están interconectadas. Y la computadora, por así decirlo, a la que nuestra conciencia está conectada, es el cerebro.
0: Con la torre Wardenclyffe, Tesla quería aumentar el potencial natural de la Tierra, lo que también incrementaría nuestra conciencia.
3: El 4 de julio de 1917, la demolieron usando dinamita. Esperaban recuperar algo del dinero que Tesla les debía vendiendo la torre como chatarra.
0: Entre tanto, Thomas Edison había comenzado a construir un imperio cinematográfico. Poseía la mayoría de las patentes relacionadas con la industria del cine. Fundó la Motion Picture Patent Company, también llamada el Edison Trust, reuniendo a otros titulares de patentes cinematográficas en una sola empresa que otorgaba licencias a productores y distribuidores de películas. Pero algunos productores independientes contrabandearon equipos procedentes de Europa para filmar secretamente en Estados Unidos sin el permiso de Edison.
1: Edison se convirtió entonces en un símbolo de Estados Unidos, alcanzando incluso una mayor popularidad de la que tenía antes. Y este uso temprano de lo que podríamos considerar relaciones públicas hizo que todos se olvidaran de Tesla.
0: Los productores independientes estaban en guerra con Edison. Para distanciarse de él, construyeron una ciudad del cine, Hollywood. Un lugar con mucha luz natural, donde no necesitaban su estudio de producción ni su aprobación para hacer películas. En 1915, la Corte Suprema estadounidense concluyó que el Edison Trust era un monopolio y ordenó su disolución.
4: No existe ni una sola filmación de Tesla. Es imposible que no lo hubieran grabado. Tampoco existe ninguna grabación de voz de Tesla. Y todos sabemos que fue Edison quien inventó las grabadoras de audio.
0: Thomas Edison perdió su compañía cinematográfica al tiempo que Nikola Tesla perdía su propiedad de Wardenclyffe. En mayo de 1915, Edison fue citado en el New York Times, defendiendo que el gobierno debería contar con un gran laboratorio de investigación, bajo control conjunto de las autoridades militares, navales y civiles. Allí podría desarrollar nuevas piezas de artillería, perfeccionar explosivos avanzados y estudiar todas las innovaciones militares y navales, sin incurrir en gastos desmesurados. El Congreso de Estados Unidos aceptó la idea y asignó $1.5 millones para el proyecto. Edison fue seleccionado como presidente del nuevo Consejo Naval Consultivo. El Consejo estableció el Laboratorio de Investigación Naval, centrado en las comunicaciones inalámbricas basadas en el trabajo de Tesla. Muchas ideas de Tesla reaparecieron más tarde en tecnologías mejoradas por el ejército de Estados Unidos, contribuyendo a la fundación de la era de Internet. El director del FBI, John Edgar Hoover, estaba cada vez más preocupado por Nikola Tesla y sus simpatías políticas.

0: En sus últimos años, Tesla vivió cada vez más aislado, mientras las autoridades estadounidenses mostraban un interés creciente por las posibles aplicaciones militares de sus inventos.
1: Básicamente estuvo alimentando palomas en el parque hasta el día de su muerte, siendo uno de los tipos más inteligentes del planeta. Tuvo que ser muy frustrante. La gente simplemente dejó de escucharle.

0: Lo conocí personalmente, me abrazó y me besó, como cualquier buen serbio lo haría, y entendió que yo lo representaba como una persona más joven.
1: A él le importaba la gente. Todo lo hacía desde una perspectiva humanitaria. Y poner a un hombre así, dentro del mundo de los industriales y los capitalistas, con la codicia, el miedo y el dinero, es increíble cómo sobrevivió a todo eso. Él mantuvo su integridad hasta su último aliento.

Debería haber sido multimillonario, pero murió solo y sin dinero en una habitación de hotel de Nueva York, el día de la Navidad Ortodoxa de 1943.

0: la Corte Suprema de Estados Unidos finalmente decidió que Tesla era el verdadero propietario de las patentes de la comunicación inalámbrica después de su muerte, a pesar de que Marconi había recibido el premio Nobel por ello.
1: Fue olvidado durante un tiempo en los años 50 y 60. Ahora estamos viendo un resurgimiento del interés por Tesla. Hubo una banda de rock llamada Tesla en Estados Unidos, y creo que la elección de Elon Musk de usar el nombre Tesla para su automóvil fue un gran impulso para su legado. Hizo que mucha gente se preguntara quién era Tesla.
2: No muchos estadounidenses crecen sabiendo quién era Tesla. A veces es difícil incluso para los profesores entender el porqué. Por la mañana, nuestros estudiantes recitan el juramento del inventor, un compromiso consigo mismos y con la comunidad escolar que reza. Anoche era un soñador y hoy soy un inventor. Si puedo soñarlo, puedo imaginarlo. Y si puedo imaginarlo, puedo crearlo.
3: El interés actual por Tesla tiene mucho que ver con la mitología creada en torno a él. Nadie intenta entender qué decía o qué hizo. La humanidad necesita esas ideas y no podemos dejar que desaparezcan.
4: La máquina favorita de Tesla era lo que él llamaba el motor autónomo. Es una máquina que extrae calor del ambiente y nos permite aprovechar la energía solar en cualquier lugar del planeta, las 24 horas, los 7 días de la semana.
5: La buena noticia es que la energía renovable no solo es alcanzable, sino también una buena política económica. Este no es un debate partidista, sino humano. El aire limpio y un clima habitable son derechos humanos inalienables. Y resolver esta crisis no es una cuestión política, sino de nuestra propia supervivencia.
0: Al fin y al cabo, no solo Tesla fue reprimido, sino toda la civilización. Él hizo su parte. Nos dio todo aquello por lo que vivió y trabajó, y hoy usamos casi todos sus inventos, aunque no de forma gratuita como él pretendía. Tesla dijo que el mundo no estaba preparado para sus inventos. Estaba demasiado adelantado a su tiempo, pero también dijo que sus ideas finalmente prevalecerían y tendrían éxito.
6: Que el futuro cuente la verdad y juzgue a cada uno según su trabajo y sus logros. El presente es de ellos. El futuro por el cual he trabajado realmente es mío. Mi nombre es Nikola Tesla.

En los últimos meses, autoridades y empresas de ciberseguridad han confirmado un aumento inédito de estafas y delitos digitales. Estos crímenes son cada vez más efectivos y se cobran más víctimas. En el mundo, América Latina concentró el 9% de los incidentes cibernéticos investigados por la consultora de IBM X-Force en 2025. Las estrategias son cada vez menos al azar y cada vez más personalizadas porque se usan potentes herramientas de inteligencia artificial para robar datos personales de los usuarios. Algo así habría pasado, eso sospechan las autoridades, con el ataque que sufrió la plataforma Booking.com recientemente. Los delincuentes se llevaron datos de reservas, nombres, información de contacto, y con esto es mucho más fácil atacar a las personas directamente. Ese sería el plan de los delincuentes. Sin embargo, la inteligencia artificial también está sirviendo para proteger los datos. Es una batalla por la ciberseguridad que está cambiando rápidamente. Aquí les contamos cómo la IA está haciendo que tanto el hackeo como la protección sean cada vez más poderosos. Booking.com confirmó que delincuentes accedieron a los datos de sus clientes. Según la plataforma, no se robaron datos financieros, afortunadamente. La empresa no indicó cuántas personas se habrían visto afectadas, pero imagínense cuántas reservas en su historia habrá procesado ese sitio web. Debe ser un número considerable. Booking ha comenzado a notificar a los usuarios, ¿eh? Así que si tienen una cuenta allí, estén alerta. La empresa dice que restableció los códigos PIN de reserva de los usuarios afectados. Para prevenir, no está de más cambiar tu contraseña de Booking.com y también la de tu cuenta de correo electrónico vinculada a ella. Ahora, ¿cómo estarían utilizando los delincuentes los datos robados? Algunos usuarios reportaron haber recibido mensajes de phishing por WhatsApp que incluían sus datos reales de reserva. Esto no es nuevo para Booking.com, pero con la inteligencia artificial el problema se vuelve aún peor. Las estafas solían ser mal hechas, lo que permitía identificarlas fácilmente, pero con la IA los atacantes pueden tomar los datos robados, analizarlos y generar mensajes creíbles dirigidos específicamente a cada usuario. Algunos van todavía más lejos. Los atacantes están utilizando herramientas de IA como ChatGPT de OpenAI o Claude de Anthropic. Uno de los casos más críticos ha sido el de México. 2026 ha sido un año difícil para la ciberseguridad en ese país. 25 ataques masivos contra instituciones públicas, datos de más de 36 millones de ciudadanos expuestos y casi una docena de agencias federales vulneradas. Uno de los que más llamó la atención fue el de un atacante que usó modelos avanzados de IA para hackear simultáneamente 9 agencias del gobierno y extraer unos 150 gigas de datos en minutos. La IA mapeó la infraestructura, encontró y resumió los puntos débiles. Luego le dijo al delincuente qué atacar. En conjunto, habrían diseñado un plan en el que la IA redactó cientos de scripts de ataques personalizados para cada caso. Y después, la IA no solo ayudó a escribir los scripts, sino que también asistió en su ejecución. Es decir, habría sido coautor material del delito. Ahora, hay que decir que este es un tipo de hackeo más efectivo con inteligencia artificial, pero el método no es nuevo. Lo que pasa es que las viejas estafas ahora son más rápidas, más eficaces y mucho más precisas con IA. Las debilidades de fondo siguen siendo las mismas: sistemas sin actualizar, contraseñas débiles y errores humanos. Pero también hay buenas noticias. La IA también puede fortalecer la defensa contra ciberataques. El gigante tecnológico estadounidense Anthropic lanzó recientemente el proyecto Glasswing, que consiste en ofrecer su último modelo de IA, Claude Mythos, a organizaciones seleccionadas. El objetivo es que las propias empresas encuentren las vulnerabilidades que este modelo habría descubierto antes de que esto se haga público y más sensible a ataques. Según se informa, Mythos ya ha descubierto miles de fallos de seguridad, incluidos algunos que llevaban décadas ocultos en el software de varias empresas. Las empresas en la práctica están hackeando sus propios sistemas. Los equipos de seguridad entregan código, APIs, registros, arquitectura del sistema y más. Esto es

0: clave porque muchas vulnerabilidades no se detectan en un solo archivo. La IA analiza estos datos, identifica zonas sospechosas, pero para ello necesita razonar sobre arquitecturas complejas, incluidos sistemas antiguos e interconectados, algo que Anthropic afirma que Mythos, su nueva IA, puede hacer muy bien. Después, los humanos prueban y corrigen las debilidades. Esa es la estrategia de IA para las empresas. Pero, ¿qué pasa con nosotros, los usuarios? Bueno, en principio hay que decir que la IA ya está presente en muchos sistemas que protegen a los usuarios a diario, pues la mayoría de teléfonos y correos electrónicos ya usan inteligencia artificial para detectar o bloquear mensajes y llamadas de spam. A menudo, todo esto antes de que nosotros lo veamos. Nuestro navegador en Internet también usa señales de IA para advertirte sobre los sitios web falsos o sospechosos. Además, nosotros mismos podemos usar la IA para detectar estafas. Si recibes un mensaje que parece real pero tiene algo extraño, por ejemplo, pégalo en un chat de IA y pregúntale si se trata de spam. Los chatbots también pueden ayudarte a analizar enlaces sin abrirlos. ¿La URL parece sospechosa? Bueno, ahí te puede ayudar la IA. Sin embargo, la parte más importante seguimos siendo nosotros los usuarios. Hay que ser siempre muy cuidadosos y sospechar de todo antes de soltar cualquier dato personal. En 2026, navegar seguro por Internet implica mantenerse informado sobre los riesgos, actualizar los sistemas que uses y cuidar cada dato que entregues. Nos vemos la próxima. Chao.
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0: ¿A qué suena tu país? ¿Cuál es el ritmo de tu ciudad, el compás de tu territorio?
1: Cuando piensas en Venezuela, ¿qué géneros musicales te vienen a la cabeza?
2: Tambores y la música llanera.
3: A veces terminamos la fiesta con unos buenos tambores y eso nos saca la energía y puedo pasar y de repente me meto a bailar.
1: ¿Cuál es su parte favorita de los tambores?
4: Mira, cuando se crea esa multitud de personas al ritmo de los tambores, muy, muy bonito, muy sabroso, pues vamos a decirlo así.
5: La música se te mete dentro del alma, bien sea que conscientemente lo reconozcas o no.
0: Desde la costa caribeña de Venezuela a la ciudad capital, la Negra Hugueto, bailarina, estilista, percusionista y gestora cultural venezolana, nos enseña que los tambores son mucho más que fiesta, sabrosura y alegría.
1: Por ahí escuché algo así como que cuando tú eras bebé te metieron dentro de un tambor, dentro de un tronco, de un árbol. ¿Cómo es eso?
6: Bueno, yo nací en febrero del 91 y dicen mis padres que yo tenía un llanto incontrolable, estaba muy mal. Entonces uno de los señores del pueblo les dijo que yo tenía un mal de ojo y me agarró y me introdujo en la boca de un tambor. Yo que me dormí y me calmé automáticamente. Mientras tocaban un cumaco burronero, que es un cumaco grande, pues. Y ese es el tambor que hoy día a mí me gusta tocar. Dicen que es por eso que mis latidos se alinearon con los de él.
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6: Toda Sana forma parte fundamental de un territorio que yo amo mucho, que corre por mis venas. Y además tiene referentes importantísimos para la cultura venezolana, que admiro un montón y que siento que viniendo aquí les doy una honra, les doy esa visibilidad que quizás fue la que hizo que yo me enamorara de esto.
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1: ¿Por qué son tan especiales los cultores, las personas que hacen cultura aquí en estos pueblos para ti?
6: Mira, los cultores, los territorios y sus saberes para mí son una materia prima. Ya cuando me adentro en lo que es la investigación, me doy cuenta del valor incalculable que tienen estas personas, son patrimonios intangibles de la humanidad y de la nación, porque he visto en el tiempo que muchas personas van, vienen, extraen información, luego solo se olvidan y se van, y realmente aquí es donde está el sabor, aquí es donde nacen las cosas, entonces es bonito siempre volver, nutrirte, conectar y además de eso darle una fuente de ingreso para que eso siga existiendo. Como cuando uno piensa en sus abuelos. Ok, hiciste que posible que yo estuviese aquí, pero ¿qué puedo hacer yo por ti para darte honra, para darte gracias y decirte, bueno, yo lo quiero hacer diferente?

0: Y ahora, hablando de la cultura viva, las multitudes que contenemos, tú siempre hablas de ser accesible la cultura. ¿Qué significa eso y por qué es tan importante?
1: Mira, la cultura yo pienso que debe ser accesible porque cultura es todo lo que hacemos, es todo lo que nos compone. Y al llevar todos estos saberes de una manera respetuosa, organizada, le permite al que se siente ajeno comenzar a doblar el brazo y sentirse parte. También esto es un territorio que les pertenece, que les corresponde. ¿Por qué no? Con respeto, con cariño, con empatía. ¿Por qué no?

0: Señora Jerónima, cuénteme dónde estamos en esta casa tan hermosa con sus paredes llenas de fotografías de personas. ¿Qué es esto?
1: Bueno, esta es la casa materna, la casa de mis padres. Pero nosotros como tenemos la tradición, la cultura aquí en el pueblo de Toazana, tenemos todos los cultores muertos y vivos aquí. Y tenemos un semillero donde tenemos que mantener la tradición de generación como nos enseñaron nuestros abuelos, nuestros padres, y que siga y siga siga la tradición por año y por año y por año, mil años.
0: Y a esta le dicen como la casa del pueblo, porque le dicen también
1: museo. A esta le dicen que la casa de la cultura. Mi papá cantaba, mi mamá también. Y sí, mi papá cantaba cantos de trabajo, mi papá era cazador, sembraba y cantaba, mi mamá lavaba cantos de la bandera. Canto de pilón, porque también hacía filaba.
2: Los niños en aquel tiempo no teníamos oportunidad de tocar un tambor. Solamente nosotros servíamos, o no, ellos nos ponían era rodarle los tambores por la calle, a irlo rodando, y mientras ellos descansaban de una casa a la otra, para llevárselo a esa casa, y ellos después lo guardaban, lo montaban adentro de la casa y tocaban. Ellos como que querían, sentían celo de su manifestación.
0: Y para cuidarla,
2: ellos creo que hacían eso así. Yo aprendí en mi casa con mi papá. Y entonces nosotros ahora enseñamos a los niños a tocar cuero y a tocar los rolos, a cantar y a bailar.
0: Y hablando de ese sentimiento tan hermoso de pertenecer y de lo que describes, ¿qué es Malembe? Esta experiencia tan hermosa es una palabra que significa muchas cosas, ¿no?
3: Malembe es una palabra que viene del Congo y aquí se resignifica convirtiéndose en un ritmo para San Juan Bautista.
0: Que es una fiesta muy importante.
3: Es una fiesta tradicional. Esa fiesta tradicional que se hace en las costas, en todo el litoral de Venezuela. ¿Qué es lo interesante aquí? Que el malembe, aunque tiene una misma palabra y tiene más o menos una misma intención, en cada territorio suena distinto y se siente distinto.
4: Les recuerdo y les refuerzo que esta parte de la marcha musical es una preparación, es un ritmo

0: empresa, pero estamos nosotros enfocando nuestro propio rito. Por eso es que lo estamos haciendo así.
1: Es ser parte de todo y al mismo tiempo no perdiendo quién eres.
2: Totalmente. Como cuando vas en una procesión, tú vas, está el santo, tú vas a tu ritmo. Todo el mundo va como a un ritmo general, pero cada quien lleva su paso. ¿Cuál es tu intención? Seguir ese santo, pero tú no sabes hasta dónde específicamente vas,
1: claro,
2: ni cuánto tiempo te vas a tardar. Tú te entregas a ese proceso de trasladarte de un espacio al otro. ¿Y qué te indica Malembe? Que lo hagas despacio, que lo hagas con calma. Tómatela con calma, así todos los demás salgan corriendo. Tú vas a ir al ritmo de lo que está sonando y del conjunto.

0: Entonces, Malembe, para mí en este año lo elegí como nombre de mi temporada de clases, talleres y eventos para mostrarle a la gente que el tambor no es una sola cosa. Se trata de que tú te sientas parte, que entiendas de dónde salen los ritmos, cómo se componen y esa magia que está detrás de eso.
1: Venezuela está teniendo o tuvo una de las crisis migratorias o la más importante de su historia. Casi un tercio del país está afuera y yo creo que por primera vez en nuestra historia, venezolanos de Estocolmo a Río de Janeiro se están preguntando quiénes son, qué significa ser venezolano, afuera del territorio y adentro de él. ¿A qué sabe, a qué suena, a qué ritmo se mueven sus olas, a qué hora cantan los pájaros en este país? Todos nos estamos haciendo preguntas para regresar a casa de alguna manera, aunque estemos lejos. ¿Por qué es tan importante esto en este momento?
0: Todos tenemos un tambor dentro y está aquí, ¿no? Entonces, dentro de los ritmos rituales, en la historia de la humanidad, se ha visto que esos ritmos rituales te llevan a un estado de calma o de éxtasis o algún estado mental que te alinea de una manera diferente que cualquier otra cosa que hagas. Ese latido, ese sonido, esa vibración a veces chamánica que te enlaza y te hace hasta tener epifanías en muchos casos. Entonces yo creo que ahorita es importantísimo alinearse con ese latido, porque como te decía anteriormente, tu corazón no late igual al mío, pero las dos estamos aquí y ahora. Entonces esa armonía de tu tambor y el mío, esa armonía que te hace ser de un territorio y no de otro, aunque eso no impide que puedas nutrirte de ese otro territorio, es lo que yo creo que está transformando la visión del venezolano.
2: La música nos une, adentro o afuera del territorio. Abriendo espacios para ser y hacer nación a pesar de la distancia.
1: ¿Qué sientes cuando escuchas un tambor? Y además un tambor que de repente hiciste hasta tú mismo.
3: Primero es una satisfacción, saber que estás contribuyendo de alguna manera muy modesta a que la tradición no se pierda, a que como dejar una huella, mantener presencia de los ancestros hoy en día. Porque ahorita vivimos en un mundo tan acelerado donde merecemos todo, pero no le damos importancia absolutamente a nada. Entonces también como que rendir tributo de donde venimos, y no estoy hablando del tiempo de la colonia, del sufrimiento de los negros, nada de eso, porque digamos que si seguimos atados a esa parte de la historia, vamos a seguir arrastrando esas cadenas, esos dolores. Entonces cuando yo veo un tambor, veo eso. Una persona que está siendo feliz, una persona que está siendo libre, una persona que se está expresando a través de su mano, a través de su arte. Cuando tú ejecutas un tambor, en sí misma es tanto, el entorno
0: te olvida. Te atrae del mundo.
3: Ahí no importa. Durante ese momento no importa los problemas que tengas, no importa si tienes en tu casa o no tienes casa, nada, no importa nada. Lo que importa es lo que está sucediendo ahí y ya.

0: Y ahora, y estos tambores que tenemos enfrente, que es tu colección, que con mucho trabajo y mucho esfuerzo va creciendo, ¿qué tenemos aquí? Bueno, en esa fíjate, diversidad.
1: Te lo voy a dar en orden de llegada.
0: Ok.
1: Este tambor que está acá, que es una curvata, es de la parroquia Caruao, del pueblo de La Sabana.
0: En la costa,
1: sí,
0: caribeña.
1: En la costa de La Guaira. Uh-huh. Esta curvata no es propiamente tradicional, entonces allí le decidieron, eligieron colocarle dos cueros. Entonces ella tiene la particularidad de que uno tiene una sonoridad más aguda y el otro la tiene más grave.
0: ¡Qué hermoso! Tienes el bajo ahí mismo.
1: El bajo y el repicador en una misma.
0: ¡Claro!
1: ¿Qué pasa? ¿Qué sí tiene de tradicional? Es que ella tiene la técnica de sujetar el cuero a la madera, si es tradicional, con clavos, porque cuando el cuero es de ganado, va con clavos para poderlo sujetar porque es más grueso.
0: ¿Y este cómo lo
1: afina? Y este se afina con calor. Tú lo acercas a una fogata pequeña, que propiamente muchas veces la hacen con cartones, y ahí acercas el cuero y tú vas midiendo la sonoridad, porque el calor es lo que hace que este instrumento tense o aflote. Mm. Entonces ella se llama La Negra. Esta fue la primera que llegó a mi
0: tradicional vida. Tradicional pero innovadora.
1: Sí, tradicional pero innovadora, no deja de tener sus hilos de tradición, pero sí, como yo al nacer en Caracas y tener ese vínculo de mi abuela, el ir al pueblo siempre, uh-huh, entonces ella es La Negra porque reúne ambas cosas. Ellos propiamente son más ornamentales porque las curvatas son de 90 centímetros, 95.
0: Deben ser más altas.
1: Deben ser más altas porque se tocan como una batería,
0: ah,
1: ¿sí?
0: Ya.
1: Con baquetas. Pero aquí tenemos también unos vecinos cercanos de toda Sana. Uh-huh. Este se llama Cacao, ¿sí? Uh-huh. Es un cumaco. Es uno de los tambores que son más comunes en Venezuela. Tiene la particularidad que es uno de los más populares también porque es en el que la gente se sienta y percute.
0: Ya.
1: Tiene un orificio por donde sale el sonido. Entonces todo lo que tú percutes en el parche sale por ese lado. Uh-huh. Y él se toca así acostado. Y todo el sonido sale por allá. Este, como también tiene clavos, él se afina con calor.
2: Me he encargado prácticamente de hacer la investigación de la historia, de las tradiciones del pueblo. Y por eso yo pienso sí que es muy importante el investigar nuestra historia, investigar nuestras raíces, nuestras culturas. Por lo menos saber por qué celebro a San Juan o por qué celebro al Niño Jesús. No es simplemente el disfrutarlo, el gozarlo. De repente el público de galería disfruta viendo cómo se baila el tambor. Interesante que los ejecutores sepan, aparte del sentimiento, de dónde viene.
3: Lo digo, hay mucha moda de que yo toco más que tú o yo toco más rápido que tú. Ese no es el deber ser, pero hay que enseñar con educación, con amor, con sentido de pertenencia. Tienes que respetarme porque yo te estoy enseñando algo que yo también, a tu edad, también fui y lo aprendí. En los niños está futuro, en los jóvenes está el conservar, seguir conservando lo que tenemos como cultura. Pero eso no se puede abandonar, eso no se puede dejar a la deriva.
4: Mira, el pelo no es solo cabello, es un territorio de identidad. Y en el caso de las comunidades afro ha sido un territorio, un espacio de resistencia. Yo te quiero preguntar sobre tu cabello, tu afro. ¿Cuál es su historia y qué nos dice sobre lo que es ser una mujer afro o una mujer negra en Venezuela?
1: Yo tengo solamente 13 años, de los 35 años que tengo de vida, sintiéndome cómoda con mi cabello, porque desde los 8 años yo había sido alisada, o sea, me colocaban químicos para alisar, porque esa era la manera en la que socialmente estaba bien visto. Me pasaba en el colegio, que era una exigencia que yo debía tener una cola muy pulida, de ciertas características, de cierta manera, y las trenzas estaban muy mal vistas. Incluso en el liceo, que es lo que más recuerdo realmente, me indicaban que eso era un peinado de antisociales, que eso me hacía ver menos profesional, que si yo me ponía unos zarcillos muy llamativos, eso también estaba mal visto, que yo debía estar con un cierto estándar para ser profesional. Y como siempre en el colegio tuve excelencia académica, o sea, yo estaba como en los primeros puestos de promedio, uh-huh, y todo este tipo de cosas, entonces para mí era un requisito indispensable tener controlado mi cabello. Uh-huh. Luego tengo a mi hija mayor, a Zaire. Mi transición fue forzada porque yo no podía alisarme más por el embarazo, porque estos son químicos que penetran en tu sistema, principalmente tu sistema nervioso, que ahora que lo entiendo, digo, soy una mujer muy privilegiada de no haber sufrido daños mayores por recibir todos esos químicos durante años.
4: Y cuando pasa de manera obligada, ¿qué causa en ti, qué cambia en ti o qué te toma por sentirte cómoda?
1: A la par que llega Zaire a mi vida, también llega una persona que significó el amor de mi vida. Cuando yo tenía entre 17 y 18 años, y este hombre, llamado Carlos Julio Vera Cierta, que ya no está en este plano, falleció, me comenzó a ver hermosa, tal y como era. Él vivía en Maracay, yo aquí en Caracas, y él llegaba a veces de sorpresa, eso era lo que más le gustaba. Y yo iba saliendo, me acababa de quitar las trenzas. Yo nunca le había mostrado a las personas mi cabello en transición. No eran unas trenzas para sentirme bien, eran unas trenzas para ocultar mi cabello. Entonces, yo me quito las trenzas, iba al patio a lavarme el cabello y él llegó. Y él me vio, se sonrió y me dijo, negra, ese es tu cabello. Y yo dije, me dejaron, ya se acabó esto, yo no soy nadie.
4: Ay, pero qué pánico.
1: No, yo me sentí malísimo, todas esas memorias que estaban ahí, que no había sanado. Y él metió la mano en mi cabello y me dijo, qué bello, yo nunca había sentido un cabello así. Eso transformó completamente, por eso yo digo que es desde el amor. Transformó completamente la percepción que tenía de mí, porque si esa persona que a mí me encantaba me llevó a lo natural, al extremo, amó a mi hija, me amó a mí hasta su último suspiro de vida. Me mostró que realmente sentirme bien conmigo era el camino. Y desde ahí, la estética, la narrativa, el revisar mi historia ha sido mi guía. Y veo que este es mi propósito. Contar quién soy, de dónde vengo y a través de ello inspirar personas, pero no desde el ego, sino desde, qué interesante, y si lo comparto, y si lo registro, y si eso lo vuelvo algo masivo en un medio audiovisual y después eso llega
4: a Italia, a Estocolmo, a Roma.
1: Ahorita a Sydney en una exposición de arte o a México en una revista internacional donde se supone que lo que yo soy no es lo que se ve más lindo.
4: Es así.
1: Pero ¿qué pasa? Si yo solo me paro y canto un malembe, que no soy cantadora, yo lo que hago es contar los estímulos que he recibido 30 años o más. Entonces ahí es donde está la posibilidad de tomar la cultura venezolana, la afro-venezolana como una materia prima para generar principalmente empatía. Imagínate que la actividad productiva de un país sea la empatía.

Israel tiene demasiadas, demasiadas cosas que enseñarnos y yo sigo aprendiendo de ella, de espacios afro, donde no solamente es el tema rizado, donde no solamente es el tema ondulado, sino el cabello afro. Y para mí eso es un honor, que ella pueda representarnos. Se me agua el corazón porque he vivido toda la vida de alguna manera reprimida, ¿no? Sin poder mostrar lo que soy y doy gracias a Dios por poder permitir enseñándole a la gente que no tiene que tener miedo en poder llegar a tu trabajo y no tener miedo que te digan que te ves mal, que tu cabello no es correcto, o que te lo tengas que amarrar, ¿sabes? Que empiecen a quererse.

0: Estamos en la Cota 905 gracias a Otro Enfoque, Zuli, aquí una organización que construye cultura de paz a través de distintas actividades, muchas de ellas culturales, como la que vamos a hacer hoy. Y tiene en la Cota 905 de 2018. ¿Qué le dirías a una niña latinoamericana que quizás está tratando de entender qué función tienen las raíces, ¿no? Las raíces son eso, raíces profundas que te ancla y quizás te amarra a un sitio y a lo mejor no te deja avanzar, pues justamente lo que te da estabilidad y fuerza para poder crecer bien alto hacia el cielo.
1: Fíjate, yo, siguiendo tu analogía, cuando doy clases, este es un spoiler de mi clase, yo le digo a la gente que esto es como un árbol.

Y realmente lo que tú ves ahorita es un árbol de aguacate ya dando frutos, ¿no? Pero es ese mismo árbol buscando qué hacer con esa semilla para volver a sembrar y poder construir otros espacios sanos, seguros, variados, inclusivos, para que la gente deje de sentirse que es poca cosa. Yo le diría a una niña latinoamericana que no tiene que parecerse a nadie, que no tiene que imitar a nadie.

0: Es precioso para mí ver toda esa energía que ustedes tienen y yo les agradezco que sin conocerme me acepten en su ensayo, en su clase, que me muestren su arte, eso lo valoro mucho. Yo empecé a bailar como a los 5 años más o menos y ya ahorita tengo 35, entonces he pasado toda mi vida bailando y para mí es un honor verlas bailar a ustedes porque me recuerdan esos momentos cuando yo comencé, porque bailaba y todas esas cosas. Y a veces uno cuando vive de esto, se le olvida por qué empezó a bailar. Crecemos pensando que no somos suficientes, o por lo menos así crecí yo, pensando que no era suficiente y por eso me convertí en mi propia jueza. Pero si yo le saco la parte positiva a eso, puedo decir que siendo mi propia jueza es que he descubierto todo el potencial que también puedo tener. Y yo no espero que la gente pase 20, 30, 40 años para darse cuenta. Si algo le pudiera decir es que se mire al espejo con nobleza, que entienda que todo eso que ve es lo que hay y a partir de allí puede generar mil cosas más sin tener que cambiarlo. Y si lo cambia, que sea por convicción propia y no por lo que te dicen los demás. Y ahí, bueno, va a ser muy feliz y va a estar muy tranquila. Sí.
1: Me encanta que la negra empezó su vida dentro de un tambor.
0: Sí, conchales.
1: Y ahora eres un gran árbol de aguacate.
0: Y bueno, y cuando ya cumpla mi ciclo, bueno, sí, es frondosa. Y cuando ya cumpla mi ciclo, entonces que me corten y me hagan tambor para seguir sonando. Mm. Esa es la intención, ¿no? Que la gente deje de ver el arte afro-venezolano o todo lo que es la cultura negra de Venezuela como una diversión de una fiesta. Uh-huh. Que se comience a ver con el respeto y con la seriedad que esto implica, pero también eso no le quita la sabrosura, uh-huh. Eso no le quita el disfrute, porque es un medio de comunicación y tú puedes comunicar tristeza, melancolía, emoción, empoderamiento, muchas cosas. Uh-huh. Y si no lo vemos así, estamos desperdiciando un recurso importantísimo, valiosísimo. Otros países viven de su cultura, uh-huh. Porque no tienen, no sé, un suelo rico, o no tienen petróleo, o no tienen otras cosas.
1: ¿Tienen
0: y nosotros
1: cultura?
0: Que tenemos todo, uh-huh. Arte variado, tenemos de todo, lo vamos a desperdiciar. Yo creo que el arte ahorita es la nueva actividad productiva.

0: This used to be a marvel of German engineering, and now it's just sitting here. It's all rusty.
1: El Transrapid se construyó en los años 90 y fue desmantelado en 2011. Prometía revolucionar el transporte. Silencioso, mágico, levitando a 450 kilómetros por hora. ¿Qué pasó?
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6: Hay autos eléctricos que aceleran igual, pero no suenan así.

0: Es como trasladarse al pasado.
1: Oh, look,
2: miren, ahí está.
0: Un viaje en tren inolvidable, en el que no todos hicieron fotos. Se subía por unas escaleras para entrar a un tren sin ruedas.
3: Die Zukunft hat begonnen.
0: El Transrapid flotaba literalmente sobre la vía, sostenido e impulsado por imanes. Alcanzaba velocidades de vértigo, llevando a sus pasajeros a dar vueltas de prueba. Fijar la vista en el medidor de velocidad era cautivante. Superaba los 400 kilómetros por hora. Se sentían suaves. Este era el tren del futuro. Pero no fue así.
2: Fue una maravilla de la ingeniería alemana que quedó abandonada.
0: Por decirlo delicadamente.
2: Fíjense, todo está oxidado ahí.
0: Las cosas no salieron bien. ¿Qué pasó? En Alemania, en los años 90 y 2000, era imposible no oír hablar del Transrapid. Era un tema constante en los medios.
4: Das Transrapid-Projekt.
5: Die Magnetschwebebahn Transrapid.
0: Y el proyecto estrella de muchos políticos. Se trataba de un tren de levitación magnética de alta velocidad, con planes para conectar Hamburgo y Berlín en menos de una hora. También se buscaba alcanzar la cuenca del Ruhr, una de las mayores áreas metropolitanas de Europa. Y de la estación central de Múnich al aeropuerto en 10 minutos en vez de 40.
6: Hier ist der Transrapid die goldene Lösung.
0: China y Estados Unidos pretendían comprar la tecnología para construir

0: sus propias líneas. Y eso no era ninguna utopía. La tecnología estaba, en esencia, lista para su uso y había sido probada exhaustivamente. Aquí estamos, en el noroeste de Alemania, en la vía de pruebas de hace 20 años. Ansgar Schlüter nos enseña la antigua estación de tren. Es copresidente de una asociación local que quiere preservar el recuerdo del Transrapid.
1: Me acuerdo de esto. Aquí subíamos para tomar el tren. Subir aquí es un viaje al pasado. Sí, lo es, así es.
0: También trabajó para la empresa que gestionó la vía de pruebas.
1: Los pasajeros se registraban allí abajo. Al comienzo del recorrido se reunían aquí. Luego de un recorrido completo, entraba el tren en la estación. Se abrían las puertas y los pasajeros podían subir al tren desde aquí para el siguiente recorrido. Hoy no circula nada. No, nada. El Transrapid fue desmantelado. También se desmontó el motor. Aquí ya no circula nada.
0: Recuerda que algunos días había hasta 2.000 visitantes ansiosos por conocer el tren flotante.
1: Cuanto más rápido iba, más silencioso era. A partir de los 50 kilómetros por hora, la gente sentía que flotaba. Y lo bonito era también las curvas, porque la vía estaba inclinada y el Transrapid se inclinaba, como en el avión. Así eran las curvas. ¿Echa de menos esa sensación? No, ya no. El capítulo del Transrapid se cerró para mí.
0: A lo largo de los años hubo muchos prototipos e iteraciones diferentes del Transrapid. Uno de los más destacados, el TR-07, sigue estando aquí mismo.
1: ¿Y este tren circuló por la vía de pruebas? Sí, circuló desde el 88-89 hasta el 2000 y alcanzaba los 450 kilómetros por hora. ¿Se podía ir a 450 kilómetros por hora antes del 2000? Sí, el vehículo estaba diseñado para ir a 500 kilómetros por hora, pero aquí la vía era demasiado corta.
0: Esto fue en 1993. Iba más rápido que prácticamente cualquier tren del mundo de hoy en día.

0: Hier sind ja wirklich
1: noch aún están los asientos antiguos.
0: Sitze.
2: Ja.
1: Sí, por detrás se ven bien, pero no por delante. Se nota el paso del tiempo, se mojaron bastante, por eso se pudrieron.
3: El tren tiene mal aspecto, pero Ansgar y su asociación, todos voluntarios, se propusieron arreglarlo. También gestionan un centro de visitantes donde la gente puede informarse sobre la historia del Transrapid y su funcionamiento.
1: Cuando lo enciendo, llega corriente a los imanes. Se regula y se mide la distancia. Entonces levita, se eleva lentamente y empieza a flotar. Magia, magia.
3: La idea básica es bastante antigua. Este hombre construyó un modelo ya en 1914. A partir de 1934, Hermann Kempa registró en Alemania varias patentes para un tren levitante con vagones sin ruedas que circula por vías de hierro, guiado por campos magnéticos. Esa fue la base del Transrapid. Las piezas rojas aquí son electroimanes en la parte inferior del tren. Cuando se activan, atraen al tren hacia las placas de acero situadas a lo largo del carril, las piezas verdes. Unos sensores miden la distancia entre el tren y el carril y si la potencia es la adecuada, el tren levita.
1: Eso es lo que permite alcanzar las altas velocidades. No hay fricción. Y como no hay contacto físico, no hay desgaste.
3: Además, el motor no está dentro del tren, sino en la vía. Se trata de un motor eléctrico desenrollado. Hay bobinas cuidadosamente colocadas que generan un campo electromagnético y propulsan el tren hacia adelante. Todo esto no solo funcionaba en las animaciones 3D de época, sino en la vida real, pero eso no era suficiente.
1: La tecnología estaba consolidada, pero el contexto general no era el adecuado.
3: Este es Marcel Schütz. Este sociólogo investiga sobre innovaciones y por qué a veces fracasan.
1: El Transrapid fue víctima de una serie de problemas relacionados.

0: relacionados con el sistema de transporte y no tanto con la tecnología en sí misma.
1: El Transrapid tenía un gran rival, el ICE. El tren de alta velocidad alemán podía alcanzar una velocidad considerable, no tan rápido como el Transrapid, pero era suficiente. Se podían usar las vías existentes, mientras que el Transrapid necesitaría vías nuevas. Solo la construcción de las vías para el Transrapid entre Hamburgo y Berlín habría costado unos 6.000 millones de marcos alemanes. Con el tiempo, la estimación subió a 10.000 millones. Finalmente, en el año 2000, se canceló el proyecto. Pero en lugar de descartar por completo el Transrapid, se inició la planificación de la línea Metro Rapid en el oeste de Alemania. Poco después, también se suspendió. Era demasiado caro. Entre tanto, existe un Transrapid en funcionamiento en el extranjero. En Shanghái, se construyó e inauguró en menos de 3 años un tramo de 30 kilómetros entre el aeropuerto y la ciudad. Pero todos los demás países interesados en el Transrapid querían verlo andar en Alemania antes de seguir adelante. Las esperanzas recaían en el proyecto de Múnich. Hasta que llegó el 22 de septiembre de 2006.
2: Hier ist das erste deutsche Fernsehen mit der Tagesschau.
3: Guten Abend, meine Damen und Herren. Auf der Teststrecke des Transrapid im Emsland hat sich heute ein schwerer Unfall ereignet.
1: 23 personas fallecieron y 11 resultaron heridas. Poco después de salir de la estación, el tren chocó contra un vehículo de mantenimiento que no debería haber estado ahí. Ansgar nos llevó al lugar del accidente. No quiso hablar del tema ante cámara porque prefiere dejar ese día en el pasado. Una investigación posterior reveló que el accidente se debió a un error humano y no a un problema técnico. Las pruebas habrían podido continuar, pero ya no hubo voluntad política.
0: Las imágenes impactantes de los accidentes suelen quedar grabadas en la memoria. Hay que evitar el cinismo. Simbólicamente hablando, este accidente fue el último clavo en el ataúd de una tecnología que ya había sido condenada a muerte.
1: La conexión con el aeropuerto de Múnich se suspendió en 2008. El tramo de prueba se cerró finalmente en 2011. Así terminó el sueño de un tren de levitación magnética de alta velocidad hecho en Alemania. Pero 15 años después, hay quien dice que es hora de volver a soñar.
0: El Transrapid tiene ventajas que ningún otro sistema puede igualar.
1: David Harder es un activista que lucha por recuperar el Transrapid. Dirige una plataforma en línea donde recopila y publica información sobre esta tecnología.
0: Ahora tienes 22 años. Exacto. Entonces, cuando cancelaron todo esto, tenías 7 años. Sí, más o menos. ¿Y qué es lo que te fascina de esto como para dedicarle tu tiempo? Esta tecnología no solo es interesante desde el punto de vista histórico, sigue ofreciendo muchas ventajas. Nuestros trenes ahora son poco fiables y sufren retrasos. El transporte de larga distancia y el aéreo están en auge. Necesitamos urgentemente una solución como el Transrapid. El hecho de que se desarrollara aquí en mi región, mientras que el emplazamiento sigue en pie como una especie de ruina, lo hace aún más fascinante para mí.
1: Una de esas ventajas es que consume menos energía que los trenes de alta velocidad tradicionales. Y a diferencia de un tren normal, no hay fricción, lo que abarata su mantenimiento. Además, puede tomar curvas cerradas y superar pendientes pronunciadas, lo que permite trazar las vías con mucha flexibilidad. Se integra perfectamente en el entorno.
0: La ventaja aquí es que estamos en medio del bosque y la vía no amenaza al venado silvestre. Tampoco afecta al bosque ni los árboles.
1: Pero viendo los avances de los trenes de levitación magnética en el mundo, parece que este modelo no logra imponerse. Estados Unidos descartó una conexión de tren magnético prevista tras una década de planificación. La conexión con el aeropuerto de Shanghái sigue funcionando. Es la única línea operativa en el mundo. La razón por la que no se impone no es por problemas técnicos, sino que se debe a que los costos superan los beneficios. Francesca Pagliara es especialista en transporte.

0: El otro es Japón. Ahí hay un tren que supera los 600 kilómetros por hora y se está construyendo una línea entre Tokio y Osaka. Estaba previsto que el primer tramo se inaugurara en 2027, pero no estará listo antes de 2034. Es un trayecto muy transitado que ya está al límite de su capacidad. Por eso el tren de levitación magnética tiene sentido. Los sistemas de tren de levitación ofrecen un extra en tramos de gran demanda, mientras que los trenes de alta velocidad cumplen una función de red básica. En Alemania, la empresa Max Bögl desarrolló un tren de levitación magnética para el transporte urbano. Es más silencioso que los trenes urbanos convencionales y alcanza los 150 kilómetros por hora. Es distinto a lo que el Transrapid pretendía ser, un tren de una velocidad impresionante. Pero al parecer esta visión fracasó. Se va a desmantelar la vía de pruebas. Pese a ello, Ansgar y su asociación quieren conservar el recuerdo del Transrapid.
1: Queremos impermeabilizarlo y restaurar las partes oxidadas. Todavía tenemos bastantes asientos y sillas guardados en un almacén que podríamos instalar aquí. Los originales. Exacto, y luego es cuestión de ver qué más surge. Por ejemplo, una exposición que explique la tecnología del Transrapid. Lo primero es que tenga buen aspecto para que se pueda mostrar. Luego nos ocuparemos del interior.
0: Para tener una última idea de lo que pudo haber sido, este fue el último Transrapid. Se suponía que iba a circular en Múnich. En cambio, acabó reconvirtiéndose en espacios de reunión en una fábrica de salchichas, dirigida por el bisnieto del hombre que registró la patente original.
1: Huele a nuevo. ¿Qué se siente estar sentado en este tren? Es mágico. Vi este vehículo en la vía de pruebas cuando chico y la verdad, durante mucho tiempo quise subir, pero nunca me dejaron. Estar aquí sentado e imaginar lo bonito que podría haber sido, sobre todo la línea de Múnich, me entristece un poco.
0: Un tren nuevo y reluciente que no se mueve. Es raro. Antes la gente pensaba que este sería el futuro, pero el futuro es ahora y este tren ya es parte del pasado.

El auto de hoy es una bestia. 727 CV, 1000 Newton metros de par. De 0 a 100 en 3,6 segundos. Es el nuevo BMW M5 Touring. Bienvenidos a RPM. El M5 es un híbrido enchufable, con un motor V8 de 4,4 litros y 585 kilovatios. Tiene además un motor eléctrico en la caja de cambios automática de 8 velocidades que aporta 197 CV. El sonido al acelerar es genial. Quiero decir, con 727 CV está claro, vas rápido. Pero el V8 también suena muy bien. Claro que hay coches eléctricos que aceleran igual en el mismo tiempo o incluso menos, pero no suenan así. La velocidad máxima en la versión básica es de 250 kilómetros por hora, pero si compras el paquete M, puedes alcanzar los 305 kilómetros por hora. El M5 cuenta con la tracción integral M, que regula la distribución de la potencia en función del ajuste. Hay dos opciones, con un poco más o con un poco menos de potencia en el eje trasero. Y hay una tercera en la que se envía potencia a las ruedas traseras, y es de locos. Porque se trata del modo de tracción a dos ruedas que desacopla potencia.

0: por completo las ruedas delanteras y permite realizar derrapes. Pero ojo, no se debería usar en la vía pública.
1: Por primera vez, el M5 Touring se venderá en Estados Unidos, un mercado en el que BMW espera generar un tercio de sus ventas.
0: El interior del M5 es bonito y deportivo, tal y como se espera de un auto con tanta potencia. El volante es bello. Puedes cambiar desde aquí de marcha. También tiene botones para el modo M y para las funciones más importantes como el sistema multimedia y de asistencia al conductor. Lo que no me gusta es el acabado negro brillante que abunda en el interior. Lo tienes alrededor de la consola central, aquí abajo y arriba debajo de la pantalla táctil. Por supuesto, la pantalla táctil en sí se ve bien. No es necesario manejarla con los dedos. Eso es algo que me gusta mucho porque hay un mando justo aquí que puedes usar para navegar por los menús. Hay muchos menús y muchas cosas que se pueden ajustar en este auto. Además, aquí abajo disponemos de espacios para celulares con carga inalámbrica y también puertos USB-C para cargar. Lo que no me gusta es el sistema de climatización. Aquí abajo hay unos pequeños mandos que puedes mover hacia arriba, abajo, a la izquierda, a la derecha, en cualquier dirección, y que ajustan el flujo de aire, pero no se ven. Tienes que ir tanteando para saber si el aire te da en la cara o no. La intensidad también se puede ajustar, pero solo con esta pantalla táctil que hay aquí. Y eso no es nada práctico. El espacio en la parte trasera es amplio, tal y como se espera de un coche de casi 5,10 metros de longitud. Hay espacio para las piernas y cabeza, por lo que medir más de 2 metros no es un problema aquí atrás. Aquí abajo hay dos puertos USB-C y una pantalla táctil para el sistema de climatización. Y en la parte trasera, todo sigue igual que siempre. Hay mandos giratorios para abrir y cerrar las rejillas de ventilación y los botones para ajustar la dirección del flujo de aire.
1: Una red de tirantes y refuerzos en todo el chasis y la carrocería mejoran la solidez y precisión de conducción.
0: BMW es una marca con una larga tradición y los modelos M también. Esta es ya la tercera serie del M5. Ya hubo una en 1992 y otra en 2007, pero ninguna entre medio. Por eso, el entusiasmo por el nuevo M5 es enorme. Dado que el modelo es bastante largo, BMW decidió incorporar dirección en las ruedas traseras. Esto significa que a baja velocidad las ruedas traseras giran en sentido contrario al de las delanteras. Así el coche parece más corto de lo que es. Si se conduce a mayor velocidad en la autopista, las ruedas traseras giran en la misma dirección que las delanteras, lo que aporta mayor estabilidad a la conducción. La impresión general al conducir el M5 es bastante buena, tal y como se espera de un auto que, gracias a su tracción híbrida, es adecuado para largas distancias. Se puede reducir el consumo por debajo de los 16 litros que registramos durante la prueba. Pero pisamos el acelerador a fondo en varias ocasiones, así que no es raro que sea alto.

0: quite a bit, so that's no wonder.
1: La batería del sistema híbrido enchufable del M5 tiene una capacidad de 18,6 kilovatios hora. Con ella se alcanza una autonomía en modo totalmente eléctrico de 67 kilómetros. No es tan bueno como otros vehículos híbridos enchufables, pero se trata de un deportivo y que cuente con este sistema ya es un buen extra. Está claro, conducir este coche es divertido. Suena bien, pero no tiene un aspecto muy atractivo. Por supuesto, es cuestión de gustos personales, pero a mí no me agrada. El nuevo diseño de BMW no es lo mío. Hay otros autos que tienen un aspecto mucho mejor. Me viene a la mente, por ejemplo, el Audi RS6 Avant, que es un coche realmente bonito. Al igual que la mayoría de los modelos M actuales, el M5 está disponible en la versión Touring que tenemos aquí, pero también como sedán. Y aunque se podría pensar que el Touring es bastante más pesado que el sedán, no es así. Solo pesa 50 kilos más. Y con un peso de más de 2,5 toneladas, esto apenas se nota. En resumen, el BMW M5 es sencillamente fantástico. Tanto si se conduce tranquilamente como si se pisa a fondo el acelerador, lo tiene todo. Es bastante pesado, pero no se nota. Con un precio mínimo de más de 146 mil euros y un consumo energético tan alto, definitivamente no es un auto para todo el mundo.
2: El BMW M5 Touring combina prestaciones impresionantes con un sonido de motor cautivador y la opción de un modo totalmente eléctrico. ¿Los inconvenientes? Una autonomía eléctrica reducida, un diseño que deja algo que desear y un sistema de infoentretenimiento complejo. Eso fue todo por hoy. Hasta la próxima en RPM.

0: Un tirón, un pinchazo, y a veces no se puede hacer nada. El dolor de espalda suele estar causado por tensión muscular leve. Pero, ¿qué pasa cuando implica algo más? ¿Qué señales envía el cuerpo? ¿Qué deporte fortalece la espalda? ¿Y qué es mejor evitar?
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2: Dirige tu vida al volante de un autobús. Code maneja con soltura por la vibrante Bangkok y suscita preguntas entre sus pasajeros. ¿Mujeres al volante? ¿Al frente de un autobús? Y sin embargo, ella demuestra que las mujeres manejan el sector por la vía rápida.
1: Hecho en Alemania. En 30 minutos.

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9: Ich bin eigentlich in einer ganz glücklichen Lage. 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

0: ¿Qué tipo de ejercicio es más eficaz contra el dolor de espalda? Una pregunta que nos llega frecuentemente a nuestra redacción. Así que hoy les traemos algunas respuestas. Los médicos afirman que el deporte es lo mejor para la espalda, pero no en todos los casos. Inga es fisioterapeuta y de repente tuvo un dolor intenso.
1: Me era imposible seguir haciendo mi vida normal. Trabajar era impensable.
0: ¿Qué le pasó? Lo vemos ahora en Forma. Bienvenidos.

0: Inga Johan Maya se despertó con un dolor extremo en la parte baja de la espalda. Apenas podía moverse.
1: De pronto no podía hacer nada de lo que suelo hacer en mi vida diaria.
0: Inga es fisioterapeuta y tiene su propio consultorio. El dolor de espalda es su especialidad.
1: Supe enseguida que no iba a desaparecer al día siguiente, que probablemente iba a durar un tiempo, pero no sabía exactamente qué era.
0: Su médico de cabecera tiene una sospecha y le prescribe una resonancia magnética. En las imágenes se ve con claridad una hernia de disco. Los discos intervertebrales se encuentran entre las vértebras. Están formados por un anillo fibroso y un núcleo gelatinoso. Funcionan como amortiguadores elásticos. Pero pueden formarse fisuras en el anillo y entonces el núcleo se sale. Si esta hernia de disco comprime un nervio, puede provocar dolor, alteraciones de la sensibilidad o parálisis. Inga acude a la clínica. El ortopedista Jens Lohmann está especializado en problemas de espalda. La vuelve a examinar a fondo.
2: Siempre es importante saber qué tipo de dolor es exactamente. ¿Es un dolor local en la espalda o irradia hacia las piernas y se trata de una compresión nerviosa? Luego evaluamos la función. ¿Hay indicios de parálisis? En el caso de Inga, el dolor irradia hacia la pierna, una señal clara de compresión nerviosa. La pregunta es, ¿necesita una operación? Si existe una parálisis de mayor grado, por ejemplo, una debilidad para levantar el pie, cuando el paciente ya no puede elevarlo contra la gravedad, se trata de una pérdida funcional tan grave que se indica una cirugía urgente. Una emergencia absoluta son, por ejemplo, los trastornos de vejiga o de intestino. Eso debe operarse en un plazo de 24 horas. En el 90% de los casos, una hernia de disco se reduce por sí sola con el tiempo. Es como una uva que se va secando y se convierte en pasa. Inga no presenta síntomas que requieran una operación. Le recetan analgésicos y por el momento debe esperar. Como fisioterapeuta con experiencia, sabe qué ejercicios

0: pueden aliviar el nervio. Junto con su colega Stefan, entrena para contrarrestar las consecuencias de la hernia de disco.
1: Pensé que podría controlarlo así, sobre todo porque sé por mi experiencia profesional que la mayoría de las hernias de disco se regeneran en un plazo de 3 meses y pueden tratarse sin cirugía.
0: Inga tomó analgésicos durante 3 meses y entrenó todos los días. Pero no hubo mejoría. El dolor no disminuía.
1: No era una opción dejar los medicamentos para el dolor. No lo habría soportado. No podía hacer nada de lo que hago en mi vida cotidiana normal. Trabajar era impensable. Estaba claro que no podía seguir viviendo así.
0: Nuevas imágenes de resonancia muestran que la hernia no se ha reducido en absoluto. ¿Sería mejor una operación que seguir esperando?
1: Fue muy frustrante para mí porque tenía muchas esperanzas de lograrlo sin una operación. Y habíamos trabajado muy duro durante semanas. Me sentí muy triste, pero también sabía que esa era la oportunidad de que por fin mejorara.
0: Jens Lohmann analiza el caso con Ralf Kotte. Podemos reducir o incluso eliminar por completo el dolor de piernas del paciente. Siempre que haya dolor de piernas, desde el principio sabemos que es probable que la cirugía ayude. Hoy en día las cirugías de hernia discal se realizan de dos maneras. Una es la microcirugía. Se utiliza un microscopio quirúrgico a través de una pequeña incisión. La otra es la cirugía endoscópica, que utiliza un punto de acceso aún más pequeño. La operación se realiza a través de un único tubo delgado. Cada técnica tiene sus ventajas. Eso depende de la localización de la hernia y de la constitución anatómica del paciente. Inga fue operada mediante microcirugía. Inmediatamente después de la operación, ya notó un cambio.
1: El dolor desapareció inmediatamente después de la operación. Claro, tenía dolor de la herida por la incisión y la cicatriz, pero el dolor que tenía antes desapareció. Sentí un gran alivio. Estaba muy feliz de que por fin hubiera terminado.
0: Ahora continúa entrenando su espalda.
1: Porque una buena musculatura y una buena coordinación ayudan a que no vuelva a ocurrir. Y bajo ninguna circunstancia, jamás quiero volver a tener estos dolores. Solo entre el 20 y el 25% de los casos de dolor de espalda pueden atribuirse a una causa física clara, como hernias discales, estrechamiento del canal espinal, inflamación o desgaste relacionado con la edad. Si no se encuentra ningún daño, se clasifica como dolor de espalda inespecífico. A menudo está relacionado con nuestros hábitos cotidianos, como la falta de movimiento. Pasar muchas horas sentado, especialmente encorvado, puede someterla a tensión. Y el estrés puede desencadenar una tensión muscular crónica, a menudo inconsciente. Pero, ¿por qué es tan sensible nuestra columna vertebral? Este pato es un vertebrado. Igual que los peces y, por supuesto, los mamíferos, como las cebras o las ballenas. También los seres humanos somos vertebrados, aunque en esta familia somos un tanto peculiares. Cuando caminamos, nos sentamos o estamos de pie, no usamos la columna como un soporte horizontal, sino vertical, y en realidad no está diseñada para eso. Nuestra columna vertebral está formada por 24 vértebras individuales y por el sacro, donde está sujeta nuestra cola, o mejor dicho, lo que queda de ella, el coxis. A primera vista, la forma de las vértebras puede parecer un poco extraña, pero todo tiene una función. Las apófisis sirven de anclaje para ligamentos y músculos, potenciando su fuerza. Eso le da a la columna vertebral una movilidad sorprendente. Puede estirarse, flexionarse, inclinarse y también girar sobre su propio eje. Para que todo esto funcione de la manera más fluida posible, entre las vértebras hay discos intervertebrales elásticos, hechos de tejido conectivo con colágeno. El orificio de 2 a 3 centímetros es quizá la característica más importante de las vértebras. Al alinearse, forman el canal para la médula espinal, que comienza en el tronco encefálico y desciende desde la primera vértebra cervical. entre cada vértebra se ramifica.

0: significa hacia el resto del cuerpo. Desde allí transmite impulsos de movimiento a brazos y piernas o impulsos sensoriales de regreso al cerebro, como por ejemplo el dolor. En posición horizontal, el peso del cuerpo se distribuye de manera uniforme entre las vértebras, más o menos como en un puente. Pero cuando nos sentamos, caminamos o estamos de pie, el peso de la parte superior del cuerpo carga la columna como si fuera una torre, y eso se siente, sobre todo en las vértebras más bajas. Una mala postura, movimientos bruscos o cargas intensas pueden dañar los discos intervertebrales e incluso desplazarlos hacia el canal vertebral. Esto irrita los nervios de la médula espinal y puede provocar dolores intensos. Tampoco ayuda a pasar mucho tiempo acostado o sin moverse. Los músculos tensos o poco desarrollados de la espalda y el cuello también son una causa frecuente de dolor. Por eso lo mejor es entrenar. Una musculatura fuerte en la espalda alivia la carga sobre las vértebras y los discos intervertebrales. Nuestra postura erguida tiene muchas ventajas. Gracias a ella tenemos las manos libres. Eso nos brinda muchas posibilidades y nos permite hacer cosas que los otros vertebrados ni siquiera pueden imaginar. Un estudio australiano señala que cambios en el estilo de vida son más eficaces contra el dolor de espalda que los analgésicos. Por ejemplo, dormir bien, mantener un peso saludable y no fumar. La nicotina hace que el cerebro sea más sensible al dolor. Eso explicaría por qué los fumadores tienen el triple de probabilidades de desarrollar dolor de espalda crónico. Pero el factor más importante es la actividad física regular. Mantenerse activo no solo ayuda a prevenir el dolor de espalda, también puede ayudar a que desaparezca. Sonia Samper tiene un nuevo trabajo. Es auxiliar médica en un hospital de Stuttgart y pasa mucho tiempo de pie, a menudo en una postura inclinada hacia adelante. Al poco tiempo notó que eso no era bueno para su espalda.
1: Empezó con tirones suaves en la parte baja de la espalda. Luego el dolor era cada vez más intenso. Sentí un hormigueo en las piernas y punzadas en la zona lumbar, hasta el punto que se me doblaron las rodillas.
0: Debido a los dolores persistentes, se hizo revisar en la consulta de traumatología por el ortopedista y traumatólogo Dustin Kubat. Hoy está aquí para una revisión de control.
2: Deja caer los brazos hacia adelante. Ahora se ve claramente que las articulaciones sacroiliacas vuelven a moverse de forma simétrica y a elevarse. Ya no hay ningún bloqueo. Y tampoco se siente que la musculatura esté contracturada.
0: Ahora todo vuelve a estar bien. ¿Qué fue lo que pasó?
2: La paciente padecía un dolor lumbar inespecífico en la parte baja de la columna, que se proyectaba sobre todo en las articulaciones sacroiliacas, y ahí presentaba un bloqueo.
0: Solo en Alemania, cada año 25 millones de personas acuden al médico por dolor de espalda. Las afecciones de la espalda están entre las principales causas de bajas laborales. En alrededor del 85% de estos casos, el dolor es inespecífico. Las molestias en la articulación sacroiliaca son tan dolorosas que quienes las sufren piensan que están gravemente enfermos.
2: Muchos vienen con la esperanza de que de inmediato le hagan una radiografía o una resonancia magnética porque creen que el daño está en algún punto de la columna. Nosotros les explicamos que el problema está en la musculatura.
0: Los dolores de espalda inespecíficos, por lo general, no requieren intervenciones mayores como una cirugía.
2: Lo que hay que explicarles a los pacientes es que se trata de un proceso largo. Ellos solo lo perciben cuando aparece ese dolor agudo. Pero en la vida diaria descuidamos la espalda muy a menudo. La cargamos de forma incorrecta y se producen acortamientos musculares. El cuerpo intenta hacer todo lo posible para controlar de algún modo ese dolor. Cuando ya no logra compensarlo, se dispara una especie de alarma con reacciones excesivas. Nuestro cuerpo contrae todo lo que puede para protegerse.
0: Este modelo muestra la interacción entre músculos, huesos y fascias y cómo se pueden liberar las tensiones.
2: Si el paciente presenta el bloqueo y no logra controlarlo, se puede combatir el dolor de manera local con una maniobra manual o con una inyección para que el bloqueo se libere. Y para mantener esa posición y evitar que la tensión reaparezca de inmediato, se puede colocar un vendaje adhesivo para estabilizar la situación y darle al paciente tiempo para fortalecer la musculatura.
0: Para que los dolores no vuelvan a aparecer, Sonia Samper sabe que tiene que mantenerse activa e intentar integrar los ejercicios de movilidad en su rutina laboral. Por ejemplo, estirándose, apoyándose en la pared o ponerse en cuclillas. Porque la espalda necesita movimiento. Solo así los discos intervertebrales se mantienen elásticos, la musculatura fuerte y la espalda protegida ante daños estructurales como las hernias de disco.
1: Con el dolor aprendí que tengo que hacer ejercicios tanto como pueda y siempre que pueda, incluso si es entre tareas en el trabajo o durante la pausa del almuerzo, porque sé que me hace bien.
0: Una buena motivación para sentirse bien y alejar el dolor. Para el dolor de espalda agudo resulta útil adoptar la posición de cúbito supino 90-90. Las articulaciones de la cadera y la rodilla deben formar un ángulo de 90 grados. Pero a largo plazo, lo único que ayuda es moverse. Los estudios demuestran que caminar es uno de los mejores ejercicios, por los movimientos oscilantes que activan suavemente la columna vertebral y fortalecen los músculos de soporte, reduciendo el estrés y liberando hormonas del bienestar. Pero, ¿caminar les parece demasiado aburrido? Les mostramos otra alternativa. El boulder es mi deporte favorito, porque trabaja todo el cuerpo. Y lo noto porque después de hacer boulder estoy agotada. Pero al mismo tiempo me siento libre y relajada. Soy Kathy Unterstaller y amo el boulder.
2: El boulder consiste en escalar sin cuerda ni arnés, en roca natural o en muros artificiales. Pero ¿qué tan saludable es este deporte y qué riesgos implica? ¿Y qué gana la espalda con la escalada?
0: Mi padre me transmitió el amor por la escalada. Cuando salíamos a caminar y veíamos alguna pared de roca, de niños, y sobre todo yo, empezábamos a trepar.
2: El boulder puede parecer complicado, pero en principio es un deporte apto para cualquiera. La entrenadora Lea Groch explica qué es importante al comenzar.
1: La mayoría escala con los brazos flexionados, así. Si uno se concentra en escalar más con los brazos extendidos, ahorra mucha fuerza y todo resulta más fácil.
2: De fácil a difícil. En el boulder una ruta está formada por distintos agarres y apoyos de un mismo color.
0: Siempre intento mejorar.
2: El boulder entrena movilidad, coordinación, tensión corporal y fuerza. Así beneficia los músculos de soporte de la espalda.
1: Al principio lo que más se entrena es la fuerza de los dedos y los antebrazos. Además, el dorsal ancho, que es el gran músculo de la espalda y, por supuesto, los hombros.
2: Las rutas con desplomes exigen mucha fuerza. Este deporte también le ayuda a prevenir problemas de espalda.
0: Del trabajo suelo salir en tensión, porque paso todo el día sentada, y después de hacer boulder, siento que todo el cuerpo vuelve a relajarse.
2: El boulder para prevenir problemas de espalda. El médico deportólogo Tom Uckerman lo recomienda. Toda la columna vertebral está rodeada de músculos. Si no se entrenan, la estructura se ve más expuesta que cuando la musculatura la estabiliza de forma firme, por delante y por detrás. Además, el boulder despeja la mente.
0: Cuando hago boulder desconecto, porque tengo que concentrarme en el aquí y el ahora.
2: Así, el entrenamiento también actúa a nivel mental contra los problemas de espalda.
1: Con el boulder das con ese punto entre ni demasiado difícil ni demasiado fácil. Te concentras tanto en lo que haces que no queda capacidad mental para pensar en otros temas.
2: Según estudios, este deporte incluso puede ayudar en trastornos psicológicos como la depresión. Sabrina Huflinger ofrece cursos de boulder terapéutico junto con su colega Larisa Kranich.
1: Las personas con depresión sufren muchos ciclos de pensamientos en bucle, problemas de concentración, trastornos del sueño y aislamiento social, y el Boulder ayuda. Se vuelve a sentir el propio cuerpo y la propia fuerza, muy importantes para la

0: percepción de la propia autonomía.
1: Se debe escuchar al cuerpo y hacer pausas cuando las fuerzas disminuyen. De lo contrario, existe riesgo de caídas. Al practicar boulder pueden producirse lesiones en la muñeca, el codo y el tobillo. Con frecuencia se trata de lesiones capsuloligamentosas y en algunos casos incluso de lesiones óseas. Katy se ha roto 3 veces el ligamento lateral del tobillo.
2: En mayo tuve la lesión más grave hasta ahora. Me rompí por completo el ligamento de la sindesmosis. Me dolió muchísimo. Todos me oyeron aquí. En ese momento, al caer, supe que me había lastimado.
1: 2 meses sin hacer deporte. La caída la hizo volverse más precavida. Pero ¿cómo se puede reducir el riesgo de lesiones?
0: Para practicar boulder de forma segura hay que prestar atención al entorno y saber cómo rodar al caer.
1: La técnica correcta de rodar se puede practicar. Aún así, el profesional desaconseja el boulder a personas con enfermedades previas como la osteoporosis. Si una persona ya tiene diagnosticada osteoporosis, un deporte como el boulder es naturalmente peligroso. Porque al caer, el riesgo de una lesión ósea es muy alto. Pero eso no la desanima a Katy. Su próximo objetivo es escalar en roca natural.
2: Los deportes que implican giros rápidos o cambios bruscos de dirección no son adecuados si se padecen dolores de espalda. El entrenamiento de fuerza puede ser perjudicial si se realizan los movimientos de forma incorrecta. Nadar de espalda es muy beneficioso. También el ciclismo en posición erguida. O el yoga y los ejercicios de estiramiento. Si no estás seguro, busca un entrenamiento bajo la supervisión de un profesional.
1: Una sesión grupal de Pilates Reformer con la entrenadora Sara Maus. Esta disciplina está de moda y promete poner en forma todo el cuerpo. Se practica con una máquina llamada Reformer.
2: No se necesita experiencia previa, es apto para cualquier persona, pero yo recomendaría empezar con un curso para principiantes, para entender de qué se trata.
1: Steffi Schneider quiere reducir sus dolores de espalda y busca el entrenamiento adecuado. Hoy prueba Pilates Reformer. La entrenadora le explica cómo usar la máquina.
2: Coloca las puntas de los pies sobre la barra, apoya las manos a los costados del cuerpo y ahora con la siguiente exhalación empuja con las piernas hacia adelante, luego flexiona las rodillas y regresa.
1: Con los resortes se puede ajustar la resistencia de la máquina.
2: Ya noto cómo se activan distintas partes del cuerpo. Se siente muy bien en la columna.
1: Después pasa a la posición en 4 puntos. Aquí Steffi debe intentar empujar hacia atrás solo con las rodillas. Cada vez los ejercicios son más exigentes.
2: En el Pilates con Reformer se entrenan sobre todo los estabilizadores del tronco y la alineación del cuerpo en la posición funcional que usamos en la vida diaria.
1: Después de la primera sesión introductoria, Steffi ya se integra a una clase. Solo en este estudio hay 55 a la semana. El Pilates Reformer está en auge.
0: Al principio lo más difícil es ajustar bien el equipo. Después de 2 horas ya se aprende bastante bien. Cada vez haces un ejercicio distinto y activas distintos grupos musculares.
1: Steffi prueba otra disciplina de moda para su espalda. Barre. Su entrenadora será Isabel.
2: El entrenamiento de barre está inspirado en el ballet y fusiona sus elementos con movilidad y trabajo físico. Es un entrenamiento funcional.
1: Lo particular del barre es la barra de ballet, que sirve de apoyo para mantener una postura erguida.
2: La posición básica principal es la primera posición. Te colocas sobre las puntas y abres los pies, manos relajadas en la barra, el torso lo más erguido posible. Respira de forma natural y ahora flexiona las rodillas y vuelves a subir.
1: Ahora se añaden elementos como estas pelotas de resistencia.
2: Esta pelota te ayuda con resistencia. Ahora estira el brazo y luego lleva la pelota por encima de la cabeza. Lo haces muy bien.

0: También se utilizan pesas. Así se logra un entrenamiento de cuerpo completo que estabiliza la espalda y mejora la postura. Mientras tanto, el estudio se va llenando y Steffi está en medio de su primera clase de barre. Se suman más movimientos del ballet. El entrenamiento se nota en la vida diaria.
1: Paso prácticamente todo el día sentada y cuando vengo aquí noto que esto le hace muchísimo bien a mi postura. Antes tenía muchos dolores en el cuello y los hombros. Han desaparecido.
0: ¿Pero qué dicen los científicos sobre estas formas de entrenamiento? Steffi va a la Escuela Alemana del Deporte en Colonia y se reúne con Lars Donat. Creo que el Pilates Reformer es claramente más dinámico y versátil. El barre es más estático y localizado. Pero ambas son herramientas de entrenamiento y acondicionamiento físico muy funcionales y versátiles. Considera que los riesgos en ambos deportes son bajos, ya que se practican bajo supervisión. Para quienes no pueden ir al estudio cada semana, también hay ejercicios para hacer en casa. El científico del entrenamiento, Ludwig Rappelt, muestra algunos ejercicios que requieren solo una toalla y un tapete. Presiona la toalla con las puntas de los pies y ahora empujas hacia atrás. Y ahora tírala de nuevo hacia el cuerpo. Es bastante exigente, pero va en la línea de lo que se haría en el Pilates Reformer. Para los ejercicios de barre se puede usar una silla como apoyo, hacer movimientos profundos con las piernas y los brazos. Lo importante es mantener estabilidad en el tronco y el torso erguido. Si estás en casa y tienes la posibilidad de hacerlo frente a un espejo, vale la pena. Así puedes evaluar cómo lo estás haciendo. El Pilates Reformer y el barre son buenos entrenamientos para la musculatura profunda. Son divertidos y fortalecen la espalda. Steffi definitivamente quiere continuar.
2: Seguro hoy tendré calambres, pero de los buenos. Lo pasé muy bien. ¿También lo has pasado bien? Te esperamos en nuestra próxima edición. Hasta entonces, cuida tu espalda.

0: Dirige tu vida al volante de un autobús. Code maneja con soltura por la vibrante Bangkok y suscita preguntas entre sus pasajeros. ¿Mujeres al volante? ¿Al frente de un autobús? Y sin embargo, ella demuestra que las mujeres manejan el sector por la vía rápida.
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4: Cada vez son más las personas que viven y se desplazan en las principales ciudades. El tráfico en las grandes ciudades no para de crecer. Los conductores de autobús necesitan mucho coraje y destreza para moverse por esta jungla de autos. Y aunque los hombres provocan el doble de accidentes que las mujeres, muchos pasajeros se sienten más seguros con un varón al volante, algo que Kocha Kormjon Panplai, de Bangkok, está decidida a cambiar. Además, hoy hablaremos de Madrid, donde el metro transporta paquetes. De autos eléctricos que se recargan mientras circulan. Y de Tenerife, donde hay miedo a la crisis del turismo.
5: Estoy orgullosa de mi trabajo, de llevar gente a destino de forma segura.

Cuando tengo turno de madrugada a las 4:30, me despierto a las 3 para ducharme, vestirme e ir a trabajar. Tengo que estar 10 minutos antes de que el bus salga. Si llego antes, reviso un poco mi unidad. El bus sale entre las 4:40 y las 4:50 de la mañana. Me llamo Kochakon Jopanplae. Tengo 43 años, mi apodo es Koch. Trabajo para el transporte público de Bangkok. Tenía 25 años cuando empecé, primero siendo cobradora. A los 33 postulé para trabajar en el transporte público de Bangkok. Cambié de cobradora a conductora más o menos a los 2 años de trabajo. Me gustaba el desafío de manejar un bus, así que pensé que podría intentarlo. Después de presentar una solicitud para cambiar de puesto, tuve que aprender a conducir un bus. Entrené durante 45 días en un recinto cerrado. Poco después de obtener la licencia, manejé el bus en la calle. El instructor me explicó todo en detalle. Coach, conduce ahora de aquí hasta aquí. Tuve que hacer maniobras difíciles como subir un puente, bajar y girar. ¿Que si tuve miedo?

La gente me miraba raro cuando empecé a conducir el bus. En las paradas miraban y decían, ¿eh, una mujer manejando? Yo pensaba, esa gente ni siquiera se subió para ver cómo manejo. No saben lo que es llevar pasajeros, cumplir una ruta y otras cosas más que hago. Hay una idea errónea de que si una mujer conduce, la gente no está del todo segura. Piensan asustados. ¿Realmente va a manejar bien? Lo observo mucho. Vi gente que no quiso subir al ver a una mujer al volante. Quiero decirles a esas personas que hay muchas mujeres que manejan bien, al igual que hay muchos hombres que manejan bien. Conducir de madrugada o bien tarde en la noche, y si la cobradora también es mujer, da algo de miedo. Si pasa algo, ¿qué hacemos? Cruzar los dedos. A veces hay personas borrachas o algo así que se suben al bus. Gritan o arman un escándalo, ¿y qué hacemos? Si me toca un cobrador hombre es más fácil porque sé que él estará cuidándome la espalda. Pero si solo estamos una mujer y yo, ando con mucho más cuidado, miro más los retrovisores. A algunas personas les da miedo si miro los retrovisores con frecuencia. Hay cámaras atrás, veo que quieren bajar rápido.

0: Estoy orgullosa de mi trabajo de llevar a la gente a destino de forma segura. Siento como si siempre saliese de viaje. Es como pasear por Bangkok todos los días, incluso cuando el tráfico está pesado. Llegar puntual a las paradas es difícil. Llevo siempre algo de comer, café y algo dulce por si el tráfico se atasca demasiado. A veces llego a casa tarde por el tráfico, así que no hago mucho, me ducho. Cuando el día está pesado y me canso, cuando extraño a mi familia, los llamo, hablo con mis nietos o hago una videollamada con mis padres. En cuanto escucho sus voces, el cansancio o agotamiento desaparecen. Hablar con ellos me calma. Y sigo. Mañana será otro día para hacer lo que hago bien cada día. ¿Es usted de los que suele comprar por internet y recibir muchos paquetes? Entonces forma parte del auge del comercio electrónico. Los repartos de paquetes aumentan en todo el mundo. Esto agrava los problemas de tráfico. La mayoría de los paquetes se entregan por medio de furgonetas de reparto que contribuyen a la congestión de las grandes urbes. Madrid, la capital de España, está probando un modelo alternativo.
1: Mediodía en Madrid. Furgonetas de reparto abastecen la ciudad con todo tipo de productos, incluidos paquetes. Solo desde este centro de distribución, 200 vehículos realizan hasta 25.000 envíos diarios. Los servicios de paquetería representan entre el 15 y el 20% del tráfico en la ciudad. Esto se traduce en atascos y mala calidad del aire. Por ello, la ciudad busca soluciones.
2: Bueno, yo creo que al final tenemos que buscar las compañías elementos para convivir con las grandes ciudades y utilizar infraestructuras que ya existentes con otros propósitos.
1: Aquí hay una posible alternativa al transporte por carretera.

0: Carretera, el metro. A las 5 de la mañana, los repartidores cargan paquetes.
1: Lo que es un proyecto que acaba de empezar, que tiene 3 semanas de vida, y lo que nosotros estimamos es que diariamente rellenaremos o moveremos en torno a 1.000 paquetes en línea 3, en las 19 estaciones de línea 3.
0: El coordinador, Rafa Villa, explica los procedimientos a un nuevo maquinista y comienza el viaje. El metro se dirige al centro de la ciudad transportando unos 200 paquetes. Todo debe hacerse con rapidez, ya que el metro tiene previsto recoger a los primeros pasajeros poco después de las 6 de la mañana.
1: Podemos aprovechar sin interferir, porque para nosotros es una línea roja, sin interferir al servicio al viajero, como veremos hoy, que podamos llegar a todos esos sitios utilizando las infraestructuras y los trenes que tiene el metro. Es decir, vamos a mover paquetería entre las 5 y las 6 de la mañana, sin que el viajero se dé cuenta, sin que la ciudad se dé cuenta.
0: La descarga continúa a toda velocidad. Mientras tanto, empleados clasifican los paquetes y los depositan en los puntos de recogida de las estaciones de metro. Todos los paquetes deben procesarse antes de las 7 de la mañana. El proyecto tiene un único objetivo: reducir el tráfico.
1: Un dato muy relevante es el número de kilómetros que evitamos de reparto en carretera, es decir, cuando repartamos 1.000 paquetes al día, somos capaces de retirar 1.000 kilómetros de superficie de reparto en carretera, con lo cual eso solo en línea 3.
0: Con un máximo de 1.000 paquetes al día, el impacto es aún reducido, pero a medida que se incorporen más líneas de metro, se espera que disminuya el tráfico en las calles.
2: Por supuesto, un caso de éxito, que iba a ser pionero para que el resto de Europa o ciudades que quieran copiar este modelo pues tengan datos de análisis, impactos positivos en la movilidad.
0: 2,6 millones de pasajeros utilizan el metro de Madrid a diario y muchos de ellos también compran por internet. Los puntos de recogida están convenientemente ubicados para ellos. Esto es crucial para transportar la mayor cantidad de paquetes posible en metro.
3: Bueno, es más fácil porque como punto de recogida, al estar abierto siempre al horario del metro, te da más facilidad que recogerlo en cualquier establecimiento que sí que tiene un horario comercial.
4: Voy a la hora que quiero y bueno, es fácil, me mandan un mensaje y voy a por él.
5: ¿Y tú sabes que los paquetes llegan realmente en el metro?
4: No, ¿es verdad?
0: Madrid prevé ampliar los repartos a través del metro a más líneas e incluir pequeños puntos de distribución en el centro de la ciudad. Actualmente, los paquetes llegan allí en camión y luego son transportados a pie por repartidores. Lo que se está probando en esta capital puede servir de modelo para otras ciudades que enfrentan problemas de tráfico a causa del reparto de mercancías.
6: La mayoría de los vehículos de reparto tienen motores de combustión. En todo el mundo, solo el 7,1% de las furgonetas pequeñas son eléctricas. Los problemas de la movilidad eléctrica siguen siendo la autonomía y los largos tiempos de recarga. Esto se podría resolver recargando los vehículos mientras circulan. La electricidad provendría de la carretera. Enchufar y desenchufar el auto se convertiría así en cosa del pasado. Cargar vehículos eléctricos lleva mucho tiempo y las estaciones de carga escasean, pero ¿podría una nueva tecnología cambiar esto? Gracias a la inducción, los vehículos podrían cargarse mientras circulan. Un Toyota y su conductor, el director de Electreon, filial alemana de la empresa tecnológica israelí del mismo nombre, y un tramo de pruebas de 1 kilómetro en la autopista. Mientras el vehículo circula, su batería se carga por inducción.
0: A la derecha se pueden ver las cajas de control. El sistema está transmitiendo entre 18 y 19 kilovatios. Esto cubre el consumo energético actual del auto, o incluso un poco más.
6: Enterradas a 12 centímetros bajo el asfalto, hay unas 60 bobinas que generan un campo electromagnético cuando un vehículo con batería receptora circula por la carretera. Al circular entre 80 y 120 kilómetros por hora, se transfieren a las baterías algo más de 4/5 partes de la energía. Alemania cuenta con unos 26.400 kilómetros de autopistas. Esto requeriría una inversión de aproximadamente 2 millones de euros por kilómetro. La carga durante la conducción requiere baterías de inducción.

0: se prevé que estas serán mucho más económicas que las convencionales.
1: Si se considera el número de vehículos y toda la inversión necesaria, no centralizada, sino realizada por cada usuario de la vía,

0: fijas específicas.
1: La mayor ambición es trasladarlo a trayectos de larga distancia como las autopistas. Esto hará que la movilidad eléctrica sea mucho más atractiva en el futuro. Sin embargo, sobre todo en la fase inicial de los proyectos de implementación para la entrada en el mercado, estamos viendo esta carga estática, o sobre todo la llamada carga de oportunidad, donde, por ejemplo, los autobuses eléctricos de transporte público pueden recargarse brevemente en una parada, y la energía es suficiente para llegar a la siguiente parada.
0: En el futuro, la empresa planea vender sus conocimientos técnicos a compañías de todo el mundo, que luego fabricarían las bobinas localmente. En el Clean Tech Innovation Park de Hallstatt, Florian Risch dirige todo el proyecto. Para él, el sistema podría utilizarse principalmente en autopistas gestionadas por grandes empresas.
1: Sin duda, hay que equipar tramos de carretera y sistemas viales para aprovechar todo su potencial. Esto también permite que vehículos con baterías más pequeñas utilicen estas rutas. En Europa hay regiones que pueden cumplir con estos requisitos más fácilmente. Allí se opera con autopistas de peaje y grandes corporaciones respaldan el proyecto y brindan la infraestructura necesaria.
0: Ahora los fabricantes de vehículos deben sumarse a la iniciativa. Los fabricantes de autos y camiones autónomos están particularmente interesados. Al fin y al cabo, esta tecnología elimina la necesidad de enchufes y cables.
1: Esperamos que en algún momento ya no sea necesario que una persona conduzca un camión semirremolque. Y que cuando el vehículo sea autónomo, ya no se requiera la intervención humana para cargarlo, especialmente en aquellos países donde se están implementando robotaxis y la movilidad autónoma está adquiriendo relevancia. La demanda de cualquier sistema de carga automatizada es, naturalmente, muy alta.
0: El proyecto aún se encuentra en fase de prueba. Inicialmente, solo las rutas con mayor tráfico de mercancías contarán con bobinas de carga. Pasarán varios años antes de que la carga inductiva durante la conducción se convierta en una realidad para todos. Las empresas del sector de la automoción también deben mantenerse ágiles. Por ejemplo, convertir camiones y autobuses de motor de combustión en vehículos eléctricos sigue siendo un negocio rentable. Pero se necesita un nuevo empuje de cara al futuro. Así, Orten, una empresa especializada en camiones, cuenta ahora con un gerente procedente de la India. Llegó a Alemania con una visa para profesionales cualificados. Durante años trabajó en la India para Audi. Ahora vive en Bernkastel-Kues, una idílica ciudad pequeña de Renania-Palatinado.
1: Cuando llegas a un país nuevo, tienes que adaptarte un poco y entender la cultura. Pasé por eso y ahora me siento como en casa.
0: Tras años de trabajo para Audi en la India, ahora es CEO de la empresa Orten, que pertenece al holding indio Trentar. Orten es una empresa de larga tradición y tamaño medio con 120 empleados. Fabrica carrocerías para camiones. Durante mucho tiempo, esta empresa familiar fue pionera en la reconversión de vehículos utilitarios diésel a eléctricos. El holding indio Trentar, con sede en Bombay, compró Orten. Trentar se presenta como una empresa de alta tecnología con ingeniería espacial, energía y fabricación de drones. Una combinación a la que ahora también se suma Orten. Robert Orten fundó una empresa familiar y la dirigió 48 años. Ahora deposita su confianza en Tarkeshwar Rao y en la empresa matriz india Trentar. Robert sigue asesorando al nuevo director. Durante mucho tiempo no hubo sucesor, pero este hombre de 72 años cree que tomó la decisión correcta.
1: La India está en crecimiento y quiere ponerse al día en materia tecnológica. Por eso considero que precisamente ahora la India es un socio excelente para impulsar el desarrollo a futuro.
0: Orten es conocida por sus prácticas soluciones en carrocerías de camiones, sobre todo en el sector de transporte de bebidas.

0: La escasez de conductores obligó a innovar. Simplificaron la carga y descarga. Es ahora menos agotador. Orten ofrece precisamente eso, evitando la deserción laboral. Además, el dinamismo permite reducir el número de camiones. Los conductores abren y cierran compuertas decenas de veces durante un recorrido, algo que antes era agotador.
1: Antes las compuertas pesaban mucho más, funcionaba con cables y el esfuerzo era enorme. Además, había que cerrar unos seguros que las compuertas nuevas ya no tienen.
0: La empresa está especializada en transportar bebidas. La fabricación de paneles laterales parece sencilla. Sin embargo, su uso solo está permitido si se cumplen estrictas normas de seguridad. Las meticulosas inspecciones técnicas encarecen su desarrollo, pero vale la pena. Los empleados, que a menudo llevan décadas trabajando en la empresa, cuentan con vastos conocimientos técnicos. El nuevo CEO aprecia eso. Desea fusionar el antiguo arte de la producción alemana con el poder digital de la India, un soplo de aire fresco para esta empresa tradicional.
1: El señor Orten cuenta con una sólida base de conocimientos en ingeniería tradicional. Ahora, con nuestra experiencia de la India, sumaremos la digitalización para transformar la empresa de cara a sentar las bases de los próximos 100 años mediante la digitalización completa de los procesos actuales, desarrollando soluciones digitales y creando sistemas interconectados.
0: Además de carrocerías, Orten cuenta con experiencia reconvirtiendo vehículos diésel a eléctricos. Sin embargo, los fabricantes de vehículos industriales están inundando el mercado con camiones eléctricos. La reconversión ya no es negocio. El objetivo a largo plazo de Orten es poder trabajar más fluidamente con la India. Algo que el acuerdo de libre comercio entre la Unión Europea y la India podría agilizar. Pero por ahora, la prioridad es la electrificación de autobuses diésel. La India deberá esperar.
1: Gracias al nuevo acuerdo de libre comercio, veo una gran posibilidad de vender nuestros productos de alta calidad en el mercado indio, como un paquete completo a partir del año que viene.
0: Las prioridades inmediatas de Orten, sin embargo, consisten en captar clientes, establecer contactos y potenciar las ventas. Algo que anda bien. El último ejercicio registró un aumento de ventas de un 14%. El sector turístico también necesita nuevas estrategias. El aumento de los precios, la incertidumbre en las reservas y la escasez de combustible tras el bloqueo del estrecho de Hormuz están pasando factura. De momento, muchos destinos siguen recibiendo visitantes, pero crece la incertidumbre entre los operadores turísticos. En las Islas Canarias ven en peligro la principal fuente de ingresos del archipiélago.
1: Sin aviones, nada funciona en las Islas Canarias. En 2025, el turismo aportó 23.000 millones de euros. Sin turistas, decenas de miles de isleños perderían su trabajo. El miedo no es infundado, ya que cada vez más escasea el combustible para aviones.
2: Lo que las aerolíneas están diciendo, que a partir del verano podría estar en colapso el sistema de previsión de combustible. Como turista que va a reservar sus vacaciones, lo hará en un destino seguro, como puede ser Canarias, pero también puede no salir de vacaciones este año o irse a un destino de proximidad.
1: Pero la temporada empezó bien. Los hoteles están llenos. La guerra de Irán ha provocado que algunos turistas prefieran las Canarias en vez de los destinos turísticos en Medio Oriente. Aún así, hay preocupación.
3: Es pronto todavía, ¿no? Un poco para hacer esa valoración. La incertidumbre es lo que predomina ahora. Sí que hemos percibido cierta ralentización a la hora de la entrada de nuevas reservas.
1: En Tenerife, por ejemplo, subieron los precios.
0: Vengo desde hace años y estas vacaciones están siendo más caras.
1: La comida es más cara, el alojamiento también. Ante la falta de previsibilidad y los precios elevados, los turistas prefieren gastar con moderación.
4: Nosotros, porque ya teníamos planificado nuestras vacaciones, hemos ahorrado para estas vacaciones, pero igual nos vamos a pasar años sin vacaciones otra vez.
1: Los turistas notan algo que antes solo afectaba a los lugareños, el aumento de los precios. Pepe Aquino trabaja en un hotel. Compró una vivienda en este complejo hace años, cuando eran más baratas. Hoy sería imposible para él.
5: Ahora mismo este piso aquí vivía un compañero que estaba trabajadores de hostelería, que tienen un alquiler de en torno a los 750 euros, 800 euros, y ahora están en 1.500 euros. Ya no queda ni un solo trabajador de hostelería por esta zona.
1: Y hay más problemas en Tenerife. La falta de viviendas provocó el año pasado que miles de isleños salieran a protestar, más que nada contra la construcción de nuevos hoteles en vez de viviendas. Al lado de una de las obras de un hotel está surgiendo ahora en Tenerife un gran asentamiento de chabolas. A ello se suman los problemas con el tráfico. Los atascos diarios hacen que cada vez menos trabajadores del norte de la isla vayan a trabajar al sur. La consecuencia, los hoteles carecen de personal.
5: Hemos sabido tratar mucho, muy bien a nuestros turistas, dándoles cariño, acogiéndolos muy bien, pero la saturación está haciendo que podamos morir de ese mismo éxito turístico que tenemos.
1: Pero lo que más preocupa es el impacto del conflicto con Irán. El combustible de avión escasea cada vez más y su precio aumenta. ¿Qué pasaría si los turistas dejasen de venir?
6: Si este conflicto se alarga, volveríamos otra vez a una situación de casi cero turístico, ¿no? O podríamos enfrentar una situación de cero turístico porque si no vienen turistas, esto, la ruta se para.
1: Los hoteles cerrarían, como ya ocurrió durante la pandemia del COVID. Algo que también podría suceder en otras zonas turísticas de España durante este verano.
0: Y aquí termina nuestro programa en el que hemos hablado de una mujer que lucha contra los prejuicios, de paquetes transportados en el metro y de recargar vehículos en marcha. Hasta la semana que viene.

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6: La red eléctrica es un desarrollo de finales del siglo XIX. Nikola Tesla y Thomas Edison comenzaron a cablear ciudades en las décadas de 1880 y 1890.
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8: No puedo permitir que Nikola Tesla sea solo un mito. Y eso es lo que estamos haciendo. No estamos dejando que muera, sino que nos aseguramos de que la humanidad aproveche al máximo su legado, despertándolo de nuevo.
9: Llevaba toda mi vida haciendo uso de la electricidad y no tenía idea de que él había sido su inventor.
8: Él se conectó con algún lugar del universo desde donde el conocimiento simplemente fluía hacia él. Es algo psíquico, un nivel de conciencia que el humano promedio ni siquiera sabe que existe.
9: Él inventó el encendido electrónico para los automóviles, junto con cientos de otras cosas, inventos que seguimos usando todos los días.
10: Lo llamaron el inventor del siglo XX, cuando el siglo XX recién comenzaba. Y luego de repente todos se olvidaron de él y fue excluido de los libros escolares y de todas partes.
9: Había sido relegado por otras razones, políticas y económicas, y los que manejan el mundo no querían que nadie supiera sobre él.
10: En estos tiempos de Internet ultrarrápido y Google, es muy difícil seguir ocultando estas cosas.
11: Nikola Tesla creía que la energía eléctrica estaba en todas partes, un recurso natural inagotable como el aire.
8: La gente olvida que él tenía una enorme aceptación social. Su nombre era conocido en aquella época como hoy lo son Stephen Hawking o Steve Jobs. Hasta 1902, si le preguntabas a cualquiera en las calles de Nueva York quién era Nikola Tesla, la gente lo sabía. Era muy popular. Los inventores eran tratados como estrellas, algo que hoy ya no ocurre. Fue amigo de dos presidentes y conocía muy bien a Mark Twain. Era miembro de los 400, la lista de Lady Astor, con las personas más importantes de la sociedad neoyorquina.
6: Los artículos de Tesla eran publicados y republicados por numerosas revistas y periódicos. Era muy citado y ampliamente seguido. En Nueva York gozaba de gran prestigio social. Era el caballero por excelencia, siempre impecable, vestido de blanco y negro. Tesla era una combinación de caballero

0: figura de la alta sociedad, científico y gran ingeniero.
1: Mientras vivió, Tesla fue una de las personas más famosas del mundo entero. Su fama debido a la electricidad eclipsaba la fama de Thomas Edison, estoy seguro.
2: Mientras los titulares de los periódicos celebraban los nuevos inventos y logros de Nikola Tesla, Edison comenzó una campaña de marketing contra la corriente alterna de Tesla, electrocutando públicamente animales para demostrar su peligrosidad. Su feroz rivalidad con Tesla incluso lo llevó a promover que la recién inventada silla eléctrica funcionara con la corriente alterna de Tesla.
3: Si quieres descubrir los secretos del universo, piensa en términos de energía, frecuencia y vibración.
2: La tecnología moderna se basa en la corriente alterna y las radiofrecuencias para las comunicaciones inalámbricas. Imaginen la vida sin internet ni teléfonos celulares. Dependemos de estas tecnologías para nuestra vida cotidiana. Muchos de estos avances inherentes a la vida moderna fueron concebidos por un hombre brillante. Nikola Tesla.

Su proyecto más ambicioso tenía como objetivo demostrar la transmisión inalámbrica de energía. Un proyecto llamado Torre Wardenclyffe.

0: Nomino para el Premio Nobel de Física a Nikola Tesla por descubrir la corriente de alta frecuencia y presentarnos los campos electromagnéticos rotatorios. Dos descubrimientos en física que han beneficiado enormemente a la humanidad. Era enigmático y misterioso. Sus ideas eran misteriosas, y quizás eso hizo que el comité más tradicional, en su visión de los problemas científicos, pensara que parecía interesante, pero que era mejor esperar. Pero su visión del sistema de comunicaciones, por ejemplo, es exactamente lo que estamos haciendo hoy.
1: Me llamaron loco cuando anuncié el descubrimiento de los rayos cósmicos. Siempre se burlaban cuando descubría algo nuevo y años después comprobaban que tenía razón.
2: En el año 1900, él predijo que usted y yo tendríamos un teléfono celular. En 1900, sabía que podríamos comunicarnos de manera inalámbrica y que en algún momento no solo podríamos transmitir voz inalámbricamente, sino también imágenes. Él vio todo eso proyectado en el futuro.
3: En sus patentes de 1900 tituladas Método de señalización y Sistema de señalización, describió cómo la información podía transferirse inalámbricamente mediante ondas de radio. Argumentaba que su sistema de transmisión funcionaba bajo principios diferentes a las ondas electromagnéticas hertzianas. Su objetivo era lograr una transmisión de información de gran privacidad, sin que los mensajes pudieran ser interceptados ni alterados, algo que no ocurre con las ondas hertzianas.
2: La transmisión inalámbrica de electricidad es teóricamente posible. Sin embargo, presenta problemas prácticos y también existen cuestiones políticas. Como saben, hoy en día hay personas muy preocupadas por las emisiones electromagnéticas de los teléfonos celulares.
4: Las longitudes de onda de las frecuencias de Tesla son extremadamente largas, por lo que nuestro organismo no puede absorber su electromagnetismo, es pura electroestática. Las frecuencias de Tesla se comportan de manera diferente. De hecho, se descubrió que eran beneficiosas y se utilizaron en medicina durante mucho tiempo. Así fue como Tesla continuó ganando dinero después del fracaso de Wundercliff, trabajando para compañías de electroterapia como Fisher, que fabricaban transmisores Tesla y aplicaban frecuencias al cuerpo. Se descubrió que eran beneficiosas porque se trataba de un tipo de frecuencias distinto.
3: Todo nuestro mundo opera con su propia frecuencia. El ojo humano puede detectar radiación electromagnética entre 440 y 790 terahercios. Podemos escuchar entre 20 y 20.000 hercios. Nuestro corazón late a una frecuencia de entre 1 y 1,67 hercios. Y nuestro cerebro funciona con una frecuencia de entre 0,5 y 30 hercios. Cuanto mayor es la frecuencia cerebral, más alerta o estresados estamos. La Tierra también tiene su propia frecuencia, 7,83 hercios, que resulta ser la misma frecuencia que utiliza nuestro cerebro cuando está en estado de conciencia relajada, meditación o creatividad.
1: El don del poder mental proviene de Dios, del ser divino. Y si concentramos nuestra mente en esa verdad, entramos en sintonía con ese gran poder.
3: El padre de Nikola Tesla era sacerdote ortodoxo y el joven Tesla fue criado en esa fe. Pero la inspiración para inventarla obtuvo de su madre, quien provenía de una familia de inventores y ella misma lo era. Desde temprana edad, practicaba juegos de memoria con sus hijos, fomentando así una forma diferente de pensar. A muy corta edad, Tesla construyó una turbina hidráulica después de quedar fascinado por las descripciones de las cataratas del Niágara que veía en los libros. En su imaginación veía una gran rueda impulsada por las cataratas. 30 años después, su sueño de la infancia se haría realidad.
5: Él se dio cuenta de que podía dominar su conciencia, lo que quiere decir que podía decidir qué quería hacer, pensar, crear y sentir, para luego poder transformarlo en trabajo. Decía que no era fácil. Luchaba para que ni los pensamientos, ni tampoco las emociones, lo dominaran. Decía que controlaba su mente y que eso era lo que determinaba su día.
0: Decía que todos sus inventos llegaban como un destello de luz en su cabeza durante una gran migraña. Y entonces era capaz de visualizar el dispositivo que le llegaba con esa visión repentina, con tal detalle que no necesitaba hacer planos para construirlo.
2: Inventó robots controlados por radio para que las personas ya no tuvieran que ir a la guerra. Simplemente podrían enviar máquinas a luchar entre sí. Pero eso no funcionó. Sin embargo, no era ingenuo respecto a los problemas de la naturaleza humana y a lo que la humanidad, como grupo, debía atravesar para alcanzar un nivel superior de madurez.
6: Su gran sueño era que el planeta Tierra fuera una fuente infinita de energía y no necesitáramos más gas, petróleo, grandes corporaciones ni guerras. Pero creo que aún no estamos preparados para esa utopía suya. Necesitamos un cambio de conciencia. Todo trata sobre cómo el ser humano puede cambiar su conciencia. Si lo hacemos, podemos cambiar todo el mundo, menos nuestra propia conciencia.
2: Porque la ciencia no es algo que se produce en el cerebro. La conciencia es el cerebro junto con todo el cuerpo, actuando como una antena que se conecta a este campo de información. Creo que Tesla sabía esto. Y era

0: muy celoso con ese campo, porque le permitía acceder a conocimientos extraordinarios y aplicarlos a nuevas tecnologías.
1: Creo que gran parte de los detalles que Tesla contaba a la prensa sobre su personalidad, como que le gustaba contar y pulir las piezas de su cubertería de plata, que no le gustaba estrechar la mano, que no le gustaban las perlas y cosas de ese estilo, creo que era un poco su forma de reírse de la prensa.
0: Cuando te vuelves consciente de que estás inmerso en este campo de información y aprendes a controlarlo y a extraer información de él, te vuelves más sensible a lo que te rodea, a las personas que están a tu alrededor, lo que piensan y cómo influyen en este campo. Por eso no le gustaba estrechar la mano de la gente. Era muy consciente sobre cualquier energía que no fuera del nivel más elevado. Cuando intentaba concentrarse y acceder a conocimientos, no quería tener cerca a nadie que pudiera perturbar ese campo.
2: Esa es también la razón por la que probablemente nunca quiso involucrarse con una mujer, porque podía ver las consecuencias futuras. Podía ver lo que implicaría para él tener cualquier tipo de relación íntima con otra persona. ¿Cuánto mermaría su capacidad para inventar todas esas cosas que hoy día damos por sentadas?
3: Mi cerebro es solo un receptor. En el universo existe un núcleo del cual obtenemos conocimiento, fuerza e inspiración. No he podido penetrar en los secretos de ese núcleo, pero sé que existe.
4: Básicamente, él fue el primero en desarrollar un sistema de radio factible.
2: La radio, tal como él la concibió originalmente, probablemente era muy similar a nuestra radio actual, pero rápidamente se dio cuenta de que era extremadamente ineficiente. Y hay que entender que el enfoque de Tesla se centraba en la eficiencia energética de los sistemas. Sus electrodos en realidad eran antenas virtuales utilizadas para almacenar carga de manera temporal. La señal real era enviada a través de la Tierra.
5: Él creía que la Tierra es un conductor de dimensiones ilimitadas y que cuando es perturbada eléctricamente, se comporta como un vasto océano con ondas que se expanden. Tesla asumía que sin importar cuánto pudiera alterarse la Tierra mediante ondas eléctricas, siempre mantendría la misma frecuencia natural.
0: En Colorado Springs, Tesla experimentó enviando 50 kilovatios de energía eléctrica a una distancia de 27 millas. Eso iluminó muchas lámparas sin necesidad de utilizar cables. De este modo, demostró que su teoría era correcta y que podía ser aplicada en la práctica.
6: Atención, están en el éter.
5: En la época de Tesla, se creía que las ondas de radio y las ondas electromagnéticas viajaban a través de un medio hipotético llamado éter.
4: Hasta 1905 existía la idea de un éter o sustrato energético. Esto se descartó por 25 años entre 1905 y 1930, cuando la comunidad científica creía que el espacio estaba vacío. A partir de 1930, cuando la electrodinámica cuántica fue aceptada, esa idea resurgió como un modelo mucho más energético.
5: Tesla también exploró ideas sobre una fórmula para la energía humana. Décadas más tarde, a menudo se establecerían comparaciones entre las ideas de Tesla y la famosa ecuación de la relatividad de Einstein, aunque los descubrimientos de Tesla permanecían arraigados en sus propias ideas sobre la electricidad, la resonancia y el éter. Tesla propuso que las ondas eléctricas que se desplazan a través de la Tierra podían viajar a velocidades extraordinariamente altas, que él estimaba en 471.240 kilómetros por segundo. Para él, esto sugería que la resonancia eléctrica terrestre podría seguir principios diferentes a los de la propagación de la luz.
0: Todavía no hemos logrado unir la gravedad, es decir, la teoría clásica de Einstein, con la descripción físico-cuántica de las demás interacciones. La pregunta fundamental es si podemos encontrar una ley que contenga todas las diferentes interacciones de la naturaleza en una única fórmula.
3: De hecho, Tesla resolvió el problema de cómo está compuesta la materia, pero sus teorías dejaron de ser aceptadas en física. En aquella época, la física se regía por el poder y estaba principalmente encaminada al desarrollo de armas atómicas. Las universidades y las instituciones científicas fueron en esa dirección. Por eso tenemos una física sin una comprensión real de la esencia de la materia, porque no contamos con una filosofía que se ocupe de este asunto.
5: En 1900, Tesla describió la importancia de producir energía eléctrica a partir de fuentes renovables. También describió la transmisión inalámbrica de energía y su transferencia a través de un medio natural, la Tierra.
6: Cada año, la temperatura de nuestro planeta aumenta debido al enorme uso de combustibles fósiles y carbón. Pero si hubiéramos escuchado a Nikola Tesla y su plan para nuestro futuro, ahora no estaríamos enfrentando el cambio climático.
2: Creo que la humanidad veía el cambio climático como una ficción, como si fingir que el cambio climático no es real fuera a hacerlo desaparecer. Pero ahora sabemos que no es así. Cada semana vemos innegables fenómenos climáticos. La evidencia de que el cambio climático se está acelerando es una realidad. Las sequías se intensifican, nuestros océanos se acidifican y columnas de metano emergen del fondo marino. Comprobamos fenómenos meteorológicos extremos y el deshielo de la Antártida Occidental y Groenlandia a un ritmo sin precedentes, con décadas de antelación sobre las proyecciones científicas. El momento de afrontar el mayor desafío de la humanidad es ahora.
0: En el rubro de las máquinas eléctricas, enfrentaremos grandes desarrollos en el futuro. No podemos limitarnos únicamente al uso de baterías en las máquinas eléctricas. Estoy convencido de que esos obstáculos están solo en nuestras mentes. En el futuro podremos utilizar energía eléctrica de forma inalámbrica e incluso podremos generarla durante el vuelo.
1: La idea fue de Martin Eberhard. Él era admirador de Nikola Tesla, en parte porque Tesla inventó el motor y la corriente trifásicos. Los motores que impulsan este vehículo son trifásicos. Es una de esas ideas que obviamente parecen muy buenas cuando alguien las ha pensado, pero alguien tuvo que pensarlo primero, y ese alguien fue Nikola Tesla.
7: Tesla estudió 3 años en Graz. Los 2 primeros años fue muy exitoso. Era realmente brillante en matemáticas y física.
5: Un día, un nuevo invento llegó desde París. Era la dínamo de Graham, una máquina eléctrica que podía funcionar como motor y también como generador. Mientras el profesor de Tesla hacía una demostración, el conmutador comenzó a producir una gran cantidad de chispas. Tesla comentó que quizás sería posible operar un motor sin el conmutador. El profesor respondió que la idea de Tesla era interesante, pero imposible. Sería como proponer una máquina de movimiento continuo, una idea imposible. Pero en lugar de desanimarlo, la reacción del profesor encendió en Tesla el deseo de demostrar lo imposible. Abandonó la universidad y fue a la ciudad industrial de Maribor en busca de ingresos, donde encontró trabajo como dibujante técnico en una fundición. Sin embargo, no tuvo suerte y pronto fue escoltado por la policía de regreso a su ciudad natal, Gospić. El informe policial oficial de 1879 decía: Nikola Tesla, sin medios económicos disponibles para mantenerse, será deportado de Maribor a Gospić, donde deberá buscar trabajo.
3: La energía de un solo pensamiento puede determinar el movimiento del universo.
5: Para cumplir el último deseo de su padre, fue a Praga y se inscribió en estudios de filosofía en la Universidad Carolina. Después de un año, se trasladó a Budapest, una ciudad en rápido proceso de modernización. En su autobiografía, Tesla describió que estaba tan concentrado en su trabajo que se volvió sensible incluso a la más mínima vibración. Su cuerpo podía percibir la vibración del silbato de un tren a casi 50 kilómetros de distancia, causándole un dolor insoportable. El suelo bajo sus pies temblaba constantemente. Y entonces, un día, una idea para un motor apareció en su mente. En 1884, Nikola Tesla llegó a Estados Unidos.
1: Tesla vino por su propia voluntad, sin familia y prácticamente sin dinero, solo con una carta de recomendación de las oficinas de Edison en París.
5: Thomas Edison le dio trabajo a Tesla, pero no estaba interesado en la idea de Tesla para un motor, sino que lo contrató para mejorar el diseño de su propio motor de corriente continua. Supuestamente le prometió $50,000 si lo lograba.
7: Edison tenía muchos problemas con los grandes sistemas de corriente continua, porque estos generaban campos magnéticos realmente enormes. Imaginen hacer circular corriente continua de un extremo a otro de Manhattan a través de cables así de grandes. Miles de amperios, pero apenas 100 voltios, porque a Edison no le gustaban los altos voltajes. Todo funcionaba a 100 voltios, lo cual desde el punto de vista de la ingeniería era absurdo, pero él estaba convencido de que 100 voltios no matarían a nadie.
5: Tesla desarrolló y completó con éxito el rediseño para Edison, pero cuando pidió el pago prometido, Edison afirmó que todo había sido una broma. Tesla respondió patentando todas las mejoras que había realizado para Edison, de modo que éste no pudiera usar legalmente todo el trabajo no remunerado. Así comenzó una intensa rivalidad entre Tesla y Edison, que alcanzó su punto culminante cuando Tesla firmó un contrato por sus patentes con el industrial de Pittsburgh, George Westinghouse.
8: La era de la electricidad ha llegado.
5: En 1893, el motor de corriente alterna de Tesla ayudó a iluminar la Feria Mundial de Chicago, también llamada Exposición Colombina Mundial, en una de las mayores exhibiciones de iluminación eléctrica jamás vistas. 27 millones de visitantes asistieron a la feria, presenciando una nueva era de la electrificación. El éxito de Chicago consagró a Tesla como uno de los inventores más importantes del mundo. Demostró que mediante visión y perseverancia, ideas que antes se consideraban imposibles podían convertirse en realidad.
7: Tesla logró reemplazar todas las centrales de carbón de las fábricas que enfermaban a todos a su alrededor por motores eléctricos y de esa manera logró limpiar todo el sistema.
2: Pero el objetivo final era obtener energía de una fuente que fuera básicamente gratuita. Así, la energía de las cataratas del Niágara fue transmitida mediante un sistema polifásico a ciudades como Buffalo y Nueva York.
5: Tesla había vendido 40 patentes relacionadas con motores polifásicos a Westinghouse, que se convirtieron en el fundamento de la planta hidroeléctrica de las cataratas del Niágara, Muchos de sus inventos siguen utilizándose hasta el día de hoy, permaneciendo prácticamente sin cambios.
0: Tesla fue el padre de la energía renovable, porque la energía hidroeléctrica es renovable. El agua se evapora, cae en forma de lluvia y llena los lagos. Estas fuentes no liberan CO2 a la atmósfera, por lo tanto, no contribuyen a los problemas del cambio climático.
1: Los autos eléctricos existen desde hace mucho tiempo. A principios del siglo XX ya había bastantes. Durante un tiempo fueron más populares que los de gasolina porque no había que arrancarlos con manivela. Claro que las baterías no eran muy buenas, así que el gran cambio actual es que ahora tenemos baterías mucho mejores y, por supuesto, toda la electrónica y el software para controlar los motores. En realidad, los autos eléctricos precedieron a los de gasolina. Parte de la visión de los fundadores de Tesla era cambiar la percepción pública sobre los autos eléctricos, y creo que Tesla Motors ha tenido un enorme éxito en lograrlo. Se tiende a pensar que los autos eléctricos tienen cero emisiones. Eso es cierto en el propio automóvil, pero al conectarlo a la red eléctrica, la energía que obtiene proviene en gran parte del carbón. En la mayoría de los países, cuando conectas un auto eléctrico a la red, estás quemando carbón.
5: ¿Y si ya existiera un sistema alternativo capaz de cargar nuestros teléfonos, computadoras y autos eléctricos de manera inalámbrica?
0: Hoy ya estamos transfiriendo energía de manera inalámbrica. Las señales que llegan y salen del teléfono son energía que se transmite inalámbricamente por el aire. El problema, por supuesto, es cuánta energía podemos transferir de esa manera. Estoy seguro de que en un futuro cercano existirán sistemas accesibles para todos.
6: Tesla pretendía que este lugar fuera lo que él llamaba su ciudad radio. Quería que fuera un centro de comunicación y una instalación generadora de energía.
5: En 1901, Tesla comenzó a construir su torre Wardenclyffe como un sistema global de transmisión inalámbrica. Tesla creía que si enviaba corrientes eléctricas a través de la Tierra, podría aprovechar esa energía para alimentar dispositivos en todo el planeta. Al mismo tiempo, la energía sería obtenida de la parte superior de la atmósfera, creando un circuito completo. Estas ideas se parecen a tecnologías posteriores, como las de los teléfonos celulares y el Wi-Fi. Su idea consistía en conectar un dispositivo directamente al suelo frente a una casa. Este recibiría energía e información desde la Tierra y al mismo tiempo las distribuiría por el aire a los aparatos que necesitaran energía eléctrica. Cada dispositivo tendría un pequeño receptor, aproximadamente del tamaño de un reloj, que podría encontrarse en su interior, similar a los receptores Wi-Fi actuales. En la propuesta de Tesla, los teléfonos celulares funcionarían de la misma manera, pero la señal llegaría a cualquier lugar y no se vería afectada por el mal clima. Además, los dispositivos no necesitarían ser cargados. Tesla imaginaba que este sistema podría alimentar no solo hogares, sino también automóviles, trenes y aviones. Esto significaría el fin de la extracción de combustibles fósiles de la Tierra. En cambio, la Tierra y la atmósfera serían aprovechadas para hacer lo que hacen naturalmente, conducir energía.
0: Tesla comprendía los beneficios de la energía eléctrica y logró enormes avances en este campo. Pero estaba adelantado a su tiempo, por lo que su desarrollo fue detenido. Estoy convencido de que fue así. Pero tarde o temprano, la humanidad encontrará otras formas de llevar a cabo sus ideas y podremos aprovechar aquello que deberíamos haber estado utilizando desde hace más de un siglo.
5: Thank you. La torre Wardenclyffe estaba casi

0: y terminada, pero Tesla se quedó sin financiación.
1: JP Morgan fue uno de los principales financistas de Tesla en este proyecto. Cuando Guglielmo Marconi envió un mensaje transatlántico, causó un gran impacto con lo que había logrado. Por otra parte, había utilizado las patentes y el trabajo de Tesla para ello. Pero el apoyo de Morgan estaba condicionado a la idea de que Tesla sería capaz de enviar una comunicación de ese tipo. Así que una vez que Marconi lo logró primero, Morgan perdió el interés por lo que Tesla estaba haciendo, pues otra persona ya lo había conseguido. Por eso, continuar apoyando el trabajo de Tesla dejó de formar parte de sus planes. Tesla fue a verlo y le dijo: «Tengo planes más grandes que enviar un mensaje transatlántico. Quiero crear la posibilidad de que las personas tengan cantidades ilimitadas de energía transportada».
2: JP Morgan dijo: «Nadie va a llegar a mi gasolinera y obtener combustible gratis». Y eso es lo que Tesla quería hacer gratuitamente en beneficio de la humanidad.

0: El trabajo de Tesla lleva la marca del genio y él ha sido un pionero en vastos campos de electrotecnología. Sin embargo, sus contribuciones quedaron demasiado atrás en el tiempo. Unos 40 años para ser consideradas para el premio Nobel. Lo interesante es que el propio Comité Nobel afirma que el trabajo de Tesla lleva el sello de un genio.
1: ¿Explica eso realmente por qué Nikola Tesla no recibió el premio Nobel en 1937? ¿Porque sus inventos eran demasiado antiguos? ¿O quizás había otra razón?

0: En 1909, el Nobel de Física fue otorgado conjuntamente a Guglielmo Marconi y Carl Ferdinand Braun, en reconocimiento a sus contribuciones al desarrollo de la telegrafía inalámbrica.
1: Ellos subrayaron que Tesla había realizado las principales mejoras. Pero Marconi ya había recibido el premio y una vez tomada la decisión no se podía dar marcha atrás aunque ésta estuviese totalmente equivocada.
2: No se le podría haber concedido una patente porque Tesla ya tenía patentes registradas a su nombre. Pero después de asociarse con J.P. Morgan, como por arte de magia, las patentes fueron aprobadas. Como saben, el dinero influye mucho en cómo se hacen estas cosas.
0: Los últimos años de la vida de Tesla transcurrieron en gran parte en los tribunales, defendiendo sus patentes. La compañía de Marconi vendía licencias para transmisión radial en Estados Unidos, obteniendo enormes ganancias. Pero cuando el gobierno estadounidense tomó el control de las comunicaciones por radio durante la Primera Guerra Mundial, Marconi lo demandó por el uso de sus patentes. El resultado del juicio tendría enormes consecuencias financieras.
2: Toda esa información fue luego utilizada para formar la compañía RCA, que se convirtió en un gran generador de dinero para el establishment.
3: Fue entonces cuando comenzaron a atacar su reputación intentando hacerlo ver como un loco excéntrico a través de la prensa. A principios de los años 40, ya casi había sido olvidado.
4: Durante muchos años, Nikola Tesla vivió en el Hotel Waldorf Astoria y durante ese tiempo fue amigo de Jean Jacob Astor. Cuando Astor murió en el Titanic, la propiedad de Waldorf pasó a otro hombre llamado George Bolt. Poco después, el señor Bolt también murió. Durante todos esos años, Tesla no pagó alquiler. Vivía allí a crédito y cuando esos dos hombres fallecieron, los herederos de Bolt decidieron que Tesla debía pagar lo que les debía. Tesla no tenía ese dinero, así que los herederos de George Bolt lo llevaron a juicio. Y en 1915 perdió la propiedad de la torre Wundercliff, que pasó a manos de sus acreedores, principalmente los herederos de Waldorf Astoria.
2: Hicieron todo lo posible para desacreditarlo, para que nunca pudiera conseguir financiamiento, para lograr que la energía fuese gratuita. Lo cual creo que fue uno de los mayores crímenes contra la humanidad jamás cometidos.
5: No me importa que hayan robado mi idea, me importa que no tengan ninguna propia.

0: Es momento de conocer la verdad sobre la transmisión inalámbrica de energía y su origen. La energía inalámbrica, que comenzó como una idea hace más de 100 años, existe hoy como fundamento de los sistemas de comunicación actuales.
1: Empezamos a unir las piezas haciendo experimentos donde replicamos parte de su trabajo, especialmente sus afirmaciones sobre poder generar enormes cantidades de electricidad con muy poca potencia mecánica. Eso implica no tener que quemar grandes cantidades de carbón o petróleo para obtener electricidad. Podríamos alimentar el sistema con 50 vatios, devolver al transformador la misma potencia que estamos utilizando y compensar así la energía de entrada. Al medir el resultado, obtendríamos un vatio en el transformador y 50 vatios en la bombilla.
2: Wrightspeed es una empresa de sistemas de propulsión para vehículos pesados. No fabricamos vehículos, sino todo lo que hace que se muevan. La gran diferencia es que incluyen un generador a bordo para ampliar su autonomía, que puede quemar combustible y generar electricidad para mantener la batería cargada y así seguir manejando indefinidamente.
3: En los escritos de Tesla, él siempre emplea el término en sánscrito, akasha, que puede traducirse como éter, un componente básico de la naturaleza, que ya existía incluso antes de la creación. Swamiji creía que se podía demostrar matemáticamente una equivalencia, de modo que la materia y la energía no fueran dos cosas distintas. Y pensó que si Tesla lograba hacer esto, daría una base matemática a esta idea, que fue aceptada hace miles de años en India.
4: Nuestro objetivo principal es entender mejor cómo evolucionaron las leyes de la naturaleza en los primeros momentos del universo, justo después del Big Bang. Hemos logrado acercarnos a ese instante inicial, hasta aproximadamente una billonésima de segundo, pero no sabemos qué causó el Big Bang, ni qué tipo de energía había disponible, porque no tenemos forma de retroceder aún más. Así que supongo que esa es una cuestión metafísica.
5: El día en que la ciencia comience a estudiar los fenómenos no físicos, avanzará más en una década que en todos los siglos anteriores de su existencia.
0: Para comprender el proyecto Wardenclyffe, tal vez necesitemos cambiar nuestra forma de entender las cosas.
1: Nadie se preguntó nunca para qué usaba la llamada bobina de Tesla. Seguramente tenía maneras de tomar ese alto voltaje y hacerlo oscilar a las frecuencias adecuadas en las que podía engañar a los electrones y abrir lo que llamamos la barrera del éter. Para algunos de sus experimentos, iba al lugar más alejado de Long Island, en la zona más oscura posible, lejos de las luces. Allí conectaba un pequeño sistema tipo bobina de Tesla de alto voltaje para ionizar el nitrógeno de las capas de atmósfera que atravesaba un cable y así eliminar los electrones. Y entonces, de repente, hectáreas y hectáreas de bosque se iluminaban y cada molécula de aire emitía luz.
2: Nuestra conciencia no está en el cerebro. Es un mecanismo. La conciencia está conectada con todas las conciencias. Todas están interconectadas. Y la computadora, por así decirlo, a la que nuestra conciencia está conectada, es el cerebro.
0: Con la torre Wardenclyffe, Tesla quería aumentar el potencial natural de la Tierra, lo que también incrementaría nuestra conciencia.

0: Entretanto, Thomas Edison había comenzado a construir un imperio cinematográfico. Poseía la mayoría de las patentes relacionadas con la industria del cine. Fundó la Motion Picture Patent Company, también llamada el Edison Trust, reuniendo a otros titulares de patentes cinematográficas en una sola empresa que otorgaba licencias a productores y distribuidores de películas. Pero algunos productores independientes contrabandearon equipos procedentes de Europa para filmar secretamente en Estados Unidos sin el permiso de Edison.
1: Edison se convirtió entonces en un símbolo de Estados Unidos, alcanzando incluso una mayor popularidad de la que tenía antes. Y este uso temprano de lo que podríamos considerar relaciones públicas hizo que todos se olvidaran de Tesla.
0: Los productores independientes estaban en guerra con Edison. Para distanciarse de él, construyeron una ciudad del cine, Hollywood. Un lugar con mucha luz natural, donde no necesitaban su estudio de producción ni su aprobación para hacer películas. En 1915, la Corte Suprema estadounidense concluyó que el Edison Trust era un monopolio y ordenó su disolución.
2: No existe ni una sola filmación de Tesla. Es imposible que no lo hubieran grabado. Tampoco existe ninguna grabación de voz de Tesla. Y todos sabemos que fue Edison quien inventó las grabadoras de audio.
0: Thomas Edison perdió su compañía cinematográfica al tiempo que Nikola Tesla perdía su propiedad de Wardenclyffe. En mayo de 1915, Edison fue citado en el New York Times, defendiendo que el gobierno debería contar con un gran laboratorio de investigación, bajo control conjunto de las autoridades militares, navales y civiles. Allí podría desarrollar nuevas piezas de artillería, perfeccionar explosivos avanzados y estudiar todas las innovaciones militares y navales, sin incurrir en gastos desmesurados. El Congreso de Estados Unidos aceptó la idea y asignó $1.5 millones para el proyecto. Edison fue seleccionado como presidente del nuevo Consejo Naval Consultivo. El Consejo estableció el laboratorio de investigación naval, centrado en las comunicaciones inalámbricas basadas en el trabajo de Tesla. Muchas ideas de Tesla reaparecieron más tarde en tecnologías mejoradas por el ejército de Estados Unidos, contribuyendo a la fundación de la era de Internet. El director del FBI, John Edgar Hoover, estaba cada vez más preocupado por Nikola Tesla y sus simpatías políticas. En sus últimos años, Tesla vivió cada vez más aislado, mientras las autoridades estadounidenses mostraban un interés creciente por las posibles aplicaciones militares de sus inventos.
3: Básicamente estuvo alimentando palomas en el parque hasta el día de su muerte, siendo uno de los tipos más inteligentes del planeta. Tuvo que ser muy frustrante. La gente simplemente dejó de escucharle.

0: Lo conocí personalmente, me abrazó y me besó, como cualquier buen serbio lo haría, y entendió que yo lo representaba como una persona más joven.
1: A él le importaba la gente. Todo lo hacía desde una perspectiva humanitaria. Y poner a un hombre así dentro del mundo de los industriales y los capitalistas con la codicia, el miedo y el dinero, es increíble cómo sobrevivió a todo eso. Él mantuvo su integridad hasta su último aliento.

Debería haber sido multimillonario, pero murió solo y sin dinero en una habitación de hotel de Nueva York, el día de la Navidad Ortodoxa de 1943.

0: La Corte Suprema de Estados Unidos finalmente decidió que Tesla era el verdadero propietario de las patentes de la comunicación inalámbrica después de su muerte, a pesar de que Marconi había recibido el premio Nobel por ello.
1: Fue olvidado durante un tiempo en los años 50 y 60. Ahora estamos viendo un resurgimiento del interés por Tesla. Hubo una banda de rock llamada Tesla en Estados Unidos, y creo que la elección de Elon Musk de usar el nombre Tesla para su automóvil fue un gran impulso para su legado. Hizo que mucha gente se preguntara quién era Tesla.
2: No muchos estadounidenses crecen sabiendo quién era Tesla. A veces es difícil incluso para los profesores entender el porqué. Por la mañana, nuestros estudiantes recitan el juramento del inventor, un compromiso consigo mismos y con la comunidad escolar que reza. Anoche era un soñador y hoy soy un inventor. Si puedo soñarlo, puedo imaginarlo. Y si puedo imaginarlo, puedo crearlo.
3: El interés actual por Tesla tiene mucho que ver con la mitología creada en torno a él. Nadie intenta entender qué decía o qué hizo. La humanidad necesita esas ideas y no podemos dejar que desaparezcan.
4: La máquina favorita de Tesla era lo que él llamaba el motor autónomo. Es una máquina que extrae calor del ambiente y nos permite aprovechar la energía solar en cualquier lugar del planeta, las 24 horas, los 7 días de la semana.
5: La buena noticia es que la energía renovable no solo es alcanzable, sino también una buena política económica. Este no es un debate partidista, sino humano. El aire limpio y un clima habitable son derechos humanos inalienables. Y resolver esta crisis no es una cuestión política, sino de nuestra propia supervivencia.
0: Al fin y al cabo, no solo Tesla fue reprimido, sino toda la civilización. Él hizo su parte. Nos dio todo aquello por lo que vivió y trabajó. Y hoy usamos casi todos sus inventos, aunque no de forma gratuita como él pretendía. Tesla dijo que el mundo no estaba preparado para sus inventos. Estaba demasiado adelantado a su tiempo. Pero también dijo que sus ideas finalmente prevalecerían y tendrían éxito.
6: Que el futuro cuente la verdad y juzgue a cada uno según su trabajo y sus logros. El presente es de ellos. El futuro por el cual he trabajado realmente es mío. Mi nombre es Nikola Tesla.

En los últimos meses, autoridades y empresas de ciberseguridad han confirmado un aumento inédito de estafas y delitos digitales. Estos crímenes son cada vez más efectivos y se cobran más víctimas. En el mundo, América Latina concentró el 9% de los incidentes cibernéticos investigados por la consultora de IBM X-Force en 2025. Las estrategias son cada vez menos al azar y cada vez más personalizadas porque se usan potentes herramientas de inteligencia artificial para robar datos personales de los usuarios. Algo así habría pasado, eso sospechan las autoridades, con el ataque que sufrió la plataforma Booking.com recientemente. Los delincuentes se llevaron datos de reservas, nombres, información de contacto, y con esto es mucho más fácil atacar a las personas directamente. Ese sería el plan de los delincuentes. Sin embargo, la inteligencia artificial también

0: está sirviendo para proteger los datos. Es una batalla por la ciberseguridad que está cambiando rápidamente. Aquí les contamos cómo la IA está haciendo que tanto el hackeo como la protección sean cada vez más poderosos. Booking.com confirmó que delincuentes accedieron a los datos de sus clientes. Según la plataforma, no se robaron datos financieros, afortunadamente. La empresa no indicó cuántas personas se habrían visto afectadas, pero imagínense cuántas reservas en su historia habrá procesado ese sitio web. Debe ser un número considerable. Booking ha comenzado a notificar a los usuarios, ¿eh? Así que si tienen una cuenta allí, estén alerta. La empresa dice que restableció los códigos PIN de reserva de los usuarios afectados. Para prevenir, no está de más cambiar tu contraseña de Booking.com y también la de tu cuenta de correo electrónico vinculada a ella. Ahora, ¿cómo estarían utilizando los delincuentes los datos robados? Algunos usuarios reportaron haber recibido mensajes de phishing por WhatsApp que incluían sus datos reales de reserva. Esto no es nuevo para Booking.com, pero con la inteligencia artificial el problema se vuelve aún peor. Las estafas solían ser mal hechas, lo que permitía identificarlas fácilmente, pero con la IA los atacantes pueden tomar los datos robados, analizarlos y generar mensajes creíbles dirigidos específicamente a cada usuario. Algunos van todavía más lejos. Los atacantes están utilizando herramientas de IA como ChatGPT de OpenAI o Claude de Anthropic. Uno de los casos más críticos ha sido el de México. 2026 ha sido un año difícil para la ciberseguridad en ese país. 25 ataques masivos contra instituciones públicas, datos de más de 36 millones de ciudadanos expuestos y casi una docena de agencias federales vulneradas. Uno de los que más llamó la atención fue el de un atacante que usó modelos avanzados de IA para hackear simultáneamente 9 agencias del gobierno y extraer unos 150 gigas de datos en minutos. La IA mapeó la infraestructura, encontró y resumió los puntos débiles. Luego le dijo al delincuente qué atacar. En conjunto, habrían diseñado un plan en el que la IA redactó cientos de scripts de ataques personalizados para cada caso. Y después, la IA no solo ayudó a escribir los scripts, sino que también asistió en su ejecución. Es decir, habría sido coautor material del delito. Ahora, hay que decir que este es un tipo de hackeo más efectivo con inteligencia artificial, pero el método no es nuevo. Lo que pasa es que las viejas estafas ahora son más rápidas, más eficaces y mucho más precisas con IA. Las debilidades de fondo siguen siendo las mismas: sistemas sin actualizar, contraseñas débiles y errores humanos. Pero también hay buenas noticias. La IA también puede fortalecer la defensa contra ciberataques. El gigante tecnológico estadounidense Anthropic lanzó recientemente el proyecto Glasswing, que consiste en ofrecer su último modelo de IA, Claude Mythos, a organizaciones seleccionadas. El objetivo es que las propias empresas encuentren las vulnerabilidades que este modelo habría descubierto antes de que esto se haga público y más sensible a ataques. Según se informa, Mythos ya ha descubierto miles de fallos de seguridad, incluidos algunos que llevaban décadas ocultos en el software de varias empresas. Las empresas en la práctica están hackeando sus propios sistemas. Los equipos de seguridad entregan código, APIs, registros, arquitectura del sistema y más. Esto es clave porque muchas vulnerabilidades no se detectan en un solo archivo. La IA analiza estos datos, identifica zonas sospechosas, pero para ello necesita razonar sobre arquitecturas complejas, incluidos sistemas antiguos e interconectados, algo que Anthropic afirma que Mythos, su nueva IA, puede hacer muy bien. Después, los humanos prueban y corrigen las debilidades. Esa es la estrategia de IA para las empresas. Pero, ¿qué pasa con nosotros, los usuarios? Bueno, en principio hay que decir que la IA ya está presente en muchos sistemas que protegen a los usuarios a diario, pues la mayoría de teléfonos y correos electrónicos ya usan inteligencia artificial para detectar o bloquear mensajes y llamadas de spam. A menudo, todo esto antes de que nosotros lo veamos. Nuestro navegador en Internet también usa señales de IA para advertirte sobre los sitios web falsos o sospechosos. Además, nosotros mismos podemos usar la IA para detectar estafas. Si recibes un mensaje que parece real pero tiene algo extraño, por ejemplo, pégalo en un chat de IA y pregúntale si se trata de spam. Los chatbots también pueden ayudarte a analizar enlaces sin abrirlos. ¿La URL parece sospechosa? Bueno, ahí te puede ayudar la IA. Sin embargo, la parte más importante seguimos siendo nosotros los usuarios. Hay que ser siempre muy cuidadosos y sospechar de todo antes de soltar cualquier dato personal. En 2026, navegar seguro por Internet implica mantenerse informado sobre los riesgos, actualizar los sistemas que uses y cuidar cada dato que entregues. Nos vemos la próxima. Chao.
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1: Felicitaciones, te contrataron, lo lograste, tienes un trabajo formal. Ahora puedes mantener a tu familia, ahorrar, descansar en tu tiempo libre y hasta darte gustitos de vez en cuando. ¿O no?
2: Los salarios en El Salvador son una mierda.
3: No estoy en la pobreza, pero tampoco estoy en el lujo, estoy a un escalón de una cucaracha.
5: Lastimosamente en la región y en otras regiones del mundo, tener una ocupación no siempre garantía de no vivir en la pobreza.
1: Una médica recién graduada en Argentina o un psicólogo con 3 años de experiencia en Colombia ganan en promedio unos 400 a 500 dólares al mes. Y sumo mi experiencia como periodista en Perú. Era el mismo salario y al principio incluso menos.
6: En realidad muchas cosas a veces ya salen del presupuesto y con el sueldo mínimo ya casi no alcanza.
1: Si le quitamos a ese salario un alquiler promedio, los servicios de luz e internet y costos de transporte, a ese profesional solo le quedan unos 4 dólares al día para ropa y comida.
7: Personas que son muy formadas cobran salarios miserables que no alcanzan para nada.
8: Bueno, acabo de cobrar, llego a casa, preparo un mate, me siento en la compu, empiezo a pagar todo. Y en menos de 2 horas estoy sin plata de nuevo.
1: Imagínate eso, estudiar 5 años en la universidad, que tú o tus papás se endeuden para pagarla, pasar noches sin dormir estudiando, todo para un título que te dé acceso a un trabajo que al final del día te alcanza para apenas un menú, con esos 4 dólares que te sobran.
9: Definitivamente es una realidad que el salario no necesariamente satisface todas esas necesidades que, como te decía, pues encajan en esa definición de que es una vida digna.
1: Exacto, es una realidad. En Latinoamérica, al menos el 31% de las personas que trabajan tiene un ingreso que no les alcanza para vivir.
10: O sea, si contamos todas las personas que se encuentran trabajando, 7 de cada 10 de esas personas que están trabajando en México no ganan lo suficiente para salir de la pobreza.
1: La inflación tampoco ayuda.
11: Pues la verdad, los precios ya están muy altos y pues no alcanza para muchas cosas.
1: Con este panorama, no sorprende que el costo de vida sea la principal preocupación de los jóvenes del mundo por 5º año consecutivo, superando incluso la inestabilidad política o inseguridad ciudadana, según una encuesta publicada este año por Deloitte.
12: Voy, por mi parte, a dar clases particulares y con eso me puede llegar a salvar. Pero si de repente el chico no toma clases, ¿qué hago? No hago nada.
1: Más de la mitad, el 55%, trabaja desde la informalidad, es decir, sin prestaciones de seguridad social, sin seguro ante riesgos de salud y desempleo y sin poder ahorrar para imprevistos ni para su jubilación.
13: En otras palabras, la brecha más importante en la región no generalmente es tener un empleo, sino tener un buen empleo.
1: Esta vez el episodio no va de la informalidad. Es un tema que ya hemos analizado antes. En este episodio de Cómo te afecta, ponemos el foco en el empleo formal. ¿Por qué los gastos crecen, pero los ingresos no suben? ¿Y qué tiene que cambiar para que el trabajo garantice una vida digna en Latinoamérica? Veamos por qué, incluso con contrato, el trabajo ya no garantiza salir de la pobreza.
14: No es suficiente el salario mínimo para que las personas vivan. La verdad es que la vida es muy cara. Se ha vuelto aún más cara, sobre todo en Ciudad de México.
1: Probablemente el sentimiento lo comparten muchos latinoamericanos, trabajando sin parar, pero recibiendo salarios que no alcanzan para cubrir ni siquiera la canasta básica. La canasta básica contiene los productos considerados esenciales para un hogar, con insumos alimentarios como aceite, arroz, leche, huevos, pan y carne, así como productos de higiene como papel higiénico y jabón. Para este programa, consideramos la canasta básica total, que incluye tanto los alimentos como todos los demás gastos esenciales que una persona necesita para vivir, desde el transporte hasta el alquiler o la ropa. Su composición exacta varía según el país, pero en todos los casos cumple la misma función: medir cuánto cuesta cubrir las necesidades mínimas de una persona. Si la comparamos con el salario mínimo, el sueldo más bajo que la ley permite en un empleo formal, la lógica indicaría que debería alcanzar para cubrirla. ¿verdad? Tomemos tres países de la región como ejemplo. Al comparar el salario mínimo de México, Argentina y Perú con el costo de su canasta básica total, el resultado es ajustado. En México y Perú, el salario apenas alcanza para cubrirla. En Argentina, ni siquiera es suficiente. Según la CEPAL, si un hogar no puede cubrir la canasta básica, entonces está por debajo de la línea de pobreza. Eso quiere decir que en Argentina, por ejemplo, hay empleados formales que ganan el sueldo mínimo y viven en la pobreza.
15: Pero si es un chiste, esa plata no te alcanza para nada. Como te digo, si es más, si sos padre de familia o algo así, no, estás en la quiebra, digamos.
1: Ojo, hablamos de quienes dependen de un solo ingreso, porque frente a los bajos salarios y el alto costo de vida, la gente recurre a otras estrategias de supervivencia.
7: Yo vivo con mi familia todavía, con mis padres y con mi hermano, y trabajamos todos en mi casa, y la verdad es que uno llega bastante justo.
14: Pues mucha gente tiene trabajos informales, aparte de su trabajo, o sea, son segundos empleos informales, y pues con eso tratan de conseguir un poco más de dinero para poder alcanzar las cuentas.
16: Pues me alcanza, pero porque yo vivo en casa de mis papás, entonces como que todavía tengo el apoyo de ellos para algunas cosas, entonces pues no pago renta, no pago luz, no pago agua.
1: Y esto ocurre a pesar de que sí se están dando incrementos al sueldo mínimo. En México acaba de subir unos $60 más al mes.
10: No obstante, ese incremento no es suficiente. Es cierto, hay mejores salarios, pero eso no se ha traducido en un trabajo digno y tampoco ha sido suficiente para que las personas salgan de la pobreza.
1: Pero, ¿por qué no basta? Antes veíamos que el salario mínimo mexicano sí cubre, aunque con las justas, la canasta básica. Según la Asociación Civil Mexicana Acción Ciudadana Frente a la Pobreza, el salario digno debe alcanzar por lo menos para dos canastas básicas. Quien gana menos de ese umbral tiene un sueldo de pobreza.
10: ¿Qué estamos diciendo? Que no basta con salarios para superar la pobreza. No basta con ganar un poquito más de esas dos canastas básicas, sino que debemos adoptar también un salario digno.
1: Ajá, y este es un concepto importante. Un salario digno para llevar una vida digna.
9: Una definición de vida digna contempla la posibilidad de satisfacer las necesidades de una alimentación saludable, balanceada. También la vivienda que tenga ciertas características mínimas. La vestimenta, que esto incluye también el calzado. Y otra serie de necesidades básicas y servicios públicos.
1: O sea, ya no hablamos de lo mínimo necesario para sobrevivir, sino de lo necesario para vivir con dignidad. Que ojo, no es lo mismo que vivir con lujos, para nada. Aunque tener un trabajo digno en Latinoamérica parezca más un sueño que una realidad.
10: Aquel donde no existe precariedad laboral. Es decir, donde hay un ingreso suficiente, donde hay seguridad social, donde hay un contrato estable, donde tú puedes trabajar por cierto tiempo que está establecido en un documento y que no tienes inestabilidad y te van a despedir en cualquier momento.
1: Y es complejo porque, aunque los salarios no suban, lo que sí sube es la inflación.
12: Entre mayor tiempo, más suben las cosas. Y de hecho, debería subir el sueldo mínimo para mí.
1: Cuando hay inflación, tu dinero vale menos. Con el mismo billete con el que antes comprabas tres cosas, ahora solo te alcanza para dos. Tu poder adquisitivo empeora sin que tu salario cambie. Y los números lo confirman. El ingreso real promedio, es decir, descontada la inflación, creció solo un 18% entre 1995 y 2024. En comparación, el aumento fue del 30% en los países de la OCDE en el mismo periodo.
6: Y en mi caso es mucho más complicado porque yo, al ser de provincia, vengo como foránea prácticamente, entonces tengo que conseguir vivienda, alimentación y todas esas cosas, y definitivamente no alcanza.
1: Y entonces no sorprende que, ante costos más altos y salarios con menor poder adquisitivo, ha aparecido lo que el Banco Interamericano de Desarrollo llama el crédito de subsistencia. Según el BID, en países como Argentina, México o Colombia, las tarjetas de crédito han dejado de usarse para bienes duraderos, como una laptop, un refrigerador, un viaje, y han pasado a financiar el día a día, compras del supermercado o medicamentos divididos en cuotas. Todo esto se conecta con un problema más profundo. El crecimiento de la región, medido por el PBI per cápita, lleva años estancado, y eso tiene consecuencias directas sobre el empleo.
13: El reto es que muchas economías de América Latina no tienen suficientes empresas y puestos de trabajo capaces para crear los empleos formales, productivos y bien remunerados. Como resultado, millones de trabajadores terminan en ocupaciones informales y de baja

0: productividad.
1: Según los últimos datos del Banco Mundial, el crecimiento de los salarios y los ingresos laborales ha sido modesto en América Latina y el Caribe durante la última década. Apenas entre un 0,6% y un 0,7% anual entre 2016 y 2024. Ya hemos hablado antes del problema del bajo crecimiento de América Latina. Si quieren saber más, pueden ver nuestro episodio sobre las trampas que frenan el crecimiento en la región. ¿Y cómo está la calidad del empleo en Latinoamérica?
2: Todo el mundo debería poder tener un trabajo y poder tener un tiempo de descanso porque es saludable también, tanto física como mentalmente. No es algo que tenga lógica, si lo pensamos a nivel humano, pasar capaz más de 12 horas trabajando, el viaje de ida, el viaje de vuelta, el no poder compartir tiempo con tu familia o estar en tu casa, el no poder descansar.
1: La región está llena de personas trabajadoras. En América Latina y el Caribe, más del 70% de las personas en edad productiva trabaja. El problema es que sus empleos no son de calidad.
3: Conozco a varios que tienen más de un trabajo y algunos ganan más siendo informales, la verdad.
1: Según el Índice de Mejores Trabajos del BID, que mide la calidad y cantidad del empleo en la región, América Latina obtiene 41.2 sobre 100 en su última medición. ¿Qué significa llegar al 100? Que toda la población activa tenga empleo formal y un salario suficiente. Ningún país de la región se acerca. En el índice, Uruguay, Chile y Costa Rica son los países con mayor puntuación en las escalas de cantidad y calidad del trabajo, con puntajes de calidad por arriba de los 50 puntos. En el extremo opuesto, Honduras, Guatemala y Nicaragua se ubican entre los más rezagados. Por si fuera poco, el Banco Mundial estima que el crecimiento económico de América Latina se mantendrá por debajo del promedio mundial en el periodo del 2025 al 2027. El bajo crecimiento de Latinoamérica se conecta directamente con otro problema estructural de la región, la baja productividad.
4: Y un problema de nuestra región es que América Latina arrastra desde hace ya varias décadas un desempeño, digamos, modesto en materia de productividad, lo que limita a su vez el crecimiento económico y restringe también la capacidad de generar mejoras sostenidas en los ingresos laborales.
1: La productividad tiene que ver con qué tan eficiente es una economía para generar riqueza con los recursos que tiene. ¿Cuánto produce en relación con el esfuerzo, el capital y las horas de trabajo invertidas?
4: Y cuando las empresas producen un mayor valor por el trabajo, tiene más margen para pagar mejores salarios.
1: Entonces, ¿es necesario mejorar la productividad para que ésta se traduzca en mejoras directas para los trabajadores y sus salarios? Además, porque necesitamos más empleos formales.
3: Es muy espontáneo, como un día sí, un día no, los que trabajan del día a día. No es que el día siguiente tengan también dinero.
1: Tomemos a Perú como ejemplo. 7 de cada 10 peruanos trabajan en la economía informal. Y entre los jóvenes de 18 a 24 años en el país, la tasa de informalidad se dispara hasta casi el 85%, según los datos del INEI y la OIT. Entonces, si eres un joven trabajador en el Perú, lo normal es la informalidad. Lo raro es tener un contrato con beneficios de ley. También pasa en Argentina.
2: Creo que la mayoría de la sociedad argentina vive dentro de lo que sería el precariado, ¿no?
1: Pese a que Argentina tiene, históricamente, uno de los índices de capital humano y educación universitaria pública más altos y accesibles de la región, su crisis inflacionaria crónica destruye el valor del empleo cualificado. Según el INDEC y la OIT, 4 de cada 10 adultos trabajan en la informalidad. Y cuando vemos a los menores de 25 años, la cifra salta a 6 de cada 10 jóvenes.
4: En muchos casos, la informalidad es la puerta de entrada al mundo del trabajo cuando las oportunidades de empleo formal, de empleo decentes son insuficientes o son difíciles de alcanzar.
1: Esto ocurre porque los jóvenes suelen tener menos experiencia laboral, menos redes de contacto y menos capacidad de negociación frente a los empleadores. Como resultado, aceptan con más frecuencia empleo de baja calidad o con escasa protección laboral. Y si eres mujer, tus probabilidades de tener un empleo decente son aún menores.
4: Las mujeres siguen teniendo una brecha importante en cuanto a déficit de trabajo decente, sigue teniendo niveles de desocupación más altos que los hombres, nivel de participación laboral menor que los hombres.
1: En México, entre los jóvenes que no estudian ni trabajan, las mujeres son la abrumadora mayoría.
5: Y si vemos esos 4.4 millones que te mencionaba que están fuera de la escuela y del trabajo, vamos a ver que el 80% son mujeres jóvenes. Mujeres jóvenes que no estudian, que no trabajan, y no necesariamente porque no quieran, sino porque no tienen la posibilidad.
1: ¿Por qué no pueden? Porque muchas de estas mujeres se dedican a labores de cuidado, criar, cuidar enfermos, administrar el hogar, tareas invisibles por las que no reciben pago. Y si tienen

0: tienes título universitario, tampoco estás a salvo.
1: Que tengas título o no tengas título, no, hoy en día no te asegura nada, lamentablemente.
0: En Latinoamérica se ha roto la promesa de que si estudias una carrera universitaria, tienes el futuro asegurado.
2: La paradoja es que América Latina tiene la generación con mayor formación académica de su historia, pero no está creando suficientes empleos productivos para aprovechar ese talento.
0: Sí, como lo escuchaste, somos los más educados de la historia, pero esto no es suficiente para salvarnos de la precariedad.
3: Es decir, tenemos como una especie de sobreeducación, de jóvenes que cada vez están estudiando más y más, que logran graduarse, pero que se enfrentan a una economía mayoritariamente informal.
0: En otras palabras, puedes estudiar más, pero si la economía solo ofrece ocupaciones de baja productividad o informales, el salario no refleja ese esfuerzo. Y cuando a eso le sumas la inflación, el estancamiento de los salarios y el encarecimiento de la vivienda, aparece un fenómeno cada vez más común en la región: el profesional empobrecido.
4: Hay trabajos aquí en México que pues ya no... Aunque tú estudies, ya no... No te dan un buen salario a comparación de tu profesión.
0: A ver, no estamos diciendo que abandones tu carrera universitaria y rompas tus títulos. Los expertos coinciden en que aún es importante formarse académicamente.
2: Los avances educativos han contribuido al crecimiento económico y a lo mejor a las condiciones laborales en las últimas décadas.
0: Lo que tiene que cambiar es la economía, que genere empleos a la altura de los jóvenes que se están formando. Pero eso lo veremos más adelante. ¿Qué significa ser pobre en América Latina?
5: En Colombia se necesitan aproximadamente 12 generaciones para salir de la pobreza. ¿Se imaginan? Una vida de trabajo no alcanza. Ni dos, ni tres, necesitas 11.
0: Imagínate que encuentras un trabajo donde te pagan el salario mínimo. Según las métricas tradicionales, basadas solo en ingresos, ya no eres pobre. Pero, ¿qué pasa si en tu barrio no hay agua potable, el hospital más cercano está a 2 horas de tu casa y tuviste que dejar la universidad para trabajar?
3: Cuando el Estado no está cumpliendo su función de proveer los servicios básicos a la población, quien tiene que buscar la manera de acceder a esos servicios somos nosotras y nosotras.
6: Y por ello, entonces, pues el salario que tú recibes se está diluyendo un poco más al tener que llenar algunas necesidades que no se están satisfaciendo con el servicio público.
0: Esta es la pobreza multidimensional. Mide la pobreza más allá del salario. Lo que importa es si tienes cubiertas las condiciones mínimas para vivir con dignidad. El índice de la CEPAL para evaluar la pobreza multidimensional en Latinoamérica examina 4 dimensiones: vivienda y servicios, salud, educación y empleo y pensiones. Cada una se desglosa en indicadores concretos, 12 en total, desde el acceso a internet o tener un seguro de salud, hasta la situación de empleo precario. Una persona se considera pobre multidimensional cuando carece de 4 o más de estos indicadores. Según la CEPAL, la pobreza multidimensional más alta está en países de Centroamérica, como Guatemala, Honduras y El Salvador, y la más baja está en Chile, Uruguay y Costa Rica. Por ejemplo, una joven en la periferia de Lima o Bogotá puede tener un teléfono inteligente con datos, pero si en su casa el piso es de tierra, las paredes son de cartón prensado y el agua la compran de un camión cisterna una vez a la semana, vive en pobreza multidimensional.
1: No es que me doy lujos ni nada de eso. Gasto para sobrevivir, no es que gasto en cosas que me hacen feliz, por así decirlo.
0: Los jóvenes latinoamericanos están especialmente afectados porque en la región, una de cada 3 personas en situación de pobreza tiene menos de 18 años, una realidad que no ha cambiado en la última década, según el Banco Mundial.
7: Vengo de una familia de independientes y de comerciantes. Y eso no quiere decir que me sienta menos ni nada. Estoy orgullosa de eso, de hecho, porque pude tener aunque sea un estudio superior por mis padres. Pero no diría que soy clase media, la verdad, menos alta.
0: Con todo, la clase media sigue creciendo, del 35% en 2016 al 42% en 2024, según el Banco Mundial. Uruguay y Chile lideran la región con un 74% y un 67% de su población en ese tramo. Por el contrario, los países con menos clase media son Perú, con solo un 24%, y El Salvador, con un 30%, además de varias economías del Caribe.
8: Sí, me considero de clase social media, vivo bien, no tengo un excedente en lujos, pero la verdad es que no podría quejarme de mi forma de vida.
0: Pero cruzar la línea de la pobreza no significa escapar de ella para siempre. El Banco Mundial considera en situación de vulnerabilidad a quienes viven con entre 8,30 y 17 dólares diarios. Son aquellos que han dejado la pobreza, pero aún no alcanzan la clase media. En 2025, un 32% de la población latinoamericana seguía en esa franja intermedia. A primera vista, las cifras son positivas. La pobreza lleva 20 años bajando, a excepción de un repunte tras la pandemia, y la clase media no deja de crecer. Pero miren la línea del medio, la población vulnerable, esa que está a un imprevisto de caer en la pobreza. Casi no se ha movido en los últimos 10 años. Y esto es lo que hay que tener en cuenta sobre la reducción de la pobreza. Es positivo, claro, pero no podemos olvidar que parte de esa mejora se traduce en más personas en la franja vulnerable. Fuera de la pobreza, sí, pero sin estar todavía a salvo.
6: Si la persona tiene alguna enfermedad y tiene que, por urgencia, recurrir a un servicio privado o bien, por ejemplo, tiene que complementar el servicio que ha recibido en el servicio público con medicinas en el sector privado, pues ahí podemos entonces intuir que seguramente pues va a quedar en una situación precaria.
0: ¿Qué se puede hacer?
9: No, considero que sí hay trabajo, que sí hay bolsa de trabajo, pero que no está bien remunerada.
0: Hablemos primero del salario mínimo. Si es tan bajo, ¿por qué no simplemente lo suben y ya?
2: Si el salario mínimo sube demasiado, más allá de lo que justificaría la productividad de una persona, entendemos que ninguna empresa va a pagar. Así que la única manera de contratar, si hay una contratación, sería una contratación informal.
0: Es decir, si se incrementa de golpe, surgirían más trabajos informales y de peor calidad, y hasta salarios más bajos, porque en los trabajos fuera de la nómina no hay un piso mínimo de remuneración. Pero eso no significa que no tengan que aumentar.
3: El Estado sí tiene como una labor fundamental, no solamente es como una responsabilidad de las empresas, sino también desde el mismo Estado puede impulsarse la adopción de estos salarios dignos por medio de incentivos, es decir, por medio de acciones que inviten al sector empresarial a subir los salarios.
0: El aumento salarial por encima de lo mínimo puede beneficiar a las empresas. Mayor retención de empleados, mayor motivación para trabajar e incluso un aumento de la productividad.
3: No, lo que hacemos es que invitamos al sector empresarial a que de manera voluntaria empiece justo a pagar este salario digno, y hemos tenido algunas experiencias de éxito, donde ya no solamente se pagan salarios de pobreza, sino también salarios dignos.
0: La clave está en cómo subirlos, y algunos gobiernos ya encontraron una fórmula. La inflación es uno de los indicadores más usados por los gobiernos latinoamericanos para ajustar el salario mínimo. El problema es que estos ajustes suelen llegar después de que tu dinero ya perdió valor.
10: Costa Rica, por ejemplo, incorpora en la revisión, en los ajustes de los salarios mínimos, una estimación de la inflación futura, es decir, la que se espera que se tenga en el periodo siguiente, en el año siguiente, por ejemplo.
0: Costa Rica ya ajusta el salario mirando hacia adelante, no hacia atrás. Pero los expertos son claros, no basta con una sola medida.
6: Si no aumentamos la productividad, entonces no habrá crecimiento en el país y, por tanto, no habrá mayores cantidades de empleo que se pueda ofrecer a todos estos jóvenes que se están integrando en el entorno laboral.
10: Los salarios mínimos deberían ser definidos y diseñados de tal forma que actúen como complemento y en combinación con otras políticas sociales y de empleo para lograr objetivos sociales y de desarrollo.
0: Y en eso coinciden todos los que entrevistamos. Los gobiernos tienen que ponerse las pilas para mejorar la provisión de servicios básicos e invertir en infraestructura.
6: Para que mientras mejoramos los salarios, pues también proveemos mejores servicios de salud, de educación, y entonces en conjunto las personas pueden hacer más cosas con el mismo salario que reciben.
0: Otra oportunidad es abaratar la formalización.
2: Podemos hablar de regulaciones y el diseño de varias políticas públicas que encarecen mucho la generación del empleo formal.
0: El BID propone específicamente rediseñar los sistemas de seguridad social para que una parte sea universal y que contratar formalmente sea menos una carga y más bien la opción lógica para las empresas.
2: Básicamente, si el gobierno implementara un sistema universal de salud financiado con impuestos generales y no con contribuciones a la nómina, sería una manera de extender la cobertura de salud a toda la población y a la vez reducir el costo de la formalidad para las empresas y para los trabajadores.
0: Las que mencionamos son medidas concretas y válidas, pero ninguna funciona en solitario. Lo que se necesita es una estrategia integral y los gobiernos tienen que liderarla.
2: Nuestro llamado a la acción sería principalmente para los gobiernos, para hacer políticas públicas que permitan que tanto los jóvenes mismos y el sector privado puedan crear los empleos productivos y bien remunerados con buenas condiciones laborales que queremos.
0: Ya lo vimos, no hay una solución única. Hay un conjunto de reformas que llevan demasiado tiempo pendientes. No basta con subir salarios, ni con apostar solo por la productividad, ni con ampliar programas sociales. Se necesita todo a la vez. Gobiernos que garanticen servicios básicos como agua, salud y transporte, y que incentiven al sector privado a mejorar la calidad del empleo que ofrece. El trabajo debería garantizar una vida digna. En América Latina, para demasiadas personas, aún no lo hace. Cambiar eso es una decisión política y es urgente. Así terminamos este episodio de Cómo te afecta. Gracias por vernos y hasta la próxima. ¡Chao!

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1: La preparación de Guadalajara para el Mundial de Fútbol exhibe al Estado mexicano y una inversión de 55 millones de dólares para blindar el espectáculo futbolero. Mientras se impone la seguridad militar para proteger partidos de fútbol, a pocos kilómetros se seguirán encontrando restos humanos en fosas clandestinas.
2: No se vale que una persona corte la vida de otra persona así sin más, ¿no? Y no solo desaparece a quien se llevan, desaparecen a la familia poco a poco.
3: Yesenia era muy fuerte ella, con mucha vida. Jugaba mucho fútbol todos los días. Y ella era la que más bien dirigía toda la situación en el fútbol.
4: ¡Acomodamos! ¡Nos acomodamos, chicas! ¡Bien, Paula! ¡Ahorita sale!
5: 9 de cada 10 familias tienen un desaparecido ya ahorita, en este tiempo.

0: Hay ciudades que reciben eventos.
1: Y hay ciudades donde las cosas suceden. Guadalajara no presume tradición, la comparte, la transforma.
0: Aquí no solo se juega fútbol.
1: Aquí laten ciudades.
0: Somos Ciudad de México.
2: Ahorita vamos cerca del Estadio Akron, donde va a haber los partidos de fútbol del Mundial. Cerquitas de ahí fue por donde se llevaron a mi hija, que desapareció. Sabiendo pues que yo siento que por ahí, ahí se llevaron a mi hija, porque hubo seguimiento a través de las cámaras, estas del C5, y se ve cómo llevan el vehículo y llega y se pierde. Esa es la última cámara que los detecta, porque ya no hay cámaras.
3: Yesenia Araceli Gómez Castañeda continúa sin ser localizada por sus familiares desde el pasado 3 de marzo del 2022. Miguel Ángel Gómez Aguilar, su padre, detalló que la joven desapareció junto con su pareja sentimental, luego de que sujetos armados ingresaron a su vivienda, ubicada en Arelanes Tapatíos, en Zapopan, y se los llevaron a ambos.
2: Era como alrededor de las 4 o 5 de la tarde, por ahí así. Uno se imagina pues que probablemente pues, estaba ocupada en el fútbol o algo así. No le tomé mucha importancia. Hasta el día siguiente fue cuando me enteré de que había sido sacada de su casa por 20 sujetos fuertemente armados, con armas largas. O sea, ¿qué pudo haber hecho una persona, una mujer joven, como para que llegaran 20 personas armadas? Siempre, hasta ahorita, eso pasa en mi cabeza. Que sinceramente no creo que haya hecho nada para que pasara eso.

he querido creer que por aquí se la llevaron porque estaba directamente en la casa de seguridad que está allá, de que haya encontrado fosas alrededor de la... Sí, es cierto, sí las hay. Y está la fosa más grande, que está de aquel lado, que se llama Las Agujas, donde encontraron más de 200 bolsas con restos humanos. Aún así, yo en algún momento pienso yo ingresar, acompañado o no acompañado, pero yo siento que por aquí está mi hija. Tan cerca es que está y no puedo ir. Y el coraje y la impotencia con el gobierno, pues, que no hace nada. Yo les digo dónde aproximadamente está y nos ignora, a mí me ignora, a pesar que tienen...

muchas pruebas, todo lo que tienen y no hacen nada simplemente. Mucho menos van a hacer tanta publicidad o quieren ahorita más que nada hacer búsquedas por el mundial. Siento mucha impotencia ahorita en este momento.

0: favor.
1: Acá se va a secar la...
2: El delito de desaparición tiene un estigma muy fuerte y una carga negativa muy pesada. Y muchas veces la gente no se anima por ese, en ese sentido, pues acercarse a las familias. Y estas actividades ayudan a que la gente se vaya concientizando y vaya generando más empatía. Pero igual hay mucha gente que todavía dice que es basura, o que eran delincuentes, que están muertos. Hace falta mucha cultura de la paz aquí en México. Y la revictimización por parte de la sociedad en este estado es más fuerte que en otros estados. Es muy complicado.

0: Cada vez es un poquito mayor que la gente se para y les toma fotos y pone más atención a las fichas. Cada vez se genera más empatía. A veces los quita rápido el gobierno, creo que los quitan al día siguiente o el mismo día en la noche. Así como aquí es un lugar muy turístico, les molesta que sea tan visible el tema de los desaparecidos. Pues México no es lo que pintan, es muy peligroso. Cuando el Estado se encuentra tan debilitado, el crimen organizado suple al Estado y se empieza a adueñar de muchas cosas. Cuando desaparecieron a mi hijo, en esos años, ya hace 5 años, el crimen organizado se va apoderando de todo y los gobiernos nos quieren presentar otra realidad que no es la que corresponde.
1: ¡Michu! ¡Michu! Tú y Laisha son medias, ¿eh?
2: Con las jugadoras, pues me la llevo muy bien con ellas.
1: Fue tu autogol. Hiciste un golazo.
2: Las apoyo mucho y yo les digo que vengan a jugar y venimos a jugar y a divertirse, a sacar el estrés de toda la semana.
1: ¡Vaya, Laisha! ¡Vaya, Laisha! ¡Paradita!
2: Pues cuando yo venía entrando, la flaca ya estaba aquí y me gritaba, ah, pinche pelón feo, ya te gané, apenas vienes llegando. Pues ni modo, le decía, flaca, pues ahora madrugaste. Y era pues un modo que tenía con ella yo de llevarme, pues. Yo me la llevaba muy bien con ella y pues de aquí de las canchas no había alguien que la viera mal, pues, en ese aspecto. Pero sí, su equipo de ella como que se acabó.
1: Laisha, Wendy y es su tocaya, doña Mari. ¡Para arriba! ¡Eso!
3: Este es un gran amigo. Un día estábamos

pegando fichas en la calle y se me acercó y me dice, ¿qué es de ti ella? Yo le dije, es mi hija. ¿A poco es tu hija? Sí, dice, es que yo la conozco. Sí, es que yo era el dueño del equipo donde ella jugaba y empezó a sacar, ¿cómo? Sí, fue muy agradable porque una persona estaba platicando de mi hija, cosas que yo no había visto, me decía que era la mejor jugadora, que metía muchos goles, o sea, me platicaba cosas que yo no las había visto.

0: A ver, bájale. A las dos.
1: ¿A cuál?
0: A las dos que bajaste.
2: Ha sido muy fuerte todo esto, lo que hemos vivido a raíz de lo que pasó con mi hija. No dormí durante una semana. Me la pasaba llorando en las noches. Claro, sin que no me viera mi nieto, para no alterarlo o algo. A todos nosotros, no más a mí, a mi esposa, a mis hijos. A todos nos conmovió, nos dolió mucho. Principalmente mi nieto, el hijo de ella, un niño de 7 años deprimido, me ha tocado verlo. No dice nada, pero yo lo veo porque siempre se aísla. Él no tiene a alguien cercano, no tiene mamá, no tiene papá. Y los son más cercanos es su abuelita y yo, o sea, mi esposa y yo. Y ya él nos acogió como papá y mamá, pero él está aún todavía en su cabecita, sabe que tiene su mamá, él cree que en algún momento, que yo también, creemos que en algún momento va a aparecer y lo va a abrazar.
3: A ver, aquí donde
1: Baruña.
3: Está...
1: ¡Ay!
3: Te va a rasguñar.
1: Ya me rasgó.
3: Aquí está mi...
4: La perdí.
3: Este es César, mi hijo. Yo, Miguel, mi hija,
5: dice que se parece mucho a mí, que yo me parezco a ella o ella a mí. Digo, pues sí, soy su mamá, ¿verdad?
3: Esta es mi familia, mis hijos.

0: Hoy vamos a pegar alrededor de 3,000 cédulas de búsqueda y todavía hay mucho espacio aquí en el Parque de San Jacinto, entonces vamos a aprovechar el espacio público para llegar a más personas aquí en el parque. Gracias. Compañeros, quien vaya a participar de la búsqueda nocturna es mañana, hay que estar 7:30. Búsqueda, víctimas,
1: los
0: derechos humanos.
1: Para que sepan.
0: Es toda la tarde, pero nos aventamos.
2: ¡Viva los queremos!
3: ¿Por qué les buscamos?
2: ¡Porque los amamos!
3: ¿Por qué les buscamos?
2: ¡Porque los amamos!
3: ¡Hasta encontrarles!
2: ¡Hasta encontrarlos!
3: ¡Justicia!
2: ¡Justicia!

0: tener ningún tipo de ayuda, cosa que ya hasta hace poco se me terminó lo que yo tenía y tuve la necesidad de volver a empezar a trabajar.
1: Exacto. Ahora ve la negra. La negra, mira, ese es el sostenido.
0: Para eso me tuve que retirar de lo que viene siendo las búsquedas en campo, las actividades del colectivo. Afortunadamente, con las personas que estoy trabajando ahorita, ellos me conocen de años, son muy buenos amigos, conocen a mi hija y ellos son los que me abrieron la puerta para poderles ayudar aquí en este taller.
2: ¿Cómo ves?
0: En una situación así, todo cambia, principalmente en lo emocional, en lo físico, porque llega el momento que te cansas, llega el momento que te malpasas. Por muchas cosas, por estar yendo a los trámites de la fiscalía, de la autoridad, por estar yendo a las búsquedas. Todo eso es un deterioro físico, mental, económico. Y llegando a la autoridad era la que me iba a ayudar a localizar a mi hija. De hecho, las autoridades, que es la Fiscalía del Estado de Desaparecidos, ellos nos piden que nosotros hagamos las investigaciones por ellos. Y cada mes que voy a las citas, simplemente no hay ningún tipo de avance. Todo lo contrario. Es un trámite nada más para ellos, un trámite que se queda en el escritorio, una denuncia que está ahí guardada, que hasta la fecha las autoridades correspondientes no han hecho nada, sinceramente, en el caso de mi hija, de la búsqueda

toda esta zona en esta hilera hacia allá y para allá. Fue donde se encontraron los demás cuerpos. El último hasta allá, hasta la esquina. Y toda esta zona. Aquí es otra fosa. Se puede observar todavía la depresión, ¿no? No sé cómo explicarte bien, pero la tragedia humana, el terror que representa este lugar y la tranquilidad de los hogares, de la gente que está enfrente, ¿no? Esa dualidad en la que vivimos. Está cabrón, como decimos aquí en México, ¿no? Y sobre todo eso, ¿no? Pensar que Dani pudiera ser uno de los restos que encontramos aquí, o que pudiera seguir enterrado cerca de aquí o un metro de aquí y que no lo encontremos nunca. Es muy difícil, ¿no? Porque pues es mi hijo, yo lo vi nacer, lo vi crecer. Es una incertidumbre, ¿no? Todos los días de saber qué pasó, dónde está, si vive. Y si vive, si está comiendo, si pasa fríos, si está resguardado cuando llueve. O sea, te empiezas a hacer sinfín de preguntas, ¿no? A mí me pasa mucho cuando empieza la temporada de lluvias y digo, ¿sí estará? ¿No se estará mojando? O sea, pareciera estúpido, ¿no? Pero

Somos el reflejo en los ojos de otra persona. Y cuando esta persona ya no está, ¿qué es lo que somos? ¿Dónde nos reflejamos? Entonces, no solo se lo llevaron a él, ¿no? Nos llevan a todos en el camino.

0: Mira, Luna, para el balón y pégale a la portería. Wendy, deja que lo mande la Luna. Bien, Soli. Ahí con ella.
1: Todavía dice que
2: ella la saca.
3: 9 de cada 10 familias tienen un desaparecido ya ahorita. En mi equipo juega una muchacha que a su papá se lo desaparecieron. Y desgraciadamente lo encontró ya muerto, todo mutilado, lo encontraron en pedazos. De una niña también que juega conmigo, desaparecieron a su mamá. Ya cuando uno empieza con lo de que le desaparecen a un familiar, empiezas a conocer muchos más casos cada quien. No, pues que a mí también me desapareció un hermano, que un tío. Y es cuando empiezas a convivir con la gente.
0: ¡Tú, tú! ¡Eso, Luna! ¡Otra vez! ¡Páralo ya aquí! ¡Ya bien! ¡Cambia la net! ¡Para Doña!
3: Y aquí en México, desgraciadamente, hay muchos desaparecidos y no tienes apoyo de nadie. Muchas veces dice el gobierno que no desaparecen, que se van ellos por su propia voluntad. Y la verdad, pues no es cierto. ¿Quién va a querer irse por su propia voluntad?

0: Ella trabajaba por aquí. Algunas otras de trabajo, ya no supimos más de ellos. Ya ve cómo hay muchas ofertas laborales que... Sí. Y la gente que anda reclutándolos, aunque ellos no quieran, ¿no? Que se los llevan a trabajar a fuerza, entonces.
1: ¿Eh? No, lamento no poderlos ayudar.
0: Ah, no, muchas gracias. Sí, de hecho, bueno, nosotros esta acción la hacemos cada fin de semana. Por acá, ¿no? Porque ahí está cerrado, ¿no? Llevamos haciéndola más de 4 años ininterrumpidamente. Pero no vamos a parar con el mundial, ¿no? Vamos a continuar con estas acciones de memoria y de búsqueda. De hecho, hay alerta de que en Jalisco, por el tema del mundial, puede haber muchas desapariciones de niños y de niñas por el tráfico sexual. Tenemos que erradicar, al menos en Jalisco, tenemos que erradicar la desaparición y la búsqueda se vuelve general, ¿no? Ya no solo busco a mi hijo, nos buscamos a todos. Buscándoles nos encontramos.

0: Yesenia
1: tenía muchos sueños, muchos planes,
0: en el cual incluían sus hijos y su familia. Siempre se preocupaba por nosotros. Le gustaba mucho el fútbol. Me preguntaba tips de cómo se jugaba y todas esas cosas. Era una muchacha con mucha vida. Antes de que mi hija desapareciera, yo te puedo decir que era el deporte más que uno lleva en la sangre. Desafortunadamente, a raíz de la desaparición de mi hija, yo dejé de jugar. Sí, y ahorita que viene el Mundial, es tan increíble de cómo la gente... No saben que cerca de ahí puede estar mi hija, puede estar enterrada por ahí, cerca. Y no nomás mi hija, o sea, son varias personas. Y la gente como si nada. Se me hace algo muy difícil de entender de toda la situación que está pasando alrededor del estadio aquí de Guadalajara, de todos los desaparecidos que hay, las fosas que han encontrado. Aquí en Jalisco son más de 16,000 personas desaparecidas, registradas, más las que no han reportado por temor. Es un mundo de personas desaparecidas. Se puede decir 16 porque están registradas. Pero hay más, mucho más.

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1: Cuando piensas en Venezuela, ¿qué géneros musicales te vienen a la cabeza?
2: Tambores y la música llanera.
3: A veces terminamos la fiesta con unos buenos tambores y eso no saca la energía y puedo pasar y de repente me meto a bailar.
1: ¿Cuál es su parte favorita de los tambores?
4: Mira, cuando se crea esa multitud de personas al ritmo de los tambores, muy, muy bonito, muy sabroso, pues vamos a decirlo así.
5: La música se te mete dentro del alma, bien sea que conscientemente lo reconozcas o no.
0: Desde la costa caribeña de Venezuela a la ciudad capital, la Negra Hugueto, bailarina, estilista, percusionista y gestora cultural venezolana, nos enseña que los tambores son mucho más que fiesta, sabrosura y alegría.
1: Por ahí escuché algo así como que cuando tú eras bebé te metieron dentro de un tambor, dentro de un tronco de un árbol. ¿Cómo es eso?
6: Bueno, yo nací en febrero del 91 y dicen mis padres que yo tenía un llanto incontrolable, estaba muy mal. Entonces uno de los señores del pueblo les dijo que yo tenía un mal de ojo y me agarró y me introdujo en la boca de un tambor. Yo que me dormí y me calmé automáticamente. Mientras tocaban un cumaco burronero, que es un cumaco grande, pues. Y ese es el tambor que hoy día a mí me gusta tocar. Dicen que es por eso que mis latidos se alinearon con los dedos.
0: Hoy en Fuerza Latina, acompáñanos a sentir el ritmo de la cultura afro-venezolana, que para la Negra Hugueto suena a empatía, pertenencia y oportunidad.
6: Toda Sana forma parte fundamental de un territorio que yo amo mucho, que corre por mis venas. Y además tiene referentes importantísimos para la cultura venezolana, que admiro un montón y que siento que viniendo aquí les doy una honra, les doy esa visibilidad que quizás fue la que hizo que yo me enamorara de esto.
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1: ¿Por qué son tan especiales los cultores, las personas que hacen cultura aquí en estos pueblos para ti?
6: Mira, los cultores, los territorios y sus saberes para mí son una materia prima. Ya cuando me adentro en lo que es la investigación, me doy cuenta del valor incalculable que tienen estas personas. Son patrimonios intangibles de la humanidad y de la nación, porque he visto en el tiempo que muchas personas van, vienen, extraen información, luego solo se olvidan y se van. Y realmente aquí es donde está el sabor, aquí es donde nacen las cosas. Entonces es bonito siempre volver, nutrirte, conectar y además de eso darle una fuente de ingreso para que eso siga existiendo. Como cuando uno piensa en sus abuelos. Ok, hiciste que es posible que yo estuviese aquí, pero ¿qué puedo hacer yo por ti para darte honra, para darte gracias y decirte, bueno, yo lo quiero hacer diferente?

0: Y ahora, hablando de la cultura viva, las multitudes que contenemos, tú siempre hablas de ser accesible la cultura. ¿Qué significa eso y por qué es tan importante?
1: Mira, la cultura yo pienso que debe ser accesible porque cultura es todo lo que hacemos, es todo lo que nos compone. Y al llevar todos estos saberes de una manera respetuosa, organizada, le permite al que se siente ajeno comenzar a doblar el brazo y sentirse parte. También esto es un territorio que les pertenece, que les corresponde. ¿Por qué no? Con respeto, con cariño, con empatía. ¿Por qué no?

0: Bueno, esta es la casa materna, la casa de mis padres, pero nosotros como tenemos las tradiciones, la cultura aquí en el pueblo de Toazana, tenemos todos los cultores muertos y vivos aquí. Y tenemos un semillero donde tenemos que mantener la tradición de generación como nos enseñaron nuestros abuelos, nuestros padres, y que siga y siga la tradición por año y por año y por año, mil años.
1: Y a esta le dicen como la casa del pueblo, porque le dicen también
0: a este le dicen que la casa de la cultura. Mi papá cantaba, mi mamá también. Y mi papá cantaba cantos de trabajo, mi papá era cazador, sembraba y cantaba, mi mamá lavaba. Cantos de la bandera, canto de pilón, porque también hacía filaba.
2: Los niños en aquel tiempo no teníamos oportunidad de tocar un tambor. Solamente nosotros servíamos, o no, ellos nos ponían era rodarle los tambores por la calle, a irlo rodando, y mientras ellos descansaban de una casa a la otra, para llevárselo a esa casa, y ellos después lo guardaban, lo montaban adentro de la casa y tocaban. Ellos como que querían, sentían celo de su manifestación.
1: Y para cuidarla,
2: ellos creo que hacían eso así. Yo aprendí en mi casa con mi papá. Y entonces nosotros ahora enseñamos a los niños a tocar cuero y a tocar los rolos, a cantar y a bailar.
1: Y hablando de ese sentimiento tan hermoso de pertenecer y de lo que describes, ¿qué es Malembe? Esta experiencia tan hermosa es una palabra que significa muchas cosas, ¿no?
3: Malembe es una palabra que viene del Congo y aquí se resignifica convirtiéndose en un ritmo para San Juan Bautista.
1: Que es una fiesta muy importante.
3: Es una fiesta tradicional. Esa fiesta tradicional que se hace en las costas, en todo el litoral de Venezuela. ¿Qué es lo interesante aquí? Que el malembe, aunque tiene una misma palabra y tiene más o menos una misma intención, en cada territorio suena distinto y se siente distinto.
4: Les recuerdo y les refuerzo que esta parte de la marcha no es un baile, es una preparación, es un ritmo que se realiza, pero estamos nosotros tocando nuestro propio ritmo, por eso es que lo estamos haciendo así.
1: Es ser parte de todo y al mismo tiempo no perdiendo quién eres.
3: Totalmente. Como cuando vas en una procesión, tú vas, está el santo, tú vas a tu ritmo. Todo el mundo va como a un ritmo general, pero cada quien lleva su paso. ¿Cuál es tu intención? Seguir ese santo, pero tú no sabes hasta dónde específicamente vas,
1: claro,
3: ni cuánto tiempo te vas a tardar. Tú te entregas a ese proceso de trasladarte de un espacio al otro. ¿Y qué te indica Malembe? Que lo hagas despacio, que lo hagas con calma. Tómatela con calma, así todos los demás salgan corriendo. Tú vas a ir al ritmo de lo que está sonando y del conjunto.

0: Entonces, Malembe, para mí en este año lo elegí como nombre de mi temporada de clases, talleres y eventos para mostrarle a la gente que el tambor no es una sola cosa. Se trata de que tú te sientas parte, que entiendas de dónde salen los ritmos, cómo se componen y esa magia que está detrás de eso.
1: Venezuela está teniendo o tuvo una de las crisis migratorias o la más importante de su historia. Casi un tercio del país está afuera y yo creo que por primera vez en nuestra historia, venezolanos de Estocolmo a Río de Janeiro se están preguntando quiénes son, qué significa ser venezolano, afuera del territorio y adentro de él. ¿A qué sabe, a qué suena, a qué ritmo se mueven sus olas, a qué hora cantan los pájaros en este país? Todos nos estamos haciendo preguntas para regresar a casa de alguna manera, aunque estemos lejos. ¿Por qué es tan importante esto en este momento?
0: Todos tenemos un tambor dentro y está aquí, ¿no? Entonces, dentro de los ritmos rituales, en la historia de la humanidad, se ha visto que esos ritmos rituales te llevan a un estado de calma o de éxtasis o a algún estado mental que te alinea de una manera diferente que cualquier otra cosa que hagas. Ese latido, ese sonido, esa vibración a veces chamánica que te enlaza y te hace hasta tener epifanías en muchos casos. Entonces yo creo que ahorita es importantísimo alinearse con ese latido, porque como te decía anteriormente, tu corazón no late igual al mío, pero las dos estamos aquí y ahora. Entonces esa armonía de tu tambor y el mío

0: esa armonía que te hace ser de un territorio y no de otro, aunque eso no impide que puedas nutrirte de ese otro territorio, es lo que yo creo que está transformando la visión del venezolano.
1: La música nos une, adentro o afuera del territorio. Abriendo espacios para ser y hacer nación a pesar de la distancia.

0: ¿Qué sientes cuando escuchas un tambor? Y además un tambor que de repente hiciste hasta tú mismo.
1: Primero es una satisfacción, es saber que estás contribuyendo de alguna manera muy modesta a que la tradición no se pierda, a que como dejar una huella, mantener presencia de los ancestros hoy en día. Porque ahorita vivimos en un mundo tan acelerado donde merecemos todo, pero no le damos importancia absolutamente a nada. Entonces también como que rendir tributo de donde venimos, y no estoy hablando del tiempo de la colonia, del sufrimiento de los negros, nada de eso, porque digamos que si seguimos atados a esa parte de la historia, vamos a seguir arrastrando esas cadenas, esos dolores. Entonces cuando yo veo un tambor, veo eso, una persona que está siendo feliz, una persona que está siendo libre, una persona que se está expresando a través de su mano, a través de su arte. Cuando tú ejecutas un tambor, te ensimismas tanto que el entorno
2: te olvida. Te atrae del mundo.
1: Ahí no importa, durante ese momento, no importa los problemas que tengas, no importa si tienes en tu casa o no tienes casa, nada, no importa nada. Lo que importa es lo que está sucediendo ahí y ya.

0: Buenas tardes, doy señores.
1: Y ahora, y estos tambores que tenemos enfrente, que es tu colección, que con mucho trabajo y mucho esfuerzo va creciendo, ¿qué tenemos aquí?
2: Bueno,
1: en
2: fíjate,
1: esa diversidad.
2: Te lo voy a dar en orden de llegada.
1: Ok.
2: Este tambor que está acá, que es una curvata, es de la parroquia Caruao, del pueblo de La Sabana.
1: En la costa,
2: sí,
1: caribeña.
2: En la costa de La Guaira. Uh-huh. Esta curvata no es propiamente tradicional. Entonces allí le decidieron, eligieron colocarle dos cueros. Entonces ella tiene la particularidad de que uno tiene una sonoridad más aguda y el otro la tiene más grave.
1: ¡Qué hermoso! Tienes el bajo ahí mismo.
2: El bajo y el repicador en una misma.
1: ¡Claro!
2: ¿Qué pasa? ¿Qué sí tiene de tradicional? Es que ella tiene la técnica de sujetar el cuero a la madera, si es tradicional, con clavos, porque cuando el cuero es de ganado, va con clavos para poderlo sujetar porque es más grueso.
1: ¿Y este cómo lo
2: afina? Y este se afina con calor. Tú lo acercas a una fogata pequeña, que propiamente muchas veces la hacen con cartones, y ahí acercas el cuero y tú vas midiendo la sonoridad, porque el calor es lo que hace que este instrumento tense o aflore. Entonces ella se llama La Negra. Esta fue la primera que llegó a mi
1: tradicional
2: vida.
1: Tradicional pero innovadora.
2: Sí, tradicional pero innovadora. No deja de tener sus hilos de tradición, pero sí, como yo al nacer en Caracas y tener ese vínculo de mi abuela, el ir al pueblo siempre, uh-huh, entonces ella es La Negra porque reúne ambas cosas. Ellos propiamente son más ornamentales porque las curvatas son de 90 centímetros, 95.
1: Deben ser más altas.
2: Deben ser más altas porque se tocan como una batería.
1: Ah,
2: ¿sí?
1: Ya.
2: Con baquetas. Pero aquí tenemos también unos vecinos cercanos de toda Sana. Uh-huh. Este se llama Cacao, ¿sí? Uh-huh. Es un cumaco, es uno de los tambores que son más comunes en Venezuela. Tiene la particularidad que es uno de los más populares también porque es el que la gente se sienta y percute.
1: Ya.
2: Tiene un orificio por donde sale el sonido. Entonces todo lo que tú percutes en el parche sale por ese lado. Uh-huh. Y él se toca así acostado. Y todo el sonido sale por allá. Este, como también tiene clavos, él se afina con calor.
3: Me he encargado prácticamente de hacer la investigación de la historia, de las tradiciones del pueblo. Y por eso yo pienso sí que es muy importante el investigar nuestra historia, investigar nuestras raíces, nuestras culturas. Por lo menos saber ¿por qué celebro a San Juan o por qué celebro al Niño Jesús? No es simplemente el disfrutarlo, el gozarlo. De repente el público de galería disfruta viendo cómo se baila el tambor. Interesante que los ejecutores sepan, aparte del sentimiento, de dónde viene.
4: Lo digo, hay mucha moda de que yo toco más que tú o yo toco más rápido que tú. Ese no es el deber ser, pero hay que enseñar con educación, con amor, con sentido de pertenencia. Tienes que respetarme porque yo te estoy enseñando algo que yo también, a tu edad, también fui y lo aprendí. En los niños está futuro, en los jóvenes está el conservar, seguir conservando lo que tenemos como cultura. Pero eso no se puede abandonar, eso no se puede dejar a la deriva.
5: Mira, el pelo no es solo cabello, es un territorio de identidad. Y en el caso de las comunidades afro ha sido un territorio, un espacio de resistencia. Yo te quiero preguntar sobre tu cabello, tu afro. ¿Cuál es su historia y qué nos dice sobre lo que es ser una mujer afro o una mujer negra en Venezuela?
2: Yo tengo solamente 13 años de los 35 años que tengo de vida sintiéndome cómoda con mi cabello, porque desde los 8 años yo había sido alisada, o sea, me colocaban químicos para alisar, porque esa era la manera en la que socialmente estaba bien visto. Me pasaba en el colegio, que era una exigencia que yo debía tener una cola muy pulida, de ciertas características, de cierta manera, y las trenzas estaban muy mal vistas. Incluso en el liceo, que es lo que más recuerdo realmente, me indicaban que eso era un peinado de antisociales, que eso me hacía ver menos profesional, que si yo me ponía unos zarcillos muy llamativos, eso también estaba mal visto, que yo debía estar con un cierto estándar para ser profesional. Y como siempre en el colegio tuve excelencia académica, o sea, yo estaba como en los primeros puestos de promedio y todo este tipo de cosas. Entonces, para mí era un requisito indispensable tener controlado mi cabello. Luego tengo a mi hija mayor, a Zaire. Mi transición fue forzada porque yo no podía alisarme más por el embarazo, porque estos son químicos que penetran en tu sistema, principalmente tu sistema nervioso, que ahora que lo entiendo, digo, soy una mujer muy privilegiada de no haber sufrido daños mayores por recibir todos esos químicos durante años.
5: Y cuando pasa de manera obligada, ¿qué causa en ti, qué cambia en ti o qué te toma poder sentirte cómoda?
2: A la par que llega Zaire a mi vida, también llega una persona que significó el amor de mi vida cuando yo tenía entre 17 y 18 años. Y este hombre, llamado Carlos Julio Vera Cierta, que ya no está en este plano, falleció, me comenzó a ver hermosa, tal y como era. Él vivía en Maracay, yo aquí en Caracas, y él llegaba a veces de sorpresa, eso era lo que más le gustaba. Y yo iba saliendo, me acababa de quitar las trenzas. Yo nunca le había mostrado a las personas mi cabello en transición. No eran unas trenzas para sentirme bien, eran unas trenzas para ocultar mi cabello. Entonces, yo me quito las trenzas, iba al patio a lavarme el cabello y él llegó. Y él me vio, se sonrió y me dijo, negra, ese es tu cabello. Y yo dije, me dejaron, yo, ya se acabó esto, yo no soy
5: ay,
2: nadie.
5: Ay, pero qué pánico.
2: No, yo me sentí malísimo, todas esas memorias que estaban ahí, que no había sanado. Y él metió la mano en mi cabello y me dijo, qué bello, yo nunca había sentido un cabello así. Eso transformó completamente, por eso yo digo que es desde el amor. Transformó completamente la percepción que tenía de mí, porque si esa persona que a mí me encantaba me llevó a lo natural, al extremo, amó a mi hija, me amó a mí hasta su último suspiro de vida. Me mostró que realmente sentirme bien conmigo era el camino. Y desde ahí, la estética, la narrativa, el revisar mi historia ha sido mi guía. Y veo que este es mi propósito. Contar quién soy, de dónde vengo y a través de ello inspirar personas, pero no desde el ego, sino desde, qué interesante, y si lo comparto, y si lo registro, y si eso lo vuelvo algo masivo en un medio audiovisual y después eso llega
5: a Italia, a Estocolmo, a Roma.
2: Ahorita a Sydney en una exposición de arte o a México en una revista internacional donde se supone que lo que yo soy no es lo que se ve más lindo.
5: Es así.
2: Pero ¿qué pasa si yo solo me paro y canto un malembe, que no soy cantadora,

Yo lo que hago es contar lo que, los estímulos que he recibido 30 años o más. Entonces ahí es donde está la posibilidad de tomar la cultura venezolana, la afro-venezolana como una materia prima para generar principalmente empatía. Uh-huh. Imagínate que la actividad productiva de un país sea la empatía.

Ahí tiene demasiadas, demasiadas cosas que enseñarnos. Y yo sigo aprendiendo de ella. De espacios afro, donde no solamente es el tema rizado, donde no solamente es el tema ondulado, sino el cabello afro. Y para mí eso es un honor, que ella pueda representarnos. Se me agua el corazón porque he vivido toda la vida de alguna manera reprimida, ¿no? Sin poder mostrar lo que soy y doy gracias a Dios por poder permitir enseñándole a la gente que no tiene que tener miedo en poder llegar a tu trabajo y no tener miedo que te digan que te ves mal, que tu cabello no es correcto o que te lo tengas que amarrar, ¿sabes? Que empiecen a quererse.

0: Estamos en la Cota 905 gracias a otro enfoque, Zuli, aquí una organización que construye cultura de paz a través de distintas actividades, muchas de ellas culturales, como la que vamos a hacer hoy. Y tiene en la Cota 905 de 2018. ¿Qué le dirías a una niña latinoamericana que quizás está tratando de entender qué función tienen las raíces, ¿no? Las raíces son eso, raíces profundas que te ancla y quizás te amarra a un sitio, a lo mejor no te deja avanzar, pues justamente lo que te da estabilidad y fuerza para poder crecer bien alto hacia el cielo.
1: Fíjate, yo, siguiendo tu analogía, cuando doy clases, este es un spoiler de mi clase, yo le digo a la gente que esto es como un árbol. Y realmente lo que tú ves ahorita es un árbol de aguacate ya dando frutos, ¿no? Pero es ese mismo árbol buscando qué hacer con esa semilla para volver a sembrar y poder construir otros espacios sanos, seguros, variados, inclusivos, para que la gente deje de sentirse que es poca cosa. Yo le diría a una niña latinoamericana que no tiene que parecerse a nadie, que no tiene que imitar a nadie.

0: es precioso para mí ver toda esa energía que ustedes tienen, y yo les agradezco que sin conocerme me acepten en su ensayo, en su clase, que me muestren su arte. Eso lo valoro mucho. Yo empecé a bailar como a los 5 años más o menos, y ya ahorita tengo 35, entonces he pasado toda mi vida bailando. Y para mí es un honor verlas bailar a ustedes, porque me recuerdan esos momentos cuando yo comencé, porque bailaba y todas esas cosas. Y a veces uno cuando vive de esto, se le olvida por qué empezó a bailar. Crecemos pensando que no somos suficientes, o por lo menos así crecí yo, pensando que no era suficiente, y por eso me convertí en mi propia jueza. Pero si yo le saco la parte positiva a eso, puedo decir que siendo mi propia jueza es que he descubierto todo el potencial que también puedo tener. Y yo no espero que la gente pase 20, 30, 40 años para darse cuenta. Si algo le pudiera decir es que se mire al espejo con nobleza, que entienda que todo eso que ve es lo que hay, y a partir de allí puede generar mil cosas más sin tener que cambiarlo. Y si lo cambia, que sea por convicción propia y no por lo que te dicen los demás. Y ahí, bueno, va a ser muy feliz y va a estar muy tranquila. Sí.
1: Me encanta que la negra empezó su vida dentro de un tambor.
0: Sí, cónchales.
1: Y ahora eres un gran árbol de aguacate.
0: Y bueno, y cuando ya cumpla mi ciclo, bueno, sí, es frondosa. Y cuando ya cumpla mi ciclo, entonces que me corten y me hagan tambor para seguir sonando. Esa es la intención, ¿no? Que la gente deje de ver el arte afro-venezolano o todo lo que es la cultura negra de Venezuela como una diversión de una fiesta. Uh-huh. Que se comience a ver con el respeto y con la seriedad.

que esto implica, pero también eso no le quita la sabrosura, eso no le quita el disfrute, porque es un medio de comunicación y tú puedes comunicar tristeza, melancolía, emoción, empoderamiento, muchas cosas. Y si no lo vemos así, estamos desperdiciando un recurso importantísimo, valiosísimo. Otros países viven de su cultura, porque no tienen, no sé, un suelo rico, o no tienen petróleo, o no tienen otras cosas. Y nosotros que tenemos todo, arte variado, tenemos de todo. Lo vamos a desperdiciar. Yo creo que el arte ahorita es la nueva actividad productiva.

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6: Hay autos eléctricos que aceleran igual, pero no suenan así.

0: Es como trasladarse al pasado.
1: Oh, look.
2: Miren, ahí está.
0: Un viaje en tren inolvidable en el que no todos hicieron fotos. Se subía por unas escaleras para entrar a un tren sin ruedas.
3: Die Zukunft hat begonnen.
0: El Transrapid flotaba literalmente sobre la vía, sostenido e impulsado por imanes. Alcanzaba velocidades de vértigo, llevando a sus pasajeros a dar vueltas de prueba. Fijar la vista en el medidor de velocidad era cautivante. Superaba los 400 kilómetros por hora. Se sentían suaves. Este era el tren del futuro. Pero no fue así.
2: Fue una maravilla de la ingeniería alemana que quedó abandonada.
0: Por decirlo delicadamente.
4: Check this out.
2: Fíjense, todo está oxidado ahí.
0: Las cosas no salieron bien. ¿Qué pasó? En Alemania, en los años 90 y 2000, era imposible no oír hablar del Transrapid. Era un tema constante en los medios.
5: Das Transrapid-Projekt.
6: Die Magnetschwebebahn Transrapid.
0: Y el proyecto estrella de muchos políticos. Se trataba de un tren de levitación magnética de alta velocidad, con planes para conectar Hamburgo y Berlín en menos de una hora. También se buscaba alcanzar la cuenca del Ruhr, una de las mayores áreas metropolitanas de Europa. Y de la estación central de Múnich al aeropuerto en 10 minutos en vez de 40.
7: Hier ist der Transrapid, die goldene Lösung.
0: China y Estados Unidos pretendían comprar la tecnología para construir sus propias líneas. Y eso no era ninguna utopía. La tecnología estaba, en esencia, lista para su uso y había sido probada exhaustivamente. Aquí estamos, en el noroeste de Alemania, en la vía de pruebas de hace 20 años.
4: Moin.
8: Moin,
4: Schlüter. Hey,
0: Ansgar Schlüter nos enseña la antigua estación de tren. Es copresidente de una asociación local que quiere preservar el recuerdo del Transrapid.
2: Me acuerdo de esto. Aquí subíamos para tomar el tren. Subir aquí es un viaje al pasado. Sí, lo es. Así es.
0: También trabajó para la empresa que gestionó la vía de pruebas.
2: Los pasajeros se registraban allí abajo. Al comienzo del recorrido se reunían aquí. Luego de un recorrido completo, entraba el tren en la estación. Se abrían las puertas y los pasajeros podían subir al tren desde aquí para el siguiente recorrido. Hoy no circula nada. No, nada. El Transrapid fue desmantelado. También se desmontó el motor. Aquí ya no circula nada.
0: Recuerda que algunos días había hasta 2.000 visitantes ansiosos por conocer el tren flotante.
2: Cuanto más rápido iba, más silencioso era. A partir de los 50 kilómetros por hora, la gente sentía que flotaba. Y lo bonito era también las curvas, porque la vía estaba inclinada y el Transrapid se inclinaba, como en el avión. Así eran las curvas. ¿Echa de menos esa sensación? No, ya no. El capítulo del Transrapid se cerró para mí.
0: A lo largo de los años hubo muchos prototipos e iteraciones diferentes del Transrapid. Uno de los más destacados, el TR-07, sigue estando aquí mismo.
2: ¿Y este tren circuló por la vía de pruebas? Sí, circuló desde el 88-89 hasta el 2000 y alcanzaba los 450 kilómetros por hora. ¿Se podía ir a 450 kilómetros por hora antes del 2000? Sí, el vehículo estaba diseñado para ir a 500 kilómetros por hora, pero aquí la vía era demasiado corta.
0: Esto fue en 1993. Iba más rápido que prácticamente cualquier tren del mundo de hoy en día.

0: Aún están los asientos antiguos. Sí, por detrás se ven bien, pero no por delante. Se nota el paso del tiempo, se mojaron bastante, por eso se pudrieron.
1: El tren tiene mal aspecto, pero Ansgar y su asociación, todos voluntarios, se propusieron arreglarlo. También gestionan un centro de visitantes donde la gente puede informarse sobre la historia del Transrapid y su funcionamiento.
0: Cuando lo enciendo, llega corriente a los imanes, se regula y se mide la distancia. Entonces levita, se eleva lentamente y empieza a flotar. Magia, magia.
1: La idea básica es bastante antigua. Este hombre construyó un modelo ya en 1914. A partir de 1934, Hermann Kempa registró en Alemania varias patentes para un tren levitante con vagones sin ruedas que circula por vías de hierro, guiado por campos magnéticos. Esa fue la base del Transrapid. Las piezas rojas aquí son electroimanes en la parte inferior del tren. Cuando se activan, atraen al tren hacia las placas de acero situadas a lo largo del carril, las piezas verdes. Unos sensores miden la distancia entre el tren y el carril y si la potencia es la adecuada, el tren levita.
0: Eso es lo que permite alcanzar las altas velocidades. No hay fricción. Y como no hay contacto físico, no hay desgaste.
1: Además, el motor no está dentro del tren, sino en la vía. Se trata de un motor eléctrico desenrollado. Hay bobinas cuidadosamente colocadas que generan un campo electromagnético y propulsan el tren hacia adelante. Todo esto no solo funcionaba en las animaciones 3D de época, sino en la vida real, pero eso no era suficiente.
0: La tecnología estaba consolidada, pero el contexto general no era el adecuado.
1: Este es Marcel Schütz. Este sociólogo investiga sobre innovaciones y por qué a veces fracasan.
0: El Transrapid fue víctima de una serie de problemas relacionados con el sistema de transporte y no tanto con la tecnología en sí misma.
1: El Transrapid tenía un gran rival, el ICE. El tren de alta velocidad alemán podía alcanzar una velocidad considerable. No tan rápido como el Transrapid, pero era suficiente. Se podían usar las vías existentes, mientras que el Transrapid necesitaría vías nuevas. Solo la construcción de las vías para el Transrapid entre Hamburgo y Berlín habría costado unos 6.000 millones de marcos alemanes. Con el tiempo, la estimación subió a 10.000 millones. Finalmente, en el año 2000, se canceló el proyecto. Pero en lugar de descartar por completo el Transrapid, se inició la planificación de la línea Metro Rapid en el oeste de Alemania. Poco después, también se suspendió. Era demasiado caro. Entre tanto, existe un Transrapid en funcionamiento en el extranjero. En Shanghai, se construyó e inauguró en menos de 3 años un tramo de 30 kilómetros entre el aeropuerto y la ciudad. Pero todos los demás países interesados en el Transrapid querían verlo andar en Alemania antes de seguir adelante. Las esperanzas recaían en el proyecto de Múnich. Hasta que llegó el 22 de septiembre de 2006.
2: Hier ist das erste deutsche Fernsehen mit der Tagesschau.
3: Guten Abend, meine Damen und Herren. Auf der Teststrecke des Transrapid im Emsland hat sich heute ein schwerer Unfall ereignet.
1: 23 personas fallecieron y 11 resultaron heridas. Poco después de salir de la estación, el tren chocó contra un vehículo de mantenimiento que no debería haber estado ahí. Ansgar nos llevó al lugar del accidente. No quiso hablar del tema ante cámara porque prefiere dejar ese día en el pasado. Una investigación posterior reveló que el accidente se debió a un error humano y no a un problema técnico. Las pruebas habrían podido continuar, pero ya no hubo voluntad política.
0: Las imágenes impactantes de los accidentes suelen quedar grabadas en la memoria. Hay que evitar el cinismo. Simbólicamente hablando, este accidente fue el último clavo en el ataúd de una tecnología que ya había sido condenada a

0: Muerte.
1: abgeschriebenen Technologie.
2: La conexión con el aeropuerto de Múnich se suspendió en 2008. El tramo de prueba se cerró finalmente en 2011. Así terminó el sueño de un tren de levitación magnética de alta velocidad hecho en Alemania. Pero 15 años después, hay quien dice que es hora de volver a soñar.
0: El Transrapid tiene ventajas que ningún otro sistema puede igualar.
2: David Harder es un activista que lucha por recuperar el Transrapid. Dirige una plataforma en línea donde recopila y publica información sobre esta tecnología.
0: Ahora tienes 22 años. Exacto. Entonces, cuando cancelaron todo esto, tenía 7 años. Sí, más o menos. ¿Y qué es lo que te fascina de esto como para dedicarle tu tiempo? Esta tecnología no solo es interesante desde el punto de vista histórico, sigue ofreciendo muchas ventajas. Nuestros trenes ahora son poco fiables y sufren retrasos. El transporte de larga distancia y el aéreo están en auge. Necesitamos urgentemente una solución como el Transrapid. El hecho de que se desarrollara aquí en mi región, mientras que el emplazamiento sigue en pie como una especie de ruina, lo hace aún más fascinante para mí.
2: Una de esas ventajas es que consume menos energía que los trenes de alta velocidad tradicionales. Y a diferencia de un tren normal, no hay fricción, lo que abarata su mantenimiento. Además, puede tomar curvas cerradas y superar pendientes pronunciadas, lo que permite trazar las vías con mucha flexibilidad. Se integra perfectamente en el entorno.
0: La ventaja aquí es que estamos en medio del bosque y la vía no amenaza al venado silvestre. Tampoco afecta al bosque ni los árboles.
2: Pero viendo los avances de los trenes de levitación magnética en el mundo, parece que este modelo no logra imponerse. Estados Unidos descartó una conexión de tren magnético prevista tras una década de planificación. La conexión con el aeropuerto de Shanghái sigue funcionando. Es la única línea operativa en el mundo. La razón por la que no se impone no es por problemas técnicos, sino que se debe a que los costos superan los beneficios. Francesca Pagliara es especialista en transporte y estudia el tren de alta velocidad con sus diversas tecnologías. A diferencia de los trenes convencionales, los trenes de levitación magnética requieren una infraestructura completamente nueva, electricidad y controladores. Todos estos elementos suben los costos. Al parecer, solo hay dos países dispuestos a invertir. Uno de ellos es China, que tiene su propio tren de levitación magnética y afirma que puede alcanzar velocidades de hasta 600 kilómetros por hora. El otro es Japón. Ahí hay un tren que supera los 600 kilómetros por hora y se está construyendo una línea entre Tokio y Osaka. Estaba previsto que el primer tramo se inaugurara en 2027, pero no estará listo antes de 2034. Es un trayecto muy transitado que ya está al límite de su capacidad. Por eso el tren de levitación magnética tiene sentido. Los sistemas de tren de levitación ofrecen un extra en tramos de gran demanda, mientras que los trenes de alta velocidad cumplen una función de red básica. En Alemania, la empresa Max Bögl desarrolló un tren de levitación magnética para el transporte urbano. Es más silencioso que los trenes urbanos convencionales y alcanza los 150 kilómetros por hora. Es distinto a lo que el Transrapid pretendía ser, un tren de una velocidad impresionante. Pero al parecer esta visión fracasó. Se va a desmantelar la vía de pruebas. Pese a ello, Ansgar y su asociación quieren conservar el recuerdo del Transrapid.
0: Queremos impermeabilizarlo y restaurar las partes oxidadas. Todavía tenemos bastantes asientos y sillas guardados en un almacén que podríamos instalar aquí. Los originales. Exacto, y luego es cuestión de ver qué más surge. Por ejemplo, una exposición que explique la tecnología del TransRapid. Lo primero es que tenga buen aspecto para que se pueda mostrar. Luego nos ocuparemos del interior.
2: Para tener una última idea de lo que pudo haber sido, este fue el último TransRapid. Se suponía que iba a circular en Múnich. En cambio, acabó reconvirtiéndose en espacios de reunión en una fábrica de salchichas, dirigida por el bisnieto del hombre que registró la patente original.

0: jahrelang immer rein wollte, aber nie durfte.
1: Estar aquí sentado e imaginar lo bonito que podría haber sido, sobre todo la línea de Múnich, me entristece un poco.
0: Jetzt vor allem auch in München die Strecke, das macht dann schon ein bisschen traurig.
2: Un tren nuevo y reluciente que no se mueve. Es raro. Antes la gente pensaba que este sería el futuro. Pero el futuro es ahora. Y este tren ya es parte del pasado.

0: El auto de hoy es una bestia. 727 CV, 1000 Newton metros de par. De 0 a 100 en 3,6 segundos. Es el nuevo BMW M5 Touring. Bienvenidos a RPM. El M5 es un híbrido enchufable, con un motor V8 de 4,4 litros y 585 kilovatios. Tiene además un motor eléctrico en la caja de cambios automática de 8 velocidades que aporta 197 CV. El sonido al acelerar es genial. Quiero decir, con 727 CV está claro, vas rápido. Pero el V8 también suena muy bien. Claro que hay coches eléctricos que aceleran igual en el mismo tiempo o incluso menos, pero no suenan así. La velocidad máxima en la versión básica es de 250 km por hora, pero si compras el paquete M, puedes alcanzar los 305 km por hora. El M5 cuenta con la tracción integral M, que regula la distribución de la potencia en función del ajuste. Hay dos opciones, con un poco más o con un poco menos de potencia en el eje trasero. Y hay una tercera en la que se envía potencia a las ruedas traseras, y es de locos. Porque se trata del modo de tracción a dos ruedas que desacopla por completo las ruedas delanteras y permite realizar derrapes. Pero ojo, no se debería usar en la vía pública.
1: Por primera vez, el M5 Touring se venderá en Estados Unidos, un mercado en el que BMW espera generar un tercio de sus ventas.
0: El interior del M5 es bonito y deportivo, tal y como se espera de un auto con tanta potencia. El volante es bello. Puedes cambiar desde aquí de marcha. También tiene botones para el modo M y para las funciones más importantes como el sistema multimedia y de asistencia al conductor. Lo que no me gusta es el acabado negro brillante que abunda en el interior. Lo tienes alrededor de la consola central, aquí abajo y arriba debajo de la pantalla táctil. Por supuesto, la pantalla táctil en sí se ve bien. No es necesario manejarla con los dedos. Eso es algo que me gusta mucho porque hay un mando justo aquí que puedes usar para navegar por los menús. Hay muchos menús y muchas cosas que se pueden ajustar en este auto. Además, aquí abajo disponemos de espacios para celulares con carga inalámbrica y también puertos USB-C para cargar. Lo que no me gusta es el sistema de climatización. Aquí abajo hay unos pequeños mandos que puedes mover hacia arriba, abajo, a la izquierda, a la derecha, en cualquier dirección, y que ajustan el flujo de aire, pero no se ven. Tienes que ir tanteando para saber si el aire te da en la cara o no. La intensidad también se puede ajustar, pero solo con esta pantalla táctil que hay aquí. Y eso no es nada práctico.

0: El espacio en la parte trasera es amplio, tal y como se espera de un coche de casi 5,10 metros de longitud. Hay espacio para las piernas y cabeza, por lo que medir más de 2 metros no es un problema aquí atrás. Aquí abajo hay dos puertos USB-C y una pantalla táctil para el sistema de climatización. Y en la parte trasera, todo sigue igual que siempre. Hay mandos giratorios para abrir y cerrar las rejillas de ventilación y los botones para ajustar la dirección del flujo de aire.
1: Una red de tirantes y refuerzos en todo el chasis y la carrocería mejoran la solidez y precisión de conducción.
0: BMW es una marca con una larga tradición y los modelos M también. Esta es ya la tercera serie del M5. Ya hubo una en 1992 y otra en 2007, pero ninguna entre medio. Por eso, el entusiasmo por el nuevo M5 es enorme. Dado que el modelo es bastante largo, BMW decidió incorporar dirección en las ruedas traseras. Esto significa que a baja velocidad las ruedas traseras giran en sentido contrario al de las delanteras. Así el coche parece más corto de lo que es. Si se conduce a mayor velocidad en la autopista, las ruedas traseras giran en la misma dirección que las delanteras, lo que aporta mayor estabilidad a la conducción. La impresión general al conducir el M5 es bastante buena, tal y como se espera de un auto que, gracias a su tracción híbrida, es adecuado para largas distancias. Se puede reducir el consumo por debajo de los 16 litros que registramos durante la prueba. Pero pisamos el acelerador a fondo en varias ocasiones, así que no es raro que sea alto. La batería del sistema híbrido enchufable del M5 tiene una capacidad de 18,6 kilovatios hora. Con ella se alcanza una autonomía en modo totalmente eléctrico de 67 kilómetros. No es tan bueno como otros vehículos híbridos enchufables, pero se trata de un deportivo, y que cuente con este sistema ya es un buen extra. Está claro, conducir este coche es divertido. Suena bien, pero no tiene un aspecto muy atractivo. Por supuesto, es cuestión de gustos personales, pero a mí no me agrada. El nuevo diseño de BMW no es lo mío. Hay otros autos que tienen un aspecto mucho mejor. Me viene a la mente, por ejemplo, el Audi RS6 Avant, que es un coche realmente bonito. Al igual que la mayoría de los modelos M actuales, el M5 está disponible en la versión Touring que tenemos aquí, pero también como sedán. Y aunque se podría pensar que el Touring es bastante más pesado que el sedán, no es así. Solo pesa 50 kilos más. Y con un peso de más de 2,5 toneladas, esto apenas se nota. En resumen, el BMW M5 es sencillamente fantástico. Tanto si se conduce tranquilamente como si se pisa a fondo el acelerador, lo tiene todo. Es bastante pesado, pero no se nota. Con un precio mínimo de más de 146 mil euros y un consumo energético tan alto, definitivamente no es un auto para todo el mundo.
1: El BMW M5 Touring combina prestaciones impresionantes con un sonido de motor cautivador y la opción de un modo totalmente eléctrico. ¿Los inconvenientes? una autonomía eléctrica reducida, un diseño que deja algo que desear y un sistema de infoentretenimiento complejo. Eso fue todo por hoy. Hasta la próxima en RPM.

0: Dirige tu vida al volante de un autobús. Code maneja con soltura por la vibrante Bangkok y suscita preguntas entre sus pasajeros. ¿Mujeres al volante? ¿Al frente de un autobús? Y sin embargo, ella demuestra que las mujeres manejan el sector por la vía rápida.
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1: Afghanistan cricket is like football in Brazil. It's everything for the lives of Afghan people. 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
0: Visitamos a las estrellas afganas mientras preparan un torneo internacional. ¿Cómo llegaron a la cima? ¿Cuáles son sus sueños y esperanzas? ¿Para ellos y para su país? ¿Qué piensan los afganos de a pie? ¿Qué significa para ellos el éxito de la selección nacional? ¿Y qué depara a las jugadoras exiliadas que tienen prohibido jugar en su país? ¿Pueden imaginar un futuro para las mujeres en Afganistán? Cricket en Afganistán.
2: Cada vez son más las personas que viven y se desplazan en las principales ciudades. El tráfico en las grandes ciudades no para de crecer. Los conductores de autobús necesitan mucho coraje y destreza para moverse por esta jungla de autos. Y aunque los hombres provocan el doble de accidentes que las mujeres, muchos pasajeros se sienten más seguros con un varón al volante, algo que Kocha Kormjong Panplai, de Bangkok, está decidida a cambiar. Además, hoy hablaremos de Madrid, donde el metro transporta paquetes. De autos eléctricos que se recargan mientras circulan. Y de Tenerife, donde hay miedo a la crisis del turismo.

Cuando tengo turno de madrugada a las 4:30, me despierto a las 3 para ducharme, vestirme e ir a trabajar. Tengo que estar 10 minutos antes de que el bus salga. Si llego antes, reviso un poco mi unidad. El bus sale entre las 4:40 y las 4:50 de la mañana. Me llamo Kochakon Jopanplai. Tengo 43 años, me apodo Scotch. Trabajo para el transporte público de Bangkok. Tenía 25 años cuando empecé, primero siendo cobradora. A los 33 postulé para trabajar en el transporte público de Bangkok. Cambié de cobradora a conductora más o menos a los 2 años de trabajo. Me gustaba el desafío de manejar un bus, así que pensé que podría intentarlo. Después de presentar una solicitud para cambiar de puesto, tuve que aprender a conducir un bus. Entrené durante 45 días en un recinto cerrado. Poco después de obtener la licencia, manejé el bus en la calle. El instructor me explicó todo en detalle. Coach, conduce ahora de aquí hasta aquí. Tuve que hacer maniobras difíciles como subir un puente, bajar y girar. ¿Que si tuve miedo? Sí, me preocupaba que el bus se me fuera para atrás y chocara, pero me dijo que no me preocupara.

La gente me miraba raro cuando empecé a conducir el bus. En las paradas miraban y decían, ¿eh, una mujer manejando? Yo pensaba, esa gente ni siquiera se subió para ver cómo manejo. No saben lo que es llevar pasajeros, cumplir una ruta y otras cosas más que hago. Hay una idea errónea de que si una mujer conduce, la gente no está del todo segura. Piensan asustados, ¿realmente va a manejar bien? Lo observo mucho. Vi gente que no quiso subir al ver a una mujer al volante. Quiero decirles a esas personas que hay muchas mujeres que manejan bien, al igual que hay muchos hombres que manejan bien. Conducir de madrugada o bien tarde en la noche, y si la cobradora también es mujer, da algo de miedo. Si pasa algo, ¿qué hacemos? Cruzar los dedos. A veces hay personas borrachas o algo así que se suben al bus. Gritan o arman un escándalo, ¿y qué hacemos? Si me toca a un cobrador hombre es más fácil porque sé que él estará cuidándome la espalda. Pero si solo estamos una mujer y yo, ando con mucho más cuidado, miro más los retrovisores. A algunas personas les da miedo si miro los retrovisores con frecuencia. Hay cámaras atrás, veo que quieren bajar rápido.

0: Siento como si siempre saliese de viaje. Es como pasear por Bangkok todos los días, incluso cuando el tráfico está pesado. Llegar puntual a las paradas es difícil. Llevo siempre algo de comer, café y algo dulce por si el tráfico se atasca demasiado. A veces llego a casa tarde por el tráfico, así que no hago mucho, me ducho. Cuando el día está pesado y me canso, cuando extraño a mi familia, los llamo, hablo con mis nietos o hago una videollamada con mis padres. En cuanto escucho sus voces, el cansancio o agotamiento desaparecen. Hablar con ellos me calma. Y sigo. Mañana será otro día para hacer lo que hago bien cada día. ¿Es usted de los que suele comprar por internet y recibir muchos paquetes? Entonces forma parte del auge del comercio electrónico. Los repartos de paquetes aumentan en todo el mundo. Esto agrava los problemas de tráfico. La mayoría de los paquetes se entregan por medio de furgonetas de reparto que contribuyen a la congestión de las grandes urbes. Madrid, la capital de España, está probando un modelo alternativo.
1: Mediodía en Madrid. Furgonetas de reparto abastecen la ciudad con todo tipo de productos, incluidos paquetes. Solo desde este centro de distribución, 200 vehículos realizan hasta 25.000 envíos diarios. Los servicios de paquetería representan entre el 15 y el 20% del tráfico en la ciudad. Esto se traduce en atascos y mala calidad del aire. Por ello, la ciudad busca soluciones.
2: Bueno, yo creo que al final tenemos que buscar las compañías elementos para convivir con las grandes ciudades y utilizar infraestructuras que ya existentes con otros propósitos.
1: Aquí hay una posible alternativa al transporte por carretera, el metro. A las 5 de la mañana, los repartidores cargan paquetes.
3: Lo que es un proyecto que acaba de empezar, que tiene 3 semanas de vida, y lo que nosotros estimamos es que diariamente rellenaremos o moveremos en torno a 1.000 paquetes en línea 3, en las 19 estaciones de línea 3.
1: El coordinador, Rafa Villa, explica los procedimientos a un nuevo maquinista y comienza el viaje. El metro se dirige al centro de la ciudad transportando unos 200 paquetes. Todo debe hacerse con rapidez, ya que el metro tiene previsto recoger a los primeros pasajeros poco después de las 6 de la mañana.
3: Podemos aprovechar sin interferir, porque para nosotros es una línea roja, sin interferir al servicio al viajero, como veremos hoy, que podamos llegar a todos esos sitios utilizando las infraestructuras y los trenes que tiene metro. Es decir, vamos a mover paquetería entre las 5 y las 6 de la mañana, sin que el viajero se dé cuenta, sin que la ciudad se dé cuenta.
1: La descarga continúa a toda velocidad. Mientras tanto, empleados clasifican los paquetes y los depositan en los puntos de recogida de las estaciones de metro. Todos los paquetes deben procesarse antes de las 7 de la mañana. El proyecto tiene un único objetivo: reducir el tráfico.
3: Un dato muy relevante es el número de kilómetros que evitamos de reparto en carretera. Es decir, cuando repartamos 1.000 paquetes al día, somos capaces de retirar 1.000 kilómetros de superficie de reparto en carretera. Con lo cual, eso solo en línea 3.
1: Con un máximo de 1.000 paquetes al día, el impacto es aún reducido, pero a medida que se incorporen más líneas de metro, se espera que disminuya el tráfico en las calles.
4: Por supuesto, un caso de éxito, que iba a ser pionero para que el resto de Europa o ciudades que quieran copiar este modelo pues tengan datos de análisis, impactos positivos en la movilidad.
1: 2,6 millones de pasajeros utilizan el metro de Madrid a diario y muchos de ellos también compran por internet. Los puntos de recogida están convenientemente ubicados para ellos. Esto es crucial para transportar la mayor cantidad de paquetes posible en metro.
5: Bueno, es más fácil porque como punto de recogida, al estar abierto siempre al horario del metro, te da más facilidad que recogerlo en cualquier establecimiento que sí que tiene un horario comercial.
6: Voy a la hora que quiero y bueno, es fácil, me mandan un mensaje y voy a por él. Y tú sabes que...

0: paquetes llegan realmente en el metro?
1: No, ¿es verdad?
2: Madrid prevé ampliar los repartos a través del metro a más líneas e incluir pequeños puntos de distribución en el centro de la ciudad. Actualmente, los paquetes llegan allí en camión y luego son transportados a pie por repartidores. Lo que se está probando en esta capital puede servir de modelo para otras ciudades que enfrentan problemas de tráfico a causa del reparto de mercancías.
3: La mayoría de los vehículos de reparto tienen motores de combustión. En todo el mundo, solo el 7,1% de las furgonetas pequeñas son eléctricas. Los problemas de la movilidad eléctrica siguen siendo la autonomía y los largos tiempos de recarga. Esto se podría resolver recargando los vehículos mientras circulan. La electricidad provendría de la carretera. Enchufar y desenchufar el auto se convertiría así en cosa del pasado. Cargar vehículos eléctricos lleva mucho tiempo y las estaciones de carga escasean, pero ¿podría una nueva tecnología cambiar esto? Gracias a la inducción, los vehículos podrían cargarse mientras circulan. Un Toyota y su conductor, el director de Electreon, filial alemana de la empresa tecnológica israelí del mismo nombre, y un tramo de pruebas de 1 kilómetro en la autopista. Mientras el vehículo circula, su batería se carga por inducción.
2: A la derecha se pueden ver las cajas de control. El sistema está transmitiendo entre 18 y 19 kilovatios. Esto cubre el consumo energético actual del auto, o incluso un poco más.
3: Enterradas a 12 centímetros bajo el asfalto, hay unas 60 bobinas que generan un campo electromagnético cuando un vehículo con batería receptora circula por la carretera. Al circular, entre 80 y 120 kilómetros por hora, se transfieren a las baterías algo más de 4/5 partes de la energía. Alemania cuenta con unos 26.400 kilómetros de autopistas. Esto requeriría una inversión de aproximadamente 2 millones de euros por kilómetro. La carga durante la conducción requiere baterías de inducción. Se prevé que estas serán mucho más económicas que las convencionales.
2: Si se considera el número de vehículos y toda la inversión necesaria, no centralizada, sino realizada por cada usuario de la vía, es evidente que la tecnología de recarga en la vía pública es la solución más rentable desde una perspectiva social.
3: Las bobinas provienen de una empresa de Nuremberg. Allí los cables de cobre se enrollan sobre láminas de plástico precortadas. Selladas con resina, quedan bien protegidas y se colocan bajo la calzada, o bien en estaciones de carga fijas específicas.
2: La mayor ambición es trasladarlo a trayectos de larga distancia como las autopistas. Esto hará que la movilidad eléctrica sea mucho más atractiva en el futuro. Sin embargo, sobre todo en la fase inicial de los proyectos de implementación para la entrada en el mercado, estamos viendo esta carga estática, o sobre todo la llamada carga de oportunidad, donde, por ejemplo, los autobuses eléctricos de transporte público pueden recargarse brevemente en una parada, y la energía es suficiente para llegar a la siguiente parada.
3: En el futuro, la empresa planea vender sus conocimientos técnicos a compañías de todo el mundo, que luego fabricarían las bobinas localmente. En el Clean Tech Innovation Park de Hallstatt, Florian Risch dirige todo el proyecto. Para él, el sistema podría utilizarse principalmente en autopistas gestionadas por grandes empresas.
2: Sin duda, hay que equipar tramos de carretera y sistemas viales para aprovechar todo su potencial. Esto también permite que vehículos con baterías más pequeñas utilicen estas rutas. En Europa hay regiones que pueden cumplir con estos requisitos más fácilmente. Allí se opera con autopistas de peaje y grandes corporaciones respaldan el proyecto y brindan la infraestructura necesaria.
3: Ahora los fabricantes de vehículos deben sumarse a la iniciativa. Los fabricantes de autos y camiones autónomos están particularmente interesados. Al fin y al cabo, esta tecnología elimina la necesidad de enchufes y cables.
2: Esperamos que en algún momento ya no sea necesario que una persona conduzca un camión semirremolque y que cuando el vehículo sea autónomo ya no se requiera la intervención humana para cargarlo, especialmente en aquellos países donde se están implementando robotaxis y la movilidad autónoma está adquiriendo relevancia. La demanda de cualquier sistema de carga automatizada es, naturalmente, muy alta.
3: El proyecto aún se encuentra en fase de prueba. Inicialmente, solo las rutas con mayor tráfico de mercancías contarán con bobinas de carga. Pasarán varios años antes de que la carga inductiva durante la conducción se convierta en una realidad para todos. Las empresas del sector de la automoción también deben mantenerse ágiles. Por ejemplo, convertir camiones y autobuses de motor de combustión en vehículos eléctricos sigue siendo un negocio rentable. Pero se necesita un nuevo empuje de cara al futuro. Así, Orten, una empresa especializada en camiones, cuenta ahora con un gerente procedente de la India. Llegó a Alemania con una visa para profesionales cualificados. Durante años trabajó en la India para Audi. Ahora vive en Bernkastel-Kues, una idílica ciudad pequeña de Renania-Palatinado.
2: Cuando llegas a un país nuevo, tienes que adaptarte un poco y entender la cultura. Pasé por eso y ahora me siento como en casa.
3: Tras años de trabajo para Audi en la India, ahora es CEO de la empresa Orten, que pertenece al holding indio Trentar. Orten es una empresa de larga tradición y tamaño medio con 120 empleados. Fabrica carrocerías para camiones. Durante mucho tiempo, esta empresa familiar fue pionera en la reconversión de vehículos utilitarios diésel a eléctricos. El holding indio Trentar, con sede en Bombay, compró Orten. Trentar se presenta como una empresa de alta tecnología con ingeniería espacial, energía y fabricación de drones. Una combinación a la que ahora también se suma Orten. Robert Orten fundó una empresa familiar y la dirigió 48 años. Ahora deposita su confianza en Tarkeshwar Rao y en la empresa matriz india Trentar. Robert sigue asesorando al nuevo director. Durante mucho tiempo no hubo sucesor, pero este hombre de 72 años cree que tomó la decisión correcta.
2: La India está en crecimiento y quiere ponerse al día en materia tecnológica. Por eso considero que precisamente ahora la India es un socio excelente para impulsar el desarrollo a futuro.
3: Orten es conocida por sus prácticas soluciones en carrocerías de camiones, sobre todo en el sector de transporte de bebidas. La escasez de conductores obligó a innovar. Simplificaron la carga y descarga. Es ahora menos agotador. Orten ofrece precisamente eso, evitando la deserción laboral. Además, el dinamismo permite reducir el número de camiones. Los conductores abren y cierran con puertas decenas de veces durante un recorrido, algo que antes era agotador.
2: Antes las compuertas pesaban mucho más, funcionaba con cables y el esfuerzo era enorme. Además, había que cerrar unos seguros que las compuertas nuevas ya no tienen.
3: La empresa está especializada en transportar bebidas. La fabricación de paneles laterales parece sencilla. Sin embargo, su uso solo está permitido si se cumplen estrictas normas de seguridad. Las meticulosas inspecciones técnicas encarecen su desarrollo, pero vale la pena. Los empleados, que a menudo llevan décadas trabajando en la empresa, cuentan con vastos conocimientos técnicos. El nuevo CEO aprecia eso. Desea fusionar el antiguo arte de la producción alemana con el poder digital de la India, un soplo de aire fresco para esta empresa tradicional.
2: El señor Orten cuenta con una sólida base de conocimientos en ingeniería tradicional. Ahora, con nuestra experiencia de la India, sumaremos la digitalización para transformar la empresa de cara a sentar las bases de los próximos 100 años mediante la digitalización completa de los procesos actuales, desarrollando soluciones digitales y creando sistemas interconectados.
3: Además de carrocerías, Orten cuenta con experiencia reconvirtiendo vehículos diésel a eléctricos. Sin embargo, los fabricantes de vehículos industriales están inundando el mercado con camiones eléctricos.

0: la reconversión ya no es negocio. El objetivo a largo plazo de Orten es poder trabajar más fluidamente con la India, algo que el acuerdo de libre comercio entre la Unión Europea y la India podría agilizar. Pero por ahora, la prioridad es la electrificación de autobuses diésel. La India deberá esperar.
1: Gracias al nuevo acuerdo de libre comercio, veo una gran posibilidad de vender nuestros productos de alta calidad en el mercado indio, como un paquete completo a partir del año que viene.
0: Las prioridades inmediatas de Orten, sin embargo, consisten en captar clientes, establecer contactos y potenciar las ventas. Algo que anda bien. El último ejercicio registró un aumento de ventas de un 14%. El sector turístico también necesita nuevas estrategias. El aumento de los precios, la incertidumbre en las reservas y la escasez de combustible tras el bloqueo del Estrecho de Hormuz están pasando factura. De momento, muchos destinos siguen recibiendo visitantes, pero crece la incertidumbre entre los operadores turísticos. En las Islas Canarias ven en peligro la principal fuente de ingresos del archipiélago.
1: Sin aviones, nada funciona en las Islas Canarias. En 2025, el turismo aportó 23 mil millones de euros. Sin turistas, decenas de miles de isleños perderían su trabajo. El miedo no es infundado, ya que cada vez más escasea el combustible para aviones.
2: Lo que las aerolíneas están diciendo, que a partir del verano podría estar en colapso el sistema de previsión de combustible. Como turista que va a reservar sus vacaciones, lo hará en un destino seguro, como puede ser Canarias, pero también puede no salir de vacaciones este año o irse a un destino de proximidad.
1: Pero la temporada empezó bien. Los hoteles están llenos. La guerra de Irán ha provocado que algunos turistas prefieran las Canarias en vez de los destinos turísticos en Medio Oriente. Aún así, hay preocupación.
3: Es pronto todavía, ¿no? Un poco para hacer esa valoración. La incertidumbre es lo que predomina ahora. Sí que hemos percibido cierta ralentización a la hora de la entrada de nuevas reservas.
1: En Tenerife, por ejemplo, subieron los precios.
0: Vengo desde hace años y estas vacaciones están siendo más caras.
1: La comida es más cara, el alojamiento también. Ante la falta de previsibilidad y los precios elevados, los turistas prefieren gastar con moderación.
4: Nosotros, porque ya teníamos planificado nuestras vacaciones, hemos ahorrado para estas vacaciones, pero igual nos vamos a pasar años sin vacaciones otra vez.
1: Los turistas notan algo que antes solo afectaba a los lugareños, el aumento de los precios. Pepe Aquino trabaja en un hotel. Compró una vivienda en este complejo hace años, cuando eran más baratas. Hoy sería imposible para él.
5: Ahora mismo este piso aquí vivía un compañero que estaba trabajador de hostelería, que tienen un alquiler de en torno a los 750 euros, 800 euros, y ahora están en 1.500 euros. Ya no queda ni un solo trabajador de hostelería por esta zona.
1: Y hay más problemas en Tenerife. La falta de viviendas provocó el año pasado que miles de isleños salieran a protestar, más que nada contra la construcción de nuevos hoteles en vez de viviendas. Al lado de una de las obras de un hotel está surgiendo ahora en Tenerife un gran asentamiento de chabolas. A ello se suman los problemas con el tráfico. Los atascos diarios hacen que cada vez menos trabajadores del norte de la isla vayan a trabajar al sur. La consecuencia, los hoteles carecen de personal.
5: Hemos sabido tratar mucho, muy bien a nuestros turistas, dándoles cariño, acogiéndolos muy bien, pero la saturación está haciendo que podamos morir de ese mismo éxito turístico que tenemos.
1: Pero lo que más preocupa es el impacto del conflicto con Irán. El combustible de avión escasea cada vez más y su precio aumenta. ¿Qué pasaría si los turistas dejasen de venir?
6: Si este conflicto se alarga, volvíamos otra vez a una situación de casi cero turístico, ¿no? O podríamos enfrentar una situación de cero turístico porque si no vienen turistas, esto, la ruta se para.
1: Los hoteles cerrarían, como ya ocurrió durante la pandemia del COVID. Algo que también podría suceder en otras zonas turísticas de España durante este verano.
0: Y aquí termina nuestro programa en el que hemos hablado de una mujer que lucha contra los prejuicios, de paquetes transportados en el metro y de recargar vehículos en marcha. Hasta la semana que viene.

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Hola, ¿cómo están? Bienvenidos a un nuevo programa de Escápate, el programa de viajes en Deutsche Welle. Mi nombre es Nicole Geisendeasch y tengo el gusto de saludarlos desde Berlín. No se vayan, que los viajes por Europa de hoy prometen mucho. Esta semana en Escápate viajamos a Madeira para descubrir cómo una isla paradisiaca intenta hacer frente al turismo masivo. En Lisboa nos sentamos a la mesa en Las Tascas, los locales más auténticos para comer como un portugués. Y en Tiflis, una estudiante dice...

0: años nos muestra cómo es la vida de los jóvenes georgianos en un momento clave para el futuro de su país. Hay destinos que se vuelven tan atractivos que terminan convirtiéndose en víctimas de su propio éxito. En Madeira, encontrar un rincón tranquilo puede ser casi tan complicado como conseguir una mesa en un restaurante de moda. ¿La solución? Desde reservas para hacer senderismo hasta rutas alternativas lejos de las multitudes. Hoy recorremos la isla para descubrir dónde están los puntos más saturados y, sobre todo, dónde todavía se puede respirar un poco de calma.
1: ¿Es esta la isla más bonita del Océano Atlántico? Bienvenidos a Madeira.
2: Conocida también como la Isla de las Flores, Madeira cautiva a los visitantes con paisajes variados, rutas de senderismo impresionantes, acantilados espectaculares y temperaturas suaves todo el año. Pero la masificación turística ha llegado a esta isla de 250.000 habitantes. Con más de 2,2 millones de visitantes en 2024, el turismo acarrea también algunos problemas. Incluso hay que hacer reservas para algunas rutas de senderismo.
1: Vamos a ver cuán concurrida está realmente Madeira. Visitaremos algunos de los lugares más populares y les voy a enseñar a dónde ir para evitar multitudes.
2: La isla portuguesa de Madeira se encuentra en el Océano Atlántico a unos 1.000 kilómetros del Portugal continental. Su capital es Funchal, ciudad por la que todos los visitantes pasan, al menos una vez. Para los cruceros, Funchal es la primera parada.
1: Aunque estamos en temporada baja, como pueden ver, hay dos cruceros en el puerto con unos 4.000 pasajeros a bordo.
2: Cuando los pasajeros desembarcan, la mayoría se dirige hacia el casco antiguo de Funchal. Las coloridas fachadas y las puertas pintadas son cautivadoras. Y las calles estrechas rápidamente se llenan. El mercado también es muy popular entre los turistas, en parte gracias a los hermosos murales de azulejos de la entrada y del patio. Aquí se vende verdura, fruta, pescado. Y los productos dirigidos a los turistas tienen precios desorbitados. La aglomeración puede llegar a ser incómoda, pero ¿qué opinan los visitantes? Mucha gente al mismo tiempo.
3: Está bien, llevamos 3 días en el mar y esta es nuestra primera parada. No me molesta, todos somos turistas.
2: Si vienes a esta hora hay mucha gente porque todo el mundo está aquí, pero por la tarde hay menos gente. Hay muchísimos turistas aquí en Funchal. Ayer fuimos a ver la puesta del sol a Pico do Areiro. Había unas 1.000 personas allí. Cuando nos alejamos del centro, el terreno se vuelve empinado y montañoso. Si uno no quiere caminar, tiene la opción de tomar el teleférico. Pero las filas suelen ser largas.
1: Tuve suerte, no hay mucha cola.
2: El trayecto hasta el pintoresco pueblo de Monte, situado en lo alto de una colina, dura unos 15 minutos. La vista de la bahía de Funchal es preciosa. Cerca de allí se encuentra el jardín tropical Monte Palace, que alberga más de 100.000 especies de plantas de todo el mundo. Estos flamencos se llevan todas las fotos. A poca distancia se encuentra otra atracción muy popular, bajar en los tradicionales carros de mimbre. Aunque es una mala idea si vienen con poco tiempo.
1: Hay una cola para comprar las entradas y otra para subirse a los carros, así que esto va a demorar un buen rato.
2: La espera es larga y en este tiempo, Anya se plantea si fue una buena decisión tomar uno de estos carros. Alcanzan una velocidad de hasta 40 kilómetros por hora y la calle por donde bajan está llena de curvas. Pero los carreros, quienes se encargan de conducir estos carros tradicionales, tienen mucha experiencia. Empieza la aventura.
1: Es un golpe de adrenalina.
2: Los carreros utilizan las gruesas suelas de goma de sus zapatos para frenar. Al llegar, a Anya todavía le tiemblan las rodillas. De vuelta en Funchal, se respira movimiento. La ciudad tiene muchos alojamientos de alquiler temporal. ¿Supone esto un problema de vivienda para los locales como en otras ciudades de moda? Se lo preguntamos a Eduardo Jesús, responsable de turismo de la isla. No hay ningún impacto negativo. En toda la isla hay lugares donde alojarse y la gente puede pasar la noche en Funchal o en otras ciudades. Por lo tanto, no hay una concentración de personas. En Madeira no existe ese tipo de problema. Anya se muestra incrédula. Y Eduardo explica que en la isla hay restricciones para los alquileres vacacionales. Aquí en Funchal no es posible obtener una licencia para alquilar en los edificios donde viven los residentes locales. Este fue el primer paso para dar algo de calma y tranquilidad a los locales. Además, ahora los visitantes deben reservar con antelación el acceso a algunas rutas de senderismo e incluso reservar franjas horarias concretas. Hemos establecido unas franjas horarias de 30 minutos cada una. Con esta nueva norma se evita que la gente permanezca todo el día en un lugar y se reducen aglomeraciones como las que tuvimos hace unos meses, el año pasado. Reservar plaza para hacer senderismo. Se hace a través de una página web. Una de las rutas más populares es la de las 25 fuentes. El precio es de 4.50 euros por persona. Las franjas horarias de la mañana se llenan con varios días de antelación. Al día siguiente, encontrar aparcamiento a las 10 de la mañana es casi imposible y sigue llegando gente.
1: ¿Qué opinará la gente sobre estas medidas para frenar el turismo de masas?
2: Algunos excursionistas vienen sin reserva, con la esperanza de poder hacer senderismo sin haber reservado con antelación. Si lo hubiéramos sabido, quizá no habríamos venido.
3: Hicimos todo el camino en coche, unos 34 kilómetros, así que me parece una pena. Debería haber una mejor comunicación.
2: Durante la ruta, nadie nos controla el billete. Al parecer, los controles solo se realizan de forma esporádica. Aún así, parece que a otros excursionistas tampoco les hace mucha gracia la obligación de reservar.
3: Ayer hicimos senderismo y acabamos bastante agotados, así que pensamos en saltarnos la excursión de hoy o cambiar de ruta, pero ya era tarde para cancelarla. Ha sido un poco frustrante. Hace que sea menos espontáneo. Nos enteramos en el último momento y además la página web no es la mejor. Fue complicado y perdimos bastante tiempo.
2: El sendero es ancho al principio y, salvo algún que otro grupo de excursionistas, hay mucho espacio para contemplar la fauna y disfrutar de las vistas. Eli Kolb es alemana y lleva 2 años viviendo en Madeira. Organiza excursiones por la isla y la conoce muy bien. Nos enseña otra ruta a pocos minutos y que lleva al mismo destino que la que acabo de recorrer, pero con mucha menos gente.
3: Este sendero no aparece en Google Maps y no es muy popular en Instagram, y eso hace que sea mucho más accesible y también es hermoso.
2: Para este sendero también hay que reservar y pagar entrada, pero hay mucha más disponibilidad de horarios. Y está casi vacío. Una o dos veces por semana, Eli ofrece excursiones guiadas para turistas. Es su forma de contrarrestar el turismo de masas.
3: En mi blog hablo de los lugares menos concurridos, no solo de los más populares. Por ejemplo, propongo rutas alternativas para disfrutar de una mezcla entre los sitios que todo el mundo quiere ver, pero sin caer en los circuitos típicos.
1: ¿Y ustedes cómo evitan las multitudes?
0: Hay restaurantes que sirven comida y luego están los que cuentan historias. En Portugal, las tascas son mucho más que un sitio donde sentarse a comer. Son el corazón de los barrios, el punto de encuentro de vecinos,

0: amigos y familias. ¿Pero cómo reconocer una tasca auténtica y qué las hace tan especiales? Hoy nos sentamos a la mesa para descubrirlo.
1: ¿Tienen ganas de comer algo rico? ¿Una buena ración de comida auténtica portuguesa y a buen precio? Están en el sitio perfecto, una tasca. Miren qué delicia.
2: Bacalao a miñota, bacalao con cebolla salteada y papas fritas. Habas, riquísimas.
3: Iscas.
1: Hígado marinado, uno de mis favoritos.
3: Dorada
1: asada, muy buena.
2: Sardinas portuguesas, buenísimas.
1: A primera vista, un local muy modesto. ¿Por qué viene aquí tanta gente? No es un sitio pretencioso, es lo que es, y la comida es riquísima. Aquí lo que importa es comer bien.
2: Sobre todo es un lugar para venir con amigos o la familia a la hora del almuerzo, no tanto para cenar. Cuando conozcas al señor Joao, verás que a todo el mundo le cae bien y por eso vienen aquí. Bienvenidos al Imperial de Campo de Urique, la Tasca de Joao.
4: Tasca de Joao.
1: Joao lleva 40 años al frente de la Tasca. El local está lleno de recuerdos de su tierra en el norte de Portugal. Sin la jefa Adelaide, la esposa de Joao, y su nuera Mila y su hijo Nuno, aquí nada funcionaría. Las Tascas por lo general son negocios familiares. El equipo es grande.
2: Es una relación familiar. Consideramos al cliente parte de nuestra familia, la razón por la que estamos aquí.
1: Los clientes habituales que llegan temprano suelen ser atendidos por todo el equipo. Joao no es solo el dueño, sino algo así como el anfitrión jefe. Conoce a casi todos los clientes por su nombre y se asegura de que se sientan como en casa.
2: Aquí puedes encontrarte con cualquiera, gente joven, gente de clase trabajadora, gente mayor que se reúne con sus amigos. Y además, funciona como un punto de encuentro, porque en las Tascas se sabe todo sobre lo que pasa en el barrio. Así que cuando quieras saber algo, tienes que preguntar aquí.
1: Tiago Pais ha probado un sinfín de tascas en Lisboa y ha escrito un libro sobre las mejores. Las tascas existen desde el siglo XX en todo el país, pero la mayoría se encuentran aquí en la capital. Por cierto, antes las tascas eran tiendas donde se vendía carbón. Los dueños se sacaban un extra sirviendo vino y aperitivos.
2: La gente iba a comprar carbón y cosas para la casa. De paso, aprovechaban para tomarse un vino. Luego fueron cambiando. Cuando llegó la electricidad, las carbonerías desaparecieron y quedaron las tabernas. Y con el tiempo se transformaron en pequeños restaurantes.
1: En 2010 había en Lisboa unas 3.000 tascas, pero muchas han cerrado por la pandemia. Además, el encarecimiento de los alquileres ha puesto en peligro su existencia.
2: Hay que valorar este tipo de lugares porque no quedan muchos y no sabemos cuánto tiempo sobrevivirán. Por eso es importante apoyarlos.
1: Así se come. Aceitunas, pan y queso llegan siempre, a no ser que no se quiera. El plato principal alcanza bien para dos personas. Y dejen espacio para el postre, que es muy rico. ¿Y cómo darse cuenta de una tasca turística?
2: Si tienen tapas en el menú, evítenla. Y si la paella es el plato principal, seguro que no es una tasca.
1: Primero hay que mirar el menú online. En la tasca de Joao solo existe una carta y Adelaide la escribe a mano cada mañana en la pizarra. Cada día el menú cambia. En verano hay más platos a la parrilla. En invierno hay más platos de olla, guisos que se sirven más en la época fría, como la feijoada o la dobrada.
5: Sai mais de inverno

0: Lo preparan desde primera hora de la mañana, así que siempre está listo.
1: Lo mejor de las tascas, los precios. Un menú completo sale por menos de 30 euros, bebidas incluidas. Así que pueden pasar a comer cuando quieran. El de Joao, eso sí, solo al mediodía, después cierra.
2: Para mí es tradición.
0: La tasca es para mí tradición portuguesa, nuestras raíces. Las debemos preservar a toda costa porque forman parte de nuestra cultura.
2: Faz parte da nossa cultura mesmo.
1: En una tasca no se trata solo del buen comer, sino del sentirse en familia.
3: ¿Cómo es tener 19 años en un país que todavía está definiendo su futuro? Entre tradiciones muy arraigadas, sueños de estudiar en Europa y un intenso debate político. Muchos jóvenes en Georgia sienten que están viviendo un momento decisivo. Hoy pasamos un día en Tiflis con Mariam para descubrir cómo es crecer en una ciudad llena de energía, contradicciones y esperanza.
4: Tiflis es caótica, una ciudad genial, impredecible. Tiene una historia muy rica, pero también una realidad moderna. Es la combinación perfecta. Crecer en Tiflis es divertido. Tienes la sensación de que todo el mundo te conoce y de que eres amigo de todos.
5: Famosa por su casco antiguo, sus balcones de madera, sus restaurantes y su vida nocturna, Tiflis, la capital de Georgia, es también escenario habitual de manifestaciones masivas. ¿Cómo es vivir en un país que 35 años después de su independencia sigue buscando su camino?
4: Hola, me llamo Mariam, tengo 19 años, nací y crecí aquí en Tiflis. Me gustaría mostrarte cómo es un día en mi vida. Hola, pasen. Justo me iba a preparar un café.
5: Para desayunar, Mariam suele tomarse un café rápido y a veces algo dulce para acompañarlo.
4: No diría que en Georgia exista una gran tradición de sentarnos, reunirnos y tomar el desayuno. Tenemos montones de otras tradiciones, pero la del desayuno no es una de ellas.
5: Mariam está en el apartamento de su tía, donde pasó gran parte de su infancia. Tradicionalmente, la familia, incluida la familia extendida, tiene un papel fundamental en Georgia. En muchos hogares conviven varias generaciones bajo el mismo techo, y es importante mantenerse unidos. Mariam creció en un entorno liberal y se siente libre para seguir su propio camino, pero nota la presión social.
4: Aquí en Georgia el ambiente está muy caldeado. Si a los 27 no estás casada, te dicen, ¿cómo es que no estás casada? ¿Nadie te quiere? Es así. A las mujeres que tienen una carrera perfecta, un trabajo perfecto, vida social, una vida en general, se las señala con el dedo y se les dice, ¡ay, ay, ay, pobrecita, nadie la quería! Así. Pero personalmente, yo no siento esa presión.
2: That is not the pressure that I have.
5: El apartamento es propiedad de la tía de Mariam. Menos del 10% de los georgianos alquila. Tras el colapso de la Unión Soviética en 1991, el gobierno vendió a los inquilinos los pisos que antes eran de propiedad estatal a precios muy bajos. Mariam estudia política internacional en la Universidad Estatal de Tiflis. La mayoría de las universidades se encuentran en la capital. Mariam tiene una beca que le cubre la matrícula. Cuando obtenga su título de grado, quiere continuar sus estudios en el extranjero.
4: Creo que estudiar en universidades europeas me aportará lo que necesito para alcanzar mis objetivos profesionales, especialmente en cuanto a relaciones internacionales. Creo que sería fundamental para mejorar en mi profesión.
2: I think it would play an important part for me to get better in my profession.
5: Mariam pasa muchas horas en la biblioteca. Para ella, los estudios son muy importantes. El salario medio en Georgia ronda los 630 euros al mes. Muchos georgianos han abandonado el país debido a la situación económica. Se calcula que 1 millón de georgianos viven en el extranjero, casi 1 de cada 5. Mariam tiene familiares en Alemania. Cerca de la universidad se encuentra el edificio del Parlamento. En los últimos 2 años, Mariam ha pasado muchas tardes aquí junto a otros jóvenes georgianos. Aquí tienen lugar protestas diarias contra el gobierno, al que acusan de seguir una línea prorrusa. Mariam, sin embargo, quiere que su

0: país se acerque a la Unión Europea.
1: Para mí, la Unión Europea es sinónimo de igualdad y libertad. Libertad de expresión, tribunales independientes, ciudadanos con independencia económica y emocional. También representa igualdad de género, igualdad de las minorías y es símbolo de libertad, libertad de expresión, libertad de los individuos. Y creo que eso es lo que necesitamos ahora mismo en Georgia. Si observamos la situación actual, estamos muy lejos de alcanzarlo.
0: El gobierno actúa duramente contra los manifestantes, ya sea con brutalidad física o con largas penas de prisión. Actualmente la policía puede detener a alguien simplemente por quedarse demasiado tiempo en la acera. Eso preocupa a los padres de Mariam.
1: Mis padres crecieron en la era postsoviética y es natural que estén preocupados y tengan miedo. Nosotros también tenemos miedo y estamos preocupados, pero creo que este es el lugar donde todos los jóvenes y también los mayores deberíamos estar y hacer oír nuestra voz.
0: Aunque desde el punto de vista geográfico, Georgia se considera un país asiático, muchos de sus habitantes sienten un vínculo cultural e histórico con Europa. La situación política suele estar en el centro de las conversaciones cada vez que Mariam queda con sus amigos. Para comer hay kachapuri, un pan tradicional georgiano relleno de abundante queso.
1: La comida forma parte de la identidad del pueblo georgiano, diría yo. Es uno de los pilares fundamentales de nuestra cultura. La gente viene aquí precisamente para probar nuestra comida. Cada rincón de Georgia tiene su propia cocina, su propia identidad y autenticidad. Nos gusta compartir, charlar, divertirnos, hacer bromas y brindar a lo grande.
0: En Tiflis hay muchos museos. Este está dedicado al poeta y pensador georgiano Ilya Chaochavadze. Considerado un héroe nacional por muchos georgianos por haber luchado por la independencia del Imperio Ruso en el siglo XIX. Las relaciones con el país vecino siguen siendo uno de los temas clave aquí, hoy en día. En 2008, Rusia invadió territorio georgiano.
1: De facto somos un país independiente, pero la influencia que Rusia ejerce sobre nuestro país, por supuesto, nos asusta. Esa es la razón principal por la que queremos entrar en la Unión Europea y en la OTAN, porque necesitamos protección.
0: Muchos georgianos se sienten orgullosos de las tradiciones de su país, como aquí, por ejemplo, en el antiguo barrio de los Baños de Azufre. Estos edificios se levantaron sobre manantiales termales y funcionan desde hace muchos siglos.
1: Esta es la verdadera, la auténtica Tiflis. Aquí es donde vengo con mis compañeros de clase a tomar un helado en verano y simplemente observar lo que pasa. Espero que finalmente se escuchen nuestras voces. Espero que finalmente consigamos la libertad que deseamos. Y espero que Tiflis no deje de ser esa ciudad caótica, genial e impredecible.
0: Tras cursar un máster en el extranjero, Mariam quiere volver a Tiflis, el lugar donde siempre se sentirá en casa.
1: Y así fue mi día en Tiflis. Espero que lo hayan disfrutado.
2: Y con esto llegamos al final de Escápate. Muchas gracias por habernos acompañado una vez más. Hasta la próxima. Que estén muy bien. Auf Wiedersehen.

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11: La red eléctrica es un desarrollo de finales del siglo XIX. Nikola Tesla y Thomas Edison comenzaron a cablear ciudades en las décadas de 1880 y 1890.
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13: No puedo permitir que Nikola Tesla sea solo un mito. Y eso es lo que estamos haciendo. No estamos dejando que muera, sino que nos aseguramos de que la humanidad aproveche al máximo su legado, despertándolo de nuevo.
14: Llevaba toda mi vida haciendo uso de la electricidad y no tenía idea de que él había sido su inventor.
13: Él se conectó con algún lugar del universo desde donde el conocimiento simplemente fluía hacia él. Es algo psíquico, un nivel de conciencia que el humano promedio ni siquiera sabe que existe.
14: Él inventó el encendido electrónico para los automóviles, junto con cientos de otras cosas, inventos que seguimos usando todos los días.
15: Lo llamaron el inventor del siglo XX, cuando el siglo XX recién comenzaba. Y luego de repente todos se olvidaron de él y fue excluido de los libros escolares y de todas partes.
14: Había sido relegado por otras razones, políticas y económicas, y los que manejan el mundo no querían que nadie supiera sobre él.
15: En estos tiempos de Internet ultra rápido y Google, es muy difícil seguir ocultando estas cosas.
16: Nikola Tesla creía que la energía eléctrica estaba en todas partes, un recurso natural inagotable como el aire.
13: La gente olvida que él tenía una enorme aceptación social. Su nombre era conocido en aquella época como hoy lo son Stephen Hawking o Steve Jobs. Hasta 1902, si le preguntabas a cualquiera en las calles de Nueva York quién era Nikola Tesla, la gente lo sabía. Era muy popular. Los inventores eran tratados como estrellas, algo que hoy ya no ocurre. Fue amigo de dos presidentes y conocía muy bien a Mark Twain. Era miembro de los 400, la lista de Lady Astor, con las personas más importantes de la sociedad neoyorquina.
11: Los artículos de Tesla eran publicados y republicados por numerosas revistas y periódicos. Era muy citado y ampliamente seguido. En Nueva York gozaba de gran prestigio social. Era el caballero por excelencia, siempre impecable, vestido de blanco y negro. Tesla era una combinación de caballero, figura de la alta sociedad, científico y gran ingeniero.
14: Mientras vivió, Tesla fue una de las personas más famosas del mundo entero. Su fama debido a la electricidad eclipsaba la fama de Thomas Edison, estoy seguro.
16: Mientras los titulares de los periódicos celebraban los nuevos inventos y logros de Nikola Tesla, Edison comenzó una campaña de marketing contra la corriente alterna de Tesla, electrocutando públicamente animales para demostrar su peligrosidad. Su feroz rivalidad con Tesla incluso lo llevó a promover que la recién inventada silla eléctrica funcionara con la corriente alterna de Tesla.
17: Si quieres descubrir los secretos del universo, piensa en términos de energía, frecuencia y vibración.
16: La tecnología moderna se basa en la corriente alterna y las radiofrecuencias para las comunicaciones inalámbricas. Imaginen la vida sin internet ni teléfonos celulares. Dependemos de estas tecnologías para nuestra vida cotidiana. Muchos de estos avances inherentes a la vida moderna fueron concebidos por un hombre brillante. Nikola Tesla.

Su proyecto más ambicioso tenía como objetivo demostrar la transmisión inalámbrica de energía. Un proyecto llamado Torre Wardenclyffe.

0: cliente de alta frecuencia y presentarnos los campos electromagnéticos rotatorios. Dos descubrimientos en física que han beneficiado enormemente a la humanidad. Era enigmático y misterioso. Sus ideas eran misteriosas, y quizás eso hizo que el comité más tradicional, en su visión de los problemas científicos, pensara que parecía interesante, pero que era mejor esperar. Pero su visión del sistema de comunicaciones, por ejemplo, es exactamente lo que estamos haciendo hoy.
1: Me llamaron loco cuando anuncié el descubrimiento de los rayos cósmicos. Siempre se burlaban cuando descubría algo nuevo y años después comprobaban que tenía razón.
2: En el año 1900, él predijo que usted y yo tendríamos un teléfono celular. En 1900, sabía que podríamos comunicarnos de manera inalámbrica y que en algún momento no solo podríamos transmitir voz inalámbricamente, sino también imágenes. Él vio todo eso proyectado en el futuro.
3: En sus patentes de 1900 tituladas Método de señalización y Sistema de señalización, describió cómo la información podía transferirse inalámbricamente mediante ondas de radio. Argumentaba que su sistema de transmisión funcionaba bajo principios diferentes a las ondas electromagnéticas hercianas. Su objetivo era lograr una transmisión de información de gran privacidad, sin que los mensajes pudieran ser interceptados ni alterados, algo que no ocurre con las ondas hercianas.
2: La transmisión inalámbrica de electricidad es teóricamente posible. Sin embargo, presenta problemas prácticos y también existen cuestiones políticas. Como saben, hoy en día hay personas muy preocupadas por las emisiones electromagnéticas de los teléfonos celulares.
4: Las longitudes de onda de las frecuencias de Tesla son extremadamente largas, por lo que nuestro organismo no puede absorber su electromagnetismo, es pura electroestática. Las frecuencias de Tesla se comportan de manera diferente. De hecho, se descubrió que eran beneficiosas y se utilizaron en medicina durante mucho tiempo. Así fue como Tesla continuó ganando dinero después del fracaso de Wundercliff, trabajando para compañías de electroterapia como Fisher, que fabricaban transmisores Tesla y aplicaban frecuencias al cuerpo. Se descubrió que eran beneficiosas porque se trataba de un tipo de frecuencias distinto.
3: Todo nuestro mundo opera con su propia frecuencia. El ojo humano puede detectar radiación electromagnética entre 440 y 790 terahercios. Podemos escuchar entre 20 y 20.000 hercios. Nuestro corazón late a una frecuencia de entre 1 y 1,67 hercios. Y nuestro cerebro funciona con una frecuencia de entre 0,5 y 30 hercios. Cuanto mayor es la frecuencia cerebral, más alerta o estresados estamos. La Tierra también tiene su propia frecuencia, 7,83 hercios, que resulta ser la misma frecuencia que utiliza nuestro cerebro cuando está en estado de conciencia relajada, meditación o creatividad.
1: El don del poder mental proviene de Dios, del ser divino. Y si concentramos nuestra mente en esa verdad, entramos en sintonía con ese gran poder.
3: El padre de Nikola Tesla era sacerdote ortodoxo y el joven Tesla fue criado en esa fe. Pero la inspiración para inventarla obtuvo de su madre, quien provenía de una familia de inventores y ella misma lo era. Desde temprana edad, practicaba juegos de memoria con sus hijos, fomentando así una forma diferente de pensar. A muy corta edad, Tesla construyó una turbina hidráulica después de quedar fascinado por las descripciones de las cataratas del Niágara que veía en los libros. En su imaginación veía una

0: gran rueda impulsada por las cataratas. 30 años después, su sueño de la infancia se haría realidad.
1: Él se dio cuenta de que podía dominar su conciencia, lo que quiere decir que podía decidir qué quería hacer, pensar, crear y sentir, para luego poder transformarlo en trabajo. Decía que no era fácil. Luchaba para que ni los pensamientos ni tampoco las emociones lo dominaran. Decía que controlaba su mente y que eso era lo que determinaba su día.
2: Decía que todos sus inventos llegaban como un destello de luz en su cabeza durante una gran migraña. Y entonces era capaz de visualizar el dispositivo que le llegaba con esa visión repentina, con tal detalle que no necesitaba hacer planos para construirlo.
3: Inventó robots controlados por radio para que las personas ya no tuvieran que ir a la guerra. Simplemente podrían enviar máquinas a luchar entre sí. Pero eso no funcionó. Sin embargo, no era ingenuo respecto a los problemas de la naturaleza humana y a lo que la humanidad, como grupo, debía atravesar para alcanzar un nivel superior de madurez.
4: Su gran sueño era que el planeta Tierra fuera una fuente infinita de energía y no necesitáramos más gas, petróleo, grandes corporaciones ni guerras. Pero creo que aún no estamos preparados para esa utopía suya. Necesitamos un cambio de conciencia. Todo trata sobre cómo el ser humano puede cambiar su conciencia. Si lo hacemos, podemos cambiar todo el mundo, menos nuestra propia conciencia.
5: Porque la ciencia no es algo que se produce en el cerebro. La conciencia es el cerebro junto con todo el cuerpo, actuando como una antena que se conecta a este campo de información. Creo que Tesla sabía esto y era muy celoso con ese campo porque le permitía acceder a conocimientos extraordinarios y aplicarlos a nuevas tecnologías.
3: Creo que gran parte de los detalles que Tesla contaba a la prensa sobre su personalidad, como que le gustaba contar y pulir las piezas de su cubertería de plata, que no le gustaba estrechar la mano, que no le gustaban las perlas y cosas de ese estilo, creo que era un poco su forma de reírse de la prensa.
5: Cuando te vuelves consciente de que estás inmerso en este campo de información y aprendes a controlarlo y a extraer información de él, te vuelves más sensible a lo que te rodea, a las personas que están a tu alrededor, lo que piensan y cómo influyen en este campo. Por eso no le gustaba estrechar la mano de la gente. Era muy consciente sobre cualquier energía que no fuera del nivel más elevado. Cuando intentaba concentrarse y acceder a conocimientos, no quería tener cerca a nadie que pudiera perturbar ese campo.
2: Esa es también la razón por la que probablemente nunca quiso involucrarse con una mujer, porque podía ver las consecuencias futuras. Podía ver lo que implicaría para él tener cualquier tipo de relación íntima con otra persona. ¿Cuánto mermaría su capacidad para inventar todas esas cosas que hoy día damos por sentadas?
6: Mi cerebro es solo un receptor. En el universo existe un núcleo del cual obtenemos conocimiento, fuerza e inspiración. No he podido penetrar en los secretos de ese núcleo, pero sé que existe.
3: Va
7: Básicamente, él fue el primero en desarrollar un sistema de radio factible.
2: La radio, tal como él la concibió originalmente, probablemente era muy similar a nuestra radio actual, pero rápidamente se dio cuenta de que era extremadamente ineficiente. Y hay que entender que el enfoque de Tesla se centraba en la eficiencia energética de los sistemas. Sus electrodos, en realidad eran antenas virtuales utilizadas para almacenar carga de manera temporal. La señal real era enviada a través de la Tierra.
0: Él creía que la Tierra es un conductor de dimensiones ilimitadas y que cuando es perturbada eléctricamente, se comporta como un vasto océano con ondas que se expanden. Tesla asumía que sin importar cuánto pudiera alterarse la Tierra mediante ondas eléctricas, siempre mantendría la misma frecuencia natural.
5: En Colorado Springs, Tesla experimentó enviando 50 kilovatios de energía eléctrica a una distancia de 27 millas. Eso iluminó muchas lámparas sin necesidad de utilizar cables. De este modo, demostró que su teoría era correcta y que podía ser aplicada en la práctica.
1: Atención, están en el éter.
0: En la época de Tesla, se creía que las ondas de radio y las ondas electromagnéticas viajaban a través de un medio hipotético llamado éter.
7: Hasta 1905 existía la idea de un éter o sustrato energético. Esto se descartó por 25 años entre 1905 y 1930, cuando la comunidad científica creía que el espacio estaba vacío. A partir de 1930, cuando la electrodinámica cuántica fue aceptada, esa idea resurgió como un modelo mucho más energético.
0: Tesla también exploró ideas sobre una fórmula para la energía humana. Décadas más tarde, a menudo se establecerían comparaciones entre las ideas de Tesla y la famosa ecuación de la relatividad de Einstein, aunque los descubrimientos de Tesla permanecían arraigados en sus propias ideas sobre la electricidad, la resonancia y el éter. Tesla propuso que las ondas eléctricas que se desplazan a través de la Tierra podían viajar a velocidades extraordinariamente altas, que él estimaba en 471.240 kilómetros por segundo. Para él, esto sugería que la resonancia eléctrica terrestre podría seguir principios diferentes a los de la propagación de la luz.
5: Todavía no hemos logrado unir la gravedad, es decir, la teoría clásica de Einstein, con la descripción físico-cuántica de las demás interacciones. La pregunta fundamental es si podemos encontrar una ley que contenga todas las diferentes interacciones de la naturaleza en una única fórmula.
6: De hecho, Tesla resolvió el problema de cómo está compuesta la materia, pero sus teorías dejaron de ser aceptadas en física. En aquella época, la física se regía por el poder y estaba principalmente encaminada al desarrollo de armas atómicas. Las universidades y las instituciones científicas fueron en esa dirección. Por eso tenemos una física sin una comprensión real de la esencia de la materia, porque no contamos con una filosofía que se ocupe de este asunto.
0: En 1900, Tesla describió la importancia de producir energía eléctrica a partir de fuentes renovables. También describió la transmisión inalámbrica de energía y su transferencia a través de un medio natural, la Tierra.
1: Cada año, la temperatura de nuestro planeta aumenta debido al enorme uso de combustibles fósiles y carbón. Pero si hubiéramos escuchado a Nikola Tesla y su plan para nuestro futuro, ahora no estaríamos enfrentando el cambio climático.
2: Creo que la humanidad veía el cambio climático como una ficción, como si fingir que el cambio climático no es real fuera a hacerlo desaparecer. Pero ahora sabemos que no es así. Cada semana vemos innegables fenómenos climáticos. La evidencia de que el cambio climático se está acelerando es una realidad. Las sequías se intensifican, nuestros océanos se acidifican y columnas de metano emergen del fondo marino. Comprobamos fenómenos meteorológicos extremos y el deshielo de la Antártida Occidental y Groenlandia a un ritmo sin precedentes, con décadas de antelación sobre las proyecciones científicas. El momento de afrontar el mayor desafío de la humanidad es ahora.
5: En el rubro de las máquinas eléctricas, enfrentaremos grandes desarrollos en el futuro. No podemos limitarnos únicamente al uso de baterías en las máquinas eléctricas. Estoy convencido de que esos obstáculos están solo en nuestras mentes. En el futuro podremos utilizar energía eléctrica de forma inalámbrica e incluso podremos generarla durante el vuelo.
3: La idea fue de Martin Eberhard. Él era admirador de Nikola Tesla, en parte porque Tesla inventó el motor y la corriente trifásicos. Los motores que impulsan este vehículo son trifásicos. Es una de esas ideas que obviamente parecen muy buenas cuando alguien las ha pensado, pero alguien tuvo que pensarlo primero, y ese alguien fue Nikola Tesla.
8: Tesla estudió 3 años en Graz. Los 2 primeros años fue muy exitoso. Era realmente brillante en matemáticas y física.
0: Un día, un nuevo invento llegó desde París. Era la dínamo de Graham, una máquina eléctrica que podía funcionar como motor y también como generador. Mientras el profesor de Tesla hacía una demostración, el conmutador comenzó a producir una gran cantidad de chispas. Tesla comentó que quizás sería posible operar un motor sin el conmutador. El profesor respondió que la idea de Tesla era interesante, pero imposible. Sería como proponer una máquina de movimiento continuo, una idea imposible. Pero en lugar de desanimarlo, la reacción del profesor encendió en Tesla el deseo de demostrar lo imposible. Abandonó la universidad y fue a la ciudad industrial de Maribor en busca de ingresos, donde encontró trabajo como dibujante técnico en una fundición. Sin embargo, no tuvo suerte y pronto fue escoltado por la policía de regreso a su ciudad natal, Gospić. El informe policial oficial de 1879 decía: Nikola Tesla, sin medios económicos disponibles para mantenerse, será deportado de Maribor a Gospić, donde deberá buscar trabajo.
6: La energía de un solo pensamiento puede determinar el movimiento del universo.
0: Para cumplir el último deseo de su padre, fue a Praga y se inscribió en estudios de filosofía en la Universidad Carolina. Después de 1 año, se trasladó a Budapest, una ciudad en rápido proceso de modernización. En su autobiografía, Tesla describió que estaba tan concentrado en su trabajo que se volvió sensible incluso a la más mínima vibración. Su cuerpo podía percibir la vibración del silbato de un tren a casi 50 kilómetros de distancia, causándole un dolor insoportable. El suelo bajo sus pies temblaba constantemente. Y entonces, un día, una idea para un motor apareció en su mente. En 1884, Nikola Tesla llegó a Estados Unidos.
3: Tesla vino por su propia voluntad, sin familia y prácticamente sin dinero, solo con una carta de recomendación de las oficinas de Edison en París.
0: Thomas Edison le dio trabajo a Tesla, pero no estaba interesado en la idea de Tesla para un motor, sino que lo contrató para mejorar el diseño de su propio motor de corriente continua. Supuestamente le prometió $50,000 si lo lograba.
7: Edison tenía muchos problemas con los grandes sistemas de corriente continua, porque estos generaban campos magnéticos realmente enormes. Imaginen hacer circular corriente continua de un extremo

0: otro de Manhattan a través de cables así de grandes. Miles de amperios, pero apenas 100 voltios, porque a Edison no le gustaban los altos voltajes. Todo funcionaba a 100 voltios, lo cual desde el punto de vista de la ingeniería era absurdo, pero él estaba convencido de que 100 voltios no matarían a nadie.
1: Tesla desarrolló y completó con éxito el rediseño para Edison, pero cuando pidió el pago prometido, Edison afirmó que todo había sido una broma. Tesla respondió patentando todas las mejoras que había realizado para Edison, de modo que éste no pudiera usar legalmente todo el trabajo no remunerado. Así comenzó una intensa rivalidad entre Tesla y Edison, que alcanzó su punto culminante cuando Tesla firmó un contrato por sus patentes con el industrial de Pittsburgh, George Westinghouse.
2: La era de la electricidad ha llegado.
1: En 1893, el motor de corriente alterna de Tesla ayudó a iluminar la Feria Mundial de Chicago, también llamada Exposición Colombina Mundial, en una de las mayores exhibiciones de iluminación eléctrica jamás vistas. 27 millones de visitantes asistieron a la feria, presenciando una nueva era de la electrificación. El éxito de Chicago consagró a Tesla como uno de los inventores más importantes del mundo. Demostró que mediante visión y perseverancia, ideas que antes se consideraban imposibles podían convertirse en realidad.
0: Tesla logró reemplazar todas las centrales de carbón de las fábricas que enfermaban a todos a su alrededor por motores eléctricos y de esa manera logró limpiar todo el sistema.
3: Pero el objetivo final era obtener energía de una fuente que fuera básicamente gratuita. Así, la energía de las cataratas del Niágara fue transmitida mediante un sistema polifásico a ciudades como Buffalo y Nueva York.
1: Tesla había vendido 40 patentes relacionadas con motores polifásicos a Westinghouse, que se convirtieron en el fundamento de la planta hidroeléctrica de las cataratas del Niágara. Muchos de sus inventos siguen utilizándose hasta el día de hoy, permaneciendo prácticamente sin cambios.
4: Tesla fue el padre de la energía renovable, porque la energía hidroeléctrica es renovable. El agua se evapora, cae en forma de lluvia y llena los lagos. Estas fuentes no liberan CO2 a la atmósfera, por lo tanto, no contribuyen a los problemas del cambio climático.
5: Los autos eléctricos existen desde hace mucho tiempo. A principios del siglo XX ya había bastantes. Durante un tiempo fueron más populares que los de gasolina porque no había que arrancarlos con manivela. Claro que las baterías no eran muy buenas, así que el gran cambio actual es que ahora tenemos baterías mucho mejores y, por supuesto, toda la electrónica y el software para controlar los motores. En realidad, los autos eléctricos precedieron a los de gasolina. Parte de la visión de los fundadores de Tesla era cambiar la percepción pública sobre los autos eléctricos, y creo que Tesla Motors ha tenido un enorme éxito en lograrlo. Se tiende a pensar que los autos eléctricos tienen cero emisiones. Eso es cierto en el propio automóvil, pero al conectarlo a la red eléctrica, la energía que obtiene proviene en gran parte del carbón. En la mayoría de los países, cuando conectas un auto eléctrico a la red, estás quemando carbón.
1: Y si ya existiera un sistema alternativo capaz de cargar nuestros teléfonos, computadoras y autos eléctricos de manera inalámbrica.
4: Hoy ya estamos transfiriendo energía de manera inalámbrica. Las señales que llegan y salen del teléfono son energía que se transmite inalámbricamente por el aire. El problema, por supuesto, es cuánta energía podemos transferir de esa manera. Estoy seguro de que en un futuro cercano existirán sistemas accesibles para todos.
6: Tesla pretendía que este lugar fuera lo que él llamaba su ciudad radio. Quería que fuera

0: un centro de comunicación y una instalación generadora de energía.
1: En 1901, Tesla comenzó a construir su torre Wardenclyffe como un sistema global de transmisión inalámbrica. Tesla creía que si enviaba corrientes eléctricas a través de la Tierra, podría aprovechar esa energía para alimentar dispositivos en todo el planeta. Al mismo tiempo, la energía sería obtenida de la parte superior de la atmósfera, creando un circuito completo. Estas ideas se parecen a tecnologías posteriores, como las de los teléfonos celulares y el Wi-Fi. Su idea consistía en conectar un dispositivo directamente al suelo frente a una casa. Este recibiría energía e información desde la Tierra y al mismo tiempo las distribuiría por el aire a los aparatos que necesitaran energía eléctrica. Cada dispositivo tendría un pequeño receptor, aproximadamente del tamaño de un reloj, que podría encontrarse en su interior, similar a los receptores Wi-Fi actuales. En la propuesta de Tesla, los teléfonos celulares funcionarían de la misma manera, pero la señal llegaría a cualquier lugar y no se vería afectada por el mal clima. Además, los dispositivos no necesitarían ser cargados. Tesla imaginaba que este sistema podría alimentar no solo hogares, sino también automóviles, trenes y aviones. Esto significaría el fin de la extracción de combustibles fósiles de la Tierra. En cambio, la Tierra y la atmósfera serían aprovechadas para hacer lo que hacen naturalmente, conducir energía.
2: Tesla comprendía los beneficios de la energía eléctrica y logró enormes avances en este campo, pero estaba adelantado a su tiempo, por lo que su desarrollo fue detenido. Estoy convencido de que fue así, pero tarde o temprano, la humanidad encontrará otras formas de llevar a cabo sus ideas y podremos aprovechar aquello que deberíamos haber estado utilizando desde hace más de un siglo.
1: La torre Wardenclyffe estaba casi terminada, pero Tesla se quedó sin financiación.
0: J.P. Morgan fue uno de los principales financistas de Tesla en este proyecto. Cuando Guglielmo Marconi envió un mensaje transatlántico, causó un gran impacto con lo que había logrado. Por otra parte, había utilizado las patentes y el trabajo de Tesla para ello. Pero el apoyo de Morgan estaba condicionado a la idea de que Tesla sería capaz de enviar una comunicación de ese tipo. Así que una vez que Marconi lo logró primero, Morgan perdió el interés por lo que Tesla estaba haciendo, pues otra persona ya lo había conseguido. Por eso, continuar apoyando el trabajo de Tesla dejó de formar parte de sus planes. Tesla fue a verlo y le dijo: «Tengo planes más grandes que enviar un mensaje transatlántico. Quiero crear la posibilidad de que las personas tengan cantidades ilimitadas de energía transportada».
3: J.P. Morgan dijo: «Nadie va a llegar a mi gasolinera y obtener combustible gratis». Y eso es lo que Tesla quería hacer gratuitamente en beneficio de la humanidad.

0: El trabajo de Tesla lleva la marca del genio y él ha sido un pionero en vastos campos de electrotecnología. Sin embargo, sus contribuciones quedaron demasiado atrás en el tiempo. Unos 40 años para ser consideradas para el premio Nobel. Lo interesante es que el propio Comité Nobel afirma que el trabajo de Tesla lleva el sello de un genio.
1: ¿Explica eso realmente por qué Nikola Tesla no recibió el premio Nobel en 1937? ¿Porque sus inventos eran demasiado antiguos? ¿O quizás había otra razón?

0: En 1909, el Nobel de Física fue otorgado conjuntamente a Guglielmo Marconi y Carl Ferdinand Braun, en reconocimiento a sus contribuciones al desarrollo de la telegrafía inalámbrica.
1: Ellos subrayaron que Tesla había realizado las principales mejoras. Pero Marconi ya había recibido el premio y una vez tomada la decisión no se podía dar marcha atrás aunque ésta estuviese totalmente equivocada.
2: No se le podría haber concedido una patente porque Tesla ya tenía patentes registradas a su nombre. Pero después de asociarse con J.P. Morgan, como por arte de magia, las patentes fueron aprobadas. Como saben, el dinero influye mucho en cómo se hacen estas cosas.
0: Los últimos años de la vida de Tesla transcurrieron en gran parte en los tribunales, defendiendo sus patentes. La compañía de Marconi vendía licencias para transmisión radial en Estados Unidos, obteniendo enormes ganancias. Pero cuando el gobierno estadounidense tomó el control de las comunicaciones por radio durante la Primera Guerra Mundial, Marconi lo demandó por el uso de sus patentes. El resultado del juicio tendría enormes consecuencias financieras.
2: Toda esa información fue luego utilizada para formar la compañía RCA, que se convirtió en un gran generador de dinero para el establishment.
3: Fue entonces cuando comenzaron a atacar su reputación intentando hacerlo ver como un loco excéntrico a través de la prensa. A principios de los años 40, ya casi había sido olvidado.
4: Durante muchos años, Nikola Tesla vivió en el Hotel Waldorf Astoria y durante ese tiempo fue amigo de Jean Jacob Astor. Cuando Astor murió en el Titanic, la propiedad de Waldorf pasó a otro hombre llamado George Bolt. Poco después, el señor Bolt también murió. Durante todos esos años, Tesla no pagó alquiler. Vivía allí a crédito y cuando esos dos hombres fallecieron, los herederos de Bolt decidieron que Tesla debía pagar lo que les debía. Tesla no tenía ese dinero, así que los herederos de George Bolt lo llevaron a juicio. Y en 1915 perdió la propiedad de la torre Wundercliff, que pasó a manos de sus acreedores, principalmente los herederos de Waldorf Astoria.
2: Hicieron todo lo posible para desacreditarlo, para que nunca pudiera conseguir financiamiento, para lograr que la energía fuese gratuita. Lo cual creo que fue uno de los mayores crímenes contra la humanidad jamás cometidos.
5: No me importa que hayan robado mi idea, me importa que no tengan ninguna propia.

0: Es momento de conocer la verdad sobre la transmisión inalámbrica de energía y su origen. La energía inalámbrica, que comenzó como una idea hace más de 100 años, existe hoy como fundamento de los sistemas de comunicación actuales.
1: Empezamos a unir las piezas haciendo experimentos donde replicamos parte de su trabajo, especialmente sus afirmaciones sobre poder generar enormes cantidades de electricidad con muy poca potencia mecánica. Eso implica no tener que quemar grandes cantidades de carbón o petróleo para obtener electricidad. Podríamos alimentar el sistema con 50 vatios, devolver al transformador la misma potencia que estamos utilizando y compensar así la energía de entrada. Al medir el resultado, obtendríamos un vatio en el transformador y 50 vatios en la bombilla.
2: Wrightspeed es una empresa de sistemas de propulsión para vehículos pesados. No fabricamos vehículos, sino todo lo que hace que se muevan. La gran diferencia es que incluyen un generador a bordo para ampliar su autonomía, que puede quemar combustible y generar electricidad para mantener la batería cargada y así seguir manejando indefinidamente.
3: En los escritos de Tesla, él siempre emplea el término en sánscrito, akasha, que puede traducirse como éter, un componente básico de la naturaleza, que ya existía incluso antes de la creación. Swamiji creía que se podía demostrar matemáticamente una equivalencia, de modo que la materia y la energía no fueran dos cosas distintas. Y pensó que si Tesla lograba hacer esto, daría una base matemática a esta idea, que fue aceptada hace miles de años en India.
4: Nuestro objetivo principal es entender mejor cómo evolucionaron las leyes de la naturaleza en los primeros momentos del universo, justo después del Big Bang. Hemos logrado acercarnos a ese instante inicial, hasta aproximadamente una billonésima de segundo, pero no sabemos qué causó el Big Bang, ni qué tipo de energía había disponible, porque no tenemos forma de retroceder aún más. Así que supongo que esa es una cuestión metafísica.
5: El día en que la ciencia comience a estudiar los fenómenos no físicos, avanzará más en una década que en todos los siglos anteriores de su existencia.
0: Para comprender el proyecto Wardenclyffe, tal vez necesitemos cambiar nuestra forma de entender las cosas.
1: Nadie se preguntó nunca para qué usaba la llamada bobina de Tesla. Seguramente tenía maneras de tomar ese alto voltaje y hacerlo oscilar a las frecuencias adecuadas en las que podía engañar a los electrones y abrir lo que llamamos la barrera del éter. Para algunos de sus experimentos, iba al lugar más alejado de Long Island, en la zona más oscura posible, lejos de las luces. Allí conectaba un pequeño sistema tipo bobina de Tesla de alto voltaje para ionizar el nitrógeno de las capas de atmósfera que atravesaba un cable y así eliminar los electrones. Y entonces, de repente, hectáreas y hectáreas de bosque se iluminaban y cada molécula de aire emitía luz.
2: Nuestra conciencia no está en el cerebro. Es un mecanismo. La conciencia está conectada con todas las conciencias. Todas están interconectadas. Y la computadora, por así decirlo, a la que nuestra conciencia está conectada, es el cerebro.
0: Con la torre Wardenclyffe, Tesla quería aumentar el potencial natural de la Tierra, lo que también incrementaría nuestra conciencia.
6: El 4 de julio de 1917, la demolieron usando dinamita. Esperaban recuperar algo del dinero que Tesla les debía vendiendo la torre como chatarra.
0: Entre tanto, Thomas Edison había comenzado a construir un imperio cinematográfico. Poseía la mayoría de las patentes relacionadas con la industria del cine. Fundó la Motion Picture Patent Company, también llamada el Edison Trust, reuniendo a otros titulares de patentes cinematográficas en una sola empresa que otorgaba licencias a productores y distribuidores de películas. Pero algunos productores independientes contrabandearon equipos procedentes de Europa para filmar secretamente en Estados Unidos sin el permiso de Edison.
1: Edison se convirtió entonces en un símbolo de Estados Unidos, alcanzando incluso una mayor popularidad de la que tenía antes. Y este uso temprano de lo que podríamos considerar relaciones públicas hizo que todos se olvidaran de Tesla.
0: Los productores independientes estaban en guerra con Edison. Para distanciarse de él, construyeron una ciudad del cine, Hollywood. Un lugar con mucha luz natural, donde no necesitaban su estudio de producción ni su aprobación para hacer películas. En 1915, la Corte Suprema estadounidense concluyó que el Edison Trust era un monopolio y ordenó su disolución.
5: No existe ni una sola filmación de Tesla. Es imposible que no lo hubieran grabado. Tampoco existe ninguna grabación de voz de Tesla. Y todos

0: Sabemos que fue Edison quien inventó las grabadoras de audio.
1: Thomas Edison perdió su compañía cinematográfica al tiempo que Nikola Tesla perdía su propiedad de Wardenclyffe.

0: El Consejo estableció el Laboratorio de Investigación Naval, centrado en las comunicaciones inalámbricas basadas en el trabajo de Tesla. Muchas ideas de Tesla reaparecieron más tarde en tecnologías mejoradas por el Ejército de Estados Unidos, contribuyendo a la fundación de la era de Internet. El director del FBI, John Edgar Hoover, estaba cada vez más preocupado por Nikola Tesla y sus simpatías políticas. En sus últimos años, Tesla vivió cada vez más aislado, mientras las autoridades estadounidenses mostraban un interés creciente por las posibles aplicaciones militares de sus inventos.
1: Básicamente estuvo alimentando palomas en el parque hasta el día de su muerte, siendo uno de los tipos más inteligentes del planeta. Tuvo que ser muy frustrante. La gente simplemente dejó de escucharle.

0: Lo conocí personalmente, me abrazó y me besó, como cualquier buen serbio lo haría, y entendió que yo lo representaba como una persona más joven.
1: A él le importaba la gente. Todo lo hacía desde una perspectiva humanitaria. Y poner a un hombre así dentro del mundo de los industriales y los capitalistas, con la codicia, el miedo y el dinero, es increíble cómo sobrevivió a todo eso. Él mantuvo su integridad hasta su último aliento.

Debería haber sido multimillonario, pero murió solo y sin dinero en una habitación de hotel de Nueva York, el día de la Navidad Ortodoxa de 1943.

0: La Corte Suprema de Estados Unidos finalmente decidió que Tesla era el verdadero propietario de las patentes de la comunicación inalámbrica después de su muerte, a pesar de que Marconi había recibido el premio Nobel por ello.
1: Fue olvidado durante un tiempo en los años 50 y 60. Ahora estamos viendo un resurgimiento del interés por Tesla. Hubo una banda de rock llamada Tesla en Estados Unidos, y creo que la elección de Elon Musk de usar el nombre Tesla para su automóvil fue un gran impulso para su legado. Hizo que mucha gente se preguntara quién era Tesla.
2: No muchos estadounidenses crecen sabiendo quién era Tesla. A veces es difícil incluso para los profesores entender el porqué. Por la mañana, nuestros estudiantes recitan el juramento del inventor, un compromiso consigo mismos y con la comunidad escolar que reza. Anoche era un soñador y hoy soy un inventor. Si puedo soñarlo, puedo imaginarlo. Y si puedo imaginarlo, puedo crearlo.
3: El interés actual por Tesla tiene mucho que ver con la mitología creada en torno a él. Nadie intenta entender qué decía o qué hizo. La humanidad necesita esas ideas y no podemos dejar que desaparezcan.
4: La máquina favorita de Tesla era lo que él llamaba el motor autónomo. Es una máquina que extrae calor del ambiente y nos permite aprovechar la energía solar en cualquier lugar del planeta, las 24 horas, los 7 días de la semana.
5: La buena noticia es que la energía renovable no solo es alcanzable, sino también una buena política económica. Este no es un debate partidista, sino humano. El aire limpio y un clima habitable son derechos humanos inalienables. Y resolver esta crisis no es una cuestión política, sino de nuestra propia supervivencia.
0: Al fin y al cabo, no solo Tesla fue reprimido, sino toda la civilización. Él hizo su parte. Nos dio todo aquello por lo que vivió y trabajó. Y hoy usamos casi todos sus inventos, aunque no de forma gratuita como él pretendía. Tesla dijo que el mundo no estaba preparado para sus inventos. Estaba demasiado adelantado a su tiempo, pero también

0: dijo que sus ideas finalmente prevalecerían y tendrían éxito.
1: Que el futuro cuente la verdad y juzgue a cada uno según su trabajo y sus logros. El presente es de ellos. El futuro por el cual he trabajado realmente es mío. Mi nombre es Nikola Tesla.

0: En los últimos meses, autoridades y empresas de ciberseguridad han confirmado un aumento inédito de estafas y delitos digitales. Estos crímenes son cada vez más efectivos y se cobran más víctimas. En el mundo, América Latina concentró el 9% de los incidentes cibernéticos investigados por la consultora de IBM X-Force en 2025. Las estrategias son cada vez menos al azar y cada vez más personalizadas porque se usan potentes herramientas de inteligencia artificial para robar datos personales de los usuarios. Algo así habría pasado, eso sospechan las autoridades, con el ataque que sufrió la plataforma Booking.com recientemente. Los delincuentes se llevaron datos de reservas, nombres, información de contacto, y con esto es mucho más fácil atacar a las personas directamente. Ese sería el plan de los delincuentes. Sin embargo, la inteligencia artificial también está sirviendo para proteger los datos. Es una batalla por la ciberseguridad que está cambiando rápidamente. Aquí les contamos cómo la IA está haciendo que tanto el hackeo como la protección sean cada vez más poderosos. Booking.com confirmó que delincuentes accedieron a los datos de sus clientes. Según la plataforma, no se robaron datos financieros, afortunadamente. La empresa no indicó cuántas personas se habrían visto afectadas, pero imagínense cuántas reservas en su historia habrá procesado ese sitio web. Debe ser un número considerable. Booking ha comenzado a notificar a los usuarios, así que si tienen una cuenta allí, estén alerta. La empresa dice que restableció los códigos PIN de reserva de los usuarios afectados. Para prevenir, no está de más cambiar tu contraseña de Booking.com y también la de tu cuenta de correo electrónico vinculada a ella. Ahora, ¿cómo estarían utilizando los delincuentes los datos robados? Algunos usuarios reportaron haber recibido mensajes de phishing por WhatsApp que incluían sus datos reales de reserva. Esto no es nuevo para Booking.com, pero con la inteligencia artificial el problema se vuelve aún peor. Las estafas solían ser mal hechas, lo que permitía identificarlas fácilmente, pero con la IA los atacantes pueden tomar los datos robados, analizarlos y generar mensajes creíbles dirigidos específicamente a cada usuario. Algunos van todavía más lejos. Los atacantes están utilizando herramientas de IA como ChatGPT de OpenAI o Claude de Anthropic. Uno de los casos más críticos ha sido el de México. 2026 ha sido un año difícil para la ciberseguridad en ese país. 25 ataques masivos contra instituciones públicas, datos de más de 36 millones de ciudadanos expuestos y casi una docena de agencias federales vulneradas. Uno de los que más llamó la atención fue el de un atacante que usó modelos avanzados de IA para hackear simultáneamente 9 agencias del gobierno y extraer unos 150 gigas de datos en minutos. La IA mapeó la infraestructura, encontró y resumió los puntos débiles. Luego le dijo al delincuente qué atacar. En conjunto, habrían diseñado un plan en el que la IA redactó cientos de scripts de ataques personalizados para cada caso. Y después, la IA no solo ayudó a escribir los scripts, sino que también asistió en su ejecución. Es decir, habría sido coautor material del delito. Ahora, hay que decir que este es un tipo de hackeo más efectivo con inteligencia artificial, pero el método no es nuevo. Lo que pasa es que las viejas estafas ahora son más rápidas, más eficaces y mucho más precisas con IA. Las debilidades de fondo siguen siendo las mismas: sistemas sin actualizar, contraseñas débiles y errores humanos. Pero también hay buenas noticias. La IA también puede fortalecer la defensa contra ciberataques. El gigante tecnológico estadounidense Anthropic lanzó recientemente el proyecto Glasswing, que consiste en ofrecer su último modelo de IA, Claude Mythos, a organizaciones seleccionadas. El objetivo es que las propias empresas encuentren las vulnerabilidades que este modelo habría descubierto antes de que esto se haga público y más sensible a ataques. Según se informa, Mythos ya ha descubierto miles de fallos de seguridad, incluidos algunos que llevaban décadas ocultos en el software de varias empresas. Las empresas en la práctica están hackeando sus propios sistemas. Los equipos de seguridad entregan código, APIs, registros, arquitectura del sistema y más. Esto es clave porque muchas vulnerabilidades no se detectan en un solo archivo. La IA analiza estos datos, identifica zonas sospechosas, pero para ello necesita razonar sobre arquitecturas complejas, incluidos sistemas antiguos e interconectados, algo que Anthropic afirma que Mythos, su nueva IA, puede hacer muy bien. Después, los humanos prueban y corrigen las debilidades. Esa es la estrategia de IA para las empresas. Pero, ¿qué pasa con nosotros, los usuarios? Bueno, en principio hay que decir que la IA ya está presente en muchos sistemas que protegen a los usuarios a diario, pues la mayoría de teléfonos y correos electrónicos ya usan inteligencia artificial para detectar o bloquear mensajes y llamadas de spam. A menudo, todo esto antes de que nosotros lo veamos. Nuestro navegador en Internet también usa señales de IA para advertirte sobre los sitios web falsos o sospechosos. Además, Nosotros mismos podemos usar la IA para detectar estafas. Si recibes un mensaje que parece real pero tiene algo extraño, por ejemplo, pégalo en un chat de IA y pregúntale si se trata de spam. Los chatbots también pueden ayudarte a analizar enlaces sin abrirlos. ¿La URL parece sospechosa? Bueno, ahí te puede ayudar la IA. Sin embargo, la parte más importante seguimos siendo nosotros los usuarios. Hay que ser siempre muy cuidadosos y sospechar de todo antes de soltar cualquier dato personal. En 2026, navegar seguro por Internet implica mantenerse informado sobre los riesgos, actualizar los sistemas que uses y cuidar cada dato que entregues. Nos vemos la próxima. Chao.
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5: Iván Cepeda ha reconocido su derrota en las elecciones presidenciales celebradas el domingo pasado en Colombia. Cepeda aceptó el triunfo de Abelardo de la Espriella y anunció que volverá a ocupar su cargo de senador. Con esta noticia comenzamos el informativo en Deutsche Welle. Yo soy Carol Guerrero, los saludo desde Berlín. Arrancamos con titulares. Iván Cepeda afirma que reconoce el triunfo de Abelardo de la Espriella como acto de responsabilidad democrática y para contribuir a la convivencia, la paz y el diálogo entre los colombianos. En otra noticia del día, los líderes del llamado grupo E5 se reunieron hoy en Berlín para preparar la cumbre de la OTAN que tendrá lugar en julio. La guerra en Ucrania ha sido uno de los temas centrales del encuentro. El secretario de Estado de Estados Unidos, Marco Rubio, se reunió en Emiratos Árabes Unidos con el presidente de ese país. El tránsito por el Estrecho de Hormuz fue uno de los temas abordados durante su encuentro. En Colombia, el candidato de izquierda, Iván Cepeda, reconoció su derrota en las elecciones presidenciales del pasado domingo y aceptó el triunfo del derechista Abelardo de la Espriella. Cepeda aseguró que al admitir su derrota, busca contribuir a la convivencia política ante un estrecho resultado electoral. Según los resultados preliminares, Abelardo de la Espriella obtuvo 12,9 millones de votos, correspondientes al 49,66%, lo que le permitió ganar por menos de un punto porcentual de diferencia, lo que equivale a solo 250.588 votos. Cepeda, quien volverá a ocupar su cargo de senador, dijo que ejercerá en el futuro una labor de vigilancia frente al gobierno nuevo. Vamos a oír cómo explicó Cepeda su decisión de reconocer a Abelardo de la Espriella como el ganador de las elecciones y el próximo presidente de Colombia a partir del 7 de agosto.
6: Lo hago como un acto de responsabilidad democrática. Lo hago para contribuir a la convivencia, a la paz y al diálogo entre colombianos. Lo hago porque creemos profundamente en la democracia y porque estamos convencidos de que las diferencias políticas deben resolverse mediante la participación ciudadana, el respeto a las instituciones y la deliberación pública.
5: Ampliamos ahora informaciones con la periodista Alexandra Correa, quien saludamos a esta hora en Bogotá. Alexandra, buenas tardes. Escuchamos estas declaraciones de Iván Cepeda. ¿Qué dijo él sobre las dudas en torno a los resultados?
7: Hola, Carol y televidentes. El escrutinio no deja dudas. La concesión de Cepeda elimina cualquier incertidumbre que pudiera quedar sobre el resultado y también reduce el riesgo de disturbios por parte de sus partidarios que podrían haberse producido si Cepeda se hubiera negado a reconocer estos resultados. Cepeda, con su discurso de hoy, Carol, marca distancia del presidente saliente Gustavo Petro, quien cuestionó la transparencia electoral sin presentar pruebas concluyentes. Cepeda aceptó los resultados, dejó un mensaje de convivencia, paz y diálogo, dijo como acto de responsabilidad, como lo escuchamos, una responsabilidad democrática, pero señaló al mismo tiempo que reconocer no significaba renunciar a la verdad ni guardar silencio frente a hechos que considera graves en campaña, como una masiva compra de votos por parte de la ultraderecha. Mencionó esto Carol, también criticó la injerencia estadounidense en las elecciones. Recordemos que De Las Priella es el favorito de Trump y denunció el uso de estrategias sofisticadas de manipulación en redes sociales mediante inteligencia artificial. Lo que dijo Cepeda lesionó la transparencia del proceso, dejando en cuestión la legitimidad del nuevo gobierno, Carol.
5: Alexandra, ¿qué le espera al futuro gobierno de Abelardo De Las Priella ante el Congreso fragmentado que tendrá el hoy presidente electo de Colombia?
7: Bueno, el Congreso quedó fragmentado y sin mayorías absolutas, aunque la derecha liderada por el partido del expresidente Álvaro Uribe Vélez, el Centro Democrático, aumentó su participación legislativa para los próximos 4 años. De Las Priella se verá obligado a formar coaliciones para lograr gobernabilidad, Carol, más aún, como lo dijiste tú, cuando el candidato de izquierda Iván Cepeda seguirá en el Senado convertido en el jefe de la oposición y quien va a representar a casi 13 millones de colombianos también que votaron por él y quienes estarán vigilantes de los logros alcanzados por el partido de izquierda al pacto histórico del saliente presidente Gustavo Petro. Hay que recordar de otro lado, Carol, que la izquierda tampoco son mayoría absoluta en el Congreso. Así que De Las Priella gobernará con un Congreso fragmentado, polarizado y sin mayores mayorías dominantes. Y en Colombia, al igual que en Brasil, Carol, y otros países de la región, existen los llamados partidos de poder, que tienden a unirse a la coalición gobernante independientemente de su ideología, siempre y cuando reciban algo a cambio. Así se entra en periodos de negociaciones turbias, Carol.
5: Alexandra Correa, desde Bogotá, gracias por estas informaciones. Y aquí en Berlín el gobierno alemán reaccionó aún con prudencia a la virtual victoria de Abelardo De Las Priella, a la ya victoria confirmada por el Consejo Nacional Electoral de Colombia en estos comicios presidenciales del domingo. Esto dijo un vocero del Ministerio de Exteriores alemán ante una pregunta de Deutsche Welle sobre el futuro de las relaciones bilaterales entre Alemania y Colombia bajo un eventual gobierno, bajo el futuro gobierno de Abelardo De Las Priella.
8: Tenemos un gran interés en seguir colaborando estrechamente con Colombia, tal y como lo hemos hecho hasta ahora, independientemente de quién haya ganado las elecciones presidenciales. En cuanto al proceso electoral, puedo decir que hubo una misión de observación electoral internacional que no detectó irregularidad alguna. Sin embargo, según tengo entendido, aún no se conoce el resultado definitivo de las elecciones. Por eso no quiero anticiparme. El candidato que por ahora va a la cabeza aún no se ha convertido en presidente. Evaluaremos su programa de gobierno cuando sepamos cuál es decir, tras su toma de posesión.
5: Cambiamos de tema, venimos a Alemania porque Ucrania también ocupa un lugar destacado en la agenda de hoy en Berlín. Aquí tuvo lugar una reunión de las 5 mayores potencias militares de Europa que se encontraron para preparar la cumbre de la OTAN el próximo mes. El denominado E5 está formado por Alemania, Francia, Reino Unido, Italia y Polonia. La reunión fue convocada por el canciller alemán Friedrich Merz para ayudar a coordinar la postura europea. Se espera que las conversaciones

0: Se centren en la estructura para el apoyo a Kiev y en el posible papel de Europa en la seguridad del Estrecho de Hormuz. Se prevé que el secretario general de la OTAN, Mark Rutte, se una a esta cita de forma virtual desde Washington, donde tienen previsto reunirse con el presidente Donald Trump. Y muy atento a esta reunión ha estado nuestro corresponsal político Andreu Jerez, a quien saludamos a esta hora en estudio parlamentario. Andreu, ¿cuáles han sido los principales mensajes que el grupo E5 ha lanzado tras su encuentro en Berlín?
1: ¿Qué tal, Carol? Bueno, cinco han sido los principales mensajes que este grupo de cinco países han querido lanzar en una rueda de prensa conjunta. El canciller Merz, como huésped de este encuentro, los ha resumido de la siguiente manera. En primer lugar, ha querido subrayar la unidad de la OTAN. En segundo, su voluntad de renovar la Alianza Atlántica a través de un mayor gasto militar de los Estados miembros europeos. En tercer lugar, la coordinación de ese rearme europeo para evitar posibles suspicacias o desconfianzas en el viejo continente. En cuarto, la voluntad de seguir apoyando militar y económicamente a Ucrania en su guerra contra la invasión rusa. Y en quinto y último, la celebración de ese memorándum de paz que han alcanzado Estados Unidos e Irán y que todavía están negociando. Ninguno de esos cinco mensajes es realmente nuevo, es decir, esta minicumbre de apenas unas horas no nos ha traído ninguna novedad y parece más destinada a proyectar la unidad europea antes de la próxima cumbre de la OTAN en Ankara. La reunión sí ha servido, sin embargo, para despedir en público al primer ministro británico, Keir Starmer, que recordemos anunció en la víspera su renuncia como jefe de gobierno de su país, una renuncia que también nos recuerda lo frágiles que son algunos de los liderazgos europeos que hoy se han reunido en Berlín.
0: Andreu, Mark Rutte, el jefe de la OTAN, también ha participado en esta reunión del E5 en Berlín por videoconferencia desde Washington, donde se reúne hoy con el presidente de Estados Unidos, Donald Trump. El telón de fondo son las tensiones entre Donald Trump y los socios europeos de la OTAN por la negativa de estos últimos a participar en la guerra contra Irán. ¿Cómo pueden influir estas tensiones en la próxima cumbre de la OTAN prevista para el próximo mes de julio?
1: Sí, recordemos que el presidente Donald Trump ha atacado repetidamente a sus aliados europeos por negarse a participar activamente en la guerra que lanzó junto a Israel contra la República Islámica de Irán. Unos ataques que se han recrudecido una vez fracasado el objetivo de cambio de régimen que Trump y Netanyahu se impusieron, recordemos, al inicio de la guerra. Incluso la primera ministra italiana, Giorgia Meloni, se ha convertido en objetivo de esos ataques de Trump a pesar de la buena sintonía que había mantenido con el presidente estadounidense desde el inicio de su segundo mandato. Estas tensiones, como bien dices, serán fundamentales en la cumbre de la OTAN en Ankara, a la que Trump llega con la amenaza de retirar más tropas del viejo continente, ya anunció la retirada de algunas tropas de Alemania. Frente a esas amenazas, este grupo del E5 intenta proyectar una unidad con la vista puesta, sobre todo en unas eventuales negociaciones diplomáticas con Rusia para dar una salida negociada a la guerra en Ucrania, que recordemos ya encamina los 5 años. A pesar de estos esfuerzos de proyectar unidad, los aliados europeos ni siquiera han podido de momento acordar el nombre de un posible interlocutor europeo para unas eventuales conversaciones con el presidente ruso Vladimir Putin, lo que nos apunta a que esa unidad tampoco es tan unitaria como le gustaría proyectar a los miembros del E5.
0: Andreu Jerez, en estudio parlamentario, gracias por estas informaciones y por este análisis. Y en otra noticia de la jornada, la península de Crimea, ocupada por Rusia, sufre escasez de combustible y cortes de electricidad. Desde este miércoles también se ve afectado el estratégico puerto de Sebastopol. Esta península del Mar Negro, clave para la logística militar de las tropas rusas en Ucrania, está sometida desde hace días a constantes ataques de Kiev contra sus infraestructuras energéticas. El gobierno ucraniano busca presionar al presidente Vladimir Putin para poner fin a esta guerra.
2: Desde hace días no hay combustible para uso civil en la península de Crimea. En la ciudad portuaria de Sebastopol se ha suprimido la iluminación de las calles, incluso antes de que las autoridades anunciaran el corte total de electricidad. Ucrania está tratando de aislar a Crimea con ataques precisos para interrumpir el suministro energético desde Rusia a los territorios ocupados y a la línea del frente. Ucrania ha utilizado drones para golpear este puente ferroviario, importante vía de suministro y ubicado cerca de Rosdolne, en el noroeste de Crimea. La infraestructura energética también ha sido objeto de los ataques, como este tanque de almacenamiento en Kerch o este

0: esta estación de distribución de gas. Recientemente, Ucrania también atacó una refinería cerca de Moscú. Estos ataques a la infraestructura energética están forzando al Kremlin a tomar medidas drásticas. En primer lugar, hemos prohibido totalmente las exportaciones de gasolina y combustible para aviones. También estamos barajando la posibilidad de prohibir por completo las exportaciones de gasóleo. Hemos aumentado la producción de combustible al máximo en todas las refinerías. Hemos acortado los plazos de reparación y aplazado el mantenimiento programado. El presidente ucraniano Volodymyr Zelensky dice que las tácticas están ya minando la moral pública. La mayoría de los rusos ya están en desacuerdo con Putin porque no se vislumbra el final de su guerra y todas las penurias a las que se enfrentan hoy los rusos deberían hacerles darse cuenta de que su guerra es real, que no se trata simplemente de piedras que caen del cielo y de que su guerra debe terminar. Se necesitan negociaciones reales. Pero a pesar de la nueva estrategia ofensiva ucraniana, la guerra se prolonga con intercambio de ataques y sin un claro camino hacia la paz.
1: El secretario de Estado de Estados Unidos, Marco Rubio, se reunió este miércoles en Abu Dhabi con el presidente de Emiratos Árabes Unidos, Mohammed bin Zayed Al Nahyan. Esto para abordar la seguridad del Estrecho de Hormuz, la cooperación bilateral y la estabilidad regional en medio de las tensiones con Irán. Mientras tanto, Pakistán informó que las conversaciones técnicas entre Estados Unidos e Irán se reanudarán a comienzos de la próxima semana tras una pausa temporal en las negociaciones. El anuncio llega después de que Teherán diera por concluida con éxito una primera fase de diálogo celebrada en Suiza. Por otro lado, el director general del Organismo Internacional de Energía Atómica, Rafael Grossi, aseguró que las inspecciones a las instalaciones nucleares de Irán comenzarán próximamente, algo que Teherán niega. Valoramos ahora estas informaciones con el analista experto en Oriente Medio, Luciano Sácar, a quien saludamos a esta hora en Qatar. Buenas noches, Luciano. A propósito de lo expresado por el jefe del Organismo Internacional de Energía Atómica sobre las inspecciones a las instalaciones nucleares de Irán y que Teherán niega, ¿a quién le creemos acá, Luciano?
2: Bueno, creo que lo que se está tratando de hacer por parte de Irán es dejar en claro que, si bien los inspectores van a llegar a Irán, porque eso está acordado en el memorándum de entendimiento firmado en Islamabad y que se empezó a hacer la hoja de ruta en Suiza, no se van a recibir a esos inspectores cuando lo diga Estados Unidos, sino cuando Irán lo considere conveniente y después de que ya hayan negociado otras cosas y que ya hayan acordado muchos temas técnicos como qué es lo que van a revisar, quiénes son los que van a, qué inspectores van a formar parte de la delegación, qué tipo de mandato van a tener por parte del organismo para reportar ante quién, qué es lo que ha pasado, qué es lo que tienen que certificar. Lo primero que tienen que ver es qué es lo que ha pasado con los ataques americanos de junio y con los últimos ataques. Por lo tanto, esa es información muy sensible y que Irán está viendo de retrasar lo máximo posible mientras están llevando estos 60 días de negociaciones. Pero esto no quiere decir que Irán niegue que vayan a ir los inspectores, sino simplemente que están manejando el tiempo para cuando les convenga mejor a Irán anunciar la llegada de esos inspectores.
1: Luciano, Teherán dice además que el acuerdo alcanzado con Washington para poner fin a la guerra es una, abro comillas, declaración de derrota para Estados Unidos, cierro comillas. ¿Qué pretende Irán con esta narrativa cuando todavía está negociando con Estados Unidos?
2: Irán tiene que demostrar ante su propia población que está en una posición de fuerza en estas negociaciones. Hay que tener en cuenta que no se ha firmado nada definitivo, que es una hoja de ruta, que tiene objetivos parciales y que se tiene que ir cumpliendo a lo largo de estos 60 días hasta llegar, lo que se espera, un acuerdo definitivo en 60 días, cosa que yo no creo que vaya a pasar, pero que para que eso pase tiene que vender ante su propia opinión pública de que lo hace desde una posición de no de derrotado y de aceptar condiciones impuestas por parte de Estados Unidos, sino que es una negociación entre pares en las cuales Irán impone determinadas condiciones a cambio de hacer algunas concesiones, que es, por ejemplo, la visita de los inspectores. Para poder informar a su población de que los inspectores van a venir, tiene que demostrar que lo hace desde una posición de fuerza. Y eso es lo que se está discutiendo ahora. Esto es la continuación de la guerra por otros medios, aparte de una batalla de narrativas en que cada uno dice qué versión o qué interpretación tiene de las reuniones que ha habido y del propio memorándum que se ha firmado.
1: Luciano Sácara, desde Qatar, gracias por este análisis.
2: Buenas noches.
1: Y ya nos acompaña en estudio Belén Palancar, lo que quiere decir que llega la hora de la información económica y arrancamos en Alemania, Belén.
3: Sí, malas noticias si tienen que coger un tren, Carol, aquí en Alemania, porque vuelven los contratiempos a la red ferroviaria del país. Una falla en el sistema de radio digital paralizó este martes durante horas la red ferroviaria alemana, algo que vuelve a poner encima de la mesa los problemas de Deutsche Bahn y la falta de inversión en el sector. Estos problemas se reflejan también en la falta de puntualidad. Actualmente, apenas el 60% de los trenes de larga distancia llegan a la hora prevista, muy por debajo del 84% que sí lo hacía hace dos décadas. Según estimaciones de la agencia alemana DPA, Alemania necesitará invertir unos 150.000 millones de euros en los próximos 8 años para mantener, modernizar y ampliar su red ferroviaria. A este escenario se suma una mayor presión competitiva de operadores privados como Flixtrain o la italiana Italo, esta última que, por cierto, también ha solicitado autorización para ingresar al mercado alemán. Como decimos, una crisis que afecta al transporte aquí en Alemania desde hace años. Si queremos conocer los detalles, ahora con Ezequiel Daray, allí en la Bolsa de Frankfurt. Ezequiel, ¿cuáles son las razones de una falta de inversión tan importante durante tanto tiempo, además, en el sistema ferroviario alemán?
4: Bueno, Belén, lo primero que hay que aclarar es que hasta algunos alemanes se confunden porque en un momento se quiso privatizar que la Deutsche Bahn es la empresa que opera los trenes de larga y media distancia. Es una empresa por acciones, pero las 100% de las acciones pertenecen al Estado y es el Estado el que no ha estado invirtiendo en la red ferroviaria. Cuando estaba el Schuldenbremse, el freno de deuda, era prácticamente imposible. Ahora que se aprobaron estos fondos especiales, anunciaron 107.000 millones de inversiones de aquí al año 2029. Pero pasó tanto tiempo que los expertos dicen que esto es poco. Y para que tengas una idea, el problema que hubo en el sistema ayer de comunicación es un sistema que utiliza la tecnología 2G. Hoy en cualquier aparato este tenemos 5G y quieren llegar a tener 5G también en las comunicaciones, pero eso va a llevar unos 10 años. Y el problema que hay también, Belén, es que la red está sobrecargada. 40.000 trenes, entre trenes de pasajero y trenes de carga, circulan todos los días por Alemania. Los trenes de carga comparten las mismas vías con los trenes de alta velocidad y ante la más mínima falla se produce un colapso que termina con la puntualidad de un montón de trenes.
3: Y Ezequiel, sabiendo que Deutsche Bahn tiene estos problemas financieros, ¿cómo podría afectarle el posible ingreso de Italo, como decíamos, para competir con los trenes de alta velocidad aquí en Alemania?
4: Bueno, para la Deutsche Bahn como empresa podría ser un problema porque hace 10 años prácticamente pierde dinero. El último año dio positivo, pero por una maniobra contable de mandar a pérdida unos activos. Y Italo es una empresa que viene de competir contra Trenitalia en Italia, de ganarse un lugar en el mercado, de ganarse el 30% del mercado de alta velocidad en Italia. Y ya anunció que si le aprueban los planes podría tener pasajes 20% más baratos que los que tiene la Deutsche Bahn. Esto sería un beneficio, obviamente, para los consumidores y dar empleo a unas 2.500 personas, operando pocas rutas, en principio Múnich-Dortmund y Múnich-Hamburgo solamente. Pero bueno, hay que ver primero si se lo aprueba la autoridad de redes y después en qué infraestructura van a operar, porque se pueden traer los trenes más modernos del mundo, pero si no se hacen las inversiones en infraestructura, el resultado va a ser el mismo.
3: Vuelven los problemas a los trenes alemanes. Ezequiel Daray, gracias por esta información. Más temas, más de 1.000 buques de carga con mercancías valoradas en 125.000 millones de dólares esperan cruzar el Estrecho de Hormuz tras los avances diplomáticos registrados en los últimos días. La estimación es de la aseguradora Allianz, que advierte que los costos de transporte y las primas de seguro aumentan desde el inicio del conflicto entre Estados Unidos e Irán. Según la compañía, la principal preocupación sigue siendo la seguridad de las tripulaciones y de los buques que atraviesan una de las rutas comerciales más importantes del mundo. Allianz señala además que se necesitan garantías de seguridad para normalizar la navegación y recuperar el tránsito habitual de unos 140 buques por día por este estrecho de Hormuz. Hasta aquí la economía, pero nos vamos ahora al país vecino, Carol.
1: Así es, Belén, nos vamos ahora hasta Francia porque allí se ha registrado el primer caso de ébola. Este miércoles, las autoridades galas informaron que un médico que viajó de regreso desde la República Democrática del Congo está infectado con

0: este letal virus. Es el primer caso positivo fuera del continente africano que vive un brote que comenzó precisamente en República Democrática del Congo. El paciente viajaba en un vuelo comercial desde Kinshasa a París y ahora las autoridades están tratando de identificar a las personas con las que tuvo contacto durante el vuelo. El ministro francés de Salud dice que la carga viral del doctor infectado es muy débil y recuerda que el riesgo de infección para los residentes europeos es bajo. La situación más crítica sigue estando en República Democrática del Congo, donde, según el director de la Organización Mundial de la Salud, ya han muerto más de 270 personas. Escuchemos.
1: A pesar de los avances que hemos logrado, seguimos enfrentándonos a importantes retos y el brote sigue superando las capacidades de respuesta. En estos momentos hay 1.094 casos confirmados y 277 fallecidos. El brote sigue propagándose rápidamente.
0: Y mientras Bolivia vuelve poco a poco a la normalidad, el expresidente de ese país, Evo Morales, acusa al gobierno de Rodrigo Paz de estar forzando una guerra civil con sus políticas neoliberales. Las declaraciones de Morales llegan después de que el sábado el gobierno de Paz declarara el estado de excepción y empleara las Fuerzas Armadas para acabar con los bloqueos de carreteras que duraban ya 50 días. Una forma de protesta de diferentes sectores sociales contra el presidente Paz. El martes los bloqueos en Bolivia habían terminado, pero el estado de excepción seguirá activo. Paz dice que el país se tiene que ordenar para que los cortes de rutas no se vuelvan a repetir. Y vamos ahora con un resumen de otros hechos que también son noticia en esta jornada. En Perú, la candidata derechista Keiko Fujimori logró este martes el margen suficiente para ganar la segunda vuelta de la elección presidencial y está a la espera de su proclamación. Por su parte, su rival, el izquierdista Roberto Sánchez, quien ha denunciado supuestas irregularidades en el conteo de votos del extranjero, afirmó que no reconocerá el gobierno de Fujimori. Casi 70.000 hogares quedaron sin electricidad en el oeste de Francia debido a la avería de un transformador provocada por la ola de calor que atraviesa Europa. Las temperaturas máximas en el país registraron este martes una media de 38,2 grados, el nivel más alto desde que comenzaron los registros tras el final de la Segunda Guerra Mundial. Cambiamos completamente de tema, vamos ahora a la Copa del Mundo porque esta noche la selección, una de las selecciones anfitrionas, la de México, enfrenta a República Checa. Afuera del estadio, los aficionados se reúnen para animar al equipo. La fiesta del fútbol está presente en el país coanfitrión. México ya clasificó a los 16avos de final y lidera el grupo A. Pese a las victorias, hay escepticismo sobre el futuro de la selección en este campeonato.
2: ¡México! ¡México!
3: Así celebraban los mexicanos su clasificación a los 16avos de final de la Copa del Mundo 2026, que este año los tiene como coanfitriones. México lidera el grupo A tras vencer a Sudáfrica y Corea del Sur. Esta noche el seleccionado mexicano enfrenta a República Checa. En el tradicional Zócalo de la Ciudad de México, los aficionados se reúnen para alentar a la selección. Pese a los triunfos, algunos fanáticos no se ven muy optimistas cuando se les consulta sobre el futuro del equipo en el torneo.
4: Sí, no, no hay para más, no hay para más, no hay materia prima. No, cuando deje México de verlo como un negocio es que vamos a avanzar. Mientras tanto, seguiremos siendo unos muy buenos organizadores y seguiremos siendo unos muy buenos fanáticos del fútbol hasta ahí.
3: Hay entusiasmo, pero también mirada crítica.
5: Lo bueno, las victorias. Lo malo, el tipo de juego. Para mí, la selección no es contundente, como que se conforma, digo, así es Javier Aguirre, ¿no? O sea, Javier Aguirre juega a mantener la ventaja. Si la encuentra pronto, así se queda.
3: Aún así, los pronósticos aseguran que el seleccionado de Aguirre tiene altas chances de imponerse a República Checa, lo que para el equipo europeo significaría la eliminatoria automática del torneo.
0: Y con el Mundial llegamos al final del informativo. Continúen conectados a Deutsche Welle. Yo los espero en menos de 2 horas con más noticias.

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2: 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Las ballenas tienen los cerebros más grandes del mundo. 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Las ballenas jorobadas suelen cazar en grupo utilizando una técnica muy especial conocida como bubble net feeding. En la superficie se pueden ver círculos de burbujas. Las ballenas se sumergen juntas bajo un banco de peces. Una vez en la posición adecuada, nadan en círculos mientras sueltan ráfagas de aire. Al hacerlo, crean una red de burbujas que se eleva y desorienta a las presas. Para los peces, es una barrera visual y física. A medida que los depredadores cierran el círculo, sus presas se aglomeran cada vez más, hasta el momento decisivo en el que las ballenas se lanzan verticalmente hacia arriba, abren la boca y atrapan grandes cantidades de peces. Esta técnica no es innata, sino una habilidad adquirida que se transmite de generación en generación. Un estudio del año 2026 demuestra ahora que este conocimiento se transmite incluso entre diferentes poblaciones. Cuando las ballenas jorobadas de Alaska emigraron a aguas canadienses, trajeron consigo esta técnica y la transmitieron a ejemplares de la Columbia Británica que no la conocían o que la habían olvidado. Pero si estos animales son tan inteligentes, ¿por qué hay ballenas varadas? Los estudios indican que esto tiene algo que ver con el Sol, y es que las ballenas se orientan gracias al campo magnético terrestre, y la intensidad de este puede variar cuando se ve expuesto a una mayor radiación, por ejemplo, debido a las tormentas solares. Una misión espacial conjunta entre Europa y China investiga la interacción entre las tormentas solares

0: solares y el campo magnético terrestre.
1: Las tormentas solares podrían dejar sin servicio las redes eléctricas en cuestión de minutos, pero una misteriosa barrera invisible nos protege. Científicos de China y Europa se han propuesto averiguar cómo funciona realmente ese escudo. El proyecto se llama SMILE.
0: Una misión muy interesante.
1: Josef Aschbacher dirige la Agencia Espacial Europea, ESA.
0: La misión mide la interacción del Sol con la magnetosfera de la Tierra.
1: El consorcio SMILE está formado por 200 científicos de Europa y China. Y esta es Carol Mandel, directora científica de la ESA. Trabajan juntos en estas grandes cuestiones. El Sol llena nuestro planeta de calor y luz, pero su superficie también puede lanzar oleadas de partículas peligrosamente cargadas hacia la Tierra. Sin nuestra magnetosfera protectora, que desvía la mayoría de ellas, no sobreviviríamos. Esta protección es de vital importancia para la vida en la Tierra. La sonda SMILE, el explorador de enlace de viento solar de la magnetosfera y la ionosfera, tiene como objetivo recopilar datos. Desde una órbita muy elíptica, los cuatro instrumentos a bordo del satélite de investigación ofrecerán una visión global de cómo interactúan las partículas cargadas con el escudo magnético protector de nuestro planeta. Entender esto es fundamental. Tenemos astronautas que viven en la Estación Espacial Internacional y una gran parte de la sociedad moderna evoluciona hacia una infraestructura espacial. Nuestros satélites, las telecomunicaciones, gran parte de nuestra infraestructura. Todo esto peligra cuando se producen erupciones en la superficie solar con una energía millones de veces superior a la de las bombas atómicas. Mejorar nuestra capacidad para predecir el clima espacial es otro de los objetivos de esta misión pionera chino-europea. Pero puede que sea el último hito de este tipo que veamos en un tiempo. Las misiones espaciales permiten a las naciones mostrar sus capacidades, aunque las agencias suelen colaborar entre sí. De este modo se reparten los considerables costes, los riesgos y los conocimientos especializados necesarios. La ESA y la Agencia Espacial China ya han colaborado en el pasado. Hace unos 10 años se llevaron a cabo ejercicios de entrenamiento conjuntos con astronautas. Otros proyectos fueron el programa Dragon de observación de la Tierra y las misiones lunares Chang'e. Sin embargo, en 2023, el director general de la ESA declaró que su agencia ya no tenía previsto enviar astronautas a la Estación Espacial China Tiangong. Y las crecientes tensiones geopolíticas dificultan futuras colaboraciones.
0: Por el momento no tenemos previsto reanudar nuestra colaboración. Sí, se habló de ello en el pasado, pero ahora debatimos la cooperación en vuelos de astronautas, en particular con nuestros amigos y socios de Estados Unidos.
1: En el contexto geopolítico actual, las divisiones se han acentuado aún más durante la última década.
0: La forma en que percibimos a China ha cambiado radicalmente.
1: Denis Simon es experto en cuestiones internacionales de ciencia y tecnología.
0: China supone una amenaza estratégica para el bienestar de Estados Unidos y el presidente Trump está intentando convencer a los europeos de que deberían mostrarse mucho más escépticos ante China.
1: En 2025, la Unión Europea anunció que excluiría a China de la participación en sus programas tecnológicos críticos, entre los que se incluyen la inteligencia artificial, los semiconductores y la tecnología espacial. La colaboración con China solo será posible en ámbitos menos decisivos como el clima y la agricultura. Algunos analistas temen que esto pueda fragmentar aún más el panorama mundial de la investigación y limitar aún más el acceso de Europa al talento y a las innovaciones chinas y viceversa.
0: Podría producirse una escisión en la política internacional de ciencia y tecnología, lo que significaría que habría un sistema dominado por China y una serie de países como los BRICS y los de la Iniciativa de la Ruta de la Seda, etc. Por otro lado, estarían Estados Unidos, Europa y Japón. Si hay tensión entre estos dos sistemas, no beneficiaría a ninguna de las partes.
1: Al menos por el momento, los científicos espaciales europeos y chinos tienen motivos para sonreír, mientras siguen trabajando juntos en la misión conjunta SMILE.

0: Antes, el trabajo en equipo lo era todo en la exploración espacial. El mayor proyecto internacional fue la Estación Espacial, ISS, en el que no participaron China o India. Ambos países, al igual que Rusia, también quieren llegar a la Luna, pero no participan en el programa Artemis liderado por Estados Unidos. Ahora es una carrera entre naciones. Pronto habrá poco espacio en la Luna, pero ¿quién quiere estar solo ahí arriba? En Toulouse, en el centro de simulación del Hospital Universitario, la agencia espacial francesa CNES lleva a cabo experimentos para misiones a Marte. Hoy trabajan con un equipo de ingenieros de Airbus. Con ellos colabora la doctora suiza y especialista en medicina espacial, Jessica Studa.
1: Mi función es aportar conocimientos médicos. Tengo mucha experiencia en misiones análogas, con simulaciones de misiones a Marte. Pasé un año en la Antártida, realizando experimentos biomédicos sobre la vida en aislamiento extremo, analizando qué necesitamos y los factores de estrés que intervienen. ¿Qué podríamos medir y cuáles han sido mis experiencias personales?
0: Vivió durante un año en la Antártida, junto con otros 12 investigadores, en condiciones similares a las del espacio, frío extremo y aislamiento total. Una experiencia que, en muchos aspectos, es difícil de imaginar.
1: Sin duda, convivir con otras 12 personas a las que apenas conoces durante un año. Sentir ese tipo de aislamiento y saber que no puedes salir de allí. Ni siquiera en una emergencia médica te podrían evacuar. Y a pesar de todo, encontrar maravillosa esa sensación de aislamiento. No me lo esperaba.
0: Las condiciones de vida allí son inhóspitas. La estación de investigación se encuentra en un valle a una altitud de 3.200 metros. El aire es frío, con temperaturas de hasta 80 grados bajo cero, y hay menos presión atmosférica. A esto se suma la oscuridad. La noche polar, que dura meses, afecta al ritmo biológico del cuerpo. Jessica Studa continúa ahora su investigación en Toulouse sobre cómo reaccionan el cuerpo y la mente ante situaciones extremas. Los sensores miden datos como la frecuencia cardíaca y el aporte de oxígeno al cerebro, e incluso una misión de un solo día puede aportar información valiosa.
1: Nos centramos en factores de estrés multisensoriales, como el viento, estímulos visuales, acústicos, etc. Hemos observado que cuando las personas se encuentran fuera de su entorno habitual, entran en un estado de estrés muy rápidamente. Eso es lo que queremos simular y medir aquí, de forma más breve pero más intensa.
0: Comienza el experimento. Se supone que la tripulación se encuentra en una estación de investigación en Marte, completamente aislada del mundo exterior. Siguiendo estrictamente el protocolo, los participantes realizan diversas tareas, como transportar juntos una caja por la estrecha estación. Basta una pequeña sacudida para tener que volver a empezar. El trabajo en equipo es esencial. Jessica Studa registra en tiempo real los datos de los participantes. Quiere averiguar si las funciones corporales son similares o incluso si se sincronizan, es decir, si el grupo entra en sinergia como ocurre con los músicos de una orquesta.
1: Hemos visto en estudios, por ejemplo, con bateristas, que cuando estos parámetros se sincronizan, el rendimiento mejora. Y eso es lo que nos interesa hoy.
0: Ahora dos participantes salen a una misión exterior. Tardan una hora en vestirse y prepararse, y luego se dirigen a recoger muestras de rocas. Les guía el jefe de equipo de la estación. Cuando encuentres una, muéstrala a la cámara para que pueda validarla. También es una oportunidad para practicar los protocolos. La tarea se divide en pasos. Pero el escenario es, en cierta medida, rudimentario. ¿Proporciona un entorno así resultados fiables?
1: Es bien sabido que el ser humano se desconcentra con mucha facilidad ante estímulos visuales o acústicos. Y eso es algo que podemos simular aquí para medirlo mediante diversos parámetros fisiológicos o también con pruebas psicológicas y cognitivas y cuestionarios al final del día.
0: Se avecina una tormenta en Marte. el trabajo se vuelve más arduo. Inténtalo ahora. Y entonces se corta la conexión con el equipo exterior. El jefe de equipo tiene que buscar el protocolo correcto para restablecer la conexión. Pero cuando lo logra, ocurre lo peor. Tenemos una alarma de meteoritos. Regresen de inmediato a la base. Explosiones sacuden la superficie de Marte. El pulso se acelera. El equipo exterior logra llegar a la cámara de seguridad y es sometido de inmediato a pruebas exhaustivas, tanto físicas como cognitivas. Los resultados iniciales muestran que la misión exterior ha provocado fuertes reacciones de estrés. Durante la explosión, la frecuencia cardíaca subió de 80 a más de 130 latidos por minuto. Y sus capacidades cognitivas disminuyeron notablemente. De hecho, la simulación les ha parecido sorprendentemente real a los participantes. Fue muy interesante y a la vez muy duro. Había muchas incertidumbres. Me sumergí de lleno en esta situación sin tener muchos conocimientos previos. Lo más importante fue, sin duda, aprender a gestionar esas incógnitas. Y precisamente eso es lo que hemos practicado, cómo afrontar estas situaciones. Durante una semana, cada día entrena a un equipo diferente. Y está previsto que los experimentos se repitan, se perfeccionen y se amplíen cada año. El destino, Marte. ¿Y Jessica iría también a Marte?
1: Por supuesto. He estado aislada durante más de un año. Me encantaría volver. Estaría dispuesta a afrontar el reto de una misión a Marte.
0: Un reto aún muy lejano. Antes deberá desarrollarse la misión Artemis, según lo previsto, en los próximos años. El vuelo a Marte dura alrededor de 7 meses, un viaje que se podría hacer durmiendo. Esta posibilidad se está investigando a partir de ejemplos del mundo animal. Nuestro espectador Ali de Yemen pregunta al respecto.
1: ¿Por qué hibernan algunos animales? La hibernación es una estrategia de supervivencia que emplean sobre todo pequeños mamíferos porque consumen mucha energía y son muy sensibles al frío y la escasez de alimentos. Entre ellos están el erizo, la marmota o el murciélago. Y estas son las razones. En primer lugar, el frío. Cuando las temperaturas bajan en invierno, se necesita mucha energía para mantener una temperatura corporal constante y los hibernadores reducen por eso al máximo su metabolismo. La temperatura corporal, los latidos del corazón y la respiración se reducen al mínimo. El erizo, por ejemplo, respira por lo general entre 40 y 50 veces por minuto, pero cuando hiberna, solo respira una o dos veces en un minuto. También los latidos de su corazón se reducen de 200 veces a 5 veces por minuto. Otra estrategia contra el frío es buscar lugares protegidos como cuevas, grietas y madrigueras bien aisladas. Así pierden menos calor y pueden sobrevivir con un consumo mínimo de energía. La segunda razón es la falta de alimentos. Debido a que en el invierno escasean los alimentos, los hibernadores crean antes grandes reservas de grasa, porque la grasa impide la pérdida de grandes cantidades de calor. Durante la hibernación viven varios meses de esas reservas. Salir a buscar comida consumiría más energía que la que se consigue. En tercer lugar, el ritmo. La hibernación sigue un reloj biológico que se orienta por las estaciones. El largo de los días y las hormonas determinan el comienzo, la duración y el final de la hibernación. Los inviernos más suaves pueden desajustarlo y acortar la hibernación, lo que podría tener graves consecuencias si al despertar no encuentran suficiente comida. Pero la hibernación no es un sueño duradero. Todos los hibernadores se despiertan con regularidad por poco tiempo. Los tejones y los osos son hibernadores temporales, o sea, sus funciones corporales solo se ralentizan parcialmente. También las ardillas se despiertan de vez en cuando para comer. Animales de sangre fría, como insectos, reptiles,

0: Actualmente, nuestra percepción del tiempo atraviesa un proceso de redefinición profunda. Cuando nos desplazamos por TikTok, por ejemplo, podemos tener la sensación de que el tiempo vuela, pero luego a menudo tenemos la sensación de que no hemos hecho más que malgastarlo.
1: El tiempo es un concepto relativo, y ahora más que nunca. La digitalización y la conectividad constante a través de múltiples dispositivos hacen que pasemos una parte considerable del día frente a una pantalla, de media 6 horas y 40 minutos al día. ¿Qué impacto tiene esto en nuestra percepción del tiempo? ¿Acaso el tiempo pasa más rápido o más lento? En la Universidad de Múnich, en el Instituto de Psicología Experimental, el profesor Zhuang Guoxi analiza a fondo estas cuestiones.
2: Los humanos no tenemos un órgano sensorial para el tiempo. A diferencia de la vista, en la que percibimos la luz, o el oído, en el que oímos voces, el tiempo surge únicamente en el cerebro. Este reconstruye el tiempo a partir de los acontecimientos que nos rodean.
1: ¿Cuál es entonces la diferencia entre la percepción del tiempo en el mundo real y en el virtual?
2: En el entorno físico, nuestro cerebro puede seguir el paso del tiempo por sí mismo a su propio ritmo. En Internet es diferente. Cada acontecimiento es independiente, está claramente separado y cargado de emociones, y prestamos menos atención al paso del tiempo.
1: Para investigar con más detalle cómo influyen los medios digitales en nuestra percepción del tiempo, acompañamos a Artyom Sinchenko al laboratorio, donde este investigador está preparando un experimento con seguimiento ocular y electroencefalograma, EEG, para medir las ondas cerebrales.
2: El objetivo es averiguar si las personas perciben el tiempo de forma diferente cuando observan imágenes y controlan la situación, es decir, de forma similar a cuando utilizan las redes sociales, en comparación con situaciones en las que no tienen control, en las que se les presentan imágenes y no pueden determinar el desarrollo ni decidir cuándo continuar.
1: Antes de que pueda comenzar el experimento, es necesario inmovilizar la cabeza del participante para que el rastreador ocular pueda captar sus pupilas. El rastreador funciona con luz infrarroja y una cámara. La luz se refleja en el ojo y la cámara detecta ese reflejo. De este modo, el sistema puede calcular hacia dónde mira una persona en la pantalla y durante cuánto tiempo.
2: A partir de los movimientos oculares, del número de fijaciones y de su distribución, podemos extraer conclusiones sobre lo que ocurre en el cerebro.
1: Los datos servirán más adelante para evaluar cuál es nuestra capacidad de atención. Los científicos quieren observar cuánto tiempo se concentra el participante en una imagen y con qué intensidad procesa nuestro cerebro cada instante.
2: Vamos a empezar. Tenemos que esperar unos 40 minutos hasta que termine el experimento.
1: En la primera parte, la participante explora una serie de pantallas a su ritmo y a continuación se le pide que calcule cuánto tiempo ha transcurrido. A continuación, vuelve a ver las mismas imágenes a la misma velocidad, pero esta vez es el ordenador el que marca el ritmo, así que en esta ocasión observa de forma pasiva y no puede modificar la velocidad. Después se le pide de nuevo que calcule el tiempo transcurrido. Mientras tanto, hablamos con Philipp Stapp. Es catedrático de sociología en la Universidad Humboldt de Berlín. ¿Cuáles son las razones que explican nuestra creciente dependencia del mundo digital en la vida cotidiana?
2: Una de las razones es que la gente busca tiempo para evadirse del mundo real. Vivimos en una época en la que la visión de futuro de la sociedad se ha ensombrecido enormemente, en la que el individuo se ve abrumado por múltiples crisis, y ante esta aceleración del tiempo, lo que realmente se busca es un refugio en una situación en la que el tiempo se detenga.
1: Una forma de evasión que se ve aún más intensificada por el aluvión diario de contenidos digitales. De vuelta en el M-Sense Lab de Múnich, el experimento ha concluido. Mientras Artyom Sinchenko analiza los datos, le preguntamos a la participante por sus impresiones.
3: Me ha parecido más largo y aburrido cuando no podía clicar las imágenes yo misma.
1: ¿A qué se debe?
2: Es muy interesante. Hasta ahora, el análisis muestra que se subestima más el tiempo cuando no se ven las imágenes de forma pasiva. En este

0: este caso, por ejemplo, la secuencia duró unos 42 segundos, pero la participante pensó que habían sido solo unos 18 segundos. Así pues, en redes sociales se tiene la sensación de que el tiempo pasa más rápido y apenas percibes cuánto tiempo le dedicas realmente.
1: En la situación activa, similar a la de las redes sociales, el tiempo se percibió casi un 60% más corto. En la visualización pasiva, el tiempo también se percibió más corto de lo que realmente fue, aunque el efecto fue menor. El electroencefalograma ofrece una explicación. Apenas una décima de segundo después de que aparezca una imagen, la zona del cerebro responsable de la visión procesa la información de forma diferente. Cuando los participantes navegan activamente por la secuencia, el cerebro evalúa la imagen relevante como más interesante. Esto podría explicar por qué los medios digitales interactivos de ritmo rápido captan más nuestra atención. ¿Y qué significa esto para nuestros recuerdos?
0: Nuestro cerebro no almacena cada detalle concreto de los acontecimientos. Agrupa las cosas similares y crea a partir de ellas una especie de representación simbólica. Así pues, cuando vemos una cesta con manzanas, no recordamos cada manzana por separado, sino simplemente manzanas, como resumen. En los medios digitales ocurre algo diferente. Cuando visualizas muchos videos, cada uno es distinto. Sin embargo, nuestro cerebro utiliza el mismo mecanismo y lo resume todo. Más tarde, al recordar, no hay nada concreto a lo que aferrarse. Por eso parece que ha durado tan poco, como si no hubiera pasado nada.
1: ¿Y qué opina el sociólogo sobre los resultados del experimento?
0: El experimento demuestra que el tiempo pasa más rápido. Eso significa que la gente pierde tiempo. Es decir, supone una pérdida real de tiempo en nuestras vidas. Y la cuestión es que cuando la gente empieza a desplazarse por la pantalla, en realidad espera ganar algo de tranquilidad y tiempo. Es algo paradójico.
1: Una situación paradójica que podría agravarse en el futuro si no logramos detener la sobrecarga digital. Tomarnos más descansos y reducir la exposición a estímulos simultáneos podría ayudarnos a recuperar el control sobre nuestro tiempo y a disfrutar de verdad de no hacer nada en absoluto.
0: Y esto fue todo por hoy en Visión Futuro. Hablamos de cooperación espacial y de la percepción del tiempo. En el próximo programa tendremos más temas de ciencias. ¡No se lo pierdan! ¡Tschüss!

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5: En las guerras del siglo XXI, los drones desafían a la artillería pesada de las potencias militares, como en el conflicto entre Ucrania y Rusia.
6: Ucrania vive un momentum en el que es capaz de atacar y de golpear de manera sistemática.
5: También los drones iraníes han hecho frente a la todopoderosa marina de los Estados Unidos.
7: Ya desde antes de empezar la guerra ya se sabía que la disuasión ya no funciona como funcionaba antes, la amenaza al uso de la fuerza ya no disuade a nadie.
5: Y también la milicia islamista Hezbollah ha reemplazado sus cohetes contra Israel por drones indetectables.
8: Probablemente el misil vaya a ser interceptado, los drones no. Y tienen aterrorizada a la población. Eso es una cosa muy efectiva y sí, proliferan los drones, ¿no? Es en Rusia, en Ucrania, en Irán. O sea que es algo que podría mantenerse ad infinitum.
5: ¿Terminó la era de los grandes ejércitos? El talón de Aquiles de Israel. La milicia islamista Hezbollah ya no ataca a Israel con cohetes, sino con drones suicidas de fibra óptica. Estos aparatos no dependen de la comunicación inalámbrica y no son detectados por los sistemas electrónicos israelíes.
8: Antes un ataque por misil, decía un analista, que podía costar unos $3,000. Un dron les cuesta como 300 y hacen un daño similar.
9: Llegan sin alarmas, llega muy rápido. Cuando tú estás afuera, llega el dron sin sirena y sin escucharlo.
5: Los ataques con estos nuevos drones se concentran a lo largo de la frontera con el Líbano, sobre todo en tres zonas de Israel. La Alta Galilea, zona de Israel rodeada por el Líbano al norte, el sur y el este. Los municipios de Metula, Misgab Am y Margaliot son allí objetivos frecuentes, tanto de los cohetes como de los nuevos drones. También la Galilea Occidental es blanco de Hezbollah, con frecuentes impactos en las localidades de Shlomi Shomera y Arab al-Aramshe. En el norte de los Altos del Golán, las interceptaciones, las alarmas y los drones indetectables también son habituales en los pueblos de Safed y En Zeitim. No obstante, frente a las casi 4.000 personas muertas en el Líbano desde el inicio de la última ofensiva israelí en marzo, en Israel han muerto dos civiles por ataques de la milicia Hezbollah. Pero pese a su inferioridad militar, Hezbollah combate las incursiones del ejército israelí en territorio libanés y difunde las imágenes que ven sus operadores de drones. Cuando el operador distingue a un soldado, el aparato lo persigue. Así, estas aeronaves han matado al menos a 17 soldados israelíes.
8: Los soldados muy rápidamente se pusieron a tratar de defenderse con cosas que se les ocurrían. Redes de pescadores, redes de sombra, cosas que pudieran proteger sus coches, por ejemplo, blindados, o los lugares donde estuvieran pernoctando, porque el dron viene, se estrella contra una superficie sólida y estalla. Entonces, si es contra una red,

0: pues se queda atrapado. Eso es algo que aprendieron eso, los ucranianos hace bastante tiempo y que en Israel pues no estuvieron atentos a eso. Y sí, parece ser que las soluciones pragmáticas por ahora pasan por eso, por una cosa mucho más pedestre y sencilla.
1: Esta nueva falla en la defensa de Israel llega en un momento difícil para el primer ministro israelí, a pocos meses de las elecciones generales previstas para el otoño.
0: Era sorprendente ver en los últimos días cuando Trump le dijo a Netanyahu no atacar en el Líbano de ninguna de las maneras, cuando le insultó. Incluso todos estos periodistas muy críticos con Netanyahu mostraron una especie de compasión de, ay, no me gustaría nada estar en sus zapatos, a ver cómo hace ahora para salir de este embrollo.
1: Pero ni tras las disputas con Donald Trump, Netanyahu puede permitirse una ruptura total con Estados Unidos. Consciente de eso, el primer ministro de Israel se esfuerza por preservar el vínculo. Pese a las palabras de un primer ministro centrado en ser reelegido, muchos israelíes se sienten abandonados a su suerte en conflictos de difícil solución.
0: No me parece que Israel pueda derrotar a Hezbollah, igual que no puede derrotar a Hamás. Esta es una de las verdades que estamos viendo. Por mucho que Israel busque la victoria absoluta y por mucho que haya consenso de que ambos grupos actúan y tienen métodos terroristas y hay una gran condena por la comunidad internacional y todo, pero Israel no puede militarmente con ellos por muchos motivos, principalmente porque actúan desde núcleos urbanos.
1: Los pactos y las negociaciones entre Estados Unidos e Irán dejan a las milicias de la región, consideradas terroristas por la Unión Europea, Estados Unidos y otros países, en mejores condiciones para ser financiadas con la liberación de los 12.000 millones de dólares de fondos iraníes congelados.
0: Ese es el tipo de guerra que pueden tolerar por los años y los años Hezbollah, Hamás e Irán. O sea, Irán puede continuar con una guerra de supervivencia que para ellos se traduce en una victoria, ¿no? Contra Estados Unidos, contra Israel. Solamente tienen que sobrevivir.
1: El imperio que dejó de serlo. Pese a que muchos consideran el acuerdo como una victoria de Irán, Donald Trump tiene otra visión de sí mismo.
2: I'm the boss.
1: Sin embargo, un periodista le recordó su propia visión de Irán de hace unos años.
3: A wise man once said in January of 2020, Iran never won a war, but never lost a negotiation. That wise man.
2: Who said that?
3: Donald Trump.
2: Oh, that's what I thought you were going to say.
1: En su red Truth Social, Trump se volvió a poner los laureles de la victoria. El petróleo fluye. Irán jamás podrá tener un arma nuclear. El mundo estará a salvo. Los mercados de valores están en auge. El empleo está en cifras récord y los precios bajan. Son más accesibles. Nuestro país es fuerte, seguro y respetado como nunca antes. Pero más allá de Trump y su entorno, el resto del planeta no percibe un mayor respeto hacia Estados Unidos. Si Trump empezó una guerra con el estrecho de Hormuz abierto, ahora vende como una victoria un pacto sin garantías de recuperar la situación previa a la guerra. Pues ahora Irán quiere exigir peaje a los buques que transiten por el estrecho. ¿Cómo logró Irán forzar un acuerdo tras una guerra que en los primeros 10 días acabó con la mayor parte de la marina iraní? El régimen iraní no necesitó una marina convencional para poner en jaque al mundo al bloquear el tráfico marítimo en Hormuz. Sus ataques asimétricos con drones contra instalaciones energéticas y bases estadounidenses del Golfo, además de sus minas y pequeñas embarcaciones para bloquear el tráfico marítimo en el estrecho de Hormuz, mostraron al mundo las limitaciones militares de Estados Unidos. Aunque Trump logre la reapertura del estrecho, Irán tiene ahora allí una influencia que antes no tenía. Eso es algo que desconcierta a los enemigos de Irán en la región, hasta ahora aliados de Estados Unidos.
4: Cada vez hay voces más críticas acerca de qué es lo que implica confiar y ser aliado de Estados Unidos en la región, qué beneficios trae y qué perjuicios está trayendo. Se está viendo cuáles son los límites del interés que los países de la región tienen en estar muy pegados a Estados Unidos. Y creo que esto va a dar mucho debate en el próximo tiempo.
1: Así que un Estados Unidos en retirada negocia con su enemigo un pacto de futuro incierto. Cuando David sorprende a Goliat. Otra potencia con apariencia de coloso se dejó sorprender por un vecino que parecía insignificante.

0: Ucrania partió con una ventaja que nació de una desventaja. Y es que Rusia enfrentó esta guerra como una guerra del siglo XX. Recuerda a Alemania en la Segunda Guerra Mundial. Ucrania tenía una gran desventaja, no tenía las fuerzas armadas tremendamente bien armadas ni tan numerosa que tenía Rusia. Y por eso, una vez frenado el primer envite de los rusos, tuvo que innovar. Y esa innovación llegó de mano de los alemanes.
1: En el quinto año de guerra, los sistemas antiaéreos de Rusia no son capaces de impedir los ataques de los drones ucranianos. De los cientos de dispositivos que lanza Ucrania, basta con que solo algunos alcancen su objetivo, incluso más de una vez, como cuando la refinería moscovita MNPZ en el distrito de Kapotnia, situada a solo 15 kilómetros del Kremlin, fue golpeada dos veces en una semana. Con las enormes columnas de humo negro que cubrieron los cielos de Moscú, los ucranianos llevaron a la capital de Rusia una guerra que ellos padecen desde 2022. Los ataques forzaron el cierre de los aeropuertos de Moscú durante horas y retrasaron cientos de vuelos. Además, el impacto de los drones ucranianos ha interrumpido el suministro de combustible en más de 10 regiones del país. La situación es especialmente tensa en la Crimea anexionada por Rusia. Allí, los ataques de Ucrania paralizaron el tráfico en la principal ruta de abastecimiento de la península, la autopista de Novorosiya, que conecta Crimea con la región rusa de Rostov. Ese bloqueo obligó a las fuerzas rusas de ocupación a restringir el combustible. La gasolina Super solo se vende mediante cupones y en cantidades que no pueden sobrepasar los 20 litros. En las gasolineras, las colas son kilométricas. En junio, 15 estaciones de servicio de Krasnodar, ciudad rusa al otro lado del puente de Crimea, suspendieron completamente la venta de combustible. Los problemas de abastecimiento no solo afectan a numerosas ciudades del oeste y el centro de Rusia, sino a gran parte de la extensa Rusia que tiene dificultades en el suministro de combustible, incluso en Siberia y en el lejano oriente ruso. Así que se multiplican las quejas de la población por las colas necesarias para conseguir un combustible escaso y cada vez más caro.
0: Si los ucranianos consiguen que esas colas se repliquen en Moscú, será un éxito sin paliativos de la estrategia ucraniana y un fracaso imposible de esconder del Kremlin y su famosa estabilidad. El presidente de la Duma del Estado salió en un momento dado a hablar con los periodistas, un momento de estos que empezaban a subir los precios y que la gente decía, ¿por qué nos cortan internet? Que aquello se convirtió en un meme.
2: Стабильность – это крайне важно. Смотрите в мире – напряженность, турбуленция, взрывы. А у нас…
0: Que ahora cada vez que hay un bombardeo en Rusia, y los hay cada día, cogen esa imagen separada y le ponen detrás el bombardeo de fondo. Es fantástico, es un meme ya inmortal.
1: Mientras los líderes rusos aseguran que todo va bien, la población sufre el declive económico derivado de los ataques de Ucrania.
0: Hemos visto un aumento de las críticas públicas, ya no solo de comentaristas televisivos o bloggers, lo que se llama bloggers Z, aquellos que están a favor de la guerra, que son los únicos con derecho a hablar, pero estamos viendo un aumento de la gente normal y corriente que, por algún tipo de situación concreta con su economía, están diciendo que la situación es inaguantable para sus negocios o para sus familias.
1: Al ser puesta en evidencia, Rusia siempre responde con bombardeos mortíferos sobre los ucranianos. Y aunque Ucrania ha aprendido a mejorar sus defensas y sus fuerzas armadas aseguran que en mayo pudieron detener el 88% de los proyectiles lanzados por Rusia, el Kremlin sigue teniendo recursos para hacer daño. Finalmente, ha entendido que la guerra no se puede librar sin drones y trabaja para reforzar sus capacidades en ese campo. Pero hoy va a la zaga de Ucrania.
0: Ucrania tiene una ventaja ahora mismo, está por cuánto durará, los rusos están apretando el acelerador, pero ahora mismo tiene una ventaja puntual que demuestra que los ucranianos han sido capaces de innovar y de dictar las normas de cuál es la guerra del siglo XXI.
1: Esta es la guerra del siglo XXI, con combates asimétricos que no siempre gana el más poderoso.
3: Euforia por el Mundial en México. A solo unos metros de los estadios, fosas comunes y familias desesperadas. El país se promociona como un lugar seguro, mientras que los cárteles secuestran cada año a miles de personas. 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

0: La preparación de Guadalajara para el Mundial de Fútbol exhibe al Estado mexicano y una inversión de 55 millones de dólares para blindar el espectáculo futbolero. Mientras se impone la seguridad militar para proteger partidos de fútbol, a pocos kilómetros se seguirán encontrando restos humanos en fosas clandestinas.
1: No se vale que una persona corte la vida de otra persona así sin más, ¿no? Y no solo desaparece a quien se llevan, desaparecen a la familia poco a poco.
2: Yesenia era muy fuerte ella, con mucha vida. Jugaba mucho fútbol todos los días. Y ella era la que más bien dirigía toda la situación en el fútbol.
3: ¡Acomodamos! ¡Nos acomodamos, chicas! ¡Bien, Paula! ¡Ahorita sale!
4: 9 de cada 10 familias tienen un desaparecido ya ahorita, en este tiempo.

0: Hay ciudades que reciben eventos.
1: Y hay ciudades donde las cosas suceden. Guadalajara no presume tradición, la comparte, la transforma.
0: Aquí no solo se juega fútbol.
1: Aquí laten ciudades.
0: Somos Ciudad de México.
2: Ahorita vamos cerca del Estadio Akron, donde va a haber los partidos de fútbol del Mundial. Cerquitas de ahí fue por donde se llevaron a mi hija, que desapareció. Sabiendo pues que yo siento que por ahí, ahí se llevaron a mi hija, porque hubo seguimiento a través de las cámaras, estas del C5, y se ve cómo llevan el vehículo y llega y se pierde. Esa es la última cámara que los detecta, porque ya no hay cámaras.
3: Yesenia Araceli Gómez Castañeda continúa sin ser localizada por sus familiares desde el pasado 3 de marzo del 2022. Miguel Ángel Gómez Aguilar, su padre, detalló que la joven desapareció junto con su pareja sentimental, luego de que sujetos armados ingresaron a su vivienda, ubicada en Arelanes Tapatíos, en Zapopan, y se los llevaron a ambos.
2: Era como alrededor de las 4 o 5 de la tarde, por ahí así. Uno se imagina pues que probablemente pues, estaba ocupada en el fútbol o algo así. No le tomé mucha importancia. Hasta el día siguiente fue cuando me enteré de que había sido sacada de su casa por 20 sujetos fuertemente armados, con armas largas, o sea, que pudo haber hecho una persona, una mujer joven, como para que llegaran 20 personas armadas. Siempre, hasta ahorita, eso pasa en mi cabeza. Que sinceramente no creo que haya hecho nada para que pasara eso.

he querido creer que por aquí se la llevaron porque estaba directamente en la casa de seguridad que está allá, de que haya encontrado fosas alrededor de la... Sí, es cierto, sí las hay. Y está la fosa más grande, que está de aquel lado, que se llama Las Agujas, donde encontraron más de 200 bolsas con restos humanos. Aún así, yo en algún momento pienso yo ingresar, acompañado o no acompañado, pero yo siento que por aquí está mi hija. Tan cerca es que está y no puedo ir. Y el coraje y la impotencia con el gobierno, pues, que no hace nada. Yo les digo dónde aproximadamente está y nos ignora, a mí me ignora. A pesar que tienen muchas pruebas, todo lo que tienen, y no hacen nada simplemente. Mucho menos van a hacer tanta publicidad, o quieren ahorita más que nada hacer búsquedas por el mundial. Siento mucha impotencia ahorita en este momento.

0: carajo.
1: Acá se va a secar la...
0: El delito de desaparición tiene un estigma muy fuerte y una carga negativa muy pesada. Y muchas veces la gente no se anima por ese, en ese sentido, pues acercarse a las familias. Y estas actividades ayudan a que la gente se vaya concientizando y vaya generando más empatía. Pero igual hay mucha gente que todavía dice que es basura, o que eran delincuentes, que están muertos. Hace falta mucha cultura de la paz aquí en México. Y la revictimización por parte de la sociedad en este estado es más fuerte que en otros estados. Es muy complicado.

cada vez es un poquito mayor, que la gente se para y les toma fotos y pone más atención a las fichas. Cada vez se genera más empatía. A veces los quita rápido el gobierno, creo que los quitan al día siguiente o el mismo día en la noche. Así como aquí es un lugar muy turístico, les molesta que sea tan visible el tema de los desaparecidos. Pues México no es lo que pintan, es muy peligroso. Cuando el Estado se encuentra tan debilitado, el crimen organizado suple al Estado y se empieza a adueñar de muchas cosas. Cuando desaparecieron a mi hijo, en esos años, ya hace 5 años, el crimen organizado se va apoderando de todo y los gobiernos nos quieren presentar otra realidad que no la que corresponde.

0: acomodamos, chicas? A una. Tú, Nati. Michu. Michu. Tú y Laisa son medias, ¿eh?
1: Con las jugadoras pues me la llevo muy bien con ellas.
0: Fue tu autogol. Hiciste un golazo.
1: Las apoyo mucho y yo les digo que vengan a jugar y venimos a jugar y a divertirse, a sacar el estrés de toda la semana.
0: ¡Vaya, Laisa! ¡Vaya, Laisa! ¡Paradita!
1: Pues cuando yo venía entrando, la flaca ya estaba aquí y me gritaba, ¡ah, pinche pelón feo! Ya te gané, apenas vienes llegando. Pues ni modo, le decía, flaca, pues ahora madrugaste. Y era pues un modo que tenía con ella yo de llevarme, pues. Yo me la llevaba muy bien con ella y pues de aquí de las canchas no había alguien que la viera mal, pues, en ese aspecto. Pero sí, su equipo de ella como que se acabó.
0: Laisa, Wendy y es su tocaya, doña Mari. ¡Para arriba! ¡Eso!
2: Este es un gran amigo. Un día estábamos pegando fichas en la calle y se me acercó y me dice, ¿qué es de ti ella? Yo le dije, es mi hija. ¿A poco es tu hija? Sí, dice, es que yo la conozco. Sí, es que yo era el dueño del equipo donde ella jugaba y empezó a sacar, ¿cómo? Sí, fue muy agradable porque una persona estaba platicando de mi hija, cosas que yo no había visto, me decía que era la mejor jugadora, que metía muchos goles, o sea, me platicaba cosas que yo no las había visto.

0: A ver, bájale. A las dos.
1: ¿A cuál?
0: A las dos que bajaste.
2: Ha sido muy fuerte todo esto, lo que hemos vivido a raíz de lo que pasó con mi hija. No dormí durante una semana. Me la pasaba llorando en las noches. Claro, sin que no me viera mi nieto, para no alterarlo o algo. A todos nosotros, no más a mí, a mi esposa, a mis hijos. A todos nos conmovió, nos dolió mucho. Principalmente mi nieto, el hijo de ella, un niño de 7 años, deprimido, me ha tocado verlo. No dice nada, pero yo lo veo, porque siempre se aísla. Él no tiene a alguien cercano, no tiene mamá, no tiene papá. Y los más cercanos es su abuelita y yo, o sea, mi esposa y yo. Y ya él nos acogió como papá y mamá. Pero él está aún todavía en su cabecita, sabe que tiene su mamá, él cree que en algún momento, que yo también, creemos que en algún momento va a aparecer y lo va a abrazar.
3: A ver, aquí donde
1: Baruña
3: está. ¡Ay! Te va a rasguñar.
1: Ya me rasgó.
3: Aquí está mi.
1: La perdí.
3: Este es César, mi hijo. Yo. Miguel. Mi hija.
4: Dice que se parece mucho a mí. Que yo me parezco a ella o ella a mí. Digo, pues sí, soy su mamá, ¿verdad?
3: Esta es mi familia, mis hijos.

0: Hoy vamos a pegar alrededor de 3,000 cédulas de búsqueda y todavía hay mucho espacio aquí en el Parque de San Jacinto, entonces vamos a aprovechar el espacio público para llegar a más personas aquí en el parque. Gracias. Compañeros, quien vaya a participar de la búsqueda nocturna es mañana, hay que estar 7:30. A búsqueda, víctimas, derechos humanos,
1: para que sepan.
0: Es toda la tarde, pero nos aventamos.
2: ¡Viva los queremos!
0: ¿Por qué les buscamos?
2: ¡Porque los amamos!
0: ¿Por qué les buscamos?
2: ¡Porque los amamos!
0: ¡Hasta encontrarles!
2: ¡Hasta encontrarlos!
0: ¡Justicia!

0: En lo económico tuve que, al grado de salirme de mi trabajo para poderme dedicar a de lleno a la búsqueda de mi hija. Durante ese tiempo se me acabó lo que tenía yo guardado, tuve que la necesidad de vender mi casa donde yo vivía con mis hijos, la vendí para poder continuar con la búsqueda, porque yo sabía que del parte del gobierno no íbamos a obtener ningún tipo de ayuda, cosa que ya hasta hace poco se me terminó lo que yo tenía y tuve la necesidad de volver a empezar a trabajar.
1: Ahora venme la negra. La negra, mira, ese es do sostenido.
0: Para eso me tuve que retirar de lo que viene siendo las búsquedas en campo, las actividades del colectivo. Afortunadamente, con las personas que estoy trabajando ahorita, ellos me conocen de años, son muy buenos amigos, conocen a mi hija y ellos son los que me abrieron la puerta para poderles ayudar aquí en este taller.
2: ¿Cómo ves?
0: En una situación así, todo cambia, principalmente en lo emocional, en lo físico, porque llega el momento que te cansas, llega el momento en que te malpasas, por muchas cosas, por estar yendo a los trámites de la fiscalía, de la autoridad, por estar yendo a las búsquedas. Todo eso es un deterioro físico, mental, económico. Y llegando a la autoridad era la que me iba a ayudar a localizar a mi hija. De hecho, las autoridades, lo que es la Fiscalía del Estado de Desaparecidos, ellos nos piden que nosotros hagamos las investigaciones por ellos. Y cada mes que voy a las citas, simplemente no hay ningún tipo de avance. Todo lo contrario. Es un trámite nada más para ellos, un trámite que se queda en el escritorio, una denuncia que está ahí guardada, que hasta la fecha las autoridades correspondientes no han hecho nada, sinceramente, en el caso de mi hija, de la búsqueda.

toda esta zona en esta hilera hacia allá y para allá. Fue donde se encontraron los demás cuerpos. El último hasta allá, hasta la esquina. Toda esta zona. Aquí es otra fosa. Se puede observar la depresión, ¿no? No sé cómo explicarte bien, pero la tragedia humana, el terror que representa este lugar y la tranquilidad de los hogares, de la gente que está enfrente, ¿no? Esa dualidad en la que vivimos. Está cabrón, como decimos aquí en México, ¿no? Y sobre todo eso, ¿no? Pensar que Dani pudiera ser uno de los restos que encontramos aquí, o que pudiera seguir enterrado cerca de aquí, o un metro de aquí, que no lo encontremos nunca. Es muy difícil, ¿no? Porque pues es mi hijo, yo lo vi nacer, lo vi crecer. Es una incertidumbre, ¿no? Todos los días, de saber qué pasó, dónde está, si vive, y si vive, si está comiendo, si pasa fríos, si está resguardado cuando llueve. O sea, te empiezas a hacer sin fin de preguntas, ¿no? A mí me pasa mucho cuando empieza la temporada de lluvias y digo, sí estará, no se estará mojando. O sea, pareciera estúpido, ¿no? Pero me preocupa.

Somos el reflejo en los ojos de otra persona. Y cuando esta persona ya no está, ¿qué es lo que somos? ¿Dónde nos reflejamos? Entonces, no solo se lo llevaron a él, ¿no? Nos llevan a todos en el camino.

0: Mira, Luna, para el balón y pégale a la portería. Wendy, deja que lo mande la Luna. Bien, Soli. Ahí con ella.
1: Todavía dice que
2: ella la saca.
3: 9 de cada 10 familias tienen un desaparecido ya ahorita. En mi equipo juega una muchacha que a su papá se lo desaparecieron. Y desgraciadamente lo encontró ya muerto, todo mutilado, lo encontraron en pedazos. De una niña también que juega conmigo, desaparecieron a su mamá. Ya cuando uno empieza con lo de que le desaparecen a un familiar, empiezas a conocer mucho más casos cada quien. No, pues que a mí también me desapareció un hermano, que un tío. Y es cuando empiezas a convivir con la gente.
0: ¡Tú, tú! ¡Eso, Luna! ¡Otra vez! ¡Páralo ya aquí! ¡Ya bien! ¡Cambia la net! ¡Para Doña!
3: Y aquí en México, desgraciadamente, hay muchos desaparecidos y no tienes apoyo de nadie. Muchas veces dice el gobierno que no desaparecen, que se van ellos por su propia voluntad. Y la verdad, pues no es cierto. ¿Quién va a querer irse por su propia voluntad?

0: Ella trabajaba por aquí. Algunas otras de trabajo, y ya no supimos más de ellos. Ya ve cómo hay muchas ofertas laborales que... Sí. Y la gente que anda reclutándolos, aunque ellos no quieran, ¿no? Que se los llevan a trabajar a fuerza, entonces.
1: ¿Eh? No, lamento no poderlos ayudar.
0: Ah, no, muchas gracias. Sí, de hecho, bueno, nosotros esta acción la hacemos cada fin de semana. Por acá, ¿no? Porque ahí está cerrado, ¿no? Llevamos haciéndola más de 4 años ininterrumpidamente. Pero no vamos a parar con el mundial, ¿no? Vamos a continuar con estas acciones de memoria y de búsqueda. De hecho, hay alerta de que en Jalisco, por el tema del mundial, puede haber muchas desapariciones de niños y de niñas por el tráfico sexual. Tenemos que erradicar, al menos en Jalisco, tenemos que erradicar la desaparición y la búsqueda se vuelve general, ¿no? Ya no solo busco a mi hijo, los buscamos a todos. Buscándoles nos encontramos.

Yesenia tenía muchos sueños, muchos planes, en el cual incluían sus hijos y su familia. Siempre se preocupaba por nosotros. Le gustaba mucho el fútbol. Me preguntaba tips de cómo se jugaba y todas esas cosas. Era una muchacha con mucha vida. Antes de que mi hija desapareciera, yo te puedo decir que era el deporte más que uno lleva en la sangre. Desafortunadamente, a raíz de la desaparición de mi hija, yo dejé de jugar. Sí, y ahorita que viene el Mundial, es tan increíble de cómo la gente no saben que cerca de ahí puede estar mi hija, puede estar enterrada por ahí, cerca. Y no nomás mi hija, o sea, son varias personas. Y la gente como si nada. Se me hace algo muy difícil de entender de toda la situación que está pasando alrededor del estadio aquí de Guadalajara, de todos los desaparecidos que hay, las fosas que han encontrado. Aquí en Jalisco son más de 16,000 personas desaparecidas, registradas, más las que no han reportado por temor. Es un mundo de personas desaparecidas. Se puede decir 16 porque están registradas. Pero hay más, mucho más.

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6: Cabalgar con la destreza de estos jinetes kazajos no es fácil, pero menos aún lo es negociar con poderosos vecinos. Kazajistán es un país de vastas estepas, con muchos recursos y una capital futurista. Quizás les suena por este personaje de ficción, pero Kazajistán no es Borat. Es un país enorme, aunque no tanto como Rusia y China. Dos potencias nucleares que lo rodean casi por completo. ¿Qué puede hacer Kazajistán para posicionarse en la región? Empecemos por algunos datos clave.
7: Yuri Gagarin.
6: El primer ser humano enviado al espacio despegó desde la estepa kazaja. Kazajistán es casi tan grande como toda Europa. Aunque allí solo viven unas 20 millones de personas, la mayoría en estas ciudades. La población es joven, casi la mitad tiene menos de 30 años. Los kazajos son un pueblo de tradición nómada y los caballos siguen siendo una parte esencial de su identidad nacional. La mayoría profesa el Islam, aunque el Estado es laico. Y este es el presidente de este Estado autoritario. La geografía de Kazajistán supone un desafío geopolítico. Tiene recursos, uranio en grandes cantidades, petróleo y gas, litio y también minerales críticos e imprescindibles para los teléfonos móviles y otras nuevas tecnologías. Kazajistán está en Asia Central junto a estos países. Solo tiene salida al Mar Caspio y no tiene acceso al océano. De hecho, es el país sin litoral más grande del mundo. Eso significa que necesita a sus vecinos para comerciar con sus valiosos recursos. Kazajistán se promociona incluso como país de tránsito para la región.
8: The idea of Kazakhstan being in the middle, connecting the east and the west, we see this gaining a greater place in the strategic branding and positioning of the country.
6: Arutza Merkanova es analista de Asia Central en Kazajistán, especializada en políticas económicas e infraestructura.
8: This is not only about being landlocked, this is about what kind of neighbors you have, right? And the longest land border with Russia.
9: If there is an external threat that exists for Kazakhstan's stability, it would be from the north. It would be from Russia.
6: Temur Umarov es originario de Uzbekistán, país vecino de Kazajistán. Está especializado en las relaciones de Asia Central con China y Rusia.
9: Out of all

0: Iósif Stalin impuso una política agrícola centralizada, lo que llevó a una de las hambrunas provocadas por el hombre más mortíferas del siglo XX, con millones de muertos en toda la Unión Soviética. Solo en Kazajistán murieron al menos 1,5 millones de personas. Los líderes soviéticos también usaron la vasta estepa del país para hacer pruebas con bombas nucleares. Y el idioma kazajo quedó relegado a un segundo plano. Para ganarse la vida había que hablar ruso.
1: The political elites that are now ruling the country, they all are rooted into the history of the Soviet Union.
0: Nursultán Nazarbayev fue el último líder del Kazajistán soviético y el primer presidente del Kazajistán independiente. En sus 30 años en el poder, ordenó erigir numerosos monumentos en su honor. Nazarbayev mantuvo estrechas relaciones con Rusia. Moscú sigue usando el cosmódromo de Baikonur para sus lanzamientos especiales. Y Kazajistán se incorporó a una serie de organismos postsoviéticos liderados en gran medida por Rusia. La Organización del Tratado de Seguridad Colectiva, una alianza militar, y la Unión Económica Euroasiática, que aspira a crear un mercado común. Rusia sigue siendo uno de los principales socios comerciales de Kazajistán.
1: The economic directions that Kazakhstan is developing upon, the infrastructure, the logistical ties that the country has, it all has been the heritage of the Soviet Union.
0: Aún hoy, Kazajistán depende de Rusia, por ejemplo, en lo que respecta al petróleo. La mayor parte del petróleo kazajo se exporta por este oleoducto, así que Rusia controla la principal ruta de exportación de Kazajistán y ha interrumpido el flujo de petróleo hacia Europa en varias ocasiones, toda una demostración de poder. Por eso Kazajistán ha ido construyendo alternativas a Rusia, como este oleoducto hacia China.
1: China, from the very beginning, has played the role of the main country that would be acting as a counterbalance to Russia's dominant positions.
0: El ejemplo perfecto es el nudo comercial de Orgos en la frontera kazaja con China. Kazajistán, al igual que Rusia, sigue usando el ancho de vía soviético mayor que el chino. En Orgos, la mercancía china tiene que cambiar de un tipo de vía a otra antes de poder continuar su viaje hacia Europa.
2: The idea of Belt and Road Initiative was unveiled by President Xi Jinping in Kazakhstan, which already, I think, testifies as to how important Kazakhstan is for Chinese vision of this Eurasian connectivity. And since then, the developments have evolved at a rapid pace.
0: Como parte de la iniciativa de la Franja y la Ruta, China ha invertido miles de millones en las infraestructuras de Kazajistán. Sobre todo en el llamado Corredor Medio, toda una red de carreteras, ferrocarriles y puertos destinados a conectar China con Europa a través de Kazajistán. China necesita esa infraestructura para comerciar los bienes que produce, y gran parte de esos bienes se transporta por mar. Pero como ha demostrado la guerra en Irán, los cuellos de botella marítimos como el Estrecho de Hormuz pueden bloquearse muy fácilmente.
1: So China wants to have a backup plan, railways and different types of continental logistics that connects China to its main economic partner, European Union. And through Central Asia, through Kazakhstan, China can have this access without relying that much on the sea routes.
0: Para China y también para Europa, el Corredor Medio es una posible ruta comercial alternativa al Corredor Norte que pasa por Rusia. Como lo hacían todos aquellos oleoductos que transportaban petróleo kazajo a Europa y que Rusia interrumpió. El tránsito por territorio ruso parece aún muy poco fiable desde la guerra de Ucrania. Y esa guerra ha convertido la histórica relación de Kazajistán con Rusia, cercana pero conflictiva, en un ejercicio de malabarismo. El actual presidente de Kazajistán, Kasym-Yomart Tokayev, no ha condenado abiertamente la guerra de Rusia contra Ucrania, pero ha dicho esto.

0: Como vemos, la retórica del presidente kazajo sobre la guerra es cautelosa. La principal razón es esta. Justo antes de la invasión rusa a gran escala de Ucrania, se produjeron importantes protestas antigubernamentales en Kazajistán. Rusia envió fuerzas militares para ayudar a sofocar los disturbios en el marco de esa alianza militar que mencionamos antes. Así que Putin ayudó a sostener el régimen de Tokayev, lo que significa que, en cierto modo, está en deuda con Rusia.
1: It is an interesting dilemma that Kazakhstan finds itself in. On the one hand, Russia is the main ally, is the country that can provide the regime security Kazakhstan's authoritarian political regime. But at the same time, this is the source of a threat.
0: La invasión a gran escala de Ucrania por parte de Vladimir Putin comenzó con el argumento de proteger a la población étnicamente rusa y rusohablante del este de Ucrania. Kazajistán también tiene una población étnicamente rusa que representa aproximadamente el 15%. Este es el porcentaje de rusos étnicos en cada región y aumenta cuanto más cerca se está de la frontera con Rusia. En la vida pública, el ruso sigue siendo el idioma dominante en Kazajistán. Sin embargo, el país ha intentado promover el idioma kazajo. Y si uno conoce esas líneas rojas, incluso los comentarios aparentemente inocentes de Putin pueden sonar como una advertencia.
2: Kazajstán es prácticamente una lengua rusa. На мой взгляд, нужно делать все для того, чтобы укреплять наши связи.
1: Russia's understanding of its influence in post-Soviet space is that everything should be like it was in the past.
0: Pero la antigua esfera de influencia de Rusia se ha visto sacudida por la guerra y Rusia sigue sometida a las sanciones occidentales. Para eludir esas sanciones, Rusia compra bienes occidentales a través de Kazajistán. Y ahora Rusia depende de China. Pekín sostiene la economía rusa en tiempos de guerra. Así que parece un buen momento para que Kazajistán profundice aún más sus lazos con China, porque Rusia difícilmente puede oponerse a ello.
3: There has been a level of partnership with China that has probably at its historic height, and I believe there is a personal aspect to it as well.
0: Porque el presidente Tokayev habla mandarín con fluidez. Algo que le sirve para ganarse la confianza de los funcionarios chinos. Xi Jinping ha impulsado un nuevo foro de reuniones periódicas con Kazajistán y los demás países de Asia Central. Eso sí, con mucha puesta en escena y sin contar con Rusia.
4: 中亚国家主权、安全、独立、领土完整必须得到维护。
1: The backing that Kazakhstan has is now China. What Kazakhstan didn't want to do is to replace Russian monopolistic influence with Chinese.
0: Y también necesita otros aliados clave. Muchos países de la Unión Europea importan grandes cantidades de petróleo kazajo para reemplazar el petróleo ruso sancionado. Y Estados Unidos tiene mucho interés en los minerales críticos de Kazajistán para reemplazarlos por los chinos. Kazajistán dice haber descubierto un enorme yacimiento en este distrito en 2025. Este hallazgo podría situar a Kazajistán como el tercer país con las mayores reservas de tierras raras del mundo, por detrás de China y Brasil. Así que los recursos son la baza de Kazajistán para atraer a muchos y muy distintos socios. Pero la seguridad sigue siendo su talón de Aquiles. Recordemos, Tokayev le debe algo a Rusia. Putin envió parte de las fuerzas militares que ayudaron a sostener su régimen. Y Rusia es el principal proveedor de armas de Kazajistán, un factor importante también para otros países de Asia Central.
1: We should understand that the basis of those armies and militaries and equipment are also rooted into the Soviet Union, and it's only Russia that can provide those necessary modernization.
0: Pero Kazajistán ha mantenido discretamente una cooperación con la OTAN durante décadas, incluyendo maniobras conjuntas. Y ahora recurre a un importante miembro de la OTAN, Turquía, para modernizar su equipamiento militar. Los dos países firmaron un acuerdo para producir conjuntamente drones.
1: So, Kazakhstan wants to see as many partners to be present so that it can

0: slowly and very carefully lower down the geopolitical standing that Russia has in its country.
1: Así que Kazajistán quiere evitar tener un solo mejor amigo, o incluso dos. Sobre todo porque nunca se sabe cuánto tiempo se llevarán bien. Por lo que quiere tener tantos socios como le sea posible. Existe incluso un nombre para esto, diplomacia multivectorial.
2: And then geographic reality that Kazakhstan is in, that is really a necessity rather than a luxury, you know.
1: Siempre y cuando Kazajistán tenga algo que ofrecer a los distintos y numerosos actores, podrá posicionarse en este complejo mapa geopolítico.
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4: Iván Cepeda ha reconocido su derrota en las elecciones presidenciales celebradas el domingo pasado en Colombia. Cepeda aceptó el triunfo de Abelardo de la Espriella y anunció que volverá a ocupar su cargo de senador. Con esta noticia comenzamos el informativo en Deutsche Welle. Yo soy Carol Guerrero, los saludo desde Berlín. Arrancamos con titulares. Iván Cepeda afirma que reconoce el triunfo de Abelardo de la Espriella como acto de responsabilidad democrática y para contribuir a la convivencia, la paz y el diálogo entre los colombianos. El secretario de Estado de Estados Unidos, Marco Rubio, se reunió en Emiratos Árabes Unidos con el presidente de ese país. El tránsito por el Estrecho de Hormuz fue uno de los temas abordados durante su encuentro. La ola de calor pone en alerta a Europa. Para este fin de semana se espera que el termómetro roce los 40 grados Celsius en varias ciudades alemanas. El Consejo Nacional Electoral de Colombia terminó el escrutinio de las elecciones presidenciales celebradas el domingo pasado y confirma que Abelardo de la Espriella es el presidente electo del país. Se espera que esta misma semana de la Espriella reciba la credencial que lo acredita como mandatario. Este hecho se produce poco después de que el candidato oficialista Iván Cepeda reconociera su derrota en los comicios.
5: Tres días después de las elecciones más reñidas de la historia de Colombia, el candidato presidencial izquierdista Iván Cepeda reconoció la victoria de su rival en la segunda vuelta.
6: He decidido aceptar el resultado que surge de dicho proceso y que señala que Abelardo de la Espriella es el nuevo presidente de la República.
5: Cepeda, candidato del oficialismo, se desmarca así del presidente Gustavo Petro, quien este mismo miércoles sostenía en redes sociales que las elecciones deberían anularse por una supuesta intervención extranjera. Pese a denuncias cruzadas de compra de votos, misiones internacionales descartaron irregularidades.
7: Demostró una vez más ser fiable y eficaz en línea con las normas internacionales sobre transparencia.
8: ¡El pueblo colombiano!
5: El ultraderechista de la Espriella ganó por menos de un punto con el 49,78% de los votos.
8: ¡Presidente!
5: El abogado millonario sin experiencia política capitalizó el descontento con un discurso de mano dura contra la inseguridad, promesas de reactivación económica y un discurso frontal contra la izquierda que llegó al poder por primera vez con Petro en 2022. Sumó además respaldo de la derecha tradicional y el uribismo y exhibió cercanía con Donald Trump, quien apoyó su candidatura. Ante el nuevo escenario político, Cepeda marcó su postura.
6: Colombia ha sufrido demasiado por causa del autoritarismo, la discriminación y la persecución política para permitir que esas sombras del pasado regresen. Por eso decimos con claridad, resistiremos cualquier intento de sometimiento autoritario. No nos intimidan las amenazas ni la persecución política.

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1: El nuevo presidente asumirá el 7 de agosto en un país profundamente dividido, con una oposición movilizada y un Congreso sin mayorías claras que pondrá a prueba su gobernabilidad.
2: Ampliamos ahora informaciones con la periodista Alexandra Correa, quien saludamos a esta hora en Bogotá. Alexandra, buenas tardes. Escuchamos estas declaraciones de Iván Cepeda. ¿Qué dijo él sobre las dudas en torno a los resultados?
3: Hola, Carol y televidentes. El escrutinio no deja dudas. La concesión de Cepeda elimina cualquier incertidumbre que pudiera quedar sobre el resultado y también reduce el riesgo de disturbios por parte de sus partidarios que podrían haberse producido si Cepeda se hubiera negado a reconocer estos resultados. Cepeda, con su discurso de hoy, Carol, marca distancia del presidente saliente Gustavo Petro, quien cuestionó la transparencia electoral sin presentar pruebas concluyentes. Cepeda aceptó los resultados, dejó un mensaje de convivencia, paz y diálogo, dijo como acto de responsabilidad, como lo escuchamos, una responsabilidad democrática, pero señaló al mismo tiempo que reconocer no significaba renunciar a la verdad ni guardar silencio frente a hechos que considera graves en campaña, como una masiva compra de votos por parte de la ultraderecha. Mencionó esto Carol, también criticó la injerencia estadounidense en las elecciones. Recordemos que De Las Priellas es el favorito de Trump y denunció el uso de estrategias sofisticadas de manipulación en redes sociales mediante inteligencia artificial. Lo que dijo Cepeda lesionó la transparencia del proceso, dejando en cuestión la legitimidad del nuevo gobierno, Carol.
2: Alexandra, ¿qué le espera al futuro gobierno de Abelardo de Las Priellas ante el Congreso fragmentado que tendrá el hoy presidente electo de Colombia?
3: Bueno, el Congreso quedó fragmentado y sin mayorías absolutas, aunque la derecha liderada por el partido del expresidente Álvaro Uribe Vélez, el Centro Democrático, aumentó su participación legislativa para los próximos 4 años. De Las Priellas se verá obligado a formar coaliciones para lograr gobernabilidad, Carol, más aún, como lo dijiste tú, cuando el candidato de izquierda Iván Cepeda seguirá en el Senado convertido en el jefe de la oposición y quien va a representar a casi 13 millones de colombianos también que votaron por él y quienes estarán vigilantes de los logros alcanzados por el partido de izquierda al pacto histórico del saliente presidente Gustavo Petro. Hay que recordar de otro lado, Carol, que la izquierda tampoco son mayoría absoluta en el Congreso. Así que De Las Priellas gobernará con un Congreso fragmentado, polarizado y sin mayores mayorías dominantes. Y en Colombia, al igual que en Brasil, Carol, y otros países de la región, existen los llamados partidos de poder, que tienden a unirse a la coalición gobernante independientemente de su ideología, siempre y cuando reciban algo a cambio. Así se entra en periodos de negociaciones turbias, Carol.
2: Alexandra Correa, desde Bogotá, gracias por estas informaciones. Y en otra noticia del día, el secretario de Estado de Estados Unidos, Marco Rubio, se reunió este miércoles en Abu Dhabi con el presidente de Emiratos Árabes Unidos, Mohammed bin Zayed Al Nahyan. Esto para abordar la seguridad del Estrecho de Hormuz, la cooperación bilateral y la estabilidad regional en medio de las tensiones con Irán. Mientras tanto, Pakistán informó que las conversaciones técnicas entre Estados Unidos e Irán se reanudarán a comienzos de la próxima semana tras una pausa temporal en las negociaciones. El anuncio llega después de que Teherán diera por concluida con éxito una primera fase de diálogo celebrada en Suiza. Por otro lado, el director general del Organismo Internacional de Energía Atómica, Rafael Grossi, aseguró que las inspecciones a las instalaciones nucleares de Irán comenzarán próximamente, algo que Teherán niega. Valoramos ahora estas informaciones con el analista experto en Oriente Medio, Luciano Sácar, a quien saludamos a esta hora en Qatar. Buenas noches, Luciano. A propósito de lo expresado por el jefe del Organismo Internacional de Energía Atómica sobre las inspecciones a las instalaciones nucleares de Irán y que Teherán niega, ¿a quién le creemos acá, Luciano?
4: Bueno, creo que lo que se está tratando de hacer por parte de Irán es dejar en claro que, si bien los inspectores van a llegar a Irán, porque eso está acordado en el memorándum de entendimiento firmado en Islamabad y que se empezó a hacer la hoja de ruta en Suiza, no se van a recibir a esos inspectores cuando lo diga Estados Unidos, sino cuando Irán lo considere conveniente y después de que ya hayan negociado otras cosas y que ya hayan acordado muchos temas técnicos como qué es lo que van a revisar, quiénes son los que van a, qué inspectores van a formar parte de la delegación, qué tipo de mandato van a tener por parte del organismo para reportar ante quién, qué es lo que ha pasado, qué es lo que tienen que certificar. Lo primero que tienen que ver es qué es lo que ha pasado con los ataques americanos de junio y con los últimos ataques. Por lo tanto, esa es información muy sensible y que Irán está viendo de retrasar lo máximo posible mientras están llevando estos 60 días de negociaciones. Pero esto no quiere decir que Irán niegue que vayan a ir los inspectores, sino simplemente que están manejando el tiempo para cuando les convenga mejor a Irán anunciar la llegada de esos inspectores.
2: Luciano, Teherán dice además que el acuerdo alcanzado con Washington para poner fin a la guerra es una, abro comillas, declaración de derrota para Estados Unidos, cierro comillas. ¿Qué pretende Irán con esta narrativa cuando todavía está negociando con Estados Unidos?
4: Irán tiene que demostrar ante su propia población que está en una posición de fuerza en estas negociaciones. Hay que tener en cuenta que no se ha firmado nada definitivo, que es una hoja de ruta, que tiene objetivos parciales y que se tiene que ir cumpliendo a lo largo de estos 60 días hasta llegar, lo que se espera, un acuerdo definitivo en 60 días, cosa que yo no creo que vaya a pasar, pero que para que eso pase tiene que vender ante su propia opinión pública de que lo hace desde una posición de no de derrotado y de aceptar condiciones impuestas por parte de Estados Unidos, sino que es una negociación entre pares en las cuales Irán impone determinadas condiciones a cambio de hacer algunas concesiones, que es, por ejemplo, la visita de los inspectores. Para poder informar a su población de que los inspectores van a venir, tiene que demostrar que lo hace desde una posición de fuerza. Y eso es lo que se está discutiendo ahora. Esto es la continuación de la guerra por otros medios, aparte de una batalla de narrativas en que cada uno dice qué versión o qué interpretación tiene de las reuniones que ha habido y del propio memorándum que se ha firmado.
2: Luciano Sácara, desde Qatar, gracias por este análisis.
4: Buenas noches.
2: Y venimos a Alemania para hablar de una reunión muy importante. Ucrania ha ocupado un lugar destacado en la agenda de hoy aquí en Berlín. Los líderes de 5 de las mayores potencias militares de Europa se han reunido para preparar la cumbre de la OTAN del próximo mes. El denominado E5 está formado por Alemania, Francia, Reino Unido, Italia y Polonia. La reunión fue convocada por el canciller alemán Friedrich Merz para ayudar a coordinar la postura europea. Estas conversaciones se han centrado en la estructura para el apoyo a Kiev y en el posible papel de Europa en la seguridad del Estrecho de Hormuz. Y se prevé además que el secretario general de la OTAN, Mark Rutte, se una a la cita de forma virtual desde Washington, donde tiene previsto reunirse con el presidente Donald Trump. Y muy atento a esta reunión ha estado nuestro corresponsal político, Andreu Jerez, a quien saludamos a esta hora en estudio parlamentario. Andreu, ¿cuáles han sido los principales mensajes que el grupo E5 ha lanzado tras su encuentro en Berlín?
5: ¿Qué tal, Carol? Bueno, 5 han sido los principales mensajes que este grupo de 5 países han querido lanzar en una rueda de prensa conjunta. El canciller Merz, como huésped de este encuentro, los ha resumido de la siguiente manera. En primer lugar, ha querido subrayar la unidad de la OTAN. En segundo, su voluntad de renovar la Alianza Atlántica a través de un mayor gasto militar de los Estados miembros europeos. En tercer lugar, la coordinación de ese rearme europeo para evitar posibles suspicacias o desconfianzas en el viejo continente. En cuarto, la voluntad de seguir apoyando militar y económicamente a Ucrania en su guerra contra la invasión rusa. Y en quinto y último, la celebración de ese memorándum de paz que han alcanzado Estados Unidos e Irán y que todavía están negociando. Ninguno de esos 5 mensajes es realmente nuevo, es decir, esta mini cumbre apenas unas horas no nos ha traído ninguna novedad y parece más destinada a proyectar la unidad europea antes de la próxima cumbre de la OTAN en Ankara. La reunión sí ha servido, sin embargo, para despedir en público al primer ministro británico, Keir Starmer, que recordemos anunció en la víspera su renuncia como jefe de gobierno de su país, una renuncia que también nos recuerda lo frágiles que son algunos de los liderazgos europeos que hoy se han reunido en Berlín.
2: Andreu, Mark Rutte, el jefe de la OTAN, también ha participado en esta reunión del E5 en Berlín por videoconferencia desde Washington, donde se reúne hoy con el presidente de Estados Unidos, Donald Trump. El telón de fondo son las tensiones entre Donald Trump y los socios europeos de la OTAN por la negativa de estos últimos a participar en la guerra contra Irán. ¿Cómo pueden influir estas tensiones en la próxima cumbre de la OTAN prevista para el próximo mes de julio?
5: Sí, recordemos que el presidente Donald Trump ha atacado repetidamente a sus aliados europeos por negarse a participar activamente en la guerra que lanzó junto a Israel contra la República Islámica de Irán. Unos ataques que se han recrudecido una vez fracasado el objetivo de cambio de régimen que Trump y Netanyahu se impusieron, recordemos, al inicio de la guerra. Incluso la primera ministra italiana, Giorgia Meloni, se ha convertido en objetivo de esos ataques de Trump a pesar de la buena sintonía que había mantenido con el presidente estadounidense desde el inicio de su segundo mandato. Estas tensiones, como bien dices, serán fundamentales en la cumbre de la OTAN en Ankara, a la que Trump llega con la amenaza de retirar más tropas del viejo continente. Ya anunció la retirada de algunas tropas de Alemania. Frente a esas amenazas, este grupo del E5 intenta proyectar una unidad con la vista puesta, sobre todo en unas eventuales negociaciones diplomáticas con Rusia para dar una salida negociada a la guerra en Ucrania, que recordemos ya encamina los 5 años. A pesar de estos esfuerzos de proyectar unidad, los aliados europeos ni siquiera han podido de momento acordar el nombre de un posible interlocutor europeo para unas eventuales conversaciones con el presidente ruso Vladimir Putin, lo que nos apunta a que esa unidad tampoco es tan unitaria como le gustaría proyectar a los miembros del E5.
2: Andreu Jerez, en Estudio Parlamentario, gracias por estas informaciones y por este análisis. Y ya Belén Palancar se encuentra en estudio, lo que quiere decir que llega la hora de la información económica, pero seguimos en Alemania, Belén.
6: En Alemania con problemas, Carol, la hora otra vez en los trenes, y es que una falla en el sistema de radio digital paralizó este martes durante horas la red ferroviaria alemana. Algo que vuelve a poner encima de la mesa los problemas de Deutsche Bahn y la falta de inversión en el sector. Unos problemas que se reflejan también en la falta de puntualidad. Actualmente apenas el 60% de los trenes de larga distancia llegan a la hora prevista, muy por debajo del 84% que sí lo hacía hace 2 décadas. Según estimaciones de la agencia alemana DPA, Alemania necesitará invertir unos 150.000 millones de euros en los próximos 8 años para mantener, modernizar y ampliar su red ferroviaria. A este escenario se suma una mayor presión competitiva de operadores privados como Flixtrain o la italiana Italo. Esta última, que por cierto, ha solicitado autorización para ingresar al mercado alemán. Como decimos, una crisis que afecta al transporte aquí en Alemania desde hace años. Si queremos conocer los detalles, ahora con Ezequiel Daray, allí en la Bolsa de Frankfurt. Ezequiel, ¿cuáles son las razones de una falta de inversión tan importante durante tanto tiempo, además, en el sistema ferroviario alemán?
7: Bueno, Belén, lo primero que hay que aclarar es que hasta algunos alemanes se confunden porque en un momento se quiso privatizar, que la Deutsche Bahn es la empresa que opera los trenes de larga y media distancia. Es una empresa por acciones, pero las 100% de las acciones pertenecen al Estado, y es el Estado el que no ha estado invirtiendo en la red ferroviaria. Cuando estaba el Schuldenbremse, el freno de deuda, era prácticamente imposible. Ahora que se aprobaron estos fondos especiales, anunciaron 107.000 millones de inversiones de aquí al año 2029. Pero pasó tanto tiempo que los expertos dicen que esto es poco. Y para que tengas una idea, el problema que hubo en el sistema ayer de comunicación es un sistema que utiliza la tecnología 2G. Hoy en cualquier aparato este tenemos 5G y quieren llegar a tener 5G también en las comunicaciones, pero eso va a llevar unos 10 años. Y el problema que hay también, Belén, es que la red está sobrecargada. 40.000 trenes, entre trenes de pasajeros y trenes de carga, circulan todos los días por Alemania. Los trenes de carga comparten las mismas vías con los trenes de alta velocidad, y ante la más mínima falla se produce un colapso que termina con la puntualidad de un montón de trenes.
6: Y Ezequiel, sabiendo que Deutsche Bahn tiene estos problemas financieros, ¿cómo podría afectarle el posible ingreso de Italo, como decíamos, para competir con los trenes de alta velocidad aquí en Alemania?
7: Bueno, para la Deutsche Bahn como empresa podría ser un problema porque hace 10 años prácticamente pierde dinero. El último año dio positivo, pero por una maniobra contable de mandar a pérdida unos activos. Y Italo es una empresa que viene de competir contra Trenitalia en Italia, de ganarse un lugar en el mercado, de ganarse el 30% del mercado de alta velocidad en Italia. Y ya anunció que si le aprueban los planes podría tener pasajes 20% más baratos que los que tiene la Deutsche Bahn. Esto sería un beneficio, obviamente, para los consumidores y dar empleo a unas 2.500 personas, operando pocas rutas, en principio Múnich-Dortmund y Múnich-Hamburgo solamente. Pero bueno, hay que ver primero si se lo aprueba la autoridad de redes. y después en qué infraestructura van a operar, porque se pueden traer los trenes más modernos del mundo, pero si no se hacen las inversiones en infraestructura, el resultado va a ser el mismo.
6: Vuelven los problemas a los trenes alemanes. Ezequiel Daray, gracias por esta información. Más cosas, el precio del oro cae un 3,8% y la onza pierde la barrera de los 4.000 dólares. Este es el valor más bajo en lo que va del año. El metal precioso se situaba por encima de los 5.000 dólares por onza apenas un año atrás. Esta fuerte caída responde a la escalada del dólar, que alcanzó su máximo anual, una señal clara de que los inversores prefieren apostar por la divisa estadounidense. El oro suele subir en momentos de incertidumbre. A su vez, el petróleo cotiza a la baja ante el avance de las negociaciones para reabrir el estrecho de Hormuz, una vía estratégica por donde transita este hidrocarburo. Nos vamos ahora mismo con Ana Nieto en Nueva York para ampliar los detalles de este tema que estamos comentando. Ana, otro de los grandes activos que se está depreciando es el Bitcoin, que ha vuelto a caer por debajo de los 60.000 dólares. ¿Qué empuja a este criptoactivo a la baja?
8: Sí, efectivamente, hoy el Bitcoin ha llegado a caer a los 59.023 dólares, niveles no vistos desde octubre del año 2024, aunque se fue recuperando a lo largo del día para recuperar la barrera de los 6.000 y pasarla. No es la primera vez que cae por debajo de los 60.000 este año, un año 2026 en el que está habiendo presiones bajistas intensas en este momento para este activo de alto riesgo. Una de ellas es que los inversionistas que normalmente apuestan por los activos cripto han optado también por diversificar sus acciones con acciones de empresas ligadas a la inteligencia artificial, mercados de predicción como Kalshi, Polymarket y algunas salidas a bolsa muy anticipadas como la de SpaceX. El dinero sale de Bitcoin y también de los ETFs que le hacen seguimiento y con ello aumenta también las presiones para una empresa que es una empresa de tesorería de este activo llamada Strategy, lo que está añadiendo algo de inquietud a los mercados. Otro foco de inquietud es la lucha contra la inflación, que anticipa subidas de tasas de interés y con ello se restará liquidez a una inversión que normalmente se hace con deuda. Por contra, esta lucha contra la inflación sí que está beneficiando a la moneda estadounidense. El dólar no hace más que apreciarse, está recuperando su fuerza y su condición de valor refugio y está subiendo muy por encima contra otras monedas, otras divisas internacionales.
6: Y Ana, este miércoles hace apenas una semana que Kevin Warsh envió su primer mensaje como presidente de la Fed y los mercados siguen reposicionándose tras lo que escucharon. ¿Qué es lo más importante?
8: Sí, hace una semana los mercados de todo el mundo empezaron a tomar la medida al nuevo presidente de la Reserva Federal, nombrado por un presidente, Donald Trump, que no ha hecho más que presionar a su predecesor, sin éxito, para que rebajara las tasas de interés. ¿Qué se necesitaba ver en Kevin Warsh? Tres cosas. La primera era su compromiso en la lucha contra la inflación, que se ha vuelto a disparar y lo ha conseguido porque, de hecho, los analistas están contando con dos y tres subidas este año. La primera tan pronto como julio. Lo segundo es que devuelto credibilidad y por último también la idea de que la Fed es una agencia independiente.
6: Ana Nieto, Nueva York, muchas gracias por estas informaciones.
8: Gracias.
6: Hasta aquí la economía, pero tenemos más temas que contarles, Carol.
2: Así es, Belén, vamos ahora hasta Francia porque allí se ha registrado el primer caso de ébola. Este miércoles, las autoridades galas informaron que un médico que viajó de regreso desde la República Democrática del Congo está infectado con este letal virus. Es el primer caso positivo fuera del continente africano que vive un brote que comenzó precisamente en República Democrática del Congo. El paciente viajaba en un vuelo comercial desde Kinshasa a París y ahora las autoridades están tratando de identificar a las personas con las que tuvo contacto durante el vuelo. El Ministerio Francés de Salud dice que la carga viral del doctor infectado es muy débil y recuerda que el riesgo de infección para los residentes europeos es bajo. Ampliamos ahora informaciones con la periodista Diana Jayona, a quien saludamos a esta hora en París. Diana, buenas noches. ¿Qué más se sabe sobre este caso y sobre el paciente infectado? Cuéntanos.
9: Un cordial saludo. Efectivamente, este médico había pasado varias semanas en el Congo en una misión de ayuda humanitaria y en su regreso a París, al parecer, sintió alguna sintomatología que lo hizo sospechar que podría tener algún tipo de virus sin estar completamente seguro que se trataba de bola, pero al llegar a la capital francesa decidió advertir a las autoridades sanitarias, que inmediatamente lo llevaron al hospital y desde entonces se encuentra completamente aislado. Esta persona se estima que tuvo contacto

0: Directo con más de una decena de personas, personas que en este momento también los servicios sanitarios de París están haciendo los respectivos exámenes y de resultar, o por lo menos hasta tener los resultados concretos, si son personas que han tenido o no algunos de los síntomas que puedan conducir al ébola, estarán aislados por un tiempo de 21 días hasta establecer si representan o no algún tipo de riesgo para continuar con la contaminación o con esta expansión del virus que llega así de esta manera a Europa. Es el primer paciente registrado acá en Francia.
1: Diana, ¿qué respuesta han dado las autoridades sanitarias francesas a esta situación?
0: Lo primero ha sido justamente este seguimiento a las personas que estuvieron en contacto con este paciente, con este médico que viene del Congo, donde es importante recordar que en el último mes se han presentado más de 1.000 casos y casi 300 muertes debido al ébola. Así que lo primero es llevar a cabo estos exámenes, después también información, se ha dado a conocer a los medios de comunicación un poco más sobre este virus y se ha advertido que es un virus que no tiene el contagio por vía aérea, como era el caso del virus del COVID, sino que se necesita intercambio de algún tipo de fluidos corporales para contagiarse. Y, por supuesto, las personas que hayan podido estar en contacto de alguna manera con este doctor o con personas que venían en ese vuelo, pues que llamen a las autoridades para mantener, obviamente, vigilancia sobre estos posibles casos y así lograr que si hay alguna otra persona contagiada de ébola, pues se pueda detectar cuanto antes.
1: Diana Jayón, desde París, Francia, gracias por estas informaciones.
0: Un cordial saludo.
1: Y continuamos aquí en Europa porque acá se han emitido alertas por la ola de calor. Las temperaturas continúan disparadas en el viejo continente y este miércoles el termómetro superó los 35 grados Celsius en varios países. España, Francia y el Reino Unido han batido récords de temperatura y se prevé que el calor se desplace hacia el este, en particular hacia Alemania y Polonia durante el fin de semana.
2: Decenas de miles de hogares en Francia se quedaron sin electricidad debido a sobrecargas causadas por la que ha sido la jornada más calurosa de la historia en el país. Aquí, en el noroeste de Francia, algunas carreteras fueron cerradas luego de que el asfalto se derritiera, causando cientos de miles de euros en daños. En Reino Unido, más de 1.000 escuelas cerraron o terminaron antes sus actividades el miércoles, día en que se registró la temperatura más alta para un mes de junio en la historia, con el mercurio superando los 35 grados centígrados. Y mientras los turistas descansan bajo este implacable sol, otros tienen que trabajar en condiciones sofocantes. Terrible. Honestamente, este calor es horrendo. Es agotador, hace mucho calor. No estoy acostumbrado, pero aún así debo trabajar. Expertos de la salud advierten a la población de la necesidad de adaptar sus hábitos para lidiar con el calor extremo. Podemos quitarnos ropa, ponernos a la sombra, buscarnos los lugares más frescos en nuestros hogares. Esa es la clave. Intentar activar lo que se denomina conducta termorreguladora. Se prevé que el viernes las temperaturas alcancen un pico máximo en Bélgica y los Países Bajos. Mientras, en Alemania se cuenta con hasta 40 grados el fin de semana.
1: Y con esto llegamos al final del informativo. 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Los espero en menos de 2 horas con más noticias. Sigan con nosotros.

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0: ¿A qué suena tu país? ¿Cuál es el ritmo de tu ciudad, el compás de tu territorio?
1: Cuando piensas en Venezuela, ¿qué géneros musicales te vienen a la cabeza?
2: Tambores y la música llanera.
3: A veces terminamos la fiesta con unos buenos tambores y eso nos saca la energía y puedo pasar y de repente me meto a bailar.
1: ¿Cuál es su parte favorita de los tambores?
4: Mira, cuando se crea esa multitud de personas al ritmo de los tambores, muy, muy bonito, muy sabroso, pues vamos a decirlo así.
5: La música se te mete dentro del alma, bien sea que conscientemente lo reconozcas o no.
0: Desde la costa caribeña de Venezuela a la ciudad capital, la Negra Hugueto, bailarina, estilista, percusionista y gestora cultural venezolana, nos enseña que los tambores son mucho más que fiesta, sabrosura y alegría.
1: Por ahí escuché algo así como que cuando tú eras bebé te metieron dentro de un tambor, dentro de un tronco de un árbol. ¿Cómo es eso?
6: Bueno, yo nací en febrero del 91 y dicen mis padres que yo tenía un llanto incontrolable, estaba muy mal. Entonces uno de los señores del pueblo les dijo que yo tenía un mal de ojo y me agarró y me introdujo en la boca de un tambor. Yo que me dormí y me calmé automáticamente. Mientras tocaban un cumaco burronero, que es un cumaco grande, pues. Y ese es el tambor que hoy día a mí me gusta tocar. Dicen que es por eso, que mis latidos se alinearon con los de él.
0: Hoy en Fuerza Latina, acompáñanos a sentir el ritmo de la cultura afro-venezolana, que para la Negra Hugueto suena a empatía, pertenencia y oportunidad.
6: Toda Sana forma parte fundamental de un territorio que yo amo mucho, que corre por mis venas. Y además tiene referentes importantísimos para la cultura venezolana, que admiro un montón y que siento que viniendo aquí les doy una honra, les doy esa visibilidad que quizás fue la que hizo que yo me enamorara de esto.
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1: ¿Por qué son tan especiales los cultores, las personas que hacen cultura aquí en estos pueblos para ti?
6: Mira, los cultores, los territorios y sus saberes para mí son una materia prima. Ya cuando me adentro en lo que es la investigación, me doy cuenta del valor incalculable que tienen estas personas. Son patrimonios intangibles de la humanidad y de la nación, porque he visto en el tiempo que muchas personas van, vienen, extraen información, luego solo se olvidan y se van. Y realmente aquí es donde está el sabor, aquí es donde nacen las cosas. Entonces es bonito siempre volver.

nutrirte, conectar y además de eso darle una fuente de ingreso para que eso siga existiendo. Como cuando uno piensa en sus abuelos. Ok, hiciste que es posible que yo estuviese aquí, pero ¿qué puedo hacer yo por ti para darte honra, para darte gracias y decirte, bueno, yo lo quiero hacer diferente?

0: Y ahora, hablando de la cultura viva, las multitudes que contenemos, tú siempre hablas de ser accesible la cultura. ¿Qué significa eso y por qué es tan importante?
1: Mira, la cultura yo pienso que debe ser accesible porque cultura es todo lo que hacemos, es todo lo que nos compone. Y al llevar todos estos saberes de una manera respetuosa, organizada, le permite al que se siente ajeno comenzar a doblar el brazo y sentirse parte. También esto es un territorio que les pertenece, que les corresponde. ¿Por qué no? Con respeto, con cariño, con empatía. ¿Por qué no?

0: Señora Jerónima, cuénteme dónde estamos en esta casa tan hermosa con sus paredes llenas de fotografías de personas. ¿Qué es esto?
1: Bueno, esta es la casa materna, la casa de mis padres. Pero nosotros, como tenemos la tradición, la cultura aquí en el pueblo de Toazana, tenemos todos los cultores muertos y vivos aquí. Y tenemos un semillero donde tenemos que mantener la tradición de generación en generación, como nos enseñaron nuestros abuelos, nuestros padres, y que siga y siga la tradición por año y por año y por año, mil años.
0: Y a esta le dicen como la casa del pueblo, porque le dicen también
1: a este museo. Le dicen que la casa de la cultura. Mi papá cantaba, mi mamá también. Y sí, mi papá cantaba cantos de trabajo, mi papá era cazador, sembraba y cantaba, mi mamá lavaba cantos de la bandera. Canto de pilón, porque también hacía filaba.
2: Los niños en aquel tiempo no teníamos oportunidad de tocar un tambor. Solamente nosotros servíamos, ellos nos ponían era rodarle los tambores por la calle, a irlo rodando, y mientras ellos descansaban de una casa a la otra, para llevárselo a esa casa, y ellos después lo guardaban, lo montaban adentro de la casa y tocaban. Ellos como que querían, sentían celo de su manifestación.
0: Y para cuidarla, muy...
2: para cuidarla, ellos creo que hacían eso así. Yo aprendí en mi casa con mi papá. Y entonces nosotros ahora enseñamos a los niños a tocar cuero y a tocar los rolos, a cantar y a bailar.
0: Hablando de ese sentimiento tan hermoso de pertenecer y de lo que describes, ¿qué es Malembe? Esta experiencia tan hermosa es una palabra que significa muchas cosas, ¿no?
3: Malembe es una palabra que viene del Congo y aquí se resignifica convirtiéndose en un ritmo para San Juan Bautista.
0: Que es una fiesta muy importante.
3: Es una fiesta tradicional. Esa fiesta tradicional que se hace en las costas, en todo el litoral de Venezuela. ¿Qué es lo interesante aquí? Que el malembe, aunque tiene una misma palabra y tiene más o menos una misma intención, en cada territorio suena distinto y se siente distinto.
4: Les recuerdo y les refuerzo que esta parte de la marcha no es baile. Es una preparación, es un ritmo que se realiza, pero estamos nosotros tocando nuestro propio ritmo. Por eso es que lo estamos haciendo así.
0: Es ser parte de todo y al mismo tiempo no perdiendo quién eres.
3: Totalmente. Como cuando vas en una procesión, tú vas, está el santo, tú vas a tu ritmo. Todo el mundo va como a un ritmo general, pero cada quien lleva su paso. ¿Cuál es tu intención? Seguir ese santo, pero tú no sabes hasta dónde específicamente vas,
0: claro,
3: ni cuánto tiempo te vas a tardar. Tú te entregas a ese proceso de trasladarte de un espacio al otro. ¿Y qué te indica Malembe? Que lo hagas despacio, que lo hagas con calma. Tómatela con calma, así todos los demás salgan corriendo. Tú vas a ir al ritmo de lo que está sonando y del conjunto.

0: Entonces Malende, para mí en este año lo elegí como nombre de mi temporada de clases, talleres y eventos para mostrarle a la gente que el tambor no es una sola cosa. Se trata de que tú te sientas parte, que entiendas de dónde salen los ritmos, cómo se componen y esa magia que está detrás de eso.
1: Venezuela está teniendo o tuvo una de las crisis migratorias o la más importante de su historia. Casi un tercio del país está afuera y yo creo que por primera vez en nuestra historia, venezolanos de Estocolmo a Río de Janeiro se están preguntando quiénes son, qué significa ser venezolano, afuera del territorio y adentro de él. ¿A qué sabe, a qué suena, a qué ritmo se mueven sus olas, a qué hora cantan los pájaros en este país? Todos nos estamos haciendo preguntas para regresar a casa de alguna manera, aunque estemos lejos. ¿Por qué es tan importante esto en este momento?
0: Todos tenemos un tambor dentro y está aquí, ¿no? Entonces, dentro de los ritmos rituales, en la historia de la humanidad, se ha visto que esos ritmos rituales te llevan a un estado de calma o de éxtasis o algún estado mental que te alinea de una manera diferente que cualquier otra cosa que hagas. Ese latido, ese sonido, esa vibración a veces chamánica que te enlaza y te hace hasta tener epifanías en muchos casos. Entonces yo creo que ahorita es importantísimo alinearse con ese latido, porque como te decía anteriormente, tu corazón no late igual al mío, pero las dos estamos aquí y ahora. Entonces esa armonía de tu tambor y el mío, esa armonía que te hace ser de un territorio y no de otro, aunque eso no impide que puedas nutrirte de ese otro territorio, es lo que yo creo que está transformando la visión del venezolano.
2: La música nos une, adentro o afuera del territorio. Abriendo espacios para ser y hacer nación a pesar de la distancia.

0: ¿Qué sientes cuando escuchas un tambor? Y además un tambor que de repente hiciste hasta tú mismo.
1: Primero es una satisfacción saber que estás contribuyendo de alguna manera muy modesta a que la tradición no se pierda, a que como dejar una huella, mantener presencia de los ancestros hoy en día. Porque ahorita vivimos en un mundo tan acelerado donde merecemos todo, pero no le damos importancia absolutamente a nada. Entonces también como que rendir tributo de donde venimos, y no estoy hablando del tiempo de la colonia, del sufrimiento de los negros, nada de eso, porque digamos que si seguimos atados a esa parte de la historia, vamos a seguir arrastrando esas cadenas, esos dolores. Entonces cuando yo veo un tambor, veo eso. Una persona que está siendo feliz, una persona que está siendo libre, una persona que se está expresando a través de su mano, a través de su arte. Cuando tú ejecutas un tambor, te ensimismas tanto que el entorno
2: se olvida. Se atrae del mundo.
1: Ahí no importa. Durante ese momento no importa los problemas que tengas, no importa si tienes en tu casa o no tienes casa, nada, no importa nada. Lo que importa es lo que está sucediendo ahí y ya.

0: Y ahora, y estos tambores que tenemos enfrente, que es tu colección, que con mucho trabajo y mucho esfuerzo va creciendo, ¿qué tenemos aquí? Bueno, en esa diversidad.
1: Te lo voy a dar en orden de llegada.
0: Ok.
1: Este tambor que está acá, que es una curvata, es de la parroquia Caruao, del pueblo de La Sabana.
0: En la costa,
1: sí,
0: caribeña.
1: En la costa de La Guaira. Uh-huh. Esta curvata no es propiamente tradicional, entonces allí le decidieron, eligieron colocarle dos cueros. Entonces ella tiene la particularidad de que uno tiene una sonoridad más aguda y el otro la tiene más grave.
0: ¡Qué hermoso! Tienes el bajo ahí mismo.
1: El bajo y el repicador en una misma.
0: ¡Claro!
1: ¿Qué pasa? ¿Qué sí tiene de tradicional? Es que ella tiene la técnica de sujetar el cuero a la madera.

0: Si es tradicional con clavos, porque cuando el cuero es de ganado, va con clavos para poderlo sujetar porque es más grueso.
1: ¿Y este cómo lo
0: Y este
1: afina?
0: se afina con calor. Tú lo acercas a una fogata pequeña, que propiamente muchas veces la hacen con cartones, y ahí acercas el cuero y tú vas midiendo la sonoridad, porque el calor es lo que hace que este instrumento tense o aflore. Entonces ella se llama la negra. Esta fue la primera que llegó a mi vida.
1: Tradicional pero innovadora.
0: Sí. Tradicional pero innovadora, no deja de tener sus hilos de tradición, pero
1: Sí.
0: como yo al nacer en Caracas y tener ese vínculo de mi abuela, el ir al pueblo siempre, entonces ella es la negra porque reúne ambas cosas. Ellos propiamente son más ornamentales porque las corbatas son de 90 centímetros,
1: Deben ser más
0: 95, deben
1: altas.
0: ser más altas porque se tocan como una batería, ¿sí?
1: Ah, ya.
0: Con baquetas. Pero aquí tenemos también unos vecinos cercanos de toda Sana. Este se llama Cacao, ¿sí? Es un cumaco. Es uno de los tambores que son más comunes en Venezuela. Tiene la particularidad que es uno de los más populares también porque es el que la gente se sienta y percute. Tiene un orificio por donde sale el sonido. Entonces todo lo que tú percutes en el parche sale por ese lado. Y él se toca así acostado. Y todo el sonido sale por allá. Este, como también tiene clavos, él se afina con calor.
2: Me he encargado prácticamente de hacer la investigación de la historia, de las tradiciones del pueblo. Y por eso yo pienso sí que es muy importante el investigar nuestra historia, investigar nuestras raíces, nuestras culturas. Por lo menos saber por qué celebro a San Juan o por qué celebro al Niño Jesús. No es simplemente el disfrutarlo, el gozarlo. De repente el público de galería disfruta viendo cómo se baila el tambor. Interesante que los ejecutores sepan, aparte del sentimiento, de dónde vienen.
3: Lo digo, hay mucha moda de que yo toco más que tú o yo toco más rápido que tú. Ese no es el deber ser, pero hay que enseñar con educación, con amor, con sentido de pertenencia. Tienes que respetarme porque yo te estoy enseñando algo que yo también, a tu edad, también fui y lo aprendí. En los niños está futuro, en los jóvenes está el conservar, seguir conservando lo que tenemos como cultura. Pero eso no se puede abandonar, eso no se puede dejar a la deriva.
4: Mira, el pelo no es solo cabello, es un territorio de identidad. Y en el caso de las comunidades afro ha sido un territorio, un espacio de resistencia. Yo te quiero preguntar sobre tu cabello, tu afro. ¿Cuál es su historia y qué nos dice sobre lo que es ser una mujer afro? O una mujer negra en Venezuela.
0: Yo tengo solamente 13 años de los 35 años que tengo de vida sintiéndome cómoda con mi cabello, porque desde los 8 años yo había sido alisada, o sea, me colocaban químicos para alisar, porque esa era la manera en la que socialmente estaba bien visto. Me pasaba en el colegio, que era una exigencia que yo debía tener una cola muy pulida, de ciertas características, de cierta manera, y las trenzas estaban muy mal vistas. Incluso en el liceo, que es lo que más recuerdo realmente, me indicaban que eso era un peinado de antisociales, que eso me hacía ver menos profesional, que si yo me ponía unos zarcillos muy llamativos, eso también estaba mal visto, que yo debía estar con un cierto estándar para ser profesional. Y como siempre en el colegio tuve excelencia académica, o sea, yo estaba como en los primeros puestos de promedio y todo este tipo de cosas, entonces para mí era un requisito indispensable tener controlado mi cabello. Luego tengo a mi hija mayor, a Zaire. Mi transición fue forzada porque yo no podía alisarme más por el embarazo, porque estos son químicos que penetran en tu sistema,
4: Claro.
0: principalmente tu sistema nervioso, que ahora que lo entiendo, digo, soy una mujer muy privilegiada de no haber sufrido daños mayores por recibir todos esos químicos durante años.
4: Y cuando pasa de manera obligada, ¿qué causa en ti, qué cambia en ti o qué te toma poder sentirte cómoda?
0: A la par que llega Zaire a mi vida, también llega una persona que significó el amor de mi vida cuando yo tenía entre 17 y 18 años. Y este hombre, llamado Carlos Julio Vera Cierta, que ya no está en este plano, falleció, me comenzó a ver hermosa, tal y como era. Él vivía en Maracay, yo aquí en Caracas,

0: si esa persona que a mí me encantaba me llevó a lo natural, al extremo, uh-huh. amó a mi hija, me amó a mí hasta su último suspiro de vida. Uh-huh. Me mostró que realmente sentirme bien conmigo era el camino. Uh-huh. Y desde ahí, la estética, la narrativa, el revisar mi historia ha sido mi guía. Y veo que este es mi propósito. Contar quién soy, de dónde vengo y a través de ello inspirar personas, pero no desde el ego, sino desde, qué interesante, y si lo comparto, y si lo registro, y si eso lo vuelvo algo masivo en un medio audiovisual y después eso llega a
1: Italia, a Estocolmo, a Roma.
0: Ahorita a Sydney en una exposición de arte o a México en una revista internacional donde se supone que lo que yo soy no es lo que se ve más lindo.
1: Es así.
0: Pero ¿qué pasa si yo solo me paro y canto un malembe, que no soy cantadora? Yo lo que hago es contar lo que, los estímulos que he recibido 30 años o más. Entonces ahí es donde está la posibilidad de tomar la cultura venezolana, la afro-venezolana como una materia prima para generar principalmente empatía. Uh-huh. Imagínate que la actividad productiva de un país sea la empatía.

online tiene demasiadas, demasiadas cosas que enseñarnos y yo sigo aprendiendo de ella, de espacios afro, donde no solamente es el tema rizado, donde no solamente es el tema ondulado, sino el cabello afro. Y para mí eso es un honor, que ella pueda representarnos. Se me agua el corazón porque he vivido toda la vida de alguna manera reprimida, ¿no? Sin poder mostrar lo que soy y doy gracias a Dios por poder permitir enseñándole a la gente que no tiene que tener miedo en poder llegar a tu trabajo y no tener miedo que te digan que te ves mal, que tu cabello no es correcto o que te lo tengas que amarrar, ¿sabes? Que empiecen a quererse.

0: Estamos en la Cota 905 gracias a Otro Enfoque, Zuli, aquí una organización que construye cultura de paz a través de distintas actividades, muchas de ellas culturales, como la que vamos a hacer hoy. Y tiene en la Cota 905 de 2018. ¿Qué le dirías a una niña latinoamericana que quizás está tratando de entender qué función tienen las raíces, ¿no? Las raíces son eso, raíces profundas que te ancla y quizás te amarra a un sitio, a lo mejor no te deja avanzar, pues justamente lo que te da estabilidad y fuerza para poder crecer bien alto hacia el cielo.
1: Fíjate, yo, siguiendo tu analogía, cuando doy clases, este es un spoiler de mi clase, yo le digo a la gente que esto es como un árbol. Y realmente lo que tú ves ahorita es un árbol de aguacate ya dando frutos, ¿no? Pero es ese mismo árbol buscando qué hacer con esa semilla para volver a sembrar y poder construir otros espacios sanos, seguros, variados, inclusivos, para que la gente deje de sentirse que es poca cosa. Yo le diría a una niña latinoamericana que no tiene que parecerse a nadie, que no tiene que imitar a nadie.

es precioso para mí ver toda esa energía que ustedes tienen, y yo les agradezco que, sin conocerme, me acepten en su ensayo, en su clase, que me muestren su arte. Eso lo valoro mucho. Yo empecé a bailar como a los 5 años más o menos, y ya ahorita tengo 35, entonces he pasado toda mi vida bailando. Y para mí es un honor verlas bailar a ustedes, porque me recuerdan esos momentos cuando yo comencé, porque bailaba y todas esas cosas. Y a veces uno cuando vive de esto, se le olvida por qué empezó a bailar. Crecemos pensando que no somos suficientes, o por lo menos así crecí yo, pensando que no era suficiente, y por eso me convertí en mi propia jueza. Pero si yo le saco la parte positiva a eso, puedo decir que siendo mi propia jueza es que he descubierto

0: el potencial que también puedo tener. Y yo no espero que la gente pase 20, 30, 40 años para darse cuenta. Si algo le pudiera decir es que se mire al espejo con nobleza, que entienda que todo eso que ve es lo que hay y a partir de allí puede generar mil cosas más sin tener que cambiarlo. Y si lo cambia, que sea por convicción propia y no por lo que te dicen los demás. Y ahí, bueno, va a ser muy feliz y va a estar muy tranquila. Sí.
1: Me encanta que la negra empezó su vida dentro de un tambor.
0: Sí, conchales.
1: Y ahora eres un gran árbol de aguacate.
0: Y bueno, y cuando ya cumpla mi ciclo, bueno, sí, es frondoso. Y cuando ya cumpla mi ciclo, entonces que me corten y me hagan tambor para seguir sonando. Mm. Esa es la intención, ¿no? Que la gente deje de ver el arte afro-venezolano o todo lo que es la cultura negra de Venezuela como una diversión de una fiesta. Uh-huh. Que se comience a ver con el respeto y con la seriedad que esto implica, pero también eso no le quita la sabrosura, uh-huh. Eso no le quita el disfrute, porque es un medio de comunicación y tú puedes comunicar tristeza, melancolía, emoción, empoderamiento, muchas cosas. Uh-huh. Y si no lo vemos así, estamos desperdiciando un recurso importantísimo, valiosísimo. Otros países viven de su cultura, uh-huh. Porque no tienen, no sé, un suelo rico, o no tienen petróleo, o no tienen otras cosas. ¿Tienen y nosotros cultura? Que tenemos todo, uh-huh. Arte variado, tenemos de todo. Lo vamos a desperdiciar. Yo creo que el arte ahorita es la nueva actividad productiva.

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Así quedó Siria después de la guerra. Cortes de electricidad, miseria, incertidumbre, especialmente para los kurdos de Siria. Nuestros derechos no están garantizados. El presidente al-Shara promete unidad. Los llamo a participar en la reconstrucción del país, a garantizar su seguridad y unidad y a rechazar todo aquello que se oponga. Pero la realidad es otra. Las fuerzas kurdas tuvieron que retirarse de importantes regiones tras sufrir ataques. ¿Podría retornar Estado Islámico aprovechando esta inestabilidad? Es un gran desafío. Es una bomba de tiempo justo debajo de nosotros. ¿Y qué papel desempeña Turquía en Siria? Los kurdos observan con preocupación a su vecino.

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1: Muhammad canta sobre las consecuencias de la guerra. Tantos años de desarraigo han dejado huella. Imagínese que, de repente, tiene que dejarlo todo atrás. Su hogar, su dinero y su familia. Todos separados y dispersados por distintas regiones. Las personas con las que había convivido ya no estaban. Muhammad tuvo que huir de su ciudad natal, Afrin, cerca de la frontera turca. Antes de que él y su familia llegaran a Kamishli, vivían en un campo de refugiados cerca de Alepo. Ahora vuelven a empacar sus cosas, esta vez para volver a Afrin. Riegan estas plantas por última vez. ¿Cómo voy a llevármelas a Afrin? Se las dejaré aquí a amigos y familiares, que dejaremos atrás. Eso me parte el corazón. Nos encontraremos con Muhammad más tarde. Celebraciones tras la caída del presidente sirio Bashar al-Assad a finales de 2024. Desde que Ahmed al-Shara asumió el poder, ha prometido unidad también a la minoría más numerosa de Siria, los kurdos. Sin embargo, las conversaciones entre las fuerzas democráticas sirias, lideradas por los kurdos, y el gobierno sirio fracasaron. La polémica sobre la integración de los kurdos en el ejército sirio provocó enfrentamientos en enero. Otro factor de inseguridad para los kurdos, Turquía, un viejo adversario. Turquía ha ampliado su influencia en el norte de Siria y sigue manteniendo allí su presencia militar. A principios de enero de 2026, esta zona estaba gestionada por autoridades kurdas. En el auge de su dominio, los kurdos controlaban casi un tercio del país. Y esto es lo que queda de esta zona después de que las tropas gubernamentales sirias hicieran retroceder a las fuerzas democráticas sirias hacia el noreste. Tras la ofensiva, el presidente al-Shara firmó un acuerdo de integración con las fuerzas democráticas sirias y se comprometió por decreto a proteger los derechos de los kurdos. Pero, ¿cuál es la realidad? Salimos de Kamishli y nos dirigimos a Afrin en busca de respuestas. Las dos ciudades, ambas cercanas a la frontera con Turquía, se encuentran a unos 500 kilómetros de distancia entre sí. Por el

Mindo pasamos diversos puestos de control. Algunos están ocupados por fuerzas dirigidas por kurdos, otros enarbolan banderas islamistas y muchos están bajo el control del nuevo ejército sirio. Llevará tiempo integrar a los diferentes grupos armados en un ejército nacional. La carretera hacia Afrin se ha reabierto recientemente, lo que permite el regreso de miles de kurdos. En el camino, las secuelas de la guerra. Especialmente en Alepo. La ciudad se encuentra a unos 60 kilómetros de Afrin, cerca de la frontera con Turquía. La mayoría de los edificios están en ruinas. La ofensiva de enero provocó nuevos daños, sobre todo en los barrios kurdos. A pesar del acuerdo de integración, hasta ahora solo han regresado unos pocos kurdos. Por todas partes se ven escombros. Me preocupan especialmente los niños. Es peligroso que se muevan por aquí. Tenemos miedo de que algo se derrumbe y les haga daño. Y entre tanta destrucción, el intento de empezar de nuevo. Esto fue en su día el Salón de Ahmed. Hoy en día, los restos de un puesto defensivo. Ahmed sueña con volver a convertirlo en un hogar. Queremos dignidad, llevar una vida normal y ser felices. Solo pedimos una vida sencilla y feliz. Basta ya de guerras. De vuelta en el camino hacia Afrin. La mayoría de los sirios con los que hablamos temen que la llamada integración traiga más inestabilidad, también a causa de Turquía, el archienemigo de los kurdos. Siria insiste en el fin de la presencia militar extranjera. Sin embargo, en Afrin sigue habiendo una base turca. Las banderas kurdas fueron sustituidas por banderas turcas. En el mercado se suele pagar en liras turcas. Algunos kurdos están regresando. Así como Jabil Miqdad hace unas semanas. Él y su familia habían huido a causa de la ofensiva turca de 2018. Sin embargo, la presencia turca se ha mantenido. Es preocupante. Mientras Turquía esté aquí, no nos sentiremos tranquilos. Turquía no ha cambiado a Afrin. Turquía ha destruido a Afrin. En 2018, las Fuerzas Armadas Turcas y los grupos sirios aliados lanzaron un ataque contra Afrin. Hasta entonces, la ciudad tenía una población mayoritariamente kurda y estaba controlada por fuerzas de esta etnia. Abdullah, el hijo de Jabil, luchó defendiendo a Afrin y murió a los 19 años. Si él no se hubiera sacrificado, quizás no habríamos vuelto a Afrin. Hasta hoy, no se sabe dónde está sepultado. El Afrin en el que viven hoy no es el que esperaban. Ahora nos sentimos como extraños. El trato de la gente y lo que vemos a nuestro alrededor nos da la sensación de estar en un país extranjero. A Jabil le dieron hace poco el cambio en liras turcas. Cuando pregunté, ¿qué es este dinero?, creían que me estaba burlando. Un hombre que estaba allí me dijo, no blasfeme contra Dios. Era como si hablar de la lira turca fuera hablar del mismísimo Dios. Ese mismo hombre me dijo, aquí tienes que tener cuidado con lo que dices. Shinar Silar, experta en derechos de los kurdos, afirma que sin garantías constitucionales no se puede garantizar los derechos de ningún grupo de población. Advierte de que el denominado Estado Islámico podría reorganizarse. Hay quien cree que su situación podría mejorar uniéndose al Estado Islámico. Por eso el Estado Islámico no ha desaparecido. Una serpiente herida puede volverse aún más peligrosa. Así es con Estado Islámico. La milicia terrorista ejerció un dominio brutal sobre la población civil. Su objetivo era establecer lo que llamaba un califato. Las fuerzas lideradas por los kurdos desempeñaron un papel fundamental en la derrota de Estado Islámico.

Aquí llevan años recluidas personas sospechosas de tener vínculos con Estado Islámico. El campamento de Al-Rog, que está bajo administración kurda. Según los planes del gobierno, las fuerzas kurdas también deberían ceder el control en esta zona. La mayoría de los detenidos son ciudadanos extranjeros, como Alma de Serbia. Sus dos hijos más pequeños no conocen nada más que este campamento. Solo quiero una cosa. Mi sueño es marcharme con mis hijos a mi país, Serbia. Salir de Siria. Afirma que no sabía nada de la milicia terrorista cuando su marido le prometió una nueva vida en Siria. He cometido un error, pero las personas pueden cambiar y yo puedo demostrarlo. Mis hijos no son un peligro. El director del reclusorio, Rashid Omar, afirma que muchos detenidos querían quedarse y volver a unirse a Estado Islámico. Los niños hicieron esta espada y van por ahí con ella. El peligro reside en la ideología, en una forma de pensar que inculca a los niños cómo decapitar a las personas y cómo matar a otros. Advierte de que los detenidos podrían fugarse si los kurdos cedieran la gestión del campo. De vuelta en Qamishli, Mohammad sabe poco sobre una posible amenaza del Estado Islámico y piensa en Afrin. Un amigo le ha enviado este video de su casa. Sufrió graves daños durante la ofensiva turca de 2018. Mohammad quiere empezar de nuevo con esta nueva puerta. Se han llevado la puerta, pero pondré otra. No nos rendiremos. Opondremos resistencia. Volveremos a nuestra patria y a nuestro hogar. Y reconstruiremos nuestra casa, mejor que antes. Decenas de miles de kurdos desplazados en Siria sopesan si regresar a sus lugares de origen o quedarse donde están. Viven entre la incertidumbre política y el riesgo de un nuevo conflicto. El futuro de Siria y de su mayor minoría étnica, la población kurda, sigue siendo incierto e inseguro.

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0: Toronto es más que una metrópolis global. Toronto es una promesa para todos aquellos que buscan un nuevo hogar.
1: No importa de dónde vengas, aquí eres bienvenido.
2: Aquí tenemos muchísima libertad y oportunidades.
0: Una ciudad llena de alegría de vivir.
3: Toronto es amor.
0: Y sin embargo, a veces se muestra dura.
1: Así nos vengamos. Si alguien te pega, dale un codazo.
0: Una ciudad más salvaje de lo que uno podría pensar.
3: Toronto es la capital mundial de los mapaches.
4: Toronto tiene muchísimo que ofrecer y lo estoy aprovechando al máximo.
0: Y un lugar donde la fuerza a veces te lleva a lo más alto. Y sin embargo, algunos terminan en lo más bajo.

0: El área metropolitana de Toronto es el centro económico y financiero de Canadá, el país más grande del hemisferio occidental. Aquí viven casi 7 millones de personas. Aproximadamente la mitad son inmigrantes. Hay más de 250 grupos étnicos y se hablan alrededor de 190 idiomas. En esta aeronave, la piloto Kai está en la cabina. Cree que no hay nada más bonito que el aterrizaje nocturno en su ciudad natal. Quedé con ella en el aeropuerto. Kai nació y creció en Toronto. Le encanta su trabajo y está convencida de que su vida en este crisol de culturas despertó en ella la curiosidad por el mundo.
1: Es una sensación maravillosa ver el horizonte y la mundialmente famosa Torre CN al aterrizar y saber que ese es tu hogar. Probablemente en ningún otro lugar tantas personas diferentes, de orígenes tan diversos, hubieran podido aprender algo. Es increíble. Aquí tienes el mundo entero en un solo lugar.
0: A nivel mundial, solo alrededor del 5% de los pilotos son mujeres. En Canadá, la cifra ronda el 10%. Kai cree que esto se debe a que la gente aquí es más abierta y moderna.
1: Es fantástico haber podido cumplir mi sueño aquí. Me encanta especialmente esa sensación cuando enciendes las turbinas, despegas de la pista y atraviesas las nubes. Esa sensación es irreemplazable, es pura diversión.
0: Kai quiere irse rápido a casa a cambiarse, porque la noche apenas acaba de empezar y es noche de partido. Noche de partido es como se llaman esas noches en las que todo Toronto está en la calle. Esas noches en las que la ciudad solo conoce dos colores, el azul y blanco de los Toronto Maple Leafs, el equipo profesional de hockey sobre hielo local con estatus de culto en todo el país. Kai no ha conseguido entradas para el estadio, así que se reunirá con su esposo Tommy en el bar deportivo de enfrente.
1: Creo que, aunque se nos conoce por ser reservados y educados, este deporte es tan increíble y divertido que es como un estimulante. Nos pone las pilas. Nos da una personalidad totalmente diferente.
0: Una victoria contra el archirrival estadounidense de Boston y la ciudad se pone a bailar.

0: A solo unos kilómetros del centro, en este garaje vive la gran esperanza de que pronto toda la metrópoli baile al ritmo de su música. Sean Carlos es el manager de la banda y, por si fuera poco, también su peluquero.
1: Puedo hacerlo con los ojos cerrados.
2: Es el único al que dejo que me toque el cabello.
1: Un artista tiene que verse bien cuando va al estudio, ¿no?
3: Se trata de emociones, y si son buenas, uno transmite todo mucho mejor. Un buen corte de pelo ya es un buen comienzo.
0: Se hacen llamar Six Pal Mundo, de Toronto al mundo.

0: La ciudad forma parte de nuestra identidad, aunque seamos de Colombia y Venezuela. Aquí es donde crecimos. Toronto es nuestro hogar.
1: Y como prueba tengo un tatuaje. Mira.
2: La alegría de vivir latinoamericana se mezcla en estos chicos con el orgullo y la modestia canadiense a la vez. De hecho, la banda ya hace tiempo que traspasó las fronteras de su garaje y recientemente fue nominada a un premio musical canadiense. Pero no presumen de ello, más bien les da alas.
3: Llevamos nuestro sonido de Toronto al mundo y vamos a demostrarles a todos que si crees en algo aquí, puedes lograrlo.
2: Y esta noche será el comienzo de su gran salto a la fama. Van a grabar su nueva canción en el estudio de grabación más famoso de Toronto. La Torre CN seguramente también se construyó con la idea de destacar. Es el símbolo de la ciudad, la joya del horizonte y hasta hace unos 20 años era el edificio más alto del mundo. Quien tiene la oportunidad de trabajar aquí ya ha llegado a lo más alto, piensa Ana, con toda modestia, porque durante el día sirve bocadillos y bebidas a cientos de turistas. Por la noche tiene que limpiarlo todo junto con sus colegas. Entonces, aquí arriba se está casi en soledad y Ana es feliz.
4: Aquí me siento como en casa. Somos como una familia, muy unidos. Llevo ya 7 años trabajando aquí en la Torre CN y esto me llena en todos los sentidos.
2: Ana tiene 27 años. Considera que haber nacido en Toronto es un regalo. Un regalo de sus padres.
4: Mis padres nacieron en Grecia. Son de un pueblito muy pequeño y en algún momento decidieron venir a Toronto, casarse y empezar una vida completamente nueva. Es una historia de película. ¿Cómo lograron establecerse en esa ciudad tan grande?
2: A Ana le encanta Toronto, sobre todo desde las alturas. Le basta saber que ahí abajo está todo.
4: Todas las noches tengo este ritual de asomarme a la ventana. Poder ver toda la ciudad desde la mejor perspectiva es mi mayor recompensa. Y de verdad lo mejor de mi trabajo.
2: Saliendo de la ciudad por la autopista que bordea el lago Ontario, se llega al lugar que los habitantes de Toronto solían llamar la central eléctrica de su ciudad. Pasando junto a las viejas turbinas, el ascensor me lleva al corazón de la antigua central hidroeléctrica. Y ahí me espera Linus. Él iluminó el túnel para los visitantes.
5: Hey, Linus.
2: ¡Hola, Linus! ¡Se ve realmente hermoso!
0: He intentado con mi diseño de iluminación, es decir, con este azul, reflejar el color del agua, porque este túnel siempre estuvo lleno de agua. Por aquí pasaban 3 millones de litros por minuto después de generar la electricidad.
2: Una nueva y moderna central hidroeléctrica situada muy cerca sigue generando la electricidad para el área metropolitana de Toronto, explica Linus. Pero en lugar de hablar de alta tecnología, prefiere mostrarme lo que más le llama la atención.
0: ¡Wow! Estas son mis queridas cataratas del Niágara. Las iluminé.
2: Hace 30 años, a Linus le encargaron diseñar la iluminación de las cataratas. Y desde entonces se encarga de ello noche tras noche.

0: Están iluminadas con precisión de un extremo al otro, de modo que solo ellas brillan. Delante, la luz se va difuminando poco a poco. Llevo 30 años como jefe de iluminación y sigo aquí, maravillado, pensando que yo mismo he creado esto, y luego me digo, no tengo un trabajo, sino un pasatiempo por el que me pagan bien.
1: A lo largo de los años, Linus ha ido perfeccionando la tecnología. Cientos de luces LED crean juegos de colores de todo tipo.

0: En la sala de control, su colaborador Jean maneja el panel y cambia los colores a su gusto. ¿Cuál es tu color favorito?
1: No tengo un color favorito, pero mi efecto favorito es el arco iris.
0: Más de 20 millones de visitantes vienen aquí cada año. Jean está contento de vivir aquí.
1: Cuando llego a casa, dejo la ventana abierta y el sonido del agua me arrulla hasta que me duermo.
0: Desde el punto de vista económico, las cataratas son una de las atracciones turísticas más importantes de toda América del Norte. Y eso es lo que hay que mantener, opina Linus.
2: Estoy dispuesto a sacrificar mis horas de sueño por las cataratas del Niágara. De verdad que hago todo lo posible para que el arco iris brille con todo su esplendor. Me encanta ver a la gente ahí abajo sonriendo y sonríen cada vez que cambiamos los colores aquí.
0: Y mientras Linus disfruta de la brillante obra de su vida, volvemos al centro de la metrópoli. Aunque aquí todas las culturas parecen mezclarse sin esfuerzo, llama la atención que en Toronto haya algunos barrios en los que las comunidades tienden a cerrarse. Cada persona lucha por integrarse, porque el éxito y la aceptación de los propios son más importantes. Y eso también se nota en el Muscle Mecca, en pleno barrio indio. Aman creció aquí y con su propio gimnasio ha cumplido su sueño.
3: De adolescente no podía permitirme ir al gimnasio, así que iba al templo que tenía una sala de pesas y entrenaba allí una o dos horas. Luego hacía algún servicio en el templo, lo que llamamos seva, como limpiar o barrer, para pagar, por así decirlo, la cuota de socio y aportar algo a la comunidad. Ser grande, ser fuerte. Eso siempre ha sido un símbolo de estatus para nosotros.
0: Los padres de Aman se mudaron a Toronto desde el norte de la India. La familia pertenece a la comunidad religiosa Sikh, que tiene reglas estrictas, como por ejemplo, que en principio no se puede recortar la barba. Sin embargo, el entrenamiento de fuerza cumple totalmente con las normas, nos explica Aman. Por eso hay tantos Sikhs entrenando con él.
3: En nuestra religión lo importante es luchar contra las injusticias. Por eso se dice, sé lo suficientemente fuerte como para defender a tu mujer y a tus hijos. Aunque tal vez no siga todas las normas de mi religión, intento mantener en alto nuestra cultura y nuestros valores siempre que puedo.
0: Su estudio está abierto las 24 horas. Solo así puede ser competitivo en una metrópolis moderna.
3: Por lo general, por la noche vienen entre 2 y 5 personas por hora, incluso entre las 3 y las 6 de la mañana. A esas horas, los demás gimnasios ya están cerrados. Hoy en día, para muchos, el trabajo ya no es solo de 9 a 5. Hay gente que trabaja hasta tarde en Uber Eats, en restaurantes o en turnos largos y no llega a casa hasta la noche. Ese es entonces su único momento libre.
0: Lo que los une aquí, dice Aman, es la fe en el éxito a través de la fuerza y la fuerza del éxito. Y aunque en realidad nunca tiene tiempo libre, se ofreció a dar un pequeño paseo por su barrio más tarde esa noche. Pero por muchas oportunidades de éxito que haya en Toronto, si miras más de cerca, también se ven los que han fracasado. Uno de ellos es David. Hace 10 años siguió la promesa. Vino de Georgia y buscó aquí un nuevo hogar.
4: Aquí vivo, debajo del puente, en el centro de Toronto.
0: No es un hogar, sino más bien un refugio bajo ese acceso abandonado a la autopista que comparte con otras personas sin hogar. Él duerme durante el día, porque por la noche tiene cosas que hacer, explica David. Cosas que le resulta más fácil hacer al amparo de la oscuridad. Al principio de nuestro encuentro, no está seguro de si quiere que nos quedemos ahí con la cámara toda la noche. Por eso, primero va a su lugar favorito.
4: Mira, así es como me imagino un edificio del futuro. Todo verde. Todo está cubierto de plantas donde antes solo había hormigón.
0: A David le encanta la arquitectura todavía. Trabajaba aquí como especialista en construcción con estructura de madera, pero en algún momento perdió el trabajo y empezó con el alcohol y las drogas. Tras el divorcio, no tardó mucho en acabar en la calle, pero volver a su tierra natal ni se le pasa por la cabeza. ¿Qué te retiene en Toronto?
4: Toronto es una metrópolis enorme, donde vive gente famosa y rica. Y la basura de Toronto es mi suerte.
0: Lo que quiere decir con eso lo mostrará más adelante, cuando tenga más energía. Es la droga fentanilo la que lo hace caer una y otra vez en una especie de microsueño. Aunque el problema del fentanilo en Toronto aún no es tan grave como en las grandes ciudades de Estados Unidos, su consumo está aumentando constantemente también aquí. Más de 15,000 personas viven en la calle en Toronto como David. El número se ha duplicado en los últimos años y las autoridades locales hablan de una crisis grave. La culpa la tienen los precios en alza y la falta de vivienda, ya que la metrópoli crece a pasos agigantados. Pero parece que los políticos no encuentran una solución. Según David, solo se avergüenzan de que formen parte del paisaje urbano.
4: Nosotros, las personas sin hogar, estábamos en el parque, pero nos echaron de ahí sin razón. No sé por qué. Todas las personas sin hogar siempre están en el parque. Aquí no hay parque, así que debería estar bien. A ver cuándo vienen a echarnos de aquí.
0: ¿Qué deseas?
4: Deseo felicidad y alegría, pero eso no se puede comprar en el supermercado.
0: David necesita un descanso. Más tarde, esa misma noche, quiere volver a vernos cuando salga de viaje de negocios. A solo unos metros de distancia, detrás de una de esas fachadas relucientes, se celebra una fiesta muy especial. Se reúne la gente del mundo del arte y la moda, lo que significa una noche de grandes negocios para Sally. Sally es una influencer de moda en Toronto.
5: Tienes que conocer todas tus curvas.
0: Pero esa no es la única clave del éxito de Sally a la hora de lograr que las marcas le paguen por llevar su ropa y asistir a eventos.
5: Se trata de cultivar relaciones y ser auténtica. Pongo lo que me apasiona en primer plano, porque eso es lo que buscan las empresas y el público objetivo. Siempre lo tengo presente.
0: Sally quiere mantener su estatus de chica de moda,

0: Los grandes diseñadores están aquí, los editores de revistas de moda, y cada saludo es un nuevo cliente potencial. Necesitará las fotos de la sesión publicitaria para su cuenta de Instagram.
1: Te daré mi correo, ¿de acuerdo?
2: ¿Me puedes dar tu número de teléfono?
1: No.
3: Todo el mundo la conoce y es muy amable. Me encanta estar cerca de ella porque conoces a gente increíble. Y lo mejor de todo es que siempre consigue conectar a la gente.
0: Dado que Sally marca tendencias en Toronto, su buen amigo Jamie está encantado de recibir consejos.
1: Pruébatelo. Pónmelo en el brazo. Eso es lo que quiero ver. Sé creativo. Prueba cosas nuevas, aunque parezca casi un disfraz.
0: Sally observa la pasarela con mirada experta.
1: Este desfile estuvo genial. De hecho, ya me puse en contacto con el diseñador porque las prendas me gustaron muchísimo.
0: Parece que esta noche nadie puede detener a Sally. Es difícil seguirle el ritmo, ya que siempre está rodeada de gente.
4: Me fascina absolutamente todo de ella. Las lentejuelas, el pelo, todo el conjunto. Me encanta ella.
0: Somos como Nueva York, pero más amables, dicen todos aquí con total convicción.
1: He viajado mucho y es realmente difícil encontrar en otro lugar esa mezcla de culturas que se vive en Toronto. Estoy muy orgullosa de eso.
4: Aquí se trata simplemente de la comunidad, de la individualidad, sin juzgar. El mundo de la moda en Toronto es realmente una comunidad muy unida.
0: Y por eso, Sally tampoco tiene ninguna intención de irse de aquí.
1: Creo que hay muchas empresas, redes y públicos que se centran mucho en su país de origen, es decir, Canadá. Quiero seguir forjando más relaciones precisamente aquí.
0: Sally no quiere revelar cuánto gana. Seguramente podría permitirse el champán de la noche, pero cuando la música sube, Sally se va a casa. Dice que es mejor para la piel. Para David, en cambio, su ronda de negocios no empieza de verdad hasta pasada la medianoche. Para nuestro nuevo encuentro, ha tomado prestada una bicicleta con remolque. Asegura que no va a robar nada. Él es más bien un coleccionista, aunque eso no esté permitido en todos los lugares. Primera parada, la aspiradora del estacionamiento. David busca joyas u otros tesoros que se hayan aspirado por error, pero esta vez solo encuentra unas monedas.
5: Hoy no hay mucho.
0: Su próximo destino, los contenedores de basura del patio trasero de un complejo de apartamentos. David practica lo que se conoce como dumpster diving, es decir, bucear en la basura. Sin embargo, puede ser un delito, como violación de la propiedad o robo, dependiendo del lugar y las circunstancias. Por experiencia, David sabe que la gente tira las mejores cosas.
5: Aquí vive gente que solo tiene aquí su segunda residencia. Se quedan un mes y luego lo tiran todo. Es un buen jabón. Sí, aquí les encantan los productos de lujo caros. Cuando me quedé sin hogar, lo había perdido todo. Ahora vuelvo a tener todo lo que necesito, pero no tengo dinero.
0: Y así, David se dirige a su siguiente parada, la tienda de vitaminas, como él la llama. Allí nos volveremos a encontrar más tarde,

0: Se los conoce como la plaga más linda de Toronto. Y es que con unos 100.000 ejemplares convierten a Toronto en la capital mundial de los mapaches. La ciudad intenta por todos los medios mantenerlos fuera del centro, pero incluso logran abrir los botes de basura con cerrojo.
1: Pequeños pandas de la basura, así es como los llama la gente por aquí.
0: Y así es como ahora existe esta unidad especial de 24 horas dedicada a los mapaches. Shil está en el turno de la noche. Sabe mucho sobre animales. Creció en una granja cerca de la ciudad.
1: Ahí fue donde recibí mi educación sexual. Mi padre me enseñó cómo se aparean los caballos. Él siempre encontraba animales que luego rescataba. Creo que de ahí viene mi amor por los animales. Ahora tenemos dos animales a bordo y hemos recibido como seis llamadas.
0: La gente llama a Shil cuando un mapache les está causando problemas o intenta instalarse en su casa. Shil tiene que atrapar a los animales y llevarlos al refugio. Los que están sanos se devuelven al medio natural y los que están enfermos se llevan al veterinario. Pero en este caso, la persona que llama no tiene ningún problema con mapaches. Vio un conejo blanco.
2: No creo que sea salvaje. Es manso.
3: You guys want to stand there?

0: Lo tengo. Gracias por llamar. Es realmente muy lindo. ¿Desde cuándo está aquí?
1: Creo que ya hace meses.
0: ¿De quién es este conejo?
2: Nadie responde.
1: Aquí hay zorros y otros animales salvajes. Te volveré a llamar si veo más conejitos como estos por aquí.
2: ¿Así es la vida nocturna de Toronto?
0: Sí, es increíble. Sobre todo que haya gente dispuesta a ayudar por la noche. Seguramente ahora está un poco asustado, ya que fue una persecución estresante. Pero ahora va a ir al refugio y pasará el resto de la noche muy bien. Estará calientito y le darán de comer. Tenemos otra llamada por un mapache.
2: Ya veremos más adelante si Shin lo atrapa. Por ahora, el camino nos lleva hasta Dylan, que vive a la vuelta de la esquina y está en su jardín. Para Dylan, es la noche del año más esperada. Dylan tiene 17 años y es un fanático del hockey sobre hielo desde que era pequeño. Cada invierno, junto con su amigo Will, construye su propia pista de hielo.
3: Es realmente genial. Hay suficientes pistas públicas, pero también es genial entrenar a solas. Tengo un tiro súper potente y preciso, y eso se lo debo a mi pista de hockey sobre hielo.
2: Les lleva 3 horas armar la estructura, pero la pista aún está lejos de estar terminada.
3: Se necesitan al menos 4 o 5 días seguidos con temperaturas por debajo de los 6 grados bajo cero. Si no, el agua no se congela del todo. Aquí vamos añadiendo capa tras capa de hielo. Así que nos levantamos todas las noches a las 2 a.m., incluso los días de escuela.
2: Cuando era más joven, Dylan quería ser profesional. Como casi todos los chicos canadienses, dice, su mamá siempre lo apoyó. Lo llevaba todos los días al entrenamiento y a los partidos y le compró el equipo para la pista de hielo en el jardín.
1: Mira aquí, ya son las 11 de la noche.
3: Por eso nos odian los vecinos. Yo diría que es un descanso genial del colegio. Es genial tener un lugar privado para entrenar. Siempre tengo amigos por aquí. Jugamos uno contra uno, se nos ocurren las locuras más salvajes. Contacto total, sin casco. Simplemente un lugar para olvidarse del mundo por un rato.
1: Sobre lo del casco, prefiero no decir nada. Pero me encanta que tenga esa pista de hielo. Son recuerdos para toda la vida. Además, es algo muy, muy canadiense. Al principio la pista no tenía iluminación, pero luego compramos las luces. Y por la noche se ve simplemente precioso, con todo iluminado.
2: Ahora Dylan prefiere estudiar en lugar de convertirse en profesional, pero sigue dándolo todo por su equipo.
3: Nuestro objetivo es ganar el título general de la temporada. Y para eso, aunque no hace falta ganar todos los partidos, sí hay que ganar la mayoría.
2: Y como las horas en la pista de hielo están casi siempre reservadas las 24 horas del día, su partido de esta noche no empieza hasta mucho después de la cena. De vuelta en el barrio indio, Aman y sus amigos nos invitan a cenar. Comida india, claro, no muy lejos del gimnasio. A Aman no le resulta fácil relajarse. La presión por el éxito lo persigue constantemente.
4: Como hijo de inmigrantes, tienes que esforzarte al menos tanto como tus padres, o mejor aún, más. Si no, de alguna manera te consideran un fracasado. Tienes que dar al menos un paso más allá. Es un problema realmente grande con el que tenemos que lidiar.
2: Incluso mientras come, Aman no deja de pensar en el negocio. Tiene que echar un vistazo rápido para ver si todo va bien en el estudio. Las cámaras de vigilancia le muestran cada rincón.
4: Si alguien logra robar una máquina que pesa casi 7 toneladas, se la ha ganado.
2: Sus amigos logran convencer a Aman de que vaya a jugar unos bolos para que se relaje un poco. Los bolos no son precisamente algo típico de la India, pero a Aman le encantan. Y en realidad también le encanta su Toronto, su Canadá.
5: I'm Canadian first.
4: En primer lugar, soy canadiense. Puede que sea indio, punjabí o sikh, pero nací aquí. Y aquí podemos conservar nuestra identidad y mostrar quiénes somos. No me imagino viviendo en ningún otro lugar.
2: La noche de luna llena tiene un significado especial para él. Y es que Quinn también se vio muy influenciado por sus antepasados. Pero ellos no emigraron, ya estaban aquí. Quinn desciende del pueblo indígena Anishinaabe y creció en contacto con la naturaleza en el norte de Toronto.
6: El cielo te deja sin aliento. En cuanto sales de la ciudad, te das cuenta de lo pequeños que somos, de lo grande que es el universo y de cuántas historias hay ahí afuera.
2: Y su arte retoma estas historias. Estas pinturas están expuestas en una nave industrial abierta, sin techo, accesible para todos. La luna es el motivo central.
6: A la luna llena la llamamos Nokomis, es decir, abuela luna, Nokomis Gisis. Está conectada con los ciclos de la Tierra. Y eso nos ayuda a fijar las fechas de nuestras ceremonias tradicionales y también las estaciones del año, ya que nos guiamos por el calendario lunar.
2: Quinn vive en un constante tira y afloja entre la tradición y la modernidad.
6: El arte me conecta con mi cultura. Me permite sumergirme en nuestras historias, porque el problema es que, en la ciudad, no siempre vivo del todo según nuestra tradición.
2: Quinn se ve, sobre todo, como un puente entre las personas y las culturas aquí en Toronto. Y gracias a su arte, también ha encontrado su lugar en la sociedad.
6: Estoy muy orgulloso de poder dar más visibilidad a mi cultura indígena a través de mi arte. Donde hoy se encuentra Toronto, también vivían pueblos indígenas. Y odio y amo la ciudad al mismo tiempo. Digamos que podría vivir sin las multitudes.
2: A Shil tampoco le molesta vivir lejos de las multitudes.

0: Hola, soy Jill, del Servicio de Control de Animales de Toronto. Voy de camino a ver a ese mapache. ¿Podrías llamarme?
1: El mapache lleva ya horas en el jardín de esta familia.

0: realmente enfermo. El virus es realmente muy contagioso, así que no queremos que se lo pase a otros animales silvestres o incluso a los perros, porque lamentablemente los perros también pueden contagiarse.
1: Estaba súper letárgico. Caminaba muy lento y cuando levantaba la vista, sus ojos tenían un aspecto tan raro que ya se notaba que estaba enfermo. Por eso no me atreví a sacarlo a pasear.
0: Por si acaso, mejor llama al veterinario por lo de tu perro. Más vale prevenir que curar. El mapache también tiene que ir al veterinario. Shin lo llevará más tarde. ¿Qué te gusta más de Toronto, la naturaleza o la vida nocturna?
2: La vida silvestre, claro. Hace 6 años habría dicho la vida nocturna, pero hoy en día es la vida silvestre de aquí.

0: David vuelve a aparecer en el lugar que él llama su tienda de vitaminas. Son los contenedores de basura de un complejo residencial de lujo con supermercado. Apesta a frutas y verduras podridas. Pero incluso aquí, David encuentra lo que busca.
1: Me encantan las bananas. Muchísimo. A veces tienen que echarme de aquí, pero no dudaría en robar bananas.
0: David intenta mantener el buen humor y la dignidad. Explica que aceptó que lo siguiéramos con la cámara para que él y otras personas sin hogar sean visibilizadas.
1: Hace 2 semanas, encontré a uno de los nuestros. Estaba muerto. Nadie había ido a buscarlo. Y no sé, la forma en que la sociedad trata a las personas sin hogar simplemente no está bien. Yo diría que las personas sin hogar son, ante todo, personas. Las personas sin hogar no son animales.
0: David ha juntado comida suficiente para esta noche. Quiere compartir sus tesoros con otras personas sin hogar. En el parque, donde antes tenía una tienda de campaña, se reúnen de vez en cuando. Esta noche son viejos conocidos. Se alegran por el pequeño festín y David se siente feliz por un momento.
1: Eso es alegría. Cuando ella sonríe, yo también tengo que sonreír. Sí, eso es alegría. Cuando compartimos la comida, lo compartimos todo.
0: Al otro lado de la ciudad, las cosas se ponen serias para Dylan y su equipo.
2: Presten atención, concéntrense. Es evidente que hoy hay distracciones, pero no dejen que nada los distraiga. Vamos a jugar nuestro partido de hockey con todo nuestro empeño.
0: Y darlo todo también significa, a veces, dejar de lado la discreción canadiense y sacar los codos. Al fin y al cabo, está en juego la Copa de la Liga. Dylan tiene que ir al banquillo de penalización.
3: El tipo acaba de intentar pegarme. No sé qué está pasando aquí. Yo me porto bien y él se pone agresivo. No podía dejar pasar algo así, ¿sabes? Nos vamos de aquí.
0: Al final, el equipo de Dylan se impone y el trofeo está al alcance de la mano. Y así, a los chicos solo les falta una cosa, dice Dylan.
3: Nuestros partidos son todo un espectáculo. Pero, por desgracia, no vienen muchas chicas a verlos. Así que, a todas las chicas del norte de Toronto, vengan a nuestro próximo partido.
0: Para la banda latina Six Pa'l Mundo, ahora también se

0: Se juegan prácticamente todo. Ya están en plena acción en el estudio de grabación. Cada nota, cada palabra tiene que salir perfecta.
1: Caramelo, esos besos me ponen melo. Tenemos un odyssey entre los dos, enfocado al tatu unido como el yin y el yang, el tercero se marca un pacto. Basta,
0: no me... La nueva canción es una declaración de amor a su Toronto.
2: Hablamos de una noche en esta ciudad, donde crecimos. Tocamos reggaetón, vamos a las discotecas, bailamos reggaetón. Esa es nuestra vibra, y la ciudad pide exactamente eso. ¿Quiere reggaetón?
3: Toronto pide reggaetón.
2: Y luego son las 6 de la tarde. Esos somos nosotros, 6 para el mundo, y tenemos una misión.
0: Reservaron toda la noche aquí en el estudio de grabación más famoso de Toronto. Están convencidos de que el éxito se respira en el aire.
4: Lo que hace que esto sea único es el sonido característico de Drake, con esos tonos oscuros y graves, un sonido tan rico. Soy un gran fan de eso, así que trato de incorporar ese sonido también a nuestra canción.
2: Mis ídolos han grabado aquí. Shawn Mendes y Justin Bieber han grabado sus canciones aquí. Y además, son de Canadá. Poder estar aquí es increíble. Saber que Drake durmió en ese sofá de allá. Oye, hasta Prince ha grabado aquí. Estar aquí es realmente un privilegio.
0: Esta noche en Toronto termina con una banda joven que es un ejemplo perfecto de lo que define a este crisol de culturas. La búsqueda del éxito con franqueza y alegría de vivir, pero también con fuerza y perseverancia. En un lugar que hace que a tanta gente de todo el mundo le resulte fácil llamarlo hogar.

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0: Iván Cepeda ha reconocido su derrota en las elecciones presidenciales celebradas el domingo pasado en Colombia. Cepeda aceptó el triunfo de Abelardo de la Espriella y anunció que volverá a ocupar su cargo de senador. Con esta noticia comenzamos el informativo en Deutsche Welle. Yo soy Carol Guerrero, los saludo desde Berlín. Arrancamos con titulares. Iván Cepeda afirma que reconoce el triunfo de Abelardo de la Espriella como acto de responsabilidad democrática y para contribuir a la convivencia, la paz y el diálogo entre los colombianos. El jefe de la OTAN, Mark Rutte, defendió a Europa de las críticas de Donald Trump por la falta de apoyo en la guerra contra Irán durante su encuentro con el presidente de Estados Unidos en Washington. La ola de calor pone en alerta a Europa. Para este fin de semana se espera que el termómetro roce los 40 grados Celsius en varias ciudades alemanas. El Consejo Nacional Electoral de Colombia terminó el escrutinio de las elecciones presidenciales celebradas el domingo pasado y confirma que Abelardo de la Espriella es el presidente electo del país. Se espera que esta misma semana de la Espriella reciba la credencial que lo acredita como mandatario. Este hecho se produce poco después de que el candidato oficialista Iván Cepeda reconociera su derrota en los comicios.
1: Tres días después de las elecciones más reñidas de la historia de Colombia, el candidato presidencial izquierdista Iván Cepeda reconoció la victoria de su rival en la segunda vuelta.
2: He decidido aceptar el resultado que surge de dicho proceso y que señala que Abelardo de la Espriella es el nuevo presidente de la República.
1: Cepeda, candidato del oficialismo, se desmarca así del presidente Gustavo Petro, quien este mismo miércoles sostenía en redes sociales que las elecciones deberían anularse por una supuesta intervención extranjera. Pese a denuncias cruzadas de compra de votos, misiones internacionales descartaron irregularidades.
3: Demostró una vez más ser fiable y eficaz en línea con las normas internacionales sobre transparencia.
4: ¡El pueblo colombiano!
1: El ultraderechista de la Espriella ganó por menos de un punto con el 49,78% de los votos.
4: ¡Presidente!
1: El abogado millonario sin experiencia política capitalizó el descontento con un discurso de mano dura contra la inseguridad, promesas de reactivación económica y un discurso frontal contra la izquierda que llegó al poder por primera vez con Petro en 2022. Sumó además respaldo de la derecha tradicional y el uribismo y exhibió cercanía con Donald Trump, quien apoyó su candidatura. Ante el nuevo escenario político, Cepeda marcó su postura.
2: Colombia ha sufrido demasiado por causa del autoritarismo, la discriminación y la persecución política para permitir que esas sombras del pasado regresen. Por eso decimos con claridad, resistiremos cualquier intento de sometimiento autoritario. No nos intimidan las amenazas ni la persecución política.
4: ¡La autoridad!
1: El nuevo presidente asumirá el 7 de agosto en un país profundamente dividido, con una oposición movilizada y un Congreso sin mayorías claras que pondrá a prueba su gobernabilidad.
4: ¡Firme por la
0: patria! Ampliamos ahora informaciones con la periodista Alexandra Correa, quien saludamos a esta hora en Bogotá. Alexandra, buenas tardes. Escuchamos estas declaraciones de Iván Cepeda. ¿Qué dijo él sobre las dudas en torno a los resultados?
5: Hola, Carol y televidentes. El escrutinio no deja dudas. La concesión de Cepeda elimina cualquier incertidumbre que pudiera quedar sobre el resultado y también reduce el riesgo de disturbios por parte de sus partidarios que podrían haberse producido si Cepeda se hubiera negado a reconocer estos resultados. Cepeda, con su discurso de hoy, Carol, marca distancia del presidente saliente Gustavo Petro, quien cuestionó la transparencia electoral sin presentar pruebas concluyentes. Cepeda aceptó los resultados, dejó un mensaje de convivencia, paz y diálogo, dijo como acto de responsabilidad, como lo escuchamos, una responsabilidad democrática, pero señaló al mismo tiempo que reconocer no significaba renunciar a la verdad ni guardar silencio frente a hechos que considera graves en campaña, como una masiva compra de votos por parte de la

0: ultraderecha, mencionó esto Carol, también criticó la injerencia estadounidense en las elecciones. Recordemos que De las Priella es el favorito de Trump y denunció el uso de estrategias sofisticadas de manipulación en redes sociales mediante inteligencia artificial. Lo que dijo Cepeda lesionó la transparencia del proceso, dejando en cuestión la legitimidad del nuevo gobierno, Carol.
1: Alexandra, ¿qué le espera al futuro gobierno de Abelardo De las Priella ante el Congreso fragmentado que tendrá el hoy presidente electo de Colombia?
0: Bueno, el Congreso quedó fragmentado y sin mayorías absolutas, aunque la derecha liderada por el partido del expresidente Álvaro Uribe Vélez, el Centro Democrático, aumentó su participación legislativa para los próximos 4 años. De las Priella se verá obligado a formar coaliciones para lograr gobernabilidad, Carol, más aún, como lo dijiste tú, cuando el candidato de izquierda Iván Cepeda seguirá en el Senado convertido en el jefe de la oposición y quien va a representar a casi 13 millones de colombianos también que votaron por él y quienes estarán vigilantes de los logros alcanzados por el partido de izquierda al pacto histórico del saliente presidente Gustavo Petro. Hay que recordar de otro lado, Carol, que la izquierda tampoco son mayoría absoluta en el Congreso. Así que De las Priella gobernará con un Congreso fragmentado, polarizado y sin mayores mayorías dominantes. Y en Colombia, al igual que en Brasil, Carol, y otros países de la región, existen los llamados partidos de poder, que tienden a unirse a la coalición gobernante independientemente de su ideología, siempre y cuando reciban algo a cambio. Así se entra en periodos de negociaciones turbias, Carol.
1: Alexandra Correa, desde Bogotá, gracias por estas informaciones. Y el presidente de Estados Unidos, Donald Trump, expresó este miércoles en la Casa Blanca su decepción con los aliados de la OTAN por no respaldar plenamente la ofensiva militar estadounidense contra Irán. Durante una reunión en el despacho oval con el secretario general de la Alianza, Mark Rutte, Trump afirmó que aunque Washington no necesitaba ayuda, habría esperado un mayor apoyo político y militar. Por su parte, Rutte defendió la cooperación europea y aseguró que, pese a algunos casos aislados, los aliados contribuyeron de forma significativa, incluyendo el uso de bases en Europa, desde donde, aseguró Rutte, despegaron miles de aviones estadounidenses. El encuentro se enmarca en la antesala de la próxima cumbre de la OTAN, que se llevará a cabo dentro de 2 semanas en Turquía. Y siguiendo esta comparecencia en Washington del presidente de Estados Unidos, Donald Trump, con el jefe de la OTAN, Mark Rutte, ha estado el periodista José Díaz Briceño, a quien saludamos a esta hora en la capital estadounidense. José, cuéntanos detalles de los argumentos que dio Rutte a Donald Trump para defender a los europeos.
2: Así es, esta es la quinta ocasión que Mark Rutte, el secretario general de la OTAN, visita al presidente Trump en la Casa Blanca. La última ocasión había sido a principios de abril y había sido marcada por este enojo que tenía el presidente Trump respecto a los europeos que habían puesto límites al uso de bases militares para desplegar apoyo para la guerra en Irán. Y sin embargo, hoy Rutte pues enfrentaba además el reto de no ser tan complaciente con Trump, pues algunos aliados europeos consideraban que en sus visitas anteriores no había defendido lo suficiente. Rutte repitió varias veces que desde las bases europeas habían salido entre 4.000 y 5.000 vuelos estadounidenses para la guerra en Irán en las primeras 6 semanas del conflicto. Y esto, remarcaba Rutte, muestra que Estados Unidos necesitaba de ese apoyo logístico europeo para tener éxito. Todo esto, sin embargo, no complació del todo a Trump, quien mostró otra vez críticas fuertes a lo que consideró una falta de lealtad de los europeos por no apoyar plenamente y criticó rudamente una vez más a países como España.
1: José, ¿qué implica este intercambio de posturas que han tenido Rutte y Trump ahí en Washington de cara a la agenda de la cumbre de la OTAN que se llevará a cabo el 7 y 8 de julio en Ankara?
2: El presidente Trump fue muy claro y aseguró que únicamente iba a acudir a esta cumbre que ocurrirá a principios de julio en la ciudad de Ankara, en Turquía, pues en reciprocidad al presidente Erdogan de Turquía, que aseguró había sido un aliado clave para Estados Unidos en la guerra en Irán al no tomar partido, así dijo, por el lado iraní, de acuerdo con el presidente Trump. Y sin embargo, Rutte aseguró que el presidente presidente Trump debía ir no solo por Erdogan, sino también por él mismo, una situación un tanto embarazosa. Y sin embargo, las tensiones que habrá de enfrentar Estados Unidos y los socios de la OTAN en esta próxima cumbre son en temas sumamente sensibles, como el tema de apoyo a largo plazo en la guerra de Ucrania frente a Rusia, así como también los mecanismos de financiamiento y la discusión sobre el flanco sur de la OTAN en cuestiones como Medio Oriente, el norte de África y temas terroristas, al estar siendo realizada justamente ahí en Turquía.
1: José Díaz Briceño en Washington, gracias por estas informaciones. Y el secretario de Estado de Estados Unidos, Marco Rubio, se reunió este miércoles en Abu Dhabi con el presidente de Emiratos Árabes Unidos, Mohammed bin Zayed Al Nahyan, para abordar la seguridad del Estrecho de Hormuz, la cooperación bilateral y la estabilidad regional en medio de las tensiones con Irán. Mientras tanto, Pakistán informó que las conversaciones técnicas entre Estados Unidos e Irán se reanudarán a comienzos de la próxima semana, tras una pausa temporal en las negociaciones. El anuncio llega después de que Teherán diera por concluida con éxito una primera fase de diálogo celebrada en Suiza. Por otro lado, el director general del Organismo Internacional de Energía Atómica, Rafael Grossi, aseguró que las inspecciones a las instalaciones nucleares de Irán comenzarán próximamente, algo que Teherán niega. Y la península de Crimea, ocupada por Rusia, sufre escasez de combustible y cortes de electricidad. Desde este miércoles también se ve afectado el estratégico puerto de Sebastopol. Esta península del Mar Negro, clave para la logística militar de las tropas rusas en Ucrania, está sometida desde hace días a constantes ataques de Kiev contra sus infraestructuras energéticas. El gobierno ucraniano busca presionar al presidente Vladimir Putin para poner fin a la guerra.
3: Desde hace días no hay combustible para uso civil en la península de Crimea. En la ciudad portuaria de Sebastopol se ha suprimido la iluminación de las calles, incluso antes de que las autoridades anunciaran el corte total de electricidad. Ucrania está tratando de aislar a Crimea con ataques precisos para interrumpir el suministro energético desde Rusia a los territorios ocupados y a la línea del frente. Ucrania ha utilizado drones para golpear este puente ferroviario, importante vía de suministro y ubicado cerca de Rosdolne, en el noroeste de Crimea. La infraestructura energética también ha sido objeto de los ataques, como este tanque de almacenamiento en Kerch o esta estación de distribución de gas. Recientemente, Ucrania también atacó una refinería cerca de Moscú. Estos ataques a la infraestructura energética están forzando al Kremlin a tomar medidas drásticas. En primer lugar, hemos prohibido totalmente las exportaciones de gasolina y combustible para aviones. También estamos barajando la posibilidad de prohibir por completo las exportaciones de gasóleo. Hemos aumentado la producción de combustible al máximo en todas las refinerías. Hemos acortado los plazos de reparación y aplazado el mantenimiento programado. El presidente ucraniano Volodymyr Zelensky dice que las tácticas están ya minando la moral pública. La mayoría de los rusos ya están en desacuerdo con Putin porque no se vislumbra el final de su guerra y todas las penurias a las que se enfrentan hoy los rusos deberían hacerles darse cuenta de que su guerra es real, que no se trata simplemente de piedras que caen del cielo y de que su guerra debe terminar. Se necesitan negociaciones reales. Pero a pesar de la nueva estrategia ofensiva ucraniana, la guerra se prolonga con intercambio de ataques y sin un claro camino hacia la paz.
1: Y ya nos acompaña Belén Palancar, quiere decir que llega la hora de pasar a la información económica y vamos hasta el Estrecho de Hormuz, Belén.
4: Así es, porque también hablando de petróleo, pero ahora en otro frente, más de 1.000 buques de carga con mercancías valoradas en 125.000 millones de dólares esperan cruzar el Estrecho de Hormuz tras los avances diplomáticos registrados en los últimos días entre Estados Unidos e Irán. La estimación es de la aseguradora Allianz, que advierte que los costos de transporte y las primas de seguro aumentan desde el inicio del conflicto. Según la compañía, la principal preocupación sigue siendo la seguridad de las tripulaciones y de los buques que atraviesan una de las rutas comerciales más importantes del mundo. Allianz señala además que se necesitan garantías de seguridad para normalizar la navegación y recuperar el tránsito habitual de unos 140 buques por día por este Estrecho de Hormuz. Y más cosas. El precio del oro cae un 3,8% y la onza pierde la barrera de los 4.000.

0: 5.000 dólares. Este es el valor más bajo en lo que va de año. El metal precioso se situaba por encima de los 5.000 dólares por onza apenas un año atrás. Esta fuerte caída responde a la escalada del dólar, que alcanzó su máximo anual, una señal clara de que los inversores prefieren apostar por la divisa estadounidense. El oro suele subir, además, en momentos de incertidumbre. A su vez, el petróleo cotiza a la baja ante el avance de las negociaciones para reabrir, como decíamos antes, el estrecho de Hormuz, una vía estratégica por donde transita este hidrocarburo. Nos vamos ahora mismo con Ana Nieto en Nueva York para ampliar los detalles de este tema que estamos comentando. Ana, otro de los grandes activos que se está depreciando es el Bitcoin, que ha vuelto a caer por debajo de los 60.000 dólares. ¿Qué empuja a este criptoactivo a la baja?
1: Sí, efectivamente, hoy el Bitcoin ha llegado a caer a los 59.023 dólares, niveles no vistos desde octubre del año 2024, aunque se fue recuperando a lo largo del día para recuperar la barrera de los 6.000 y pasarla. No es la primera vez que cae por debajo de los 60.000 este año, un año 2026 en el que está habiendo presiones bajistas intensas en este momento para este activo de alto riesgo. Una de ellas es que los inversionistas que normalmente apuestan por los activos cripto han optado también por diversificar sus acciones con acciones de empresas ligadas a la inteligencia artificial, mercados de predicción como Kalshi, Polymarket y algunas salidas a bolsa muy anticipadas como la de SpaceX. El dinero sale de Bitcoin y también de los ETFs que le hacen seguimiento y con ello aumenta también las presiones para una empresa que es una empresa de tesorería de este activo llamada Strategy, lo que está añadiendo algo de inquietud a los mercados. Otro foco de inquietud es la lucha contra la inflación, que anticipa subidas de tasas de interés y con ello se restará liquidez a una inversión que normalmente se hace con deuda. Por contra, esta lucha contra la inflación sí que está beneficiando a la moneda estadounidense. El dólar no hace más que apreciarse, está recuperando su fuerza y su condición de valor refugio y está subiendo muy por encima contra otras monedas, otras divisas internacionales.
0: Y Ana, este miércoles hace apenas una semana que Kevin Warsh envió su primer mensaje como presidente de la Fed y los mercados siguen reposicionándose tras lo que escucharon. ¿Qué es lo más importante?
1: Sí, hace una semana los mercados de todo el mundo empezaron a tomar la medida al nuevo presidente de la Reserva Federal, nombrado por un presidente, Donald Trump, que no ha hecho más que presionar a su predecesor, sin éxito, para que rebajara las tasas de interés. ¿Qué se necesitaba ver en Kevin Warsh? Tres cosas. La primera era su compromiso en la lucha contra la inflación, que se ha vuelto a disparar y lo ha conseguido porque, de hecho, los analistas están contando con dos y tres subidas este año. La primera tan pronto como julio. Lo segundo es que devuelto credibilidad y por último también la idea de que la Fed es una agencia independiente.
0: Ana Nieto, Nueva York, muchas gracias por estas informaciones.
1: Gracias.
0: Hasta aquí la economía, pero nos vamos ahora con muchas más noticias en Latinoamérica, Carol.
2: Así es, Belén. Vamos ahora hasta Perú porque allí el Congreso aprobó una ley para que los policías y militares solo puedan ser juzgados por tribunales castrenses por denuncias cometidas durante el ejercicio de sus funciones y no por la justicia ordinaria. La ley aprobada el martes en una de las últimas sesiones del actual Parlamento fue criticada por organizaciones de derechos humanos. El alto comisionado de la ONU para los Derechos Humanos, Volker Türk, pidió que las presuntas violaciones sean vistas por tribunales ordinarios independientes, tal y como prevé el derecho internacional. La ley fue impulsada principalmente por Fuerza Popular, el partido de Keiko Fujimori, que podría convertirse en la próxima presidenta de Perú. Para que entre en vigor, la ley debe recibir el visto bueno del presidente saliente, José María Balcázar.
3: Las constituciones solo reflejan eso.
2: Para valorar ahora esta ley aprobada por el Congreso peruano, conectamos en Lima con el politólogo Bruno Rivas. Señor Rivas, muchas gracias por estar con nosotros. Por favor, cuéntenos, ¿qué pasará ahora con esta ley? ¿Se espera que sea firmada por el presidente José María Balcázar o su aprobación quedará en manos de la que a todas luces será la próxima presidenta de Perú, Keiko Fujimori?
4: Buenas noches con todos y todas. En realidad es todavía un misterio saber quién es el que finalmente va a aprobar la ley, ¿no? Como podemos observar, Hay bastante presión por parte de organizaciones internacionales para que el presidente Balcázar no firme la ley. En ese sentido, él ya alguna vez ha señalado que es un presidente de paso, ¿no? Por lo tanto, podría simplemente esperar terminar su mandato, que no falta mucho, ¿no? Y dejar la responsabilidad en manos de la señora Keiko Fujimori, ¿no?
2: De entrar en vigor, ¿qué consecuencias inmediatas podría tener esta ley, señor Rivas?
4: Tiene consecuencias que podríamos observar tanto en casos pasados como en el futuro, ¿no? Vamos a ver que esta ley podría afectar a una serie de juicios vinculados con violaciones a los derechos humanos ocurridos durante la década del 90, ¿no? Asesinatos de periodistas, matanzas, en las cuales estuvieron involucrados personajes del fuero militar y cuyos juicios se mantienen hasta hoy, ¿no? Esos juicios podrían verse detenidos como consecuencia de esta nueva norma, ¿no? Y ser llevados a fueros militares, como ocurrió paradójicamente también en la década de los 90, cuando el Fujimorismo, el padre de Keiko Fujimori, estaba en el poder. Eso desde la mirada del pasado. En la mirada del presente podemos encontrar que en un posible nuevo gobierno y que se puedan dar, por ejemplo, movilizaciones, protestas y se den violaciones de los derechos humanos en esas protestas por parte de fuerzas policiales o militares, esos nuevos casos podrían también ya no pasar por el juzgado, sino ir de frente a fueros militares.
2: Señor Bruno Rivas, desde Lima, muchas gracias por habernos acompañado.
4: Hasta luego, gracias.
2: Y continuamos en la región porque el presidente de Bolivia, Rodrigo Paz, anunció que recuperará territorios bajo control de organizaciones sociales como la región del Chapare, bastión político de Evo Morales. En esa zona, los seguidores del expresidente boliviano impiden la ejecución de una orden de captura en su contra. El martes, los bloqueos en Bolivia habían terminado, pero el estado de excepción seguirá activo. Según Paz, una intervención es inevitable.
5: Rodrigo Paz acaba de superar la crisis política más grave de su corta gestión, iniciada en noviembre pasado. Durante 7 semanas, indígenas, obreros y cocaleros manifestaron y bloquearon carreteras para exigir la renuncia del presidente de Bolivia por la crisis económica. El sábado decretó un estado de excepción que permitió el levantamiento de los bloqueos. Su gobierno señala al expresidente socialista Evo Morales de promover las protestas y amenaza ahora con consecuencias.
6: Vamos a recuperar cada uno del territorio que hoy día no nos pertenece porque algunos creen que es territorio no boliviano, que es territorio de algunas organizaciones, que es territorio que no pertenece a la soberanía nacional. Todo volverá a la patria. Todo estará bajo el manto de la Constitución y del mandato popular. Aquí no hay dueños, ni de territorios ni de sectores.
5: Paz alude así a la región del Chapare, el bastión político de Evo Morales. El expresidente se encuentra desde fines de 2024 ahí refugiado en el poblado cocalero de Lauca, Ñe. Sobre Morales pesa una orden de captura por cargos en su contra que él niega, y el exmandatario se mantiene desafiante.
7: Esta política neoliberal y esta neocolonial están forzando que haya una guerra civil. Y por eso tengo moral para hablar de eso. Nosotros acá no permitimos, hicimos una revolución con voto y no con bala. Eso es histórico.
5: Morales advirtió además de que si el gobierno interviene en la región, ellos se defenderán. De momento, el Ejecutivo no adelantó fecha para una eventual acción en el Chapare.
2: Y en Francia se ha registrado el primer caso de ébola. Este miércoles, las autoridades galas informaron que un médico que viajó de regreso desde la República Democrática del Congo está infectado con este letal virus. Es el primer caso positivo fuera del continente africano que vive un brote que comenzó precisamente en República Democrática del Congo. El paciente viajaba en un vuelo comercial desde Kinshasa a París y ahora las autoridades están tratando de identificar a las personas con las que tuvo contacto durante el vuelo. El Ministerio Francés de Salud dice que la carga viral del doctor infectado es muy débil y recuerda que el riesgo de infección para los residentes europeos es bajo. Continuamos aquí en Europa porque acá se han emitido alertas por la ola de calor. Las temperaturas continúan disparadas en el viejo continente y este miércoles El termómetro superó los 35 grados Celsius en varios países. España, Francia y el Reino

0: Unido han batido récords de temperatura y se prevé que el calor se desplace hacia el este, en particular hacia Alemania y Polonia durante este fin de semana.
1: Decenas de miles de hogares en Francia se quedaron sin electricidad debido a sobrecargas causadas por la que ha sido la jornada más calurosa de la historia en el país. Aquí, en el noroeste de Francia, algunas carreteras fueron cerradas luego de que el asfalto se derritiera, causando cientos de miles de euros en daños. En Reino Unido, más de 1,000 escuelas cerraron o terminaron antes sus actividades el miércoles, día en que se registró la temperatura más alta para un mes de junio en la historia, con el mercurio superando los 35 grados centígrados. Y mientras los turistas descansan bajo este implacable sol, otros tienen que trabajar en condiciones sofocantes. Terrible. Honestamente, este calor es horrendo. Es agotador, hace mucho calor. No estoy acostumbrado, pero aún así debo trabajar. Expertos de la salud advierten a la población de la necesidad de adaptar sus hábitos para lidiar con el calor extremo. Podemos quitarnos ropa, ponernos a la sombra, buscarnos los lugares más frescos en nuestros hogares. Esa es la clave. Intentar activar lo que se denomina conducta termorreguladora. Se prevé que el viernes las temperaturas alcancen un pico máximo en Bélgica y los Países Bajos. Mientras, en Alemania se cuenta con hasta 40 grados el fin de semana.
0: Y despedimos en Brasil porque el Cristo Redentor de Río de Janeiro se iluminó el martes con los colores verde y amarillo por el inicio de la cuenta atrás hacia la Copa Mundial Femenina 2027 que se disputará en ese país, en Brasil. Durante un concierto en el Teatro Municipal, la Orquesta Sinfónica Brasileña rindió homenaje a las pioneras del fútbol femenino, mientras exjugadoras de la selección recibieron reconocimientos. Marisa Pires Nogueira, considerada la primera capitana de Brasil, expresó su confianza en que el título mundial pueda quedarse en casa. Hasta aquí las noticias. 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Los espero en menos de una hora con más noticias.

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0: Todos creen que la música clásica es para gente intelectual, pero no es así. Nosotros no la vivimos así.
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2: Nosotros somos Los Pitutos, estamos acá en LA Recordings, en el corazón de Berlín. Y venimos a mostrarles un poco cómo rompemos la solemnidad en este tipo de salas gigantes donde la gente de repente se para a bailar nuestra música.
3: Preparada para otra entrevista más, quédense porque va a estar buenísima. ¡Gol!
4: ¡Golazo!
3: Les dije que va a estar buenísima. Talentos multifacéticos, chilenos, argentino, argentino, chileno, en un estudio más en la capital alemana. Un saludo, perdón. Así empiezo. Así.
5: ¿Cómo está?
3: ¿Cómo le va, Álvaro?
5: Sí,
3: Tomás.
5: Mucho gusto.
3: Los Pitutos, un quinteto maravilloso de música clásica a primer nivel, que mezcla otros ritmos sin olvidar nuestras tradiciones.
5: Sí.
0: Sí, ¿no? Se puede decir así. Chilenos, colombianos, argentinos, somos...
3: Porque es un quinteto. ¿Y dónde están los otros tres?
0: Hay uno que está en Italia haciendo un concierto, el cornista.
3: Muy bien.
0: Matías.
6: Que también canta.
0: También canta, bueno, y toca percusión.
3: Perfecto.
0: Baila también, hace de todo. sí, también. Y compone también, es un compositor increíble. Cristian está en Düsseldorf ahora.
3: Bien, en Alemania.
0: Sí, el colombiano, el alma de Los Pitutos también, porque tiene toda la percusión,
3: ritmo. Sabor, que a nosotros nos falta ese tropicalismo, sí, porque somos del Cono Sur.
5: Sí, un poco, un poquito,
0: sí. ¿Sí? Bastante. De hecho, los chilenos tenemos más la cumbia villera argentina y eso sería como
5: Se acabó.
3: Bueno, ¿y el tercero?
0: Es Cristian, tenemos a Matías, nosotros dos. Ah, y Oscar, que está en München.
3: Tocan con la Filarmónica. Estamos en un estudio maravilloso. Yo, señor director, dime un paneo general de todo lo que estamos viendo acá. Porque para mí siempre es un orgullo mostrar talentos que vienen de Latinoamérica, que lo han logrado a tan alto nivel. Y realmente les va a gustar, se van a meter en YouTube también, más de 1 millón de visualizaciones. Estamos con gente potente acá, señoras y señores, en un estudio potente, con el Cono Sur más que nada, ¿no? Este conito abajo, no, lo que quiero contar, y la segunda pregunta era, ¿y cuándo es el momento donde vos te sentás y decís, bueno, che, un poquito lo logré, toqué con la Filarmónica, somos buenos músicos? ¿Lo tengo que decir yo o lo van a decir ustedes?
0: Mira, la verdad es que nunca pensamos, yo creo que como nos conocemos hace muchos años ya con Tom,
6: casi 22 años, sí.
3: O sea, desde Chile acá y la historia siguió acá.
0: Sí, porque estudiamos juntos en la universidad en Chile, música clásica,
3: sí.
0: Y después nos vinimos a Europa cuando yo tenía 23, 24 años, también te viniste un poquito después.
6: Un poco antes.
0: Sí, un poco antes, de hecho.
3: Y todo por la música.
0: Todo por la música. Y estudiamos en Alemania. Y yo estudié canto lírico para ser cantante de ópera.
6: Yo estudié cirugía cardiovascular.
0: Mentira.
3: No. Y yo no quiero ser tu paciente, mi amor. Y yo no quiero ser tu paciente, pero tu concierto quiero ir.
6: Bueno, no, estudiamos los dos música.
0: Clásica, sí. Pero Tom se vino por la música... Bueno, en esa época creo que vibraba con la música barroca, que es el clavecín.
6: Tocaba el clavecín en ese entonces.
3: ¿Qué es el clavecín?
0: El clavecín es como...
6: Un instrumento de teclado, más o menos largo, 2 metros, que, claro, teclas, que en vez de tener martillos, tiene plectros, que como púas, como uñetas que pellizcan las cuerdas.
3: Claro. Hay mucho para hablar.
0: Sí.
3: Música lírica, sí. Música barroca, se conocen en Chile,
0: sí.
3: Se vienen acá a estudiar,
0: sí.
3: y qué bueno, ¿sabes qué pienso desde la parte de la amistad? Qué bueno que esté con un grupo que realmente tiene mucho éxito, y lo repito. Imagínate que vos sí y él no.
0: Sí.
3: O él no y vos sí.
0: Sí.
3: Y uno se queda en el camino. Y pucha, él le fue bien y ¿por qué no me fue a mí?
0: Claro, claro.
3: Y esta es una linda historia de éxito, de amistad también, ¿no?
0: Yo creo que la amistad ha sido

0: Como clave en los pitutos, en el proyecto que tenemos ya hace 10 años, pero antes de eso, claro, siempre hemos sido amigos desde hace muchos años y siempre es difícil trabajar con los amigos y con la familia, todo el mundo sabe, pero nosotros de alguna u otra forma hemos encontrado
1: Perfecto.
0: nuestro mundo.
1: ¿Y esta es la ciudad de la música o
0: Para
1: no?
0: nosotros
1: Les
0: sí.
1: pregunto.
0: A mí, yo diría que sí, porque la variedad, acá hay mucha variedad.
2: Sí. Sí, hay el cliché de que la música electrónica, de las cosas más pop y todo, pero sí es la ciudad de la música, sí hay muchos músicos. Fue una ciudad dentro de toda Europa, una de las ciudades más baratas y más atractivas, entonces por eso vino mucha gente, hay muchos artistas que podían venir acá y subsistir, digamos, con poco y hacer su arte, entonces por eso sigue más o menos siendo eso la ciudad de
1: La
0: la
1: música
0: música.
1: clásica, ¿no? ¿Quién los
0: Mínimo.
1: contrata? ¿Puedo preguntar? No quiero saber el gallo ni cuánto dinero gana, pero para subir el
0: Eso es
1: nivel de venta,
0: privado.
1: ¿quién los contrata? ¿Los contrata filarmónicas, grandes
0: Sí.
1: orquestas por apoyo o un cumpleaños, un bar mitzvah? A ver.
0: También,
3: Todo.
0: crucero, nos vamos en crucero
2: Mira,
0: también.
2: dentro de todas las posibilidades hacemos todas. Nos
1: Está bien.
2: contratan festivales, nos contratan orquestas directamente, nos contratan series de conciertos, nos contratan para un concierto en algún club o en
0: Sí.
2: alguna sala o en algún teatro. Es muy variado.
1: Van a lo popular, me imagino que debe haber un poco de corazón y de nostalgia y
0: Sí.
1: de necesidad también de decir, bueno, che, Chavela Vargas un poco, tan pasta de
0: También,
1: Mozart.
0: también, también. Yo creo que
1: Sí.
0: el género musical en Los Pitutos es una excusa al final, porque no es, para nosotros no es importante tocar boleros, cumbia, ópera, conciertos sinfónicos, composiciones electrónicas, no sé, da lo mismo a para nosotros. Vibramos con cualquier estilo de música, cualquier género. Entonces, porque tampoco creemos en esas barreras como grandes, ¿no? De la tradición europea, la música. Somos más latinos. Entonces, nosotros
1: Más
0: hacemos con lo que hay.
1: originales, con lo que
0: Nosotros
1: hay.
0: hacemos con lo que hay y tratamos de también de integrar todos los géneros y hacer y compartir nuestra música. Si eso al final es la identidad que nosotros tenemos.
1: Los pitutos, ¿qué quiere decir pitutos? Es raro el nombre.
0: Es
2: Súper
0: raro.
2: raro.
0: En
1: Me lo
0: realidad,
1: dice un argentino.
0: es súper
1: Es
0: raro,
1: súper
0: sí.
1: raro, los
0: Bueno, en
1: pitutos.
0: realidad la palabra pituto no tiene mucho que decir, pero se ocupa mucho en la música clásica, por ejemplo, en Chile, cuando tú haces un bolo, un gig. O sea, si te
2: Sí.
0: salió un,
2: Oye,
0: por
2: necesito que
0: ejemplo,
2: cante mañana en la misa de Requiem de los dos.
0: entonces, uy, me salió un pituto. Eso es muy típico y eso lo ocupaba mucho yo en la universidad cuando estudiaba en Chile, porque a veces había que cantar funerales, matrimonios, entonces era un pituto. Y de ahí que nació y
1: Perfecto. Entonces ahora
0: quedó.
1: entendimos.
0: Y cuando me preguntaron por
1: Eso.
0: qué, una vez me preguntaron, ¿tienes una banda de músicos latinos en Berlín? Una manager de la ópera. Me dice, estoy haciendo una house concert, ¿no? En la casa. Y me dice, ¿cómo se llama tu banda? Yo le digo, Los Pitutos. Y es lo que me salió.

0: ¿Qué vamos a mostrar? A ver, para entender la música que hacen, esta mezcla con mucho respeto de una gran base clásica con un poco de lo nuestro,
1: de lo nuestro.
0: Para sazonar un poco, como vos dijiste al principio, y vos lo dijiste también, ¿no?
1: Lo que pasa es que en la música clásica, por ejemplo, en los recitales de música clásica a veces está el cantante y el pianista, ¿no?
0: Sí.
1: Cuando se toca Schumann, entonces es lo mismo que tenemos ahora, él no va a cantar, yo voy a mostrar un poco una canción que tenemos que se llama Abrázame y está inspirada en el tercer acto de la ópera Tosca, cuando el personaje Cavaradossi va a morir por amor, por el amor a Flora Tosca. Entonces, digamos que hace muchos años atrás los pitutos empezamos a tocar boleros, ¿no?
0: Como... Sí, contá, dale.
2: Reloj, no marques las horas, porque voy a enloquecer.
1: Todas estas canciones las cantamos porque las conocemos de niños, con nuestras abuelitas, los abuelitos, los papás, las mamás. Entonces, las canciones que se cantaban siempre, ¿no? En las reuniones. Pensamos en esta canción porque...

0: Es el lirismo de esta aria de ópera, que es una melodía increíble que escribió Puccini, el Lucio Ballestele. Un poco así, ¿no? Ok, ese es el inicio, ¿no?
1: Sí.
0: Entonces nosotros pensamos y dijimos, ¿por qué no hacemos una canción que sea muy parecida a esto, pero que sea con el alma de los pitutos? Una especie de balada, bolero.
1: Un alma
0: Y
1: latina
0: un alma
1: también.
0: latina también. Entonces escribimos en la misma tonalidad algo que dice así.

0: Así empieza la canción.
1: O sea, tosca, clásico,
2: claro.
1: En español.
3: Balada, sí. Bolero.
2: Balada, bolero. Valero. ¿Sabes por qué? Porque yo creo que...
1: Los quiero.
2: Gracias, nosotros también a ti. Nosotros creemos que el romanticismo llegó un poco tarde a Latinoamérica. Acá, obviamente, con Schumann, con Schubert, con todo este tipo de música, creció y se desarrolló, pero en Latinoamérica llegó tarde y se quedó. Hasta el día de hoy todo el mundo conoce estas canciones. Entonces nosotros queremos hacer ese aporte desde nuestra perspectiva y nuestra experiencia a la música latinoamericana. Nos encanta el reggaetón, ¿eh? Pero la música romántica tiene otra connotación, desde mi punto de vista. Pero de acá, digamos, de esta base de Abrázame, tuvimos el sueño de poder hacer esto con orquesta. Y eso es lo que queremos mostrar ahora, así que vayámonos a la sala de control a ver un poco cómo creció esta canción.

0: Buen trabajo, edición, te hicieron ver muy bien.
1: Gracias.
2: Hicieron muy bien y yo estoy llorando.
1: No,
2: escúchame,
1: no.
2: ¿Cómo llega esto? O sea, felicitaciones. ¿Cómo convences a la Filarmónica de Múnich que trabaje con los pitutos?
0: Bueno, eso fue un largo camino, pero el concepto original fue, valga la redundancia, concebido, porque cuando hicimos el primer álbum, nosotros compusimos canciones muy, muy inspirados en, por ejemplo, Nino Bravo, que español, grandioso en el Schlager, digamos, con orquesta, y Los Ángeles Negros, que para los que no saben, Los Ángeles Negros fueron la banda posiblemente más importante de balada romántica de Chile de los años 70. Increíble, si no los conocen, a escucharlos, porque son geniales, nos encanta.
3: Sí.
0: Y ellos tenían estas mezclas de sonidos más modernos, sonidos más balada moderna con sonidos eléctricos, pero con mucha orquesta. Lo que hicimos nosotros fue agarrar nuestra música, grabarla en el disco y hacer estos arreglitos de orquesta más pequeños. Luego, siempre estuvo la idea, oh, ¿cómo hacemos para hacerlo con orquesta? Porque sería increíble, como Nino Bravo. Por ahí empezaron a caer opciones. Nuestro querido manager nos ayudó también un montón, sí, a eso.
2: Porque llegar a la Filarmónica de Múnich, amiguitos.
1: Sí,
2: ¿será que corro la cortina? Amiguitos.
3: Sobre todo Matías, yo creo que fue un...
0: Bueno, Matías...
2: ¿Matías quién es? Contá, porque...
0: Matías Piñera, que sí, integrante de Los Pitutos, cantante y cornista...
2: De la Filarmónica, ¿no?
0: Bueno, cantante y cornista de Los Pitutos, sí, es el solo cornista de la Filarmónica de Múnich. Ah. Entonces ahí estuvo un poco más fácil.
3: No, había opciones.
2: No es fácil a los alemanes, ¿eh? Porque vos podés tener conexiones, pero no tenés a 50 personas realmente sentados ahí escuchándote cantar en un idioma que no es el...

0: de ellos y que no es
1: Exacto.
0: Bésame Mucho, sino que es algo compuesto por ustedes
1: Sí.
0: con Puccini atrás.
2: Sí, está bueno, está súper bueno. Y bueno, la diferencia es tremenda, aunque es básicamente el mismo, la misma bestia en distinto tamaño. La cosa tímbrica es muy parecida. A ver, Emilio, ¿puedes mostrarnos la versión de estudio para ver un poco la diferencia?
0: Hola, Emilio.
3: Hola, ¿qué tal?
0: ¿Cómo estás? Estoy rodeada de conosureños.
3: Sí, somos todos del rubro.
0: Del
1: Del
0: rubro.
1: rubro.
0: Y yo como reina queen entre ustedes, vos no sabés cómo estoy disfrutando
1: Qué
0: este
1: linda.
0: momento.
1: Qué
0: Gracias,
1: linda.
0: chicos.
1: No, agradecido.
0: No, realmente, en
3: Como en
0: serio.
3: el living de tu casa.
0: Así, mira,
2: Claro.
0: como,
2: La idea
0: dale,
2: es.
0: a ver.
2: Bueno, cabe decir que Emilio es nuestro sonidista y nuestro coproductor, entonces.
0: Señor,
1: Perfecto.
0: por favor, Emilio, gracias, ¿eh?
1: Bueno, por favor, así sonaba el antes, digamos.
0: Sí.

0: como más calmo, ¿no? Es como más, claro, más simple. A mí me gusta lo rimbombante, a mí me gusta la, me gusta lo barroco. Vos que sos experto en barroco, me gustó eso.
1: Lo flamboyante.
0: Lo flamboyante. Ay, me encanta. Chicos, escúchame, para. Entonces, ¿cómo era la reacción de toda esta gente en la Filarmónica de Múnich cuando ustedes estaban ahí?
2: Tremendo, tremendo, fue tremendo, porque aparte que estuvo súper lleno, fue mucha gente, hicieron muy buena promoción porque era enfocado a gente más joven.
0: Claro.
2: Estaba lleno, la gente parada, bailando, nosotros...
0: En Múnich.
2: ¿Qué está pasando?
0: En Múnich, pero en los músicos entre ellos, sonrisas, miradas... Ajetreo, sí. Movidita de colita un poco.
3: Siempre,
0: más.
3: Siempre al principio es como con los músicos de la orquesta.
0: En Alemania.
3: Sí.
1: En todos lados.
3: En todos lados, como los músicos, el músico clásico siempre está un poco.
1: ¿Quiénes son?
3: ¿Qué es esto?
1: Claro.
3: Pero después cuando ven que la música es buena y que la gente baila y lo disfruta, son los que más fiestas hacen. O sea.
0: Ustedes tienen que demostrar. Que pueden, a ver, sí, ¿no? Primero no, hay mira, una reticencia no, o no, no lo
2: no sé.
0: Sé
2: si es demostrar, pero claro, o sea, entiendo. Nosotros llegamos con nuestras guitarras, nuestras baterías gigantescas, instalando micrófonos.
0: Hablando, gritando en español.
2: Hablando en español, tirándonos bromas, como súper divertidos, sin nada de... Entonces, claro, entiendo que la gente se pueda extrañar un poco y sobre todo en una instancia de música clásica, de teatro clásico, es como, ¿qué está sucediendo? Acá me están cambiando un poco lo que estoy acostumbrado. Entonces siempre hay una... se lo toman con un granito de sal hasta que comenzamos los primeros ensayos y ahí todo cambia, porque aparte que nosotros siempre vamos con muy buena energía.
4: Somos muy alegres.
0: Acá estoy, chicos, miren cómo estoy, no me muevo más de acá, en serio. Espero que toda esta energía se pueda ver del otro lado del charco.
3: Yo creo que la alegría también de, como latinoamericanos es muy importante en nuestra cultura. Yo creo que por ahí quizá en Europa, no en Europa, pero sobre todo en Alemania.
0: Central Europe.
3: Sí, en Alemania sobre todo la alegría se malentiende con poco profesionalismo, pero en realidad no tiene nada que ver. O sea, somos alegres y somos súper profesionales y amamos lo que hacemos. Eso es.
2: Yo creo que esa es la clave, o sea, somos alegres y tocamos música latina que es fiesta, pero somos profesionales y llegamos y la tocamos bien y sabemos
0: son expertos la partitura. De música clásica, chicos.
2: Claro, y sabemos la partitura, cuándo, aquí, esto.
0: ¿Cómo?
5: Y el background que tienen ellos también en música clásica, o sea, el hecho de que Álvaro sea un cantante de ópera, que Matías sea cornista de orquesta, que todos hayan estudiado música clásica, Tom, Cristian, también hace que puedan crear un puente mucho más rápido con la orquesta porque hablan el mismo idioma. No es una banda de pop irrumpiendo en el mundo de la música clásica, sino es gente del clásico que creó su atmósfera pop y luego la está fusionando. Entonces, todos hablan en los mismos términos y el hecho de que tengan ese lenguaje en común hace que, a su vez, la orquesta conecte muy rápido con ellos como banda.
0: Darla con el sonido.
3: Sí, este hombre es increíble. El sexto pituto.

0: traído un secreto de toda esta música barroca, que es un nicho del nicho del nicho del nicho del nicho, porque yo quiero explicar un poco. No tengo a alguien muy seguido que sepa tanto de música barroca. A mí mi abuelita me invitaba a los conciertos cuando era chiquita en Buenos Aires a ver música barroca y no iba. Gran error.
1: No, porque la música barroca está un poco mal entendida, según lo que yo entiendo y según los expertos de música barroca. La música barroca sencillamente la agarran las orquestas normales y la tocan así como si fuese música clásica, leyendo nota por nota. Las partituras barrocas tienen muy pocas indicaciones, entonces se traduce en una orquesta normal bastante aburrida. La clave de la música barroca es lo opuesto a eso, es la libertad que tiene la música barroca. La música barroca tiene todas las libertades del mundo, es para adornar, para acelerar, para ralentar, para meterle caña, para hacer que suene feo.
2: Improvisar
1: mucho. De hecho, el tema de improvisar se perdió solamente a principios del siglo XIX, por ahí. Antes se improvisaba. Todo el mundo sabía, todos los músicos clásicos sabían improvisar a la perfección.
3: Era la ley.
1: Pídele a un
0: era como el jazz y el rock.
1: Claro. Exactamente. Claro. Y la música barroca estaba llena de esas improvisaciones.
0: ¿Y
1: estaba
0: qué pasó entre medio? ¿Falta de marketing?
1: Fue un cambio de estrategia de marketing en el siglo XIX. Ahí cambió todo. Tirando para la mitad del siglo final.
4: Increíble.
1: Son increíbles, ¿sí? Telenovelas y la gente se muere y la música súper intensa.
0: ¿Qué por telenovelas? Sí.
1: Sí, culebrones, pero así tremendo. Mira. 4 horas.
0: ¿Ves? Es un problema eso.
1: Pero imagínate que no tenían televisión.
2: Claro.
1: No había telenovelas. Bueno, este es el famoso Fender Rhodes.
0: Yes.
1: El tecladito. Sonido fundamental en los pitutos. Nos preguntan siempre, ¿cómo llegó a los pitutos este instrumento? Siento que tocábamos boleros y cosas así. La Fania y el señor Larry Harlow en los 70.
0: Contá quién es Larry Harlow.
1: Larry Harlow es uno de los tecladistas más importantes de la Fania, de la Fania All Stars, por ejemplo. Él grabó millones de discos con la Fania, que son los que inventaron la salsa. Controversial, pero es cierto, Fania inventó la salsa en los años 60. Y esto sucedió en los 70, que Larry Harlow empezó a incorporar teclados eléctricos como el Rhodes y el clavinet, que no tenemos clavinet acá, ¿no? Al sonido de la salsa. Y eso fue genial porque abrió un universo completamente distinto con amplificadores, con distorsión, con efectos. Y a mí eso me pareció fascinante y dije, ¿por qué no lo hacemos con los boleros?
0: Y aquí estamos
1: y nunca más lo dejamos.
0: Está bien, ¿y ahora qué más? ¿Qué tiene que ver con este maravilloso sueño y el nuevo disco que ustedes tienen o no?
1: Ahí está. Bueno, hubo una cosa muy curiosa que me pasó. Tuve un sueño muy, muy raro. Estábamos Álvaro, Matías y una amiga de nosotros en un auto yendo a la playa. Y cuento corto, yo pongo la radio y empiezo a sintonizar y escucho nuestra canción Abrázame. Pero estaba como tocada como con sonidos computarizados, súper mal, y cantada por un tipo que apenas podía cantar así como con una letra distinta, pero todo era igual. Y quedamos así como, ¡nos robaron la canción! Y me desperté. Y quedé totalmente traumatizado, les comenté a los muchachos y tuvimos un ensayo al día siguiente, les comenté no sé qué. Y no me acuerdo qué fibra se tocó en mi cerebro, pero llegué a casa e inventé una historia.
0: Mira.
1: La historia basada en quién se robó la canción.
0: Dale.
1: Y eso es básicamente el corazón de nuestro nuevo disco, el cual estamos trabajando ahora. Es un disco conceptual que tiene una historia de principio a fin. Ahí está.
0: Y
1: es así, de que alguien se roba música de una banda y al final todo termina mal, mal, mal, mal. Es un culebrón barroco en Miami en los 70 y es tremendo porque todas las canciones son personajes, historias distintas del mismo.
0: En el Miami de los 70.
1: Sí.
0: Te fuiste al Miami del Tony Montana, baby.
1: A Little Havana, yes, ma'am. Okay. Sí, así que va a ser musical, Broadway, lo que quieran, pero está bueno, historia buena.
0: Chicos, mucha suerte con el nuevo disco. ¿Quién se robó, la canción o mi corazón?
1: Uf, ambas.
0: Mucha suerte. ¿Con qué terminamos? Los dejo, son músicos. Regálenme 30, 40 segundos con algo maravilloso y regálenle a nuestro público algo lindo.
3: Vámonos improvisando como en la época barroca.

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10: Iván Cepeda ha reconocido su derrota en las elecciones presidenciales celebradas el domingo pasado en Colombia. Cepeda aceptó el triunfo de Abelardo de la Espriella y anunció que volverá a ocupar su cargo de senador. Con esta noticia comenzamos el informativo en Deutsche Welle. Yo soy Carol Guerrero, los saludo desde Berlín. Arrancamos con titulares. Iván Cepeda afirma que reconoce el triunfo de Abelardo de la Espriella como acto de responsabilidad democrática y para contribuir a la convivencia, la paz y el diálogo entre los colombianos.

0: El jefe de la OTAN, Mark Rutte, defendió a Europa de las críticas de Donald Trump por la falta de apoyo en la guerra contra Irán durante su encuentro con el presidente de Estados Unidos en Washington. El Consejo Nacional Electoral de Colombia terminó el escrutinio de las elecciones presidenciales celebradas el domingo pasado y confirma que Abelardo de la Espriella es el presidente electo del país. Se espera que esta misma semana de la Espriella reciba la credencial que lo acredita como mandatario. Este hecho se produce poco después de que el candidato oficialista Iván Cepeda reconociera su derrota en los comicios.
1: Tres días después de las elecciones más reñidas de la historia de Colombia, el candidato presidencial izquierdista Iván Cepeda reconoció la victoria de su rival en la segunda vuelta.
2: He decidido aceptar el resultado que surge de dicho proceso y que señala que Abelardo de la Espriella es el nuevo presidente de la República.
1: Cepeda, candidato del oficialismo, se desmarca así del presidente Gustavo Petro, quien este mismo miércoles sostenía en redes sociales que las elecciones deberían anularse por una supuesta intervención extranjera. Pese a denuncias cruzadas de compra de votos, misiones internacionales descartaron irregularidades.
3: Demostró una vez más ser fiable y eficaz en línea con las normas internacionales sobre transparencia.
4: ¡El pueblo colombiano!
1: El ultraderechista de la Espriella ganó por menos de un punto con el 49,78% de los votos.
4: ¡Presidente!
1: El abogado millonario sin experiencia política capitalizó el descontento con un discurso de mano dura contra la inseguridad, promesas de reactivación económica y un discurso frontal contra la izquierda que llegó al poder por primera vez con Petro en 2022. Sumó además respaldo de la derecha tradicional y el uribismo y exhibió cercanía con Donald Trump, quien apoyó su candidatura. Ante el nuevo escenario político, Cepeda marcó su postura.
2: Colombia ha sufrido demasiado por causa del autoritarismo, la discriminación y la persecución política para permitir que esas sombras del pasado regresen. Por eso decimos con claridad, resistiremos cualquier intento de sometimiento autoritario. No nos intimidan las amenazas ni la persecución política.
4: ¡La autoridad!
1: El nuevo presidente asumirá el 7 de agosto en un país profundamente dividido, con una oposición movilizada y un Congreso sin mayorías claras que pondrá a prueba su gobernabilidad.
4: ¡Firme por la patria!
0: Y vamos con una noticia de última hora. Un sismo de magnitud 7,1 sacudió este miércoles a Venezuela, según el Servicio Geológico de Estados Unidos. Según reportaron periodistas de la AFP, el movimiento de tierra causó escenas de pánico en Caracas. El epicentro se ubicó en el estado de Carabobo, cerca de la capital venezolana. El movimiento sísmico también se llegó a sentir en Colombia. Se registraron varias réplicas. De acuerdo con la prensa local, se reportaron personas heridas en la ciudad venezolana de Guatire, estado Miranda, además de daños en estructuras en Caracas. El Sistema de Alerta de Tsunamis de Estados Unidos emitió una alerta de tsunami para Puerto Rico y las Islas Vírgenes de Estados Unidos y Británicas tras el terremoto y añadió que las islas situadas frente a la costa de Venezuela, Aruba, Curazao y Bonaire, también podrían verse afectadas por olas peligrosas. Esta es una noticia en desarrollo, por lo que estaremos actualizando en todo momento conforme las autoridades emitan nuevos reportes. Pero seguimos en la región, porque en Perú el Congreso aprobó una ley para que los policías y militares solo puedan ser juzgados por tribunales castrenses por denuncias cometidas durante el ejercicio de sus funciones y no por la justicia ordinaria. La ley, aprobada el martes en una de las últimas sesiones del actual Parlamento, fue criticada por organizaciones de derechos humanos. El alto comisionado de la ONU para los Derechos Humanos, Volker Türk, pidió que las presuntas violaciones sean vistas por tribunales ordinarios independientes, tal y como prevé el derecho internacional. La ley fue impulsada principalmente por Fuerza Popular, el partido de Keiko Fujimori, que podría convertirse en la próxima presidenta de Perú. Para que entre en vigor, la ley debe recibir el visto bueno del presidente saliente José María Balcázar. Y en Bolivia, el presidente Rodrigo Paz anunció que recuperará territorios bajo control de organizaciones sociales como la región del Chapare, bastión político de Evo Morales. En esa zona, los seguidores del expresidente impiden la ejecución de una orden de captura en su contra. El martes, los bloqueos en Bolivia habían terminado, pero el estado de excepción seguirá activo. Según Paz, una intervención es inevitable.
5: Rodrigo Paz acaba de superar la crisis política más grave de su corta gestión, iniciada en noviembre pasado. Durante 7 semanas, indígenas, obreros y cocaleros manifestaron y bloquearon carreteras para exigir la renuncia del presidente de Bolivia por la crisis económica. El sábado decretó un estado de excepción que permitió el levantamiento de los bloqueos. Su gobierno señala al expresidente socialista Evo Morales de promover las protestas y amenaza ahora con consecuencias.
6: Vamos a recuperar cada uno del territorio que hoy día no nos pertenece porque algunos creen que es territorio no boliviano, que es territorio de algunas organizaciones, que es territorio que no pertenece a la soberanía nacional. Todo volverá a la patria. Todo estará bajo el manto de la Constitución y del mandato popular. Aquí no hay dueños, ni de territorios ni de sectores.
5: Paz alude así a la región del Chapare, el bastión político de Evo Morales. El expresidente se encuentra desde fines de 2024 ahí refugiado en el poblado cocalero de Lauca, Ñe. Sobre Morales pesa una orden de captura por cargos en su contra que él niega, y el exmandatario se mantiene desafiante.
7: Esta política neoliberal y esta neocolonial están forzando que haya una guerra civil. Y por eso tengo moral para hablar de eso. Nosotros acá no permitimos, hicimos una revolución con voto y no con bala. Eso es histórico.
5: Morales advirtió además de que si el gobierno interviene en la región, ellos se defenderán. De momento, el Ejecutivo no adelantó fecha para una eventual acción en el Chapare.
0: Y el presidente de Estados Unidos, Donald Trump, expresó este miércoles en la Casa Blanca su decepción con los aliados de la OTAN por no respaldar plenamente la ofensiva militar estadounidense contra Irán. Durante una reunión en el despacho oval con el secretario general de la Alianza, Mark Rutte, Trump afirmó que Washington no necesitaba ayuda, aunque no necesitaba ayuda, habría esperado un mayor apoyo político y militar. Por su parte, Rutte defendió la cooperación europea y aseguró que, pese a algunos casos aislados, los aliados contribuyeron de forma significativa, incluyendo el uso de bases en Europa, desde donde, aseguró Rutte, despegaron miles de aviones estadounidenses. El encuentro se enmarca en la antesala de la próxima cumbre de la OTAN, que se llevará a cabo dentro de 2 semanas en Turquía. Y siguiendo esta comparecencia en Washington del presidente de Estados Unidos, Donald Trump, con el jefe de la OTAN, Mark Rutte, ha estado el periodista José Díaz Briceño, a quien saludamos a esta hora en la capital estadounidense. José, cuéntanos detalles de los argumentos que dio Rutte a Donald Trump para defender a los europeos.
8: Así es, esta es la quinta ocasión que Mark Rutte, el secretario general de la OTAN, visita al presidente Trump en la Casa Blanca. La última ocasión había sido a principios de abril y había sido marcada por este enojo que tenía el presidente Trump respecto a los europeos que habían puesto límites al uso de bases militares para desplegar apoyo para la guerra en Irán. Y sin embargo, hoy Rutte pues enfrentaba además el reto de no ser tan complaciente con Trump, pues algunos aliados europeos consideraban que en sus visitas anteriores no había defendido lo suficiente. Rutte repitió varias veces que desde las bases europeas habían salido entre 4.000 y 5.000 vuelos estadounidenses para la guerra en Irán en las primeras 6 semanas del conflicto. Y esto, remarcaba Rutte, muestra que Estados Unidos necesitaba de ese apoyo logístico europeo para tener éxito. Todo esto, sin embargo, no complació del todo a Trump, quien mostró otra vez críticas fuertes a lo que consideró una falta de lealtad de los europeos por no apoyar plenamente, y criticó rudamente una vez más a países como España.
0: José, ¿qué implica este intercambio de posturas que han tenido Rutte y Trump ahí en Washington de cara a la agenda de la cumbre de la OTAN que se llevará a cabo el 7 y 8 de julio en Ankara?
8: El presidente Trump fue muy claro y aseguró que únicamente iba a acudir a esta cumbre que ocurrirá a principios de julio en la ciudad de Ankara, en Turquía, pues en reciprocidad al presidente.

0: presidente Erdogan de Turquía, que aseguró había sido un aliado clave para Estados Unidos en la guerra en Irán al no tomar partido, así dijo, por el lado iraní, de acuerdo con el presidente Trump. Y sin embargo, Rutte aseguró que el presidente Trump debía ir no solo por Erdogan, sino también por él mismo, una situación un tanto embarazosa. Y sin embargo, las tensiones que habrá de enfrentar Estados Unidos y los socios de la OTAN en esta próxima cumbre son en temas sumamente sensibles, como el tema de apoyo a largo plazo en la guerra de Ucrania frente a Rusia, así como también los mecanismos de financiamiento y la discusión sobre el flanco sur de la OTAN en cuestiones como Medio Oriente, el norte de África y temas terroristas, al estar siendo realizada justamente ahí en Turquía.
1: José Díaz Briceño en Washington, gracias por estas informaciones. Y venimos a Europa porque acá se han emitido alertas por la ola de calor. Las temperaturas continúan disparadas en el viejo continente y este miércoles el termómetro superó los 35 grados Celsius en varios países. España, Francia y el Reino Unido han batido récords de temperatura. Se prevé que el calor se desplace hacia el este, en particular hacia Alemania y Polonia durante este fin de semana.
2: Decenas de miles de hogares en Francia se quedaron sin electricidad debido a sobrecargas causadas por la que ha sido la jornada más calurosa de la historia en el país. Aquí, en el noroeste de Francia, algunas carreteras fueron cerradas luego de que el asfalto se derritiera, causando cientos de miles de euros en daños. En Reino Unido, más de 1,000 escuelas cerraron o terminaron antes sus actividades el miércoles, día en que se registró la temperatura más alta para un mes de junio en la historia, con el mercurio superando los 35 grados centígrados. Y mientras los turistas descansan bajo este implacable sol, otros tienen que trabajar en condiciones sofocantes. Terrible. Honestamente, este calor es horrendo. Es agotador, hace mucho calor. No estoy acostumbrado, pero aún así debo trabajar. Expertos de la salud advierten a la población de la necesidad de adaptar sus hábitos para lidiar con el calor extremo. Podemos quitarnos ropa, ponernos a la sombra, buscarnos los lugares más frescos en nuestros hogares. Esa es la clave. Intentar activar lo que se denomina conducta termorreguladora. Se prevé que el viernes las temperaturas alcancen un pico máximo en Bélgica y los Países Bajos. Mientras, en Alemania se cuenta con hasta 40 grados el fin de semana.
1: Y aquí en Berlín quedó inaugurado hoy un monumento conmemorativo a los testigos de Jehová perseguidos y asesinados durante el régimen nazi. La escultura en forma de árbol rememora la persecución de este grupo religioso perseguido desde 1933 por negarse a realizar el servicio militar. Según datos del gobierno alemán, los nacionalsocialistas encarcelaron a más de 15,500 testigos de Jehová y de ellos 4,200 fueron internados en campos de concentración. A la ceremonia acudieron numerosos familiares de las víctimas. Con este memorial, el gobierno busca dar visibilidad a un colectivo que hasta ahora había sido poco reconocido. Y terminamos en Brasil porque allí el Cristo Redentor de Río de Janeiro se iluminó el martes con los colores verde y amarillo por el inicio de la cuenta atrás hacia la Copa del Mundo Femenina 2027 que se jugará ahí en Brasil. Durante un concierto en el Teatro Municipal, la Orquesta Sinfónica Brasileña rindió homenaje a las pioneras del fútbol femenino, mientras exjugadoras de la selección nacional recibieron reconocimientos. Marisa Pires Nogueira, considerada la primera capitana de Brasil, destacó la pasión que representa este deporte. Vamos ahora con una pausa. Sigan conectados a Deutsche Welle. Ya viene Belén Palancar con toda la información económica.

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4: Bienvenidos a Economía y gracias por acompañarnos. El precio del oro cae un 3,8% y la onza pierde la barrera de los $4,000. Este es el valor más bajo en lo que va de año. El metal precioso se situaba por encima de los $5,000 por onza apenas un año atrás. Esta fuerte caída responde a la escalada del dólar, que alcanzó su máximo anual, una señal clara de que los inversores prefieren apostar por la divisa estadounidense. A su vez, el petróleo cotiza a la baja ante el avance de las negociaciones para reabrir el estrecho de Hormuz, una vía estratégica por donde transita este hidrocarburo. Nos vamos ahora mismo con Ana Nieto en Nueva York para ampliar los detalles de este tema que estamos comentando. Ana, otro de los grandes activos que se está depreciando es el Bitcoin, que ha vuelto a caer por debajo de los $60,000. ¿Qué empuja a este criptoactivo a la baja?
5: Sí, efectivamente, hoy el Bitcoin ha llegado a caer a los $59,023, niveles no vistos desde octubre del año 2024, aunque se fue recuperando a lo largo del día para recuperar la barrera de los 6.000 y pasarla. No es la primera vez que cae por debajo de los 60.000 este año, un año 2026 en el que está habiendo presiones bajistas intensas en este momento para este activo de alto riesgo. Una de ellas es que los inversionistas que normalmente apuestan por los activos cripto han optado también por diversificar sus acciones con acciones de empresas ligadas a la inteligencia artificial, mercados de predicción como Kalshi, Polymarket y algunas salidas a bolsa muy anticipadas como la de SpaceX. El dinero sale de Bitcoin y también de los ETFs que le hacen seguimiento, y con ello aumenta también las presiones para una empresa que es una empresa de tesorería de este activo llamada Strategy, lo que está añadiendo algo de inquietud a los mercados. Otro foco de inquietud es la lucha contra la inflación, que anticipa subidas de tasas de interés y con ello se restará liquidez a una inversión que normalmente se hace con deuda. Por contra, esta lucha contra la inflación sí que está beneficiando a la moneda estadounidense. El dólar no hace más que apreciarse, está recuperando su fuerza y su condición de valor refugio y está subiendo muy por encima contra otras monedas, otras divisas internacionales.
4: Y Ana, este miércoles hace apenas una semana que Kevin Warsh envió su primer mensaje como presidente de la Fed y los mercados siguen reposicionándose tras lo que escucharon. ¿Qué es lo más importante?
5: Sí, hace una semana los mercados de todo el mundo empezaron a tomar la medida al nuevo presidente de la Reserva Federal, nombrado por un presidente, Donald Trump, que no ha hecho más que presionar a su predecesor, sin éxito, para que rebajara las tasas de interés. ¿Qué se necesitaba ver en Kevin Warsh? Tres cosas. La primera era su compromiso en la lucha contra la inflación, que se ha vuelto a disparar y lo ha conseguido porque, de hecho, los analistas están contando con dos y tres subidas este año. La primera tan pronto como julio. Lo segundo es que devuelto credibilidad y, por último, también la idea de que la Fed es una agencia independiente.
4: Ana Nieto, Nueva York, muchas gracias por estas informaciones.
5: Gracias.
4: Y más de 1.000 buques de carga con mercancías valorados en $125,000 millones esperan cruzar el Estrecho de Hormuz tras los avances diplomáticos registrados en los últimos días entre Estados Unidos e Irán. La estimación es de la aseguradora Allianz, que advierte que los costos de transporte y las primas de seguro aumentan desde el inicio del conflicto entre ambas potencias. Según la compañía, la principal preocupación sigue siendo la seguridad de las tripulaciones y de los buques que atraviesan una de las rutas comerciales más importantes del mundo. Allianz señala además que se necesitan garantías de seguridad para normalizar la navegación y recuperar el tránsito habitual de unos 140 buques por día por este estrecho de Hormuz. Y venimos aquí a Alemania y es que vuelven los contratiempos en los trenes del país. Sí, y es que una falla en el sistema de radio digital paralizó este martes durante horas la red ferroviaria alemana. Algo que vuelve a poner encima de la mesa

0: casa, los problemas de Deutsche Bahn y la falta de inversión en el sector. Estos problemas se reflejan también en la falta de puntualidad. Actualmente, apenas el 60% de los trenes de larga distancia llegan a la hora prevista, muy por debajo del 84% que sí lo hacía hace dos décadas. Según estimaciones de la agencia alemana DPA, Alemania necesitará invertir unos 150.000 millones de euros en los próximos 8 años para mantener, modernizar y ampliar su red ferroviaria. A este escenario se suma una mayor presión competitiva de operadores privados como Flixtrain o la italiana Italo, esta última que, por cierto, también ha solicitado la autorización para ingresar en el mercado alemán. Como decimos, una crisis que afecta al transporte aquí en Alemania desde hace años. Si queremos conocer los detalles, ahora con Ezequiel Daray, allí en la Bolsa de Frankfurt. Ezequiel, ¿cuáles son las razones de una falta de inversión tan importante durante tanto tiempo, además, en el sistema ferroviario alemán?
1: Bueno, Belén, lo primero que hay que aclarar es que hasta algunos alemanes se confunden porque en un momento se quiso privatizar que la Deutsche Bahn es la empresa que opera los trenes de larga y media distancia. Es una empresa por acciones, pero las 100% de las acciones pertenecen al Estado y es el Estado el que no ha estado invirtiendo en la red ferroviaria. Cuando estaba el Schuldenbremse, el freno de deuda era prácticamente imposible. Ahora que se aprobaron estos fondos especiales, anunciaron 107.000 millones de inversiones de aquí al año 2029. Pero pasó tanto tiempo que los expertos dicen que esto es poco. Y para que tengas una idea, el problema que hubo en el sistema ayer de comunicación es un sistema que utiliza la tecnología 2G. Hoy en cualquier aparato este tenemos 5G y quieren llegar a tener 5G también en las comunicaciones, pero eso va a llevar unos 10 años. Y el problema que hay también, Belén, es que la red está sobrecargada. 40.000 trenes, entre trenes de pasajeros y trenes de carga, circulan todos los días por Alemania. Los trenes de carga comparten las mismas vías con los trenes de alta velocidad y ante la más mínima falla se produce un colapso que termina con la puntualidad de un montón de trenes.
0: Y Ezequiel, sabiendo que Deutsche Bahn tiene estos problemas financieros, ¿cómo podría afectarle el posible ingreso de Italo, como decíamos, para competir con los trenes de alta velocidad aquí en Alemania?
1: Bueno, para la Deutsche Bahn como empresa podría ser un problema porque hace 10 años prácticamente pierde dinero. El último año dio positivo, pero por una maniobra contable de mandar a pérdida unos activos. Y Italo es una empresa que viene de competir contra Trenitalia en Italia, de ganarse un lugar en el mercado, de ganarse el 30% del mercado de alta velocidad en Italia. Y ya anunció que si le aprueban los planes podría tener pasajes 20% más baratos que los que tiene la Deutsche Bahn. Esto sería un beneficio, obviamente, para los consumidores y dar empleo a unas 2.500 personas, operando pocas rutas, en principio Múnich-Dortmund y Múnich-Hamburgo solamente. Pero bueno, hay que ver primero si se lo aprueba la autoridad de redes y después en qué infraestructura van a operar, porque se pueden traer los trenes más modernos del mundo, pero si no se hacen las inversiones en infraestructura, el resultado va a ser el mismo.
0: Vuelven los problemas a los trenes alemanes. Ezequiel Daray, gracias por esta información. Y tenemos más noticias desde la Bolsa de Frankfurt, que este miércoles cayó más de medio punto, arrastrada por el desplome del fabricante de armamento Rheinmetall después de que el gobierno alemán cancelara un gran proyecto naval. El ministro de Defensa alemán, Boris Pistorius, desechó la posibilidad de solicitar 6 fragatas F-126 a una naviera adquirida por Rheinmetall. El proyecto preveía desembolsar unos 18.000 millones de euros para la principal empresa armamentística de este país. Tras cancelar el proyecto, el precio de las acciones de Rheinmetall se desplomaron más de un 18% y arrastró al índice bursátil alemán. Y terminamos este informativo con otra empresa alemana en crisis, y es que Volkswagen apuesta por el lanzamiento de nuevos vehículos en Europa y China para impulsar sus ventas, pero la demanda de sus autos eléctricos continúa por debajo de las expectativas. En este contexto, el grupo alemán combina su estrategia de crecimiento con un fuerte programa de reducción de costos.
2: Martorell, a las afueras de Barcelona. Aquí funcionaba la histórica planta de Seat y Cupra de Volkswagen, que ha comenzado la producción de los últimos modelos eléctricos de la empresa. Volkswagen fabrica 4 nuevos modelos de la gama E para el mercado europeo. Cuestan unos 25.000 euros. Son los eléctricos

0: eléctricos más económicos de Volkswagen hasta la fecha. En China, la empresa colabora con sus socios para lanzar al mercado 30 nuevos modelos antes de finales del año que viene, desde vehículos totalmente eléctricos hasta híbridos y con autonomía ampliada. La competencia en ambos mercados es feroz.
1: Estamos muy satisfechos con los avances que estamos viendo y miramos hacia el futuro. Estamos entrando en la siguiente fase de transformación.
0: Sin embargo, Volkswagen sigue teniendo un problema. La demanda es demasiado baja para que la producción en Martorell y en otras plantas resulte tan rentable como desea. Pese a estar ampliando la oferta de autos eléctricos, a la empresa le faltan compradores.
2: Crear una plataforma y ponerse a producir cientos de miles de unidades sin tener en cuenta la respuesta del mercado no garantiza que se vayan a lograr los objetivos esperados.
0: Volkswagen puede fabricar 12 millones de autos al año, un nivel de producción que la empresa lleva bastante tiempo sin poder alcanzar. Mientras tanto, los elevados costos de producción socavan el rendimiento de la empresa. Actualmente, Volkswagen gana entre 4 y 5,5 centavos por cada euro de facturación. El objetivo para 2030 se ubica entre 8 y 10 centavos. La empresa está reduciendo costos y para 2030 prevé eliminar 50.000 puestos de trabajo, cerrar plantas de ensamblaje y alquilar las naves industriales que no se usan.
1: Los costos de material son un factor importante, pero también los de distribución. Al fin y al cabo, se trata de un trabajo en equipo, pero tenemos que hacerlo para poder hacer frente a la competencia.
0: Los analistas afirman que las tendencias generales aún podrían inclinarse a favor de Volkswagen.
2: No creo que se trate de una pérdida permanente ni de que los autos eléctricos atraviesen una desaceleración. Se trata más bien de un estancamiento temporal. Creo que Volkswagen da por hecho que la demanda va a repuntar.
0: Pero aunque la demanda repunte, la competencia sigue siendo dura y el principal fabricante de automóviles de Europa podría, a futuro, perder presencia en el mercado.
3: Punto y final de este informativo económico, pero ya saben que pueden seguirnos en nuestras redes sociales. Volvemos en un rato con mucho más. No se vayan. Gracias por estar ahí.
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1: Hace un tiempo, Patrick K. empezó a chatear con una joven que conoció por internet. Patrick tiene 35 años, trabaja en el sector de informática, participa de la política local y es soltero. La atractiva mujer decía llamarse Emmy.
2: Al principio solo pasaba un rato en Tinder cuando estaba aburrido o cuando tenía mucho tiempo libre. Solo miraba y pasaba con el dedo. Un día vi un mensaje en Instagram de alguien saludándome en inglés. ¿Cómo estás? Así de simple. Pensé que no había malas intenciones. Solo algo bueno. Así que respondí. Bien, cuéntame.
1: Ella responde con alusiones eróticas. Casi nadie se atreve a hablar tan abiertamente como Patrick K. de algo que pasa a cada vez más hombres. Y Haolu está familiarizado con esos mensajes. Él mismo los escribía. Hoy, este chino vive en Ámsterdam por razones de seguridad.
3: Antes de ser esclavizado, conocía estas estafas, pero jamás hubiera imaginado que llegaría a ser parte de esto.
1: Cuenta lo que vivió en manos de la mafia al otro lado del mundo.
3: Estás obligado a estafar a entre 15 y 25 personas simultáneamente. Te hacen trabajar entre 16 y 17 horas diarias. Y toda la operación solía terminar a medianoche.
1: Es justamente lo que le pasó a Patrick K. Solo que al principio, él no lo sabe. La bella mujer asiática vuelve a escribirle.
2: Creo que perdí mi capacidad de raciocinio. Supongo que simplemente me centré en el disfrute y la diversión. Así que sin pensarlo, me lancé a ello.
1: Ella se acerca cada vez más.
2: Y luego comenzó con las videollamadas. Vi una mujer asiática acostada en una cama blanca con una manta blanca, acariciando su cuerpo y quitándose la ropa hasta que la vi desnuda.
1: Lo graban masturbándose.
2: El video terminó abruptamente e inmediatamente después recibí un mensaje por el chat.
1: Lo chantajean. Recibe un mensaje de un desconocido.
4: Hey bro, do you want me to share your video?
1: ¿Y enviarlo a todos sus amigos? ¡Qué horror!
2: La cosa estaba clara. O pagaba, o publicarían mi video y los mensajes.
1: Los perpetradores se encuentran a menudo a miles de kilómetros de distancia en el sureste asiático, en países como Camboya, Laos o Myanmar. Allí operan cientos de fábricas de fraude, dedicadas a estafar a gente de todo el mundo. La Unidad de Lucha contra el Crimen de Naciones Unidas en Bangkok analiza las redes de fraude internacionales.
2: Hay una conexión muy estrecha entre los delitos en línea, estos centros de fraude y la trata de personas.

0: Jake Chrétien ayuda a gente que desea huir. Jace les envía la ubicación donde lo tienen retenido. Está a solo unos kilómetros al otro lado de la frontera, en Myanmar. Luego, envía un video. Tiene 31 años, es de Kenia. Está herido. Lo torturaron durante 6 horas. Tiene hematomas en las piernas. Lo único que quiere es salir de allí. Con la ayuda de Jay, aunque es muy arriesgado, esa noche nadie logra escapar. Los encierran en cuartos oscuros sin comida ni agua. Los atan, los golpean y los torturan con palos de madera o metal. Así los obligan a trabajar de estafadores. Que pide ayuda desesperadamente, en realidad es cocinero profesional. Tiene su propio restaurante en Kenia y llegó a Bangkok por una oferta de trabajo en un lujoso hotel. Cuando llega, todo parece normal.
1: A car waited for us outside the very, very good car. We entered the car. We were driven for like 9 hours.
0: 9 horas. Algo no encaja. Y comienza a filmar en secreto su propio secuestro. Estuvo encerrado en este complejo de edificios. Le confiscaron la identificación y su celular. Pero él logró esconder un segundo teléfono que acabará salvándolo. Puede así proporcionar información de lo que allí sucede.
1: Today I was one of the victims. Today I was shocked. It's not good, man. This is my first time taking the shocks and everything. Help us, we don't have strength here.
0: Llega a filmar desde un agujero en el techo escenas de tortura. Thomas Fe es un jubilado adinerado de Baviera. El antiguo gerente de una empresa conoció a una mujer asiática por LinkedIn.
2: Entre otras cosas, me preguntó si podía contarle más sobre Alemania e incluso enseñarle un poco de alemán para no venir al país sin saber nada.
0: Esta historia se convierte en un suplicio para él. Perderá mucho dinero, por eso prefiere permanecer en el anonimato. Su contacto era la supuesta empresaria Xin Wenja.
2: Simplemente me pareció interesante y me dije, ¿por qué no?
0: Se presenta seria y deportista. Presume de buenos autos, buena comida y bolsos elegantes. Thomas B. cree que ambos comparten algunos intereses. Se envían constantemente mensajes y fotos. Y ahora comienza el momento álgido del engaño, la matanza del cerdo, tal como lo llaman los perpetradores.
3: Las bandas chinas ven a sus víctimas como cerdos de engorde. Es decir, se van ganando su confianza poco a poco. Y cuando llega el momento indicado, es decir, cuando el cerdo engordó lo suficiente, llega la matanza, es decir, le quitan el dinero.
0: Xin atraerá a Thomas B. a inversiones supuestamente rentables. Le menciona una aplicación.
2: Y yo me dije, ¿por qué no? Podría intentarlo con 2.000 o 3.000 euros. Sí, ¿por qué no?
0: Todo lo que dice la aplicación hecha profesionalmente es falso, pero él no lo sabe. Deposita dinero primero.

0: Primero 1.000 euros, luego 2.000, luego 5.000, 10.000 y finalmente 30.000. Al principio todo va de maravilla y Shin lo celebra. Pero su dinero desaparece en cuentas de criptomonedas. Tras la noche de terror de Patrick K. en Hanover, ahora lo chantajean. El miedo a ser descubierto es enorme. Patrick no tiene mucho dinero. Consigue lo que le piden a duras penas. Tras una noche sin dormir, se siente hundido. Ha pagado unos 3.000 euros. ¿Cumplirá el estafador su palabra de no publicar el video? ¿Qué dirían sus amigos? En Múnich, Thomas V. invierte cada vez más dinero. Lleva más de 4 meses tratando a la presunta Shin y ella sigue incentivándolo.
1: Un día me dijo que si quería ganar tanto como estaba ganando ella, debía depositar más dinero en la plataforma. Pero como yo no quería invertir más y no me sentía totalmente seguro, le dije que no tenía más dinero disponible. Entonces ella depositó 30 mil dólares en mi cuenta de la plataforma para que yo tuviera más ganancias.
0: El truco funcionó. En el Centro Helmholtz de Seguridad Informática, los científicos intentan comprender mejor los métodos de los estafadores. Para rastrear a los estafadores, los investigadores crean una especie de víctima virtual con ayuda de la inteligencia artificial.
2: La idea es entrar en tratos con ellos. Así, por un lado, les hacemos perder el tiempo, pero por otro, nos interesa sobre todo sacar informaciones sobre los pagos para comprender mejor cómo funciona el fraude, para entender con qué trucos intentan estafar a sus víctimas. En definitiva, cuando tenemos esa información, entendemos cómo proceden y, en el caso ideal, podemos detenerlos.
0: Una inteligencia artificial que chatea con los estafadores e incluso los llama por teléfono. ¿Funcionará? Hija Olu luchó muchísimo por su libertad. Este hombre chino de 30 años era asistente de dirección en una empresa. También lo atrajeron a Bangkok con una oferta de trabajo, otra trampa. Pero al final se convertiría en un testigo. Sacó de contrabando cientos de documentos internos del centro de estafa. Fue secuestrado en Tailandia y trasladado a Myanmar. Estuvo cautivo de la mafia 7 meses. Fotografió en secreto su prisión.
2: Cuando me paraba en medio del campamento y miraba hacia afuera, veía alambre de púas, vallas y guardias armados. Estaban controlando que nadie pudiera escapar. Yo pensé, ¿por qué demonios estoy aquí?
0: ¿Debía huir o luchar?
2: El cártel me amenazó. Si no haces lo que te decimos, te castigaremos, te torturaremos o te venderemos a otros.
0: Para evitar estafar, Hija Olu se ofreció a trabajar como administrativo. Sus registros muestran que en 5 meses esta banda estafó a sus víctimas casi 4 millones de euros.
2: Es como una fábrica. Tienes un departamento que se ocupa de la producción diaria y un equipo de desarrollo que busca nuevas oportunidades. Funciona de forma muy eficiente.
0: Las fotos de las jóvenes se compran, por ejemplo, en canales de Telegram delictivos. O simplemente se copian de algunos influencers. En algún momento, Ijao es descubierto y torturado.
2: Yo estuve 18 días en la cámara de tortura. Perdí realmente la cuenta de cuántas veces me golpearon.
0: Al final, también lo torturan con descargas eléctricas. La mafia envía este video de tortura a sus padres y pagan un rescate de $39,000. 7 meses más tarde, lo liberan. Desde entonces, su misión ha sido investigar, recopilar pruebas y desenmascarar a los autores intelectuales. Hay un nombre que surge una y otra vez, Wang Guokoi. El chino era un pez gordo en las tríadas 14K, una de las ramas de la mafia china. Su apodo, Broken Tooth, diente roto.
1: La gente suele imaginarse que esos tipos andan por ahí con gafas de sol oscuras y pistolas a la cintura. Pero en realidad operan como empresarios. Muestran mucha seguridad en sí mismos y hablan de sus negocios como inversiones.
0: Pasamos por el campamento de Dongmei, donde Yihao Lu estuvo prisionero. Diente Roto invirtió en esta zona. Hay fotos de la inauguración. Los edificios se construyeron en un principio para un centro de diversión. Durante la pandemia, se convirtieron en centros de fraudes.
1: Suponemos que este negocio tiene una importancia comparable a la del tráfico de drogas. El narcotráfico en el este y sudeste de Asia tiene ingresos de entre 60 y 80 mil millones de dólares anuales. Y estimamos que el negocio del fraude tiene una magnitud similar.
0: El chef africano estuvo 4 meses cautivo en Myanmar, a merced de sus brutales jefes. 4 meses siempre pensando en escapar. Hasta que tuvo la oportunidad y la aprovechó. Dio un salto arriesgado y se escondió entre el bambú. Lo logró. Cruzó el río a nado hasta Tailandia. Él trabajó como estafador, no lo puede negar, pero forzado. Ahora debe convencer a la policía tailandesa de que él mismo fue una víctima. Jay Critia lo ayuda. Thomas B. lleva 8 meses en contacto con Shin. Ella le escribe constantemente. En ese tiempo ha invertido ya más de 250 mil euros y su incertidumbre aumenta.
1: Le dije, Shin, no sé por qué, pero a veces me siento algo inseguro. Envíame tu documento de identidad. Y también me lo envió.
2: Así hacían también mis secuestradores. Uno de los métodos era retocar una identificación con Photoshop para mostrarla a las posibles víctimas. Yo lo vi con mis propios ojos, así que no me sorprende en absoluto.
0: Thomas B. quiere que le devuelvan el dinero, pero por más que lo intenta, la aplicación no lo envía a su cuenta.
1: Así que decidí denunciar el caso.
0: Su caso acabará aquí, como tantos otros, en la Fiscalía General de Baviera, en la Oficina Central de Ciberdelitos. Estos casos llegan a diario. Tras el fraude sufrido por Thomas B., se hallaba una red altamente organizada. Su dinero fluyó a una cuenta de bitcoins. Desde allí, se distribuyó y se transfirió a otras cuentas. Los especialistas intentan rastrear la ruta. En otros casos, han podido identificar a los autores. Fue forzado a estafar así, también a gente como Thomas B., oculto tras el perfil de una mujer.
1: No les decíamos directamente que éramos mujeres ricas, lo insinuábamos. Les mostrábamos fotos de las vidas lujosas que supuestamente llevábamos, de reuniones que habíamos tenido y ese tipo de cosas.

Fiscalía de Hannover. Tras la desaparición de sus 3.000 euros, Patrick K. presentó una denuncia y recopiló las pruebas de la extorsión.

0: Todos mis amigos reaccionaron muy bien. Recibí algunos comentarios diciendo que, sobre todo, les parecía muy valiente que hubiera contado la verdad. Mostraron respeto, y una conocida incluso me contó que a su hermano le había ocurrido lo mismo.
1: En Múnich, Thomas B. espera aún los resultados, a 6 meses de haber presentado su denuncia.
2: Ich find's unmöglich.
0: Me parece inaceptable. Podría verlo incluso como una invitación a los estafadores para que realicen esta clase de negocios en Alemania, porque saben muy bien que la fiscalía alemana tardará mucho en procesarlos. Pueden pasar meses o años.
3: Hay que decir que las disposiciones del Código Penal que contemplan la incautación de fondos simplemente no están adaptadas a las criptomonedas. O sea que este caso no está realmente contemplado en nuestra legislación.
1: El Ministerio Alemán de Justicia nos informa que no ve actualmente la necesidad de mejoras. La ley es suficiente. Las criptomonedas ya pueden confiscarse. Sin embargo, la práctica demuestra lo complejo que es.
0: Sobre todo en esta área, el fraude de inversión en Internet, estafas del tipo matanza del cerdo, los casos se están dando con mucha más frecuencia. Lamentablemente, también es cierto que, en muchos casos, no recibimos información de los proveedores de servicios de Internet, especialmente si no están regulados y se encuentran en países donde no hay cooperación. Y eso significa que a menudo nos encontramos en un callejón sin salida.
1: Mientras tanto, Jay Christian recibe cada vez más llamadas pidiendo ayuda. Mi objetivo es liberar tantas víctimas como pueda. Pero aquí no se trata solo de las víctimas secuestradas, sino de reducir el número de víctimas de fraude a nivel mundial. Eso nos ayudaría a todos. Hay que trabajar en conjunto, apoyarnos mutuamente y ser empáticos. Y en Alemania se está entrenando a la inteligencia artificial. Los científicos han recreado a una víctima para el estafador. Un hombre virtual que chateará con los estafadores incesantemente.
3: Se trata principalmente de rastrear el dinero, ya que, por supuesto, el interés de los estafadores siempre es financiero. Por eso queremos entender cómo se ponen en contacto con las víctimas y cómo obtienen toda la información financiera. A veces piden pagos por PayPal o por una cuenta de criptomonedas, y una vez que sabemos cómo les llega el dinero, podemos identificar las direcciones de PayPal, por ejemplo.
1: Entrenan a la inteligencia artificial con conversaciones. El software ya ha chateado con cientos de estafadores. Y en cada caso extrajo información sobre a dónde debería transferir la víctima el dinero. Detener el fraude, o al menos disminuirlo, esa es su misión.
4: I want my justice,
3: and yo quiero justicia y venganza. Además, habrá muchas personas inocentes que podría salvar, víctimas de fraude o de tráfico de personas.
0: Me sentía muy mal. Todos los días me levantaba sabiendo que tenía que engañar a gente de nuevo. Me gustaría animar a otros a que no se queden callados. Las cosas pasan, no te lo calles. Eso te hace más fuerte, y yo quiero ser más fuerte que mi agresor.
1: Con cada persona que hable de esto, y con cada nueva tecnología de seguridad, el fraude irá perdiendo poder.
3: Soy una inteligencia artificial, y nunca me detengo.

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Un terremoto de magnitud 7,1 ha sacudido Venezuela. El sismo también se sintió en Colombia. Además, el sistema de alertas de tsunamis de Estados Unidos emitió una alerta de tsunami para parte del Caribe. Con esta noticia comenzamos el informativo en Deutsche Welle. Yo soy Carol Guerrero, los saludo desde Berlín. Arrancamos con titulares. Tras este terremoto se registró una fuerte réplica de 7,5 grados. El ministro del Interior de Venezuela ha confirmado que varios edificios de Caracas se derrumbaron a causa del sismo. En Colombia, Iván Cepeda ha reconocido su derrota en las elecciones presidenciales celebradas el domingo pasado. Cepeda aceptó el triunfo de Abelardo de la Espriella y anunció que volverá a ocupar su cargo de senador. El jefe de la OTAN, Mark Rutte, defendió a Europa de las críticas de Donald Trump por la falta de apoyo en la guerra contra Irán durante su encuentro con el presidente de Estados Unidos en Washington.